0: calles desde muy joven como parte del negocio familiar y hoy lidera una historia que ya cruza fronteras. 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
0: 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La piedra. 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
4: 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En Blue Radio son las...
5: En Colombia ya son las 7:06 PM. 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
2: Está la expectativa a esta hora aquí en el Estadio de Guadalajara de la llegada de la Selección Colombia. Nos confirman, ya salió Cate Televidentes del hotel de concentración.
3: Son unos 9 kilómetros hasta acá, pero con la hinchada no solo de la selección, sino también del Caracol. Queremos saludar dentro del estadio ya a nuestro comandante de la transmisión, Javier Hernández. Don Javi, usted tiene la palabra.
4: Cata, Aleja, aquí estamos, me voy a correr, voy a hacer un movimiento lateral como si estuviera buscando una línea de pase para que ustedes vean cómo está el escenario ya con los jugadores del Congo en el terreno de juego, empezando los primeros reconocimientos al campo donde se va a jugar esta tarde de México, tarde-noche, el partido frente al seleccionado colombiano de fútbol. Será un partido, como bien lo ha anticipado el técnico Néstor Lorenzo, donde todos los detalles se tienen que tener presente, y entre ellos, por supuesto, el más importante, las áreas, cómo controlar el fútbol aéreo en defensa, pero también cómo participar en ataque. Y cuando se habla de esa doble función, por supuesto que aparece un nombre que es ineludible, que se llama Davinson Sánchez.
5: Un duelo de alto voltaje para la Selección Colombia. En el Acron de Guadalajara, la tricolor sale en búsqueda del tiquete directo a los 16avos de final de la Copa del Mundo 2026. Y Davinson Sánchez desvela el plan a emplear ante el combinado africano.
6: Va a ser un partido de mucha posesión, un partido de tranquilidad. Obviamente es un rival físico. Poder aprovechar también, ¿no? Ese uno contra uno por banda, esa fortaleza física, perdón, en la mitad. Y ya después, desde lo técnico, sacar ventaja, ¿no?
5: El empate de Congo ante Portugal obliga a la tricolor a no mirar a su rival de turno por debajo del hombro.
6: Como equipo que propone muchas vigilancias a la hora de poder reiniciar ataques rápidos, por otra parte, de una posición larga, va a ser importante que la parte defensiva tenga la capacidad de sostener el equipo lo más alto posible.
5: Colombia sabe que no hay margen para la confianza. La selección congoleña demostró que puede complicar la vida a cualquiera, y los de Lorenzo tienen una sola misión: ganar y seguir soñando.
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4: Bueno, ya escucharon a Davinson Sánchez. Vigilancias, estar muy concentrados. Tienen la tarea los zagueros de mantener el equipo lo más lejos posible de la portería defendida por Camilo Vargas, si es el jugador que se confirma como titular para cuidar los palos del equipo colombiano. Pero dentro de toda esa multitud de tareas que se tienen que tener en cuenta, hay una que es la apertura del terreno de juego. No solo tiene que ser, indudablemente, con un hombre como Lucho Díaz. También Mojica tiene que participar en esa tarea en la ida y vuelta de ataque y defensa.
8: En la selección no hay espacio para el exceso de confianza. Mojica, que sumará su sexto partido en Copas del Mundo, admitió que el rival africano será una prueba de alta exigencia.
9: El Congo es un equipo, como bien se ha dicho, físicamente muy poderoso, en transiciones es muy contundente, pero nosotros pues tenemos muy presente el tipo de juego que tenemos que tener con ellos.
8: También tuvo palabras para el capitán, James Rodríguez, quien sigue marcando diferencia dentro y fuera de la cancha.
9: Palabras de agradecimiento para con él y también de admiración. Ya todo el mundo sabe lo que James da futbolísticamente, es una insignia a nuestro país. Nosotros lo respetamos mucho a él a todo el grupo.
8: Mojica quiere mostrarse sólido en defensa, pero sin dejar su aporte en ataque.
9: Yo disfruto mucho, un placer es defender, ayudar al equipo, asistiendo también. Entonces ya, si viene el gol, bienvenido sea, y bueno, esperemos que con el Congo se pueda dar. Pero disfruto mucho cuando el equipo deja la portería en cero.
8: Colombia buscará dar un paso clave hacia los octavos de final y acercarse a lo que sería su cuarta clasificación a una segunda fase en Copas del Mundo.
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4: A esta hora Noticias Caracol acompaña la llegada del bus con los integrantes del seleccionado colombiano, así que en algunos instantes estaremos despejando la inquietud que siempre salta: ¿quiénes serán los titulares que tendrá el técnico Néstor Lorenzo para el partido de hoy frente a la República Democrática del Congo? Hay la expectativa si puede cambiar el ataque para tener a un hombre si se recuperó totalmente como John Córdoba, que es fundamental en el fútbol aéreo, abriendo brazos, moviendo defensores. Ahí está el bus que trae las ilusiones de Colombia para esta clasificación hoy, que se puede dar a través de una victoria frente al seleccionado africano. Entre tanto, les contamos que nos encontramos con el profe Juan Carlos Osorio, un hombre que conoce perfectamente todo este tema de mundial. Fue el técnico de México en el campeonato mundial del 2018, y atentos a las apreciaciones que tiene sobre el desarrollo que puede ofrecer este partido Colombia-Congo esta noche en la pantalla del canal El Caracol.
11: Yo creo que hoy realmente es un juego para medir el nivel de la selección Colombia, porque sin ser irrespetuoso, yo creo que Uzbekistán no es el rival para uno sacar conclusiones radicales o más puntuales. Hoy sí, y yo creo que en la parte atlética va a ser un juego muy, muy igual. En las transiciones de defensa-ataque, yo creo que ambos equipos son muy, no solamente efectivos, sino en la finalización son, creo yo, tienen la capacidad de finalizar, entonces pueden ser eficaces, y yo creo que ahí va a estar la diferencia entre Congo y Colombia, o Colombia y Congo.
4: En este momento están bajándose del bus ya en el interior del vestuario los jugadores del seleccionado colombiano de fútbol, los miembros del cuerpo técnico y por supuesto los jugadores que están ya atentos a este reto. Este es Amaranto Perea, el asistente técnico de Néstor Lorenzo, y ya vienen los jugadores del seleccionado colombiano de fútbol. Apenas se proyectaron estas imágenes en pantalla aquí al interior del estadio, ustedes se pueden imaginar la reacción de ya centenares de colombianos que han llegado temprano para tomar su lugar acompañando al seleccionado colombiano de fútbol. Este estadio tiene una capacidad de 87.000 espectadores. Es el aforo registrado, es el estadio de Guadalajara. Aquí juegan las Chivas Rayadas, que es uno de los emblemas de esta zona de México. Así que es un escenario con todo el confort, porque este es un equipo de primerísimo nivel. Hicieron algunos ajustes para la Copa del Mundo, entre ellos todo lo que tiene que ver con la suntuosidad en vestuarios. Y ahora sí van a bajar después de los médicos, el doctor Pineda, el técnico Néstor Lorenzo, que está venido de está vestido de Lanús con su acostumbrada camiseta marrón, y empiezan a bajar los jugadores de la selección Colombia en este instante, y los hinchas por supuesto a gritar cuando los integrantes del plantel colombiano ya van a vestuario para alistarse y enfrentar este reto de un partido que no es nada fácil. Es un partido que tiene sus complejidades, pero hay algo en la selección Colombia que le puede representar un plus. Ahí está Lucho Díaz, que es el jugador que más dispara la atención de los seguidores. Davinson, poco a poco van bajando. Huerta, integrante del plantel colombiano, llegando al estadio de Guadalajara para el partido de esta noche. Camilo Vargas, que conoce perfectamente este escenario deportivo. Son los muchachos de la selección Colombia listos para el reto, para el pulso del día de hoy. David Ospina, como siempre, entreverado entre los jugadores del plantel. Se le considera a David un líder interno dentro de la selección Colombia. Este es el Cucho Hernández, que tuvo una presentación notable ofensivamente hablando en el partido frente a la selección de Uzbekistán. Todos recordamos cómo aguantó el peso del defensor uzbeco para sacar un centro que terminó en el golazo de Campas. Aquí están todas las ilusiones del equipo colombiano. Castaño, el jugador, exjugador de Águilas, jugador de River Plate. Este es Luis Javier Suárez. Y van recorriendo todos los pasillos de un escenario majestuoso, donde tendremos hoy a la selección Colombia Está Muñoz también pasando varias cámaras de contacto en el recorrido para que nadie se pierda ningún ángulo de la presencia de los jugadores colombianos. ¿Y qué tal Jerry, de animador de barras, en compañía de Mica? Con Arias, estaba equivocando el camino Jerry, estaba yendo para el otro lado. Pues todo esto hace parte de ese momento tan emocional. Carrascal, James Rodríguez, que acostumbra a ser uno de los últimos jugadores en apearse del bus que trae los integrantes del seleccionado colombiano, esta vez al estadio de Jalisco para su compromiso del día de hoy frente a la República Democrática del Congo. Ahí está la panorámica del estadio y en un instante les tendremos ya a los jugadores de Colombia calentando porque nos vamos a la parte exterior. Están Johnson Rojas en este momento en compañía de los hinchas. Johnson.
12: Aquí estamos. ¿Con quiénes? ¿Con quiénes estamos? Los penachos. Bueno, ¿cómo estamos para hoy el ánimo?
13: No, estamos con el ánimo arriba, con toda la actitud, con la mejor voluntad y los deseos que hoy ganamos. Hoy nos clasificamos.
12: ¡Qué lindo
14: 3-1 Colombia!
12: Acá, ¿y ese penacho cómo se lo inventaron? Cuénteme.
15: Porque somos muy creativos, así somos los colombianos.
12: ¡Muy bien, colombiano! ¿Y por acá, cómo queda el partido hoy?
16: 3-0 también. 2-0 gana Colombia.
12: ¿De qué parte viene?
16: ¡Bogotá!
12: Bueno, que sigan los penachos, que siga la fiesta de Colombia.
17: Colombia, Colombia, Colombia.
18: Esto es puro drama, una herida abierta. Han sentido todo lo que es posible sentir. Por eso digo que el fútbol es el deporte más hermoso del mundo.
4: Despertó Portugal, nuestro último rival en este grupo. Goleando a Uzbekistán, despertó Cristiano Ronaldo.
5: Un hambriento de gol apareció en Houston. El olfato goleador de Ronaldo comenzó muy temprano y avisó que estaba a nada para el gol. Y tenía razón. Cancelo le puso la pelota a los pies y con el arco al frente, el bicho celebró por primera vez. Único jugador con gol en 6 mundiales consecutivos.
19: Disfrutar un momento.
20: Quería disfrutar el momento, ganar, también anotar. Algunos me daban por muerto, pero estoy vivo de nuevo y eso me alegra de verdad.
5: Una falta sobre Neto en la medialuna le dio el segundo al equipo luso. Cristiano concedió el cobro y Nuno Méndez con su remate puso efervescencia en las tribunas. CR7 siguió encendido. Una jugada en el centro del campo vio a lo lejos a la estrella portuguesa. Bruno Fernández le puso el balón y con remate cruzado anotó el tercero de los europeos. Con su doblete superó a Eusebio como máximo goleador portugués con 10 tantos. En el complemento, jugada de laboratorio. Bruno levantó y Ronaldo tropezó. Jugada al tiro de esquina y Portugal siguió de largo. Un buscapiés de Bruno Fernández conectó con el taquito de Joao Félix y terminó con autogol de Nematov. 4-0 a favor de los lusos. No hay quinto malo. Aproximación por el costado y el rechazo de Mosgoboy se la dejó servida a Rafa Leao para un nuevo canto en el Energy Stadium.
20: Lo hemos hecho muy bien, hemos respondido bien. Ahora pensar en Colombia. Nuestro principal objetivo es clasificarnos a la siguiente fase.
5: Con goleada, Portugal es el nuevo líder del Grupo K con 4 puntos.
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0: 8:23. Por supuesto, continuamos con todo este cubrimiento especial del Mundial 2026. Ya vimos a los jugadores de la Selección Colombia llegar al estadio allí de Guadalajara en México, listos para ese segundo partido en el Mundial de este 2026. Y por supuesto, estamos muy pendientes de todos los detalles de los preparativos. Ya en minuticos se llega con ustedes el equipo deportivo de Blue Radio. Mientras tanto, nosotros hacemos una ronda rápida por el país a propósito de los hinchas que están ya listándose para ver este partido, otra vez a trasnochar con la selección, pero para brindarle también todo el apoyo. Vamos a esta hora a comenzar por Bogotá. Mariana Neira, buenas noches, ¿dónde está? Y bueno, ¿cuál es entonces la expectativa justamente para esta noche con el partido de la selección?
1: Buenas noches, Valentina, así es, la saludo exactamente desde el Parque Fontanar del Río, esto queda ubicado en la localidad de Suba, uno de los parques habilitados por la alcaldía de Bogotá, en donde los bogotanos podrán disfrutar de este encuentro mundialista. La dinámica será igual a la que sucedió con el partido de Uzbekistán. Las puertas se abrieron desde las 6:00 p.m. y las personas poco a poco vienen llegando a este punto para vivir este partido. Hablamos con algunos de los hinchas y eso fue lo que nos dijo.
0: Desde mí.
1: Ok, bueno, les preguntamos sobre el marcador, están bastante positivos las personas.
2: 3-0 ganando Colombia.
1: ¿Qué te parece el espacio?
2: Muy bonito, un espacio muy agradable para compartir con la familia.
1: Valentina, recordar que estos puntos son, en estos puntos tienen dispuestas pantallas grandes, hay música, hay bastantes actividades de expectativas que vienen con diferentes empresas. Las boletas, recordarle a los ciudadanos, se deben reclamar con anticipación en los supercades y cades. Y por también recordarles que la entrada está en este punto, podrán estar las personas hasta las 11:00 p.m. y también Transmilenio tiene varias rutas para que la movilidad de los bogotanos sea mucho más fácil, Valentina.
0: Claro que sí, movilidad extendida para este martes. Mucha gente todavía saliendo del trabajo y yéndose a estos lugares y a encontrarse con sus familias. Gracias, Mariana. Vamos a Medellín porque allí fue habilitado uno de los coliseos de la unidad deportiva Atanasio Girardot, justamente para estar con todos los hinchas sin ningún problema. Por si llueve, van a estar en un lugar cerrado para disfrutar el partido. Allí está nuestro compañero Alfonso Cárcamo.
3: Un cordial saludo. Medellín vibra con la Copa del Mundo, pero vibra específicamente con la Selección Colombia y nosotros nos hemos venido aquí a la Fan Zone ubicada en el Coliseo Iván de Bedut, en los alrededores de la Unidad Deportiva Atanasio Girardot. Aquí poco a poco va llegando la gente para lo que será ese partido de la Selección Colombia hoy sobre las 9:00 p.m. en México, en su segunda presentación en ese Mundial. Ya la gente se va adecuando, se va ubicando para lo que será ese partido. Bienvenidos a Blue Radio. Cuénteme, señor, venga por acá. ¿Cómo espera ese partido?
4: Yo espero que nos vaya muy bien.
3: ¿Cuántos goles y quién hace los goles?
4: 2-1.
3: 2-1.
4: Días. Y otra vez el Cucho, que repita.
3: El Cucho, perfecto. Ambiente poderoso para ver la selección.
4: Sí, muy positivo, la verdad. Esperemos que sea hoy un día muy bueno para la selección.
3: Perfecto, muchísimas gracias. Ahí está, ese es el ambiente que se vive a esa hora, aquí en ese Fan Zone de la capital antioqueña, donde se espera hoy entren aproximadamente unas 8.000 personas, pero por ejemplo para el partido contra Portugal se espera que el ambiente crezca y lleguen aquí a esta zona unas 12.000 personas.
0: Estaremos muy pendientes entonces, gracias Alfonso. Vamos ahora a la casa de la selección, Barranquilla. Allí está José Palma en el malecón del río. José, buenas noches.
5: Buenas noches, Valentina, y es que el ambiente en Barranquilla en estos momentos es de auténtica fiesta con la llegada del segundo partido de la Selección Colombia en el Mundial de Fútbol. Son cientos de personas las que siguen ingresando hasta el Fan Zone, que fue habilitado por la Federación Colombiana de Fútbol en el Malecón del Río, un sitio lleno de experiencias, música y sobre todo pantallas gigantes donde se apoya a la tricolor con toda la actitud. Hablamos presente con los protagonistas, con la gente que está llegando a este lugar, sobre cómo son sus marcadores para el juego. Escuchemos.
0: Ya vamos allí a escuchar a la gente. José, le pregunto, vemos allí también un espacio de Ditu, de Gol Caracol, listo todo para que la gente esté muy atenta compartiendo con el equipo del Gol Caracol en el malecón en Barranquilla.
5: Sí, señora, aquí hay diferentes tipos de experiencias, Valentina, principalmente la de nosotros, claro, la de Caracol, la de Vitu. Ahí están muchas personas haciendo fila para llevarse sus recordatorios, para llevarse sus juegos. También hay de diferentes marcas y lo principal, figuras, estatuas de los jugadores de la Selección Colombia, no solo de los actuales, también de los antiguos. Y bueno, la gente aquí está al lado. Sale con un marcador principal de 3-0, triplete de Lucho Díaz, que es de la casa, que es de la casa, y por eso nos saludamos. Y bueno, esa es el ambiente que sigue aquí en Barranquilla.
0: Ya todo listo allí en el malecón, en Barranquilla, en la casa de la selección. Gracias, José, y pendientes también muchos de estos pronósticos de la gente entre dos. Y cerramos esta ronda rápida en Bucaramanga. Allí está nuestra compañera Alex Salamanca con las familias que se suman a ver este partido justamente en los espacios públicos habilitados.
6: Disfrutar al centro de convención en Nuevo Mundo precisamente de este partido de la Selección Colombia. Apenas está llegando la hinchada de la selección en una fan zone, porque precisamente cada uno de ellos pues viene a disfrutar. ¿Por qué venir en familia, señora? ¿Por qué venir en familia?
7: Apoyar a la selección y en familia es lo mejor que hay. Hay que compartir con la familia y más que todo apoyando a la CL, obvio.
6: Bueno, usted se vino con sus nietos y hasta trajeron el álbum del Mundial.
8: Claro, claro que sí, para llenarlo acá y pasar un rato sabroso y esperar la victoria de Colombia. Porque hoy ganamos.
9: Hoy ganamos.
6: ¿Cuánto ganamos?
9: 3-1, 3-1, ganando Colombia.
6: Colombia, bueno, esta es la emoción como tal porque hoy se gana acá en Bucaramanga, en Nuevo Mundo, precisamente con cada uno de los hinchas que en Unión Familiar pues vienen a disfrutar de este partido.
0: Hoy se gana en esta segunda participación de la Selección Colombia allí en el Mundial 2026. La gente muy feliz, celebrando justamente en Bucaramanga en esta ronda rápida que hicimos. Ahora sí, 7:30 PM, nos conectamos de nuevo con el equipo deportivo de Blue Radio para la transmisión de este partido de la Selección Colombia. Estamos también en nuestra plataforma de YouTube y en todas nuestras redes sociales y en la plataforma de Itu con los detalles y la transmisión especial.

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1: Llegó la hora. Hola, ¿cómo estás? Hoy juega con...

se levanta, aquí nadie nos para. Colombia, estamos en Guadalajara con mi selección Colombia. El relato del Pet Garzón, pura emoción. Los comentarios de Julián Caper en Blue Radio. Súbale, súbale, súbale, súbale que juega Colombia. Juanjo Buscalia. Estamos en el estadio Cristian Marine, Juanca Cortés, es de Blue Radio, arroba Blue Radio Co. Con este partido, el segundo.

Democrática del Congo. 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

tarde para todos. Aquí estamos en este estadio de la ciudad de Guadalajara, que hoy recibe, abraza esta ilusión del seleccionado colombiano de poder sellar anticipadamente su boleto de clasificación a la siguiente ronda, los 16avos de final. La noticia es la confirmación.

0: respecto al equipo que arrancó ante la selección de Uzbekistán, con Camilo Vargas en portería, Daniel Muñoz marcando a la derecha, pareja de centrales con Davinson Sánchez y Johan Lukumi, y a la izquierda Johan Mojica. Más adelante Jefferson Lerma, Gustavo Puerta, que ratifica, se ha ganado el puesto, la titularidad en el equipo colombiano, John Arias, James Rodríguez, Luis Díaz y Luis Suárez. Igualito, Juanpa, el 11 de arranque de la selección Colombia para este segundo partido ante República Democrática del Congo.
1: Ya lo tenemos confirmado, muy bien, ya está confirmada la nómina de nuestra selección Colombia. Ya voy con el Pet Garzón, es pura emoción. Estamos en nuestro canal de YouTube, suscríbete al canal, ahí en el estadio, viviendo esta Copa del Mundo. Parece un platillo volador este estadio, estamos en Guadalajara, en la Copa Mundial de la FIFA 2026. Canadá, México, Estados Unidos.
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0: Nelson Solate.
1: Estamos en el estadio Akron, me imagino que para la FIFA es el estadio Guadalajara, hoy en el Blue Radio, con los mejores repuestos. ¡Revo!
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1: 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Que suene la sirena, que suene la sirena, que suene la sirena, que suene la sirena. Hoy juega Colombia. Esto es fiesta, hay alegría, juega mi selección. Amarillo, azul y rojo, Julián.
4: Así es, Juanpa, alineación confirmada también de República Democrática del Congo sin novedades respecto al equipo que enfrentó a la selección de Portugal, que logró arañarle un punto y que en ese orden de ideas llega también con mucha ilusión a afrontar esta segunda jornada de la fase de grupos del Campeonato del Mundo. Tendrá en paz y en portería, marcando la derecha, uno de los referentes de este equipo que es Wan-Bissaka con la camiseta número 2, tres defensores centrales, Mbemba, que es el capitán, Tuansebe con el número 4, que fue precisamente el futbolista que anotó la anotación que los tiene acá en este mismo estadio, porque en este estadio de Guadalajara le ganaron por la mínima diferencia a Jamaica en el repechaje y por eso están disputando el campeonato del mundo. Capuadi marcado con la camiseta número 3 y Masuaku con la camiseta número 26 marcando la izquierda, el carril izquierdo. Tres volantes de primera línea: Mukau con la camiseta 6, Motosami con la camiseta 8, Kayembe el 25 y adelante dos hombres, Bakambu con el 17 y Visa marcado con la camiseta 20. Con eso, alineaciones confirmadas. Voy a darle la bienvenida a esta transmisión a Juanjo Buscalia. Juanjo, siempre un placer, ¿cómo le va?
5: Hola Julián, gran placer, qué lindo estar acá, qué lujo nos damos aquí en Blue Radio de seguir con los partidos de la Selección Colombia en cada uno de los lugares donde Colombia se presenta. Una bellísima ciudad, Guadalajara, que nos recibió con un día soleado, luego se nubló, luego llovió, luego salió el sol, luego hizo calor, luego se refrescó porque habían ganado la escena las nubes y ahora nuevamente sale el sol y sube la temperatura sobre Guadalajara. El partido está pautado para las 8 de la noche hora local, por lo tanto no creo que sea un problema la temperatura. Está bien el campo de juego, pero no tan bien. Veo algunos sectores, obviamente con la exigencia FIFA y mundialista, hay algunos sectores donde no se lo ve tan perfecto como debería. No ha sido tan pisado en los últimos días, por lo tanto, no hay excusas, debería estar un

0: poco mejor. A ver, el calor va a ser para los dos. Colombia sabe que hoy tiene un rival exigente por delante. En un grupo que se presenta, Julián, me parece a mí, que los tres le van a ganar a Uzbekistán. Es decir, Colombia ya le ganó, Portugal lo goleó.
1: Más fácil incluso le ganó hoy.
0: Más fácil.
1: Sí, sin apuros.
0: Le hizo cinco y pudo haber sido mayor la diferencia.
2: Los recorridos.
0: A ver, habla Néstor Lorenzo.
1: A ver.
2: Luis Díaz, 8.9 kilómetros cada uno en su fase. ¿Por dónde se puede marcar la diferencia? En el caso, por ejemplo, de Luis Díaz.
3: Ah, bueno, muchos equipos progresan por banda, ¿no? Pero los mejores equipos del mundo tienen que tener la variante también de entrar por dentro, como lo hizo Portugal hoy, o como hace España o Brasil mismo, ¿no? Así que Argentina, creo que la amplitud es necesaria para ser profundo también por dentro.
2: ¿Esa profundidad por dentro la pueden también completar los hombres que vienen de afuera con esa ruta?
3: Seguro, o de atrás, los que vienen de segunda línea, ¿sí?
2: ¿Cómo cree que se va a plantear el partido, por lo menos por parte de Colombia? ¿Va a ir a apretar arriba o va a esperar?
3: No, vamos a tratar de apretar alto, pero prudentemente y tener posesión, ¿no? Queremos tener la pelota.
2: La pelota detenida puede jugar un factor importante.
3: Sí, para todos está siendo importante y esperemos que sea beneficiosa para nosotros.
2: Muchas
3: gracias.
1: Muy bien, ahí estaba entonces el profesor Néstor Lorenzo, y esa declaración, Juanjo, coincide con lo que le hemos visto a estas dos selecciones en el arranque del campeonato del mundo respecto a lo que puede ofrecer hoy tácticamente la selección Colombia. Primero porque República Democrática del Congo no le interesa mucho la posesión de la pelota, al menos ante rivales que ellos interpretan son inferiores, y Colombia evidentemente para ellos entra en esa bolsa, entra en esa categoría. Y segundo, el hecho de apurar alto, de ir a buscar a los defensores centrales, al portero que a veces intenta participar en esa iniciación, a uno de los volantes de primera línea, no tiene grandes lanzadores, y si Colombia los apura un poquito puede llevarlos a un escenario de incomodidad que podría sacarle bastante provecho al equipo de Lorenzo.
0: Es un equipo que propone un bloque muy compacto defensivo con tres mediocampistas de primera línea más los cinco del fondo, pero sí es muy rápido con los dos de arriba. Son dos jugadores hábiles, ellos sí pueden marcar la diferencia en el mano a mano. Atención para Lucumí y para Davinson Sánchez, si le toca jugar mano a mano contra ellos. Tendrá que estar muy atento Colombia, además con Jefferson Lerma, para tratar de doblar marcas. Decía, este es un grupo que se presenta con la posibilidad de que los tres le ganen a Congo. Portugal es Portugal.
1: Los tres a Uzbekistán.
0: Sí. Y hoy toca Congo. El próximo es Portugal, probablemente el rival, por plantel y por el potencial que mostró hoy contra Uzbekistán, el más complicado del grupo.
1: Y por necesidad, porque hacíamos cuentas de que Portugal llegaba con 6 puntos a esa última fecha y ya no pasó.
0: No fue bueno para Colombia que Portugal no le haya ganado a Congo, porque va a llegar con necesidad de puntuar sí o sí contra Colombia o de no rotar.
1: Sigo creyendo, Juanjo, que puede ser bueno en la medida que Colombia haga la tarea hoy.
0: Bueno, por eso.
1: Porque le basta un empate en la última jornada para ser primero.
0: Colombia desactiva cualquier bomba atómica del último partido si hoy gana.
1: Total.
0: Si hoy empata, llega con buenas posibilidades, inclusive un empate lo deja muy bien posicionado contra Portugal. Ahora, si hoy pierde Colombia, y ojo porque el rival no es un trámite ni mucho menos, lo obliga a Colombia a salir a buscar el partido o con la obligación de no perder ante Portugal, y esa sería la peor ecuación. Por eso no tengo temor a decir que este es el partido clave del grupo para Colombia. El rival directo, el rival que no es Portugal, ni tampoco es inferior como Uzbekistán. Congo es un rival de riesgo, es un equipo muy físico. Colombia jugando al fútbol tiene muchísimo más. Congo lo sabe, Colombia lo sabe. El tema es lo que va a oponer Congo para que Colombia no le imponga condiciones. Seguramente un bloque bajo, mucha marca, un partido muy físico. Contra una pared, como fue Congo contra Portugal, no podés ir a chocar. Tenés que jugar. Y ahí es donde se hace sustancial el aporte de James, de Lucho Díaz, de Puerta, de John Arias, lo que pueda hacer Luis Javier Suárez, y el aporte de los laterales, sobre todo de Muñoz, que en Colombia va a ser determinante.
1: Una pared que se repite hoy, al menos en su planteamiento inicial, lo decíamos, los tres defensores centrales, los dos hombres abiertos que se ponen a la misma altura, y los tres mediocampistas que si bien tienen alguna capacidad elaborativa, pues cuando hay que defender se ponen el overall, y eso fue realmente complejo de superar para la selección de Portugal. Voy a seguir sumando voces a esta transmisión antes de que se vaya a charlar con los hinchas colombianos, porque se están llenando las tribunas, está cambiando este rojo natural de las sillas en el escenario de Guadalajara por las camisetas amarillas. Don Cristian, Marín, buenas tardes, ¿cómo le va?
4: Hola Juli, ¿qué tal? Cordial saludo para usted, para todos los compañeros, para toda Colombia en esta noche espectacular, donde esperemos todos sea algo positivo para que la selección logre el tiquete para estar en los 16avos de final. No, simplemente le quería agregar algo sobre lo que ustedes analizaban de la selección de Congo. Es el peor equipo en cuanto a tenencia en lo que va de la Copa del Mundo.
1: Sí, y no le interesa.
4: Desentendido completamente del balón, tan solo 25% de posesión registró frente al combinado de Portugal, pero eso sí, llegó. Tuvo 8 remates a portería, sí. 2 de ellos fueron directamente encasillados sobre los tres palos, incluso en ese ítem superó a Portugal, que hizo 7.
1: Porque apela a esa fórmula del juego directo y a pesar de no tener grandes lanzadores, a veces logra generar una segunda jugada y ahí ya le cambia completamente el chip y va a apurar, apretar y logra meter en problemas a su rival. Don Fabio Poveda, buenas tardes, lo vi hablando con Ramón Yesurún, el presidente de la Federación Colombiana de Fútbol, ¿cómo le fue?
5: Julián, ¿qué tal? Buenas tardes, así es, estuvimos esta mañana conversando con el presidente de la Federación Colombiana de Fútbol y diciendo cosas muy interesantes. Nos informó incluso que la intención de la Federación Colombiana de Fútbol es darle continuidad a Ramón Yesurún, a Néstor Lorenzo como director técnico de la Selección Colombia después del Campeonato Mundial de Fútbol. Así que precisamente esto fue lo que nos dijo primero Ramón Yesurún. Vamos a escucharlo inicialmente hablando de cómo están los jugadores comprometidos y concentrados en este objetivo de ganar este partido del día de hoy.
6: No, el grupo muy, muy, muy bien. Ellos están absolutamente en lo que se llama una concentración de verdad. Cuando hablo de concentración no me refiero a la parte física, hotel, nada de eso, sino a la parte mental. Están muy, muy, muy comprometidos. La verdad, hacía rato no veía la selección tan eufórica, tanta solidaridad entre ellos, tanta unión y tanto compromiso y tanta responsabilidad como la que saben que tienen esta noche.
5: Y por supuesto habló del partido, de lo duro que es esta República Democrática del Congo después de lo que mostró ante la selección de Portugal.
6: Partido muy duro, muy complicado. Yo creo que la selección del Congo, una selección que frente a Portugal mostró que no vino a nada diferente sino a competir como debe ser. Y además el ejemplo de la participación extraordinaria que han tenido los equipos africanos en este mundial ha sido, yo creo que no sorprendente, porque ya sabemos del poderío que vienen teniendo históricamente en crecimiento las selecciones africanas, pero en este mundial ellos vinieron realmente a buscar cosas muy importantes y el Congo es una de esas selecciones que, como dije anteriormente, pues arrancó muy bien. Y el partido de hoy es un partido muy, muy complicado, muy difícil, pero bueno, nuestro cuerpo técnico, nuestros jugadores sabrán cómo manejarlo, cómo llevarlo y ojalá cómo obtener los puntos que necesitamos el día de hoy.
5: Muy bien, y por supuesto entonces la noticia, lo que hablaba de Néstor Lorenzo, diciendo que la intención de la Federación Colombiana de Fútbol es darle continuidad al proceso de Néstor Lorenzo al frente de la Selección Colombia.
6: No, lo de Lorenzo es muy claro. Lorenzo es el técnico ahí de nuestra selección. Queremos que con él las cosas continúen. Es la idea que tenemos. Sí, claro, el Mundial es un punto de referencia que fue al fin y al cabo por el cual todas las selecciones contratan a sus técnicos. El objetivo es clasificatorias y llegar al Mundial. Lo hemos cumplido con él, que era nuestro propósito. Ya miraremos, repito, en las próximas semanas cuál va a ser el futuro de todos.
5: Muy bien, ahí estaba el presidente de la Federación Colombiana de Fútbol, entonces esa conversación, esa charla que tuvimos en el día de hoy.
1: Sí señor, esa es la noticia entonces respecto a la posible continuidad de Néstor Lorenzo en la medida que Colombia siga dando pasos firmes en este campeonato del mundo. Juanpa.
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1: Sí, señor, estamos listos. En un ratico nada más, en una hora larguita, saltará a la cancha la Selección Colombia. Profe Javier Castel, lo voy a saludar precisamente con esta noticia, con la declaración de Ramón Yesurún de la intención, llamémoslo así, de que pase lo que pase, obviamente contando con una buena participación de Colombia en estas escenas iniciales del Campeonato del Mundo. Néstor Lorenzo sigue al frente del combinado nacional. Profe, ¿cómo le va?
2: Hola, ¿qué tal, Julián? Un cordial saludo para todos. Bueno, decisiones de la parte administrativa de la presidencia, siempre es bueno que le entreguen una confianza anticipada a los técnicos. Sin embargo, todos sabemos, los que hemos estado en el fútbol, que esa confianza también depende de los resultados y de la forma de jugar y de la forma de ganar o perder, ¿verdad? Entonces, yo prefiero esperar, pero bueno, es un buen anuncio momentáneo para el entrenador, para su cuerpo técnico, saber que detrás de ellos
1: está. Vamos a escuchar a Mario Alberto Yepes, que está conversando en este momento con el micrófono de Blue Radio y Ditu.
3: Y de que podamos lograr un triunfo que nos pueda llevar a clasificar y a seguir en este mundial.
4: José Mario, éxitos.
3: Tocito.
4: Un placer.
1: Bueno,
4: ¿qué pasó con Alberto Yepes?
5: El final, el remate.
1: El final, el deseo, el deseo de éxitos. Sí, ya vamos a recuperar la nota completa. Profe, discúlpeme y termine, por favor.
2: No, por lo pronto yo prefiero intentar mirar a ver qué puede hacer Colombia esta noche, ¿verdad? Que es lo que le corresponde hoy. El técnico le da la confianza al grupo, al mismo grupo. Les dice, bueno, muchachos, sigo creyendo en ustedes. Ahora la respuesta de algunos de ellos tiene que ser mejor, mucho mejor que lo que estuvieron contra Uzbekistán. Tener mejor salida con los laterales, tener mejor juego colectivo en la mitad de la cancha, ¿verdad? No dejar tan solo a Lucho Díaz, conservar esa capacidad, ese equilibrio de Lucho Díaz, es cierto, pero que crezca, que mejore, que participe con más influencia a James. Que si lo pueden sostener o mejorar el buen trabajo que hicieron Puerta y Arias, pues bienvenido. Y encontrar al centro delantero, generarle siquiera dos o tres situaciones que el hombre se vea cerca del gol, que de eso viven los centros delanteros. Bueno, en fin, algunas cosas individuales y colectivas que el equipo debería mejorar, porque al frente va a tener otra oposición. Una oposición que está relacionada mucho, muchísimo, sí, con su aspecto físico, con el físico de esos jugadores. No va a ser tan, con algunos momentos tan frágil, y como hoy lo demostró Uzbekistán frente a Portugal.
1: Bueno, muy bien, veremos. Entonces, ¿cómo resulta el comportamiento de la Selección Colombia respecto a ese nuevo reto que tiene hoy?
5: Celebro esta versión resultadista del profe Castel. Lo celebro. Bienvenido, profe. Muy bien.
1: Pero es que es una Copa del Mundo. ¿Usted qué esperaba? ¿Que Castel...?
5: No, ahora en serio, eso sí. lo cargo, pero me parece... cuando lo escuchaba a Ramón Yesurún, el presidente de la Federación, diciendo la intención es continuar con Lorenzo, ojalá... Porque si eso se da es porque Colombia habrá hecho un buen mundial. Pero un mundial es un mojón tan fuerte en la carrera de un entrenador, y su relación con la afición, con el humor de la gente, inclusive hasta con los jugadores. Dios no lo permita, pero si hoy a Colombia, si esta noche no le va bien a Colombia, después no le va bien con Portugal, es muy difícil sostener un ciclo sin resultados, porque la expectativa de Colombia es llegar al menos a octavos o cuartos de final. Entonces, el partido de esta noche es un partido sustancial para Colombia, para el ciclo de Néstor Lorenzo, y ojalá que se dé el escenario que vaticina el presidente de la federación, porque si se da la continuidad es porque las cosas salieron bien. Y bueno, para eso hay que ganar esta noche, no perder esta noche, no perder con Portugal. Hay un montón de cosas que hoy plantear un escenario ambicioso es difícil, porque el resultado lo termina, el fútbol termina siendo marcado por el resultado. Por eso coincido plenamente con lo que dice el profesor.
1: Claro, igual, más allá de que en serio lo estén pensando, escuchemos a Juan Camilo El Cucho Hernández en este momento, que ha tenido la posibilidad de charlar con los medios de comunicación también en este ingreso al estadio. Ya continuamos con el tema, ya saluda a Juanca. Primero El Cucho Hernández en zona mixta.
6: Juan Camilo El Cucho Hernández, estamos con el jugador de la Selección Nacional. Juan Camilo, lo que significa ya este segundo partido, soltándose la presión de lo que era el primero y conseguir la victoria, ¿qué significa este juego?
7: Bueno, sí, yo creo que es importante ya sacarnos ese debut ese peso que teníamos, entre comillas, del primer partido, de la emoción de debutar en el Mundial, porque éramos muchos los que debutábamos, pero creo que a pesar de todo pudimos sacar el partido adelante. Yo hice un partido completamente diferente, un partido difícil como el otro día, pero mucho más físico, mucho más rápido, como lo sabemos, así que bueno, preparados para todo.
6: ¿Qué hay que aprovechar del juego de Congo y qué hay que cuidarse del juego de Congo?
7: Bueno, como te dije anteriormente, la rapidez, yo creo que la clave va a estar siempre en terminar las jugadas, no dejar que se sientan cómodos en las contras y bueno, y aprovechar nuestras armas, aprovechar nuestra calidad, todos los movimientos que tenemos, todas las virtudes, somos muy versátiles para atacar y aprovechar todo esto.
6: Yo sé que hay que pensar en el partido ahorita, pero también se juega con el resultado que ya se dio en el grupo. Portugal goleó a Uzbekistán.
7: Bueno, sí, pero ellos tienen dos partidos ahora, nosotros nos falta este, podemos adelantarnos, podemos conseguir la clasificación y creo que no pensamos en nada más que nosotros, en salir a ganar el día de hoy y por ahí obviamente ya vemos con 6 puntos en la cima del grupo.
1: Muy bien, ahí está la cuenta de Juan Camilo El Cucho Hernández, que es clarísima respecto a la posibilidad que tiene Colombia si hace la tarea en un rato ante República Democrática del Congo. Le decía, y con esto va a saludar a Juanca Cortés, que, a ver, Fabio hace su tarea y le pregunta lo que la gente quiere saber al presidente de la federación. Incluso si no estuviera pensando eso, no me imagino una respuesta en ese sentido. Porque no va a dinamitar el interior de la selección Colombia antes, como ustedes bien lo han dicho, del partido probablemente más importante de Colombia en esta fase de grupos. Entonces, lo maneja bien y deja la puerta abierta en el sentido de ya veremos, los resultados son los que nos marcarán el camino. Ahora, sí creo ha sido claro con un tema que me parece que valía la pena aclarar y Ramón Yesurum lo hace en ese sentido, y es... No es cierto, porque también se manejó esa versión de prensa en Colombia, que pase lo que pase, Néstor Lorenzo se va, incluso siendo campeón del mundo. Porque se dijo eso antes de que empezara la Copa del Mundo y el escenario es distinto, es dependerá de los resultados. Si a nosotros nos va bien, seguramente se le renueva ahí también las ganas de continuar al profesor Lorenzo.
5: Claro, lo que pasa es que si él llegaba a decir, a ver, fue una respuesta políticamente correcta, con cierta diplomacia, si él llegaba a decir al aire, que es como está planteada la situación con todos los entrenadores, ¿eh? Si él llegaba a responder al aire, dependerá de los resultados, hoy el título ¿cuál era? Lorenzo depende de los resultados o al borde de la salida.
8: Juanjo, pero también hubiera podido decir, estamos en pleno mundial y no estamos pensando en otra cosa.
1: Juanjo, es que los números de Lorenzo son fascinantes con Colombia. Bueno, ya sí, lo seguimos hablando, ya lo seguimos hablando, vamos a continuar, tenemos todavía un rato largo para seguir hablando de esta selección Colombia, de lo que viene de Néstor Lorenzo, de Ramón Yesurún y del partido. En una hora juega la selección Colombia y ustedes lo vivirán en los micrófonos de Blue Radio.
0: Muy bien, entonces, señoras y señores, hoy juega con...

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0: camiseta de mi selección Colombia. Las emociones, segundo partido de la Copa del Mundo para mi selección Colombia, partido número 48 de la Copa del Mundo. Colombia, República Democrática del Congo, es el Pep Garzón. Pep, hola, feliz noche, ¿cómo sale mi selección en Colombia?
1: Hola, hola, ¿qué tal Colombia? Cordial saludo, estamos ya en Guadalajara, se formará el equipo colombiano, irá con Camilo Vargas en el pórtico. Daniel Muñoz, Davinson Sánchez, John Hammer, Lucumí, Johan Mojica, Jefferson Lerma, Gustavo Puerta, James Rodríguez, John Arias, Luis Díaz y Luis Suárez. Esta es la formación del equipo de Néstor Lorenzo.
0: Ahí están los de Néstor Lorenzo. 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República Democrática del Congo, Pepe.
1: El equipo de la República Democrática del Congo anuncia a Empase en el pórtico. Wan-Bissaka, Mbemba, Kwasembe, Capuadi, Masuaku, en la mitad del terreno irá Mukau, Mutusami, Edo Kayembe y en el frente de ataque Bakambu y Wisa.
0: Muy bien, ahí están ya los dos equipos, ya viene el análisis con Julián Capera, el profe Javier Castel, Juanjo Buscalia. 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
3: Sí, señor, vamos a conectar inmediatamente con nuestro compañero Juan Carlos Cortés, que está precisamente ahí a borde de campo, porque salta a hacer el trabajo precompetitivo, ya lo va a hacer la Selección Colombia, el equipo de Néstor Lorenzo. Juanca, ¿cómo le va?
4: Hola, Julián, feliz tarde, no, feliz noche ya. Lo que pasa es que nos engaña todavía la visual de que aquí está todavía bastante, bastante, pero bastante con mucha luminosidad todavía del sol. Nos está saliendo la República del Congo a calentar, estamos en el arco sur, es decir, nos corresponde este arco donde va a estar la República Democrática del Congo. Con respecto a lo que Juanjo ahora decía del césped, pues bueno, desde aquí tiene muy buena apariencia, es un verde intenso y uniforme, aunque, claro, todavía se observan algunos sectores como con menor densidad, entonces eso como que rompe un poquito la homogeneidad, pero aquí todavía se ve un césped que está al menos bien tratado y resistente a lo que ha sido la lluvia en los últimos días. Julián, un dato para cerrar de momento aquí mientras Congo calienta. Hoy será un partido histórico para James Rodríguez. Alcanzará la cifra de mayor jugador que ha jugado en mundiales junto al Pibe Valderrama y Fred Eusebio Rincón, ambos con 10. Si juega frente a Portugal, se convertirá en el máximo jugador de Colombia que tenga más partidos en los mundiales.
3: Muy bien, día histórico entonces para James Rodríguez y ojalá pueda acompañar eso de una buena presentación. Cuando James está bien, la Selección Colombia logra una mejor versión. Quedó en deuda, hay que decirlo, después del partido contra Uzbekistán, pero puede ser que en la medida que vaya agarrando ritmo y cogiendo minutos, pueda ser una versión más parecida a lo que pretendemos y necesitamos de James Rodríguez. Voy con Cristian Marín, que está con los hinchas de la Selección Colombia, que siguen haciendo su ingreso al Estadio de Guadalajara a esta hora. Cristian.
5: Muy bien, Julián, estamos acá justo al frente de donde dice Estadio de Guadalajara, donde juegan las Chivas, y van ingresando los hinchas del equipo colombiano. ¿Cuál es su nombre?
6: Luisa Durán.
5: Luisa, ¿de dónde viene?
6: De Medellín, Colombia.
5: ¿Cómo le fue en esta travesía acompañando a la Selección Colombia?
6: No, súper bien, todo ha sido maravilloso.
5: ¿Solo llegó a Guadalajara o estuvo también en Ciudad de México?
6: No, estuvimos en Ciudad de México.
5: ¿Cómo le pareció ese partido?
6: Uf, una belleza.
5: ¿Qué espera esta noche?
6: Hoy ganamos 3-0.
5: Bueno, ¿cuál es su nombre?
7: Wilson Durán, no soy el sugar, soy el papá.
5: ¿Verdad?
7: Claro, papá.
5: ¿Se vinieron en combo?
7: En combo.
5: ¿Y cómo le han pasado?
7: Súper bien, nos ha tratado muy bien.
5: ¿Cuánto queda el partido esta noche?
7: 3-1 gana Colombia.
5: ¿Y cómo hace el papá para invitar la hija o la hija se pagó todo? ¿Cómo fue el mani? Cuente usted.
7: No, hicimos unos chanchullos ahí, pero bien, bien, bien.
5: Costosito, ¿no?
7: Costosito, bastante.
5: ¿Y ha valido la pena?
7: Súper, genial. El partido de familia lo máximo.
5: ¿Cuánto queda el partido esta noche?
7: 3-1.
5: ¿Cuál es su nombre?
7: Yadir Pérez.
5: No vaya a decir que eso también es el hijo, no, claro.
7: No.
5: Don Yadir, ¿cuándo queda el partido hoy?
8: 3-1 ganando Colombia.
5: ¿Usted es amigo de ellos, familiar?
8: Amigo.
5: ¿Y cómo le fue con el tema de los gastos para estar acá acompañando al equipo colombiano?
8: Bien, gracias a Dios, todo se hizo, un esfuerzo, lo ahorro de todo el tiempo, pero no, excelente para disfrutar esto, para vivirlo, para sentirlo, vale la pena.
5: Ustedes estuvieron en Ciudad de México, vamos a hablar de lo futbolístico, ¿qué hay que mejorar esta noche para ganarle a Congo el equipo africano?
8: Digo que hay que presionar más porque a veces nos confiamos cuando ya vamos ganando, nos vemos que hemos ganado, pero hay que presionar, no solamente en el primer partido, sino que hay que hacer más.
5: Una probita pues ahí para Colombia, ahí.
9: ¡Colombia! ¡Colombia! ¡Colombia! ¡Colombia! ¡Colombia! ¡Colombia! ¡Colombia! ¡Colombia!
5: Bueno, Julián, ahí está la gente, el ambiente alrededor del Estadio de las Chivas.
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0: Muy bien, profe Castel, ¿qué lectura hace usted que tanto le gusta que Colombia haya repetido nómina respecto a ese primer juego contra Uzbekistán, con las luces que tuvo y con que ese equipo encaminó la victoria que en algún momento parecía embolatársele, pero también con las dificultades que le vimos en cancha a esa primera versión de Ernesto Lorenzo?
1: El primer mensaje que recibe el jugador es que mi técnico confía en mí, que si me equivoco, él se equivoca conmigo. Entonces ahí hay un grado de confianza que inspira. El jugador obviamente que se motiva cuando el entrenador dice, bueno, dale, hay una segunda oportunidad, estoy agradecido con algunas cosas, otras tenemos que mejorarlas, pero te entrego la responsabilidad porque creo en ti. Entonces ya desde esa confianza, después el jugador debe responder, porque la confianza no solamente se entrega, la confianza se gana también, ¿no? Entonces ahí el jugador tiene que ganársela. Bueno, ya se la ganó por un periplo largo del técnico, pero específicamente en este mundial le dice, bueno, este es mi equipo, mi once inicial de un mundial, no lo voy a cambiar enseguida, porque tuvo cosas buenas en el primer tiempo, mayor posesión de pelota, me parece que tiene que agregarle más peligrosidad a esa posesión, ahí tiene que aparecer más James para darle más peligrosidad a los pases, ¿verdad? Tiene que aparecer más Mojica para acompañar a Lucho Díaz por izquierda, para darle variantes a esa zona izquierda, en fin, hay detalles que hay que mejorar, pero el técnico, el gran mensaje que le envía al grupo es, confío en ustedes.
0: Sí, pero a ver, Juanjo, puede ser un arma de doble filo, porque está bien, entiendo perfectamente lo que dice el profe Javier Castel y seguramente los 11 inicialistas, los 11 repitentes, lo reciben muy bien, lo valoran muy bien, pero acá hay futbolistas del otro lado de la línea de cal haciendo méritos para esa consideración de entrar en el grupo de arranque. Y en caso de que no salga, pues todos los reflectores, todos los dedos señaladores van a apuntar a Lorenzo, que decidió jugársela con la misma a pesar de que Colombia sí ganó, pero tuvo una versión por ratos bastante enredada contra Uzbekistán.
2: Sí, lo que pasa es que creo yo, Julián, profe, que hay tres puestos que están en entredicho en Colombia. Uno, el del arquero, por la responsabilidad de Camilo Vargas en el gol. El otro es el de James, por su flojo rendimiento. Y el otro es el del centro delantero, Luis Javier Suárez. Después creo que ninguno va a discutir, ni a Muñoz, ni a Davinson Sánchez, ni a Lucumí, ni a Mujica, ni a Lerma, ni a Puerta, ni a Arias, ni a Lucho Díaz. Y creo que los tres puestos, según mi punto de vista, tienen una lógica y yo respaldo la decisión del entrenador. Está bueno decirlo de antemano porque si después la cosa no sale bien, parece que todos nos vamos a acomodar. Creo que el arquero, el puesto de arquero es un puesto muy sensible. Camilo Vargas pudo haber hecho más en el gol de Uzbekistán, sí pudo haber hecho más. Pero si vos lo sacás a Camilo Vargas, no le estás dando nada de confianza. El puesto del arquero es constantemente el paraíso o el infierno. El paraíso o el infierno. Y pueden pasar este tipo de cosas. Si a la primera de cambio...

0: ya lo vas a sacar, no solamente no le estás dando respaldo a tu arquero, sino que estás llenando de dudas al que pones. Porque ¿cuál es el mensaje para Montero? No te equivoques porque también te saco. Entonces, creo que el respaldo y la mano templada es importante en el caso del arquero. En el caso de Luis Javier Suárez, el puesto que más cambió en el ciclo de Lorenzo en Colombia es el del centro delantero.
1: Sí.
0: No hizo goles en el primer partido, bueno, está bueno respaldarlo. Porque si te ganaste el lugar, te voy a respaldar, te voy a dar minutos. Obviamente, si hoy tampoco tiene una buena noche, bueno, probablemente sí ya empieza a ser el momento de John Córdoba o de Cucho Hernández. Pero no me parece mal que lo respalde.
2: No, y le ha pasado a todos, Juan. Es que realmente desde Falcao nosotros no tenemos un delantero que haya logrado consolidarse a punta de goles. Entonces, en esa lo entiendo. Y si uno empieza a, por cada uno, dos o tres partidos en los que el delantero no moja, empezar a darle chance a otro, pues vamos a entrar ahí en un círculo vicioso no le ha hecho bien a la selección.
0: Es un barril sin fondo, ¿viste? No termina nunca de probar y es un desfile de centro delanteros. Y en todo caso, que el gol no se le dé al centro delantero probablemente sea más problema del equipo que del centro delantero, porque el equipo no está jugando, no le está generando juego alrededor. Y el otro caso clave es el de James Rodríguez. No hizo un buen partido en el debut con Uzbekistán.
2: Es el menos discutible de todos para él, sí, al menos para él.
0: Claro, y además, ¿por qué, Juli? Porque yo creo que James Rodríguez, el problema, a ver, nadie va a discutir la calidad de James, pero James viene sin fútbol. Si a tu jugador distintivo, que ya decidiste por él y que el equipo se arme alrededor de él, que necesita fútbol, no le das minutos, ¿cuándo los va a tener? Sí. Entonces necesitas que vaya teniendo rodaje. El rodaje que puede tener James en los 60, 70 minutos máximo que le da Lorenzo, porque no le da para más el físico. Si hoy James tiene una noche en la que no tiene ningún inconveniente físico, en el minuto 70 tendrá que dejar la cancha, salvo que se dé alguna situación extraordinaria, ojalá que no. Entonces, me parece que los tres casos puntuales, los tres casos críticos, me parece que el criterio utilizado por Lorenzo está bien.
2: Cristian, para regresar con Juanpa, sé que usted está ahí con los hinchas, pero también que tiene el dato de esta nómina, este 11 de Colombia, ¿cuántas veces se ha utilizado? ¿Cuánto se repitió?
3: Julián, para que lo dimensionen, es el partido 48 de Lorenzo dirigiendo la Selección Colombia, y esta nómina la ha utilizado en dos ocasiones, hoy será la tercera. Lo hizo frente a Jordania en partido preparatorio, lo acaba de hacer en el debut mundialista ante Uzbekistán, sí, y lo repite esta noche frente a República Democrática de Congo.
2: Claro, son tres, pero son tres muy recientes. Casi claro, que las tres últimas, ¿no?
3: Con el cambio
2: las
3: de
2: tres,
3: puerta.
2: Las tres últimas.
4: Las tres últimas. Puerta y Luis Suárez, claro. Le modifican la nómina esa que generalmente usó. Ahora, Julián, tú tienes razón. Un técnico tiene que tener convicción, pero no ser tosudo. Y especialmente en un campeonato tan corto como este, un campeonato de 50 partidos, pues posiblemente la confianza es mucho más amplia. Un técnico tiene que estar convencido de que eligió bien a sus 11 y le tiene que brindar cierta confianza a algunos jugadores más que a otros. Pero llega el momento, si hoy el equipo no rinde, no está bien, y hay algunos jugadores y los que ingresan mejoran, ¿verdad? Y están superiores a los que él, como la dice Mercedes, por supuesto que van a hacer cambios.
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0: 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Juli.
2: Muy bien, Juanpa, voy con Juanca que está ahí al lado del terreno de juego observando el inicio de este trabajo precompetitivo del equipo de Lorenzo. Juanca.
3: Sí, mire, una curiosidad antes de decirle lo de Colombia. Cuando salió la selección estaba haciendo aquí un reducido de la República del Congo. Inmediatamente pararon por segundos el reducido como para mirar qué era lo que estaba pasando. Claro, esa gritería de hinchas colombianos los ha de sentir más visitante que
2: ahí
3: nadie.
2: Mire, Colombia.
3: Pero correcto. Mire, Julio, un detalle. La talla de estos jugadores congoleños, que estamos aquí a metros de ellos, honestamente es una talla imponente, importante. Haga de cuenta la misma talla de Davinson, pero multiplicada en la mayoría de ellos, ¿no? Es un biotipo de jugadores que son fuertes, que son jugadores que tienen ese biotipo de tener esa musculatura pues importante también y se ven bastante imponentes. Señor.
4: Este Cacuavi mide 1.96. Es el más
3: claro
4: alto que va a haber en la cancha esta noche aquí en el Guadalajara.
5: El promedio es que de la República Democrática del Congo en la talla es de 1.83.
3: Claro, el que Colombia menos mide 1.78, que es Manuel Monsami. De ahí para allá todos, de equipo, la mayoría, 1.80 para arriba.
5: Y el equipo colombiano 1.81. Son 2 centímetros en el promedio de los 11 que eligen ambos técnicos.
6: ¿Sabes que yo veo más talla en muchos de los suplentes de la República del Congo que en los titulares?
3: Sí, de acuerdo, Juanjo. De acuerdo.
6: Y son los suplentes muy altos.
3: Y son los que pasaron ahorita más cerca de nosotros y justamente da la impresión también que son los que más tienen talla. Creo que el dato también es así.
5: Para que lo tenga referenciado, Fayulu tiene 1.92 y además Banza 1.89. De los emergentes son los más espigados que tiene el conjunto africano.
7: Pero Colombia tiene igual, los más espigados están en el banco.
5: Mina,
7: Montero. Mina, claro, Álvaro, sí. Montero están en el banco ahora, también.
8: Ahora lo importante, sí, profe, del físico, del fenotipo. No es que mida 1.85 y pese 70 kilos, porque esto no es boxeo, no vamos a pelear por categoría, ni hay que cargar al rival. Se trata de un juego en donde estos africanos han aprendido a organizarse y a partir de la organización, especialmente la defensiva, y de algunas transiciones rápidas, imponen, en función del juego del fútbol, intentan exponer o imponer ese físico privilegiado que le dio la naturaleza, ¿verdad? De eso se trata también el fútbol.
9: Eso es cierto, profe, le cuento que la mayoría no tienen gemelos sino mellizos, o yo. Ya más o menos aquí a la distancia uno ve el biotipo del jugador. Y sí, lo que dice el profe Castel es cierto. El físico nos puede pasar factura.
5: Sí,
9: pero bueno,
5: sí, sí.
9: Aquí no es de ir a chocar, simplemente tener inteligencia de juego.
5: Señor.
3: De hecho, uno de los ejemplos que colocaban en zona mixta la selección colombiana era el partido ante Haití. Y incluso lo decía Maranto Perea, nosotros buscamos también igualar el físico, pero la técnica tiene que imponerse en algún momento sobre el físico. Y en eso creo que la selección Colombia saca una ventaja sin decir que el Congo no lo tenga, porque esos jugadores son jugadores de elite, juegan en grandes ligas de Francia, de Inglaterra y además, es decir, no estamos hablando con gente que juega en ligas amateur o algo así.
5: Uno podría pensar que es un equipo que pega mucho. Ante Portugal pegó 9 veces, 9 faltas, Congo solo 10. Estamos hablando de quien utilizó mucho ese recurso para frenar los ataques de Portugal.
2: Bueno, muy bien. Juanpa, seguimos con usted. 8 de la noche, 20 minutos en Colombia. Eso quiere decir que estamos a 40 de que ruede la pelota aquí en el estadio de Guadalajara, que tiene una hora menos.
0: 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Los jugadores ya están calentando, el relato será del Pet Garzón, pura emoción. 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Julián Capera.
2: Bueno, muy bien, continúa el trabajo precompetitivo de la Selección Colombia, que ha ratificado, lo contamos más temprano, su alineación, ha repetido la alineación de ese juego ante República de Uzbekistán. Es además la tercera vez en la historia que la Selección Colombia está repitiendo alineación entre el primer y el segundo partido de un campeonato del mundo. Ya lo había hecho en 1990, cuando el entrenador era Francisco Maturana, Pacho Maturana, y lo hizo en 2014 José Pekerman, que después para el tercer partido rotó a todo el mundo. Ya Colombia estaba clasificada, era
10: contra
2: otro
10: Japón.
2: Claro, Colombia ya estaba clasificada, ya había asegurado además el primer lugar de su grupo. Rota a todos en ese primer tiempo que se le iba enredando un poco ante la selección de Japón. Sí. Luego entran algunos titulares en el segundo tiempo.
7: Especial James, que le cambió la cara al equipo.
10: El día del golazo.
2: Del golazo de James Rodríguez, que anotó en todos los partidos de ese campeonato del mundo. Ahora que el Mundial tiene otro nuevo formato y que para Colombia no es solo clasificar, hay una diferencia enorme entre ser primero, segundo o tercero respecto a su camino, y que no puede asegurar ese primer boleto hoy porque le toca a la selección de Portugal en la última jornada, pues seguramente eso no va a pasar. Ese nivel de rotación no lo vamos a tener en esta edición del 2026.
3: Yo simplemente quería agregar, recordando a James, que recientemente en su documental James confesaba, donde estuvo Juanjo Buscalia, claro, qué grande, James confesaba que Pekerman le había dicho que en ese partido en particular le daba descanso 45 minutos, pero que él entraba a hacer goles en el segundo, y fue así.
10: Y fue tal cual. Yo estaba justo mirando a James, lo vi muy emocionado en la previa del partido contra Uzbekistán.
2: Muy concentrado, ¿no?
10: Muy concentrado, emocionado con el himno. Me parece que James, el capitán, está viviendo de manera muy particular este Mundial, y no es por volver siempre a la serie, pero ahí nos quedó claro que él muchas veces dudó de si podía llegar o no en condiciones a este Mundial, y fue sustancial para esa llegada, profe, lo escucho, la relación con Néstor Lorenzo, ¿no? Que lo haya ido a ver a Qatar en el momento más difícil probablemente de su carrera. Cristiano Ronaldo y Messi nos están dejando claro que no hay un The Last Dance en el fútbol, porque James, si está bien, debería tener edad como para jugar el próximo Mundial. El tema es que James no ha tenido demasiada progresión ni continuidad, ni tampoco una regularidad en los últimos años de su carrera. Este Mundial puede ser tomado por él como un premio, probablemente en algún momento haya dudado de si podía estar o no. Por edad sí, y hasta el próximo también. Pero depende de James. ¿Qué James tendremos? ¿Qué versión de James espera, profe, para hoy?
11: Yo creo que James, el James de hoy, incluso el James de los últimos 4 o 5 años, él entrega su aporte, su gran aporte es la claridad en los pases. Es decir, necesita tener un espacio, un mínimo espacio para lanzar el balón, para filtrar un balón, para cobrar un tiro libre, para cobrar un tiro de esquina. Es decir, en su pegada, que la tendrá hasta que se muera, ahí se apoya fundamentalmente James. Luego, el James de hoy perdió el cambio de ritmo, ese que todavía conserva a Messi para el último cuarto de cancha. Entonces, esa posibilidad de acelerar, tirar una pared, ir a buscar la devolución, ahí no creo que sea el mejor aporte de James Rodríguez para la selección. Entonces, hay que propiciar algunas jugadas, algunos movimientos para que James se vea en la posibilidad de enviar balones, filtrar pases. Yo creo que ese es el aporte de James hoy. No tiene la dinámica de los últimos 5 años, incluso ha estado mejor en ese aspecto en otros momentos, pero sigue siendo muy influyente desde el liderazgo en la selección, y es muy importante para el técnico.
0: Muy bien, toda Colombia con mi selección, con mi selección, con mi selección, con mi selección, toda Colombia unida.
11: Cuatro defensores, tres mediocampistas, James Rodríguez y dos delanteros, es la forma de distribuirse del equipo colombiano en la cancha.
0: En la Copa del Mundo. Muy bien, la hora en Colombia, 8 de la noche, 25 minutos. En 35 minutos rueda la pelota aquí en el Estadio Guadalajara. Julián Capera.
2: y se siguen poblando las tribunas. Teníamos sospechas hace algunos minutos de cómo iba a estar el marco, porque realmente faltaba una hora y todavía se veía muy, muy despoblado, pero vemos mucha gente también en los pasillos. Seguramente el marco va a ser sensacional y el estadio va a estar lleno. Juanca, a propósito, rival de hoy de nacionalidad africana, ¿cómo está el historial ante los africanos? Porque, a ver, el recuerdo reciente que tenemos en los últimos dos campeonatos del mundo es que ha sido sinónimo de partido de clasificación para Colombia, que es algo que podría repetirse hoy.
3: Este es el quinto rival que enfrentamos de ese continente. Colombia empezó esa rivalidad en Italia 90 cuando perdimos contra Camerún, aquel error de Higuita que termina aprovechando bien Mila, y bueno, ahí empezamos mal, ese fue el primer partido. Después tuvimos la posibilidad de enfrentar a Túnez en 1998 en aquel gol que hizo Leider Preciado, que por demás fue el único gol que marcó Colombia en ese campeonato. Después enfrentamos a Costa de Marfil, Brasil 2014, marcó James y marcó Juan Fernando Quintero, la única vez en la historia que Colombia ha marcado en sus 2-10 en un partido en un mundial. Y después enfrentamos a Senegal, que justamente fue asistencia de James Rodríguez para golpe de cabeza de Jerry Mina. En conclusión, cuatro veces hemos enfrentado rivales africanos, tres victorias, una derrota, y este República del Congo será el quinto.
2: Y en las últimas dos ediciones, como decíamos, en ese partido precisamente ante el rival africano, hemos terminado logrando nuestro boleto de clasificación a la siguiente ronda. Los hinchas, siguen entrando los hinchas de la Selección Colombia. Cristian.
12: Julián, me encontré unos colombianos con sombreros mexicanos. A ver si es real. ¿Cuál es su nombre?
13: Eduardo.
12: ¡Ah! ¡Son mexicanos, Julián! Me equivoqué, me pasó la de Eduardo Ma, pero bueno. Están todos con la camiseta de la Selección Colombia. Parecen hinchas de la Selección Colombia. ¿Cuál es su nombre?
13: Eduardo.
12: Eduardo, ¿y por qué tienen camiseta de Selección Colombia si son mexicanos?
13: Vamos con los hermanos colombianos a que ganen. Ayudarlos a apostarle que todo.
12: Bueno, ¿y cuál es el nombre suyo?
13: Jonathan.
12: ¿Ese sombrero qué representa?
13: México. Somos México apoyando a los colombianos.
12: ¿Cuánto queda el partido esta noche?
13: Hoy vamos a ganar 3-1.
12: ¿Cuál es su jugador preferido?
13: Camilo Vargas. El Chicharo.
12: Bueno, ¿cuál es su nombre? No se me esconda por acá.
13: Francisco Arévalo.
12: Bueno, Francisco, en combo acompañar al equipo colombiano, ¿no? ¿Qué tal? ¿Cómo ha visto a los colombianos la fiesta que han hecho en Guadalajara, también en Ciudad de México?
14: Yo creo que muy bien. Yo pienso que se sienten como en México.
12: Bueno, y yo les quiero pedir una porra, como dicen ustedes, una porra para...

0: ¿Cuál es su nombre?
1: John Mario Zuluaga.
0: ¿Qué más, John Mario? ¿Cómo le
1: va? Bien, hermano.
0: Oiga, esa cara es bastante conocida, ah, John.
1: Que vea, hermano, con el deporte es quien Dios.
0: Qué bueno jugada. Verlo por allá. ¿Cuánto queda el partido hoy?
1: Hoy ganamos 2-0.
0: ¡Otra vez Colombia!
2: ¡Colombia! ¡Colombia!
0: Bueno, Julián, acá está la fiesta. Colombianos, mexicanos, de todas las regiones, acompañando al equipo colombiano.
3: Qué lindo, es hoy la toma de Guadalajara, ya lo vivimos en Ciudad de México hace algunos días y hoy con muchísima presencia de colombianos que ojalá salgan de este escenario a celebrar un triunfo de la selección. Fabio, usted lleva varios días acompañando a la selección, hablemos un poco de eso, de ese blindaje, de esa posibilidad de arropar al equipo de Néstor Lorenzo de parte de los hinchas y también el clima, porque usted ya se volvió un experto en el cielo, parecía, tenía pinta de que el agua nos iba a acompañar, pero al menos a esta hora ya no pinta lo mismo.
4: Llovió algo, Julián, llovió algo en el día de hoy, en la tarde de hoy, después de un sol impresionante y un calor grandísimo cuando llegamos al estadio, y después empezó a caer algo de agua, pero cesó inmediatamente, afortunadamente. Yo creo que Néstor Lorenzo ha logrado algo diferente en este campeonato mundial, ha abierto las puertas de la selección. Incluso a los periodistas nos ha permitido ingresar más, vemos parte del entrenamiento.
3: Así que yo decía, Fabio, en el partido anterior, me parece una medida políticamente correcta y puede ser una medida de choque. Correcto. Porque no la estaba pasando tan bien el profesor Néstor Lorenzo antes de que arrancara el Mundial. Hubo mucha polémica alrededor de los nombres de la convocatoria, de cómo se presentó la convocatoria, y de pronto, pues cuando te sientes tan en problemas, tan contra la pared, pues tienes que acercar a la gente, ¿o no?
4: Exactamente, y eso ha hecho. Y eso
0: permítame,
4: ha hecho.
0: Fabio, que me encontré por acá el profesor Juan Carlos Osorio, el gran técnico que pasó por Nacional, que dirigió la selección mexicana. Bueno, una autoridad para hablar de lo que será el duelo entre Colombia y República Democrática del Congo. Profe, bienvenido a Blue Radio, muchas gracias por atendernos. ¿Y qué espera hoy el equipo colombiano?
5: Bueno, buenas tardes. Creo que va a ser una muy buena oportunidad de medirnos ante un equipo muy atlético, un equipo muy rápido y que yo creo que tiene buena pelota detenida. En esos tres rubros a mí me parece que Colombia pues puede competir con ellos, y yo creo que en el tercio medio va a depender mucho quién hace superioridad numérica para pues tener secuencias largas y evitar las transiciones, que creo que de ambos lados, de ambos equipos, de defensa-ataque, van a ser fundamentales. Y vamos a ver quién decide por evitar las transiciones y o al final ya defenderlas.
0: Simplemente le pregunto por el posicionamiento de Luis Díaz, entendiendo que es una estructura defensiva muy sólida y fuerte y que por momentos se desentienden de la pelota. ¿Lucho debe jugar sobre el costado o debe acompañar un poco más por dentro como lo hizo en el partido anterior frente a la selección de Uzbekistán?
5: Bueno, yo creo que lo hemos visto en el Mundial. Muchas selecciones adoptan un comportamiento más defensivo, con una defensa de 3 más 2, para muchos, ¿quién soy yo?, equivocadamente llamada línea de 5, porque depende de la altura del eje, de los dos brazos, rayas stoppers y de los laterales volantes. Ahora eso lo hacen para que por banda, ante una estructura como la colombiana 4-3-3, el extremo, en este caso Luis Díaz, enfrente a dos y no mano a mano. Entonces creo que va a depender mucho del interior que juegue del lado de Luis, y al momento de Luis recibir la pelota haga desmarques de atracción, de ruptura, de fijamiento, para poder hacerlo, ayudarle a Luis a que frente menos rivales y tenga un camino más abierto a gol.
0: Pues muchas gracias por la explicación, muy agradecido, y bueno, que disfrute el partido.
5: Bueno, muchas gracias a ustedes.
0: Bien, Julián, ahí estaba el profesor Juan Carlos Osorio, el técnico que ya jugó Copa del Mundo como entrenador dirigiendo México.
3: Muy bien, una autoridad, por supuesto que sí, el profe Juan Carlos Osorio, y siempre que lo escuchamos aprendemos y nos encanta compartir con él, sobre todo cuando tiene que ver con Selección Colombia, un hombre que estuvo muy cerca realmente en su momento de dirigir a la Selección Colombia. ¿Juanjo, me iba a decir algo?
6: Sí, tenía ganas de escucharlo al profe Castel, que pensaba de estos conceptos tácticos, ¿no? De colega a colega, profe.
7: Sí, insiste el profe Osorio de cortar las transiciones. Es verdad que este equipo Congo es rápido en ese sentido. Tiene un mediocampista que distribuye bien, Cayembe, y dos delanteros muy rápidos, muy potentes, Luisa y Bacambú. Pero Colombia también, y lo señaló él, y uno, usted sabe que es una de las cosas que yo he venido sosteniendo, que a mí me parece que se ve mejor Colombia en las transiciones con espacio para poner a correr a sus delanteros, especialmente a Lucho Díaz, que cuando le toca construir el juego, porque a veces lo hace lento y a veces no tiene tanta profundidad. Después, bueno, es un tema semántico que el profe siempre ha insistido en esto de que si se dice línea de tres, línea de cinco, por supuesto que nunca están totalmente en línea los jugadores de la defensa, pero es una cuestión muy futbolera, decir línea de defensiva, línea de mediocampo, línea delantera, pero evidentemente no es una cuestión geométrica, porque los jugadores están obviamente en otras posiciones. Pero más allá de eso, lo importante fue lo que dijo, el tema de las transiciones. ¿Quién evita esas transiciones?
0: Muy bien, estamos en Blu Radio, arroba Blu Radio Cop, toda Colombia unida. Entonces, el sistema de República del Congo.
7: A propósito del sistema, el Congo juega con 5 defensores, 3 defensas centrales, 2 laterales, 3 mediocampistas y 2 delanteros. Muy peligroso y conocido, Luisa y Bacambú.
0: Muy bien, estamos en Blu Radio. Señoras y señores, hoy juega mi selección.

0: estadio de Guadalajara en Blue Radio. Arroba Blue Radio con todo porque juega mi selección, Selección Colombia. Emociones si te acabas de conectar a nuestro canal de YouTube, o si te acabas de descargar la aplicación de Blue Radio, donde está todo el mundial, o si acabas de encender la radio, el encargado de llevar las emociones es el Pep Garzón, pura emoción. Pep, así sale mi selección en Colombia.
1: Así formará el equipo colombiano que irá con Camilo Vargas, Daniel Muñoz, Davinson Sánchez, John Hanner, Lucumí, Johan Boquica, Jefferson Lerma, James Rodríguez, Gustavo Puerta, Luis Díaz, Luis Suárez y John Arias. Esta es la formación del equipo colombiano.
0: Ya vamos con Giovanna Chaparro y los árbitros de este partido, porque aquí así sale República Democrática del Congo.
1: El equipo africano tendrá en pase en el cortito Wan-Bissaka, Mbemba, Kwansebe, Kapwadi, Masuaku. En la mitad del terreno irá Mukau, Mutusami, Edo Kayembe, y en el frente de ataque Bakambu y Wisa.
0: Giovanna Chaparro, estamos en el segundo partido de mi selección Colombia. Los árbitros para este juego.
2: Será Mauricio Mariani quien lleve las riendas de este encuentro. Le acompañarán como asistente 1 Daniel Bindoni, como asistente 2 Alberto Tegoni. En el VAR estará Marco Di Velo, como VAR estará Mohamed Obay de Emiratos Árabes. Déjeme decirle, Tiva, que este árbitro le dirigió a Colombia en la goleada frente a Panamá 5-0 en la Copa América. Pero también hay otro dato, digamos, no muy positivo, y es que también fue el árbitro que expulsó a Luis Díaz en el partido de Paris Saint-Germain versus Bayern Múnich en la Champions League.
3: Mira vos, qué recuerdo ese trabajo de Giovanna.
4: Igual estuvo bien expulsado, ¿eh? Pues Maximi, sí. Claro, o sea, no fue una injusticia tampoco.
5: Es que a eso voy, de 10 árbitros en esa acción, 10 iban a echar a Lucho.
4: De 10 árbitros, 11 lo echan.
5: Claro, claro, claro. Que fue la de la polémica y la tensión, porque Lucho a partir de ese momento empieza a recibir mensajes en redes sociales de alto calibre. En ese momento no se sabía el alcance de la lesión.
3: Incluso Hakimi, claro, no lesionó.
5: Y claro, incluso se alcanzó a pronosticar en algún momento que Hakimi podría hasta perderse el campeonato del mundo. Entonces a Lucho lo llenan de mensajes muy agresivos. Al final no pasó y Hakimi está acá disputando
4: sí,
5: el mundial.
4: Sí, sí, sí, pero no fue una mala actuación, una mala decisión del árbitro, ni mucho menos en aquel entonces. Están hidratando el campo de juego nuevamente. Sé que lo veía un poco seco hace un rato, Julián.
5: Sí,
4: cuando estaban
5: sí,
4: haciendo la entrada en calor los futbolistas, y ahora lo están mojando nuevamente.
5: Sí, ha recibido bastante.

0: minutos de aquí bajo la ovación de la gente. Hay una diferencia con los extractores, lo que pasa es que ahora estaban regando hacia afuera, ahora los colocaron hacia los carriles interiores como lo conocemos nosotros en el fútbol, aunque de todas maneras todavía hay algunos extractores que ya los colocan, pero sobre la mitad de la cancha, así que han intentado como regar todo el terreno de juego y que no quede ninguna parte sin recibir ese riego.
1: Está Juanca ahora, Radamel Falcao García, del otro lado de la línea de cal, porque ahora es analista, está de traje, no de cortos, y me llamó la atención, no sé, usted está ahí más cerca, usted que vio, pero el saludo especial con tres futbolistas, con James Rodríguez, porque son muy amigos, porque compartieron demasiadas escenas de gloria y escenas de dolor también con la camiseta de la Selección Colombia, con David Ospina, que hizo parte de esa generación, que vino, lo agarró de la mejilla, le dio un beso, como cuando se está saludando un hermano en nuestro país, y con Álvaro Montero, que han tenido la posibilidad de compartir en el tiempo reciente, defendiendo ambos la camiseta de Millonarios.
0: Y que ha sido algo constante en él, especialmente también en el partido anterior, se le vio hablando con varios jugadores, ha estado muy cercano de la selección, es el que abrió el camino para que muchos volvieran a Europa después de tanto tiempo, así que lo del Tigre y la selección prácticamente es sinónimo.
2: Tuve la suerte de cruzármelo viniendo para aquí, sí. A punto de subir, estaba saliendo de un sector donde estaba esperando para entrar al campo de juego y yo subí a FIP aquí para nuestro pupitre de transmisión de Blue Radio. Nos conocemos mucho de la época en la que él jugó en River, me tocó cubrirlo mucho para... Inclusive yo estuve en la boda de Falcao, porque lo cubrí para Caracol en aquel entonces, año 2007, él brillaba en River, bueno. En aquel entonces.
3: Y el pajecito, ¿no, Juanjo?
2: Qué calidad la de Falcao, vino, me abrazó, como si nos viéramos toda la vida. Digo, más allá del ídolo, más allá del emblema, más allá del embajador, más allá de todo lo que representa para el país futbolístico Falcao y también para el país en general, es una calidad de persona. Me saludó como si nos hubiéramos visto antes de ayer. La verdad que... Y además está impecable como para ponerse los cuerpos y salir la cancha. Lo vi físicamente.
3: Y la elegancia además, Juan.
2: Sí, espectacular.
1: Un crack, buena facha, tremendo. A propósito de delanteros, profe Castel, hay un tema que seguramente inquieta un poco al cuerpo técnico del Congo y es que sus delanteros vienen con poco ritmo. Decía Juan Cabora, Fabio y Cristian, son futbolistas que tienen la posibilidad de estar en ligas de élite, en algunos casos juegan en el fútbol francés, y es decir, no son desconocidos para los amantes del fútbol, pero a ver, en el caso de Bacambú, es suplente, a menos que esté lesionado el colombiano, suplente del Cucho Hernández. En el caso de Bongonda, que se propone casi siempre como una de las alternativas iniciales, es suplente, sobre todo esto va a tener que ver con que está en los últimos meses de contrato con el Spartak, ha decidido no renovar, así que llega con muy pocos minutos a este campeonato del mundo. Y en el caso de Elía, que puede ser el tercero en la fila, apenas un 30% de participaciones en la titular con el Alliaspor. Es decir, si nosotros nos angustiamos por la falta de ritmo de futbolistas como James Rodríguez, a ellos les está pasando lo mismo con sus atacantes, con sus delanteros centros sobre todo.
4: Dieron la sensación el otro día, el primer partido contra Portugal, Julián, que si es cierto eso de que no tienen mucho ritmo competitivo, futbolístico, no sé, la naturaleza los premió con un físico envidiable. Entonces pican, meten el cuerpo, aceleran, pero acompañado de Huiza, que tiene otro estilo de fútbol. Bacambú es más fornido, más fuerte, más centro delantero. Huiza se te mueve por cualquier lado, hace diagonales, le marca el pase al compañero, tiene algo más de manejo de la pelota. Así que desde el punto de vista físico, que es algo, no sé, que lo trajeron ya de nacimiento, eso les alcanza para hacerse dos delanteros muy difíciles de marcar por su fuerza y por sus movimientos muy potentes.
1: Claro, y precisamente Juanjo, esa modificación reciente en el esquema de República del Congo, porque ellos logran la clasificación al repechaje superando selecciones de alto nivel en África, no tuvieron un camino sencillo, dejaron por fuera a Camerún y a Nigeria.
2: Sí, no, durísimo.
1: Claro, son más habituales en la cinta orbital.
2: Y su historia.
1: Después de eso, después de que logran la clasificación, cambian el esquema, empiezan a jugar con tres defensores centrales y ponen un segundo delantero para tener una mayor posibilidad en la recepción de esos balones largos.
2: Sí, es un equipo que ha mutado porque ha jugado diferente, con un sistema diferente, la eliminatoria africana. En África muchas veces se dice, en la eliminatoria sudamericana se juega de una manera particular y en el mundial se juega de otra. Y este equipo de Congo, este seleccionado de Congo, es una clara demostración de que una cosa fue para el Congo jugar la eliminatoria africana y otra cosa muy diferente fue tener que jugar

0: primero la repesca, después llegar a este mundial y empezar a adaptar a los futbolistas a ser más confiables defensivamente hablando.
1: Claro, exactamente. Bueno, don Cristian, usted tiene más hinchas porque continúa entrando la gente y esto va a estar lleno, va a ser full house a pesar del panorama que teníamos hace apenas 30 minutos. Los hinchas de Colombia, Cristian, a ver.
2: Julián, hay un personaje desfilando por acá, entrando al estadio, todo el mundo le pide foto. Primero le va a preguntar, ¿usted por qué le está pidiendo foto?
3: Valderrama.
2: Valderrama.
3: Ya jubilado, pero...
2: A ver si es Valderrama, a ver si es... ¿Cuál es su nombre?
4: Jorge Pérez.
2: Ah, el trucho, ¿qué más, Jorge?
4: Bien, hermano.
2: Todo el mundo lo está parando, ¿no?
4: Sí, todo el mundo desde la entrada me están pidiendo fotos, pero bueno... Se siente la emoción.
2: ¿Y qué se siente que le pidan uno fotos?
4: No, hay que aceptar, hermano. Estamos en una fiesta, hoy ganamos 2-0 y no, con toda, hermano.
2: Oiga, ese pibe, ¿cómo ha aprendido el paisa? ¿Qué cosa tan berraca?
4: No, y soy caleño, pero bueno, caleño creado en Pereira.
2: ¿Cuánto queda el partido hoy?
4: 2-0, goles de Davinson y de Lucho.
2: Vaya, disfrute el partido.
4: Gracias, papá.
2: Que siga parando a la gente porque veo que para el tráfico y todo el mundo quiere foto con usted.
4: Que quiera, aquí estoy.
2: Chao, gracias. Ahí está Juli. El pibe trucho también por acá en el estadio de Guadalajara.
1: El pibe trucho, sí, y el original también debe andar por ahí muy pendiente del partido de la Selección Colombia. 8:44 en nuestro país. Ya se dispone todo logísticamente, Juanpa, para que salten los equipos al terreno de juego en un cuarto de hora, como decimos nosotros. Jugará Colombia su segundo partido en el Campeonato del Mundo.
5: Muy bien, en 15 minutos. Rueda la pelota. 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Hoy con el lanzamiento en español de la canción de Shakira. Estados Unidos. Nos preparamos para el gran partido de mi selección Colombia. No, muy ceremoniosos, a mí me gusta. Hoy juega
1: banderas un poco antes, ¿no? Que en partidos anteriores, quizá tiene que ver, como decía Juanpa, con el tema de esta nueva versión en español de la canción de Shakira.
6: Sí, señor, estamos a la espera. Ahí ya los muchachos con las banderas, pero que son como hacen parte del adorno que llevan las banderas gigantescas, que todavía no salen. Pero mire, hay un colombiano que está mezclado en todo este tema de las banderas. Él se llama Hugo Celemín y va a ser abanderado de la bandera, valga la redundancia, de la Selección Colombia. Me lo encontré afuera y me contaba un poquitico los detalles y la preparación que tienen alrededor de esto. Y estaba emocionado de porque ellos también se juegan un mundial diferente, así como nosotros, ¿no? Ahí se quedan prácticamente llorando porque se transformaba en un colombiano encargado del tema de la logística del despliegue de su propia bandera.
1: Además hay que estar muy concentrado para que no le pase al abanderado de República Checa, que lo envolvió la bandera, se cayó,
6: lo terminan volviendo
1: la bandera de República Checa y después casi no puede salir, eso eran metros y metros de tela.
6: Me contaba él que eran más o menos 4, 5, 6 horas de ensayos para que esto no fallara absolutamente nada, pero bueno, pueden pasar esas cosas como lo que usted menciona del abanderado de Chequia.
0: Es como que te traga la bandera, ¿no?
1: Te traga la bandera y te quedan pocas ganas de visitar República Checa. Aprovechemos que no salen todavía los equipos, Cristian, los últimos hinchas.
2: Oiga, Julián, esta fiesta está increíble. La verdad es que usted debería pegarse la bajadita para acompañar a todos los hinchas del equipo colombiano. Por acá nos encontramos otra familia. ¿Cómo están? ¿Cuál es su nombre?
7: Andrés Torres.
2: Bueno, Andrés, ¿de dónde vienen?
7: Nueva York, pero somos de Cali, Colombia.
2: Vienen de Nueva York, porque la mayoría de gente proviene de Colombia, pero ustedes vienen desde Nueva York, pero también hacen escala acá para acompañar a la selección.
7: Claro, claro, estuvimos en Ciudad de México también, una chimba, eso está muy bacano.
2: ¿Cómo fue la experiencia?
8: Sí, muy increíble, está pasando.
2: Bueno, y qué hay que mejorar para que ganemos esta noche a Congo y nos vayamos para los 16 de final?
8: La confianza, los pases, salir desde atrás jugando.
2: ¿Todos vienen de Nueva York?
9: No, nosotros somos de Maryland.
2: ¿Maryland?
9: Sí, o sea, somos de Cali, Colombia también, pero vivimos en Maryland.
2: ¿Cómo hicieron para reunirse y para planificar esta odisea, esta aventura que ha sido genial?
9: Realmente con él es nuestro tercer mundial, entonces siempre nos ponemos de acuerdo para todo.
2: Ah, ustedes son mundialistas. La pregunta es, ¿cuál de los tres les ha gustado más?
9: A mí el de Rusia.
2: ¿Y a usted?
7: Brasil.
2: ¿Y cómo hace uno para planificar un viaje a Rusia, Brasil, a México? ¿Eso cuánto cuesta?
7: No, pues es solo organizarse. No es tan caro, es solo organizarse, asegurarse de comprar las boletas directamente con FIFA y en reventa, buscar pasajes con tiempo, hoteles con tiempo y ya.
2: ¿Y van a Miami?
9: Quizás, estamos en eso. Vamos a ver si conseguimos unos tickets a buen precio, vamos a hacerlo.
2: Está duro, está bastante complicado. Bueno, ¿cuál es el resultado de la dama para esta noche?
10: 3-0.
2: 3-0, bueno, estamos holgados. Y la porrita ahí pues para Colombia, la porrita, el salto.
11: ¡Colombia! ¡Colombia! ¡Colombia! ¡Colombia! ¡Colombia!
2: Acá seguimos, Julián, la fiesta del equipo colombiano con todos los hinchas de la selección.
5: Bueno, Cristian, súbase para acá porque ya se van a extender las banderas. Ya vienen los equipos al terreno de juego y será cuestión de minutos para que ruede la pelota y vuelva a saltar la selección Colombia a cancha en un campeonato del mundo.
12: Cristian siempre pensando en plata, ¿no? Aquí estamos en Blue Radio, arroba Blue Radio Co, en nuestro canal de YouTube, en las frecuencias de Blue Radio. Atención, nuestro micrófono en el estadio. Ya veo a James Rodríguez. Es mi selección Colombia, ya se vienen los equipos a la cancha. Se viene la República Democrática del Congo. Camiseta amarilla, la nueva camiseta de la selección. Banderas gigantes desplegadas en la cancha. La bandera de mi selección en Colombia. Amarillo, azul, rojo. La trionda, la pelota en la cancha. Prepárate, prepárate, prepárate. Viene Colombia, viene Colombia, viene Colombia, viene Colombia, viene Colombia, viene Colombia, viene Colombia, viene Colombia, Dios mío. Desde Guadalajara, este estadio es colombiano, este estadio es de nosotros. Ya va a rodar la pelota y el relato será del Pet Garzón, de pura emoción con AK1. 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Escuchen el estadio, sale Colombia.

0: Shakira en español. Dai, dai. Pero no está en español, era el lanzamiento de la canción en español de Shakira. Se equivocó alguien ahí en el estadio. Muy bien, estamos en Blue Radio, arroba Blue Radio Co. Julián Capera, ya se vienen los actos de protocolo, tenemos tiempo, se viene Colombia, República del Congo.
1: Sí señor, ya Colombia está terminando ese desplazamiento hasta el centro del terreno de juego, encabezado siempre por el capitán James Rodríguez, el primero que se baja del bus, el primero que sale a calentar y el que encabeza esta fila ahora más larga a partir de la decisión de la FIFA de que todos los futbolistas canten el himno. Cierra esa fila Richard Ríos y por delante de él Juan Fernando Quintero, sí.
2: Y un detalle, bueno, Colombia al menos en esa fase de grupos no va a poder utilizar su uniforme amarillo, azul y rojo, porque en el próximo partido frente a Portugal será amarillo, azul y medias blancas.
3: Himno Nacional de la República de Colombia.
0: Colombia arriba.

Himno Nacional de la República de Colombia. Ahora, en el estadio, con todo el respeto, Himno de la República.

0: esperando la canción en español de Shakira. Shakira nos dijo que iba a hacer su canción y lanzamiento en español aquí. Muy bien, sonó en inglés, sonó la misma, la de siempre, la que tenemos por ahí. Estamos en Blue Radio, arroba Blue Radio Co. Ya se viene mi selección Colombia, Julián Capera, saludo de los técnicos.
1: Sí, señor, está terminando en este momento el saludo de los futbolistas, donde se cruzan esas dos líneas de lindos colores hoy. Un azul claro en la República Democrática del Congo, y como decía Juanca, Colombia no con su uniforme tradicional, pero sí uno que se parece mucho. Camiseta amarilla, pantaloneta blanca y medias rojas. Y el saludo de los entrenadores antes de que ruede la pelota acá. Mariani, entonces el árbitro, nos contaba la profe Joana Chaparro, que arbitrará esta noche aquí en el estadio de Guadalajara. Y ustedes escuchan, lo que más se escucha es el canto de una nación que sueña con otra victoria. Ustedes lo van a vivir en los micrófonos de Blue Radio.

0: Selección Colombia, el capitán James Rodríguez al lado de Luis Díaz. Somos Blue Radio, arroba Blue Radio Co. Ya se viene el relato. Dos árbitros también. Recordamos los árbitros para este partido. Recordamos el árbitro central para este partido, Joana Chaparro.
1: Mauricio Mariani, el árbitro italiano de 44 años, que además es oficial de la Marina.
0: Muy bien. Ya conoce a la Selección Colombia este Mauricio Mariani. Toma la pelota en sus manos. ¡Vives el Mundial! Partido número 48 de la FIFA 2026. Estados Unidos, México y Canadá.
2: Juanpa.
0: Sí.
2: Dejaron entrar a Estados Unidos a Patrice Lumumba, el hincha viral de Congo, que no lo habían dejado entrar por el brote de ébola en su país.
3: Tenía que cumplir la cuarentena. En un país, en un tercer país, digamos.
2: Originalmente.
0: Se ponen unos sacos como los suyos.
2: Efectivamente. Mira el pelotero muy cerca de nuestra ubicación, parado los 90 minutos sin moverse. Patrice Lumumba es el nombre de un primer ministro congoleño y él alienta, bueno, sin emitir ruidos, sonidos, con el gesto típico de Patrice Lumumba, un prócer congoleño que ya falleció y estará allí por primera vez en el Mundial, invitado por la Federación Congoleña.
0: Échele agua a ver si se mueve. 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Quedan nuestras cámaras en el estadio, los micrófonos abiertos, cámaras abiertas en el estadio. Viene la Copa del Mundo, señoras y señores. Ya está lista Colombia en los estadios de la Copa del Mundo.
4: Finalmente Luis Suárez le marcaba el paso hacia adelante, pero eso interceptó, lo tiene que hacer desde el fondo, lo ascende. Ahí está Capuadi, el que va recogiendo. Ahora por parte de la República del Congo, tiene que hacer individual, monta una pared. Ahí está Masuagu, decide meter un pase largo, profundo. Ojo, aquí puede llegar o no llega. Ahí está Wan-Bissaka, es el hombre con el que la pelota se escapa, lo va recogiendo. Sin embargo, va descargando para el medio para Bukau. Va a ser circular, se va remando de manera peligrosa el equipo de la República del Congo. Mirá de dónde la sacó este jugador africano, lo tuvo, apuntó, y el balón que se va ancho, Edo Bayembe se animó, y aquí nos salvamos como para contener la respiración. ¡Qué remate cruzado! Volaba el arquero Camilo Vargas, ¡qué susto!
3: Y a esto va a apostar República del Congo, elaboraciones muy breves, y apenas interprete que tiene un poquito de espacio para sacar el remate, lo va a intentar desde afuera, acá estuvo cerca.
2: Muy rápido y expeditivo, me llamó la atención Bacambú en ese intento de ataque del equipo congoleño, parado siempre en offside, deliberadamente tratando de desconcertar a la defensa colombiana.
4: Venía buscando la pelota, ya Fresón Lema, la va perdiendo la salida, vuelve el recupero otra vez, intentaba Huiza. Por fortuna, balón se le escapó. Aparece en la escena, lo tiene que hacer Lucuní. Va cambiando para Daniel Muñoz, que lo va recogiendo su propio terreno. La hace circular para Davinson. Acompaña el arquero Camilo. El balón que va cayendo finalmente para Mujica, un hombre que se planta sobre la marca de él. Ahí está Wan-Bissaka, lo venía apurando por ese sector. El balón que va aterrizando al mitad del terreno. Oh, que lo va recogiendo Lucho. Intenta hacer la presión con Luis Suárez, quien anticipa el hombre de República del Congo. Ahí lateral le corresponde al equipo colombiano, Tiva.
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0: El Pep Garzón, pura emoción, vamos Pep.
4: Aquí proponían una pared, aquí intentaba hacer Gustavo Puerta el descargue sobre Luis Díaz, pero estaba adelantado, no se percató, cayó en la trampa, se ve el codo, metió uno libre, lo tiene que practicar la República del Congo, Tiba.
0: Y los él, estamos en radio, la República del Congo, primero Julián Capera, vamos Juli.
3: Sí, inocente Colombia, no le puede pasar esto en un campeonato del mundo, desconcentración absoluta en esa acción.
4: Otro lateral, lo tiene que practicar el equipo colombiano. No, ahí está, finalmente el que la roza es Davinson. Venía acompañando Edu Cayembe. Lo venía presionando por este sector, aparece en la escena Masuaku, vista la bola, tiene que practicar el saque de banda, quien se asoma como alternativa. Aquí se ven asomando, sin embargo, lo tiene que hacer Edu Cayembe, también está Mukau. Se toma el tiempo suficiente, ahora sí Edu Cayembe, ubicando a Masuaku. Puede meter el centro, balón que se va muy largo sobre la línea final. Y saca de portería para el equipo colombiano.
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4: Ok, la recoge el equipo colombiano para salir desde el fondo. Lo tiene que hacer Muñoz, es el que va caminando lentamente con la pelota al pie. Ahora la presión la ejerce el equipo africano. Bien, listo el camino, lo tiene que hacer Gustavo Puerta. La juega hacia adelante, caía Gustavo, quedó tendido. Venía luchando, que no hay que chocar. Simplemente que dé la inteligencia de juego. Ahí aparece John Arias, que le va soltando para Luis Díaz. Hacerlo lucha, descargó para Mojica. Juega ahora para John Arias, remató. Salvo el arquero y hasta el lado, Daniel. Se va muy ancho, venía acompañando a Daniel Muñoz. Se va perdiendo la línea final, el arquero dio remoto. Equipo colombiano, Julián.
3: Gran jugada colectiva de Colombia. Participaron prácticamente todos los futbolistas de campo. A uno y dos toques. Entrego y me muevo. Me ofrezco como posibilidad de descarga. A la izquierda la armó muy bien. Aguantando Lucho Díaz. Descargando para Mojica. Y luego en el rebote, tras el remate de Arias, por poco Daniel Muñoz.
6: Le erró al arco Daniel Muñoz porque le venían cerrando dos jugadores. Tenía que ajustarla muy bien al palo. Un gran ejemplo para Colombia. No tocó la pelota James y el ataque fue profundo. No siempre Colombia para atacar depende de James. Buena triangulación de los mediocampistas con la aceleración de Lucho. Lo más clarito fue de Colombia, casi gol.
4: Este Julián, es el tiempo de juego en Blue.
0: Tiempo.
4: Ya estamos sobre 5 minutos de la primera parte.
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4: En Guadalajara, México, 0 tiene Colombia, 0 tiene la República Democrática del Congo.
0: Este partido es emocionante. 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
4: Va recogiendo la pelota de Davinson, empieza la gente a alentar al equipo colombiano que ya se arrimó ahora con Muñoz. La pelota con la mano fortuna que se le va muy ancho. Venía Jefferson Lerma, le había luchando, lo visto del terreno, lo va perdiendo. Había una flauta. Uy, bien, entró allí Macambú, llegó armado, prácticamente se lo llevó por delante, número 17. Ahí ahora se ve el coro, metido libre, lo tiene que practicar el equipo colombiano.
3: Juanca llamaba. Que en esa jugada anterior Luis Díaz se le ofrecía a Daniel Muñoz y se le decía, dámela. Pero yo creo que el remate, a pesar de que le erró, era la intención.
4: Que va recogiendo luego de John Arias, va distribuyendo juego de Davinson, que aparece en la escena. Aquí viene para acompañar, se tira por la banda derecha, espera James. Luis Ferrarín, Gustavo Puerta decide jugar mucho más arriba. Ahora la va recogiendo Muñoz, que va combinando bien con todo para Puerta. Puerta para Muñoz, se entretiene con la pelota el equipo colombiano. James que domina, se cambia de frente, aparece en la escena. No tiene que ser Mojica, encamina la salida para el sector izquierdo, con ese levantado, decide meter un pase profundo buscando Muñoz. Chocó con el arquero, se quedó tendido en el piso, pero se arriba el equipo colombiano.
3: Y ha quedado lastimado Daniel Muñoz. Aproveche mientras la revisión, Juanpa.
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3: Apretadita, profe Giovanna, ¿cómo la ve? Apretadita la posición de Muñoz.
1: Sí, es una jugada justa, pero el jugador tiene el hombro adelantado y las manos no habilitan por parte del defensor del Congo.
6: Ahora, otra vez Daniel Muñoz, Colombia claro. Siendo profundo con Daniel Muñoz, profe.
7: Sí, la primera salida, la primera oportunidad de gol nació de un toque de primera que los jugadores de Congo quedaron a mitad de camino y terminó con ese gol errado o esa oportunidad errada de Muñoz. Y ahora otro desmarque atacando como delantero entre el marcador y el central pero apenas, y lo dice Muñoz, un poquitico apenas con el hombro, invalida la jugada de gol.
0: 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Me gusta Colombia, Daniel Muñoz. Colombia, este es nuestro momento. Vamos a demostrar todo lo que sabemos, porque en esta copa vamos a brillar. 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Pedro.
4: Ahí está el arquero en pase, ya se recuperó, igual que Daniel Muñoz, va a poner en circulación, brazo levantado por parte del árbitro italiano, Mauricio Mariani. El balón en lo alto, bien participado, entrega ese Jefferson Lerma, que lo va impulsando sobre el parque, se lo va a rebuscar, Luis Suárez la venía chocando, el balón sobre el costado, el lateral le corresponde al equipo colombiano.
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9: Este es el mundial.
4: Cero tiene Colombia, cero tiene República del Congo.
0: Relata el Pep Garzón, pura emoción. Vamos, Pep, vamos, Pep, vamos, Pep.
4: Que le va recogiendo John Lucumí para salir desde el sector posterior. Cabeza levantada, el que espera ahora por la banda izquierda de Mojica. Se van acercando ahora por el otro sector del campo, era Muñoz. Bien, el cambio de frente, recepciona, acompaña por el medio Gustavo Puerto, el hombre que lo persigue, lo tiene que hacer Edo Cayembe, obligando a jugar a Muñoz mucho más atrás para Davinson, que viene a sostener. Ahora va participando Camilo Vargas, sostiene el equipo colombiano. Julián
3: Cayembe muy cercano a puerta, y Motousami, el jugador marcado con la camiseta número 8, no se le despega Jefferson Lerma. Apenas reciben los volantes de primera línea en Colombia, los interiores saltan sobre ellos.
4: Otra vez recogiendo al pelota Camilo Vargas, se toma el tiempo suficiente. Tiba,
0: 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Relata el Pep.
4: Aquí un despeje defectuoso de Camilo Vargas. Esperaba el pie Luis Suárez, el balón muy alto, se va sobre el costado. Ahora va a reponer desde la banda, lo tiene que practicar el equipo de la República del Congo. Ahora hay que ejercer la presión sobre campo rival, Julián.
3: Sí señor, debe intentar la selección Colombia, que ya instala los defensores centrales en línea de medio campo y todos en territorio rival para tratar de rápido robar.
6: Sí, moviendo rápido la pelota, Colombia ha demostrado que esta defensa logra perforarla, ¿eh? Una defensa que parecía imperforable contra Portugal. Colombia le llegó con cierta facilidad, con cierta simpleza, ya en un par de oportunidades.
4: Masuaco es el que va recogiendo sobre el otro, lo va impulsando sobre delante, aparece la cabeza de Davinson, va aterrizando otra vez para Davinson, que vuelve, recaptura, que la pelota la mitad del terreno. Edo Cayembe intentó hacer el cambio de frente para Bacambú, muy anticipando la entrega, sin embargo Mujica, que le va soltando ahora para Lucho Díaz, sigue corriendo Mujica, se abre por la banda izquierda, decide jugar por el medio para James. James que activa el radar, James que apunta, James que hace el remate, muy bueno. Se viene Jorge metido a la esquina para Colombia.
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4: Va a levantar Kame, lo tiene que hacer con pierna zurda. Espera Damiso, también está Jefferson Lerma. Llegó la fuerza aérea, ojo con Lucumí.
3: Tremendo zapatazo de James, que se la negó a Mojica, pero tenía razón. Por poco y de afuera consigue el primero de la selección Colombia.
4: Lucho en la 5 con 50. Espera también Luis Suárez, va a levantarse la pelota. Todos se ojo que se mueven en el área rival, se levanta el centro, ahí está Lucumí. Uy, salió de la marca. Venía buscando con golpe de cabeza, creo que el balón alcanza a golpear a un rival, se va perdiendo la línea final. Ahí saque de portería, le corresponde al equipo de la República Democrática del Congo.
0: 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El relato del Pep Garzón, los comentarios son de Julián Capera, Juanjo Buscalia.
6: No es fácil marcar en este momento a Colombia, porque el equipo está con mucha confianza, porque no solamente es James dependiente de equipo, ni Lucho dependiente. Muchos jugadores activan, ¿no?, esa autoridad para manejar al equipo. Juega con confianza, le fluye, tiene precisión. Es un muy buen momento, muy buen arranque, mucho mejor que contra Uzbekistán.
4: Capuavi es el que lo viene. El pase que viene a participar ahora el arquero de República del Congo, lo manda a pasear a campo del equipo colombiano. Lo vio buscando con golpe de cabeza, lo tiene que hacer. Sin embargo, Huiza, la pelota que lo supera, aparece en la escena. Davinson combina para su arquero, Camilo Vargas, sostiene Colombia.
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10: Iba buscando Lucho Díaz, estaba adelantado, pero valía la intención de Davinson. Un pase largo, juego directo, pero infortunadamente cayó en la trampa. Cobro de tiro libre para la República Democrática del Congo, Julián.
3: Profe Castel, por ahora ese juego directo no le da resultado. Colombia lo apura un poquito en la iniciación, no tiene lanzadores muy seguros, República del Congo.
7: Pero está encontrando una defensa adelantada. Y los tres nada más, los tres centrales, los dos laterales están más arriba de esos tres centrales. Y hay un espacio, una lástima que Lucho Díaz se desesperó un poquitico para entrar en fuera de juego.
10: Aquí va buscando el Colombia. Chao, doble falta. Jorge lo que mandó John Arias. Ataca el equipo colombiano. Espera Lucho. Lo tiene que hacer John Arias. Aplica el freno. Juega por la mitad. Ahí está Gustavo Puerta. Cabeza levantada. Observa el panorama. Se va asociando con James. James que se arrima. Pierna zurda. Levanta el centro. Intenta hacer la agresión con Lucho Díaz, pero no prosperó. El balón se va perdiendo a la línea final. Saque de portería para la República Democrática del Congo.
2: James se corre de la zona de gestación. Está abierto casi como un extremo por la derecha. Lógicamente que no es extremo. Pero está muy abierto en la derecha. Más por adentro Luis Javier Suárez, en la izquierda Lucho Díaz. Es decir, James está jugando en el lugar donde en algún momento creíamos que podíamos jugar, que podía jugar John Arias. Sí. Abierto en la derecha, ahí está James, se corre por momentos, lógicamente cuando el equipo ataca, se cierra un poquito para recibir el balón, y de esa manera en la jugada anterior le quedó franco el tiro al arco.
3: Un poquito de velocidad en esta, un puntito a Gustavo Puerta, cuando él tomó contacto con la pelota, se rearmó República del Congo.
10: Aquí aparece la cabeza de Lucumí, la terga echar afuera, y lateral le corresponde al equipo africano.
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0: Vamos, juega Colombia. Relata el Pep, la tiene Colombia.
10: Va recogiendo la pelota Lucho Díaz sobre el sector oriental, parte izquierda, y devolución para Mujica, el hombre que prepara sostener, va compartiendo para su arquero Camilo Vargas. Un hombre que se activa la marca es Bacambú. Lo obliga a cambiar para Davinson. Sostiene otra vez el equipo colombiano. Quien pica el vacío. Oh, que la va buscando por el costado. La tiene que hacer ahora Gustavo Puerta, cerca hasta arriba por la parte derecha. Se da de vuelta, cabeza levantada. Sigue con la pelota al pie. Juega en corto ahora para Camilo. Puede cambiar de orientación. Abra ese árbitro que están jugando. El balón que va cayendo finalmente para Mujica, que se animó con la zurda. Salvo el arquero. La pelota está viva. Va corriendo por eso. Lo tiene que hacer Daniel Muñoz. Está habilitado. ¿Quién acompaña? Ahí está Gustavo Puerta. Se asoma James, ya la pide James. Se puede animar James. Pierna zurda, juega por la mitad. Balón muy anunciado. Venía luchando ese balón de Canarias, pero aquí la ganó Mucao. Ojo que la perdió también en la salida. Anticipa lo que hace Robinson. Atento y vigilante, lo va jugando para Lucho Díaz. Se va recostando por un costado. Un hombre que lo vigila. Fumbisaca. Lo obligante gana en corto para James. Este que juega el medio. Ahora para Joan Arias. La hace circular el equipo colombiano. Jefferson. Rápidamente para Puerta. Puerta que va ubicando. Ahora Daniel Muñoz. Sostiene Colombia su sesión de toques en campamento rival.
3: Son 15 minutos buenísimos de Davinson Sánchez. Muy atento al corte. Tiene un potrero, un terreno grandísimo a su espalda, pero muy atento a cortar cuando lo necesita.
2: Y me gusta la movilidad de Puerta también, ¿eh? Se hace dueño del equipo el 14 de Colombia.
10: Otra vez James es el que la pide. Y ahí está Puerta que se va asociando. Pega hacia adelante. Ojo, aquí se va arribando el equipo colombiano. John Arias para Lucho. Hacelo Lucho. Enganchó. Lo puede hacer con derecha. Remató. Salvo el arquero, increíble. De manera providencial. En pase. No puede pasar esa pelota. Increíble cómo la sacó. Cobro de tiro de esquina para Colombia.
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10: Va a levantar 60, lo tiene que hacer Arias. Sigue esperando, ojo con Suárez. Puede sorprender Davinson. Vamos, se levanta la pelota, va buscando. Aquí con golpe de cabeza lo tiene que hacer Luis. Quedó rebote para Puerta. Hoy le dio mal, el balón torcido, se va perdiendo la línea final. Tiba se activa.
0: Estamos en Blue Radio, arroba Blue Radio. ¿Con cuál es el jugador rendidor de la cancha para usted, Julián Capera? ¿Cuál es el rendidor, harina de trigo, es de oros?
3: Davinson Sánchez, camiseta 23 en Colombia.
0: Ahí está el rendidor, porque lo entrega todo en la cancha. Así como harina de trigo, es de oros, harina de trigo, es de oro. Rinde, rinde, rinde, rinde, rinde, rinde, rinde, que da gusto. 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
10: Ahí el balón,
0: en la Copa del Mundo.
10: Cayendo. Venía cayendo la pelota a la mitad del terreno, va buscando Lucho Díaz. El duelo está planteado ahí. Mucao llegó, sin embargo, Juan Bisaca. Sigue otra vez Lucho, cayó Lucho. El hábito deja jugar. el balón que le va cayendo a Mujica, que ya atraviesa la mitad del terreno, se va recostando por ese sector, va compartiendo para John Arias, que puede jugar mucho más atrás. Ahora para John Lucumiso, tiene el equipo colombiano, Julián.
3: Fíjense en el gesto de Gustavo Puerta, que le dice a Daniel Muñoz que vaya tranquilo, que profundice por banda derecha, que él hace la cobertura en ese sector.
10: Oh, que va recogiendo bien, lo tiene que hacer John Arias. Se da de vuelta un hombre que invita a la marca, Mucao, que le vigila muy de cerca, insiste Arias, sale Mucao, otra vez domina Arias, va compartiendo con el Lucumí. Este que descarga para Davidson, que se le va a saltar la mitad del terreno, va localizando ahora a Daniel Muñoz, sostiene Colombia, que la hace circular de un lado a otro. Ya escucha la voz que vende, activa, se activa.
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0: La pelota la tiene Arias, el relato es del Pep Garzón.
10: Que se va sumando Lucho Díaz, espera Mujica, sale la referencia a Lucho Díaz, invita a la marca, quien lo persigue, Mucao, se viene acercando, es Eduardo Davison, allí va aterrizando la pelota sobre 3-4 de cancha, se va replegando, se va rescostando allí en su propio arco, o en su propio terreno, el equipo de la República del Congo, ahí la va recogiendo Luis Suárez, llega hasta la última línea, balón que va tocado, se va perdiendo la línea, ¡ey! Creo que era tiro de esquina,
0: reclama tiro de esquina. Muñoz,
10: se colgó aquí el asistente, dudó. Y por eso reclamo y llega James también a reclamar. ¡Tiva se activa!
0: 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Relata Pep.
10: Aquí ataca Colombia. Bien puerta, sacó el remate con pierna derecha. Volaba el arquero. Balón está vivo. Lo ven a luchar. Daniel Muñoz se llevó por delante a Musaku. El hombre que cae en infracción, el cobro de tiro libre, lo va a practicar el conjunto de la República Democrática del Congo. Tiva.
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0: Relata Pepe, relata Pepe, Pepe, Pepe.
10: Capuani viene para el despeje, lo tiene que hacer rápidamente, va buscando Huiza, el balón que le va quedando a Huiza, o que llega a Bacambú, pero va por la mitad, sin embargo, el Valleque viene para anticipar, lo tiene que hacer Jefferson, vuelve y retoma otra vez el equipo africano, se va ubicando por un costado y el que se activa la marca Muñoz, la que golpea finalmente Enedo Cayembe, por eso el lateral le corresponde al equipo colombiano.
2: No deja de sorprenderme la autoridad y la madurez con la que juega Gustavo Puerta. Le toma decisiones, le pega a la pelota desde afuera, maneja los tiempos del equipo más que James en esto. ¿Cuántos partidos tiene
3: Puerta? 6 partidos con la selección Colombia para Gustavo Puerta.
2: No lo puedo creer, te digo, si mantiene este nivel, estamos en presencia de un jugador titular indiscutido por mucho tiempo en Colombia.
3: Sí, ya es un patrón de comportamiento en Colombia al intentar el remate de afuera, porque como no salen a apretarlo, ya lo intentó James, claro. Rodríguez, Johan Mojica, y en esta, coincido con usted, Puerta, que va empezando a ser figura del juego.
2: Es más conductor del equipo Puerta que James en este momento.
0: Sí.
10: Así es, se va por la banda derecha, le va cogiendo Daniel Muñoz. Este es el tiempo de juego en Blue Radio.
0: ¡Tiempo!
10: Minuto 20 de la primera parte.
0: En Guadalajara, Guadalajara, marca, marca, marca, marca, marcador Gastropaz.
10: Cero Colombia, cero la República Democrática del Congo.
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10: Y está con Davinson, que le va tirando hacia adelante para que progrese Jefferson. Observa, por el lado se va asociando con Muñoz, un hombre que se barre. Uy, Masuaku, el balón que se va sobre el costado, llevó la peor parte lateral del equipo de la República Democrática del Congo. Tiva se activa.
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0: Estamos esperando los tiros de esquina. 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
10: Están atendiendo al hombre de la República Democrática del Congo. Llevó la peor parte en ese duelo allí con Daniel Muñoz.
3: Sí, y eso demuestra la armadura que tiene Daniel Muñoz. Cuando salió de Colombia fue uno de los temas que le empezaron a trabajar mucho en el fútbol europeo. Aquí contra semejante camión. Y Daniel Muñoz se paró como si nada.
6: Sí, y dos veces ya tuvo que golpearse Daniel Muñoz. Está perfecto en la jugada que... terminaba en gol, pero bueno,
3: marca doble cabezazo, adelantada, claro.
6: Él termina golpeándose entre el palo y el arquero rival y enseguida se levantó y le quedó más dolorido. Fue el arquero, se lo ve en un estado de forma ideal.
10: Lateral, lo va haciendo Muñoz, va ubicando a Jefferson. Este ahora para Gustavo Puerta, que es el que la pisa, busca por aquí, sale por allá, aparece Davinson, el hombre que la hace circular para el postura de Lucumí, que espera Mojica, que sale por la banda izquierda, lleva el pase precisamente para el lateral. Ahora sí va ubicando a Lucho, este en devolución de nuevo para Mojica, sostiene ahora Colombia, se va refugiando en su propio terreno, lo tiene que hacer con Lucumí, tira, se activa.
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10: Aquí buscaba la pelota Puerta. Llegó el respaldo de John Arias de punta con, no le salió, el hombre luchado también Gustavo Puerta, el hombre que viene a guapiar en el uno contra uno. Capuadi jugando por la banda derecha. Macambu que se equivoca también. Mamba Subú y ahí entraba. Ojo, que va buscando la pelota, lo tiene que hacer Lucho, Lucho que va, no lo está planteado, Callenbe que lo va a vigilar, ahí está Lucho que descarga por el medio rápidamente para Gustavo Puerta, que va a correr a Mujica, que para meter el centro, lo hace con pierna azul, le faltó fuerza, quedó para John Arias, verá que lo va remando en el área rival, va jugando en contra para Mujica, este que juega mucho más atrás, ahora para Puerta, levanta el centro, balón, que le va quedando a Concebe. Aparece, sin embargo, la cabeza, otra vez, Davinson, ahora sí para Lucho, remató, quedó para Davinson, puede rematar, Davinson se va asociando con Lucho, atención que le va soltando hacia adelante para Kame, se va asociando con Daniel Muñoz, pero aparece, sin embargo, primero, Masuaku, profe Castel.
7: Dominio total del equipo colombiano, lo presiona, tiene la pelota, en los rebotes están cerca los defensas centrales para seguir en postura ofensiva, los marcadores de punta bien auxiliando, hoy con mucha más influencia en el juego, James Rodríguez tiene más movilidad que el otro día, Lucho Díaz se mueve por todo el frente de ataque.
6: ¿Sabe lo malo? Se viene la pausa de hidratación y te resetea el partido. Le da 3 minutos de respiro al equipo que estaba siendo sometido.
0: Pues vamos a cambiar la historia, vamos a cambiar la historia, vamos a cambiar la historia. 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
6: Una pausa de hidratación. 16.
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7: Los laterales de Colombia influyentes en el frente de ataque del equipo colombiano.
0: 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Pausa de hidratación, muchachos. Vivimos la Copa del Mundo. Aprovechamos, claro, Colombia, este es nuestro momento, vamos a demostrar todo lo que sabemos, porque en esta Copa vamos a brillar. 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
3: Julián. Señor. Nuevamente se conserva el detalle de absolutamente todos los jugadores de la Selección Colombia en esta pausa de hidratación. Compare con los de República del Congo, los suplentes están,
6: claro.
3: Algunos en el banco técnico y 3 que están calentando, el número 12, número 14 y número 18 de República del Congo.
0: Sí, señor,
3: aprovechemos para repasar, Juanpa, las acciones de ataque de la Selección Colombia en el desarrollo de esta primera mitad. La primera, al minuto 4, gran acción colectiva, sin James rematando Arias en la izquierda. Lucho, Mojica y Daniel Muñoz, que aparece a segundo palo. Luego el doble cabezazo de Muñoz, adelantado. El tirazo de James Rodríguez desde carril central. Mojica desde afuera, después de que se la entregara James Rodríguez. Y el enganche de Lucho Díaz por poco y después Puerta. 6 posibilidades de ataque de la Selección Colombia en estos primeros 22 minutos de partido.
0: Claro, vivimos la Copa del Mundo. Marcamos el tiempo, marcamos el tiempo, marcamos el tiempo, Pep.
10: Bueno, atención, ya se vienen los equipos, van a saltar al terreno de juego.
0: Pasamos el 25, sí señor.
10: Ahora sí.
0: Muy bien.
10: Oh, ojo con el técnico, ahí está Nelson Lorenzo, hablando precisamente con Gustavo Cota. Algo le está diciendo, creo que le está diciendo es asociarse más, abrir más el juego, quizá eso es lo que le señala más con Muñoz, ¿eh?
3: Sí, y vemos el movimiento de respaldo constantemente de Gustavo Puerta, que le dice a Daniel Muñoz, vaya usted que yo hago la cobertura.
14: Así es, bueno, es que Gustavo Puerta se ha convertido, la verdad, en el eje central del equipo, y se ha convertido en el socio de James Rodríguez, porque mire que Gustavo Puerta, cuando coge la pelota, al primero que busca es James David Rodríguez. Entre otras cosas, este minuto de hidratación ya se ha convertido en 5. Y ahora esta música le ponen aquí en el estadio.
0: Estamos en Blu Radio, el marcador del partido. Fed Garzón, marcador Gastropaz.
10: 0 tiene Colombia, 0 tiene la República Democrática del Congo.
0: Uy, este partido está emocionante. Yo con reflujo toma Gastrofaz, Gastroque, Gastrofaz. 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
10: Venía buscando la pelota Gustavo Puerta. Falta. Llegaba aquí Mukau. Le tiró el cuerpo prácticamente, creo que fue Mutusami es el que la comete, el número 8. Allí a Gustavo Puerta se viene. Cobro de tiro libre, lo va a practicar el equipo colombiano, Tiva.
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15: Los números de Puerta, Juanpa, los números de Puerta, 3.119 kilómetros recorridos hasta el momento, una velocidad máxima de 30 y además ha ajustado ya 28 pases, de los cuales 20 han sido en campo contrario.
3: 3.1 kilómetros,
15: sí. Claro. 3.1, sí.
10: Este descarga por el medio para Jefferson, se apoya en su arquero Camilo Vargas. Señoras y señores, aquí está, Tiva se activa.
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10: Y acariciamos el minuto 30 de la primera parte.
0: Marca, marca, marca, marca, marca, marcador Gastrofa.
10: Colombia 0, República Democrática del Congo.
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10: Buscando la pelota Luis Suárez. O que no alcanza a conectar, aparece la escena. Juan Zembe, zaguero central que va combinando para Mbemba. Jugando para la mitad, para fallar la entrega, la va recuperando Jefferson. Va jugando para James, James que sostiene, James que aguanta. Hace la conexión finalmente con Yonaria. Se acompaña Lucho Díaz, ahí está Lucho. Hacelo Lucho, va descargando para Mujica. Pase atrás, que para acompañar llegaba tarde. Ni Luis, ni Yonaria, ni el jugador Gustavo Puerta. Por eso no prosperó el ataque que quería montar el equipo colombiano. Y agárrate que se viene ahora Wan-Bissaka jugando hacia adelante, pero este también falló y recupera otra vez el equipo colombiano, Juanjo.
6: Qué limitados son, ¿no? La verdad que la diferencia técnica entre un equipo y el otro es enorme.
3: Y este es de los buenos.
6: Sí, este
3: por
6: es.
3: Por eso.
6: Sí, sí, el que acaba de dar el mal pase.
3: Wan-Bissaka.
6: Por todos lados Colombia sabe entrarle. Igual, a ver, hay un gran mérito en la posición de James, que se corre de la zona medular. Ahora sí se fue a la izquierda, pero está muy libre.
10: Ataca Colombia, la recoge Lucho. Ahora sí engancha hacia adentro, puede rematar con la derecha. Le cerró el paso en Mbemba. Quedó el rebote para que cayó buscando Gustavo Puerta, pero aparece en la escena Mukau. Se va recostando por el costado, llegaba Puerta, le ganó en el duelo, pero con falta, dice el árbitro, hay tiro libre para la República Democrática del Congo, Tiva.
0: ¿Cuál es el jugador rendidor? Creo que es el Puerta, el jugador rendidor de este partido. El harina de trigo es de oro, Julián Capera.
3: Vamos a dársela a Lucho Díaz, que ha intentado varios remates a Puerta.
0: Para usted, Castel, ¿cuál es el rendidor harina de trigo de Oroz?
7: Le voy a dar el voto a Mujica, que hoy por fin está haciendo lo que tiene que hacer un marcador de punta.
0: Para usted, Juanjo, el rendidor harina de trigo de Oroz. Rinde, rinde, rinde.
6: Gustavo Puerta.
0: Puerta, el jugador rendidor de este partido es Puerta, porque lo entrega todo en la cancha, así como harina de trigo de Oroz, harina de trigo de Oroz. Rinde, rinde, rinde, que da gusto, Pepe.
10: Va ganando Mujica el duelo, Wan-Bissaka. balón creo que ya se iba. Aquí el asistente simplemente se colgó en la jugada, pero bien. Oh, que va recogiendo la pelota otra vez el conjunto colombiano. Gana en el salto, lo tiene que hacer. Sin embargo, John Arias, el más pequeñito, le ganó en el duelo ahí a Mukau, que juega hacia adelante, pero falla la entrega. Aparece en la escena, pim, custodia esa pelota. Johannes Rukubin a la línea final. Se viene cobro de meta para el equipo colombiano con Camilo Vargas.
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10: Otra vez ataca Colombia, la va recogiendo James. En terreno rival, observa el panorama, mete el centro, quería hacer la agresión ahora con Luis Suárez, un despeje desde el fondo. Masuaku la envía hasta la mitad del terreno y otra vez. Firme la marca, lo tiene que hacer Davis, que lo va jugando para Muñoz. Falta del lateral. Masuaku, pero cerca el asistente que tampoco ayuda.
3: Sí, señor, estaba al frente. Se tiró James Rodríguez a la izquierda, pero no en todas viene John Arias a la derecha. A veces sí intenta extender por ese carril, pero a veces se propone como sí, posibilidad de descarga para James.
6: Es como que están rotando las posiciones. Puerta, John Arias y James Rodríguez constantemente. Ellos tres parados por delante de Jefferson Lerma. Tienen más dinámica, lógicamente, John Arias y Puerta. Ahora Puerta en la derecha. Se fue John Arias a la izquierda y James flota, ¿no? Entre el centro y la izquierda.
10: Oh, que va recogiendo la pelota Kanyembe. Cambio de orientación por la parte izquierda. Masuaku, ahora por parte del equipo africano. Salta a la mitad del terreno, decide meter un centro. Balón templado con pierna zurda, le dio mal. Que le siga pegando hacia Isaac, que le mete para Colombia.
3: Si coincide la pausa de hidratación con que Colombia, a ver, profe Castel, sigue muy dueño del partido, pero ya no con esa intensidad, aproximándose a portería rival como la que traía antes de la pausa.
7: Sí, algo disminuida, pero no del todo. Sigue teniendo la iniciativa. Colombia juega mejor, se intenta juntar, abre la cancha con los laterales. La última jugada de Mojica llegando al fondo, pasándole por detrás de Lucho Díaz. Me parece que eso debe hacerlo con más frecuencia.
10: Ojo, sostiene James, juega hacia adelante para John Arias. El hombre que caía, le prendía falta, dice el árbitro que no puede sostener otra vez el equipo de la República Democrática del Congo en la mitad del terreno. Ahora va buscando Mojica, juega hacia adelante para Arias. Infortunadamente la pelota se le va sobre el costado y lateral para el equipo africano.
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7: Sigue dominando Colombia, no tiene la misma peligrosidad del antes del break.
0: Estamos en el Blue Radio, minuto 33 de juego, la Copa del Mundo. República del Congo, Pep.
10: Mukau es el que domina, se va recostando por la banda, descarga por la mitad. Ahora Rakambu va participando. Ahora Mutusami mete en un centro, balón pasado. Ojo, Muñoz está solo, nadie le anunció que estaba solo. Muñoz aquí se complicó y el balón se va a la línea final. Se va a dejar de tiro de esquina. No, ahí lateral entonces, lo que señala el árbitro. Va a corresponder al equipo de la República Democrática del Congo.
17: El aplauso es para Daniel Muñoz, porque era claro tiro de esquina, pero se tiró y la alcanzó a sacar al saque lateral.
3: Sí, él creó el problema y después lo solucionó un poquito.
10: Masuaku,
3: y esperar en Congo, la hinchada la levantó.
10: O con Kanyembe, balón en lo alto, venía buscando, y ahí llegaba Davinson. Ahora, sí se va la línea final, sí. Se viene cobro de tiro de esquina y ahora tomar correctivos. Tiro de esquina para la República Democrática del Congo.
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10: Levanta la pelota, Masuaku, puede venir abierto. Ojo que llega el cabezazo, Capuadi, que es el más espigado. Juan Seve también está en Bemba. Va a cobrarse el tiro de esquina, todos se mueven en el área. ¿Quién va a rechazar? Ahí está, atento, vigilante, Davinson, intercepta. El balón que va cayendo tres para un rival. Masuaku juega para la postura de Mukau. Masuaku que domina, evita la marca, llega sin marca, lo tiene que hacer James, le ganó en el duelo. La pelota que queda suelta para Mutusami, que se apoya en su arquero. En pase, esta es Blue Radio.
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3: Sí, vamos. Aprovechemos para estadísticas de Gustavo Puerta, la figura del partido.
15: Estadísticas de Gustavo Puerta, la figura del partido. Julián, hay que decir que a esta altura del compromiso está registrando 46 pases completados. Le han cometido dos infracciones y ha ganado dos duelos. Además, hay que decir que de esos 46 pases ha acertado 43.
10: Recoge la pelota James, que hace el cambio de frente, aparece la cabeza. Sin embargo,
18: flojo lo de James, flojo ahora.
10: O con Mukau. Recoge la pelota a la mitad del campo, la va jugando hacia adelante, aparece Kanyembe que va, una falta de Kanyembe, sujeción. sobre Muñoz y el árbitro deja jugar. Aparece Camilo Vargas, se puede despejarse.
7: Ojo Camilo,
10: la tiene que enviar sobre la banda y lateral, le corresponde al equipo africano. Y aquí dudó el árbitro, una falta sobre Muñoz y aquí simplemente dejó jugar.
3: Parece que por momentos se desconectara Colombia, lo que sí le acaba de pasar a Daniel Muñoz, lo que ha sucedido en el saque de banda arrancando el partido, esta de Camilo Vargas. Es un muy buen equipo, pero hay como lagunas mentales para el equipo de Néstor Lorenzo.
6: Sí, y James, no sé, lo veo impreciso ahora, desganado, salido del partido. Si a James le sacas la precisión en el botín izquierdo, le está sacando todo porque no te está dando despliegue físico.
10: Aquí Gustavo Puerto para despejar, va aterrizando balón en terreno colombiano, lo va pescando Luis Suárez, que va con va ubicando a Lucho Díaz, se viene Lucho Díaz, Díaz que va a acelerar a Díaz, un hombre que lo persigue, salta la marca, Mucau, intercepta balón sobre el costado, el lateral le corresponde al equipo colombiano.
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0: De la tapeta.
10: Ojo que sostenía James, ojo, falta, la cometía Masuaku. Este número, no era Cayembe, que comete la infracción y reclaman cartón amarillo. El árbitro la manejó, simplemente va a entrar a dialogar. Muy pobre este árbitro, yo no sé, doctora Joana, pero deja muchas dudas, ¿ah?
1: Sí, lo que pasa es que él, digamos que la constante de este árbitro es ser muy flojo en la parte disciplinaria, casi no amonesta. De hecho, el promedio de tarjetas amarillas es de 3.3 por partido.
0: Juanca, pero sí le pegó.
3: No, Davinson con mucha vehemencia viene y le reclama de la tarjeta amarilla, ¿no? Simplemente
0: es que
3: reconviene,
0: es fuerte,
3: llama
0: sin necesidad.
3: Y le... sí, claro, y le... sí, simplemente le dice no más, pero esta jugada de tarjeta clarísima desde aquí.
6: Y se llevó la mano al bolsillo, le iba a sacar, pero después parece que se arrepintió.
10: Sí, muy flojito este árbitro, más flojo que la cama de Moyo. Se ve de coro metido libre, ahí está Came para...

0: 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Tiva se activa.
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3: Mejores apariciones de James para filtrar mejores balones. Lucho Díaz intenta en el contraataque, no tiene compañía.
1: 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Relata Pep.
4: Se viene cobro de tiro libre, lo tiene que practicar el equipo africano. Allí está Guasebe, cerca de balón, en Bemba, a respaldar, abre juego con la banda derecha para Wan-Bissaka, espera Mukau. Wan-Bissaka se debe acertar a la mitad del terreno, lo persigue Lucho Díaz, lo obliga a jugar por el medio, pero falla en la entrega, pero tomando sin embargo Kayembe, juega mucho más atrás para Mbemba. Sostiene el conjunto africano, vamos a ver, se planta, ahora viene el equipo colombiano, su propio terreno, cerrando espacios.
5: Sí, primera vez que lo vemos así, sin la posesión de la pelota en fase defensiva, Colombia, partido incómodo también, de mucha lucha, pero incómodo para Luis Suárez, el delantero centro nuevamente.
6: Sí, otra vez, fajándose contra los centrales, tratando de crear espacio, alguna diagonal, pero... Por ahora ha perdido mucho, reseteó el partido, la pausa de hidratación lo bajó mucho a Colombia y le dio confianza al equipo africano.
4: Masuaku en devolución, Capuavi el que moviliza la pelota, juega mucho más atrás, sostiene la República Democrática del Congo.
1: Colombia, ese es nuestro momento, vamos a demostrar todo lo que sabemos porque en esta Copa vamos a brillar. 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
4: Que ataca Colombia, intentaba Luis Suárez, una mala devolución de Mukau, acompañado por el medio, Lucho Díaz, esperaba también John Arias y se asomaba Gámez, no se acordó de jugar con el resto de sus compañeros, por eso no prosperó el ataque que quería montar el equipo colombiano. Julián,
5: no tenía ángulo y no alcanzó a ver que venía ofreciéndosele para el pase Lucho Díaz.
4: Movilista la pelota otra vez, el conjunto africano. Masuaku quiso meter el centro, la hora que golpea finalmente Davinson Sánchez como un gladiador. Llegó el complemento de Muñoz, juega hacia adelante para Cámez que protege el balón, cayó, falta. Ahora sí, la sanción al árbitro, cobro de tiro libre para Colombia.
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3: Interrumpe mejor la progresión ofensiva de Colombia el equipo Congo. Con alguna falta, con algo de firmeza, no se desarrolla ofensivamente el equipo Congo, pero equilibró más o menos el trámite.
1: Se va a cobrar, James ya se paró.
4: Se viene con el tiro libre, cerca de la pelota está Jefferson. Se va asociando ahora Gustavo Puerta. Amaga por aquí, sale por allá, se la del mago. Aparece sin embargo Davinson, quien se viene recostando por ese sector. Por la banda izquierda, Lucumí. El pase para Lucumí, al sacro central que se anima. Salta a la mitad del terreno, juega hacia adelante para John Arias. Otra vez para Lucumí. Sostiene Colombia, va compartiendo. Lo tiene que hacer por ese sector con Lucho Díaz. Otra vez para Lucumí. Hay que tener ese balón, acércame de frente para que se active Muñoz, se tiene que volver un poco, vuelve y sostiene otra vez el equipo colombiano, Julián.
5: Menos vistoso que otros, pero partidazo de Davinson Sánchez. Más porque es imperial desde lo defensivo, Julián ha tenido la posibilidad de enfrentar dos duelos terrestres, ganó uno y en los dos duelos aéreos que le han ofrecido, ambos los ganó el central del equipo colombiano.
4: Aunque falló ayer a Lucho, descargó por el medio, aparece sin embargo, Wan-Bissaka incursiona por el sector derecho, la bola que golpea a John Arias, uy... que el asistente, pero reclama John Arias, creo que la tocaba el hombre de la República del Congo.
5: Parecía al revés.
6: Sí. Ya no la tiene tan cómodo Colombia, el partido se puso más físico, y si el partido se pone más físico y no con técnica, termina imponiéndose, o por lo menos no sufriendo tanto el equipo africano.
4: Recoge ahora Capuavi, la vas jugando hacia adelante para Masuaku, mete un centro con pierna zurda, ojo, Camilo, bien, atento, captura esa pelota. Balones cruzados, peligroso, minuto 42 del compromiso. 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
3: Es la vía preferida del equipo Congo en ataque. Centro de Kayembe en curva para buscar alguna diagonal, algún juego aéreo de sus delanteros, especialmente en Bacambú.
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4: Aunque le va recogiendo la mitad del terreno, lo tiene que hacer James, pierna zurda, pone a correr a Lucho que está habilitado, le ganó en el duelo a Mukau, balón de repique, se va sobre el costado, hay un lateral, aunque llegaba también Wan-Bissaka, ese es el duelo que tiene planteado allí Wan-Bissaka precisamente con Lucho Díaz.
5: No invita al partido a la presencia de James Rodríguez en el segundo tiempo, usted lo decía, Juanjo, se ha puesto más físico y James no está marcando diferencia, está realmente ahogado en una zona del terreno de juego donde no puede explotar su mejor versión.
6: Camina la cancha, no tiene aporte físico hace tiempo y sabemos que el aporte físico no es su fuerte, hace tiempo ya, pero además está impreciso con la pelota en los pies, ha errado dos o tres pases bastante sencillos con su botín izquierdo, sí, invita el partido que James pierda minutos en el complemento.
4: O con Kayembe, movilizando la bola, se va asociando, Mutusami puede cambiar por la banda.

0: Ahí está Masuaku, salta la marca Daniel Muñoz, lo diga entregado en el carril central. Mutusami, eso que va transitando con la pelota, va ubicando a Masuaku. La silbatina es total. Jorge juega hacia adelante. Mutusami llega hasta la última línea, cruza en el centro. Cayendo y bien, se anticipa la marca Muñoz. Por eso le reclama a sus compañeros. Todo va retrocediendo, retrocediendo. Ahora se ve el coro de tiro de esquina para la República Democrática del Congo.
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2: En esta, creo que tardó en reaccionar, profe Castel. Puerta se quedó hipnotizado con la pelota, le hicieron el 2 contra 1 a Muñoz y tiene toda la razón en el reclamo.
3: En el reclamo, porque Puerta tiene que perseguir ese desmarque a espaldas de Muñoz.
0: Masuaku levanta el centro. Uy, aparece la cabeza allí. Bacambú, se va el balón a la línea final. Se viene, saca de portería para Colombia.
4: Tremendo reclamo de Puerta, de Daniel y Daniel.
0: Tremendo. Jorge Balón, tremendo. Profundo, lo ven a luchar. Lucho la luchó, la ganó. Ahí está Luchito, Luchito que engancha, Luchito que la pisa, busca compañía. Ahí está, se la inventó con la zurda, puede rematar. Cerró oportunamente Masuaku. Va quedando rebote, sin embargo, Mutusami para salir desde el fondo, balón sobre el costado, intercepta James, ahí lateral, le corresponde al equipo africano, Tiva.
1: Toda Colombia unida.
3: Esos balones divididos, Lucho Díaz en Colombia es tal vez el único que puede autogestionarse cualquier jugada.
1: Muy bien, marcamos primero toda Colombia unida en la aplicación de Blue. Marcamos el tiempo, marcamos el tiempo, marcamos el tiempo.
0: 45 de la primera parte.
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0: Marcador la República Democrática del Congo.
1: Uf, este partido está emocionante. 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
1: ¡Qué nervios!
6: Se van a jugar 5 más, Pepe.
0: Ataca Colombia, ya está Lucho, acompaña a John Arias, el pase de Lucho a Lucho, no encontró a Suárez, pero que no rebote, sin embargo para Mujica, que invita a la marca, se va asociando con Lucho Díaz, este que descarga por el medio para Puerta, se fue en blanco, va retomando otra vez el equipo africano, ahora las imprecisiones se apoderan de Colombia.
2: Sí, está fallando en estas últimas también Lucho Díaz, el que parece muy conectado es John Arias, ojo con esta.
0: Insiste Puerta, se va asociando con Lucho Díaz, invita a la marca, descargó por la mitad, no está fino hoy. Ahí está Puerta que le va a luchar, llegó John Arias, cayó, falta, le entró con todo, lo acerbe, solidó del balón, fue por el cuerpo, y el árbitro, nada de nada, doctora Joana.
7: Pues en esta sí considero que el jugador saltó antes y después vino el contacto.
8: De acuerdo, aquí se ve clarita, doctora Joana, antes de tener el contacto ya iba John Arias haciendo el movimiento para saltar, sí, correcto.
0: Ojo, hay un empujón sobre James, Masuaku lo venía cometiendo. Entonces el tiro libre le va a corresponder entonces a Colombia. La gente ya se mete con el árbitro, ojo. ¡Tiva se activa!
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3: Equilibrado el trámite del partido después del break.
1: 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Le está pagando por palabras.
2: Okay, usted sí, le mete eso. Mucha presión, lo asusta, claro, pobrecito.
4: Claro, pero el lote, pero ¿qué? Lo lleva todo el día. Lleva como 20 años.
1: A Colombia.
0: Otra vez por la banda derecha, la va recogiendo Daniel Muñoz, propone un pie a pie. Ahí está el duelo, juega por la mitad. Lucho Díaz se va recostando por el centro, monta la sociedad con James. De madrugó. Tapuadi, muy anunciado el pase. Bien.
1: ¿Qué partido
2: de Davinson, tremendo.
1: Tremendo.
0: El corrector de estilo del equipo colombiano. Ahí está Mujica que le va tirando hacia adelante para Arias. Sigue corriendo Mujica, sigue Arias. Arias que va, buen freno. Cabeza levantada, descargó para Lucho. Ahora sí Lucho, celo. Descargó para Puerta, Puerta que apuntó. Puerta que sacó el remate, se logró demasiado. Creo que se está quedando sin fuerzas Puerta,
2: Sí,
0: en los remates.
2: Sí.
0: Bajó el rendimiento en los últimos minutos.
2: Después del cooling break, creo que el mejor jugador de Colombia es John Arias. Davinson Sánchez.
8: De hecho, el mejor calificado para las aplicaciones es Davinson Sánchez con 7.2.
2: Y ahí cerquita debe estar John Arias.
8: John Arias tiene 6.7.
2: De los de arriba, correcto. El que mejor está interpretando el partido en Colombia.
0: Recoge la pelota. Johan de Lucumí, le van quedando 2 minutos de los 5 que se agregaron. Tiva se activa.
1: Toda Colombia unida.
3: James, a ver si inventa un pase, no ha podido filtrar todavía balones en esta segunda etapa del primer tiempo después de la pausa.
1: Muy bien, estamos en Blue Radio, la Copa del Mundo en Blue. Relata, Pep.
0: La falta.
1: Se vino el agua.
0: Se empezó a llover. Se empezó a llover. Vamos a ver si la lluvia refresca un poco el ánimo del equipo colombiano. Ahí está Lucho. Lucho que combina. Combina en corto. Oh, que se ven arrimando. Lo tiene que hacer Gustavo. Puerta a punta. Busca. Intenta pintar el pase, espera James, se ven acercando, sin embargo Mojica ahora va compartiendo para James, la sostiene Colombia, cabeza levantada, balón al pie, va ubicando a Lucho que invita a la marca, lo vigila muy de cerca, Van Bissaka, el duelo está planteado, ahí está Lucho, mueve la cintura, juega hacia adelante para James que está habilitado, llega hasta la última línea, mete un centro, balón cerrado, la bola que golpea en un rival, se va perdiendo la línea final, se viene todo de tiro de esquina para Colombia.
1: Tiro de esquina, Van Colombia. 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
2: Será la última de Colombia. Conversación entre Jefferson Lerma y los dos defensores centrales, Davinson Sánchez y Lucumí. A ver qué preparó Colombia. Ah, no. No, la cambió.
0: No, el árbitro que no. Sí, ahora sí entró a funcionar.
6: Le termina pegando en el zapato a James. Después del rebote del zapato del...
1: ¡Qué jugada de mi selección Colombia! 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
0: Allí está el arquero en pase. Dice que la va a mandar a campo rival. Se va agotando el tiempo, señoras y señores. Le quedan escasos segundos a este partido. De los 5 minutos que se agregaron, hay devolución de puerta. Y este para Davinson. Y el árbitro, el italiano, le pone punto final el señor Mauricio Mariani. Le pone fin, punto final esta primera parte en Guadalajara, México. Igualan Colombia y la República Democrática del Congo, 0-0.
1: El relato del Pep Garzón a pura emoción. El segundo partido de mi selección en Colombia en la Copa del Mundo. El número 48 de esta Copa es del Pep. Muy bien, vamos a hacer una pausa en nuestro canal de YouTube, también en las frecuencias de Blue Radio y en la aplicación en BlueRadio.com. ¡Somos Blue Radio! 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
2: Bueno, 20 minutos muy buenos de la selección Colombia, con dominio total del juego. Bueno, escuchemos al asistente técnico, escuchemos a la profe
3: Ayoko,
2: Fernando Ayoko, exactamente. Su lectura de esta primera mitad.
9: En ese mismo ímpetu de estos primeros 45.000.
10: Tenemos que seguir insistiendo. Creo que hicimos un buen primer tiempo. Tuvimos muchas llegadas claras, mantuvimos la posición de la pelota, que era un poco lo que estábamos buscando. Si bien no hemos sufrido demasiadas situaciones, pero bueno, hay que seguir insistiendo ahora. Gracias a vos.
2: Muy bien, seguir insistiendo. Es entonces el mensaje del asistente técnico de la selección Colombia. Le decía, 20 minutos muy buenos de Colombia, con dominio total del juego, llegando seguido, casi que cada 3 o 4 minutos teníamos una acción de peligro de la selección Colombia, y no solo con los remates desde afuera, que hoy, contrario a otros partidos, sí parecía intencional, parecía un tema pensado, entendiendo que por momentos Congo se hundía mucho y que le permitía la posibilidad a los receptores ahí a borde de área grande de desenfundar y sacar el remate. Lo intentó James, lo intentó Mojica y lo intentó Gustavo Puerta, pero también elaborando. Cuando puedan, denle una revisadita a esa acción del minuto 4, que es una jugada colectiva tremenda de Colombia. Arrancó a la derecha, fue al centro, a la izquierda, la tocaron casi todos, menos James, que es un detalle importante que Juanjo ponía sobre la mesa. James no participó y eso quizá le dio algo más de ritmo a esa acción de Colombia, que por poco termina en una anotación que habría cambiado el desarrollo de este partido, porque fue bastante temprano, al minuto 4. Después me parece que va perdiendo brillo la selección Colombia, incluso antes, unos minutos antes de la pausa de hidratación, pero es algo que se intensifica, que se hace mucho más claro, mucho más perceptible después de ese momento de pausa. Intentó después de eso alguna rotación en el frente de ataque, tiró Arias un ratico a la derecha, pero fue nada más eso, un ratico. Después regresó a la izquierda para mostrársele a James. Se le proponían los demás, le mostraban sociedades a James, pero evidentemente no está bien. Y el Lucho del primer cuarto de este partido no fue el Lucho del segundo cuarto. Ese jugador picante, desequilibrante, con absoluta confianza en el uno contra uno, parece haberse desconectado precisamente en esa pausa de hidratación y no fue el que remató el primer tiempo. Destaco, Juanjo, al término de estos primeros 45 minutos, a Davinson Sánchez, impecable. Lo han retado mucho y hoy es un partido de altísima exigencia y concentración para los defensores centrales. Ha estado impasable. Y el partido de John Arias, porque me parece que incluso cuando Colombia decreció en su rendimiento, el que mejor interpretó los movimientos hacia carril central, cuando tirarse hacia afuera, fue precisamente el extremo del Palmeiras.
11: Sí, el que mantuvo regularidad fue él, fue precisamente él en Colombia. Extraordinario lo de Davinson Sánchez. Los primeros 20 minutos, coincido con vos, Julián, los primeros 20 minutos, dos o tres minutos, en realidad la pausa de hidratación fue a los 24. Hasta los 20 Colombia fue un equipo en funcionamiento, con mucha rotación, con mucha intensidad, con mucha precisión, que sorprendió al rival, porque el rival trataba de ponerle a Kayembe y a Masuaku, los dos que actúan por el sector izquierdo del medio de la República del Congo, para tratar de controlarlo a James. Sin embargo, James se descorría, se le iba demasiado la zona de exclusión, como para de esa manera desarmar la defensa. Es decir, primero James fue una cuestión estratégica esa posición, y además también hasta física. ¿Por qué? Porque James no caía allí donde había superpoblación de mediocampistas. Si uno mira el partido de Congo y Portugal, Congo le pobló la mitad de la cancha a Portugal, de modo que no tuviera creación. ¿Qué hizo Lorenzo? Lo corrió a James. De ese campo minado que era el medio, la zona medular, lo corrió a la derecha. Y lo transformó en un extremo, a ver, porque arrancaba en tres cuartos de cancha bien abierto en la derecha, donde en algún momento, por ejemplo, jugaba John Arias en la selección de Colombia en partidos de eliminatorias. Hoy estaba James, claro, no tiene aceleración, no tiene la corrida, pero desde ahí, y él corriéndose un poco a la zona de influencia hacia el medio, siempre del medio hacia la derecha y de la derecha hacia el medio, James trataba de transformarse en conductor o en lanzador del equipo. ¿Por qué? Porque el equipo tuvo movilidad, tuvo movimientos, aún prescindiendo de la presencia o del contacto de la pelota con James. Es decir, John Arias se hizo cargo, Puerta se hizo cargo, Lucho Díaz se hizo cargo. Por momentos Lerma respaldaba muy bien, Suárez se movía mucho y James lanzaba desde allí. El tema es que James nunca tuvo precisión. Y así James, sin físico y sin precisión, está aportando cada vez menos en esta selección de Colombia. Veremos si sale a los segundos 45 minutos para ilusionarse los primeros 20, para preocuparse los últimos 25, profe.
6: Para ampliar el frente de ataque del equipo colombiano, puso a Muñoz y a Mujica, el equipo de Colombia, más adelantado. Bien, bien, bien profundo, como dicen ahora. Bien, bien altos, como dicen ahora. Bueno, eso le permitió un espacio antes de llegar el balón a ellos, para Puerta por la derecha y Arias por la izquierda, de que sean ellos los que traigan la pelota. Y la trajeron bien, con toque, con movilidad. Y la intervención de James, que no era, le agregaba peligrosidad a la jugada, pero no la desordenaba, no la dañaba, la continuaba. Y la movilidad de Lucho Díaz para adentro, no se quedó como extremo, le permitió a Mujica pasar por afuera. Y de esa manera, por supuesto que tiene otros ingredientes el ataque de Colombia, además el respaldo de los defensas y de Lerma, que permitieron ganar casi siempre los rebotes e impedir que generara un contraataque el Congo. Colombia creó dentro del área tres situaciones clarísimas de gol. Y no gana el partido ahora Colombia porque en pase el arquero ha estado fantástico, con remates dentro del área y con tres remates peligrosísimos desde fuera del área. Así que esa es la figura del partido. Ahora, creo que el Congo no planteó un partido como se lo planteó a Portugal. Me parece que creyó que podía ser más equilibrado el tramo.
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6: Colombia no gana este primer tiempo porque la figura de la cancha es el arquero de Congo, en pase.
1: Claro, ahí está toda la información de la Copa del Mundo. 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
6: Tres remates de fuera del área y tres atajadas dentro del área e impidieron por parte del arquero en pase que Colombia, repito, transformara su buen juego de los 20 primeros minutos en el triunfo parcial.
1: Muy bien, marcador del partido. 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
6: Después de la pausa de hidratación ya fue otro trámite, otro ritmo, otra dinámica, menos dominador Colombia, tampoco generó nada con buen ataque, pero equilibró el trámite.
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6: Pocos intentos ofensivos de Congo, apenas con un par de centros y una equivocación que puso nerviosa la defensa de Colombia, una equivocación de Vargas, su arquero.
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6: Menos replegado el equipo Congo como lo hizo contra Portugal, que le cedió toda la cancha, todo el terreno para esperarlo dentro del área. Contra Colombia buscó un poquito más arriba y eso propició que Colombia encontrara espacios en esos primeros 20 minutos.
1: Julián Capera, se viene el segundo tiempo. Colombia, República Democrática del Congo.
8: Juli, sí, señor. Mire, calienta intensamente jugador del Congo, hablamos del 14, Sadiq Inoa. Y no sé si una casualidad, pero termina Carlos Andrés Gómez quitándose el peto antes de terminar el calentamiento. No sé si casualidad, no fue simplemente que fue que se lo quitó, o no sé si iba a entrar, simplemente le dejo el detalle.
2: Sí, señor, tiene usted razón, estaba sin peto. Me parece, Fabio, tendría mucho sentido si, por ejemplo, sale James Rodríguez y entra Carlos Gómez. Ya sabemos que Colombia
13: sobre
2: tiene...
13: Sobre todo, Julián, que posicionalmente, como lo decía Juanjo durante la transmisión, James Rodríguez está ubicado ahí, sobre el costado derecho,
2: claro,
13: que es donde juega Platito Gómez.
2: Claro, los conectores de Colombia hoy por dentro son otros. Está Gustavo Puerta, está John Arias, que aparece mucho más a carril central. Así que si es Carlos Gómez, me parece que tiene todo el sentido.
13: Además que entró bien en el partido ante Uzbekistán. Yo creo que puede ser una buena alternativa para el partido de ahora, para este segundo tiempo. Pero esta superioridad que mostró Colombia también en los primeros 20 minutos, en donde tuvo buenas llegadas, buenas oportunidades de gol que usted mencionaba, tiene que verse reflejada también en efectividad. Colombia tiene que mejorar allí, porque este es un partido que hay que ganar. Es muy superior Colombia desde lo técnico y eso se debe ver reflejado para asegurar de una vez la clasificación a la siguiente fase.
2: Don Cristian Marín también está en esta transmisión de Blue Radio llevándole a todo el país las emociones de este empate por ahora, porque ya viene el gol de Colombia.
14: Bueno, Juli, no, de acuerdo con lo que ustedes han expresado de lo que ha sido esta primera mitad del equipo colombiano. Y sí, el partido requiere un jugador que no incline tanto los ataques de Colombia para finalizarlos por el sector izquierdo ante la intervención de Mojica, que siempre tiene auxilios y acompañamientos. Por la derecha también se puede probar. De hecho, las jugadas importantes de Colombia las ha cerrado como centroatacante Daniel Muñoz, justamente porque James se tira cuando arranca desde afuera muy adentro y él no queda con auxilios para tratar de buscar combinaciones. Hay que abrir un poco más la cancha y es claro que el partido de James no es bueno y lo convierte en candidatazo para irse del juego, entendiendo entendiendo que esa elaboración desde zona central de la cancha perfectamente puede recaer en la gran tenencia y posesión que muestra un jugador como Gustavo Puerta.
2: Cuando Colombia tenía la pelota, ese trabajo de cobertura de Gustavo Puerta, ya que usted lo menciona, a Daniel Muñoz, fue impecable. Incluso lo veíamos que a veces le decía, hágale, vaya tranquilo, y estaba cercano a carril central, pero muy atento a desplegar hacia afuera Gustavo Puerta cuando se necesitaba. Sin embargo, cuando Colombia no tuvo la pelota en ese cierre de partido y necesitó Daniel Muñoz de la cobertura de Gustavo Puerta, a veces tardó un poquito en reaccionar. Sí. Es más, el regaño que ustedes decían es sobre todo para Gustavo Puerta.
11: Sí, el mejor momento de Colombia fue cuando Gustavo Puerta estuvo en la zona medular, cuando estuvo cerca de John Arias, porque James no tuvo una gran noche, aunque James sale para el segundo tiempo.
2: Ahí está James, sí, sí señor. Sí.
3: Yo creo que salen los mismos 11. Ahí está James, está John Arias, vemos a Gustavo Puerta, Luchito Díaz, Jefferson Lerma, los mismos 11, no va a haber cambio para la segunda etapa.
8: Y Gómez se sentó, evidentemente, en el banco de suplentes, o sea que no va a entrar.
14: Ahora, perfectamente se podría buscar a alguien que auxilie un poco más a Daniel Muñoz, porque es un jugador que en ataque tiene muchas virtudes, pero también hay que mandarle un jugador que lo acompañe para terminar de romper. Él llega porque las jugadas arrancan desde la derecha, terminan por la izquierda y él trata de ocupar la posición de 9.
2: Pongámosle
14: pero
2: un extremo.
14: Por derecha nunca ha encontrado profundidad.
2: Pongámosle un extremo. Miren lo que pasa en banda izquierda cuando hay un lateral profundo, como Johan Mojica lo decía el profe Castel, en este partido sí tan profundo como lo necesita la selección Colombia, y un extremo. Si hacemos esa combinación en banda derecha, pues Colombia va a tener más alternativas. En cancha Colombia, Juanpa, nos alistamos para esta segunda mitad. Está saliendo también la República Democrática.
3: 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Salen los jugadores de República Democrática del Congo. 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
15: 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Pura emoción, Pepe.
0: Señoras y señores, se viene el segundo tiempo. En el estadio de Guadalajara, en México, se presentó un cambio, ingresó Sadiki.
14: Sí, señor, llegó el 14. Sadiki, no es Sadiki, se retira Mukau, mejor, con la número 6.
0: Ahora sí, de nuevo el conteo regresivo para el arranque de este segundo tiempo. Igualan 0-0 Colombia y la República Democrática del Congo. Ahora sí, señoras y señores. Rueda la bola, ya se juega el segundo tiempo en Guadalajara, México. El balón que viene largo, profundo, hay un saque de portería que lo tiene que practicar ahora Camilo Vargas, que se toma tiempo suficiente para ponerlo en circulación. Ahí está Davinson para acompañar. Davinson es el que sostiene, no, es el que finalmente se va a animar para impulsar esa pelota arriba. Empieza el conteo por parte del árbitro. Le da manejo Camilo Vargas. Observa con qué jugar. La manda a pasear a campo, llevar la pelota en lo último para buscar. Intentaba Suárez. Uy, entró Amado allí. Capuadi se llevó por delante al colombiano, pero vuelve a recuperar otra vez Colombia con Gustavo Puerta. Puerta que sostiene, se va asociando con Muñoz. Se asoma otra vez Puerta como alternativa de pase y devolución. Lo tiene que hacer con Camilo Vargas. Sostiene Colombia desde el sector posterior. Ahora con John Lupumí. Arrancando la segunda parte. Por ahora igual en Colombia 0-0 con la República Democrática del Congo, Julián.
2: El recién ingresado Sadiki, volante de primera línea que va a partir sobre todo desde la izquierda. Y cuando intentan, no lo hacen mucho, pero cuando intentan presión alta, es el jugador que más se desprende para respaldar esa tarea.
11: Sí, Sadiki y Moutoussami son los dos de más marca en el medio, el 8 y el 14. Cayembe muy pendiente de John Arias.
0: Recoge el balón otra vez Davinson, cambia de orientación. Mojica que participa, va ubicando a John Arias. Arias que la protege, un hombre que lo sostiene, lo sujeta, se escapó de la marca. El árbitro deja jugar. Ahí está Mojica para aguantar. Va compartiendo para James, que puede meter el centro. Hay devolución de nuevo para Mojica. Este que descarga por el medio para John Arias. Quien espera, espera James. Demarca el pase. Sigue otra vez sosteniendo la pelota Mojica. Sucesión de pases. Ahí intentaba llegar por el carril central. Se asomaba Lucho. Ojo con James que caía. Vuelve, recupera. Lo tiene que hacer Arias. Va ubicando a su gente, Puerta, en devolución para Davinson, este que puede cambiar por la parte derecha, donde esperaba Muñoz, opción no contemplada, decide jugar para Lucumí, otra vez para Arias, sostiene Colombia, la va tirando sobre la para Cames, uy, se le escapó el balón, vuelve a recuperar a TV Cames, vuelve a recaptura, ahí está Lucumí, tocando en corto para John Arias, quien va a saltar, la va retomando Davinson, juega para su arquero porque ya saltaba la marca, Cayembe, Tiva se activa.
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15: Relata,
0: sostiene otra vez el equipo africano, la República Democrática del Congo. Por intermedio de Guasebe, espera ahora en Bemba, tocando de primera intención. Sadiki. Balón que queda suelto bien, Lucumí le mete el pecho, lo va soltando rápidamente para Jefferson Lerma, otra vez para Lucumí, monta la sociedad como Kika, sostiene Colombia, participa Jefferson, ahora la va tocando en cortito allí simplemente para John Lucumí, la sostiene el equipo colombiano, Julián.
2: Sí, sin mucho afán, Colombia, como terminó la primera mitad, todavía sin mucha claridad respecto a los caminos que sí pudo hallar en el arranque del primer tiempo.
17: Sí, en el arranque James del centro hacia la izquierda, como en la primera parte del centro a la derecha, pero ahora volvió a la derecha James, es como que busca alejarse de la zona de gestación y le deja esa responsabilidad a John Arias hacia puerta.
0: Porque espera por la banda, ahora es Mojica, el que aparece en la escena, Davinson, sobre tres cuartos de cancha, sostiene el equipo colombiano, le da modo, ahora sí, buen manejo, Jefferson, cambia para que vaya proyectándose de Muñoz, jugando de primera intención, el pase lo hacía James, aquí un pase largo, profundo de el jugador Cayembe, de repique, aparece en la escena, Lucumí, sostiene otra vez el equipo colombiano, dígame, profe.
6: Lo que busca James con ese tipo de desmarque hacia un costadito a la izquierda o un costadito a la derecha, es siempre quedar con la espalda contra la raya, que no quede ningún rival a su espalda, que es con donde más se le dificulta al James de hoy. Entonces ahí recibe más suelto, más solo, y desde ahí puede empezar a gestar alguna jugada, algún pase.
0: Sostiene Suárez, se va asociando con Arias, se va armando James, James que va afectando el pase, ahora para Arias, puede venir el primero, cambia por la banda derecha para Muñoz, puede meter el centro, lo hace el balón, que golpea en un rival, se va perdiendo la línea final, se viene con Roberto, tiro de esquina para Colombia.
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2: Es la primera conexión de James Rodríguez con John Arias en este segundo tiempo y ya le compraron una posibilidad en pelota quieta Colombia. A ver esta.
0: Vamos Lucumí, se levanta la pelota en primer sector, pero ya pone el área. Uy, el balón que golpea ahora en Capuadi. Quedando rebotes, sin embargo, para Puerta, que vuelve recaptura. Se va asociando con James, que sale en la referencia. Mete un ciento, balón en lo alto. Va quedando ahí para Lucho con la zurda. Salvo la pelota, increíble. Queda rebote ahora con la zurda. La tomó John Arias, se lo comió. Se lo comió el equipo colombiano, increíble. Vuelve a salvar en pase el arquero del equipo de la República Democrática del Congo.
2: Julián. Increíble, no sé cuántas más de estas va a tener la selección Colombia. Primero, no le queda tan clara a Lucho Díaz. Después del control con pierna derecha, cuando intenta el remate con pierna zurda, le da algo de tiempo al portero que achica bien y le termina tirando al cuerpo del portero. Y después la de John Arias en dos tiempos. Increíble la que acaba de fallar aquí la selección.
17: El arquero decididamente, como decía el profe Castel en su comentario del entretiempo, la figura de la República Democrática del Congo, diría la figura de la cancha porque Colombia no ha tenido un gran cierre de primer tiempo, pero tuvo tres o cuatro tapadas notables el arquero.
8: De hecho, siete atajadas ha tenido el portero africano, cuatro de ellas dentro del área.
0: Recoge Sadiq, hay devolución, sostiene el equipo africano que iguala 0-0 con Colombia.
15: 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Estamos en Guadalajara, marcador.
0: 0 Colombia, 0 República Democrática del Congo.
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0: Allí moviliza la pelota el equipo africano. Excelente la salida en Bemba. Jugando por el medio, ¿para quién? Para Cayembe. Este que cambia. Va Pisacas, el que domina su propio terreno, va compartiendo para Mbemba. Pase circular de un lado a otro y aprovechamos. Tiva se activa.
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0: Empieza a llegar al equipo colombiano y otra vez sostiene ahora Capuavi, mete un pase profundo, quería hacer la presión con Macambuna, le llegó a tomar su marco de Amison, que va jugando y va compartiendo por el día, pero es un peso más comunicando para dictar para Gustavo Puerta. Hace una responsabilidad, va terminando con la pelota, abre el juego por la banda derecha para el Muñoz, que se hace cargo de la salida, no encuentra, simplemente se le va ahora en devolución, finalmente para Jefferson. Va participando la Amison, sostiene el equipo colombiano, Julián.
2: Sí, es una lástima esa oportunidad que desaprovechó la selección Colombia, porque otra vez vuelve y se rearma muy rápido el Congo. Otra vez el 5-3-2 clarito en el conjunto africano, que incluso hace cuentas puede ganar el grupo en la última fecha.
0: Ojo que va el rival. Wan-Bissaka le ganó en un duelo allí a Lucho. Wan-Bissaka que mete un centro. Ojo que aparece libre de marca. Cayembe, remataron con pierna zurda. Mutusami.
18: Con el carril central se arrima el equipo africano.
17: Bueno, fue muy buena la de Lucho, gran intervención de Mpasi, el arquero rival, pero fue muy clara la de John Arias, porque lo que intentó John Arias en ese rebote, le queda casi dentro del área chica la pelota, es tirársela bien abajo para un arquero que volvía de derecha a izquierda, pero se le fue ancha por 10-15 centímetros. Colombia lo tuvo más claro, probablemente haya sido lo más claro de Colombia en el partido, lo del arranque del complemento.
0: Ahora sí, se sanciona la falta sobre cobro de tiro libre para Colombia. Iván.
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0: Otra vez se hace cargo de la salida a Davinson. Llega sobre el perímetro central, un hombre que salta para marcarlo, es que Bacambú lo obliga a cambiar por la banda derecha para Muñoz, que se va asociando otra vez con Gustavo Puerta, que pone a correr a Lucumí, que surge del sector posterior. Espera Mujica, sigue con la pelota Lucumí, hace un cambio de frente, balón para Muñoz, vamos Muñoz, Muñoz que gana en el salto, balón que golpea a un rival y aparece el arquero en Pasi,
18: no,
0: el
18: no.
0: Arquero del equipo africano.
6: No parece buena idea hacer un cambio de frente cuando el equipo rival tiene todo el bloque hasta el borde de su área. Un cambio de frente para aprovechar un espacio sobre un costado.
0: Aquí valía la intención de Luis Suárez con el jugador John Arias. Bien, para anticipar, lo hace desde el fondo Lucumí con firmeza y aparece en la escena Davinson, sosteniendo otra vez Colombia, Julián.
2: Jugadores ya calentando en Colombia, Juanca.
8: Sí, señor, aquí estamos viendo por lo menos a 6 jugadores, están en el otro extremo, vemos a Juan Fernando Quintero, alcanzamos a ver a Carlos Andrés Gómez por ahí, también a Hamilton Campas, entre los que alcanzamos a recorrer este lado del arco.
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0: Se viene el lateral, lo tengo que practicar ahora el equipo de la República Democrática del Congo, Wan-Bissaka,
2: escuche.
0: Pidiendo a Quintero.
2: Sí, señor. Antes era una porción de la tribuna, ahora va agarrando más fuerza, creo que ya mayoría el reclamo en el estadio.
3: Y Julián, acaba de conversar y llaman a Juanfer.
8: Bueno, sí, señor, se quita la camiseta a Juan Fernando Quintero.
0: Como que se le acabó el partido,
6: quizá acabe ya Luis Suárez. Alguien que sustituya a Luis Suárez.
2: Mira, luchando. Está Córdoba, va a entrar Córdoba.
0: Ahí llegaba empujando Lucho Díaz a Wan-Bissaka, aunque caía también en Bemba. Se ve cobro de tiro libre, se activa.
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0: Relata Pep. Otra vez sostiene el equipo de la República Democrática del Congo, venía apurando Luis Suárez, perseguía a Capuavi. El balón que va cayendo para Mbimba, que le tiene que reventar en la vía campo rival, aparece la pierna allí. El Johannes Lucumí. El balón va y vuelve. Ojo, se le escapó a Jefferson. Venía aguantando Lucumí. Remontó esta pared y se ganó el cartón amarillo. Porque renunció a una persecución Jefferson Lerma.
2: Exactamente. Viene a taparle la equivocación a Lerma, que fue muy pasivo a esa marca. No puedes ir de esa manera ante un jugador de la capacidad física de tu rival. Y luego tuvo que venir a corregir Lucumí, que recibe tarjeta amarilla.
0: Amonestado el zaguero central. Tiba se activa.
15: 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Vienen los cambios.
8: Sí, señor, va a ingresar entonces Juan Fernando Quintero. A ver, primero está en zona de traslado.
4: República del Congo, sí.
8: Sí, creo que sí, primero no, muestran esa al 17 del 23. Congo. Sí, señor. Llegó primero entonces viene el del Congo. Sale el 17, hablamos de Bakambu.
4: El delantero, claro.
8: Y va a ingresar Simón Banza con el número 23.
4: Muy bien. Simón Banza. Está Quinterito ahí.
8: Y estamos viendo el 26. Se retira Luis Javier Suárez con el número 25 para darle paso a John Córdoba primero con el número 9 de UT de Mundial para el delantero del Krasnodar. Y estamos a la espera de Juan Fernando Quintero. Se termina el partido a James Rodríguez.
4: Bueno.
2: Al menos media hora tarde este cambio.
4: Sí, fueron 70 minutos de James contra Uzbekistán. Hoy son 15 menos, ¿no? Porque lo saca en el minuto 57. Si no recuerdo el tiro libre, peligroso. Manzuaku, que va a levantar esa pelota, también está cerca el balón. Van Bissaka. Todos a referenciar marca, señores, porque acaban de ingresar. Banza.
2: Espera, con la cinta capital, la recibe de James Rodríguez y se la pone él, el 20. Ahora es el capitán de Colombia.
4: Mira qué bien, bueno, Van Bissaka, el árbitro autoriza. Levanta la bola, finalmente caliente, balón en lo alto. Sígale llegando hacia ese balón y sígale pegando a Capuano y llegaba tarde, Tiva se activa.
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4: Permítame, porque ahora apura el equipo colombiano con Mujica. Buen cambio de frente sobre el costado por el sector izquierdo. Ya acariciamos los 60 minutos, los 15 minutos de este segundo tiempo. Ahí aparece John Arias, que viene a recoger sobre tres cuartos de cancha. Asume responsabilidad. Ahora sí abre juego por la banda derecha. Va ubicando a Juanfer. Vamos, Juanfer. Camina con la pelota al pie, activa el radar. Va combinando en corto. Ahora para Muñoz. Vuelve y se asoma otra vez Juanfer Quintero. Es el que invita a la marca. Pierna zurda, pasa largo por uno para Lucho. Aparece el arquero en pase. A eso es a lo que le va a apostar ahora con la llegada de Juanfer.
2: Sí, ya el primer intento de Juanfer Quintero ya propone algo distinto, porque James no se había tirado tan cerca a los defensores centrales como donde recibe Juanfer para buscar en velocidad a Lucho Díaz.
4: Sus pases eran mucho más perimetrales, no había tenido ese pase que intentó Juanfer para Lucho Díaz, que lo entendió perfectamente, pero no llegó por poco. Bueno, listo, 103 Colombia. Allí está, movilizando la pelota Juanfer, que va compartiendo para Daniel Muñoz, el que espera por el medio. Ahora es Gustavo Puerta, maneja los hilos del equipo colombiano. De nuevo Juanfer que engancha un hombre que va a hacer la marca. Insiste Juanfer, imita la marca. Se va asociando ahora con Gustavo Puerta. Vuelve y sostiene otra vez Juanfer. Cabeza levantada, observa el panorama. Prefiere jugar en corto para Lucumí. El que se va acercando es Mujica. Ahora va localizando a Lucho Díaz. Invita a la marca. El duelo está planteado con Van Bissaka. Ahí está. La va sosteniendo. Lo tiene que hacer Lucho. Juega atrás. Mujica amaga para meter un centro. Junta la sociedad con Lucho. Se van acercando los jugadores del equipo colombiano. Vamos a ver quién encuentra la llave. Ahí está Davinson. Repartiendo juego. Otra vez para Juanfer Quintero, que se puede animar con pierna zurda. Juega ras de piso, mira el pase para Lucho. Descargó para John Arias, monta. Aquí propone una pared, ahí participa Muñoz. El pase lo hacía Juanfer. Uy, llegaba tarde. No hubo conexión ahora con Muñoz, pero se arriba el equipo colombiano. Tiva se activa.
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4: Minuto 60 del partido.
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4: Cero tiene Colombia, cero tiene la República Democrática del Congo.
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4: Una falta sobre Jefferson Lerma, intenta salir desde el fondo el equipo colombiano, Julián.
2: Sí, le ha entrado bien al partido Juan Fernando Quintero. En esa última se le va larga buscando a Daniel Muñoz, pero ya está logrando activar circuitos de medio campo hacia adelante en Colombia.
4: El pase de Juanfer buscando a Gustavo Puerta, intercepta Capuadi. Hay lateral, le corresponde al equipo colombiano en terreno africano. Va a cerrar previamente Muñoz, va ubicando a Juanfer. Juanfer que activa el radar y va localizando a su gente. Boquica, que participa por el otro sector del campo. Avanza con la pelota al pie. Se va acercando John Arias como posible receptor. Sostiene Colombia en campamento del equipo africano. Pase circular ahora para Jefferson. Este para Lucumí. Va compartiendo para Davinson. Un hombre que salta sobre el marco. Avanza. Le cometían falta. El hábito deja jugar. Va buscando puerta. Y aquí la agarró de Capuay, de amarilla. Bueno.
2: Profe Johanna, no hay amarillas. Amarillas en la casa, Mariani.
7: A Colombia le está omitiendo las amarillas. Esa amarilla era por impedir ataque prometedor.
0: Ahí está Lucho, jugó por el medio, llegó Gustavo Puerta, pero tarde la cita, pero sin validar la acción, el hombre estaba en fuera de lugar. Y usted no se queda en fuera de lugar, estás Blue Radio viviendo el Mundial. Claro.
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0: Saque de portería, no, hay cobro de tiro libre, lo tiene que hacer el equipo africano que sigue ganando 0-0 con Colombia.
2: Cristian, con este resultado, si Congo le gana a Uzbekistán en la última fecha, llega a 5 puntos.
8: Sí, señor.
2: Que es la cantidad a la que llegarían Portugal y Colombia si empatan.
8: Si empatan.
2: Y ahí, ¿cómo definimos?
8: Todos quedarían con 5 puntos. Sería enfrentamiento directo el primer ítem de desempate. Como no se sacaron puntos y simplemente empataron, vamos a la diferencia de gol. Y en ese ítem, de momento, Portugal tiene una diferencia de 5. Diferencia de gol de más 5, mientras que Colombia tiene una diferencia de más 2 y República Democrática de Congo de momento no tiene puntos. Diferencia.
0: Fuerte falta la que metía Mutusami. Cayó pesadamente John Córdoba. Ya se reincorpora el atacante marcado con el dorsal número 9. Sostiene Torres Colombia. ¡Tiva se activa!
15: 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Está jugando mi selección Colombia. Vamos, que se viene Colombia, se viene Colombia, se viene Colombia.
0: Recogiendo Davinson. Aunque Davinson va compartiendo para Juanfer Quintero, que reparte el juego para Mujica, se sigue acercando otra vez Juanfer Quintero, se asoma como alternativa, sigue corriendo Mujica, que toca el verde en intención, puede meter el centro, se arrepintió, viene cerrado el arquero que metió los puños, mira, le hizo la rosca en el aire, increíble, se va perdiendo la pelota a la línea, final Congo, metió una esquina para Colombia.
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2: Estuvo realmente cerca, se fue cerrando peligrosamente ese centro que buscaba Daniel Muñoz en segundo palo, exigió al portero y por poco el primero de Colombia.
0: Juanfer para levantar por el cero olímpico, ahora con pierna zurda va a sacar su repertorio, el hábito no autoriza todavía. Vamos Juanfer, levanta el centro, viene cerrado, sale el puño, el arquero en pase, vuelve y recupera otra vez el equipo colombiano, el que va sosteniendo, ahora es Muñoz, se toma tiempo suficiente, esta es Blue Radio viviendo el Mundial.
15: 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La tiene Colombia el relato de Ipel Garzón.
0: Otra vez con Lucumí, la sostiene Lucumí sobre tres cuartos de cancha. Observa el panorama, va combinando ahora para Muñoz, que se va recostando por la parte derecha. Juega mucho más arriba para Juanfer Quintero. Pierna zurda, mete un pase ahora para Córdoba. Córdoba intentaba dominarlo, venía incomodando allí en Bemba. Por eso no se pudo sostener, la pelota se va a la línea final, Julián, pero intenta otra vez Juanfer, filtrar un pase profundo.
2: Sí, no alcanzó a llegar John Córdoba. Retomemos, Cristian, entonces, porque este resultado, si se da un empate en la última fecha, podría mandar a Colombia al tercer lugar del grupo, incluso.
8: Claro, se hace una triangulación por la cantidad de goles que se hayan convertido en esos empates. Y ahí Colombia podría estar en desventaja, ¿no?
2: Porque no ha marcado acá.
8: Porque no ha convertido, por ejemplo, si se da el 0-0 entre Colombia y Portugal, y el partido entre Congo y Portugal quedó 1-1, Congo le saca la posición con los mismos puntos
2: y Portugal
8: porque
2: también
8: convirtió gol en el empate y lo mismo la selección portuguesa.
2: Claro, es importante que Colombia, aunque sea, marque goles. Así no gana el partido. Es claro, importante que marque un gol porque si no, podría estar comprometiendo hasta el tercer lugar en esa última fecha.
0: Balón en lo alto, venía allí, el balón flotando. Una falta. ¿Quién la cometió? Ojo, Cayembe. La falta precisamente juez sobre Mujica, se detiene el juego. 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
0: Tiene Lucumí, juega su adelante para Mujica. Uy, Mujica, ¿qué hiciste Mujica? Se tiene que otra vez intentar recuperar esa pelota, pide disculpas. Pero que se viene el equipo africano, pase largo, profundo. Aquí viene Lucumí, aguantaba Lucumí. Uy, falta en ataque allí de Manzá. El árbitro no se percató, que dice que finalmente saque de portería, le corresponde al equipo colombiano. Julián,
2: protegió muy bien ahí la pelota a Lucumí. Otra vez Lucumí reponiendo las Julián, equivocaciones de sus compañeros.
3: Los dos zagueros centrales de Colombia
2: muy impecables, bien, muy bien, impecables. Muy bien, muy bien.
0: Sostiene Muñoz, ahora va ubicando a Lucumí para salir desde el fondo. Vamos Colombia, Va ubicando a Mojica, Mojica, pierna zurda, mete un pase profundo, balón muy anunciado, el pase Wan-Bissaka, venía vigilando muy de cerca a Lucho, que por ahora le está ganando el duelo, Wan-Bissaka, insiste Lucho, llegaba ahora sí para ganar Lucho, adelantó demasiado la pelota, aparece en la escena Sadiki, la pelota en lo alto, hay devolución de Jefferson, ubicando a Lucumí, sostiene el equipo colombiano. Esta es Blue Radio, viviendo el Mundial.
15: Claro, claro, ¿cuál es la jugada, Julián Capera, con más energía de pasar la muñeca?
2: La que viene, a ver si funciona esta vez también, el gol de Colombia que está por venir.
15: 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Aprovechamos, no, la tiene Colombia.
0: Otra vez, insiste Juanfer Quintero, pierna zurda, pone a correr a Gustavo Puerta. Llega o no llega, vamos Puerta, ¿qué te vas a inventar? Espera Córdoba, espera Córdoba. Llega también Muñoz, ahora para respaldar en la ofensiva. Junta la sociedad con Juanfer Quintero, amaga, puede meter el centro. Invita, la quiso filtrar, va perdiendo, insiste Juanfer. La bola que golpea el hombre de la República del Congo, creo que la alcanzó a rozar Quintero. Hay un lateral, lo tiene que practicar ahora la República Democrática del Congo, que está haciendo la tarea igualando 0-0 con Colombia.
2: Me parece que el partido está, Juanjo, para otro extremo. Colombia tiene, sí, tiene en banco extremos rápidos. Campaz entró muy bien contra Uzbekistán. Veíamos calentando a Carlos Gómez y esa velocidad por banda para cómo está el juego podría venirle bien.
17: Yo no sé si no era además el partido, por ejemplo, para el Cucho Hernández, ¿no? El Cucho Hernández también entró muy bien otra vez. Digo, Campaz y Cucho Hernández. Cucho Hernández en lugar de John Córdoba, porque John Córdoba es más de chocar contra centrales gigantes que tiene la República Democrática del Congo, mientras que el Cucho Hernández no le iba a dar referencia, ¿no?
8: Juanjo, pero sabe una cosa, hay que mandarle un extremo al equipo colombiano, porque sí, sí, el que está haciendo la posición es Gustavo Puerta y se está desaprovechando el sí, pase ardiendo que siempre ofrece Juan Fernando Quintero.
2: Muy bien, Juanpa, pausa de hidratación, aproveche usted.
15: Claro, aprovechamos la jugada con más energía de pasta en la muñeca. Profe Javier Castel, ¿cuál es la jugada con más energía?
6: La de Lucho Díaz, que otra vez en Pasín, el arquero congolés se lo sacó.
15: Muy bien, muy bien. 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
6: El ingreso de Juanfer, si bien ayudó en que la intención del pase era un poquito más filosa que la de James, la verdad todavía no modifica del todo la fase ofensiva del equipo.
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6: El ingreso de Córdoba para intentar aprovechar su potencia física buscando un pase de Quintero al espacio. Ya había, se había desgastado Luis Suárez.
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6: Intrascendente el ataque en este segundo tiempo del equipo Congo, pero Muñoz, porque tuvo participación en el primero, no ha tenido influencia en este segundo a favor de Colombia.
15: Marcamos el tiempo, marcamos el tiempo, marcamos el tiempo, marcamos el tiempo de juego. Minuto 70, marcador Castrofaz.
0: Esto continúa 0-0. Por ahora continúa 0-0, 0 Colombia, 0 República Democrática del Congo.
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15: 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Ya viene mi selección Colombia. 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Ya se vienen los jugadores. 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
15: Hay cambio en República del Congo.
0: Uy, se vienen los cambios, ¿eh?
8: Sí, el 25 se retira, que es Cayembe, y le va a dar paso al número
0: 12.
8: A ver, 12, Cayembe. Sí, ajá, al tocayo. Y también el 18 va a entrar Charles Pickle. Y ya le referencio quién se retiró, que no mozaron para acá.
0: Bueno, señor.
8: retiró 25 y me está faltando uno de
7: 26.
3: El 26 más Suaco.
8: Okay, el lateral.
4: Bueno, llegó Piquel. Cambia todo el sector izquierdo de la defensa,
8: sí,
4: ¿no?
8: Señor.
4: Porque Gallenbeck colaboraba con el sector izquierdo, si bien es mediocampista, colaboraba mucho. Seguramente para ponerle un hombre fresco, marcar a Juanfer Quintero, porque Juanfer va de aquel lado y está manejando mucho la pelota.
0: Sigue buscando la pelota de Cumí, con golpe de cabeza lateral que echa sobre el costado, el lateral. Lo va a practicar el equipo de la República Democrática del Congo. Ahí está Piquel. Pisa el balón englobado, venía luchando el balón, Banzá, alcanza a peinar y el que aparece en la escena es Camilo Vargas para sostener. El arquero del equipo colombiano, le va a notazo, va ubicando Muñoz. Vamos Colombia para salir desde el fondo, un poco de calma, quien se viene acercando como alternativa de pase. Allí llegaba, sin embargo Gustavo Cuerta lo obliga a cambiar de frente para Lucumí. Adelanta líneas el conjunto africano. Atención, intenta Mojica impulsar la pelota hacia adelante, la bola que golpea a un rival. Se va sobre el costado, llegaba Cayembe. El balón entonces sobre la banda. Hay un lateral, lo tiene que practicar de nuevo el equipo colombiano. Lo va a hacer ahora con Mojica.
2: Sí, a ver, ¿cuánto tarda? ¿Qué?
4: Sí, dale.
2: Sí, Juan, hágale.
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2: Ataca Congo, Pep.
0: Va recogiendo el balón, como que va recogiendo Mutusami. Busca por aquí, sale por allá, se va asociando. Mutusami que mete un centro, balón en el área, se va arrimando el equipo africano. Uy, bien salvó Davinson. La pelota que está viva, viene un centro, balón pasado. Balón en el área, ¿quién para rechazar? Llegaba Mojica, creo que le golpean la mano, pero es sin intención. Recupera Lucho, pone a correr a John Córdoba. Balón marcado, aparece el arquero en pase y van a reclamar al asistente. Como al reclamo de Piquel.
2: Sí, profe.
7: Ahí están revisando, están haciendo un chequeo silencioso en el VAR por la mano.
2: Muy bien, ya vemos entonces qué determinan en el VAR. Lo reclamó todo el mundo en República del Congo y sí, vinieron incluso a hablarle fuerte al lateral por este costado de Occidental.
0: Recogiendo el balón, Mutusami. Otra vez con Piquel. Uno verga lo persigue, hace la marca John Arias. Lo obligan a jugar mucho más atrás en Bemba. De nuevo para Piquel. Camina con la pelota al pie. Lo obligan a cambiar de frente. ¿Quién para buscarlo? Tiene que hacer Muñoz. Ojo con la presión que va a ejercer el equipo africano ahora. Metió gente fresca, quizá con más decisión. Ya se dio cuenta el técnico que puede ir al menos a proponer. Y el que recoge finalmente desde el fondo es Puerta, que va ubicando a Lucho, que está habilitado. Vamos, Lucho remató con la zurda y el arquero que adivina y se acuesta y estaba en fuera de lugar. Se viene Coro de tiro libre. 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
0: Moviendo la pelota, otra vez el equipo africano. Se va acercando Mutusami, también está Sadiki. Hay autorizado todavía el árbitro, brazo levantado en Bemba. Sadiki va ubicando a Juan Sembe. Luego para Sadiki, va recogiendo la pelota en tres cuartos de cancha. Juega hacia adelante, pero bien madrugó, lo tiene que hacer John Arias, el hombre que la protege, la venía luchando. Llega sin embargo Juanfer Quintero, va ubicando a Lucho. Lucho para Juanfer, la ve pasar, llegó Pateo. Uy,
2: demoró.
0: Puerta demoró demasiado, pero por fortuna se activa rápidamente el equipo colombiano para capturar. Otra vez con Puerta, vamos Arias. Aunque te están buscando otra vez Arias, la ven a luchar. Juanfer Quintero, ¿qué hiciste con la zurda? Avanza Juanfer, ahí está Muñoz, con derecha, remató, paró el punto.
2: Donde no parecía verlo. Luego aguanta bien Córdoba, se se queda todo el mundo pidiendo penal sobre el atacante de Colombia y muy atento Daniel Muñoz, que no se desconecta de la acción y que la agarra de primera, además con pierna zurda, su perfil no tan hábil para poner a ganar a Colombia en Guadalajara.
0: Yo creo que hay un desvío en Capuari, el número 3, sí, mínimo desvío, pero indispensable, porque si no iba más al área del arquero. Importantísimo ese toquecito de Juanfer Quintero, importantísimo cómo aguantó la pelota John Córdoba en un partido cada vez más friccionado, cada vez más de guerrilla. Colombia pasa a ganarlo en una jugada aislada cuando se empezaba a complicar el trámite, profe Castel.
6: Claro, por la presencia de Córdoba justamente para encontrar ese tipo de cosas, esa potencia, esa manera como pone el cuerpo y es capaz de sacar a un defensor. Después busca un penalti que no existió, pero logra que el defensor que lo está marcando quede fuera de la acción y le queda libre para que Muñoz remate y con algo de fortuna, pero el que siempre busca generalmente tiene más fortuna. Rozó la pierna del defensor y desvía la trayectoria y Colombia gana justamente por todo lo que ha pasado en el partido, no tanto por este segundo tiempo, 1-0.
0: Ya caminamos el minuto 77. 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
8: Julián. Sí, Juan Cacote, Colombia. Se presentó Cam, sí señor, Richard.

0: la selección Colombia, segunda del mundial.
1: Otra vez insiste Colombia, lo ven a buscar. ¡Ojo! ¡Lucha está habilitado! La señal del árbitro, ese que estaba señalando el centro del campo, el asistente ya iba a picar y bueno, se quedó finalmente
2: falta. Hasta el asistente, una falta, hasta el asistente se enredó con la señal de Mariani, profe Johanna.
3: Sí, ahí no hicieron lo que se llama el reflejo, el espejo, y por eso el árbitro no supo qué hacer.
1: Pero tiene el espejo empañado, doctora. Cuando ya caminamos el minuto 78, activa, se activa.
4: 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Anima Colombia, anima Colombia, anima los hinchas, animan a Colombia, el relato del Pel Garzón, ¡viene Colombia!
1: Ojo que el balón va cayendo de la mitad del terreno, lo va recogiendo ahora Cayende. Es el que propone, llega sin embargo Piquel, un hombre que caía, movimiento corporal, lo hace ese señor Sadiki, ganando por la mitad, Cayende que domina, abriendo la cancha, Juan Bisaca, lo vigila muy de cerca, Mojica, intercepta, colabora, lo tiene que hacer puerta, ahí está Mojica, bueno, el lujo le salió, mirá, ahí está puerta, no, puerta era para el otro lado, oh, que balón, lo va perdiendo la salida del equipo colombiano, arriesgó Gustavo Puerta, lo van tomando, lo tiene que hacer, bien, se activa, así hay que hacer, bien Gustavo, el hombre que la va soltando rápidamente para que buscando Jefferson Lerma, quien pica el vacío. Está adelantado Lucho. Está adelantado Lucho. Se acomodó, busca un ángulo de tiro con derecha, remató.
3: Estaban fuera.
1: El pase se salía. Pero bueno, López Castel en Blue.
5: Claro, porque se demora Lerma en entregarle la pelota. La primera conducción estuvo excelente porque salió de las marcas que quedaban de los del Congo. Pero después se demora, ya lo dejan fuera de juego. Era antes, claro, llevaba la cabeza agachada, mirando hacia el balón y le dejan fuera de juego a Lucho Díaz.
4: Qué jugada, qué jugada, qué jugada de Colombia, qué jugada de Colombia. Con el pase de Quintero. 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
1: Viene la pelota sobre el costado para poner al equipo colombiano. Daniel Pepe, me dice a su gente que calenta. Dígame.
0: Entregan el dato de asistencia a 44.458 espectadores, de los cuales la mayoría son colombianos.
2: La mirada de Lucho Díaz era para Lerma, porque se demoró en ese pase.
4: Sí.
2: La bronca de Lucho mirándolo a Lerma, le clavó la mirada y le golpeaba el piso.
1: Oh, que va buscando Lucho, la pelota no se va. Uy, afortunadamente picó demasiado, se va muy ancho, se va perdiendo sobre el costado. Se viene cambio por parte de la República de Montana, picado el Congo. Primero, tiro se activa.
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0: Ingresa el número 7. Bueno, Mbukun Atanael es el nombre del jugador número 7 del Congo.
1: Se va entonces Mutusami. Por eso el lateral tiene que practicar ahora el equipo africano. Saca la gente alentando al equipo colombiano. Uy, ojo con la planta de Miquel. Entró con todo allá, Mojica se metió en el juego. 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
5: Un marcador de punta goleador tiene el equipo colombiano. Ya son dos goles en este mundial. Muñoz.
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1: Se va cobrando Lucumí, impulsa la pelota hacia adelante para Córdoba, está habilitado, avanza yo Córdoba, Córdoba que sostiene. Un hombre que le madruga, pero se le valió la acción, está en fuera del juego. Julián se viene, saca de juego, no, se viene todo de tiro libre, prácticamente por parte del arquero en pase.
2: ¿Qué valor cobra esta anotación de la selección Colombia? Justamente por lo que nos explicaba Cristian y por qué al parecer no era un tan mal resultado, pero no ganarle hoy a República de Congo apretaba mucho la situación con Portugal en la última jornada. Colombia va a respirar con tranquilidad de cara a ese juego contra los lusos.
1: El equipo de la República Democrática del Congo intenta Van Bisaca, intenta salir por la banda derecha, prefiere caminar por el medio para Piquel. Ya caminamos el minuto 82. 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
1: No, está pegando y pegando y se está yendo, prácticamente se le va a ir vivo a los corrales.
2: La tienen cachada desde hace rato con puerta. Sí.
3: No, mire, una curiosidad, se acerca un jugador del Congo a intentar animar a su gente, a decirles que no lo dejen solo, porque todos se sentaron aburridos y tristes. No tienen nada que hacer los hinchas ante esta multitud de cánticos colombianos que se lo comen.
1: Con Jefferson, arriesgó, quedó el rebote con fortuna para el Lumita, se va moviendo en su arquero. Ahí está Camilo Vargas, que lo va impulsando con piernas duras, Campurra, va buscando Juanfer Quintero, va acostando allí a Capuadi, recoge, ahora sí, Juanfer Quintero, otra vez con Córdoba, oh, mira el pase de Juanfer, uy, quería descargar finalmente para el hombre que venía acompañando, que era Richard Ríos, abre juego para Muñoz, este para Muñoz, otra vez Richard Ríos para Muñoz, ya pisa el área, puede meter el centro, se quedó sin ángulo de tiro, Tiva se activa.
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1: Se toma el tiempo en Pasi para ponerle en circulación. Ya estamos en el minuto 84. Ahora sí, va impulsando sobre la pelota con fuerza el balón que toma altura. Va cayendo a campamento del equipo colombiano. Venía buscando con golpe de cabeza. Cayendo, sin embargo, ese balón para Mojica, que va capturando esa pelota. Juega ese balón para que vaya buscando Lucho. Ahora sí, Luchito. Ahora sí, Luchito. Viene tu gol. Lucho que encara, Lucho que va, Lucho que invita a la marca, descarga por la mitad. Un hombre que se atraviesa en la trayectoria. Llegaba Cayembe. La tiene que echar sobre el costado. El lateral le corresponde al equipo colombiano. Hágalo con calma, sin afán, Mojica.
4: Buscando a John Córdoba. Ese pase de Lucho Díaz estaba rodeado por 5 jugadores de la República del Congo.
5: Déjeme decirle algo a favor de Mojica. Yo que he sido hasta crítico de su rendimiento y la forma de cómo juega y poco aporte, hoy ha jugado un gran partido, todo correctamente.
1: Ya ataca Colombia, profe, se va acercando Muñoz. Ahí está Muñoz, que va compartiendo para Juanfer Quintero, descarga para Richard Ríos, monta la sociedad. Otra vez con Juanfer, puede meter el centro, espera Lucho, Juanfer, ¿qué te vas a inventar? Ahora descarga por el medio, para fuerte rebate y el balón que toma altura, se va a la línea, final la tocó un hombre. Era Piqué, el combo de tiro de esquina para Colombia.
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1: Bancolazo. Bancolazo, tiro de esquina, lo tiene que hacer Juanfer Quintero. El afán no tiene. Lo va a hacer con pierna zurda. Llega lentamente por esa pelota.
4: Hasta ahora todos los de Juanfer bien cerrados, ¿no? Bueno, la mayoría desde el otro perfil del terreno de juego. Este irá un poco más abierto buscando los cabeceadores, que ahí se acumulan. 4 de Colombia.
1: Llega Lucumí, va buscando Lerma. Balón que pelea en el área. Ahora puerta, ahora sí, hace los puertas. Sacó el remate. Le calentó la mano hacia el arquero. Balón está vivo. Había una mano. Había una mano. Había una mano.
6: Es una mano de delantero.
1: Perdón, que de Córdoba. Bueno, es que este árbitro sí tiene un suspenso
2: hasta
1: muy bravo.
2: Señala mal,
1: no es claro con las señas. Funde al asistente. Ay, doctora.
3: Yo creo que le pito una falta a Córdoba, ¿no?
5: Fuera de lugar de Córdoba.
1: Bueno, vamos a ver la pelota, lo tiene que hacer en pase. Tiva, aproveche.
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2: Tranquilos, está ganando mi selección Colombia, está ganando Colombia. Está ganando Colombia, toda Colombia unida.
5: Gana justamente el equipo colombiano, con lo justo pero con justicia. Ha sido más, ha tenido muchas más situaciones de gol.
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1: Buscaba Lucumí, balón que no alcanza a llegar finalmente era Mojica. Cuando quiso reaccionar era tarde, por eso va a reponer desde la banda, lo tiene que hacer Wan-Bissaka. Va a aprovechar, fuerza su brazo para impulsar esa pelota hacia el área del equipo colombiano. Lateral ofensivo peligroso. Ahora sí, el balón que viene templado, quien para buscarlo, tiene que hacer Mojica, ojo que va merodeando en el área, quien para ganar, ahí aparece Lucumí, atento para rechazar, va buscando Córdoba, y ojo que entró con todo Piquel, sostiene sin embargo Gustavo Puerta, téngala ahí, vamos Mojica, téngala, bueno, decide meter un pase largo profundo para Lucho, Lucho que le puede ganar la espalda al defensor que lo venía referenciando en Bemba, combinando para Piquel, sostiene ahora el equipo africano.
4: Sí, se molesta Lucho Díaz. Tremendo el trabajo de John Córdoba en el aspecto físico. Una mole, definitivamente, el delantero de la selección Colombia, que creo era lo que estaba pidiendo también en ese aspecto, en esa zona del terreno de juego el equipo de Lorenzo.
1: Sostiene de nuevo en Pasi. Señoras y señores, ya caminamos el minuto 88. 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
2: 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Juega mi selección. Colombia está ganando. Colombia se le posaste. Colombia 1, República del Congo 0. Puedes ir ganando, pero se viene otro gol de Colombia. No sé, el relato es del Pego.
1: Vamos, que le iba perdiendo Richard Ríos. Por fortuna llegó respaldo de Muñoz. Va jugando para Quintero. Dos hombres en la marca. La perdió Quintero en la salida. Se quiso volver, pero no pudo. Sucumbe el intento. Vuelve, retoma a través del equipo africano. En Buku. Abre juego por la banda. Se va asociando con Capuadi. Capuadi que descarga por el carril central. Y va acercando al equipo africano. Remataba. Aquí intentaba. Ahora Sadik. Llegaba a avanzar. El balón que lo va sosteniendo otra vez en Buku. Buen movimiento corporal. Quien lo persigue. Vamos, Fanfer. Venga hacia atrás. Ahora para Sadiki, se descarga por el medio para Piquel, movilizando el bloque del equipo africano. Llegó Richard, vamos Richard, con Benicia, Richard, hay que luchar ese balón, eso. Pero lo ganó limpiamente. Le ganó el duelo, dice el árbitro que espanta, finalmente, Tiva se activa.
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5: Los dos que ingresaron en el segundo tiempo, Quintero y Córdoba, participaron en la jugada del gol.
2: Ahí está el análisis del profe Castel en nuestra aplicación de Blue Radio.
1: Va a cobrar, lo tiene que hacer ahora en Buku. Observa simplemente dónde tirar esa pelota. Pero acá Yembe también, está Huiza. Va a levantarse esa pelota, se devora demasiado el hombre del equipo africano. No con Piquel. Yo lo voy a referenciar a una Mojica. Dos hombres en el segundo sector, cambian de ejecutante. Y se devoran demasiado ahora. Muy bien, señoras y señores, se ve el cobro de tiro libre. En Buku va a impulsar esa pelota, la va a mandar prácticamente allá al área del equipo colombiano. Balón en lo alto, ¿quién para buscar? Bien lo tiene que hacer Jefferson Lerma. La pelota que va y vuelve, va buscando Mojica con golpe de cabeza. Llegaba Muñoz, el balón que quedó flotando. Llegaba Lucho, se llevó por delante al hombre de la República del Congo. Caía Piquel, quedó tendido. El árbitro no pinta todavía, se ven acercando. Avanza, puede meter el centro, llega sin ángulo metido. Mete el centro, balón que me lo vea por el área. Bien, lo tiene que hacer Gustavo Pinta. ¡Vamos, Gustavo! Uy, había una mano, dice el árbitro que no. ¡No, que viene un rebote! ¡Bien, salvo Camilo! ¡Salvó Camilo de manera providencial! ¡Se puso la capa de Superman! ¡La vio en la última línea! ¡Cómo de tiro de esquina! Ahora para la República del Congo, que se viene con todo.
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4: Esa tajada vale lo de un gol a favor. Llevaba mucho veneno, mucha potencia ajustada al palo. Se la jugó Camilo Vargas y con la mano izquierda salvó a Colombia.
1: Va a levantar el centro. Va a poner Buku. Lo va a hacer con pierna zurda. El árbitro autoriza, todo se va a venir el área. Uy, un hombre que cayó. Ojo, Richard.
7: Pepe, Lucumín. 6 minutos más se van a jugar.
1: Bueno, señor, 6 minutos. Ahí agarró que está en el área.
3: Y la gente que se tranquilice porque le están lanzando cosas al cobrador del Congo. No, no hay que hacer eso.
2: Marcamos el tiempo, tiempo, tiempo de juego.
1: Minuto 90 del partido.
2: Marca, marca, marca, marca, marcador.
1: Colombia 1, República Democrática del Congo 0.
2: Ya se va a curar.
1: Y Buku, todos se mueven el área. Ojo con los empujones, árbitro, pues. A eso están las tarjetas. Tome correctivos. Se dejó manejar el partido. No tiene autoridad, doctora Johanna, este árbitro italiano.
6: Ay, no, ya lo habíamos mencionado, muy flojo en la parte disciplinaria.
5: No, pero sin duda, Lucumí también. Los jugadores tienen que dedicarse a jugar. No, no estar simulando. Me parece que no fue tan apacible el final, no lo tiene tan apacible el final Colombia, porque se olvidó de la pelota. Se olvidó de asociarse y tranquilizar el trámite del juego.
1: El Buco levanta el centro, ojo profe, el balón en el área. Viene al rechazo, lo tiene que hacer Muñoz, la saca del terreno, otro cobro de tiro de esquina para el equipo africano.
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1: El Buco va a levantar el centro. Otro que cae, esta vez es Richard Ríos. ¿A quién va a llamar? ¿A Piquel? No, el árbitro simplemente observa. No con Piquel, el duelo es con Piquel. Y Richard se levanta la pelota, viene cerrado. Balón en el área. Camilo se jugó la vida y lo encontró. Así Camilo, así era Camilo. Hay que quedarse con esa pelota. Pasó el susto. No
8: para contener la respiración a Julián.
4: Primero al palo izquierdo con el manotazo y está atenta porque se desviaba en el área en un jugador de Colombia, Richard Ríos, es el que le cambia la trayectoria a ese balón. Muy atento como un gato Camilo Vargas para atrapar ese balón.
7: Lo bien que hizo Néstor Lorenzo en ratificarle la confianza, porque hoy sí dio seguridad el número uno de Colombia, el 12, mejor dicho.
8: Juan Seve creo que vio el cartón amarillo. Este zaguero central del equipo africano. Aprovechamos que iba hasta Blue Radio viviendo el Mundial.
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10: Sufre momentáneamente Colombia en el remate del partido.
5: Lo sostiene con una gran estirada el jugador Vargas.
8: Uy, ojo con Jefferson. Llegó armado. Llegó armado Jefferson.
3: Se gana la amarilla también Jefferson Lerma.
8: Entró con todo aquí al número 7.
3: Es el tercer amonestado que tiene Colombia en la Copa Mundo. Está Mojica, está también con amarilla Lucumí, que la recibió el día de hoy. Y ahora el mediocampista Jefferson Lerma.
8: Mueve la pelota en pase. Estamos en el tiempo adicional. Van quedando 2 minutos. Van quedando 2 minutos de los 6 que se agregaron.
4: Va a jugar el arquero, el que lanza ahí cerca línea de medio campo es el portero. Todos los jugadores de campo al Congo a buscar el cabezazo de la segunda acción.
8: Va a levantarse esa pelota en pase. El árbitro va a autorizar el cobro. Todos esperando en el área, hay que ser inteligentes. No hay que ir a chocar. La pelota en lo alto, viene tomando altura, ¿quién para buscarlo? Tiene que hacer Lucumí, llegó sin embargo, uy, Juan Ferreira para aguantar, un pase profundo, impreciso, deje la que se vaya allí, oh, ahí está Davinson, se puede ganar el cartón amarillo, no, levantó ahí a Piquel, que se dejó caer en el área, y ya hay un duelo entre el número 18 y el número 23, esta es Blue Radio, viviendo el Mundial.
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10: Piquel, número 18 de Congo, ha estado pelionero, fastidiado con los jugadores colombianos. Ahora fue con Davinson Sánchez.
8: La Copa del Mundo. Camilo, ahí está. Camilo Vargas, yo sé que lo va a poner en circulación, Camilo. Camilo Vargas, el balón en lo alto, busca Córdoba, descarga para Richard Ríos, llegaba a atenderlo. En buco, falta de buco sobre Richard Ríos, sobre Córdoba, tiro libre, lo quiere practicar el equipo colombiano.
4: Recordemos, Colombia el próximo 27 de junio ante la selección de Portugal en Miami. El empate le da el liderato de la zona a la selección Colombia, si pierde Portugal será el primero.
8: Va a levantar la pelota, no tiene que hacer Fanfer. Balón directo al arco. Uy, el balón que toma demasiada altura. El arquero estaba un poco jugado. Isaac Hermeta lo tiene que practicar. La República Democrática del Congo, le quedan escasos segundos, 30 segundos al partido. Tiva.
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8: Lateral para el equipo africano, la República Democrática del Congo. Va sobre ese sector Sadiki, va soltando para Capuadi. Uno para Sadiki, se va arribando con peligrosidad. Ahora es Cayembe, abre juego por un costado, viene un centro, balón templado. Bien, Mojica la tiene que sacar. ¿Quién para el rebote? Ojo, Mojica va buscando. Mojica se invalidaba la acción, señoras y señores. El partido terminó, terminó el juego, terminó el juego, señoras y señores. Colombia es primera del grupo, todavía tiene un juego pendiente ante Portugal.
9: Muy bien, el relato del Edgar son pura emoción. Ha ganado Colombia, sufrimos, bueno, ha ganado Colombia. Ya vienen los comentarios del profe Javier Castel, de Julián Capera, de Juanjo Buscalia. 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Le ponemos cara a la radio, cara al fútbol. Vamos a cambiar de llantas, pero primero quiero escuchar rápidamente a nuestros comentaristas. Primero, Julián Capera.
4: Bueno, lo ganó la selección Colombia a punta de carácter, de empuja, de inteligencia también. Es un triunfazo que vale más cuando el camino no es tan claro. Era un partido bravísimo. Seguro le bajarán la caña al triunfo y dirán que es que el Congo, que es que todo el mundo le gana al Congo. Pero había que hacerlo. Portugal no pudo y hoy ese detalle es el que está marcando la diferencia en este grupo. Con un golazo de la selección Colombia, no tan estético quizá como otros, pero a punta de carácter, lo decíamos, de empuje, de inteligencia, en el que aparece la claridad de Juanfer, que no tuvo hoy James Rodríguez mientras estuvo en terreno de juego. Córdoba poniendo el cuerpo, pedían penal y muy atento Daniel Muñoz para acompañar la acción con pierna izquierda, incómodo, sin mucha potencia, y encontrar ese pequeño desvío que le termina encaminando el triunfo a la selección Colombia. Hay que valorar también el trabajo de Camilo Vargas, que hoy, lo decía Juanjo, brindó seguridad, sobre todo en esas últimas, en esas de cierre, abajo con mano izquierda y luego al palo derecho, después de esa pelota que se desviaba en el jugador Ríos, en Richard Ríos. Escuchamos al profesor Néstor Lorenzo.
11: Compacto, recuperando rápido la pelota, presionando arriba.
12: Sí, la verdad que hicieron un partidazo los muchachos. Les agradezco todo el esfuerzo porque la verdad que se mataron y siguieron el plan, ¿no? Creo que tenemos que haber marcado con más diferencia, ¿no? Pero bueno, los partidos son así. Al final nos tiraron unos centros que nos complicaron un poco, pero creo que fuimos justo ganadores.
11: Mucha movilidad se vio en el equipo.
12: ¿Cómo?
11: Mucha movilidad se vio.
12: Es que con estos equipos tenés que encontrar los espacios entre líneas, porque si no, si jugás muy esquematizado te presionan y te salen de contra. Entonces teníamos que tener la posesión del balón con seguridad y jugaron un partidazo Arias, Puerta, Lerma, todo el mediocampo, James mismo, un partidazo también, así que muy contento con todo.
11: ¿Contento con los hombres de atrás que siguen llegando a posición de gol?
12: Sí, porque son los que quedan expuestos, ¿no? Cuando el equipo propone y juega tan arriba, con los laterales subidos, de tanto Lerma como los dos centrales hicieron un triángulo espectacular. Gracias, gracias. Gracias a todos los colombianos.
4: Muy bien, ahí estaba el profe Néstor Lorenzo, Juanjo, valorando el trabajo de su equipo en la noche de hoy, a los que nosotros vimos bien y a los que no tanto, porque al final lo que pesa acá es la victoria, los 6 puntos ya de Colombia al cabo de la segunda jornada.
7: Hacíamos cuentas cuando promediaba el complemento y el partido había entrado en una zona gris, en una zona complicada, porque Colombia no había sabido aprovechar su cuarto de hora. El arranque del partido fue a toda orquesta de Colombia. El rebate del primer tiempo no tanto, el comienzo del segundo tiempo tampoco, y parecía que nos encaminábamos rumbo a un terreno bastante complicado, bastante fangoso, y esa jugada aislada, porque llega en un momento en el que Colombia ya no imponía condiciones en el juego, pero sí, evidentemente demuestra la buena mano del entrenador Néstor Lorenzo para mandar a la cancha a Juanfer. No está James, James no ha jugado, no ha probado en ninguno de los dos partidos, no digo en los 180 minutos porque tuvo 70 y 56, es decir, 126 minutos de James apagado, 126 de minutos de James intrascendente, impreciso, y cuando entró Juanfer, este Juanfer deslucido de River también, pero mucho más entero, porque su pase filtrado, su pase cortante, su panorama, su visión única, sigue estando vigente más allá de que ya no tiene tanto despliegue físico. Y bueno, encontró un pase para John Córdoba, Córdoba que había entrado por Suárez, aguantó bien la pelota, algo que Suárez no pudo hacer en toda la noche, corpulento, se plantó y terminó la pelota, derivó la pelota en Daniel Muñoz, el hombre gol de Colombia, hombre de hacer goles en torneos cortos, Daniel Muñoz, porque había hecho 2 en América, Copa América, sí. Tiene 6 en la selección, decía Cristian Marín, 2 en Copa América, 2 hoy, 2 goles en 2 partidos.
13: Se convirtió en la Copa América a la selección de Paraguay en la apertura y en el cierre de grupos le hizo gol a Brasil en el Levi's.
4: Ahí está. Bueno, ¿y no le hizo a Panamá también, no?
7: No, el día del 5-0 no hizo. Bueno, lo cierto es que Colombia se queda con una victoria muy valiosa que le da la clasificación de manera anticipada.
4: Sí.
7: Eso es valiosísimo, porque casi que nos acostumbramos a que Colombia tenga que clasificarse seguro. No era sencillo lograrlo, le ganó a 2 rivales contra los que tuvo que batallar, quizá un poco más hoy, me parece hay más equipo, Congo que Uzbekistán, lo logró. Se quedó con los 3 puntos y lo valioso es rescatar eso, la esencia de los 3 puntos para ir, no digo relajado, pero para ir a buscar, para ir a jugar por el primer puesto contra Portugal, valiéndote 2 resultados.
4: Exacto, teniendo la posibilidad del empate. Ganó Colombia y está clasificado entonces, Juanpa, primer objetivo chequeado hoy aquí en Guadalajara.
7: Muy bien, Juan Ramos.
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4: Bueno, muy bien, lo decíamos entonces. Primer objetivo logrado de la Selección Colombia. Logra el primer objetivo el equipo de Ernesto Lorenzo al cabo del segundo partido, que es la clasificación. Y el panorama le sonríe ahora a la Selección Colombia de cara a ese último juego, que es el más bravo de todos, porque hay un equipo que nombre por nombre tiene la posibilidad de ser considerado como uno de los favoritos a ganar este campeonato del mundo. Sin embargo, llegará fortalecida la Selección Colombia después del triunfo de hoy, con buenos niveles individuales, porque hoy hay que destacar, ya lo decíamos, lo del Córdoba, por supuesto, Juan Fernando Quintero en la anotación, Daniel Muñoz, que es el que termina consiguiendo el tanto de la victoria, pero también lo de Puerta, profe Castel, en algunos pasajes del partido, lo de Davinson Sánchez hoy fue impecable. Seguramente no se hablará mucho de él, porque llega el gol de Colombia y todo el mundo se olvida de aquellos que han trabajado para mantener el cero. Pero lo de Davinson Sánchez en el partido de hoy, me parece, merece un capítulo aparte.
5: Claro, mire, Colombia no solo alcanza la clasificación, como decía Juanjo, de manera anticipada, no llega con el sufrimiento frente a Portugal de que necesita sí o sí el resultado para clasificar, no, eso le da tranquilidad, pero además lo consigue, en mi opinión, jugando mucho mejor hoy que el día de Uzbekistán. Hoy, la verdad, los primeros 20 minutos del partido debía ir de 4-0 a favor de Colombia. En Pasí, el arquero...
4: Habla Muñoz, profe, escuchemos a Daniel Muñoz,
15: la figura del partido. La posibilidad de disfrutar de esto, creo que el esfuerzo de todo el equipo, eso hay que valorarlo. Acá nada es fácil, nadie le está regalando nada a nadie. Creo que desde el primer momento salimos a comernos la cancha, tuvimos infinidad de opciones, pero al final el fútbol es esto. Tenés 10 opciones, tenés que marcar una y resguardarte, que no te hagan gol. Y al final yo creo que era muy merecido quedarnos con los 3 puntos.
11: Agresivo el equipo dentro del buen sentido de la palabra, es decir, presionando arriba, ahogando, sin ahorrar una sola gota de sudor. Hoy se vio mucha movilidad.
15: Sí, ante la pérdida sabíamos que teníamos que ser leones hambrientos, teníamos que ir comiendo la presa, y yo creo que fue así, desde el buen sentido de la palabra. Siempre intensos, agresivos, pero siempre con honestidad y rectitud, y yo creo que al final se vio reflejado. Nos quedamos con los 3 puntos.
11: Un mensaje de unidad, porque vemos que usted hace el gol, pero también una parte se va con John Córdoba, usted con John Córdoba, es algo de equipo.
15: Sí, claro, es que esto es de todos. Acá no porque yo haga el gol sea la figura, no, acá la figura somos todos. Los 3 puntos lo logramos, güey, Colombia, toda esta gente, yo creo que esto es de todos. Y al final esto es una familia, yo creo que aquí la figura se llama Colombia.
11: Ahora enfrentar a Portugal ya con la tranquilidad, pero con la misma
15: ganas. Obvio, aún con más ganas, con más hambre, llevamos 2 escalones de 8 y vamos paso a paso. Y ahora pasar página y pensar en lo que es Portugal.
2: Muy bien, Daniel Muñoz aquí en Blue Radio. 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
1: Colombia, este es nuestro momento, vamos a demostrar todo lo que sabemos, porque en esta copa vamos a brillar. 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BD Play, BD Play, el marcador del partido, Colombia 1, República Democrática del Congo 0, el marcador es Gastrofaz. 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
1: Un poco de mala fortuna, ¿no?, a la hora de finalizar situaciones, porque creamos un montón. Al final el fútbol te premia, ¿no? Al final el que hace un poco más por el partido está más cerca, y bueno, hoy nos tocó a nosotros, contento.
2: Ustedes les hacen más fácil, lo digo en la condición de defensores, cuando un equipo es tan corto como este de Colombia, porque eran bloques muy compactos cuando atacaban y cuando...
1: Definitivamente, tenemos mucha calidad en el ataque, creamos muchísimas situaciones, pero esto es gracias a que en defensa puedes controlar a los delanteros, ¿no? Y como te digo, reiniciar el ataque lo más pronto posible. Por más de que tengas un bloque bajo con muchos jugadores, en algún momento se va a fisurar, ¿no? Y ahí es donde nosotros lo hicimos bien, creamos situaciones, ellos bloquearon muchos tiros, el portero atajó también un montón. Pero como te digo, el que hace un poco más por el partido normalmente tiene la capacidad y la suerte de llevarse los puntos y nos toca a nosotros. Hombre, gracias.
3: Muy bien, ahí está Davinson, una de las figuras de la selección Colombia. Vamos a hacer algo, presentamos Así va el Mundial y seguimos aquí en el estadio. 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
3: Así va el Mundial, déjame la música de Colombia, ha ganado Colombia, Colombia primera, por ahora primera del grupo, para la Copa del Mundo, el grupo K, el de Portugal, el de Uzbekistán y el de República Democrática del Congo, Juanjo Buscalia.
5: Muy bien, lo ganó bien Colombia, el público se retira con mucha tranquilidad, ya no llueve. Por momentos caen algunas gotas, por momentos vuelve a frenar. Afortunadamente ahora dejó de llover. El público... Habla Juanfer Quintero, a ver, lo escuchamos.
6: Valverde. Juan Fernando Quintero, medio centenar de partidos ya, número 50 hoy. ¿Sí lo tenía presente?
7: No, la verdad que no. Bueno, muchas gracias, muy contento. Más allá de todo esto, creo que son matices bonitos, pero clasificamos, es lo más importante. Y bueno, agradecido con Dios por esa oportunidad, son 50 partidos. Son muchos momentos que está la selección, ya alrededor de 14 años, y bueno, la verdad que muy contento.
6: Hoy ya con la tranquilidad, pero pensando en Portugal, con las mismas ganas y con la misma...
7: Siempre, creo que acá nadie se puede relajar, vamos a enfrentar una gran selección, gracias a Dios ya estamos clasificados, vamos a decidir lo que va a ser el primer lugar, y bueno, que también nos va a marcar por ahí una pauta de enfrentarnos a una gran selección histórica, y bueno, con grandes jugadores, entonces creo que va a ser un buen partido para nosotros.
6: Volvámonos al principio, 50 partidos, ¿y qué significa esto?
7: No, la verdad que eso no significa nada, creo que es lo que sentimos nosotros, agradecido a James que me la dio, creo que eso se siente, más allá de todo uno lidera dentro del campo, todos somos líderes de cualquier tipo de posición, eso no significa mucho, pero la verdad que es algo bonito, porque creo que por mi país, por mi selección, he tratado de hacer las cosas bien. Aún así, cuando nos han salido, seguimos ahí, y bueno, creo que es un momento para disfrutarlo.
6: La última, Juan, marca el gol Dani, pero vemos que el equipo va donde Dani, después va donde John Córdoba. Eso habla mucho de lo que está viviendo el equipo en el interior.
7: Nosotros siempre hemos sido un grupo muy sano, sabemos de que todos estamos dispuestos a aportar, y bueno, hoy llego así, más allá de todas las situaciones que tuvimos el primer tiempo, creo que fue el triunfo lo más importante, y bueno, tenemos que seguir esta senda. Bueno, gracias.
5: Muy bien, ahí pasaba entonces Juanfer Quintero, determinante el ingreso de Juanfer Quintero, nos quedamos en Así va el Mundial con Cristian Marín, con Fabio Poveda, no lo escuchamos todavía el profe Castel.
8: Sí, no hace el balance de lo que ha sido el claro. Partido, pero sabe una cosa, yo me quedo con lo que decía Castel en el cierre del mismo, se ganó, que es lo importante, Juanjo, un poco apretado, pero al final de cuentas se ha ganado, y en el Mundial se tiene que ganar para ir corrigiendo sobre la marcha, pero el semblante ha cambiado.
5: Tal cual, sabes que alguna vez, hoy lo comentaba en D2, Me lo crucé luego del sorteo de Sudáfrica 2010 al profe Tavares, el maestro ¿no?
9: Oscar Washington.
5: Claro, en el avión desde Ciudad del Cabo para Buenos Aires, él después iba para Montevideo. Y yo le preguntaba por el grupo y él me decía, el grupo no es ni bueno ni malo. Los grupos, la fase de grupo está hecha solamente para clasificarse, ni para brillar, ni para jugar bien. Es clasificarse, tratar de encontrar el equipo y llegar bien barajado para cuando arranca el Mundial, en donde, bueno, empieza la hora de la verdad, que es la eliminación directa. Y es una gran realidad. Después terminó siendo en Sudáfrica un gran Mundial, llegó hasta las semifinales, el seleccionado uruguayo.
9: Forlán de figuras.
5: Claro. Y Colombia ya está clasificada después de dos fechas y va, no digo relajada, pero va sin la presión de no tener que perder contra Portugal, que es un rival contra el cual podéis
8: perder
5: también.
8: De hecho, el resultado y la primera posición del grupo, Juanjo, Fabio, para Colombia, va a retar a Portugal. Lo va a obligar a tratar de sacarle el resultado y Colombia puede jugar con eso. Es cierto que se gana, es cierto que se mejora, pero también hay detalles puntuales que hay que entrar a analizar y observar y apreciar también. Porque yo creo que si Lorenzo quiere llevar a este equipo a una escala mayor en cuanto a la competitividad, tendrá que tomar determinaciones, sobre todo hacia dos jugadores, James Rodríguez y Luis Javier Suárez. Porque creo que hoy el equipo cambia con la presencia de Quintero, ¿no? La presencia de Quintero le da un poco más de profundidad a Fabio. La presencia de Córdoba le da más potencia, mayor movilidad. Aguantó y sostuvo bastante bien la pelota. Entonces, en ese orden de ideas, pues creería que en algún momento esas modificaciones tendrán que ir llegando para que Colombia verdaderamente pueda terminar de encontrar un grupo total en el cual no hayan comportamientos individuales disparejos. Porque yo creo que hoy hubo comportamientos disparejos en algunos jugadores desde lo individual. Sobre todo los dos puntualizados, James Rodríguez y John Cor- y el jugador Luis Javier Suárez.
9: Pero sabe Cristian, que yo saco de esa conversación un poco a Luis Suárez. Porque yo lo veo que lucha, mete, ganó balones importantes. De alguna manera se ve damnificado del juego del equipo colombiano. Yo sé que Córdoba entró y entró bien. Pero lo de James, hay mucha diferencia entre James y los demás. Hablando por lo bajo, en James Rodríguez. Y cuando entra Juanfer se ve la diferencia entre Juanfer y James.
10: Ahora la motivación más, aparte profe, de la clasificación, como dice Juanjo, que aquí lo primero es clasificar. Y además en este Mundial, que hay un 16avo, hay una fase extra este año, hay que clasificar y va a clasificar Colombia, ya clasificó, ahora tendrá que mirar a ver en qué lugar, si primero o segundo. Lo que mostró en gran parte del partido, especialmente al inicio, los primeros 25 minutos, yo creo que eso además fortalece al jugador, dice, bueno, somos capaces de jugar mejor al fútbol. Estamos jugando bien. La verdad, si el fútbol apenas lo consideráramos las veces que uno queda en posición de gol, o sea, una definición muy sencilla del fútbol. No, es cuántas veces usted llega a posición de gol. Bueno, los primeros 20 minutos Colombia llegó 7 veces. 7 intervenciones del arquero. Es que yo no sé si es que se ha pasado así como muy rápido, pero es que un partido en donde usted crea 7, o por lo menos pone al arquero a salvar 7 veces la jugada de gol. Eso fue un gran partido de Colombia.
8: Por ejemplo, Castelo.
10: Fantásticos.
8: Pero también hay que agregarle algo que no vimos en el partido frente a la selección de Uzbekistán, la media distancia. Mojica se animó.
10: Exactamente.
8: Se animó James Rodríguez, que creo que fue de lo poco que hizo ofensivamente para el equipo colombiano. Pero usted se imagina, profesor Castel, un Juan Fernando Quintero entrando en esos 25 minutos, imprimiéndole la dinámica y sobre todo la pelota a riesgo, porque él arriesga mucho con el pase. Vamos con reacciones. ¿Quién habla?
11: En este momento, sabiendo que falta
8: Daniel Muñoz, que está con Juan Pablo Hernández.
12: Yo creo que vamos paso a paso. Esto simplemente siempre quiero dar lo mejor, prepararme de la mejor manera. Al final dentro somos 11 y los otros que están afuera somos 26 guerreros que estamos dispuestos a dar la vida por Colombia. Y la consagración o no sé. Lo único que sé es que cada día me voy a preparar mejor. Voy a intentarlo hasta el final y hasta donde Dios nos quiera dar la oportunidad de llegar.
11: ¿Qué hace Daniel Muñoz? ¿En qué piensa antes de acostarse y en qué piensa cuando se levanta?
12: Yo, primeramente, siempre darle gracias a Dios, porque por la vida, por la salud, por la familia, por este lindo talento que nos da, y al final es lo mismo, acostarte y darle gracias a Dios porque te puedes ir a la cama y porque no tienes que pasar una infinidad de necesidades que tienen que pasar muchas personas. Somos privilegiados, bendecidos, y al final esto se trata de agradecer.
11: ¿Y el resto de días si se piensa en fútbol?
12: poquito. Al final también hay otras cosas muy importantes como lo es la familia, pero ya cuando vamos al grano, cuando se trata de entrenar, yo creo que ahí ya es donde viene la materia prima y donde de verdad tienes que dejar ya todo dentro de la cancha.
2: ¿Cuál es el soporte de Daniel Muñoz?
12: Mi soporte, Dios, y mi familia.
8: Saltaba Fabio también, importante.
9: Pero ¿sabe una cosa, Cristian? Que yo no quiero que estigmaticemos a Colombia con que Colombia no jugó bien. Porque a mí se me hace que Colombia jugó bien a ratos.
8: ¿Y quién ha dicho que no jugó bien?
9: Antes, no, lo que pasa es que a veces, mire que el profe Javier Castel decía ahora que se puede jugar mejor, que sí. Lo más importante era clasificar, y es cierto.
8: Es cierto.
9: Pero cuando se dice así que lo más importante es clasificar, se deja entredicho que de pronto Colombia no jugó bien. Y yo le voy a decir una cosa, a mí me gusta ver el vaso medio lleno. Y yo creo que hubo cosas buenas de Colombia. Los primeros 20 minutos de Colombia antes del cooling break fueron buenas. Dominó el partido, controló el juego.
8: Claro, pero 20 minutos.
9: Tuvo la pelota, creó situaciones de gol.
8: 20 minutos donde la influencia de Puerta desde el tercio medio cuando recibía la pelota era importante.
9: Claro.
8: Desde sus desmarques sobre el costado hablaban de esa jugada arrancando el partido brillante.
9: Y Arias también. Inicia.
8: Y Arias también descendiendo un poquito para meterse en esa línea de la pelota, pero todas las acciones finalizadas por el sector izquierdo.
9: Sí.
8: Cerrando un poco a Daniel Muñoz como segundo 9 cuando basculaba el contrario sobre el sector opuesto. Pero hay que buscar otras alternativas. ¿Por qué no se activa un poco más la derecha? Yo no sé si,
9: bueno,
8: si hay que buscar un poco
9: que cuando...
8: más de apoyo y auxilio para un jugador como Daniel Muñoz, que por momentos no termina de explotar toda esa capacidad ofensiva que le puede dar al equipo colombiano, porque no tiene más. Es más, por momentos yo lo vi regulado, tratando de tomar decisiones. O me lanzo, paso la línea de la pelota, voy adelante, o regulo un poco porque de pronto nos toma mal parados.
5: Sí, ¿sabes lo que pasa también? Sobre todo en el primer tiempo, el mejor momento de Colombia, James jugó de ese lado derecho.
9: Sí.
5: Y no es lo mismo para un lateral jugar con un mediocampista que por momentos va a relevarlo cuando él se sume al ataque.
9: Correcto.
5: Que tener a James, que sabes que está parado ahí y que no te va a dar ningún tipo de socorro cuando vos lo necesites. Y como lateral, jugar sin una referencia adelante es complicado. De hecho, cuando lo saca de la zona medular a Puerta, y ahí empieza el peor momento de Puerta en el partido, porque Puerta brillaba por el medio. Pero cuando lo pone acá de este lado en la derecha, es porque estaba teniendo problemas Daniel Muñoz y quiso que Puerta le dé una mano a Daniel Muñoz porque empezaba a generar algún inconveniente por esa zona el equipo de Congo. Es decir, no fue bueno lo de James y creo que Lorenzo y los compañeros hicieron un gran esfuerzo para disimularlo, para tratar de encontrar la mejor versión de James. Sin embargo, James no estuvo contra Uzbekistán, mucho menos hoy. Hoy jugó mucho menos minutos que en el primer partido. Sí. De Puerta y John Arias tuvieron su momento. Yo coincido plenamente con lo que decía Cristian. Es una lástima que Colombia desaproveche todo un lateral, porque hoy lo estacionó. A ver, en algún momento John Arias llegó a jugar hasta de extremo en este lugar.
9: Sí.
5: Hoy esa posición la ocupaba James, nunca siendo extremo, sino en cuanto recibía, poder tener la posibilidad de filtrar pases desde allí. Cada vez que lo intentó lo hizo mal, porque estuvo muy impreciso, y lo taponaba a Muñoz, porque Muñoz cada vez que, al tenerlo parado ahí a James, cada vez que tuvo que proyectarse, o las pocas veces que lo hizo, sobre todo en la primera parte, tiene que hacerlo en diagonal. Porque nadie llega. A ver, habla Davinson Sánchez, dale.
9: Partidazo de Davinson.
13: Sumado a ello, tu exuberante presentación en la parte defensiva, Davinson.
14: Bueno, un abrazo. Yo creo que se habló y se fue claro, ¿no? Que era un partido primero que habíamos que igualar desde lo físico. Lo que hicimos fue estar a la altura, poder anticipar pelotas, poder reiniciar ataque lo más pronto posible y hacer que, en este caso, Jeff, Gustavo y John tuvieran la capacidad de estar siempre involucrados en la mitad, ganar el medio, por ahí como se dice. Y sabíamos que adelante tenemos que ser pulsantes, tenemos que acabar situaciones y pasó así desde el primer minuto y, como te dije, contento no solamente por crear situaciones, sino por el rendimiento del equipo en general.
15: Buenas, Davinson, ¿cómo le va? Felicitaciones por la victoria. José Luis Alarcón, de Trot Sports Internacional y Diario El Frente, Bucaramanga, Colombia. Davinson, el partido donde se desenredó, hubo mucho choque, mucha fricción, que era lo que se quería evitar, pero entraron ustedes de tú a tú con la fricción física del equipo contrario. ¿Dónde se desenvolvió mejor el equipo? ¿En terrenos ofensivos o defensivos?
14: Bueno, un saludo. Considero que por ahí tuvimos la capacidad de, de, como lo dije anteriormente, reiniciar el juego o atacar lo más pronto posible. Cortamos, yo creo que el fuerte de ellos, que eran las transiciones. En defensa estuvimos atentos no solamente a anticipar, sino a tener la calma para que la posesión permitieran pues que nuestros interiores, poder fijar con Lucho, poder fijar con James en lugares donde ellos son importantes, que no tuvieran que venir y descender tanto por la pelota. Y después igualar en lo físico. Sabíamos que ese tipo de rivales te complican cuando por ahí perdés pelotas innecesarias en el ataque. Y después, bueno, con el talento que Colombia tiene a la hora de atacar, las situaciones no son casualidad, creamos un montón y por ahí se nos está resistiendo, pero al final quien hizo un poco más por el juego se llevó los puntos.
16: Davinson, buenas noches para acá, para Telemedellín. Davinson, primero, ¿qué sensación te deja que el equipo haya sacado el arco en cero? Porque eso hace parte del trabajo de ustedes. Y segundo, ya tener la clasificación en la mano.
14: Contentísimo. La mejora de un juego al otro ha sido lo principal. Nos tenemos que quedar por ahí con o la manera en que el equipo asumió la responsabilidad. Sabemos que esto es partido a partido, sabemos que hoy estamos contentos porque no solamente tenemos la posibilidad de ser primero, sino que aseguramos la calificación, pero en 3-4 días tenemos un partido súper importante para nosotros, porque va a depender mucho cómo vamos a seguir, ¿no? Con quién posiblemente nos podamos enfrentar, pero el arco en cero es yo creo que un clásico en todos los equipos hoy por hoy. No se negocia por ahí permitir que el rival se vaya en ventaja o cosas así, y más en un mundial donde la competencia ha sido súper, súper cerrada. Entonces, como te lo dije, contentísimo por el rendimiento, contentísimo por la portería en cero, pero también la manera en que el equipo se plantó el día de hoy.
17: Davinson, ¿qué tal? Felicitaciones por el triunfo y la clasificación. Alfonso Morales para el sello de Poncho. Davinson, ¿podemos decir que ante estructuras similares, tanto Uzbekistán como Congo, hoy se buscaron variantes diferentes? Frente a Uzbekistán se buscó jugar más al pie, triangulaciones, tercer hombre, y hoy se buscó circulación, atraer rival en un costado para buscar el costado opuesto.
14: Yo creo que la clave para a mi manera de ver, fue el convencimiento. Contra Uzbekistán por ahí desconoces un poco la manera en que juegan. Bueno, hoy es un rival donde en la eliminatoria se consigue un montón de veces, porque de lo físico ellos se igualan un montón, o quieren que la capacidad de Colombia, de lo técnico, se achique y igualar de lo físico, como lo dije anteriormente. Pero el convencimiento de poder fijar a una defensa de 5, muchas veces 4, y con jugadores que son importantes en el uno contra uno, Wan-Bissaka, yo creo que es uno de los por ahí mejores jugadores en la Premier, el uno contra uno, y supimos desequilibrar. Del otro lado estaba Masuaco, entonces son jugadores que por ahí cuando le fijas y tenés la capacidad de serles pulsantes a la hora de usar el campo a la totalidad, van a aparecer espacios. Hoy Gustavo, hoy John estuvieron, yo creo que a la altura, ¿no? Se hicieron cargo, perdón, del partido, y le quitaron ese peso a James por ahí de poder mover la pelota de un lado a otro. Para mí esa fue la clave.
18: Muchas gracias.
14: Vale, gracias a ustedes.
8: Muy bien, la palabra de uno de los líderes del equipo colombiano, que hay que decirlo, hoy fue de los mejores calificados, gran desempeño, porque se reactivaba rápidamente con respaldos para anticipar, para ofrecer la posibilidad de que Colombia recuperara rápidamente la pelota, Fabio.
9: ¿Sabe qué me gustó de Colombia? Que cuando no pudo desplegar el juego, cuando no pudo desplegar el fútbol, no fue inferior a esa propuesta que ofrecen que ofrecieron los congoleños. Es decir, también jugó de tú a tú, de fortaleza, de, como decía el campeón de Carperea, de mística ovalada. habla Daniel Muñoz ahora mismo.
8: No, ya escuchamos mucho a Daniel Muñoz. Es la tercera vez que vamos a escuchar a Daniel Muñoz. Estamos atentos al técnico Lorenzo, Néstor Lorenzo.
9: Sí.
8: Para escuchar un poco las explicaciones de lo que ha sido esta clasificación del equipo colombiano.
9: Sí, Daniel Muñoz, que fue escogido como la gran figura del partido, no solo por el gol, sino porque tuvo una buena actuación. Pero lo que yo le quería decir, Cristian, que a veces cuando, ahorita que usted decía que Colombia utiliza mucho el costado izquierdo, es cierto que es triste que no pueda utilizar más el costado derecho porque no tiene tantas alternativas por ahí. Pero también es algo, Juanjo, inevitable, no buscar a Lucho Díaz.
8: Pero, pero mire que usted, usted da en la tecla. ¿Cómo fue el partido hoy de Luis Díaz?
9: No, modesto.
8: Le costó, y le voy a decir por qué.
9: Costó.
8: Porque le llevaban toda la referencia a Luis Díaz sobre esa zona cuando le lanzan allá la pelota. Si le llevan la pelota al sentido contrario,
9: está bien,
8: vamos a aprovechar un poco más a Luis Díaz porque va a recibir en posiciones favorables, sin doblajes, y si no va solo, recibe una referencia donde seguramente él lo va a sacar.
5: Y hoy no le podemos echar la responsabilidad a Mojica de que no la acompañó, porque Mojica hizo un muy buen partido. Lo que pasa es que Colombia empieza a tornarse un equipo demasiado predecible en el sentido de que lo va a ir a buscar a Lucho constantemente. De hecho, en el segundo tiempo vieron que Lucho ya no estaba como extremo, estaba en una posición intermedia, al igual que por momentos contra Uzbekistán. A ver, reconozco, encuentro, referencio bastantes argumentos y bastantes elementos muy valiosos en la victoria de Colombia esta noche y en los 6 puntos que Colombia sacó aún sin brillar contra Uzbekistán. Sí, al igual que Davinson Sánchez, me parece que el equipo evolucionó claramente del primer partido al segundo. Y un mundial es eso. Nunca los equipos terminan como arrancan la competencia del mundo. Tienen que ir encontrando automatizaciones, porque los jugadores de selección, cada uno juega en sus clubes y llegan para el mundial faltando 15, 20, 25 días. Y bueno, y empiezan a trabajar, juegan algunos amistosos, pero la realidad se ve en la cancha cuando empieza el mundial. No podíamos pretender ver un Colombia 10 puntos contra Uzbekistán. Hubiera sido preocupante verlo contra Uzbekistán, pero lo importante es ganar. Lo mismo hoy contra Congo. Y entonces el equipo va a encontrar, el entrenador tiene que ir sacando conclusiones y tiene que ir encontrando soluciones. Ahora, el equipo va ganando confianza con los resultados, porque imagínense que Colombia no hubiera ganado en estos 2 partidos, o que hoy hubiera terminado empatando y tuviera que ir a definir contra Portugal, de los mejores planteles del mundo. Entonces, Colombia tiene confianza, hoy Colombia tuvo que ganar batallando, porque cuando Colombia fue fluido no ganó hoy. No pudo encontrar el gol, lamentablemente. Lo hubiera merecido, pero el fútbol no es de merecimientos. El fútbol es meter la pelotita dentro del arco. ¿Cómo encontrás los caminos para hacerlo? Bueno, cada uno busca de qué manera se adapta mejor. Cuando Colombia más brilló, cuando mejor anduvo esta noche en los primeros 20, 25 minutos, no pudo meterla, aunque estuvo muy cerca en 2 o 3 oportunidades y transformó al arquero rival en figura. Ahora, cuando el partido entró en el otro terreno, en el de la batalla, en el de la guerra, en el de combatir, tuvo las soluciones en el banco de suplentes, y eso también es muy bueno, porque amplias el plantel, porque entró John Córdoba y entró bien, porque entró Juan Firés, un tipo que tiene mucho prestigio, mucha experiencia, mucho oficio, puso la pelota contra el piso.
8: Muy fino.
5: Claro, muy fino.
8: Muy fino.
5: Todo lo que no fue James. Ahora, este Juanfer, que lo vimos reemplazando a James y jugó 35 minutos en gran nivel. El de estos 35 minutos está para ser titular.
8: Sí,
5: está mejor que James.
8: Sí, sí.
9: Hay mucha diferencia entre él y James.
5: Lo que pasa es que probablemente tengamos que acostumbrarnos a un rato de James y un rato de Juanfer. ¿Por qué? Porque si bien James jugó muy poco y está como está, lo vemos que no está para jugar a nivel mundial, Juanfer también venía jugando muy poco. Sí. Y Juanfer, esta prestación te la dio en 35 minutos. ¿Te la va a dar en 90, 95, 100 minutos? No lo sé.
8: ¿Sabe qué sensación me va quedando a mí? Porque es que es un buen punto, ¿no? Está el tanque de Juanfer para encarar un partido de 90. No nos digamos mentiras. No lo hizo en todo el
5: semestre.
8: Pero entonces, paulatinamente, esa responsabilidad irá cayendo en John Arias. Y tendrá que buscar una solución para darle apertura al juego de Colombia por derecha, para mandarle complementos a Daniel Muñoz, tanto en ataque pero también en el retroceso, porque a veces ahí es donde Colombia puede tener algunas dificultades.
5: Es importante
8: porque
5: el retroceso,
8: yo creo que cuando la pelota se la dan a John Arias es importante y es determinante, pero a eso hay que agregarle algo más, que ya encontró un socio natural que evita que él descienda tanto a tener encuentro con la pelota. Ya tenemos un jugador que tiene la capacidad y es tan dúctil desde ese tercio medio de sacar la pelota hacia adelante para los jugadores que están por delante de la línea del balón, y ese es Gustavo Puerta, porque si algo ha demostrado Gustavo Puerta es que no le pesa esa primera zona y esa salida de pelota.
19: No, es que juega con una madurez, lo decía Juan, parece que tuviera seis partidos, sino que tuviera muchos partidos y más en un campeonato mundial, porque es que no está jugando, sí, con seis partidos. Encuentros amistosos ante, no importa, selecciones importantes, lo están jugando en el campeonato mundial de fútbol, y lo hace con una madurez y lo hace con una entrega, y él se sobresale con el balón en los pies, pero también sin el balón, porque hoy ya también estuvo aplicado, porque hoy quitó balones, porque hoy también mostró fortaleza física. Y ahorita
8: sabe que usted, sabe que me gusta,
19: y ahorita
8: allá
19: que usted hablaba de James, de dividir los tiempos. Es cierto, pero yo creo que James le puede ofrecer más a Colombia si esos minutos son cuando ya encuentra cierto desgaste en el rival. Es decir, saliendo del banco. Lo que pasa es que no creo que Néstor Lorenzo lo vaya a sacar.
8: No, de hecho,
19: esa cinta de capitán para Lorenzo tiene mucho
8: peso. De hecho, Fabio, el mensaje de Lorenzo es espaldarazo absoluto para el capitán, porque al final resalta el partido de algunos de los que ingresaron. Pero también destaca notablemente la actuación de James. David Rodríguez ha sido discreta, como lo fue también frente a la selección de Uzbekistán.
19: Los dos partidos.
8: Pero también yo creo que el técnico es suficientemente consciente de que en algún momento tendrá que tomar determinaciones, ¿no? Y en algunos momentos seguramente James no va a encajar en otro tipo de partidos y en otro tipo de estructuras. Cuando Colombia con determinación tenga que buscar la oportunidad de ser un poco más contragolpeador. Ya tiene a dos que en ese aspecto pueden ser fascinantes. Uno que lanza, uno que cambia de ritmo como Arias. Y otro que lanza desde tercio medio como Puerta. Tiene un extremo por naturaleza que es uno de los mejores del mundo como Luis Díaz. Pero hay que complementar eso por derecha. Entonces yo creo que él tiene que empezar a evaluar también ese tipo de cosas. Porque yo, la verdad, me encantaría verlo. Que Colombia salga a jugarle mano a mano a Portugal. Pero también Colombia tiene que jugar con la inteligencia y con la necesidad del contrincante.
19: Ahora, Cristian.
8: Y ese partido se va a prestar para contragolpes.
19: Sí.
8: Y para poder contragolpear se requiere de velocidad. Y se requiere de transición, tanto en defensa como en ataque. Si eso no se termina de respaldar, va a ser muy difícil que Colombia pueda aprovechar seguramente eso que le va a entregar un equipo como Portugal, que va a salir a buscar el partido, y al salir a buscar el partido va a regalar terreno, va a regalar territorio, y ese territorio se explota con lanzadores y con velocidad, Fabio.
19: Ahora, Cristian, juguemos al técnico, ya que estamos hablando de la selección de Portugal, lo que le viene el próximo sábado, que Colombia enfrenta en el Hard Rock Café, en el Hard Rock Stadium, perdón, de la ciudad de Miami. Juguemos al técnico, esa punta derecha. Yo creo que ahí es el jugador idóneo, ideal para utilizarlo allí. El tema es que ese jugador idóneo, ideal, que yo pienso que puede jugar ahí, es el que vamos a necesitar si no está James o si no está Juanfer, que es John Arias. John Arias es el extremo natural que podría tener Colombia.
8: Pero yo
19: el
8: veo
19: tema
8: que,
19: después, ¿quién metes en la mitad?
8: Yo veo que John Arias ha tenido una transformación, Fabio. Incluso en el mismo Palmeiras.
19: Juega como extremo, pero más por izquierda.
8: Más un ordenador, viene más hacia adentro, pide más la pelota a la espalda de los mediocampistas.
19: Pero jugando como extremo. Por eso es que yo le digo, yo a mí me parece que
8: es el... A ver, lo que pasa es que arranca desde una posición.
19: Sí, correcto.
8: Pero termina en otra.
19: Sí.
8: Y no es influyente pegado sobre la línea. Es influyente cuando viene a jugar por dentro. Lo que quiere decir que tiene esas características.
19: ¿Sabe por qué?
8: Es más, por momentos Colombia las acciones de ataque las finalizaba con dos interiores, uno por derecha y otro por izquierda. Por derecha era Gámez a perfil invertido, y por el sector izquierdo, muy cercano a Luis Díaz, que estaba un poco más adelante, era John Arias.
19: Sí.
8: ¿Sí? Ni siquiera pegado sobre la línea. Yo creo que no, yo creo que Arias paulatinamente se puede convertir en un conductor, en un gestador, en un ordenador de juego para el equipo de Lorenzo.
19: Y ya lo es. Y yo creo que ya lo es.
8: Porque es que vuelvo y le digo, ya tenemos a Puerta.
19: Este debate...
8: Puerta te abre la cancha, no arriesga tanto en el pase hacia adelante.
19: No.
8: Como lo hace Quintero. Es mucho pase lateral y eso es una realidad.
19: Pero asocia. Y en busca de una pared.
8: Integra jugadores sobre la línea del balón y descarga rápidamente cuando cambian de ritmo.
19: Correcto.
8: No, tiene inteligencia para jugar.
19: Exacto.
8: Yo creo que ahí todos estamos completamente de acuerdo.
19: Este debate no lo estuviéramos teniendo si un jugador fundamental en Colombia estuviera en buen nivel, se llama Richard Ríos. Porque Richard Ríos te hubiera solucionado o te puede solucionar todo. porque tú incluyes un volante más y ese ordenador, incluso partiendo desde ese lugar que estamos diciendo desde el costado derecho, empezando de ahí, es John Arias. En serio, porque ya Richard Ríos con Puerta y Lerma, entonces uno dice, bueno, ya tenemos ahí algo en la mitad de la cancha. Y John Arias puede ocuparse de otras funciones en la cancha.
5: El tema incluso, es que Richard Ríos,
19: y hoy no entró también, hoy
5: incluso
19: lo vi también
5: le digo algo.
19: Entregando
8: esto,
19: dos
8: esto
19: pelotas
8: puede sonar muy loco, pero también el técnico en algún momento podría buscar versatilidad táctica.
19: ¿Sí?
8: Por ejemplo, utilicemos a Daniel Muñoz como se usa en el Crystal Palace.
19: Arriba.
8: Se le respalda la espalda con tres hombres.
19: Y pones a Santi.
8: No, tres centrales.
19: Ah.
8: Y mandas a Daniel Muñoz a que juegue un poco más arriba. Y es un jugador que te abre la cancha, que te marca diagonales, que tiene movilidad constante, que pisa el área, que tiene olfato de un gol, porque si algo ha demostrado este Daniel Muñoz desde siempre, desde Águilas, Nacional, Crystal Palace, Selección Colombia, es que le gusta pisar el área contraria.
19: Mucho.
8: Y que se anima a rematar a portería y por que define bastante
19: por
8: bien.
19: Por algo es el goleador de Colombia aquí en este campeonato.
8: Hizo mundial. Goles también en la Copa América.
19: Sí.
8: Entonces es un jugador que en el Crystal Palace se potencia en una línea de tres en el fondo. Entonces, ¿por qué no pensarlo de esa manera? Ahora, voy a decir algo, y lo decía Castel, a mí me ha asombrado positivamente el buen desempeño de Johan Mojica.
19: Hoy.
8: Jugó muy bien Mojica.
19: Sí.
8: No solo llegando arriba para complementar a Lucho, más pegado sobre la banda, ¿no? No le trataba de ocupar una zona a Lucho que se distanciaba algunos metros de la línea para permitir la llegada del lateral, el aterrizaje del lateral en tercio ofensivo. Pero sobre todo en la marca. Lo vi fuerte, lo fui rápido, lo vi anticipando. Pocas veces Uzbekistán, corrección, República Democrática del Congo, llegó por esa zona de Mojica. Incluso por la de Daniel Muñoz. Si nosotros vamos a mirar, le elevaron muy poco la pelota al equipo colombiano.

0: de taponar y meterse en ese triángulo entre central, lateral, mediocampista. En esa zona le aterrizaban cuando los dos pivotes se cerraban. Entonces habían lugares que se podían aprovechar con remates en diagonal, como el que saca Camilo Vargas,
1: sí,
0: que termina siendo determinante. No llega ningún mediocampista y para ganar tiempo no quiebra ningún central. Y estaba fijando la marca y la referencia de Daniel Muñoz con un jugador abierto.
1: Sí.
0: Entonces son cosas que se tienen que revisar, pero yo creo, Fabio, que más allá de eso, pues lo positivo es que se ha ganado. Pero sí considero que el técnico tiene que mirar alternativas, porque James no está para ser inicialista. Y me gustó lo de John Córdoba. Lo meten en el momento justo. Es más, el gol llega gracias a la capacidad corporal de John Córdoba. Sí. Aguanta la embestida con su cuerpo.
2: Es cierto,
0: deja
2: que
0: correr la pelota. Pero también el pase de... Uno puede pensar que el pase de Juan Fernando Quintero es endeble, liviano. Pero es un pase para tratar de buscar justamente eso. Que él pueda protegerse con el cuerpo de espaldas, dejar correr y correr sobre su izquierda.
2: Es que
0: Juanfer, le quiebra el central. Y ahí estaba Muñoz cerrándose para impactar de pierna zurda.
2: Juanfer con el pase limpió la jugada completamente porque había un bosque de piernas de Congo allí. Lo de John Córdoba, es cierto que se tira, pero de alguna manera distrae por completo al central. Y le abre todo el espacio a Daniel Muñoz, que llegaba bien nuevamente haciendo la diagonal y pegándole con pierna izquierda. Aquí lo más importante es eso. Colombia está ya en la siguiente fase del Campeonato Mundial de Fútbol. Estamos en 16avos de final. Ahora solo falta ver si nos toca irnos para Kansas City o si nos toca irnos para Canadá. Es lo que...
0: Ahora, también hay que decir algo, ¿no? Este equipo colombiano, si algo lo ha caracterizado, Fabio, es que voy a utilizar un término un poco fuerte de pronto hasta ahora, pero hasta ahora creo que me lo permiten. Es un equipo que no arruga,
2: no,
0: con selecciones,
2: no,
0: de mayor prestigio,
2: no,
0: de mayor calibre. Por el contrario, se adapta bastante bien a ese tipo de potencias para mirarlas de frente y plantearles buenos partidos. Si nosotros vamos a mirar, son muchos los ejemplos. Le pasó en Brasil, se perdió sobre la hora con el gol de Vinicius. Se le ganó a Brasil en Barranquilla en la eliminatoria. Se le empató a Argentina en condición de visitante con esa gran jugada del jugador Luis Díaz. Pero sobre todas las cosas, en la Copa América alargamos el partido hasta el tiempo extra. ¿Quién me hablaba por allá?
3: Estoy por aquí en zona mixta, ¿no? Quería también añadirle porque son también...
0: Juan Carlos. Claro. Sí. No me habían avisado que estaba en zona mixta, Juan Carlos. Pensé que era la voz de la conciencia. Usted, Juan Cabajo.
3: No. Estoy un poquito desgastado también porque tocaba elevar la voz en medio de tanto ruido, ¿no? Para poder que nos escucháramos.
2: Total.
3: No, pero también de selecciones en que más allá de amistosos se le plantó muy buena cara. El caso de Alemania, el caso de España. Rumanía en mundiales siempre ha sido el coco de nosotros. Pero también, bueno, en su momento, pero Francia después nos dio un repaso, pero en efecto...
2: Ah, sí,
3: incluso,
2: después sí, pero en su momento que, no,
3: sí,
2: le ganó.
3: En efecto, que y la final también que Colombia pierde con Argentina, no fue tampoco que Argentina fuera totalmente superior a la selección, ¿no? Entonces, ese tema creo que es cierto. Mire, yo no quiero dejar pasar un detalle, que cuando termina el partido, Otamendi... va y se acerca a Camilo Vargas, el abrazo que le da y le decía palabras como de aliento, de afirmación, porque en la transmisión ustedes mismos dijeron lo importante que había sido el que el técnico le diera nuevamente la confianza, y la mayoría se acercó a Camilo Vargas a felicitarlo, a darle esa voz de aliento, porque bien que se necesitan ese tipo de presentaciones para despejar cualquier tipo de duda, muchachos.
2: Sí, Otamendi es el preparador físico, el preparador de arqueros del equipo.
3: Claro,
2: de
3: nunca lo referencié, gracias Pabito, discúlpeme.
2: Mire, Juanca, ¿y cómo está eso por zona mixta? Todavía no salen los jugadores, ¿no?
3: Están, bueno, no, salió Davinson Sánchez y salió Daniel Muñoz, como ya ustedes lo pudieron escuchar y,
2: sí,
3: y también radiar, a la Flash Interview, que es un espacio donde permiten a los periodistas sin derechos. Pues que puedan hacer preguntas y demás. Es como una especie de conferencia de prensa, pero en jugadores y muy rápida. Al menos yo no recuerdo esos momentos recientes. Creo que es algo que para este mundial implementaron con mucha más fuerza. Nosotros estamos aquí en la parte donde estamos los medios con derechos, esperando que pasen jugadores de la Selección Colombia. Esperemos logre pasar alguno antes de que cortemos.
0: Muy bien, Juanca, permítame, porque ya está asistiendo a la conferencia de prensa. el técnico Néstor Lorenzo, que hace historia como adiestrador clasificando a Colombia a los 16avos de final de una Copa del Mundo. Escuchemos.
1: Profe, buenas noches. Estamos en vivo en directo para Win Sports, Win Noticias. Primero, felicitaciones por los 6 de 6. Segundo, profe, Colombia sigue proyectando una verticalidad muy buena, reconocida incluso por el técnico adversario, pero si dividimos la cancha nuevamente en 5 carriles, siguen atacando casi de la misma forma por cada una de las líneas del terreno de juego. Es el

0: efectivo que usted quiere ver en la cancha? ¿Se siente contento con lo que está viendo en la cancha?
1: Si le siguen atacando, hay un sonido que no se escucha.
2: ¿El aire?
1: No sé si es el aire o se dispersa mucho.
2: No estamos escuchando.
1: ¿Le siguen atacando?
0: Profe, sí. ¿El colectivo de Colombia mejor? El colectivo de Colombia, muy bueno, una verticalidad también muy buena. Y en los 5 carriles del terreno de juego se divide en casi partes iguales los ataques de Colombia y se proyecta incluso resaltando ese mismo colectivo. ¿Sigue entrenándolo usted, profe? ¿Se siente contento con lo que está viendo en la cancha? ¿Y es el colectivo lo que está primando en este momento? Muchas gracias.
1: Sí, bueno, nos vino bien de pronto jugar con equipos que tengan un esquema defensivo muy sólido, ¿no? Y que te cierren los espacios, porque tuvimos que usar distintos canales de llegada, distintos carriles y buscar espacio y abrir caminos. Y eso el equipo lo va incorporando y por eso ha mejorado en su juego, ¿no? Y sí, yo también vi que llegamos por todos lados prácticamente, así que es una buena sensación que nos da.
3: Profe, ¿cómo le va? Feliz noche, Sebastián Vargas. Felicitaciones por el paso. Quiero que me dé su concepto del partido porque los dos que ingresaron, muy bien Córdoba y Juanfer, pero quiero que me hable del partido de James y de Suárez, que fueron los que se retiraron si cumplieron con de pronto alguna actividad que usted
1: jugaron un gran puso. Partido, hicieron el gasto cuando el partido estaba cerrado y donde se estaba armando. James hizo un gran partido, creo que lo cambié para refrescar y porque Juanfer puede tener más o menos la misma función que él, pero hizo un gran partido. Y Luis Suárez también, me parece que buscó, que fue el que fijó a dos de los centrales para generar espacios en otros lados y la peleó toda, hizo un partido muy difícil, jugó mucho de espalda. Pero hizo un gran partido también. Estaba sentido del hombro también.
4: Profe, Claudio Hernández del equipo titular de Todelar y Voz de Bogotá. Felicitaciones, profe. Quisiera precisamente esas sensaciones. No es fácil decir en un mundial que después de 2 fechas se sigue siendo primero de un grupo en un mundial y que se está clasificado. ¿Era un poco esas sensaciones lo que usted había planificado a esta altura? ¿Esperaba tener estos 6 puntos, profe?
1: Lo que pasa que vieron cómo son los partidos, son muy parejos, uno aspira a ganar siempre. Siempre nosotros pensamos en ganar nada más, pero en cada partido hay situaciones que hacen que pueda variar el resultado. Gracias a Dios tenemos el puntaje ideal, gracias a Dios hemos crecido en el rendimiento. Del equipo, creo que el partido fue planteado muy bien, corriendo riesgos otra vez, como el partido anterior. Y bueno, podríamos haber, creo que sacado una diferencia más grande. Pero bueno, se dio que hasta el final, hasta el último centro, uno está nervioso, ¿no? Y habiendo hecho un gran partido. Lo importante es mejorar el rendimiento de todos, del individual y del colectivo. Y creo que hoy se hizo un gran partido.
5: Coach, congratulations on the win. Congratulations on the win, coach. Congo players talked about it last night, how well organized they defensively and how well united they are, especially on the defensive end. And I think we saw a lot of that tonight. But from your team, especially in the second half, could you talk about the impact that Juanfer Quintero had for you tonight?
1: Sé que no escucho ni esto. Bueno, Quintero es
6: muy bien, le están preguntando
1: que es muy preciso en esa parte del campo, con pases filtrados y con tiros libres y pelota parada. Y creo que hizo su trabajo, que lo hizo muy bien. Y creo que el gol viene también de un pase de él y Córdoba que la pelean en el área y aparece Daniel Muñoz desde atrás. Así que, bueno, tanto él como James son dos excelentes jugadores. En ese tercio del campo para filtrar pases o para poner pelotas de gol, ¿no? Así que el impacto fue bueno porque refrescó al equipo y nos dio desde esa zona precisión en la llegada.
3: Hola, profe, aquí. Buenas noches. Rodrigo Lois, de TV Globo, de Brasil. ¿Qué lecciones Colombia lleva de este partido contra la República Democrática de Congo para el próximo partido contra Portugal, que es una selección muy fuerte? ¿Y si pensáis en hacer cambios en el equipo ya que está con la clasificación garantizada?
1: Bueno, creo que Portugal es un poco un equipo más parecido a nosotros en el sentido que sale a ser protagonista, a tener posesión de balón. Es un equipo distinto a estos que hemos enfrentado. Y bueno, ya veremos cómo planteamos el partido, qué estrategia utilizamos, ¿no? Pero va a ser un partido de dos equipos que intentan jugar muy bien al fútbol, ¿no?
6: Hola, ¿qué tal? Aquí profesor Edwin Villalobos para damebola.net. Felicitar por su victoria. El siguiente partido es fundamental, ¿no? Van contra Portugal, una selección que es candidata. ¿Considera usted que el próximo encuentro es para demostrar que está Colombia para esta Copa del Mundo de la FIFA?
1: No, o sea, generalmente cuando querés demostrar no te va bien. Uno tiene que aspirar a crecer día a día, a que el equipo incorpore ciertos mecanismos que le hagan bien a su juego. Y esa es la idea siempre de nosotros. Así que vamos a enfrentar a un equipo, también, como decís vos, candidato a ganar el Mundial. Así que, bueno, será una prueba muy importante para nosotros, pero vamos a tratar a tener que usar otras herramientas de las que usamos hoy, de las que usamos el otro día contra Uzbekistán, para poder estar a la altura de ese tremendo rival, ¿no?
2: Últimas dos preguntas.
7: Buenas noches, profesor. Felicidades desde China, de Agencia de Noticias Xinhua. Mi pregunta sería, hablando del próximo partido contra Portugal, hoy Cristiano Ronaldo ha ganado 2 goles, así que ¿cómo lo evalúa y cómo va a prepararse para ellos?
1: No te entendí la última parte. Ah, bueno, Cristiano es un gran jugador, no se lo puede descuidar, porque es de los mejores definidores del mundo, ¿no? Así que tendremos que tener mucho cuidado en dejarlo solo en situaciones de gol, en situaciones cercanas al arco. Pero creo que Portugal es un equipo completo en todo sentido, ¿no? No es que hay que marcar solo a Cristiano, creo que tiene grandes jugadores en todas sus líneas.
2: Última pregunta.
8: Profesor Marco Patiño para la agencia Pressport. Al igual que en Ciudad de México, aquí en Guadalajara se vio un estadio repleto, prácticamente lleno de seguidores colombianos. ¿Cómo los motiva esto a ustedes? ¿Qué decirle a la gente que de verdad hoy y la semana pasada se entregó y que pues hizo su parte, ¿no?, para conseguir esas victorias?
1: Sí, es emocionante, la verdad que en todas las notas tengo que decirle gracias a la gente, porque es impresionante cómo alientan, cómo siguen el equipo, con esa pasión, con esas ganas, con esa ilusión. Y bueno, a los muchachos, a todos nos compromete a seguir entregando todo por esa camiseta amarilla que llena los estadios con tanta pasión, ¿no? Así que siempre les digo, esto es lo que ustedes han propuesto, lo que ustedes han desatado de alguna manera, y hay que hacerse cargo. Así que Dios quiera que sigamos así.
2: Muchas gracias, colegas. Feliz noche.
1: Gracias. Buenas noches.
9: Muchas gracias.
10: Muy bien, ahí estaba entonces la palabra del técnico de la Selección Colombia, Néstor Lorenzo. Cauto, mesurado, tranquilo. La verdad es que no es para sacar todavía el carro de bomberos. Se entiende que el equipo ha logrado la clasificación. Pero varias cosas que deja entre líneas pensando en lo que se viene para el equipo colombiano, Fabio. Estamos en Asiva al Mundial, 11 de la noche, 53 minutos en suelo colombiano, 10 de la noche, 54 minutos, ya cambió el reloj en territorio mexicano y está lloviendo en ese estadio, en el Acron, en la cancha de las Chivas de Guadalajara. Varias cosas. La primera, va a defender siempre James.
11: Sí.
10: No hay autocrítica para evaluar, por lo menos de boca hacia afuera, el comportamiento del capitán de la Selección Colombia. Y lo segundo,
11: pero antes un paréntesis con respecto a eso, Cristian, porque es que yo entiendo que él defiende a sus jugadores, eso está bien hecho, pero no puede decir jugó un gran partido, porque eso no es cierto. O sea, puede defenderlo. Yo tampoco pretendo que Néstor Lorenzo venga a decir qué mal jugó James Rodríguez, no, fue un desastre.
10: Pero sabe una cosa, entiende.
11: Pero tampoco puede decir jugó un gran partido, porque eso sabemos que no es así.
10: Entiende que es un momento de efervescencia, un momento de júbilo, de alegría, de holgorio. Entonces, también por eso sale con ese discurso, porque de pronto la gente va a pensar, sí, James ha jugado bien, pero no, a ver, no somos tontos para entender
11: se
10: que
11: viene un aguacero
10: tremendo, no somos tontos para entender que el partido de James no ha sido bueno, ha sido discreta su presentación. Y ojo que desde hace rato viene ocurriendo. Le pasó frente a Uzbekistán, le pasó en los partidos preparatorios en marzo frente a Francia y frente a Croacia, le acaba de pasar hoy frente a República Democrática del Congo. Y paulatinamente, pues los tiempos biológicos no le permiten a James entregar lo que en su momento se decía, que cuando se ponía la piel del equipo colombiano, pues su comportamiento era diferente, era distinto. Pero bueno, más allá de eso, se sigue disfrutando de la victoria. Y otra cosita para ir con Juan Carlos, Fabio, creo que no va a cambiar el equipo para enfrentar a Portugal.
11: Eso no se lo no se lo discuto tanto.
10: Juanca,
9: habla Bacambú, la República del Congo, que habla en español.
10: A ver qué dice Bacambú.
12: Podemos ganar el último partido, entonces ahora hay que descansar y ya trabajar para este último partido, que será una final para nosotros.
13: Ustedes no están con vida todavía y eso es lo importante para ustedes.
12: Sí, claro, es muy importante estar todavía en vida, pero no es suficiente. Ahora hay que trabajar para ganar el primer partido en la historia del Congo en el Mundial.
14: Sergio, hace 4 días hablábamos y usted nos hablaba de que le generaba muchísima expectativa ese partido con Colombia, porque tiene compañeros, por el ambiente. ¿Cómo fue? ¿Cumplió con sus expectativas? Más allá de que sabemos que el resultado no los favoreció.
12: Sí, pero hoy hay que decir enhorabuena al equipo de Colombia, sobre todo, porque tienes buenos jugadores y yo creo que es una victoria merecida para ellos, y nosotros pues hay que seguir, hay que esperar hasta el final. Y ya creo que he hablado un poquito con James, con Davidson Sánchez también y con el Cucho, y pues lo deseo lo mejor a ellos, y nosotros hay que esperar para este último partido. Y
9: justamente en ese duelo con Davidson Sánchez constante, fue fuerte, ¿no? Un duelo de todo el tiempo.
12: Muy fuerte, duelo muy fuerte, es un compañero mío, pero así es. Hoy ha sido un gran día para Colombia, enhorabuena para ellos, y nosotros todavía estamos en vida y tenemos un punto. Hay que ganar ahora contra Uzbekistán para clasificarnos y ya está.
9: Bueno, ahí teníamos a Cedric Bacambú, que habla justamente en español, lo habla bastante bien. Y bueno, un duelo constante con Davidson Sánchez, que ustedes ya lo han destacado, muchachos, de lo bien que estuvo Davidson el día de hoy, anticipando en los duelos, ganando siempre la posición. Cuando le tocó ir a cerrar, lo hizo con bastante prolijidad. Cuando le tocó enfrentar, lo hizo bien. Y bueno, hoy termina ganando los duelos, y eso creo que también es muy importante.
10: Temperamento, carácter para Davidson Sánchez. Al final vi cómo se enfundó en tremendo abrazo, no solo con Davidson Sánchez Bacambú, sino también con Johan Mojica. Sí. Se ve que hay camaradería. Juanjo, me gustaría que nos diera su opinión de lo expresado por el técnico de la Selección Colombia, el señor Néstor Lorenzo, donde defiende a capa y espada el comportamiento de James Rodríguez, diciendo que se ha jugado un partidazo.
15: Bueno, a ver, yo creo que no jugó un partidazo, y ahí hay dos cosas que me preocupan. Una opción es, si él cree que jugó un partidazo, que puede ser, me preocupa mucho la situación física de James, porque si cree que estaba jugando un partidazo y lo saca en el minuto 56, antes lo había sacado en el 70, quiere decir que hubo un decrecimiento físico de James, probablemente producto de haber jugado 5 días después del debut. Por lo tanto, contra Portugal por ahí juega 45, si él cree que fue un gran partido. Ahora, si él lo vio como nosotros, que no fue un gran partido de James, nos está mintiendo. Y a mí no me gusta cuando los entrenadores se sientan en las conferencias de prensa y dicen cosas que no pasaron. Uno puede estar de acuerdo o no con el entrenador, pero que el entrenador, haciendo uso de su autoridad, diga cosas que no pasaron, ¿viste? Cuando dicen, mi equipo hizo un gran partido y perdimos porque el arco. No, o sea, no mentirle a la gente, pero decir cosas que el entrenador no cree, a mí me parece que no está bien. Cualquiera de las dos opciones me pregunta, si está mintiendo y él no vio un gran partido y dice que fue un gran partido, me preocupa, porque no me gusta que Lorenzo haga eso. Y si realmente vio un gran partido, me preocupa la condición física de James, porque quiere decir que no estaba para más que 50, 56 minutos, y entonces habrá que pensar que en el resto del Mundial vamos a poder contar cada vez menos con el capitán y número 10.
10: Bueno, ya termina siendo un patrón que marca el técnico de la Selección Colombia sobre el capitán. siempre lo defiende independientemente de su comportamiento, porque siempre nos dice que se ha jugado un partidazo, lo hizo contra Francia, lo hizo contra Croacia, porque James siempre en cualquier conferencia de prensa de Selección Colombia va a ser una pregunta obligada a Fabio, porque ya vamos llegando al final de Así va el Mundial.
11: A mí sinceramente me gustaría ver dos cosas en el partido ante Portugal. Uno, John Córdoba desde el arranque.
10: Sí.
11: Y me gustaría ver a Juanfer Quintero desde el arranque. Si nos da 30 minutos, bueno, a los 30 minutos está bien. Pero quiero verlo desde el arranque. Quiero ver qué tanto me puede dar Juanfer. ¿Hasta dónde le dura el tanque de gasolina?
10: Bueno, para ir cerrando, ¿cómo es el tema de la proyección de Colombia, Juan David? A esta hora, Colombia, ¿con quién se estaría enfrentando en 16avos de final de la Copa del Mundo?
16: Hola, Cristian, buenas noches. Y ya en esta hora, si en este momento acabara la fase de grupos, Colombia, que es primero de su grupo, enfrentaría a un tercero, en este caso por los terceros que están pasando, sería el tercero del grupo L, que sería Croacia, al cual enfrentaría en Kansas City, enfrentaría a Colombia, el primero de su grupo, contra el tercero, Croacia en este caso.
10: Muy bien, Juan David, muchísimas gracias. Sería Croacia, un viejo conocido.
11: Usted,
10: porque
11: usted lo dijo hoy, Cristian, usted lo dijo hoy, se está metiendo gana.
10: Sí, se está metiendo gana, Carlos, y parece que se les va a meter en la conversación. Juanjo, gracias.
15: Gran abrazo, saludos para todos y lo más importante, el resultado de que ganó Colombia.
10: Sí, señor. Bueno, vamos cerrando, trabajo espectacular del equipo hoy de Blue Radio. A la cabeza Julián Capera, Pepe Garzón, Juan José Buscalia, Fabio Poveda, Juan Carlos Cortés también al lado de la Selección Colombia desde la cancha. Y por supuesto, el trabajo estupendo desde acá, desde el pupitre 43 y 44 de nuestro ingeniero Oscar Jaimes Arnulfo, que nos ha regalado un sonido impecable en esta transmisión que vamos cerrando y va llegando a su final.
11: Se lo ha aguantado usted, que es lo
10: más difícil. A todo, gracias. También estuvo el profesor Javier Castel y Juan Pablo Tibaquirá, hay que mencionarlos, ¿no? A todo, gracias. Y mañana nos reencontramos con otra nueva jornada de la Copa del Mundo, porque se empieza a cerrar esta fase de grupo. Chao, feliz noche.

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5: Ya son las 12 de la noche y 4 minutos.
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5: Ya son las 12 de la noche y 5 minutos. Actualizamos las noticias en Blue Radio. El gobierno y la Federación Nacional de Cafeteros alcanzaron un acuerdo para prorrogar por 5 meses el contrato de administración del Fondo Nacional del Café, con lo que se evitaría por ahora una afectación a los servicios que reciben más de 550 mil familias cafeteras. Con eso, la decisión final de si se mantiene o no este fondo quedó en manos del próximo gobierno. Más detalles con Laura Rojas.
10: ¿Qué tal? Muy buenas noches. El Gobierno Nacional y la Federación Nacional de Cafeteros alcanzaron un acuerdo para prorrogar por 5 meses el contrato de la administración del Fondo Nacional del Café, que estaba próximo a vencer. La decisión permitirá mantener la operación de los programas y servicios que se financian con los recursos del fondo mientras continúan las negociaciones para definir un nuevo esquema de administración de largo plazo. El Fondo Nacional del Café es una herramienta importante del sector cafetero colombiano, ya que financia actividades relacionadas con la investigación, asistencia técnica, renovación de cultivos, promoción del café colombiano y en los mercados internacionales también tiene actividades importantes y otras iniciativas en beneficio de los productores. En esta prórroga se evita un vacío administrativo que podría afectar la ejecución de los recursos y los programas dirigidos a más de 540 mil familias caficultoras del país. Durante los próximos 5 meses, el gobierno y la federación esperan lograr un acuerdo definitivo sobre el futuro del contrato y el modelo de gestión de fondo, un tema que ha generado amplio debate dentro del sector cafetero.
5: Gracias, Laura. 12 de la noche y 7 minutos. Schneider Pinilla, quien fue subdirector de la Unidad Nacional de Gestión del Riesgo, está tocando puertas en los Estados Unidos para seguir colaborando con la justicia. A través de una carta, Pinilla manifestó su intención de reunirse con autoridades de ese país para entregar información clave del entramado de corrupción que afectó al departamento de La Guajira y que también tiene graves implicaciones en el gobierno del presidente Gustavo Petro. Calila Peña.
11: Schneider Pinilla, subdirector de la Unidad Nacional para la Gestión del Riesgo, involucrado en las investigaciones judiciales por el desvío de dinero en dicha entidad, remitió una comunicación formal a la congresista María Elvira Salazar y al senador Bernardo Francisco Moreno, con copia al secretario de Estado de Estados Unidos, Marco Rubio, con el objetivo de manifestar su voluntad de sostener una reunión con representantes y autoridades competentes del gobierno estadounidense. En el documento, Pinilla se identificó como como testigo y colaborador de la justicia en Colombia dentro de los procesos que se adelantan por los hechos ocurridos en la UNGRD y ofreció poner a disposición de ese país información, documentos, testimonios y elementos materiales de prueba. El exfuncionario detalló que durante su proceso de colaboración ha recopilado conocimientos sobre hechos, decisiones, movimientos de recursos económicos, redes de influencia, uso indebido de fondos estatales y actuaciones de altos funcionarios y particulares, elementos que permitirían identificar las responsabilidades, conexiones, beneficiarios y mecanismos empleados para la apropiación de los recursos públicos en Colombia. Asimismo, Pinilla argumentó en su solicitud que la información descrita se relaciona con operaciones financieras vinculadas a capitales públicos que trascienden las fronteras colombianas, por lo cual considera que los datos poseen un interés para las instituciones de Estados Unidos encargadas de la lucha contra la corrupción, el seguimiento financiero y la protección de los sistemas democráticos.
5: Gracias, Kalila, y hablamos ahora de política porque por una decisión judicial se mantiene el valor de la reposición de votos para los candidatos de las consultas presidenciales, es decir, seguirá el pago de 8.287 pesos por cada voto obtenido en la jornada electoral del pasado 8 de marzo. Rocío Franco.
12: El Consejo de Estado mantuvo su decisión de no suspender los actos del Consejo Nacional Electoral, que fijaron en 8.287 pesos el valor que recibirían los candidatos a las consultas presidenciales por cada voto obtenido en la jornada electoral del pasado 6 de marzo. La sala negó así el recurso de reposición que buscaba revocar la providencia emitida el 16 de abril. Y es que el Consejo de Estado señaló que sí se examinó la prueba pericial aportada al expediente en la que se indica que la reposición por voto debía ser 2.685 pesos y no de 2.287 pesos. Como la conclusión de este examen pericial obedece a que no se aplicó la fórmula establecida por el legislador para calcular este monto, la Alta Corte ratificó su determinación. Precisó que el análisis del contenido de ese examen parcial fue equivocado. En este caso, por tratarse de consultas para elegir candidato presidencial, se aplica una estructura de cálculo de la ley 996 del 2005 que impone reglas de financiación estatal de las campañas presidenciales.
5: Gracias, Rocío. 12 de la noche y 11 minutos. Cambiamos de tema porque se conocieron nuevos detalles del crimen de un hombre en la frontera con Venezuela, en el que incluso un menor de 7 años resultó con varios impactos de arma de fuego. Richard Quiñones.
13: La Policía Metropolitana de Cúcuta tiene desplegadas todas sus capacidades en el municipio de Los Patios y sus áreas aledañas luego de este ataque que comprometió incluso a un menor de tan solo 7 años. Acompaña el coronel Fabio Ojeda, quien es el comandante de la Policía Metropolitana de Cúcuta. Bienvenido a Blu Radio. Cuéntanos de qué se trata esta comisión que va a investigar este hecho.
14: Sí, gracias, Richard. Se creó un equipo especial de inteligencia y policía judicial con el propósito de esclarecer este crimen, lograr la captura de la persona que asesinó a la persona adulta y hirieron a un menor de solo 7 años de edad, el cual fue transportado hasta un centro hospitalario en la ciudad de Cúcuta y se encuentra recuperándose satisfactoriamente.
13: Entendiendo eso, el menor resultó lesionado por el volcamiento del vehículo, pero también recibió impactos de arma de fuego.
14: Sí, lo que se ha establecido es que el menor de edad recibió 3 impactos de arma de fuego en sus extremidades superiores.
13: ¿La persona que fue asesinada tenía anotaciones judiciales?
14: Sí, las labores de verificación realizadas permiten indicar que esta persona este año habría ingresado en 2 oportunidades a la cárcel producto de su vinculación con homicidios, con tráfico de estupefacientes y con tráfico ilegal de armas de fuego.
13: La tercera persona que iba en el vehículo es la abuela del menor de 7 años. Se encuentra fuera de peligro y las autoridades siguen investigando este hecho para encontrar a los responsables de este ataque sicarial.
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5: La noticia internacional en desarrollo: Omán habilitó un corredor marítimo temporal en el estrecho de Hormuz para garantizar la navegación comercial. La medida fue coordinada con la Organización Marítima Internacional en medio de los esfuerzos para estabilizar una ruta por la que circula cerca del 20% del petróleo mundial. Y quedamos atentos porque el Gaula militar halló sin vida a Juan David Gómez Gutiérrez en un apartamento del sector de Santa Clara en Cúcuta, tras tras permanecer desaparecido durante 10 días. Las autoridades están buscando a un ciudadano británico que es de especial interés para esta investigación. El desarrollo de esas otras noticias en BluRadio.com. 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
5: 12 de la noche y 13 minutos.
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6: 12 de la noche y 16 minutos.
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0: Ya pa' qué, bienvenidos, bienvenidas de nuevo a Bla Bla Blue. Sí, hemos estado todas estas semanas corridos y nos mueven los horarios del mundial, pero aquí estamos firmes, como siempre, acompañándolos, como siempre prometidos con Bla Bla Blue, de lunes a jueves de 10 de la noche a 1 de la mañana. Es que a veces se nos mueven los horarios por los partidos, pero vale la pena la emoción del fútbol y sobre todo las transmisiones y todo lo que ocurre aquí en el Mundial y en Blue Radio, que estamos aquí atentos a todos los resultados y a todos los partidos llenos de emociones. Este Mundial ha estado increíble absolutamente para todos. Yo pienso que no hay ninguna persona que pueda ser ajena a lo que está ocurriendo en estos días. Y esta canción que está sonando, que ya pa' qué, dice, pero ¿pa' qué la pone? Entonces dice, no, pues ya pa' qué la pone. No, la ponemos porque así se llama y porque su protagonista es Eider González, a quien le damos la bienvenida. Eider, muy buenas noches y bienvenido.
1: ¿Cómo estás? Un saludo muy especial para vos y para toda la gata de Bla Bla Bla. Qué alegría saludarte.
0: ¿Qué más, Eider? ¿Qué ha habido? ¿Cómo va, hermano? ¿Qué cuenta?
1: Todo muy bien, gracias a Dios. Por aquí desde Nueva York, Antioquia, mandándoles toda la energía. Y bueno, muy emocionados con este mundial, como ves. Está una cosa impresionante.
0: Desde Nueva York, Antioquia, bueno. Ay. Eider, ¿qué más? De verdad está en Nueva York, está en Estados Unidos usted, porque además tiene gira de presentaciones y ha estado muy pegado ahí con los colombianos acompañándolos en estos momentos de mundial en Estados Unidos. Presentaciones y todo, ¿no? Qué bien, hermano, lo felicito.
1: No, muchas gracias, hombre. Aquí ya llevo ya 3 años haciendo patria, me vine detrás de un globo. Y acá estamos haciendo cosas muy bonitas y sobre todo trayendo mucha música colombiana, mucha buena energía, lo que somos, representados, ¿no? Y sobre todo conectando a nuestros hermanos colombianos y a nuestros compatriotas latinos en toda esa energía, lo que somos. Entonces, aprovechando además la energía del mundial, que está súper bacano y bueno, muy chimba, todos muy contentos y aquí, hermano, listos para echar carreta con vos un rato.
0: Qué bueno, hermano, qué bueno. Vamos a hablar en esta hora acerca de su carrera, Eider, de sus canciones, y para que les cuente un poco a los oyentes de Bla Bla Blue, cuéntenos quién es Eider González. Usted dice que se fue detrás de un globo y terminó por ahí en Nueva York, pero cuéntenos de su carrera, hermano. ¿Dónde empezó usted? ¿Cuándo empezó a cantar? ¿Cuánto tiempo lleva? Cuente. Adelante.
1: Pues, parce, a las raíces mías empiezan en el Carmen de Viboral, Antioquia, que es un pueblito del oriente muy famoso por sus artesanías, que incluso son patrimonio cultural de Colombia. Yo soy del Carmen de Viboral y comienzo por mis raíces, que son mis padres, mi papá, Antonio González, el Bo, el Carmen, vieja escuela de la trova, un hijo de la radio. Mi papá comenzó en el año 81 con Vargas Vil, trovando, y luego ingresa a la radio en el 93. Mi mamá, una mujer alegre llamada Cielito, que son mi vida. Y mi papá ha sido como ese referente en la vida, sobre todo cultural, sobre la trova. Y cuando yo tengo 7, 8 añitos, yo daba lidia en todos los actos culturales de la escuela. Yo salía a trovar, a decir poesías costumbristas de Mario Tierra, a cualquier bobada salía yo a dar lidia. Y cuando mi papá me dé la chispa a los 12 años, grabamos una canción llamada Toñito el Atravesado. Y como te pasa, Mauro, cada cañón se volvió súper famosa en la región paisa, porque la música que yo canto es la música parrandera, la música que suena en diciembre y que es el sonido original paisa, que además es hijo de la cumbia. Entonces yo empiezo a cantar parranda con mi papá desde muy chiquitico y ahí comienzo yo a dar lidias de los 12 años y hasta el sol de hoy me para. O sea, historias para contar la que quieras, pero ahí arranco yo. Soy artista de música parrandera, soy cantautor, creo 100% en nuestras raíces. Y bueno, esa es la energía de todo lo que hace. Además, soy trovador, que me encanta toda la magia de la improvisación. Y bueno, acá estamos, músico, poeta y loco.
0: Sí, señor, y aquí está Toñito al Atravesado, óiganlo ustedes.

0: Te confieso, Eider, que yo soy Rolo, vivo en Medellín y esta música es buenísima. Esto es lo que suena aquí en Medallo en diciembre, que son canciones que son muy, muy divertidas. Pues no sabía que usted estaba involucrado con el Toñito el Atravesado. Buena canción. Divertida.
1: Imagínate, hermano, imagínate la canción, eso es un clásico y eso es
0: clásico.
1: Pura parranda y puro diciembre, hermano.
0: Sí, esta canción huele a buñuelos. Bueno, pero entonces, claro, usted le tocaba casi que obligado con ese talento a su papá a hacer música y a divertirse además haciéndola.
1: No, pues imagínate, hermano, nosotros desde mi papá muy chiquitico, y como te decía, mi papá de la trova, vieja escuela de la trova, entonces todo lo que eran romerías, fiestas de vereda, de pueblo, a dar lidia, y como él trabajó muchos años en la radio, haciendo un programa de 6 a 8 de la mañana, alegrando a los antioqueños, la carrilera de la madrugada, él alegrando, viajaba a muchos lugares y obviamente estaba yo chupando rueda y aprendiéndole a mi papá. Entonces, claro, veo la chispa y empezó a crecer en todo ese ambiente popular, parrandero, de trovadores, toda esa gallada y toda esa idiosincrasia, pues más que todo obviamente la cultura paisa. Entonces, claro, hace parte mucho de mi historia, de lo que soy como con mi esencia y mi ADN. Y lo más bonito es que he sido como muy fiel, muy leal y muy firme con esa esencia, y estando incluso en una ciudad como Nueva York, que es un monstruote, y uno acá luchando con su esencia, eso también es muy bonito, pero claro, esa raíz ahí está. Y sabes que te cuento aquí rápidamente una historia. Me acuerdo que la primera vez que yo salí a cantar en vivo, como con mucha gente, fue en el Coliseo de La Ceja, y era un mano a mano entre Octavio Mesa y el Bobo del Carmen, mi papá. Yo no sé si vos te acordás de Octavio Mesa. Octavio Mesa fue un cantante, claro, paranda muy grosero, era muy arrebatado, muy arrabalero, muy arrebatado, que además fue un gran ídolo de Juanes. Sí. ¿Y cómo te parece que nosotros llegamos tarde a ese evento? Nosotros teníamos que empezar porque obviamente la estrella era Octavio. Y entonces cuando llegamos a camerinos, al backstage, no había cómo entrar. Teníamos que entrar por la entrada principal. Entonces cuando nosotros empezamos a entrar por la entrada principal, como por los laditos, con el instrumento y todo, la gente nos reconoció y la gente era feliz, hermano, nos tiraban flores. Pero con materia y todo, la gente era contenta, llegó Ñito y no sé qué. Nos pega una regañada, pero por no decir otra palabra.
0: Ajá. Ay, se fue.
1: Arranquen pues a cantar parranda y arrancamos, hermano. Eso es una historia muy bonita porque yo luego con Octavio Mesa estuve visitando muchos pueblos y éramos girando con el viejo. Y veas, así arrancamos y vea dónde vamos.
0: Qué bueno, ¿no? Y conozco ese Coliseo. De hecho, mis suegros viven en La Ceja, y por eso es que estamos viviendo aquí con mi esposa en Medellín. Y entonces, ¿no? Y los eventos que hacen.
1: O sea, que tu familia es del Oriente.
0: Ellos son de Medellín. Lo que pasa es que, acuérdense que toda la tercera edad se va para el Oriente antioqueño. Entonces, mis suegros, que ya Medellín los aturde, dicen, no, se fueron a vivir a La Ceja hace tiempo, hace como 20 años. Nosotros subimos para La Ceja a la lata, porque cada fin de semana ya, el Día del Padre, no sé qué, vengan acá y les tenemos árbol. O sea, es súper normal estar en La Ceja. Así que yo soy cejeño ahí como por adopción, más o menos. Como por los laditos.
1: Bueno, yo soy del Carmen, que es ahí al ladito.
0: Sí, al ladito también. Que es bellísimo además el Carmen también, que hemos estado muchas veces allá.
1: De hecho,
0: la losa que hay aquí de la casa, mi casa, es del Carmen, los pocillos, los.
1: Ah, qué bonito, sí. Claro, es que es una vajilla muy famosa y muy típica de Colombia, qué bonito. Ahí te veo bien para cuando vayas yo por el lado, me invitas una mazamorra y se dan una buena taza, ya sabes.
0: No más bien,
1: una de esas chinas compradas así baratas.
0: No, más bien me invito a usted a un concierto allá cuando se vuelva a presentar en La Ceja. Bueno, hermano, y entonces empieza usted entonces con su carrera y obviamente con su papá, y empieza a darle desde muy pelado, a darle. ¿Y en qué momento usted empieza como a separarse de esto de su padre y a decir, bueno, yo voy a empezar a hacer mi carrera con mi música y con mi sonido? ¿Cuándo le llegó esa vaina de como decimos, o como dicen las tías, de destetarse?
1: Hermano, vea, yo con mi papá cada año grababa parranda, y por allá en el 2010 me da a mí el arrebato, porque vos sabes que igual uno, cuando los papás le dicen a uno, hermano, pa, yo voy a vender la música, no, papito, póngase a trabajar y a facturar y a bolearle. Entonces a mí me tocó salir a estudiar y de una para trabajar. Yo vendí televisión por cable en los pueblos, toqué todas las puertas del Carmen, La Ceja, Río Negro, Marinita, yo vendiendo puerta a puerta como buen testigo de Jehová. Estuve vendiendo celulares, blue jeans en el centro, trabajé en panaderías, tuve un almacén de computadores, o sea, guerrié, pero yo no era feliz. Yo hice de todo, viajé por muchos pueblos, vendía celulares en los pueblos, vendía Omega, Alfa Fit, lo que te imagines, uno guerreando como buen rebuscador. Pero yo no era feliz y por ahí en el 2010 yo dije, no, hermano, yo me voy a meter de lleno a vivir de la música parrandera, pero más que todo de la música parrandera, a tirarme a vivir a mi esencia, a hacer lo que amo. Y cuando yo empiezo a estudiar mi sonido, me doy cuenta que la música parrandera, Mauro, es uno de los sonidos más antiguos de Colombia, y sus artistas están muertos o viejos. Entonces yo dije, uy, parce, acá hay una gran oportunidad, porque hay un caso internacional y es Juanes. Juanes llevó la parranda al mundo cuando en los principios de los 2000 él grabó el rock con la parranda, la camisa negra, gente, la paga, toda esta energía que él fusionó en su momento, fue como una forma de llevar este sonido de la raíz al mundo, y eso para mí fue una inspiración muy grande y lo sigue siendo. Y es por eso que de cierta manera vi como la oportunidad de ser fiel a la parranda. Y además la música parranda, cuando vos empezás a estudiarla, es diciembre, lo que vos decís, esto es puro diciembre, esto es chicharrón, buñuelo, tías. Entonces yo veo la oportunidad de vivir siempre un eterno diciembre. Entonces desde el 2010 vengo en la película de cantar música parrandera, pero con una visión internacional. Y ahí es donde cada año empiezan a suceder cosas. En el año 2018 pasa algo muy bonito, y es que se nace Yo Te Quiero Medellín, que es la primer canción Feria de Flores con música parrandera, curiosamente, ¿no? Siendo la música paisa. Y ahí empiezan a pasar cosas muy bonitas y como esos pinitos de la vida. Entonces sí, en el 2010 me tiro al revés y desde ahí no he parado de darle idea.
2: Yo Te Quiero Medellín, aquí está en la voz de Eider González.

0: Yo te quiero Medellín, Eider González esta noche en Bla Bla Blue. Bueno, pero aquí está con otro, aquí me aparece Bombi. ¿Quién es Bombi?
1: Parce, Bombi es un artista de la Comuna 13 del Pacífico, pero él es de la Comuna 13 y le dio como esa otra, ese otro aire a la canción, porque es una canción 100% parranda, pero yo la fusioné con sonidos del Pacífico y él le da como ese aire más urbano, entonces encontré ese equilibrio. Porque cuando yo propongo la canción, a mí me dice la Secretaría de Juventud de la Ciudad de Medellín, la alcaldía, me dice, hermano, la canción está muy chimba, pero necesitamos que sean para los jóvenes. Entonces yo, no venga, yo le meto barrio a esto. Y es muy bonito porque esa canción se vuelve la canción oficial del himno de la Semana de la Juventud. La lanzamos con Fico y con todos los medios de la ciudad. Y luego se hace el concierto Vivos, que fue en el Atanasio. Fue el primer concierto para 25.000 jóvenes en la historia de la ciudad. Hizo un concierto precioso porque estaba ya atrás Chucky Town, la fusión de la banda de los del sur con la Resistencia Norte y Fruco, estuvo Bombi y este montañero Eider González. Fue un concierto precioso para los jóvenes. Y Yo Te Quiero Medellín empieza a entrar en el ADN como una forma de expresarse por la energía que tiene la canción, por lo que representa. Y en el 2019, sin querer queriendo, la canción se vuelve himno de la Feria de las Flores, porque yo no hice una canción para Feria de Flores, yo hice una canción para mi ciudad, pero fue cogiendo ese color, ese viaje, esa energía, la misma gente, y bueno, se volvió canción de Feria de Flores 2019, y ya hace parte como de esas canciones de nuestra ciudad, que hacen parte de ese ADN tan bonito, de esa forma de expresarnos, y más que todo, como tú lo escuchaste, y todo el público, es pura parranda, es una canción con mucha energía, es muy bonita, y hace parte de nuestro ADN.
0: Oye, a mí me impresiona lo musicales que son los paisas, Eider, lo he dicho también aquí en las noches de Bla Bla Blue, y me impresiona cuando uno ya lo vivía acá dentro de la ciudad, y empiezo yo como a hacer un recorrido y análisis. O sea, aquí estuvo pues, Fruco con el Joe de Arroyo, pero aquí también se hizo metal en la época de Rodrigo de No Futuro, y también nació Kraken. Y también se hacen unos vallenatos, o sea, aquí vamos a...
1: Parce, nace el Chucuchucu.
0: Marica, el Chucuchucu.
1: Parce, nace el Chucuchucu.
0: Chucuchucu es de acá, de Medellín. Y
1: claro, nace allá, ya se ve a Rodolfo Aicardi y se va el Loco Quintero para allá.
0: Exactamente.
1: Aquí y el vallenato ya más romántico, no es el clásico, sino el más romántico, sí. Claro.
0: Aquí hemos tenido artistas vallenatos, Eider y oyentes, que estamos en esta misma conversación, pero gente dura. Y dice, no, a mí me... Ya, Medellín fue el sitio donde florecí. ¿Cómo así? No, sí, yo hice esta vaina en la costa, tan, pero esto se consolidó en Medellín. Y yo, ¿el vallenato? Y lo, sí, pero por supuesto. Salsa, se ha hecho acá. De todos los géneros, de todo.
1: Y obviamente el reggaetón.
0: Y el reggaetón. El reggaetón es una... Aquí está lleno de estudios Llano Grande, que es para contarles al resto de los oyentes, ese sector que cuando uno va para el aeropuerto, cuando uno va aterrizando, ese sector de fincas que uno ve ahí por la ventanilla del avión, todo ese sector de Llano Grande, que queda pegadito al aeropuerto José María Córdoba, esa vaina está repleta de estudios de grabación, y que están haciendo ya música urbana, pero música urbana, pero para el mundo. O sea, aquí viene gente y graba, porque son los estudios ni los berracos. Yo estoy impresionado. Y lo mismo en la... estamos hablando del término profesional y esto, pero uno lo ve en las casas. Aquí la gente todo es con música, aquí todo es con serenatas. Aquí en Medellín, algún primo, alguien sabe tocar el sintetizador, la vaina, o tiene una orquesta, o son aficionados. Es una vaina impresionante el movimiento musical. Pero se da uno cuenta, yo como Rolo, cuando uno está viviendo acá, Aide, cuando uno está acá, uno dice, uy, esto es duro. Teso, o sea, la mueven.
1: Parce, muy teso, pero ¿sabes también por qué pasó eso? Porque esa también fue una forma de nosotros levantar ese resiliente. Bueno, obviamente la historia de la música paisa tiene una historia muy interesante, porque cuando nace la Guasca y la Carrilera, yo no sé si tú sabes la historia de la Carrilera, pero la Carrilera nació en Medellín, y es una fusión. Ah, bueno, tiremos más para atrás, el tango. Medellín es capital internacional del tango, parce.
0: Bueno, no hemos hablado del tango. O sea, que es importantísimo. Aquí hay lugares en el centro de Medellín donde la gente baila tango, profesionales de tango. Van y bailan.
1: Y todas las milongas más chimbas y todos los recorridos de ciudad del centro son preciosos. Hay recorridos de tango preciosos, donde vos llegas al centro desde el Pablo Todón Uribe y empezás a recorrer, parce, todo mundo. Es una cosa divina. Y vas y conoces. Yo no sé si ustedes saben la historia de un barcito que hubo de tango, que era al lado del CAI que queda en toda la oriental. Y ese CAI, en los años 90, era el CAI más peligroso de todo el planeta, porque esa fue la época donde Pablo mataba, fue, daban mucho dinero por un policía. Entonces en un calle había una gallada y esa era la zona más custodiada, y después de las 6 de la tarde había toque de queda como en ese perímetro. ¿Y cómo te parece que ese negocito de tango, que es un, vos entras en una cua chiquitica llena de cuadros y de recuerdos, y el señor decía, no, yo nunca voy a cerrar, nunca cerró, y el señor fue resiliente con el tango y al final, gracias a Dios, no pasó nada? Pero la historia del tango de Medellín es preciosa. Y hábleme de la música popular y de la ranchera, y cómo nace esa evolución y cómo hoy en día adoptan la banda. Es que lo que tú dices es muy teso, es como la música en Medellín.

0: Sí, y eso que usted dice el tango, vea, otra vez vuelvo y me conecto con la ceja, donde vive mi suegro. Se man oye, tiene 90 y algo de años, se man oye tango todo el día, todos los días, tango, dele, y tiene a todo, toda la colección, no sé qué vaina. Y ahí mismo en la ceja, un día que salí a caminar y no sé qué vainas, por ahí estaba como una urbanización que están construyendo, entonces unos manes, para no fastidiar a la gente, estaban ensayando en ese sitio de construcción porque no había nadie, y estaban ensayando banda, Eder. Y yo decía, esta vaina es impresionante. Impresionante, los tipos que no, pero para no hacer ruido, en un sitio súper plano, ahí en la ceja, y como estaba en construcción y era fin de semana, entonces no molestaban a nadie porque estaba en obra, un sábado por la tarde, y los manes ahí en una de las calles que estaban en construcción, ensayando banda, y con la tuba y la vaina y esto, y esto me era redoblante, y yo decía, esto es impresionante, estos paisas cómo la mueven. O sea, yo dije,
1: ahí está. Parce. Sí, sí, sí. Pero sabes que eso es muy bonito cuando se adapta al sonido afuera, pero es donde ha estado mi resistencia. Y entonces cuando le damos nosotros también la importancia al sonido de la raíz, el de nosotros. Porque es que si vos miras y estudias entre la música popular, nosotros tenemos una gran referencia por la música mexicana y lo que pasa en México se copia acá. O sea, si vos haces un análisis de cómo nacen las músicas populares, especialmente la carrilera y la música huasca, que comienza hace muchos años con esos duetos mexicanos, el dueto América, que empiezan a llegar a Medellín, toda esa evolución de ese sonido tan interesante, pero nosotros aún así todavía nos ha faltado tener esa resiliencia de amar el sonido nuestro, la parranda. Solo cuando tú sales más afuera, y si la gente lo siente más. Y es bacán e interesante porque mira, hoy en día todo el mundo quiere cantar donde va la corriente, un pelado quiere cantar reggaetón o quiere cantar banda, pero les hemos mostrado hoy en día un nuevo camino. Hay parce, también hay parranda, hay parce cantar tropical. ¿Dónde están weón, esas viejas escuelas de orquestas bacanas que habían antes? O sea, no se ve. Y esos cantantes de la vieja escuela que hacían bailar tesos. Entonces, eso es interesante porque finalmente es una evolución. Pero lo que tú dices es muy real. Yo creo que lo más importante sobre todo esto es ser fiel a la esencia. Y por eso mi propuesta ha sido esa. Hey, parce, es que yo puedo fusionar la parranda con la música urbana y con la música electrónica. Yo tengo parranda con rock, como lo hizo Juanes. Entonces, claro. Tengo parranda con cumbia, con música urbana. Yo tengo guaracha, música electrónica. Eso es lo interesante de la música, lo que tú dices. Es cómo divertirse con su esencia y su sonido.
0: Total. Bueno, después de este éxito del 2019, Yo Te Quiero Medellín, ¿qué sacó usted que después dijo, bueno, aquí vamos a probar un sonido como por otro lado? ¿Cuál fue la siguiente después del 2019?
1: Pues, parce, de ahí nace un álbum llamado Raíces. Raíces fue un proyecto muy bonito que yo lancé en el 2020, pero me pasó una situación muy dura. Y es que cuando íbamos a lanzar el álbum en el Jardín Botánico de Medellín, hubo una manifestación de la primera línea. Y estos manes se me meten a mí al lanzamiento del álbum, nos destruyeron toda la decoración y nos tiraron gases lacrimógenos. Fue una tragedia en el Jardín Botánico de Medellín. A mí casi se me muere el maestro Mario Tierra, que es un ícono con paisa. Y Raíces es como que fue un proyecto que nació desde el dolor, pero se sembró porque esa es la raíz. Y Raíces nace en el 2020 y ahí fue un proyecto muy lindo de 20 canciones, de 10 canciones, perdón. Y hay varios sencillos muy bacanos. Luego fui lanzando otros sencillos. Y en el 2024 lanzó Cumbia Entre el Amor y el Dolor, que fue un proyecto de cumbia ya con un poco más de México, Argentina y Colombia. Y Parralan, que es la película que estamos ahora. Entonces, no sé qué referencia tenés vos ahí, qué canción.
0: No, tengo de todo lo que usted me pida. O sea, aquí estaba mirando estaba hablándome de su álbum Raíces. Estaba mirando todas las canciones. Raíces, Mamacita, Arriba, Abajo, Voy a Olvidarte, El Aguardientero, Sin Corazón, sí, Mis Viejos, Vuel con Tu Medallo, La Renuncia, Guarachera, Cumbia para el Barrio, Firulay. Vea, hasta el perro le hicieron canción, hola.
1: Esa es divertidísima.
0: Ajá.
1: Esa canción yo creo que esa es para vos, Mauro.
0: ¿Por qué?

0: esa canción está buenísima. Qué buena canción. Qué buena. Qué vaina tan divertida. Buena canción.
1: Sí, bueno, sí, ese tema es muy, muy puro diciembre, hermano. Es muy chato.
0: Diciembre. Bueno, y de este álbum Raíces, ¿cuál quisiera usted que escucháramos? Que usted dice, oiga, esta canción me gusta mucho, este álbum, para compartirla esta noche con los oyentes de Bla Bla Bla.
1: Parce, yo con todos los oyentes de, a ver, el aguardientero es muy chimba, mamacita, arriba abajo, es cual la que usted quiera.
0: Aquí está el aguardientero. Ya, ya, aquí está el aguardientero, carajo. Que suene.

0: El aguardientero, Eider González, esta noche en Bla Bla Blue. Bueno, y mencionó usted otro trabajo, otro álbum, que es la cumbia Entre el amor y el dolor. Entonces, ¿esto qué es? ¿Son fusiones de cumbia con esto? ¿De qué se trata este álbum?
1: Ese proyecto fue muy bonito porque fue una forma de explorar un poquito, de salir como de la parranda y ya explorar un poco más la cumbia, porque finalmente la parranda musicalmente es hija de la cumbia y hermanita del vallenato. Entonces fue muy interesante porque en esa, en el 24, era mucho la tendencia de poder entender esos sonidos de la cumbia mexicana, la cumbia colombiana y la cumbia del sur. Entonces ahí empezó a fusionar. Y Cumbia Entre el Amor y el Dolor es un proyecto donde una canción era de amor, otra de dolor, amor y dolor, y nació ese proyecto tan bonito. Y hay unas canciones muy bonitas, 24-7 es muy bacana, Tendría Que Llorar Por Ti me encanta, porque esa canción es una canción del maestro El Puma, pero la hicimos en versión cumbia, espectacular, tuvo una energía muy chévere. Y hay canciones muy interesantes para el público. Finalmente es como que música, música, música. Vea, acá hay unas cumbias muy bacanas, disfruten y conecten esto que está muy chévere. Y yo los invito a que puedan escuchar, por ejemplo, Tendría Que Llorar Por Ti, que es una versión muy bacana en versión de cumbia.

0: Y recuperando nuestros sonidos también colombianos, la cumbia que ha viajado a través de los instrumentos por toda América Latina, se oye cumbia desde el Río Grande y Bravo del Norte hasta el sur, hasta la Argentina. Y tanto que se terminan los partidos de Argentina en el Mundial, está poniendo bandas sonoras a los equipos cuando terminan sus partidos. Le ponen cumbia villera. Le ponen cumbia villera.
1: Cumbia villera, no, me encanta.
0: No, cumbia es argentina, no es que argentina, es colombiana.
1: Pero bueno, esos argentinos, es una locura. Los argentinos sí tienen una conexión muy fuerte con nosotros en la cumbia. Y los mexicanos sí que también, durísimo. En Monterrey hay un barrio que se llama Colombia.
0: Con qué K. Bien. ¿Ah, sí? No sabía.
1: Sí, sí, sí, es un barrio en Monterrey. Monterrey es como la meca de la cumbia. Luego obviamente se evoluciona a Ciudad de México, pero Monterrey es lo más recumbiero, impresionante. Y hay un barrio llamado Colombia, con K. ¿Y sabes qué pasó allá? Imagínate que allá ponen la música en el EP. Y no sé si esto es muy charo, pero así pasó. El DJ, como ponía la música en el EP, que son de ese disco, y ese man como que medio prendidito, movió la aguja y empezó a sonar más despacio la canción, y ahí nació la cumbia rebajada. Entonces cuando nace la cumbia rebajada, ellos bailan más rápido, bailan al doble. No sé si sabías eso, es muy curioso.
0: No sabía. No tenía ni idea.
1: Ahí nace la cumbia rebajada, eso es re famosísimo. Y hay canciones muy famosas de Lisandro Mesa y de Gildardo Montoya, que es un artista paisa que tocaba el acordeón y que luego se volvió el más famoso de la parranda. Parce, y eso allá suena horrible, pero lo que hicieron fue rebajar la música para que suene más despacio y tenga como esa sonoridad de esto la cumbia ligera. Que no quede guayo, que no, como con ese sonido más lento, pero cuando ellos lo bailan al doble, entonces bailan más rápido. Eso es súper curioso.
0: No tenía ni idea. Bueno, como decimos aquí en Bla Bla Blue, nunca tiras a la cama sin aprender algo nuevo. Hoy aprendimos esto con Eider González. Y aquí está su canción 24/7 de este álbum de cumbia entre el amor y el dolor.

0: difícil, Eider, porque muchas veces la gente o las disqueras o no sé, o los productores o los empresarios quieren tener como el concepto de un artista de, bueno, ese man, ¿qué es lo que toca? ¿O qué es lo que canta? De ir a la cumbia, de irse a estos sonidos, dice, pero ese no era el que estaba cantando, ese no es el hijo de este man que cantaba la vaina, estaba la raspa esta paisa que hace cantando cumbia. ¿Cómo ha manejado usted eso? O al contrario, ¿le ha servido para, este man es versátil, vea, hasta cumbia hace?
1: Pues, parce, lo que pasa es que la música parrandera, pues naturalmente es muy jocosa y divertida, entonces técnicamente no hay un esfuerzo, o sea, es más la malicia y la intención, pero cuando ya tú empiezas a cantar la música tropical, porque es que finalmente la parranda es hija de la cumbia, como te decía, ¿no? Entonces hay una tropicalidad nuestra en ese ADN, y ya para poder ser un poquito más internacional, sí se le da un poquito mejor de color y como una visión más seria para que no salga, para que salga a la montaña, porque si no, nunca va a salir. Entonces, de cierta manera, yo me la he soñado con mi esencia, como he sido, y la gente de cierta manera ha visto como esa versatilidad, como que, uy, que nota, este man canta parranda, pero también canta bien la tropical, canta los temas de Rodolfo, y la sabe fusionar con la cumbia, y mira esos temas originales, y coge lo de allá y lo de acá, pero no me he salido de ahí, he estado como navegando entre ese círculo musical de mi ADN, que es muy decembrino, o sea, yo soy un diciembre. Yo amo diciembre, incluso lo que más extraño de mi país, o sea, yo llevo 3 años sin estar en mi patria, y de cierta manera la forma de yo conectarme con ella siempre es lo que amo, y trayendo un eterno diciembre acá a todos mis compatriotas. Entonces, bueno, creo que para mí ha sido de cierta manera fácil, lo he disfrutado, y la gente se conecta con mi esencia, que eso me parece muy bacano.
0: O sea que hace 3 años usted se fue de las montañas y dijo, bueno, vamos a internacionalizar este proyecto. ¿Cómo le ha ido en esos 3 años? ¿Fue directamente a caer a Nueva York? ¿O en dónde más ha estado?
1: Es muy...
0: Sí,
1: yo llegué directamente a Nueva York. Sí. Estuve viviendo en New Jersey en una finca de un gran personaje de acá, de Nueva York, un paisa que se vino acá hace más de 45 años y que el man, la historia es preciosa, Oscar Franco. Un hombre paisa muy famoso en la zona Roosevelt, en la Roosevelt en Queens. No sé si vos conoces Queens, la Roosevelt. Es una avenida muy famosa de todo, de Queens, toda la zona latina, en Jackson High. Y cuando yo llego acá donde el viejo me cogió mucho cariño, mi apadrina, se vuelve mi ángel, y yo viví para una finca, entonces empecé a hacer mis pinitos ahí, y empecé a construir como mi proyecto y a renacer y a volver a empezar con un propósito, y es llevar la parranda al mundo y hacer un nuevo proyecto hacia el mundo. Y ha sido un reto muy bonito, pero han pasado cosas preciosas. Incluso me emociono porque estoy justamente al frente del Empire State, que es un edificio muy famoso de Nueva York. Estoy aquí viendo ese edificio y mirando el recuerdo de mi país. Yo, parce, yo 3 años acá sin ver a mis papás, sin ver a mis abuelos, extrañando a mis hermanos, la gente que amo. Pero tengo un propósito grande. Y empezaron a pasar cosas. Y entre esas es que me convierto en el 2024, hago la travesía tricolor en la Copa América. Y en ese momento pasó algo muy importante, y es que yo persigo a la Selección Colombia en mi carro. Yo cogí mi carro y me fui detrás de la Sele en toda la Copa América manejando. Yo conducí más de 10.000 millas, estamos hablando de más de unos, no sé, 18.000 kilómetros. Es como si vos te fueras de La Guajira a Pasto 15 veces. Entonces, cuando yo hago la travesía tricolor, duermo en el carro, persigo la selección, yo cantaba afuera de los estadios, entraba al partido y luego hacía los after party o los after game con DJ Pop, el DJ de J Balvin. Y entonces empiezo a meterme ahí, la gente a conocerme, y empiezo a meterme como en esa ola, y Songo Sorongo me empiezo a tocarle puertas a los empresarios que traen a la selección, a los amistosos, y hoy tengo un récord muy lindo de ser el primer artista colombiano con 6 medio tiempos oficiales de la Selección Colombia en Estados Unidos, en todos los partidos amistosos de cara al Mundial. O sea, todos los partidos amistosos que pasaron contra Canadá, contra Nueva Zelanda, Australia, el partido que hubo antes en Bolivia, el partido que hubo de Croacia y Francia, yo fui el artista a medio tiempo de esos partidos. Y eso es un logro muy lindo, porque esa es la forma de que yo pude conectar mi raíz, mi país, conectar el fútbol con Colombia y con la energía de diciembre. Entonces, es muy especial, y creo que eso de cierta manera es un aliento para el alma, para seguir adelante en lo que estamos haciendo y otras cosas que te contaré.
0: Aquí está Eider González esta noche en Bla Bla Bla. Esta canción se llama Anormal. ¿Y qué es?

0: Claro, y esto es del 2024, también hace parte de su álbum Cumbia entre el amor y el dolor. Que esto ya, claro, si usted se fue hace 3 años, o sea, esto ya fue producido en Estados Unidos. Esto ya fue como con la cabeza ya en Nueva York, ¿cierto, Eider?
1: Esto lo hicimos acá en Estados Unidos, claro. Lo creamos acá y ya lo mezclamos y masterizamos en Medellín con un equipo muy bonito, César Borges, Centro Mix. Y ahí comienza una forma muy linda de empezar a tener otra visión del sonido. Y empecé a trabajar en un proyecto en el que estoy actualmente, que se llama Parraland, que es un proyecto espectacular, donde ya es la nueva fusión de la parranda hacia el mundo. Parraland es un universo retrofuturista, donde vos puedes vivir un diciembre con tu esencia, pero la experiencia de Parraland es musical y visual. Entonces vas a encontrar canciones de la parranda tradicional fusionadas con sonidos de hoy. Entonces ya hemos lanzado 2 sencillos, Tengo un despecho y Ya pa' qué, que fue la que tú pusiste al principio del programa. Entonces Tengo un despecho es espectacular porque es una canción de fusión de parranda con House 2000 y que tiene una energía muy bacana, y por ahí dice la canción: el despecho no se llora, sino que se canta. Y como el amor me falló, el guaro, ¿no? Entonces ahí estamos.

0: Pues se le nota el Nueva York en la fusión que usted hace. Muy chévere. Y además porque está usted en una ciudad que yo adoro. Tuve la oportunidad de estar hace como un mes, más o menos allá. Y yo decía, cualquier artista, cualquier persona que se dedique a la creatividad o que quiera crear cosas nuevas, tiene que vivir en Nueva York. O sea, sí o sí. Sí o sí, esto es un paso obligado. Así usted tiene que chulear Nueva York en su vida. Tiene que vivir allá, porque es que es una demencia esa ciudad, es que el contexto lo es todo. Es la capital del mundo, o sea, el mundo entero está embutido entre una ciudad, uno no lo puede creer.
1: Es impresionante. Sí, impresionante. Esta es una ciudad mística, mágica, es una energía arrolladora, no te suelta. Cuando conoces Nueva York, entiendes la energía en otras formas. Y yo, bueno, tengo personalmente mucha gratitud con esta ciudad, porque esta ciudad me ha dado la oportunidad de ser, de crecer, de evolucionar. Hoy tengo un hogar, me dio un hijo, acabo de ser papá hace 7 meses de Valentino. Y esta ciudad me ha dado la oportunidad, de cierta manera, de llegar a otro nivel y de ir consolidándome como ser humano, como persona, pero aprendiendo mucho de lo que tú dices, de esa diversidad que tiene la ciudad, si acá está el mundo. Parce, yo le canto mucho latino, pero cuando vos ves un americano, o las comunidades hindú, o esas otras comunidades chinas, o coreanas, y esos manes en ciertos parches en los que he estado, y escuchan a parranda, y escuchan a lo colombiano, papi, esos manes resultan enfiestados con nosotros, es que los otros somos una cosa de locos, el colombiano tiene una energía muy brava. Entonces la gente se conecta con el colombiano y estamos de moda, aman a Colombia, aman a Colombia, y eso tenemos que aprovecharlo. Y ya no ven a Colombia como antes, el país, usted es Colombia, ok, Pablo, Colombia, oh, qué bonito, tus paisajes, la energía, el fútbol, los deportes, sus artistas, Medellín, Bogotá, Cartagena, Cali, ven a Colombia diferente, y eso es una cosa muy bonita que hay que aprovecharla. Y yo desde acá he hecho patria, haciendo mi energía, llevando mi país y conociendo toda la energía de la comunidad, que además es gigante, aquí más de 1 millón de colombianos, ¿no?
0: Pues hermano, qué bueno tener contacto y esa conversación maravillosa con usted. ¿Qué viene para este resto de 2026? ¿Qué tiene planeado ahí?
1: Bueno, estamos haciendo una agenda muy linda con una de las marcas más importantes de licores de Colombia. Hoy soy embajador de esta marca. También haciendo un proyecto muy bonito con la federación a través de las gafas de la CL, que son las gafas oficiales de la selección. Trayendo toda esa energía acá a nuestros compatriotas. Aprovechando el mundial, ya se viene obviamente Independencia de Colombia, que es una agenda preciosa, que es la fiesta de Colombia. Agosto vamos a hacer los parches de Feria de Flores. Y ya se viene para septiembre el lanzamiento de nuestro álbum de Parranland, que ahí comienza ya una gira por algunas ciudades de Estados Unidos, y estamos muy, muy emocionados de poder abrir corazones y conectar y llevarles un diciembre futurista a toda esta galla. Entonces, muy contentos, yo agradezco mucho. Eider González con H, o busquen eidergonzalez.com y ahí van a encontrar toda la información, mis redes sociales, la música, el sport, en todos lados. Yo salgo en todos lados, estoy al lado de la nevera y ahí estoy al lado de la leche. Entonces, ahí está hay que aprovechar que se puedan conectar con nosotros.
0: Pues hermano, ha sido un placerazo tenerlo, le mandamos un abrazo gigantesco desde Colombia, sobre todo agradeciéndole que esté también llevando nuestra música allá y poniendo a todas esas comunidades en Estados Unidos a escuchar nuestro sonido, a bailar, a entender que Colombia ya dejó de ser esa imagen de lo que usted decía, de Pablo, de la vaina, a pesar de que las series todavía siguen como martillando el tema y la vaina tan... Pero no, lo que usted dice, Eder, tiene toda la razón, la gente ya ven a Colombia como Medellín, oiga, qué bueno Bucaramanga, qué chévere Cali, qué chévere Cartagena, qué chévere el café de ustedes, y la rumba, y la selección, y bueno, ya somos otro país gracias al arte. Y usted, como músico, pues lo está llevando allá, hermano, mil y mil gracias, qué bueno.
1: Con todo el amor, gracias a ti y a todos los oyentes, que seguramente me están escuchando a las 2, 3 de la mañana, pero eso todo suma.
0: Todo suma. Ahí estamos sumando. Bueno, hermano, un gran
1: uno
0: abrazo.
1: Viene, uno viene al mundo al pelote. Mauro, vea, uno viene al mundo al pelote sin dientes. De ahí pasa todo el ganancia.
0: Qué buena forma de ver la vida. Eder González, esta noche en Bla Bla Bla, un gran abrazo. Bueno, chao.
1: Un abrazo, gracias a todos. Chao, chao.

Bueno, ahora sí vamos llegando al final de Bla Bla Blue por hoy, pero ahora sí los queremos invitar para que se conecten con nosotros esta noche. Después de las 10 de la noche tendremos programa completico y vamos a estar con todos ustedes aquí. Va a estar para ustedes en vivo Michael Delgado, el cantante de la agrupación Los Inquietos. Esta noche en Bla Bla Blue. Es miércoles de música de los años 90 y miércoles de tutoriales radiales. Esta noche vamos a hablar acerca de instrucciones para volver a elegirnos como pareja. Imagínense la relación desgastada de todo eso, a ver cómo nos elegimos entre nosotros de nuevo como pareja. Así que va a estar para todos ustedes David Bonilla, psicólogo y gran amigo de Bla Bla Bla, esta noche después de las 11 en nuestro programa. Así vamos llegando al final de Bla Bla Bla por esta noche. Muchas gracias a todos por su sintonía y por dejar que los acompañemos siempre, bueno, con estos horarios modificados del Mundial, pero aquí seguimos muy, muy, muy juiciosos al lado de ustedes. Ya estamos listos para Voces y Sonidos. Vamos a tener una actualización de las noticias más importantes de Colombia y el mundo. En el Control Master, el señor Germán García. La producción es de Ricardo Acevedo. Y mi nombre es Mauricio Quintero, quien los invita para que se conecten esta noche después de las 10 de la noche a Bla Bla Blue. Conversaciones para gente que le gusta el Mundial y que le gusta esta rumba, claro. Conversaciones para gente despierta. Hasta entonces, muchas gracias por su sintonía. Chao.

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11: 1:09, actualizamos las noticias en Blue Radio. Las reservas de gas en Colombia cayeron un 16,8% en el 2025 y alcanzan para menos de 6 años. Mientras tanto, las reservas de petróleo volvieron a los niveles del año 2023 y su vida útil se extendió a 7,4 años por cuenta de la menor producción petrolera en Colombia. Marcela Peña.
12: A Colombia el gas no le alcanza ni siquiera para 6 años y las reservas se redujeron un 16,8%. Este es el informe anual de la Agencia Nacional de Hidrocarburos. En petróleo no tuvimos una caída tan importante de la cantidad de reservas. Sin embargo, hay dos cosas claras. Volvimos al nivel del año 2023 y no logramos reemplazar todo el petróleo que produjimos el año pasado. Es decir, nos comimos una partecita del inventario. Nos alcanza el petróleo para 7,4 años. Eso es un poquito más que el año pasado, pero no es porque hayamos encontrado más petróleo. Es más bien porque produjimos menos, lo que reduce el ritmo al cual nos estamos comiendo ese inventario. Sin embargo, la Agencia Nacional de Hidrocarburos da su reporte en un tono positivo. Dice que las medidas que se han tomado desde el gobierno han permitido el aprovechamiento de los contratos vigentes y que hay buenas expectativas del lado de los recursos contingentes, es decir, de los proyectos que pueden venir a futuro. Acuérdense que este gobierno le hace seguimiento a los recursos contingentes porque desde el día 1 decidió que no se entregaban nuevos contratos de exploración ni de producción.
11: Gracias, Marcela. 1:11, con un mensaje al nuevo gobierno. Diferentes asociaciones de pacientes del país le pidieron pasar de las promesas a las soluciones. Denis Silva, que es vocero de Pacientes Colombia, celebró la llegada de Abelardo de la Espriella a la presidencia de la República, pero advirtió que la prioridad debe ser sacar el sistema de salud de la crisis que hoy afecta a millones de usuarios en Colombia. Jessica Gutiérrez.
13: Tras conocerse la elección de Abelardo de la Espriella como nuevo presidente de Colombia, Denis Silva, quien es el vocero de Pacientes Colombia, expresó su respaldo al nuevo mandatario y manifestó la expectativa de que su gobierno impulse cambios que permitan recuperar la atención en salud y poder así garantizar ese servicio como un derecho fundamental. Silva aseguró que la llegada del nuevo gobierno genera tranquilidad entre pacientes y usuarios del sistema, quienes esperan una etapa de diálogo y construcción colectiva para enfrentar los problemas que hoy enfrentan.
14: Firmes por la salud y la vida para construir con todos los sectores del ecosistema de la salud. Los pacientes, los trabajadores de la salud, los usuarios, los gremios, estamos listos para que se nos convoque y empezar a mirar la hoja de ruta para salir de la crisis en la que está el sistema de salud.
13: Y es que finalmente pidieron al nuevo gobierno garantizar el cumplimiento de los autos emitidos por la Corte Constitucional en materia de salud, así como asegurar un financiamiento suficiente y mecanismos de participación efectiva para todos los sectores involucrados.
11: 1:12 a.m. Entre tanto, el gobernador de Santander dio a conocer las peticiones en materia de educación e infraestructura que tiene listas para el presidente electo, Alex Salamanca.
0: Entre las solicitudes se encuentran recursos por 135 mil millones de pesos destinados al mejoramiento de escuelas y colegios del departamento que presentan graves problemas de infraestructura y sobre los cuales existen fallos judiciales que obligan a realizar intervenciones urgentes. Asimismo, la financiación del programa de alimentación PAE y recursos de conexiones viales importantes para la región. El gobernador de Santander, Juvenal Díaz.
3: De Barbosa a Bucaramanga se inviertan en esa vía, anillo vial externo metropolitano, otro. Estamos esperando la licencia ambiental. Si sale la licencia ambiental, podemos empezar a pavimentar, pero nos faltan recursos para poder avanzar. Lo que presentó el contratista vale 1.5 billones de pesos.
0: El mandatario aseguró que estas iniciativas serán planteadas al nuevo jefe de Estado con el objetivo de garantizar inversiones que permitan mejorar la calidad educativa y la competitividad vial del departamento.
11: 1:13 a.m, la tarifa de energía aumentará en el mes de junio para los usuarios de aire en el Caribe. La empresa informó un incremento del 5.5% en el valor del kilovatio para todos los estratos. José Palma.
4: Justo cuando el Caribe afronta temperaturas que han superado los 40 grados Celsius, obligando así un mayor consumo de energía, la intervenida empresa Aire anuncia un incremento en el valor del kilovatio hora, que se había mantenido estable por debajo de los 800 pesos y ahora se ubica en los 840.15 pesos, lo que representa un aumento del 5.5% en la tarifa mensual de sus usuarios en Atlántico, Magdalena y La Guajira. El aumento fue rechazado inmediatamente por Norman Alarcón, presidente de la Liga de Usuarios de Servicios Públicos en el Caribe.
5: La Liga de Usuarios esperaba ver una rebaja por la eliminación de la sobretasa a la comercialización del 20%.
4: Por poner un ejemplo, usuarios de estrato 3 pagarán una factura de energía aproximada de 177 mil pesos sin incluir otros impuestos y los aumentos de consumo que traerá la llegada del fenómeno del Niño.
11: 1:14 a.m, cambiamos de tema, les contamos ahora que la fiscalía llamó a juicio a Elder José Arteaga Hernández, más conocido como alias Chipi, señalado por la presunta orden de un homicidio ocurrido en medio de disputas entre organizaciones delincuenciales por el control de la venta de estupefacientes al menudeo en la capital del país. Recordemos que alias Chipi también está procesado por el asesinato del senador Miguel Uribe Turbay. Carila Peña.
7: La fiscalía acusó a Elder José Arteaga Hernández, alias Chipi, señalado cabecilla de una estructura criminal dedicada a homicidios, microtráfico y otras actividades ilegales en Bogotá, y quien es uno de los presuntos principales responsables en el magnicidio de Miguel Uribe. En esta oportunidad, el ente acusador le atribuyó la presunta orden de un homicidio ocurrido el 15 de junio en medio de disputas entre organizaciones delincuenciales por el control de la venta de estupefacientes al menudeo en la capital del país. De acuerdo con los elementos materiales probatorios, Arteaga habría ordenado el asesinato de un hombre como retaliación por el cruce de fronteras criminales en zonas de microtráfico de Bogotá. Para concretar el crimen, al parecer contactó telefónicamente un hombre identificado como Antonio Rafael Herrera, alias Barranquilla, a quien le ofreció una promesa remuneratoria de 4 millones de pesos por ejecutar la acción sicarial. En el desarrollo de la acusación, el fiscal relató que la noche previa al crimen, Arteaga habría seguido a la víctima hasta una bolirrana cercana a la avenida Mutis, donde nuevamente se contactó por WhatsApp con alias Barranquilla. Este último llegó al lugar en bicicleta y a pocas cuadras del sitio recibió el arma de fuego dentro de un automóvil, junto con la promesa del pago final de los otros 2 millones de pesos. Por estos hechos, un fiscal de la unidad de vida de la seccional Bogotá señaló a alias Chipi por los delitos de homicidio, fabricación, tráfico, porte o tenencia de armas y ocultamiento, alteración o destrucción de elemento material probatorio.
11: Gracias, Kalila. 1:17 a.m. Un ciudadano estadounidense fue hallado muerto en una vivienda del occidente de Medellín tras departir con algunas mujeres que había conocido en el Parque Lleras. Capturaron a una presunta sospechosa con joyas dentro de una peluca. Más detalles con Daniel Arias.
8: La situación ocurrió en una vivienda de renta corta en el sector Estadio, donde junto a otras personas estaba hospedando Jean Rudy Dagobert, un estadounidense de 36 años de edad. Según reportes judiciales, al inmueble ingresaron cuatro mujeres que al parecer habría conocido Dagobert en el Parque Lleras, pero fue un familiar de la víctima hospedado en el mismo lugar, quien tras haberse quedado dormido de manera repentina se percató de una actitud sospechosa de las mujeres que estaban en la sala. Tras verificar las condiciones de su familiar, que ya estaba sin vida, descubrió que le faltaba una cadena de oro de la cual nunca se desprendía, y allí inició la fuga de las sospechosas del hecho. Dos escaparon por unas escaleras, otras dos saltaron por el balcón, y tras perseguirlas por varios metros, alcanzó solo a una de ellas, que fue capturada por las autoridades. El general Henry Bello, el comandante de la Policía Metropolitana, destacó que a esta le fue hallada una peluca con joyas que pertenecerían a Dagobert.
9: Le hace un registro y le encuentra unas joyas, pulseras, anillos mimetizadas en esa peluca. Se hace la verificación al interior de un hotel y se encuentra un ciudadano estadounidense que haya fallecido.
8: Por lo pronto, las labores judiciales ahora se centran en establecer las causas del deceso del estadounidense, que pudo haberse producido tras ingerir alguna sustancia con capacidad de disminuir su reacción, juicio o resistencia.
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11: Y la noticia internacional en desarrollo: el gigante digital chino Alibaba presentó una demanda contra el Departamento de Guerra de los Estados Unidos por su reciente inclusión en una lista de empresas consideradas como colaboradoras del ejército chino. Y quedamos atentos porque con 9 reclamaciones, todas resueltas sin apelar, finalizó anoche el escrutinio en el departamento de Antioquia. Iván Cepeda obtuvo 1.132.893 votos, mientras que Abelardo de la Espriella tuvo 2.186.826 votos. En comparación con el precunteo, el candidato del Pacto Histórico perdió 788 votos, mientras que el hoy presidente electo aumentó 992 sufragios, de acuerdo con el informe que entrega o que entregó el Consejo Nacional Electoral. El desarrollo de esas y otras noticias en BluRadio.com. 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
15: 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En Blue Radio son las
11: 1:20 a.m.
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0: Muchachos, el tic-tac de la selección suena a esta hora aquí en Voz Populi. Un programa cortico, tenemos un programa de 2 horas.
1: Sí,
0: es que hoy juega la selección Colombia. ¡Señor! Porque hoy es el segundo partido de Colombia en este mundial. Les voy a decir una cosa, nos toca ganar para poder llegar tranquilos a jugar con Portugal. Ignorita.
1: Sí, su merced, se le fuerza. ¿Cuál es el marcador para usted, su merced?
0: Ay, yo no tengo ni idea, estoy nervioso porque es que le quiero decir que esos muchachos de República del Congo juegan, tienen su vaina. Los equipos africanos están jugando bien, les está saliendo bien la cosa.
2: ¿Y después del partido de Ronaldo hoy, de Cristiano?
0: ¿Cómo le parece? ¿Cómo le parece? 5-0 le metieron a Uzbekistán. No, mire, de todas maneras, aquí lo importante es que Colombia arrancó con pie derecho, porque muchos estábamos criticando el sistema de juego o el estilo de juego de Colombia en el primer partido. ¿Qué quiere uno? ¿Arrancar jugando bonito o arrancar ganando?
3: El que gana es el que mete los goles. Punto.
0: Sí, señor, gracias.
2: Sí, el que celebra, punto.
3: Excelente. Punto, sí, pues sí. Jugó bonito o no jugó bonito, pero el que mete los goles es el que gana.
0: 3-1 les clavamos, tenemos 3 puntos y hoy necesitamos otros 3 para que el partido que tengamos contra Portugal vayamos tranquilos, don Esteban. A mí me parece que tenemos que arrancar de una vez hablando de fútbol, hablando de Colombia.
3: Nos vamos derecho a conectarnos con nuestra Mariña y nuestro Juan Pablo de Voz Populi, que están con el ambiente en el Estadio de Colombia. Mariña, Juan Pablo.
4: Hola. Bueno, mira, así es, el Sevilla, bueno, exactamente, a las afueras del estadio. Bueno, eso está prácticamente convertido en una bandera de Colombia. Mira, oye, te cuento, hablando de eso, ¿usted sabía que los colores de la bandera de Colombia son como los hombres después de los 70 años?
3: ¿Cómo así después de los 70 años? ¿Por qué?
4: Bueno, porque mira, la cara se les vuelve amarilla, los lunares se les ponen rojos y no pueden vivir sin la pastillita azul.
5: ¡Adelante! A ver, compañeros en cabina, y no solo eso. Marina, estoy haciendo un preconteo de los hinchas que veo de Colombia y son más o menos unos 50.000. Y digo más o menos porque toca esperar el escrutinio final de los jueces.
4: Ok, mira, bueno, ya llegan los hinchas aquí, exactamente.
3: Están llegando los hinchas.
4: ¿Cuánto vamos a quedar hoy, exactamente?
6: Hoy quedamos 5-0.
4: Wow, mira, 5-0, la euforia de la gente que llega acá, exactamente. Bueno, mira, Juanpa, le cuento que por aquí me encuentro al Panita Jerry, exactamente, bueno, que es una de las grandes figuras. Bueno, mira, Panita, ¿cómo está? Bienvenido. ¿Y cómo se siente para el partido de hoy? Cuéntanos.
7: ¿Qué se dice, mi panita, la gente de mi güey? Le cuento que lo de la selección, estamos felices viendo que logramos unir un país. No hay nada más bello que ver a los padres entrando con sus hijos al estadio.
8: Sí, lindo, lindo.
7: Hablando de hijos, una vez un niño le dijo a la mamá: mamá, en el colegio me están diciendo disque adivino. Y la mamá le dijo: ¿y eso desde cuándo? Dijo: desde la semana entrante.
0: Humor futbolístico, humor de selección.
8: Sí, panita.
0: Claro, muy bien, panita.
4: Exactamente, bueno, mira, eso es lo que dice el panita. Pero Juanpa, cuéntanos, ¿qué más está pasando por acá? Mira, la gente sigue llegando, los hinchas, ¿cómo no? Exactamente.
5: Así es. Oye, en Guadalajara todo es júbilo porque la tricolor se tomó este estadio. Hay tantas camisetas de la selección que este estadio parece es el closet de la Espriella.
4: Ay, van a pasarles con unas cosas. Bueno, mira, se van todos allá. Hasta aquí el informe del Mundial por el día de hoy. Ahí sí, como diría el estreñido, esta noche hagamos fuerza que todo va a salir bien. Gracias a los suyos, Juanpa. Hey.
3: Chao, Mariña, Juan Pablo, y juega la selección.

0: equipo de Blue Radio se encuentra ya en Guadalajara, listos para el segundo enfrentamiento de nuestra selección en esta Copa Mundo. Y vamos a hacer contacto inmediatamente con Juan Carlos Cortés. Él ya está en el estadio de Guadalajara. Está en el estadio Akron. Juan Carlos, ¿cómo está? ¿Cómo se prepara la sele? ¿Cómo está el ambiente?
1: Compañeros de Voz Populi, una feliz tarde. Ya estamos aquí en el estadio Akron, donde en pocas horas rodará la pelota para que Colombia esté enfrentando a República del Congo en la segunda fecha del Grupo K. Por supuesto, todavía no hay público ingresando porque estamos ya a varias horas todavía, pero a los alrededores ya el público colombiano empieza a ingresar para asistir a esta cita seguramente para nosotros será inolvidable por lo que significa, por supuesto, para ellos también estar en un mundial. Es un estadio para 50.000 espectadores, es decir, 30.000 espectadores menos que en el Azteca. Por eso ayer incluso había un desespero continuo de algunos hinchas que no han podido todavía conseguir boleta y bueno, hacen hasta lo imposible por poder llegar a

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2: Amarilla, pantaloneta blanca, medias rojas. Así fue la disposición de la FIFA para este partido. República del Congo lo hará en su tradicional azul clarito, agua marina, lo conocen algunos. Esa va a ser los dos uniformes de los equipos el día de hoy. Bueno, en la previa también hablaron algunos jugadores. Habló Johan Mojica, que habla acerca de algo interesante, es de imponer la técnica del jugador colombiano por encima del físico que seguramente van a mostrar también los africanos.
3: Jugadores que hay equipos que tienen fortalezas físicas, otras técnicas, pero creo que lo que más prevalece es el tema emocional y la concentración. La disciplina táctica hace que muchos jugadores que por ahí no tengan esa capacidad técnica, pues se vean arropados en lo táctico y por ahí esas falencias que tú dices que son técnicas en otros que son fuertes, pues no las noten, no las demuestren. Entonces creo que lo importante es manejar bien lo emocional, ser un equipo bastante equilibrado y disciplinado dentro del terreno de juego, y a estas alturas en un mundial pues ya el jugador profesional todo tiene un mínimo de técnica y con eso te pueden hacer daño.
2: Aquí vamos a tener tres posiciones, las que están, vemos atrás de los compañeros, ahí está, vemos a Cristian Marín, a Oscar Jaimes también por ahí moviéndose y a Fabio Poveda también, que están por ahí instalando ya los equipos, y otra posición la vamos a tener detrás del arco, así que vamos a tener una visual bien interesante hoy para seguir el partido desde Blue Radio. ¿Cómo nos ha ido con los africanos? Bueno, ese es el quinto rival. El primero fue Camerún, al que enfrentamos en Italia 90. Perdió Colombia 2-1 con aquel error de Higuita, que Roger Milla terminó finalmente mandándonos para la casa esa vez. Después llega Túnez, donde Colombia lo enfrentó, le ganó 1-0 aquella vez, gol de Leider Preciado. Después enfrentamos a Costa de Marfil. En Brasil 2014, Colombia lo venció 2-1 con dos goles, uno de James Rodríguez, otro de Juan Fernando Quintero, dos goles de los 10 colombianos. Y enfrentó también Colombia a Senegal. En Rusia 2018 ganamos con gol de Jerry Mina, pase de James Rodríguez. Por demás, James Rodríguez, que hoy estará llegando a una cifra récord cuando salte al terreno de juego, y es que estará llegando a 10 partidos, alcanzando la cifra del pibe Valderrama y también de Freddy Eusebio Rincón, que también tienen 10 juegos. Es decir, el próximo partido, si James Rodríguez es titular contra Portugal, se transformará en el jugador con más partidos disputados en mundiales. Un récord más también para James, que es el goleador histórico de Colombia en los mundiales, que también es el líder de Colombia en asistencias con 42 y que sigue rompiendo esos récords. Bueno, la probable para Colombia, solamente hay una duda: Camilo Vargas en la puerta, Daniel Muñoz, Davinson Sánchez, Johanner Lucumí, Johan Mojica por izquierda, Jefferson Lerma acompañado de Gustavo Puerta, Díaz, también James Rodríguez y John Arias. Y la duda aquí está, porque en las últimas horas parece ser que John Córdoba le gana de entrada la titularidad para este juego a Luis Javier Suárez, aunque los entrenos ha probado con los dos. Así que vamos a estar ahí atentos a ver cuál de los dos se decide. Bueno, compañeros, en cualquier momento regresamos desde aquí, del estadio, a consiguiendo y viviendo la previa de este juego de mundial entre Colombia y República del Congo.
4: Muy bien, Juan Carlos, estaremos atentos a ver cuándo se confirma la alineación. Lo que decía Juan Carlos, importante: ¿quién será la persona que va a estar en punta en este
5: yo
4: partido?
5: Yo creo que John
4: Córdoba.
5: John.
4: Si es
5: el de John.
4: No, ¿cuál John?
5: John Córdoba.
4: Ah, John Córdoba.
6: Es que Camilo y John son.
7: Para mí, Javier el Cucho.
4: No, es Javier el Cucho.
7: Javier el Cucho Hernández.
6: No, está mezclado, está entrando todo, tía.
4: Pero no es solamente el ánimo el que está en Guadalajara. En Colombia, sí, estamos. ¿Qué pasa, profesor?
8: Estoy con todo el ánimo.
4: No, sí se nota.
8: Dispuesto ya que Colombia nos juegue. Sí.
6: ¿Qué nos puede decir ánimo, concreto, profe? Algo rápido. Concreto, concreto.
8: Voy a ir al grano.
6: Sí, como siempre, usted siempre concreto.
8: Vamos a hacerlo un 4-4-2.
4: Sí, muy bien, bueno, si ya
8: pero pasando de un 3-3-1-2-1.
4: No, pero 3-3-1.
8: Para
4: sí,
8: bajarle al 5-4-2.
9: No, pero ¿qué es esto?
4: ¿Cuántos somos? ¿Cuántos va a jugar con 9, con 2, 4-2?
8: Sabemos.
4: Con 4-2 no da.
8: El que va a jugar fijo es John.
9: John.
8: Yo no sé a quién voy a traer.
6: No, gracias, profe Lorenzo, tan querido. Siempre muy concreto.
10: Le falta ánimo a esa gente ahí en la carrera. Entonces, ¿qué panita la gente? Ay, no, aquí estamos nerviosos.
4: Y pero usted sabe qué me gusta, sí, de usted,
10: ¿qué
4: que
10: le
4: usted
10: gusta
4: agarra al equipo.

0: Y usted los distensiona con el humor.
1: Los distensiona, sí, sí, señor.
0: Porque usted... Buena, un paso.
1: Eso, panita. ¿Qué más la gente de mi guay?
2: ¿Tiene uno cortico, pero bueno?
1: Sí,
2: pero cortico.
0: ¿Cómo hablando humor?
2: Claro, ¿cómo así? Cortico, pero bueno.
1: Cortico, pero bueno. ¿A usted le gusta cortico, pero bueno?
2: Cortico, pero bueno.
0: Anita, por favor, estamos hablando humor.
1: Sí, señor, humor. Sí, señor, el tipo que estaba metido en una cabina telefónica.
0: Un tipo estaba metido.
1: Y decía dañado.
0: ¿Qué?
1: Y le dice al amigo, ¿usted por qué se metí ahí en ese navío que dice que está dañado? Y dijo, es que a mí me gusta meterme donde no me llaman.
2: Ay, no, cortico y malo.
0: No.
2: Usted en la vida no puede tenerlo cortico y malo.
1: No.
2: Tiene cortico, pero
1: entonces ahora sí es bueno.
0: Ahora sí es bueno. Sí, panita, porque...
1: Llegó un tipo donde el médico y le tocó la... Doctor, la gente dice que yo soy muy inoportuno. Dijo, déjeme hacer popis y ya lo atiendo.
2: Ese humor escatológico, digamos, claro.
0: No es solamente el estadio de Guadalajara, no es solamente México. También estamos preparados aquí en las distintas ciudades de Colombia para el partido de esta noche de la selección. Silvia Patiño, tenemos pantallas gigantes, tenemos dispositivos de seguridad. ¿Cómo está preparado el país para el juego esta noche?
3: Pues es que la alegría que genera la selección Colombia tal vez no la produce nada más. Y hoy es el segundo partido de nuestra selección en este Mundial 2026, partido contra la República Democrática del Congo. Y Bani, obviamente las ciudades se organizan para que la gente pueda asistir a diferentes partes, a parques públicos y lugares para ver el partido. Así que desde las ciudades se están preparando, hay espacios para que los ciudadanos vayan a ver este partido que arranca a las 9 de la noche, es tardecito. Entonces también habrá servicio de transporte público hasta un poco más tarde para llevar a la gente a la casa y un operativo grande, un dispositivo grande de seguridad para acompañar estos eventos masivos. Mejor dicho, Pani, hagamos una cosa. Miremos cómo van a celebrar en las diferentes ciudades.
0: Sí, vámonos ciudad por ciudad, ambiente de fútbol, fuera Colombia.
3: La gente en la calle, toda con la camiseta de la selección, bucelas, banderas, mejor dicho, de todo. Esto es lo que está pasando en Bogotá y otras ciudades del país.
4: Nuevamente el Parque El Tunal y el Parque Fontanar del Río en Suba serán los epicentros de reunión de los fanáticos del fútbol para el partido de Colombia de esta noche. Las puertas se abren a las 6 de la tarde y hay que recordar que deben reclamar las boletas para entrar en los supercade autorizados de cada sector. Está prohibido el ingreso de menores de 12 años, el consumo e ingreso de alcohol y también de comidas. Las rutas de Transmilenio estarán habilitadas hasta después de las 11 de la noche para quienes tengan que utilizar el transporte público.
5: Barranquilla vuelve a vestirse de amarillo, azul y rojo este martes para vivir la emoción del partido de Colombia ante República Democrática del Congo. En la ciudad habrá

0: 8.000 personas aproximadamente. Allí habrá vigilancia de la policía, música en vivo y muchas sorpresas.
1: Todo está listo para la gran fiesta mundialista del fútbol en Medellín. En la capital de Antioquia están dispuestas más de 20 pantallas gigantes distribuidas en las 16 comunas y 5 corregimientos de la ciudad. Además, la Federación Colombiana de Fútbol ubicó otra pantalla gigante en la unidad deportiva Atanasio Girardot. La entrada a estos puntos de concentración para ver la segunda salida de la selección es totalmente gratis.
2: En Cali, uno de los puntos de concentración para ver el segundo partido de la Selección Colombia es la Fanzón, que está instalada en el Parque de la Retreta en inmediaciones al Bulevar del Río. Allí cientos de hinchas se podrán reunir para acompañar a la tricolor. Sin embargo, en la ciudad, centros comerciales, bares y establecimientos gastronómicos también transmitirán el encuentro deportivo.
3: La fiebre por la Selección Colombia ya se vive en Santander y miles de aficionados se preparan para disfrutar del partido en diferentes puntos habilitados para seguir cada jugada. Uno de los principales escenarios será el Estadio Américo Montanini de Bucaramanga, donde se dispuso ingreso gratuito para que las familias vivan la emoción del encuentro en pantalla gigante. A este espacio se suma el Centro de Convenciones Nuevo Mundo, que espera una masiva asistencia de hinchas, mientras que varios centros comerciales del área metropolitana han adecuado zonas especiales con televisores y pantallas para que los visitantes compartan la pasión por el fútbol y alienten el combinado nacional en un ambiente de fiesta y unión familiar.
4: Villavicencio también está contagiada con el furor de la Selección Colombia, con la ilusión de clasificar a la siguiente fase sin tener que jugar condicionados contra Portugal. En la capital del Meta, desde muy temprano se ven personas con camisetas, banderas y bubucelas de la Selección Colombia. Centros comerciales y establecimientos abiertos al público han dispuesto de pantallas gigantes para que antes de las 9 de la noche las personas puedan disfrutar de la previa y, por supuesto, del partido contra República Democrática del Congo. Todo esto, por supuesto, por Caracol TV, Ditu y Blu Radio.
5: Gracias, Carlos Andrés. En el Meta, 5:30 p.m. Panio, y hay que meterle esto. Tenemos.
6: Estamos a 3 horas y media.
5: Ya no estamos en la ISECA, hay que verse unas colas empanaditas de todo. El día de empanaditas también, claro.
6: Hoy es día de empanaditas, hoy es día de reunirse con los amigos a ver a Selección Colombia.
5: ¿Qué dijo Peter?
7: No, que sí, hoy es un día bueno para los amasijos.
6: Los amasijos, pero rellenos, amasijo relleno, Peter.
5: Y para amasizarse.
7: Muy tarde, las 9 es muy tarde para eso.
6: No, ¿qué pasa, no, Peter? Ya, entonces, si come usted después de las 9 no duerme. No,
7: ya, le cae uno mal todo.
5: Pola con empanada me parece una combinación, un maridaje suave.
6: Y además absolutamente necesario.
5: Sí,
6: eso es.
5: Claro.
6: Entonces yo le voy a proponer una cosa.
8: Que no falte el ají,
6: ¿me siento? Sí, y limón, para cortar la grasa.
8: Claro.
6: Que es buenísimo meter el limón, porque si no, eso le hace daño.
9: ¿Cuántas empanadas más o menos?
6: No, empanadas usted no se puede comer ni en pares ni una.
9: No, entonces, ahí
6: tiene que ser 2 o 4, por lo menos.
5: En adelante.
6: De ahí para adelante. Menos de eso hace daño.
7: ¿Acompañado con qué?
6: Siempre con limón para cortar la grasa, muy importante.
9: ¿Verduritas?
6: Ají, porque eso es verdura.
9: Sí, sí, claro. Sí.
7: Ah, okay.
6: Y de tomar sopa.
7: ¿Y de fruta?
6: Con
7: ¿sopa?
6: Eso va.
5: ¿Sopa?
6: Sí, claro.
5: ¿Sopa?
6: Sí, queda cortico. Eso apunta a empanada. No, después, es que son las 3 de la mañana. A las 3 de la mañana, cuando se acaba el partido, usted le mete una sopita.
9: ¿Tres de
6: la
9: mañana? ¿Cuando se acaba el
6: partido? Claro, cuando se acaba el partido, 3 de la mañana. Está mareado y mañana toca trabajar de todas
7: las
6: maneras.
7: ¿Las empanadas son todas de lo mismo?
6: No, de ninguna
9: de carne,
6: manera.
9: No,
6: hay que meterle, empanada de carne.
9: Sí.
6: Hay que meterle empanada de pollo.
9: Sí.
6: Hay que meterle empanada de queso y las que son sorpresa.
9: Mixtas. Oh,
6: que no tienen ni carne, ni pollo,
9: ni nada.
6: Ni queso, pero si ya son 2:30 de la mañana, cuando ya casi no le importa mucho.
9: Sí,
6: pero
9: lo que quiere es,
6: lo que quiere
7: ¿y
6: masticar,
7: con qué las baja?
6: Lo que quiere es masticar.
5: Una empanada Kinder.
6: Hay que meterle refajo.
7: ¿Refajo?
6: Sí, es una cosa muy colombiana, una cosa muy nacional. Hay que meterle
9: empanada
6: refajo.
9: Kinder.
5: Más o menos hace esto, más o menos hace así. Pani, propone esto.
10: Empezar a beber suave.
6: Sí.
10: Como desde las 4 de la tarde.
6: Suave.
10: Empezamos con una cerveza, suave.
9: Suavecito. Suave.
10: Pasando con Electrolyte.
9: Electrolyte.
10: En las 8 de la noche le metemos bucana, le metemos lo que sea que le den. Y tomamos sopa.
6: Sí. Sopa.
10: Cuando quieran ser a las 4 de la mañana, estamos vivos, la tenemos viva.
6: Vivo.
10: Y a la.
6: Es que a las 4 de la mañana tiene que estar, porque es que a las 4 de la mañana que le queda tiempo de
8: qué. ¿Sopa de qué? Que no engorde.
7: Y después se compra unas águilas.
6: Sí.
5: Usted se pide unas tarjetas de llamadas.
6: El tiempo exacto para bañarse, echarse una siesta de bañado ya.
7: Bañado.
6: Bañado ya. Se echa una siesta de 40 minutos.
7: Sí.
6: Y arranca.
9: Y es que la sopa levanta lo que sea.
6: A rendir. Pero como empezamos con el tema de las empanadas, que vamos a ir arrancando.
7: Yo propongo. Chichón,
5: empanaditas por ahora, por lo menos ya.
6: Unas empanaditas ahorita, llamemos, llamemos a la tienda Don Chucho.
5: Eso sí.
6: Es que es importante para poder, las traigan a domicilio.
11: Pero Don Chucho tiene empanada de lechona, porque eso también.
6: Uy, él vende tachona, que está mal con lechona.
11: Tachona. ¿Tachona?
6: Sí,
11: tachona. Oiga, ahí está. Gran producto.
6: Aló, oiga. Aló, aló, aló.
12: Tráigase unas cervecitas también, bueno.
6: Ese, aló. Aló.
12: Tienda de Don Chucho, donde la plata rinde mucho. Muy buenas tardes.
6: Don Chucho, lo estoy viendo ahí a través de nuestro canal de YouTube. ¿Sabe que hay mucha gente que hace mucho tiempo no veía a Don Chucho?
5: Véalo,
6: Don
5: Chucho
6: tuvo sus apariciones importantes en televisión durante mucho tiempo.
5: Sí.
6: Usted se retiró
5: en los 90.
6: No, en los 90.
12: No me he retirado, amigo.
6: No se ha retirado, usted sigue trabajando, por supuesto, allá en su tienda. Sí parecía un parecido importante a...
5: Está cambiando.
6: No, se parece a Chaparrón, pero él siempre se pareció a Chaparrón. Él siempre se pareció a Chaparrón.
12: Bueno, si se van a burlar.
6: No, Chucho, es un símbolo nacional. La gente está entrando a YouTube a verlo, Chucho, no se salga.
11: Chucho es un ícono.
6: No, pero no se salga de la pantalla. La gente quiere entrar a verlo, Chucho.
5: Muy serio, tipo serio.
6: No.
12: Don Hernando, ¿en qué le puedo ayudar?
6: Don Chucho, no. Quiero primero saludarlo y después estoy buscando como unas empanaditas.
5: Empanaditas, sí, empanaditas.
6: Para poder ver el partido esta noche, que estamos aquí atentos del partido de Colombia.
12: Bandera.
6: Sí.
12: ¿Empanada nacional o argentina?
6: Ay, no, hoy me parece que lo apropiado es que sean empanadas nacionales.
5: Colombia.
6: Argentina no.
5: Sí, no, Colombia.
6: No, nacionales.
12: ¿Las quiere listas para comer o precocidas?
6: No, listas. Me muero listas. Nos toca listas porque aquí no tenemos dónde hacerlas. Sí. Entonces es mejor que las mande ya listísimas.
12: ¿Con masita de maíz o más de trigo?
6: No,
5: de tigre.
6: De maíz, más de maíz, como tigre, siempre, sí.
12: ¿Llenitas de carne o de pollo?
6: Yo, carne está bien.
5: Carne, sí, carne.
12: ¿Carne de res o de
6: cerdo? No, pues carne de res, hombre.
5: Sí.
12: Ok, ¿molida o desmechada?
6: No, pues molida, dele molida, sí.
12: Bien, empanadita. ¿Con papa o sin papa?
6: Hombre, con papa.
5: Con papa,
6: si quieres, sí.
12: ¿Papa criolla o papa?
6: Ay, no importa, Don Chucho, papa. Papa criolla.
5: Mejor criolla.
6: Sí.
12: ¿La empanadita la quiere frita o al horno?
6: Fritas, como unas empanadas, o lo que se demore menos.
12: ¿Manejamos pequeña o mediana?
6: Medianas.
12: ¿Con ají o sin ají?
6: Ají, mande ají.
12: ¿Ají suave o ají?
6: Mande los dos, entonces mande suave.
13: Y suave, bueno. Pues.
12: ¿Las quiere por unidad o por docena?
6: Hombre, por docena.
5: Docena, pues un montón.
6: Sí.
12: ¿Docena completa o de los que llega una menos a la mesa?
6: No, pero ¿cómo así? Docena completa, Chucho.
12: ¿Las empanaditas calientes o frías?
6: No, entonces, ¿cómo unas empanadas frías como recién hechas, hombre?
12: Muy bien, don Hernando. Entonces, empanaditas de carne,
6: sí,
12: digo, ¿no?
6: De carne, sí.
12: Hombre, de carne.
6: ¿Qué?
12: No me quedo.
6: Entonces traiga de pollo.
12: De pollo. No, de pollo tampoco.
6: No, pero ¿y mixtas o de queso?
12: Mixta, se nos acabaron esta mañana, hombre.
6: Entonces, deme de las otras, de las precocidas.
12: Sí. Ah, precocidas tampoco me quedan.
6: Ay, pero entonces, ¿cómo así? Entonces, ¿cuáles tiene? ¿Qué empanadas tiene?
12: Tengo el ají. Las empanadas se fueron desde que Colombia ganó a Uzbekistán. Inclusive si llega a conseguir de carne, me avisa que yo también estoy buscando unas
6: empanadas. No, pero ¿cómo me va a pedir a mí que le consiga empanadas a usted si usted pues es el que las vende?
12: Ah, bueno, entonces no me molesten, ¿para qué me llama si no va a comprar
6: nada? Pero es que yo no quiero comprar, es que no tiene.
12: ¿Usted cree que yo tengo todo el tiempo que usted tiene?
6: Ah, no, se berracó.
12: Ahora, y respete, hombre, de verdad.
6: No, pero ¿qué tal este?
5: Pero
6: no. No, y con ahí se fue.
13: Pero qué geniecito.
6: No, pero ¿qué tal el genio este?
7: Lo dejó uno tirado.
11: Y no tenía nada.
6: No tenía nada, ya miramos que conseguimos 5.37.
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0: oigo esta canción, mi querido Esteban.
1: Sí, señor. Viral.
0: Emil Rousseff, Juan Duque y Juliana. Por supuesto que usted la ubica muy bien, además. Juliana, por supuesto.
2: Sí, señor.
0: Y que es el trend que está pegadísimo en las redes sociales, en TikTok. Y por supuesto tiene que ver con el orgullo de ser colombiano.
2: ¿Por qué? ¿Por qué es tendencia esta canción? ¿Qué es lo que hace la gente cuando pone este corito?
0: Hace el trend, que es el bailecito, digamos. Hay un baile. Sí, los trends baile. En TikTok, le explicó Peter.
3: En mi época hacíamos el trencito.
0: No, pero no, mire que esto siempre ha existido. Acuérdense que en su época la lambada tenía un paso, ¿no? No sé. Sí,
4: sí, siempre hay pasos.
0: El carrapicho.
4: Sí.
2: Mayonesa.
0: El meneadito, la mayonesa.
2: Claro.
0: Siempre tiene unos pasos, una coreografía. Y ahora lo que pasa es que se hace a través de TikTok. Entonces, los artistas piensan además una parte de la canción, un estribillo, que sea muy pegado, muy viral, para que en TikTok le puedan hacer un baile específico, la gente se lo aprenda y suba muchos videos haciendo el baile.
2: Y esta canción habla de lo difícil que es hacer ciertos pasos de baile,
0: sí,
2: que no los puede hacer cualquiera,
0: no,
2: y que si los quiere hacer, es como que mejor haber nacido aquí.
0: Claro, es que si usted es colombiano le queda más fácil moverse así de rico y hacer ciertas cosas así de rico, porque los colombianos lo hacemos rico.
2: Muy bien.
4: Esa vaina sí.
2: ¿Qué le pasa, a Peter?
4: Que le gusta más Colombia, tierra querida.
2: No.
0: Que es una canción muy bonita también, por supuesto, pero...
5: ¿Cómo la bailaría?
4: Más colombiano.
0: ¿Cómo sería un tren de, digamos, un baile de Colombia, tierra querida, Peter?
4: Pues es fácil porque la canción ha sido icónica a través de la historia.
0: No, sí, pero no.
2: Pero ¿cómo sería? Sino...
4: Colombia, tierra querida.
0: Y baile, hágame un baile.
4: Y armonía.
2: Sí, don Peter.
0: Y hágame un baile.
4: Bailemos.
0: ¿Cómo bailamos? Bailemos todos, ¿cómo?
4: Bailemos, siempre viviremos. Bueno, gracias.
2: Muy bien.
0: Me quedo bien.
4: Yo no bailo, pero me sacan bastante.
2: Muy bien.
0: Ah, sí, nos enteramos, ¿no?
2: Hoy juega Colombia, estamos con música de la selección.
0: Sí, señor.
2: Pero el país se sigue moviendo, tenemos noticias, hagamos rápidamente una actualización de lo que ha pasado en Colombia en este día. Silvia Patiño, arranquemos con un tema de movilizaciones que hay en la capital de la República.
6: Movilizaciones pacíficas, hay que ser claros con lo que está ocurriendo en algunos puntos de Bogotá. Movilizaciones relacionadas, Valentina, con temas que tienen que ver con los resultados de las elecciones. Hay otras comunidades con las indígenas que llegaron más temprano en buses a la capital del país. ¿Qué es lo que está pasando? De que el domingo se conocieran los resultados y de que ya la registraduría confirmara que el escrutinio pues es del 99.997%. Esto en comparación con el precontado del domingo.
7: Sí, señora, una coincidencia que se está dando, sin embargo, se mantienen las convocatorias y las movilizaciones. Aquí una claridad que hace también Aurorita, se está moviendo mucho en redes de convocatorias, de imágenes que las movilizaciones que estarían teniendo lugar, sin embargo, acá revisamos, verificamos la información y solamente son dos las movilizaciones que tienen lugar en la ciudad de Bogotá. Una de ellas acaba de llegar al Parque de los Hippies en Chapinero, esta tiene que ver con esa movilización que está denunciando irregularidades en el preconteo, irregularidades también en el escrutinio, y pidieron una revisión más detallada, pero ya usted lo decía, Silvia, ya las autoridades hablan de una coincidencia en la primera etapa del 99.9%. La otra concentración está en lo que se conoce como el CAN, donde está el Ministerio de Defensa, la Policía Nacional, y donde está la Agencia Nacional de Tierras, en el centro de la ciudad, sobre la avenida El Dorado. Allí llegó un grupo de indígenas del departamento del Cauca, que otra vez están reclamando un espacio de diálogo con el gobierno nacional. Aseguran que no les han cumplido lo prometido y que no quieren que se vaya el gobierno sin tener acuerdos o al menos un avance y una reunión. Están allí, no están bloqueando las vías, pero sí es una protesta que está vigente. Desde la Secretaría de Gobierno ya tienen todos los protocolos y para mañana se esperan nuevas movilizaciones que les estaremos informando. Hoy, ahorita, quizás la movilización es de la gente que quiere salir temprano para llegar a su casa y estar lista para ver el partido.
2: Sí, les vamos a pedir que no nos movilicen, sí, que no nos obstruyan las calles en el regreso a la casa, sí, para ver a la selección. Les agradecemos.
5: Menos en un día como ¿qué pasó? Hoy.
3: Pero que mira que a mí me llegó acá en esto que iban a ver que se cierra, mira que
2: ahorita vuelvo con usted porque
3: es Esteban.
2: No, pero Esteban, con qué cariño,
0: no le voy a regalar nada, le voy a regalar un
2: no usted hizo con buena intención.
0: Le regalé ese celular para que esté informada.
2: Sí, hombre, a ver
3: cómo se le quita el volumen.
2: Ahorita Esteban le ayuda, Esteban, yo sigo. No, que no sale extra, déjeme, yo
0: ahí está el vibrador, ahí está.
2: ¿Qué ha pasado con el tema de las elecciones? ¿Cómo avanzan los escrutinios?
6: Bueno, vamos a hablar del tema de los escrutinios. Como les contábamos más temprano, la registraduría en un comunicado habló de una coincidencia entre el preconteo y el escrutinio de 99.997%. Es decir, que está bastante parecido lo que se precontó el domingo y lo que se está escrutando en este momento. La audiencia de la Comisión Nacional Escrutadora acaba de suspender su sesión luego de haber recibido una nueva reclamación aquí en Bogotá. Entonces, mi querido Miguel Cardoza, usted que ha estado toda la tarde allá muy juicioso en Corferias, pendiente de cómo avanza el escrutinio nacional, que es ya, digamos, el último paso que falta para que el Consejo Nacional Electoral declare la elección y ya se determine, pues, oficialmente Abelardo de la Estrella como el presidente de Colombia, ¿se suspende y qué va a pasar? ¿Qué es lo que falta?
1: Hola Silvia, buenas tardes, saludos a los oyentes. Sí, se suspendió para mañana a las 9:30 de la mañana con la finalidad de continuar el proceso. Ya hubo 4 departamentos, se inició por el departamento de La Guajira, posteriormente el Meta, Atlántico y Risaralda. Esos 4 se dio la, no la proclamación, sino el terminamiento. Posteriormente se hizo una pausa para continuar con la revisión de Bogotá y allí sí llegó una reclamación. Se trata de una sola reclamación, se dice un documento, pero allí hay aproximadamente 30 presuntas inconsistencias que van a ser revisadas ahora por los magistrados del Consejo Nacional Electoral. Luego continuaría mañana a las 9:30 de la mañana con la revisión de Bogotá y los otros 28 departamentos que aún faltan por revisar la información. Estaban esperando que llegara el material correspondiente. Como explicaba el presidente esta mañana, también hubo una, al inicio, una intervención de una persona del Pacto Histórico que estaba tratando de que le aceptaran un recurso de nulidad de lo aprobado de la elección en el exterior. Sin embargo, ya ese tema legalmente está zanjado porque esta mañana quedó muy claro que, de acuerdo a la norma, se puede quedar en firme el resultado del exterior con lo consignado en los formularios. No es necesario, dice la ley, que se revise físico, voto por voto del exterior para poder quedar en firme esos resultados. Por lo tanto, esa reclamación, no era reclamación, eso no entra dentro de la reclamación, sino la solicitud de nulidad no fue aceptada. Y otra novedad en el proceso fue que del Departamento del Atlántico se intentó una reclamación, pero cuando ya el resultado estaba en firme, por lo tanto, es extemporánea. Mañana continuará la revisión del proceso, están los 8 magistrados del Consejo Nacional Electoral, es una audiencia pública, también hay representantes de cualquier partido, la prensa y también la Procuraduría General de la Nación, por lo tanto es un proceso abierto al público.
2: Muy bien, Miguel, muchas gracias. También tenemos rollazo político, Silvia.
6: Sí, rollazo político, porque entonces el Centro Democrático se acaba de convertir, Pani, nada más y nada menos que en el primer partido en declararse oficialmente partido de gobierno.
2: Bueno, la veíamos venir, ¿no?
6: Claro, esto no es, digamos, ninguna sorpresa, aunque acuérdese que hay una pelea muy grande entre el expresidente Álvaro Uribe y Carlos Suárez, el estratega de la campaña de Abelardo de la Estrella.
2: Ahí
6: hay una división, bastante grande,
2: ¿no?
6: Le dijo fósil incluso el señor Suárez al expresidente Álvaro Uribe, pero ya ese partido que está a la cabeza del expresidente se ha declarado como partido de gobierno. Esto lo que hace es darle, por supuesto, mayor manejo, lo que estábamos hablando ayer, y gobernabilidad al presidente, por lo menos en el Congreso.
0: ¿Qué pasa? ¿Están conformando los nunca?
6: No.
0: ¿No son los nunca?
6: Pues,
0: es que el presidente Abelardo,
6: pues, el Centro Democrático son los
0: siempre. Quería gobernar, pero con los nunca.
2: Pero lo que pasa es que tiene que gobernar con el Congreso. Y eso no lo
6: pero
2: escogió,
6: sí,
2: él.
6: Pero,
0: bueno, igual en todo caso.
6: Pero el Congreso sí lo escogió la gente.
8: Yo creo que ahí está la pepa de la pelea del expresidente Uribe con el estratega. El estratega insistió mucho, como buen estratega, en que los políticos y los expresidentes son tóxicos electoralmente. Y muy seguramente está insistiendo en mantener al presidente, por lo menos por ahora electo, distante de los partidos. El día antes de elección, el 2 días antes de elecciones, hizo una carta de la Espriella diciendo que no come de políticos, como él habla, para nada, y que los votos son de él y que el que se le enfrente, pues, se verá cómo le va. Y debe ser que el expresidente Uribe quiere, pues, colonizar un poco y mostrar su poder y su aporte a través del Partido Centro Democrático, y el estratega debía estar bloqueando eso. Eso lo que demuestra es que Uribe pues siempre estuvo detrás de esta candidatura y quiere colonizarlo sobre todo por vía de Congreso, porque su partido pues es lo que tiene.
6: Y es el segundo con más curules.
8: Necesita que se le reconozca influencia por encima de los demás. Lo que no quiere Uribe, me imagino, es que lo pongan al mismo nivel de Cambio Radical y de los otros partidos que más oportunistamente llegaron de últimos.
2: Muy bien.
6: En todo caso, por el estatuto de la oposición, los partidos entonces pueden declararse partidos de gobierno, partidos de oposición o en independencia. Y si se quisieran cambiar a lo largo de estos 4 años, solo pueden hacerlo una vez. En el gobierno del expresidente o del saliente presidente Gustavo Petro, varios partidos arrancaron siendo de gobierno y en la mitad del camino unos se declararon en independencia, otros en oposición. Mateo, usted tiene todos los detalles de la decisión que ha anunciado el Centro Democrático.
9: Pues hoy hubo reunión de bancada del Centro Democrático, todos los senadores y representantes a la Cámara electos para el periodo 2026-2030. Allí decidieron que van a ser partido de gobierno, es decir, van a apoyar al presidente electo Abelardo Velasprilla, y para eso proponen algunos temas que ellos consideran deben impulsarse en el Congreso. El primero y uno de los que genera más polémica es que proponen una reforma a la JEP. Dicen que para darle seguridad a los miembros de la fuerza pública. También hablan de recuperar la seguridad, de fortalecer el deporte, de reactivar la construcción de vivienda y de contribuir a sanear las finanzas públicas. Esto dijo el representante a la Cámara electo por el Valle, Jaime Arizabaleta.
10: Colombianos, una excelente noticia. 47 congresistas del Centro Democrático por unanimidad. Seremos partido de gobierno el presidente Abelardo de la Espriella.
9: El Centro Democrático también afirmó en este comunicado que algunas de sus ideas están representadas en el plan de gobierno de Abelardo de la Espriella.
2: Mateo, gracias. Pues además de hacerse oficial que el Centro Democrático será partido de gobierno, empiezan a sonar muchos nombres para estar cerca de Abelardo de la Espriella en lo que será la conformación de su gabinete. ¿Cuáles son?
6: Pues fíjese que estuvimos conversando, nuestra querida Paola Peñalosa habló con la ex senadora María Fernanda Cabal, que sigue siendo del Centro Democrático. Su esposo sí se fue para Salvación Nacional de Enrique Gómez, pero ella abiertamente pues ha apoyado al nuevo presidente de Colombia, Abelardo de la Espriella. Paola, usted le preguntó si quiere, si no quiere ser parte del gabinete, si ya habló con el nuevo presidente, qué va a pasar con María Fernanda Cabal, que hace algunas semanas en conversación con nosotros en Recap Blue había dicho: mire, yo después de lo que pase en la primera y la segunda vuelta presidencial voy a definir, ella no va a ser más congresista de la República, de pronto está pensando en lanzarse a las elecciones locales, las de gobernación y alcaldía, pero de pronto más bien encuentra puesto en el gobierno de Abelardo de la Espriella. ¿Qué le dijo Paola?
11: Así es, Silvia, como usted lo mencionaba, nos comunicamos con la senadora, bueno, saliente del Centro Democrático, y nos contó varias cosas, entre ellas, por supuesto, esta declaración que hace el Centro Democrático sobre que se hace parte del gobierno, y esto nos dijo.
12: ¿Cómo me parece? Me parece que es lo correcto, lo natural. Es un partido que ha defendido las banderas que este gobierno también defiende. No, porque las campañas son así. Las campañas generalmente generan controversia, a veces posiciones retaliadoras, pero al final es una campaña para ganar o perder, y ya pasó lo que pasó. El sentido común obliga a acompañar al gobierno.
11: Asimismo, en esta línea, Silvia, pues como lo que hemos visto anteriormente y en campaña, pues Paloma no era muy afín a lo que Abelardo de la Espriella también proponía. Por eso le preguntaba también, por lo que ustedes mencionaban, ha sonado mucho su nombre para que sea parte del gabinete del presidente electo Abelardo de la Espriella, y le preguntamos si le suena alguna cartera en específico, y ella nos contestó esto.
12: Yo he aprendido de la vida, siendo ya una mujer madura, que hay puertas que se cierran y puertas que se despliega. Considera mi nombre, yo estoy para servir a mi país. Si no estoy incluida en la baraja, hoy en día tengo tantas posibilidades de hacer cosas que no hice siendo senadora, que la vida sigue.
11: Y esto es importante, Silvia, porque recordemos que ella renuncia a ser parte como tal del Senado. Ella entrega este 20 de julio, pero ella está promoviendo un nuevo movimiento que ella está impulsando. En medio de las preguntas que le hicimos, les preguntamos por carteras en específica de justicia o quizás, por ejemplo, de educación, y aquí hay un dato importante que también quiero darles, y ella dice que tendría talento de pronto para otras más. También le preguntamos si ha hablado con el presidente electo y nos dice esto en específico.
12: Sí, porque yo no soy inoportuna, yo soy una persona muy respetuosa, sobre todo en campaña, de los tiempos de la gente. Cuando le he escrito es para temas muy puntuales.
11: En conclusión, Silvia, no nos da nombres en específico, pero tampoco cierra la puerta, tampoco nos da carteras específicas, pero no lo descarta del todo.
6: Pues ahí está, Pani.
2: Y estará cerquita, porque de todos los nombres que se han mencionado, seguramente María Fernanda Cabal será uno de esos que
6: estará
2: puede
6: en alguna parte va a estar. No solamente es el gabinete ministerial, sino que hay una cantidad de puestos también que tendrá que llenar el nuevo presidente. ¿Qué pasó,
2: Aurorita? ¿Qué preocupación tiene?
3: No, es que yo no. ¡Ay, brutas!
2: ¿Qué pasó? Ay, ¿qué pasó?
3: ¿Qué
2: es eso? Le ¿Ay, qué es de la vida de Amanda? ¿Amanda vive?
3: Sí, Ave María, pues con los dolores, pues normales,
2: sí,
3: pero ahí va.
2: Malita, pero bueno.
3: Qué pena que me. Es que esto yo no sé ponerle bien los sonidos.
2: Yo sé.
3: Porque es que el muchacho Esteban me la puso y es que en modo de vibración, sí. Pero eso me pega unos sustos.
2: ¿Por qué? Porque se le mueve.
3: Porque yo oigo eso y creo que está temblando. Entonces, no, esta semana. No. Duré como 2 horas debajo el marco de la puerta. Después me tocó meterme debajo de una mesa.
2: Pero póngalo en silencio.
3: No, es que en silencio lo que pasa es que me escriben las muchachas del grupo de oración y me vengo a dar cuenta como a los 5 días, ya para qué.
2: Claro, ya para qué. ¿Y qué es que se ponen de acuerdo para rezar el rosario? ¿Qué es lo que?
3: ¡Ay, mira!
2: ¿Qué pasó?
3: Qué pesar.
2: Ese rington no lo podemos cambiar.
0: No, pero es bonito, claro, el Ave María.
2: Sí, pero es que sabe qué pasa, que no sé si la despierte cuando ya está.
3: Qué pesar.
2: ¿Qué pasó?
3: Pobrecito este muchacho Messi.
2: ¿Qué le pasó a Messi?
3: Pues que se le murió el papá y le va a tocar y se del mundial.
2: ¿Quién le dijo eso? ¿De dónde sacó eso?
3: Mira, te lo mando a vos, ¿cómo es?
2: No, reenviar. Para que además la gente lo pueda poner ahí. Sí,
3: claro. Ahí dice una presentadora, dice, se murió el papá de Messi, qué pesar, se tendrá que ir del mundial ya.
0: Florencia Peña es una periodista argentina que una comunicadora que trabaja en un programa de streaming muy famoso de ese país,
2: Luzu.
0: Y que el Luzu, sí señor, y que pues vio una noticia en internet y pues lo fue soltando así como así al aire en vivo, y se me están diciendo, me están informando esto tan triste, que se murió el papá. Mejor dicho, escuchen lo que pasó. Ya les vamos a mostrar una imagen precisamente de lo que pasó. Claro. Y el rollo es
3: que no es verdad.
0: No es verdad, Aurorita. No, se le pasó lo mismo que a ella, que le voy a decir una cosa. Ella es varias décadas menor que usted.
3: Ay,
0: eso le pasa a una persona de cualquier edad.
3: Ya le habíamos hecho 2 días de novena al papá de mí.
0: Porque hay un mito que solamente las personas mayores caen en las noticias falsas. Sí. Y no es cierto.
6: No.
0: Gente de todas las edades cae en noticias falsas.
2: Y además le salió muy caro. A esta
0: le salió caro porque se fue el trabajo.
2: Porque no solo se fue el trabajo. Además, Luzu perdió un montón de patrocinadores. Sí. Porque es que meterse con Messi en Argentina, pues,
0: en mundial.
2: En pleno mundial.
0: En pleno mundial.
6: Pero además en el último mundial de Messi, calcule usted.
0: No, la verdad fue muy desafortunado todo, pues, porque no verificar. Aurorita,
2: tranquila. Eso no pasó, no se preocupe. Cualquier duda que tenga nos pregunta antes de pronto ponerse ahí a compartir.
0: El hecho que no crea lo que ve en internet.
2: Sí.
3: Mira.
0: ¿Qué pasó? ¿Qué le salió?
3: Espérate.
6: A ver,
3: pero.
6: Ay, eso es.
2: No tire el teléfono así.
3: ¿Cómo así?
2: ¿Qué pasó?
0: ¿Qué fue?
3: Que mira lo que. ¡Ay, qué pesar de don James y don Lucho Díaz!
2: ¿Qué les pasó?
3: Por tutela de traición a la patria, James y Lucho Díaz abandonarán inmediatamente la concentración de la selección. Ya perdimos, ya ni volvemos.
6: ¿Cómo, Aurora?
2: No, tampoco es cierto.
0: Bueno, lo de la tutela sí es cierto, pero lo que no es cierto es lo del video.
2: No es cierto ni el video, ni que tengan que volverse para Colombia.
0: No, no tiene que volverse. ¿Cómo? No, la gente, eso es una broma, Aurora. Se inventaron un video en el marco de las elecciones en el que supuestamente salían incluso durante un juego de la Selección Colombia haciendo la señal de Firme por la Patria, de la señal de Abelardo de la Espriella.
3: No,
0: no, eso lo hicieron con IA, con inteligencia artificial, eso no son ellos.
2: No, es culpa de ellos. Lo cierto sí es que pusieron una tutela, a alguien le pareció muy bonito,
0: pareció divertido
2: denunciarlos por traición a la patria. Pero allá,
6: preocupados,
2: pero preocupados no están, ellos están en el mundial, no se preocupe.
3: Pero entonces, no, ahí sí tenés toda la razón, ya estoy aprendiendo gracias a ustedes, no vuelvo a creer en Tita de
2: ¿cuál
3: verdad,
2: campaña?
3: ¿Qué? Eso del arquero de... ¿cómo es?
2: ¿De qué? ¿Cuál, señora?
3: De Quiña.
2: ¿Qué pasó?
3: Pobrecito, que estaban recogiendo plata para llevarle a la mamá. Ay, le mandé una bobadita por Nequi.
2: No, ¿a quién le mandó plata? No, pero ¿usted a dónde mandó plata?
0: Aurorita.
2: Pero además, ¿usted cómo sabe que si era él?
3: Porque donde escriben dice así, mamá, arquero, Cabo Verde oficial.
2: Ahí en claro, pero usted no puede.
3: Y apenas yo les hice, pues, una bobadita, una consignación, me mandaron un corazón, dos manitos rezando y que Dios triplique, mire que la gente muy agradecida.
2: No, pero no, no
0: sabían hablar español.
2: ¿Cuánto mandó, Aurorita? ¿Cuánto mandó?
0: No, ni le pregunto.
3: ¿No llaman eso que es un dibujito de arquero haciéndole así con las manos?
0: Un sticker, un sticker.
2: Claro, pero, sticker, pero sí. Vea, Aurorita, la recomendación es que nunca más.
6: Usted van a
13: pronto para empanadas.
6: Sí, pero.
2: No, Aurorita debe tener sus ahorros.
6: Por eso quiero preguntar. Si tiene ganas de mandar plata,
14: ¿cuánta plata le dio a la señora él?
3: No, yo le mandé 100,000 pesos.
2: No, que manda plata, su platico.
3: Y ahí le acabo de mandar al árbitro ese de Colombia que fue al mundial, que me da mucho pesar.
2: Pero ¿a quién le mandó plata?
3: Puede ser el hijo de una.
2: No, pero ¿a quién le mandó plata?
3: Un árbitro de Colombia que está allá, que necesitaba plata para comprar, es que tarjetas, es que un pito nuevo.
2: Pero ¿sabes? Usted no le manda plata a esa gente, Aurorita.
14: Se le da la FIFA.
2: No mande más. Venga y le pregunta a Esteban.
0: Va bien, Esteban, Aurorita,
2: le confirma, pero no entregue sus datos ahí.
3: María, bueno, perdí, da usted la plata.
14: Nos da usted la plata y a través de Camilo la hacemos.
3: Usted es Camilo Cifuentes.
2: Sí, él está bien. No, ese no es Camilo Cifuentes, es el influencer.
0: Hay dos Camilo Cifuentes en Colombia. Sí, Camilo Cifuentes es el nuestro, el de los Populi.
2: Yo afán sí tengo.
0: Y él sí tiene afán siempre.
2: Sí. Este sí
0: tiene. El otro afán no tiene. Y él trae la cajita.
2: Bueno, Aurorita, chao. Guarde ese teléfono, por favor, que se lo roban. 606. No, ese no funciona.
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16: En Blue Radio son las...
17: En Colombia son las 3 de la mañana, 21 minutos. 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
22: Ay, sí, me sé, pero en Voz Populi no puede faltar su chico, su merced.
21: Con café.
22: Su merced, don Panecito, que
2: ¿preparada
22: ya,
2: para el partido?
22: ¿Sí? Ay, preparada, su merced. Oiga, nos hubieran avisado que eran los partidos por la noche. Uno se compra una pijama de la selección, ¿no?
2: Claro, es que los partidos de caballos con pijama de Colombia. Sí.
22: Haciéndole fuerza a uno por la noche, pero bueno, ya más relajadito y todo y haciendo fuerza, su merced, ¿cierto?
2: Sí, bueno, entonces, esta noche el partido, pero de todas maneras, todos, pues, muy atentos a las decisiones que vaya a tomar el presidente electo, a cómo se va a desenvolver con las propuestas, con las promesas que hizo. Silvia, ¿en qué anda Abelardo de la Espriella por estos días?
6: Esta es una etapa nueva de expectativa. Estábamos a la expectativa de qué Iván electoral va a declarar esa elección, fin de la historia. Pero ahora la expectativa es sobre qué viene. ¿Cuáles son las decisiones del presidente? Ya anunció una. Y es que Colombia va a ser parte del famoso America's Shield o Escudo, de las Américas. Que es una iniciativa del presidente de los Estados Unidos que incluye a aquellos países cuyos mandatarios son de derecha. Acuérdense que hubo una reunión este año allí en Washington y fueron varios presidentes, salvo Gustavo Petro, sí, Luis Ignacio Lula da Silva, claro, y Claudia Sheinbaum, por que por supuesto los tres son de una ideología política completamente distinta a la del presidente en el poder. Colombia entra a ese escudo de las Américas. Pero también hay reuniones de todo tipo, mi querida Ignorita, programáticas, a quién van a nombrar el gabinete, cuál va a ser la estrategia, cómo van a hacer el empalme, porque eso también es muy importante. Así que, si le parece, vamos a Barranquilla, allí está Salima Ferris, siguiendo los pasos al nuevo presidente, que no ha querido dar entrevistas, dicen desde su campaña que esa agenda por ahora no está disponible, que está muy ocupado haciendo otras cosas.
22: Claro.
6: Entonces vamos a Barranquilla, mi querida Ignorita, y le preguntamos a Salima.
4: Mientras avanza la transición hacia el nuevo gobierno, empieza a conocerse algunos detalles de lo que podría ser la administración de Abelardo de la Espriella a partir del próximo 7 de agosto. Pues este lunes el presidente electo sostuvo una reunión de trabajo por cerca de 10 horas con su círculo más cercano, enfocado en definir la hoja de ruta del empalme con el gobierno saliente, revisar perfiles para el gabinete y establecer los primeros lineamientos estratégicos de la administración entrante. Aunque todavía no hay nombramientos oficiales, ya empiezan a sonar algunos nombres preliminares que podrían integrar el gobierno. Entre ellos figuran Elsa Noguera, Mauricio Gómez Amín para el Ministerio de Vivienda, Rodrigo Lara para el Ministerio del Interior, Jaime Andrés Beltrán y Juan Guillermo Zuluaga en sectores relacionados con la seguridad y la defensa, y Germán Calderón España para el DAPRE. Por su parte, el vicepresidente electo José Manuel Restrepo sostuvo una reunión con Anabel González, licenciada de la relación comercial con Venezuela, el ajuste fiscal, la atracción de inversión, los retos energéticos, la simplificación de trámites y las oportunidades de integración regional. A propósito de cómo podría ser la relación del nuevo gobierno con distintos sectores políticos del país, recordemos lo que dijo Abelardo de la Espriella durante su primer discurso como presidente electo.
7: Voy a gobernar para todos los colombianos, para quienes votaron por mí y para quienes escogieron otro candidato. No habrá vencedores ni vencidos, no habrá retaliaciones, no habrá persecuciones, porque en democracia no existen enemigos irreconciliables.
4: Desde la campaña señalaron que en los próximos días continuarán las reuniones de trabajo y será entonces cuando el presidente electo empiece a anunciar los integrantes de su equipo de gobierno.
22: Oiga, su mesendo, don Alvarito, ¿usted qué nos puede decir? ¿Se puede esperar desde la Espriella un gobierno más conciliador que el que tuvo el presidente Petro, su merced?
13: Pues si le contesto con el deseo, Ignorita, sí, sería lo lógico, ¿no?
22: Sí, señor, sí.
13: El país se supone que está muy cansado con la intensa polarización y quiere un ambiente nacional más constructivo y más respetuoso, pero...
22: Sí, señor.
13: Los electores no escogieron llevar a segunda vuelta opciones políticas que ofrecieran calmar el país o tuvieran demostradas virtudes para hacer eso. Parecería que decidieron apagar el incendio de la polarización con gasolina, porque a menos que el presidente electo cambie radicalmente, pues lo que él ha anunciado, lo que él ha ofrecido, pues es fuerte. Yo creo que él se hizo conocer y superó a Paloma Valencia y ganó, básicamente porque ofrecía pues venganza contra el petrismo y usaba toda esa figura del tigre y los rugidos y los mordiscos y los destripamientos para que los electores entendieran que él llegaba a perseguir a esos sectores. En el día del triunfo dijo pues que gobernaría para todos, pero pues sí, bueno, sí, eso dice todo el que gana, porque lo que espera es que sus adversarios simplemente lo obedezcan, pero así no funciona la realidad, ¿no? Cuando se siembran vientos, se cosechan tempestades y obviamente el país queda muy dividido, Lo que podría ser el presidente electo, que cambiaría, está dispuesto, que él ganó y él va a imponer una agenda, pero que entiende que muchas de las decisiones del país necesitan acuerdos, porque no se solucionan con mayorías duras. La gobernabilidad va a estar muy complicada. Entonces, ojalá que eso haya sido más bulla de campaña para lograr convencer a la gente que tenía mucha rabia y que llegue a un gobierno y gobierne con madurez, con serenidad, con respeto y este país se pueda calmar. Álvaro le dé a la oposición papaya para responderle de la misma manera radical porque están listos. Obviamente los otros tampoco son mancos.
1: Álvaro, pero en el discurso que dio el presidente electo la noche del domingo, pues él manifestó abiertamente que estaba dispuesto a llegar a esos acuerdos, a
6: conversar
1: con la oposición.
6: Dice que no hay diferencias irreconciliables, por ejemplo.
1: Que se acababa la campaña y empezaba otra.
13: No hablo de acuerdos, dijo. Momento. Dijo todo lo que dice el ganador: yo ya soy el presidente de todos, va a gobernar para todos. Pero al final volvió a hacer las amenazas contra Petro y...
1: Pero y mi pregunta tal, es por qué si uno puede decir que la cosa es el no pueblo que vota, que la
13: que los dirigentes, pero...
1: Pero Iván Cepeda también dijo que estaba dispuesto a llegar a un acuerdo, y entonces a Iván Cepeda sí le creemos, pero a Abelardo no le creemos tanto.
13: No, pues yo no quería caer en eso, pero ya que lo dice Pani, pues la propuesta fundamental de Cepeda era un acuerdo nacional. Y la propuesta fundamental de Abelardo de la Espriella era, pues, llamémosle una especie de revancha contra el petrismo.
1: Pero la propuesta
13: esperemos
1: de
13: que ambos,
1: Gustavo Petro que también era un acuerdo nacional y no se dio.
6: En realidad era una Asamblea Nacional Constituyente.
13: No, eso es otra cosa.
1: Fue la misma propuesta.
13: No.
1: Iván Cepeda era el candidato de este gobierno que también llegó proponiendo un acuerdo nacional y eso no se dio.
13: Sí, el acuerdo no se, los acuerdos no se dan porque cuando las dos partes no se ponen de acuerdo. Yo lo que digo es que la propuesta del uno era acuerdo y la propuesta del otro no lo es. Esperemos que ahora que ganó de la Espriella sea magnánimo, entienda que el acuerdo le conviene al país y obviamente va a decir lo de Petro, que una cosa es acuerdo y otra cosa es que le impongan la agenda de los perdedores, no. Sí, con la agenda del ganador se puede llegar a acuerdos y ojalá la oposición tenga también la haya aprendido que el que pierde le toca plegarse para llegar a acuerdos. Ojalá esa es la solución.
22: Gracias, don Alvarito, don Pedrito. ¿Y usted qué nos puede decir? ¿Se puede esperar del nuevo presidente de Colombia que sea de pronto más conciliador que el gobierno que tuvo ahorita el presidente Petro, su merced?
5: Pues mire, Ignorita, yo después de oír las declaraciones del nuevo presidente de Colombia, el doctor Abelardo de la Espriella, el día que ganó la segunda vuelta, creo que hay que oír más, oiga lo que voy a decir, oír más lo que no dijo que lo que dijo. Yo pensé que cuando una persona con el discurso que había echado el doctor Abelardo cuando ganó la primera vuelta iba en esta oportunidad a salir con unos adjetivos y unos comentarios descompuestos como en la primera oportunidad, y no fue así. Lo que no dijo hablando de la Espriella en ese discurso es que iba a cobrar venganza y que iba a meter a Petro a la cárcel, sí, y una cantidad de cosas que se dijeron en campaña muy fuertes.
22: Sí, señor.
5: En esa oportunidad lo que dijo el presidente elegido esa noche fue que la campaña había terminado y que iba a comenzar a gobernar. Y cuando dijo eso, yo también leí, o por lo menos entendí, que él en su discurso, por el resultado, al no ganar de una manera tan holgada, iba a hacer unas claudicaciones necesarias también de su parte, sí, para poder gobernar a Colombia. Y le voy a decir algo que, pensando en su pregunta, vale la pena recordar. Los primeros 6 meses de Gustavo Petro en el poder fueron buenísimos. Ignorita.
22: Sí, señor.
5: Los primeros 6 meses en el poder de Gustavo Petro fueron buenísimos. ¿Y por qué fueron buenos? Porque incluyó una cantidad de sectores que eran más tranquilos. Recuerde usted que en esos primeros 6 meses tuvo
1: a Gaviria,
5: tuvo una cantidad de personas, a Cecilia López, al doctor Ocampo, y tenía un director de planeación muy interesante como fue el doctor González. Y ese sector le ayudó a Petro durante 6 meses a tramitar con menos bronca su gobierno. Pero cuando él de repente se despertó 6 meses después y rompió todo, se radicalizó y terminó en lo que terminó. Esto para decirle que ojalá que el doctor Abelardo de la Espriella, si quiere parecerse en algo a Petro, recuerde los primeros 6 meses. Que los primeros 6 meses de Petro, voy a volverlo a decir, fueron 6 meses muy tranquilos, donde hubo un espíritu más de reconciliar al país y de crear consensos, que lo que hizo 3 años y medio, que fue todo lo contrario. Entonces, cuando usted me pregunta que si hay algo que podría el presidente de la Espriella cambiar, es que ojalá el gobierno de él sea más como los 6 meses de Petro completos durante los 4 años y no solamente que lo intente durante 6 meses y después se vuelva una persona radical. Ojalá eso ocurra. Y le vuelvo a repetir, Ignorita, a mí me gustó más lo que dejó de decir en ese discurso Abelardo de la Espriella, que había dicho en la primera vuelta. Y pues por supuesto lo que dijo abre un camino donde pueda tener un gobierno de más conciliación con gente que le llene su gobierno de una estructura menos pugnaz y se dedique a gobernar y se olvide de la época electoral, que en mi opinión fue una campaña bastante compleja y con muchas heridas.
22: Sí, señor.
2: Ahí le dejo, pues, señorita, tiene usted ahí la opinión de nuestros dos analistas para que usted se forme la suya.
0: Amanecerá y veremos, Ignorita, porque pues no podemos ver el futuro todavía, no sabemos cuál va a ser el carácter con el que va a gobernar el presidente Abelardo de la Espriella.
22: Todo lo que dijo.
0: Ni, entonces de ahí pues, veremos las noticias en el futuro, vamos a ver, porque una de las noticias de hoy se pregunta, Ignorita, ¿cómo serán, por ejemplo, los noticieros? Haga de cuenta, dentro de unos años, y los noticios del futuro.
22: ¿Dentro de cuántos años?
0: Dentro de más años, por ejemplo, Ignorita, dentro de 10, 20, 30 años, ¿cómo se los imagina?
22: No, ya yo no estoy viva.
0: Le vamos a resolver esas dudas, mi querida Ignorita.
22: Ay, se ve excelente.
0: Vea, póngale atención a esto. Aurorita también.
3: No me va a tocar eso.
0: No. Ay, Aurorita, no sé qué responderle porque es que de pronto
6: yo quisiera. Esteban.
0: No, qué crueldad. Es que yo dije dentro de 30 años, bueno, no sé. Aurorita no sé qué edad tiene, yo no me atrevería a
3: decir nada. ¿Qué me pones a pensar?
0: No, tranquilo. Vea, Aurorita, más bien vea cómo serían las principales noticias del futuro.
8: Buenas noches, soy Daniela Pachón, bienvenidos a la emisión central del Noticiero del Futuro. Adelante, Juan Roberto.
9: Año 2037, el candidato presidencial Sergio Fajardo marca 7.6 en intención de voto y aseguró que a pesar de los insistentes llamados de los 9.525 candidatos a la presidencia para que participen en una consulta, él dice que de pronto sí, que de pronto no, que a lo mejor, quién sabe. Mejor dicho, ¿qué nos tiene, Malú?
10: Año 2033. El expresidente de Colombia, Gustavo Petro, anunció la creación de una comisión encargada de investigar la comisión que investigó la comisión que investigó los resultados electorales del 2026. Siga Juan Pablo con los deportes.
23: Así es, compañeros. Año 2044. El presidente de los Estados Unidos, Elon Musk Jr., anuncia que el Mundial de Fútbol del 2046, que se realizará en ese país, se hará solo en 2 de sus estados, Venezuela y Cuba.
8: Mucha atención, año 2041, tras casi 20 años de discusión, el Congreso aprobó iniciar el debate para decidir cuándo comenzar la discusión de la reforma a la salud, que reemplazará la reforma anterior. Los partidos celebraron el histórico avance.
9: Y atención, porque ahorita en el año 2030, el presidente del Partido Centro Democrático, el doctor Roy Barreras, anuncia acciones legales contra el pacto histórico por violación de topes en la campaña a la presidencia, Malú.
10: Año 2038. Abelardo de la Espriella ganó las elecciones presidenciales en Italia. Durante su posesión en Roma, agradeció a los votantes y cerró su discurso diciendo:
9: Carignini, Metellini, la regina al tigrini, Tati fermi per la patria.
23: Así es, seguimos con los deportes, compañeros. Año 2046. Para cerrar la emisión de hoy, les cuento que el técnico de la Selección Colombia, el Bolillo Gómez, aseguró que James, que aunque no juega hace 15 años, está listo para afrontar el partido que viene, acompañado del Recucho Hernández.
0: El Recucho.
23: Ante la Selección de la República Independiente de Antioquia. No, mientras tanto, la cantante de música regional Shakira se prepara para cantar en la inauguración de este mundial.
9: Y bien, hasta aquí el Noticiero del Futuro. Nos volveremos a encontrar el año que pasó.

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3: Postopoli. 6 de la tarde, 42 minutos. Es la hora de invitar a don Felipe Zuleta para que nos cuente cuál es el zuletazo del día.
4: Me encanta.
5: Tiene fans.
6: Pani, el escrutinio lleva 99.997%. Sí, es decir, señor. Acabaron. Quedaría cero mesas. Sin lugar a dudas, el presidente electo de Colombia es Abelardo de la Espriella. A pesar de que el presidente saliente, Gustavo Petro, no lo quiera reconocer, las autoridades competentes ya lo tienen perfectamente claro, y en las próximas horas así lo declarará. Ojalá el presidente Petro entienda que lo mismo que podía hacer después de estos funestos 4 años es salir con un poco de dignidad, pero me temo que no, porque eso es lo único que no ha mostrado

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3: Iván Duque al presidente electo Gustavo Petro.
4: ¿Quiénes estaban en esa reunión? Recuerdo la foto.
3: Lo voy a contar. Estaba.
4: ¿De parte del presidente saliente Iván Duque?
3: Estaba. ¿La doctora Correa?
4: Sí, señor.
5: María Paula Correa.
3: Hassan Nazar.
6: El vicepresidente.
3: Hassan Nazar estaba de ministro de Hacienda del momento, el doctor José Manuel Restrepo.
4: Sí.
3: Estaba la jefe de prensa de Palacio, que era Soraya Giannini.
4: Sí, señor.
3: Y con el presidente Petro estaba una sola persona, Laura Sarabia.
4: Ah.
3: Sí. Y mire lo curioso. El día siguiente, el presidente Iván Duque invitó a Palacio al presidente elegido de Colombia, su archinival, su archirrival, a la persona que le había ganado en el 2018, en fin, todo. Y llamó, respetó los resultados y lo invitó a Palacio para iniciar. Ah, ¿y sabe quién también estaba? Víctor Muñoz. Que era el director,
4: director del DAPRE, creo yo.
3: Claro. Pero todo esto para decirle, Paniagua, que hoy hace 4 años lo llaman, lo reciben, y mire lo que está diciendo Felipe Zuleta. Todavía el presidente de la República no ha sido capaz de llamar al ganador de este...
4: Ojalá fuera que no ha sido capaz de llamarlo. Sigue insistiendo a través de sus redes sociales en que hay que hacer reconteos, en que el algoritmo, en que el fraude, en que el candado hash, un montón de cosas, presidente, que yo sí creo que ya estuvo. Lo mejor para la democracia es que usted mismo acepte y hable con el presidente electo.
7: ¿El candado hash?
8: Sí,
7: ¿qué pasa? ¿Dónde es el aguacate hash?
4: No, no tiene nada que ver con
7: el hash. ¿Por qué se llama hash?
4: No sabemos por qué se llama hash.
8: Es hash. H-A-S-H.
7: Por eso, hash. Por la pepa.
4: ¿De cuál pepa?
7: De la pepa del aguacate.
4: Pero es que usted no está hablando de un aguacate, está hablando del algoritmo.
7: El algoritmo, me invitaron una vez.
8: Ay, no.
7: A la casa del algoritmo.
4: No, esa es la casa del ritmo, presidente. Presidente, póngale atención a Silvia Patiño, que nos va a contar.
7: Hoy la oigo en rica.
8: Gracias.
4: Muy bien, presidente. Pero es que ahorita ella le va a contar cómo avanzan las diferentes regiones del país el tema del escrutinio, porque es que eso va por encima del 90%, está listo.
7: Hay que esperar. Yo no me voy a cantar y todavía para esperar los resultados.
8: Caso a los jueces de la República, que son finalmente los que están en este proceso.
7: Yo lo dije con la canción de Gilberto Santa Rosa.
4: ¿Cuál canción?
7: Ahora solo hay números en mi cabeza.
8: Ajá.
7: De una relación que no da para más.
4: Ya, muy bien, presidente.
7: Ahora solo hay símbolos de suma y resta.
4: ¿Eso está en los libritos, en los 10 tomos?
7: En los 10 tomos que estamos... Pero oiga, no se ha vendido, pero nada.
4: No ha mandado los de Pedro Viveros, que él dijo que se moría de ganas por leer.
8: El único que se muere de las ganas por leer.
7: Debe ser por la editorial Alfaguaro.
4: Alfaguaro, claro.
7: Y además vamos a hacer una versión de canticuentos.
4: No.
7: Audiolibros.
4: ¿Leídos por usted?
7: Leídos por esa voz. Y en aquella época llegaba yo a Francia y me encontraba con Florian. Él con su lápiz, yo con el mío.
4: No, a ver, nomás, presidente. Silvia, por favor, cuéntale al presidente cómo avanzan los escrutinios.
8: Mire, presidente, avanzan rápidamente los escrutinios y en algunos departamentos, pues digamos que aunque la proporción es muy pequeña y el porcentaje también, tal vez le aparecen más votos a Abelardo de la Estrella, en otros lugares le aparecen unos votos de más a Iván Cepeda. Estamos hablando de pocos votos. Esto no va a cambiar ni la tendencia se va a modificar. Menos cuando hoy la registraduría dijo que hay una coincidencia del 99.997%.
4: No, eso está listo.
8: Eso ya está listo. Pero hagamos un recorrido por las regiones. Aquí nos encanta hablar de todo lo que pasa en el país, en el territorio nacional, así que cómo avanza el escrutinio en los diferentes departamentos, aquí les contamos. Y a usted también, presidente, como para que se informe un poquito.
7: Claro que sí.
9: En Antioquia, el escrutinio departamental continúa. El conteo oficial de los 125 municipios ya concluyó. Sin embargo, el de Medellín presentó retrasos debido a que la registraduría municipal hasta hace pocos

0: minutos terminó la evacuación de las 11 impugnaciones que fueron presentadas por los abogados y veedores del candidato Iván Cepeda. En estos momentos, la Comisión de Escrutinio Departamental hace la revisión del informe de escrutinio de la capital de Antioquia.
1: Los resultados del escrutinio oficial registrados en el formulario E26 dejaron ajustes menores frente al preconteo en los 4 municipios del área metropolitana de Bucaramanga. Aunque las variaciones no alteraron las tendencias generales de la votación, sí reflejan cambios en los resultados obtenidos por Iván Cepeda y Abelardo de la Espriella. De acuerdo con los datos consolidados de la registraduría, Iván Cepeda registró una disminución de 103 votos entre el preconteo y el escrutinio, mientras en el preconteo sumaba 236.751 sufragios en el área metropolitana. El resultado oficial quedó en 236.648 votos. El ajuste más significativo para Cepeda se presentó en Florida Blanca, donde pasó de 53.929 a 53.828 votos. Por su parte, Abelardo de la Espriella aumentó su votación en el consolidado metropolitano, pasó de 454.888 votos a 455.044 en el escrutinio, lo que representa un incremento de 156 sufragios. Por ahora, faltan los demás escrutinios departamentales para determinar el total del escrutinio del departamento de Santander.
2: La región Caribe no tuvo mayores cambios una vez terminados los escrutinios departamentales, por lo que se mantuvo la tendencia de voto en este territorio hasta el pacto histórico. Hubo casos particulares como en Barranquilla, donde Iván Cepeda ganó 2, abriendo el panorama, y a falta de que se conozcan los resultados en el departamento de Bolívar, Iván Cepeda tuvo 206 votos más tras finalizar los escrutinios departamentales. Mientras que en la región Caribe, Abelardo de la Espriella perdió 201 sufragios en la segunda vuelta de las elecciones presidenciales. Así las cosas, y a falta de conocer los resultados en Bolívar, Cepeda le saca hasta el momento una diferencia de 651.768 votos a Abelardo en la región Caribe.
3: El escrutinio departamental ya finalizó en Caldas y dejó como resultado un aumento de 91 votos para Abelardo de la Espriella, mientras que una reducción de 146 para Iván Cepeda. Así las cosas, de la Espriella ella le amplió la ventaja a su contendor y ahora quedó en 103.268 votos. En este departamento, el candidato de la derecha tuvo un dominio absoluto, pues ganó en los 27 municipios, situación que se replicó en el resto del eje cafetero, donde Abelardo de la Espriella ganó en 49 de 53 municipios.
4: El Huila concluyó el escrutinio departamental. Iván Cepeda pasó de 229.048 votos a 229.022, es decir, 26 menos, mientras que Abelardo de la Espriella sumó 36 votos al pasar de 375.032 a 375.068 sufragios. Según las autoridades electorales, la diferencia entre el preconteo y el escrutinio fue de apenas el 0.0035%, y además este proceso finalizó sin apelaciones ni tampoco impugnaciones.
5: El Consejo Nacional Electoral reanudará este miércoles a las 9 de la mañana el proceso de escrutinio en la Comisión Nacional, que está conformada por los 8 magistrados del CNE, integrantes de la Procuraduría, y también la revisión de distintos partidos políticos y Ciudadanos en Común. Este martes ya quedó en firme la elección de los departamentos del Meta, La Guajira, Atlántico y Risaralda. Entre tanto, también llegó la información consolidada de Bogotá, sin embargo, se presentó una reclamación que debe ser estudiada por la Comisión Nacional Escrutadora.
6: Miguel, gracias. 6 de la tarde, 51 minutos. El Tino Asprilla está anunciando una cabalgata para el próximo 1 de agosto. ¿Qué? En Santino, como despedida de los actuales ocupantes de la Casa de Nariño.
7: Está feliz el Tino.
6: Está feliz el Tino, está celebrando. El que gana es el que celebra, pues está celebrando el hombre, eso sí, ¿para qué? Tino, ¿cómo va la organización de esto? ¿Qué pasa, Fausto?
7: Hasta allá desde su
8: casa. Está en la finca.
6: Claro, entren a YouTube a ver la casa.
9: ¿Qué más, Fausto? Oiga, me sorprende, es que veo la casa sola. Uno usualmente ve la casa, sí. Por allá hay cositas caminando.
10: Es que es un chorreas, mira,
9: no, no, no, no, tío. Así, Fausto.
10: Lo más que la tengo guardaditas, pues, porque si no.
9: ¿Qué tiene guardaditas?
10: Ah, pues, guau, ves, vos has venido acá.
9: No, yo no.
8: ¿Ah, sí?
9: No, yo nunca salí. No, ya, no, No me metan ese problema que me está oyendo mi señora.
6: ¿Estas son las cabalgatas?
10: Sí. Desde que te casaste te pusiste todo aburrido, hombre.
9: No, eso, desde que me casé. Antes, sí.
10: Eso era, antes decíamos paniguaro.
6: No era paniagua, sino paniguaro.
9: No, sí, Fausto, no me metas esa vendida.
10: Les tengo unos secreticos, ¿oíste?
9: No, no, no, dejemos así.
6: Contá, ve cómo va la celebración, pues, y la organización de lo que va a ser la cabalgata.
10: Ah, son una chimba, hombre. Una chimba, eso. Quiero decirle a todos ustedes que pueden participar hasta los petristas.
9: ¿Cómo?
10: Ajá. Y hay unos requisitos simples, papá, por ejemplo.
9: ¿Cuáles?
10: Que cuando monten, no se les riegue el tinto.
9: Ah, no, eso sí es obligatorio, porque eso sí es lo que...
10: Tienen que llegar en crocs. Y si ven una yegua joven, que se pongan la mano en la frente y digan, firmes por la potra.
6: Por la potra, bueno. Bueno, ¿cómo se... ¿va a ser solo una cabalgata o cómo va a ser?
10: No, como solo una cabalgata, no, o sea, tenemos una cantidad de actividades, hombre, veo, voy a leerles el orden del día.
6: El orden del día,
10: claro, muy
6: organizada.
10: Sí, bien. 10 a.m., recibimiento de los participantes y entrega de camiseta de la Selección Colombia, yeah, papá.
9: Bueno, sí.
10: 12 del día, vuelta en el papamóvil.
9: ¿Todo el mundo se puede subir o solamente va el presidente?
10: No, todo el mundo puede subir, pero en pareja. Yo les pongo las hembras.
9: Ah, listo.
10: Uy. Bueno, 2 p.m. dinámica con fotos.
9: ¿Cómo es?
10: Una de Abelardo y una de un opositor para jugar. Ponerle la raya al tigre o ponerle la cula al burro.
9: No.
7: ¿Qué dinámicas?
9: Fausto, no, ya.
10: Sí. ¿Quién habló ahí? ¿La Mona?
7: Sí. Ay. Lorena, mucho gusto.
10: La Mona me has dejado plantar un poco de veces.
7: ¿Yo?
10: Hombre,
6: sí. Hombre, sí. ¿Usted también ha ido por allá?
7: No,
9: ¿cómo es el clima ya?
7: No, ni idea.
9: ¿La piscina es honda? ¿Hasta dónde le llega?
10: La Mona me hace gastarle pasaje hasta Cali. Sí. Le mando el carro y me deja plantado. Yo no sé para dónde agarra.
9: Uy, ay,
7: ¿qué le pasa a ti? No diga eso, que eso claro, no es verdad.
10: Pues como que no, vos decís que, ay, decime Loren Neneira.
8: ¿Y es verdad que Viveros vaya?
10: Ese es el más solapato.
7: Ay, don Pedro.
9: No sabía que el señor tenía finca.
10: Ahora nadie sabe.
7: ¿Alguien más ha ido por allá?
10: No, claro que sabe. El señor tiene finca, el señor crucificado.
6: Lo están negando.
10: Bueno, entonces, ¿qué?
6: Bueno, me estaba contando, Tino.
9: Sí, toca pagar algo o algo para estar allá.
10: Pero es que bajo poco, ¿qué? ¿Cómo que toca pagar algo?
6: Toca poner plata o algo para la vaca.
10: Claro. ¿Cuál vaca? No jodas. Ya con los 4 años de gobierno pagamos lo suficiente, hombre. A propósito, me llamó el presidente electo.
9: ¿Qué le dijo?
10: Que es que el man no venía, que porque no era montador. ¿Y sabes qué le dije?
9: ¿Qué le dije?
10: ¿Te parece poquito la montada que le pegaste a Cepeda y Petro? ¡Taque! Claro, sí. Además, vos sabes que montar es fácil. Solo tenés que hacer lo mismo que debería hacer la derecha.
9: ¿Qué?
10: Aferrarse a la silla, papá.
9: No, esto sí,
7: pero ¿qué le pasa a ti? No, vea.
6: Uy, tiene cuidado.
7: Oiga, cuidado.
9: Se está tomando.
7: ¿Qué le pasó?
9: No, es que se atoró.
10: No, es que me falta un guarito.
6: Me cogió un ventarrón por allá.
7: Sí, ni tan un chifloncito.
6: ¿Será que está soplando mucho el viento por allá? Oiga, Tino, bueno, pero entonces, ¿qué espera?
7: ¿Qué es lo que toma?
6: De esta cabalgata, ¿qué está tomando ahí?
10: No, ese, y da light.
6: Ah, Electrolite.
10: Se está escuchando el imitador.
9: No se la debe montar, Fausto. No vuelvo a invitar a Santiago a la finca.
6: Es que Santiago va por allá.
7: Santiago también.
10: Santiago.
7: ¿Sí?
10: Ese salió medio muerto acá. Después dijo que era otra cosa.
9: ¿Que allá le pegaron algo, no?
10: Claro.
7: ¿Qué le pegaron?
10: Le pegaron una levantada, la verdad.
9: ¿Y cómo se llama la finca del señor?
7: Ah, ¿le interesa? Vea pues.
9: A fin que se llama Santino.
10: Haced el bobo, vieron.
6: Nunca ha ido ahora. Venga, Tino, ¿qué espera con esta cabalgata?
10: Viveros, saludos de la profesora.
9: ¿Quién es la profesora? Pedro, ¿quién es la profesora?
7: ¿Qué es esto?
10: Bueno, él sabe que le estoy hablando.
9: Con el profesor.
7: Están hablando en clave. Tienen códigos.
9: Yo soy Pedro, no Santiago. ¿Qué es eso?
7: La profesora.
9: La profesora.
10: Sí, bueno, pues. Bueno, seguí pues.
9: Será la profesora, mijo.
11: Bueno, esos que, códigos.
9: Y la conclusión entonces la cabalgata, pues.
7: En todo caso, muy, bueno, muy confiables sí. Los amigos. Se echan al agua los dos.
10: ¿Quién habló? ¿La Silvia?
7: Sí, sí, pero yo por allá no, señor. A mí no me vaya a meter.
9: ¿Ve allá, Silvia, conoce?
7: Bien.
10: No. Mejor dicho, vea. No le digo nada porque ya la hembrita se casó, entonces la hago
9: carnal. Claro, claro. Eso era modo, señal de modo. Eso pareció otra cosa. Tino, ¿qué espera con esta cabalgata, señor?
10: En conclusión, yo lo que espero es que esta cabalgata sea una integración, que dé muy buenos resultados.
11: Eso me parece bien.
7: Bueno,
10: aunque no faltará que salga CP ahora a decir que no reconoce el resultado, que va a esperar el escrutino.
9: Chao, Tino.
10: Chao, Tino. Chao, te espero.
9: Le caigo.

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0: Bienvenidos, 4:00 de la mañana, Colombia, buenos días. Aquí comienza Mañanas Blue con las noticias, la información, la opinión, el debate, lo que está pasando en Colombia y el mundo. Es un gusto saludarlos, acompañarlos en este miércoles, hoy 24 de junio de 2026, hoy, día después de la victoria de Colombia, ganó la selección su segundo partido en la Copa del Mundo. Por eso la noticia está en México. Colombia le ganó 1-0 a República Democrática del Congo, que significa Colombia clasificó a la siguiente ronda del Mundial. Amanece como líder del grupo K. El gol de la tricolor fue la razón de la fiesta hasta esta madrugada en varias zonas de Colombia. Un gol de Daniel Muñoz para la tricolor. Hablando de esos 3 puntos que necesitaba la selección, terminó anoche el profesor Néstor Lorenzo. Aplaudió el trabajo de la defensa de los centrales, insistió en la necesidad de mejorar la definición. Dijo que se sufrió como corresponde en un mundial, pero que se ganó, que es lo importante. La goleada en la jornada de ayer en el mundial la protagonizó Portugal, que le ganó 5-0 a Uzbekistán, esto con doblete de Cristiano Ronaldo en el mismo grupo en el que compite Colombia. En el grupo J, Inglaterra empató sin goles con Ghana y Croacia le ganó 1-0 a Panamá. Así que en segundos vamos a Guadalajara, es que es la fiesta de la selección de los nuestros de Colombia, que aunque sufridito, aunque con muchas opciones de gol, finalmente 1-0. La mínima diferencia sirvió para ganarle a República del Congo y el líder del grupo K. Ya les contamos los partidos de hoy, ya les contamos en segundos en qué está la selección Colombia, que ya tiene que pensar en Portugal, ese que goleó 5-0 a Uzbekistán. Bienvenidos, amanecemos en Bogotá con 11 grados de temperatura. Bogotá, desde donde originamos, operan con normalidad todos los aeropuertos del país. Hablaremos de fútbol, pero también de política, porque mientras muchos estaban en modo selección, el presidente Gustavo Petro reconoció finalmente los resultados de las elecciones presidenciales en Colombia, los resultados que dan como ganador a Abelardo de la Espriella. Lo hizo anoche en un no largo, larguísimo mensaje en su cuenta de X, donde el presidente de la República habló de empezar a entregar el Palacio de Nariño, el frío palacio. Habló de su retirada tras la victoria de Abelardo de la Espriella en las elecciones del domingo pasado. En ese mismo mensaje, el presidente Gustavo Petro cuestionó la intervención de Estados Unidos y el presidente el presidente Donald Trump en las elecciones de Colombia y aseguró que organismos internacionales guardan silencio frente a un hecho que, según él, fue influencia directa sobre el resultado. Comparando la situación de Colombia con Rumania, donde se anularon las elecciones por denuncias de injerencia extranjera, el presidente Gustavo Petro aceptó su derrota y dijo además que es momento de pensar en su retirada. En el larguísimo mensaje volvió a atacar a la registraduría, cuestionó los resultados de las elecciones en ese trino, pero al final cambia de posición y termina hablando de respeto y de reconocimiento. Lo más importante que anuncia el presidente Gustavo Petro es que está listo para iniciar el proceso de empalme. Un anuncio que hace el presidente Gustavo Petro después del avance de los escrutinios. Ya la registraduría ha informado que el preconteo, que fue la fase que conocimos el domingo, y el escrutinio municipal tiene una coincidencia del 99.997, es decir, es una diferencia mínima entre el resultado del domingo y el resultado precisamente el que ya están haciendo jueces y notarios. En ese proceso también avanza el escrutinio nacional, el que está a cargo del Consejo Nacional Electoral como última fase para acreditar los resultados y dar como ganador a Abelardo de la Espriella. Esta mañana el escrutinio nacional ya llegó a un, según informa la página de la registraduría, a un 90.9%. Solo faltan 3 comisiones por verificar en el escrutinio nacional. Esto cuando además hay ya reconocimiento de los resultados en el exterior. Una validación que hace el Consejo Nacional Electoral sin ninguna reclamación. Abelardo de las Prias ya obtuvo en el exterior 390.974 votos frente al senador Iván Cepeda con 213.131. Quiere decir que la diferencia entre ambos finalmente fue de 177.842 votos. La Comisión Nacional Escrutadora se reúne de nuevo esta mañana a las 9 de la mañana para finalizar el proceso de escrutinio y así poder dar a quién es el ganador de las elecciones, al presidente electo Abelardo de las Prias. Ya la misión electoral de la Unión Europea descartó cualquier irregularidad en la segunda vuelta presidencial, lo que significa que Abelardo de las Prias tiene en el proceso de elección del domingo el respaldo de los delegados internacionales que acompañaron el proceso. El jefe de esa delegación, Esteban González Pons, aseguró que las elecciones del domingo fueron un acto democrático, transparente, fiable y eficaz, y que la registraduría estuvo a la altura de los retos logísticos y de seguridad. La misión de la Unión Europea confirmó además que el resultado del escrutinio y del preconteo coinciden y recordó que el proceso tiene equipos jurídicos de las dos campañas. También hay balance de la misión de observación electoral del Centro Carter, que asegura que Colombia en la segunda vuelta presidencial demostró que sus instituciones democráticas y electorales son confiables, transparentes y plenamente trazables. Y también hay evaluación de la misión de observación electoral del Instituto Republicano Internacional, el IRRI, que concluyó que la segunda vuelta presidencial se hizo de manera ordenada, transparente y creíble. Conclusión: todos los observadores defienden la transparencia del proceso electoral en Colombia. A propósito del larguísimo trino del presidente Gustavo Petro, termina anoche refiriéndose también al asesinato en Bogotá de Natalia Villalba, la mujer que fue encontrada en una maleta en un Airbnb en el norte de la ciudad. Aseguró el presidente Petro que el asesinato de la hermosa colombiana de Cúcuta por parte de un estadounidense y un inglés el día de las elecciones, con sevicia y descuartizando su cuerpo, muestra cómo las bestias se arrojaron hoy sobre Colombia. Un augurio en el sitio más rico de Bogotá que tenemos que derrotar, escribió el presidente Gustavo Petro. Pero hablemos del ganador, del presidente electo Abelardo de las Prias. Aseguró que Colombia hará parte del escudo de las Américas a partir del 7 de agosto. Esto al responder un mensaje de felicitación enviado por el secretario de Guerra de Estados Unidos, quien planteó la posibilidad de fortalecer la cooperación bilateral en la lucha contra el narcotráfico y también contra los grupos armados. De las Prias, que además aseguró que es momento de restablecer operaciones conjuntas estratégicas para combatir el crimen. Por su parte, Kristin Noem, la enviada especial de Estados Unidos para el escudo de las Américas, dijo que el presidente electo tendrá que trabajar con el gobierno para avanzar en las prioridades de la región y así crear futuro próspero para Colombia en la relación con el gobierno de Donald Trump. El presidente electo Abelardo de las Prias también agradeció los mensajes de felicitación del presidente de Argentina, Javier Milei, y de la primera ministra de Italia. Esto tras la elección como presidente el domingo pasado. El presidente electo Abelardo de las Prias, que sigue en reuniones privadas evaluando hojas de vida de cara a la conformación de su gabinete. El mismo presidente electo de las Prias ha dicho que está en esas evaluaciones, aunque de momento no se oficializa la llegada todavía de ninguna persona a ese gabinete. Hablando de política, el Centro Democrático se convirtió en el primer partido en declararse de gobierno de cara a la próxima legislatura. Dicen que tienen voluntad para iniciar un trabajo conjunto y apoyar las iniciativas de Abelardo de las Prias. Distinto a la CUT, la Central Unitaria de Trabajadores se declaró en oposición al nuevo gobierno del presidente electo Abelardo de las Prias. La Central Obrera, que respaldó a Iván Cepeda en la campaña, aseguró que el nuevo presidente tiene un proyecto político contrario a las reformas sociales y que por eso se declaran desde ya en oposición. Slobodan Wilches, más noticias. Buenos días.
1: Muy buenos días, Camila. Muy buenos días a todos los oyentes de Blue Radio. En otras informaciones, la Corte Suprema de Justicia realizó una inspección judicial al despacho de la representante Gloria Arizabaleta, denunciada, recordemos, por la decisión de suspender al presidente Gustavo Petro previo a la segunda vuelta presidencial y por presuntos actos de corrupción. La diligencia fue adelantada por el magistrado Misael Rodríguez Arizabaleta. Recordemos que Arizabaleta es presidenta de la Comisión de Acusación de la Cámara y está suspendida del cargo por decisión de la Procuraduría. La Fiscalía citó para el próximo 24 de julio al expresidente Álvaro Uribe a diligencia indagatoria dentro de la investigación relacionada, recordemos, con la masacre del Haro y la Granja ocurridas en Antioquia en 1996 y 1997, como también por la muerte de Jesús María Valle, periodo en el que se desempeñaba como gobernador de Antioquia. Tras conocer la decisión, el exmandatario cuestionó en X la actuación de la Fiscalía y aseguró que esta Fiscalía ha complacido al gobierno dándole impunidad a cuánto bandido hay y entonces toma revancha política conmigo llevándome a indagatoria. Otra noticia judicial importante, Snyder Pinilla, subdirector de la Unidad Nacional de Gestión de Riesgo, envió una carta a varios funcionarios de Estados Unidos en la que manifestó su intención de reunirse con autoridades de ese país para entregar información sobre hechos de corrupción ocurridos en Colombia. La comunicación fue dirigida a congresistas, a María Elvira Salazar, al senador Berry Moreno, con copia al secretario de los Estados Unidos, Marco Rubio. Entre tanto, el exdirector de la Unidad Nacional de Gestión de Riesgo, Olmedo López, aceptó su responsabilidad por los delitos de peculado por apropiación y concierto para delinquir con el fin de someterse a una sentencia anticipada, esto dentro del proceso en su contra por el escándalo de corrupción. Hay otra noticia importante, el saliente gobierno del presidente Gustavo Petro, aunque firmó la prórroga del contrato de manejo del Fondo Nacional del Café por 5 meses, dejó en manos del presidente electo Abelardo Elespella la firma del contrato definitivo para ser administrado por la Federación de Cafeteros por 10 años más. 26 ministros y exviceministros de salud rechazaron las declaraciones del ministro de salud Guillermo Alfonso Jaramillo y aseguraron que advertir sobre los problemas del sistema no es desinformar. Los exfuncionarios le recordaron al ministro que continúan las dificultades para acceder a citas, a tratamientos médicos, además de problemas financieros que afectan a hospitales y también a clínicas en todo el país. Hablamos de noticias en el mundo. La Corte Suprema de los Estados Unidos respaldó al presidente Trump sobre la autoridad para deportar a residentes permanentes en Estados Unidos. También un juez federal de California amplió en las últimas horas a todo Estados Unidos la prohibición a los agentes de la ICE para realizar detenciones en los tribunales de inmigración. Y el presidente Donald Trump insistió en que Irán ha aceptado la presencia de inspectores del Organismo Internacional de Energía Atómica en sus centrales nucleares y señaló que cree que Teherán se equivoca por negar públicamente lo que ya ha hecho.
0: Bienvenidos, es miércoles, es 24 de junio. Como siempre, un gusto acompañarlos. Somos Slobodan Wilches, Camila Carvajal. Aquí comienza Mañanas Blue.

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1: 4:14 a.m. Vamos a las calles de Bogotá. Un conductor de una volqueta, al parecer en estado de embriaguez, estrelló un bus del SITP a un taxi y a un ciclista, y lo peor fue que el hombre trató de escapar, pero por presión de otros conductores se bajó de la volqueta y se lanzó al río Bogotá. Eso ocurrió en límites entre los barrios Lisboa y Puente Guadua por la 80 en la localidad de Suba, al noroccidente de Bogotá. Las noticias con el Ojo de la Noche, Eduard Porras.
2: Compañeros, muy buenos días para ustedes, buenos días para todos los oyentes de Blue Radio. Aquí está la información con los hechos más importantes ocurridos en la capital del país y también en Cundinamarca mientras que ustedes dormían. Comenzamos aquí en la localidad de Suba. Estamos en límite del barrio Lisboa y Puente Guadua por la calle 80 porque fue un conductor de volqueta quien, al parecer en estado de embriaguez, estrelló un bus del SITP, estrelló un taxi, se llevó por delante un ciclista. Y lo peor de esta situación es que el hombre trató de escapar, otros conductores lo retuvieron, pero el sujeto se bajó de su volqueta y se lanzó al río Bogotá. Bomberos oficiales lo estuvieron buscando, no lo han encontrado. Otros conductores también están por la zona, ya que hay un pastizal antes de ingresar al río. Dicen que posiblemente está por este sector. Lo cierto es que la volqueta está llena de cerveza, tiene una bandera de la Selección Colombia, seguramente estaba viendo el partido de fútbol. Y ahora las autoridades investigan para ver cuál es el paradero de este sujeto. Hablemos del incendio vehicular que ocurrió con el pitazo final del partido de Colombia. Esta vez ocurrió sobre la carrera 30 con calle 26, sentido norte-sur de la vía, donde un vehículo al parecer sufrió una falla mecánica, el conductor se estacionó, el carro quedó hecho cenizas. El conductor alcanzó a salir, está ileso de este accidente, pero ahora las autoridades investigan exactamente para ver qué fue lo que ocurrió aquí en el centro de la ciudad. Y por último, les cuento que ayer la policía logró aprender a un menor de edad de tan solo 16 años que a comienzo de año, el 14 de enero, asesinó a una mujer en Girardot. Le disparó, quedó registrado en las cámaras de seguridad, pero en las últimas horas lograron sorprenderlo y ya fue entregado a la policía de infancia y adolescencia. En unos minutos más historias y hablaremos del comportamiento de los bogotanos luego del encuentro de Colombia. Ya lo vemos con más información del Ojo de la Noche. Eduard Porras, Blue Radio.
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3: 4:16, Eduard, gracias. Regresamos con usted a las calles de Bogotá más adelante para hablar de esas celebraciones, para hablar de los hinchas, para hablar de cómo, en este caso, los bogotanos vieron el partido ese que clasificó a Colombia a la siguiente ronda del Mundial de la Copa del Mundo después de ganarle 1-0 a República del Congo. También iremos en segundos a Guadalajara, a México, a Estados Unidos, todo sobre el Mundial. Antes tenemos que hablar de política. Atención, el presidente Gustavo Petro finalmente reconoció los resultados de las elecciones presidenciales en un largo mensaje publicado anoche en su cuenta de X, en el que habló de comenzar a entregar el frío Palacio de Nariño y habló también de su retirada. Es un hilo del presidente Gustavo Petro que en realidad tiene 6 largos trinos. Primero, habla de empalme y transición del gobierno. Uno de los puntos centrales en este mensaje es que el presidente Gustavo Petro ya plantea el inicio de una transición para el nuevo gobierno, el de Abelardo de la Espriella, y habló de una salida acompañada de resistencia política. Empezará el empalme y mi retirada, y quizás la resistencia pacífica. Yo juré por la paz y no llevo a mi pueblo a la violencia, escribió el mandatario colombiano. En ese mismo mensaje comparó la situación de Colombia con Rumania, planteó que la injerencia extranjera, hablando de Donald Trump en Estados Unidos, sería razón suficiente para anular las elecciones, pero que eso no va a pasar porque en Colombia, dice el presidente, la justicia no funciona. El presidente Gustavo Petro también habló de la influencia extranjera en general en el proceso y volvió a hablar del software electoral, de los dineros y de los algoritmos. Dijo que se ganaron las elecciones con misiles y dinero y que el presidente de Estados Unidos tiene la atribución legal de recibir el flujo comunicacional, lo que se contó en esta campaña. Finalmente, en el largo mensaje también habló de polarización y violencia, habló de división social y de los riesgos que hoy se enfrentan, que se va del gobierno con un pueblo dividido a punto de matarse. Se nos va la patria soñada y viene la mafia armada matando al pueblo, terminó el presidente Gustavo Petro. Es un mensaje muy importante porque de fondo el presidente hace lo que no quería hacer desde el domingo, y es reconocer que su candidato y su proyecto político fueron derrotados en las urnas. Un reconocimiento de elecciones que hace el presidente después de que el Consejo Nacional Electoral avanzara en el proceso de escrutinio. El escrutinio nacional amanece hoy al 90%, un avance importante. Solo quedan 3 comisiones en 3 departamentos distintos por verificar. Además, en las últimas horas, la Registraduría Nacional confirmó que el preconteo que se informó el domingo y el escrutinio local que ya terminó por el país tiene una coincidencia del 99.997% entre la revisión que hacen jueces y notarios, que quiere decir la diferencia es mínima. Por eso es cuestión de horas que el Consejo Nacional Electoral certifique la victoria de Abelardo de las Priellas. Del proceso, de lo que viene, habló el presidente del Consejo Electoral, el magistrado Cristian Quirós.
4: A través de la historia reciente, y por lo que les acabo de decir, estas son las elecciones más vigiladas en la historia de nuestro país. Tantos testigos electorales, la apuesta más grande del Consejo Nacional Electoral, los jurados, todas las personas en la mesa, verificando voto a voto lo que estaba pasando ahí a las 4 de la tarde cuando se cerró la jornada electoral, pues hace que las votaciones sean muy, pero muy exactas.
3: No tendría... Y por eso también en el proyecto político del Pacto Histórico, en el gobierno mismo, no solo el presidente, también, por ejemplo, el ministro del Interior, están reconociendo el triunfo de Abelardo de las Priellas con el avance del escrutinio, pero también Slobodan con los informes presentados en las últimas horas por los observadores internacionales. Todos coinciden que el proceso del domingo fue transparente y democrático.
1: Un informe presentado lo hizo la misión de observación electoral de la Unión Europea, que presentó ese informe preliminar sobre la segunda vuelta presidencial en Colombia y fue contundente al confirmar que no encontró evidencias de irregularidades que afecten los resultados del proceso electoral. La evaluación estuvo a cargo de 150 observadores de 24 países, miembros de la Unión Europea, más Noruega, Suiza y también Canadá. Esteban González Pons, el jefe de la misión de la Unión Europea, defendió la transparencia del escrutinio en Colombia, cuestionó además las denuncias del presidente Gustavo Petro y plantea si el mandatario está contribuyendo a la desinformación.
5: El proceso de escrutinio es manual, en segundo lugar es transparente y en tercer lugar está dotado de trazabilidad. Todo el mundo puede observar en todo momento cómo se está produciendo el escrutinio. No tiene trampa ni cartón. Lo digo con todo respeto hacia el presidente Petro.
3: Y a propósito del escrutinio, el nacional, el último y definitivo de este proceso, a través de la página de la Registraduría Nacional se habla de solo 3 procesos pendientes para concluir esta etapa. Es una mesa del departamento de Bolívar, una de Boyacá y otra de Quindío. En el resto de los departamentos ya concluyó ese proceso de los escrutinios. Así que a las 9 de la mañana de hoy regresan los magistrados del Consejo Nacional Electoral a esa audiencia pública de escrutinios finales, los nacionales, para concluir así con el proceso y certificar el triunfo de Abelardo de las Priellas. Es cuestión de trámite. Por eso el gobierno electo ya comienza a pensar en la conformación de su gabinete, pero también de los apoyos políticos necesarios para la famosa gobernabilidad y para los apoyos en el Congreso. Esto cuando Abelardo de las Priellas está recibiendo apoyos y detractores. La CUT, la Central Unitaria de Trabajadores, se declaró en oposición al gobierno electo de Abelardo de las Priellas. Esto como queja o como reparo a las diferencias que tienen con las reformas sociales del presidente Petro. La decisión de la CUT es de Fabio Arias, el presidente de ese sindicato.
6: La CUT declara su oposición al próximo gobierno de Abelardo de la Estrella. Primero, por su subordinación al gobierno de los Estados Unidos, donde ya de antemano ha estado de acuerdo con sus políticas. Dos, por la decisión que ha tomado de perseguir y estigmatizar a la izquierda y a la oposición al señalar que la va a destripar. Y tercero, porque ha sostenido una y otra vez que reducirá...
1: Y desde la otra orilla, el Centro Democrático anunció que será partido de gobierno durante la administración del presidente electo Abelardo de la Estrella y se convirtió en la primera colectividad en asumir esa posición en el Congreso. La bancada estará integrada por 47 congresistas distribuidos en 17 senadores y 30 representantes a la Cámara. También el partido va a trabajar junto al gobierno, al nuevo gobierno, en iniciativas relacionadas en seguridad, crecimiento económico y la generación de oportunidades. En las últimas horas, María Fernanda Cabal consideró que el respaldo del Centro Democrático a Abelardo de la Estrella responde a coincidencias políticas y a una continuidad en las propuestas impulsadas durante la propia campaña.
7: ¿Cómo me parece? Me parece que es lo correcto, lo natural. Es un partido que ha defendido las banderas que este gobierno también defiende. No, porque las campañas son así. Las campañas generalmente generan controversia. A veces posiciones.
3: A propósito de la doctora Cabal, está en el sonajero para ministra. En las últimas horas habló de la posibilidad de llegar al Ministerio de Defensa, una versión que, aunque no es oficial, sí provoca un pronunciamiento de ella, de María Fernanda Cabal, sobre su futuro político y la posibilidad de llegar al gobierno de Abelardo de la Estrella.
7: Yo he aprendido de la vida, siendo ya una mujer madura, que hay puertas que se cierran y puertas que se cierran. La Estrella considera mi nombre, yo estoy para servir a mi país. Si no estoy incluida en la baraja, hoy en día tengo tantas posibilidades.
3: En tanto sonajero que hay, porque empieza la gabinetología, hay solo un nombre confirmado, el de Mauricio Gómez Amín, el ex senador, el jefe de debate de la campaña presidencial, el único nombre que ha mencionado directamente a Abelardo de la Estrella. Versiones lo ubican como ministro del Interior, aunque hay otros que dicen que lo están pensando para el DAPRE, ese departamento administrativo. Bueno, el otro nombre confirmado también podría ser el de Jaime Andrés Beltrán, el exalcalde de Bucaramanga. Fue el propio presidente electo Abelardo de la Espriella el que durante la celebración dijo que tiene cara de ministro, pero de momento eso tampoco se ha oficializado. Suena también Germán Calderón España, abogado y colaborador muy cercano durante la campaña presidencial. También se habla de Camilo Rojas, el ex viceministro de Justicia, Carlos Alonso Lucio. Así ya hay una larguísima lista en este sonajero para ministros. Sin embargo, en un comunicado aclara la propia campaña de Abelardo de la Estrella que de momento están evaluando esas hojas de vida. 4:26, Slobodan, cambiamos de tema, ya vamos a hablar más de política y de fútbol, pero hay una noticia también muy importante, tiene que ver con el futuro energético del país, a propósito de gas y petróleo.
1: Pues el gobierno ya está analizando varias alternativas enfocadas al ahorro precisamente de energía en los hogares y en medidas relacionadas con el consumo interno. El debate se presenta en medio de las cifras más recientes sobre disponibilidad de recursos energéticos en el país. Las reservas de gas natural registraron, hay que decirlo, una caída 16.8% durante 2025 y actualmente alcanzan para menos de 6 años, mientras las reservas de petróleo regresaron a niveles similares a los reportados en 2023 y su vida útil se ubicó en 7.4 años asociadas a una menor producción. Sobre el panorama del gas, la presidenta de Naturgas, estamos hablando de Luz Estela Morgas, señaló que la reducción acumulada durante los últimos 5 años llegó al 46% y la dirigente gremial explicó que el comportamiento de las reservas tendrá un impacto en el abastecimiento de hogares, la actividad industrial y también la generación de energía.
8: Las reservas probadas de gas natural volvieron a caer. En el último año disminuyeron un 17% y si observamos los últimos 5 años la reducción acumulada alcanza el 46%. Esta no es una cifra menor, estamos hablando de la energía que utilizan millones de hogares.
3: 4:28, dos noticias en Bogotá. La primera, Medicina Legal confirmó que el cuerpo que llegó a esa entidad sí corresponde a Natalia Villalba, la mujer de 36 años que fue asesinada y ha ocultado su cuerpo en una maleta. maleta que encontraron en un Airbnb en un edificio del sector de Chapinero en el norte de Bogotá. De este caso habló en el larguísimo trino del que estamos hablando esta mañana el presidente Gustavo Petro. Se refirió al caso de Natalia, dijo que son dos los responsables, dos extranjeros, y que este caso lo que muestra es cómo hay un augurio para Colombia. Bestias, dice el presidente, que se arrojan hoy sobre Colombia hermosa. Y el segundo caso tiene que ver, Slobodan, con la decisión judicial a propósito del colegio Gimnasio Los Laureles, el de la pequeña Valeria Afanador.
1: Pues en las últimas horas la fiscalía imputó el delito de homicidio culposo a la profesora, a la docente Emily Vivian Fuentes Hernández y a Dani Javier Ochoa, funcionarios precisamente del Gimnasio Los Laureles de Cajicá en Cundinamarca, por la muerte de la pequeña Valeria Afanador de 10 años. La investigación señala presuntas fallas de supervisión y seguridad que habrían permitido la salida de la niña del colegio antes de ser hallada sin vida cerca del río Frío. Este es el testimonio de la fiscal del caso, María Camila Prieto.
9: La actuación omisiva de la docente permitió esa ausencia de supervisión en un momento crítico, mientras que la omisión del encargado de infraestructura posibilitó la existencia de una vía de escape no controlada. Ambas conductas confluyeron en la generación y concreción de un riesgo jurídicamente desaprobado.
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1: El Congreso de los Estados Unidos, por primera vez desde la sanción de la Ley de Poderes de Guerra de 1993, aprobó tanto en Senado como en Cámara una resolución que le exige, en este caso al presidente Trump, que retire las tropas de Irak. Vamos a Washington, Juan Camilo Merlano.
10: Slobodan, buenos días. Y es un revés político para el presidente de los Estados Unidos, pero es una medida simbólica. Fue la aprobación por el Senado de una resolución que instruye al presidente de los Estados Unidos a que detenga cualquier tipo de hostilidad en contra de Irán, retire tropas y que no adelante más acciones militares en contra de Irán, a menos que solicite una autorización del Congreso. Lo destacable aquí es que fueron 50 los senadores que votaron a favor de la medida, con al menos 4 republicanos que votaron en compañía de los demócratas, marcando una protesta clara en el partido del presidente de los Estados Unidos frente a la guerra en Irán. Es la primera vez desde 1973 que tanto Cámara como Senado de los Estados Unidos aprueban una resolución de este tipo. Cabe destacar que es simbólica porque no obliga realmente al presidente Donald Trump a cumplirla. Desde Washington, Juan Camilo Merlano, Blue Radio.
3: Juan Camilo, a propósito de Estados Unidos, en Venezuela se recuerdan tampoco a Nicolás Maduro, que adora Delcy Rodríguez, asegura que después de su captura, la decisión correcta fue mejorar la relación con el gobierno de Estados Unidos. En Caracas, lo que pasa a esta hora, Santiago Martínez.
11: Hola, sí, Camila, buen día. La relación entre Venezuela y Estados Unidos va en el camino correcto. En esos términos se refirió la presidenta encargada Delcy Rodríguez al hacer referencia a cómo han transcurrido estos meses desde la captura de Nicolás Maduro. Si bien Delcy Rodríguez, cuando menciona el 3 de enero, el día de la incursión militar estadounidense, lo señala como un punto de inflexión en la relación Caracas-Washington, inmediatamente señala que se avanza en el camino diplomático con la administración Trump. Incluso la presidenta encargada dijo que, aunque Venezuela se encuentra en un momento que no se imaginó, es decir, en referencia a la era post-Maduro, dirimir las diferencias a través de la diplomacia a casi 6 meses de la caída de Maduro ha sido la vía correcta, decía ella. Escuchemos justamente cómo se expresaba.
12: 3 de enero del 2026 marcó una inflexión en la política nacional y en nuestra visión de las relaciones internacionales. De retomar camino diplomático con el gobierno de los Estados Unidos. Han transcurrido ya casi 6 meses y siento que ha sido el camino correcto. Dirimir las controversias, dirimir las diferencias que las hay, que existen a través del espacio diplomático, y garantizar la tranquilidad, la paz, la soberanía y la independencia de Venezuela.
11: Delcy Rodríguez, que incluso al recordar el 3 de enero ni siquiera menciona a Nicolás Maduro, insistió que su gobierno está desanudando nudos en la relación entre Venezuela y Estados Unidos, que tuvieron un trato antagónico desde que el chavismo llegó al poder hace 27 años. Y un dato no menor, allí escuchando esta declaración de Delcy Rodríguez, estaba Nicolás Maduro Guerra, el hijo de Nicolás Maduro. Desde Caracas, Santiago Martínez, Blue Radio.
3: Santiago, gracias. 4:33, hay una noticia de última hora. Atención, Francia acaba de detectar un caso de ébola en su territorio, producto del brote en la República Democrática del Congo. Noticia en desarrollo, Enrique Rodríguez.
13: Buenos días, Camila, y del que no tenemos datos más precisos, salvo que los medios franceses están apuntando, según fuentes de la presidencia francesa, que se trataría de un trabajador humanitario, concretamente un médico que habría regresado a territorio francés y que allí se le ha detectado la enfermedad y se han puesto en marcha todos los sistemas de aislamiento con este paciente. Recordemos que la República Democrática del Congo ha elevado en las últimas horas a 277 los muertos y a 1.094 los casos confirmados por ese brote declarado el pasado 15 de mayo, y alertó ese país de que se mantiene una transmisión comunitaria continua y creciente. Todo esto debido a que la variante de la enfermedad, la variante del ébola, no tiene tratamiento por el momento. Así que por primera vez de este brote, o por primera vez en este brote, ha dado el salto con un paciente al continente europeo.
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0: 4:35 cambia el reloj, también un poco de música. Bienvenidos quienes se van levantando, quienes se van sumando a Mañanas Blue. Es un gusto acompañarlos, saludarlos, madrugar con ustedes en este miércoles 24 de junio. 11 grados la temperatura en Bogotá, 10 grados tiene Tunja, 26 grados marca el termómetro en Barranquilla y Cartagena. Cali despierta con 20, Bucaramanga 19, Medellín 17, Villavicencio envidiables 22 grados de temperatura. ¿Y la música de hoy por qué?
1: Pues estamos escuchando obviamente Camina a los Rolling Stones, a las leyendas, 64 años de su creación en 1962, y lo estamos escuchando porque en las últimas horas habló Keith Richards, uno de sus fundadores, el guitarrista, y aseguró o anunció mejor que le van a bajar un poco a las giras internacionales. No es que, dice él, aclarar, no es que no nos volvamos a presentar, sino quieren hacer por ciudades, giras por ciudades, y cita el caso de Londres, Nueva York o de París. Dicen ellos que prefieren hacer como una especie de residencia, tocar allí, presentarse en vivo, hacer una pausa y después volver a otra ciudad del mundo, pero no ya esos recorridos internacionales.
0: ¿Sabe cómo se llama eso?
1: Después de tantos años.
0: Que la edad ya no da para girar por el mundo, que el mundo debe ir ahora a las ciudades donde ellos están. Ese es el anuncio, dicho de otra manera, que se está haciendo esta mañana.
1: Tienen que bajarle literalmente un poquito el volumen a las giras.
0: Para arrancar con los Rolling Stones esta mañana, mientras revisamos cómo titula la prensa, como siempre en BlueRadio.com. Bueno, todo sobre el Mundial. Colombia por la Copa del Mundo. Colombia clasificó a la siguiente fase de la Copa Mundial de la FIFA. Daniel Muñoz, el responsable del marcador en Guadalajara. Así fue el gol contra Congo. ¿Cómo amanece la tabla de posiciones en el grupo K? Colombia clasifica, Portugal espera los dos rivales del próximo partido el fin de semana. También en política, elecciones 2026, empezaré el empalme y mi retirada. Pese a no reconocer de frente los resultados, el presidente Gustavo Petro ya habla de la transición y reconoce la derrota en un largo mensaje en sus redes sociales. Escrutinio definitivo tendrá que esperar hasta mañana. La audiencia se programó para hoy a las 9 de la mañana. Y finalmente, sectores políticos piden a Gustavo Petro e Iván Cepeda aceptar cuanto antes los resultados después del escrutinio local y departamental, cuya coincidencia con el preconteo es del 99.997%, dice la registraduría. Ah, y una noticia de salud que destacamos en nuestra página web: Clínica Infantil Colsubsidio cerrará temporalmente desde el 1 de julio sus servicios de urgencia.
1: Vamos con los titulares de la prensa. Iniciamos en Bogotá. En el diario El Espectador está Tomás Osorio.
2: Buenos días, Slobodan. El Espectador abre su portada con el titular: Colombia no se raja. La selección de Colombia consiguió un paso directo a la siguiente ronda de la Copa del Mundo tras ganarle 1-0 a República Democrática del Congo. Para cerrar la fase, la tricolor deberá enfrentarse el próximo sábado a la selección de Portugal en Miami. Y en el tema del día, en firme nuevo presidente. En Bogotá, retrasos en centro de reclusión. En cultura, ganador de beca, La Vorágine. Por último, en negocios, el gobierno publicó para comentarios un proyecto de decreto en el que establece un programa de ahorro de energía ante la llegada del fenómeno del Niño. Te reportó Tomás Osorio, periodista del Espectador.
0: Titulares en el tiempo, David Sánchez.
3: Camila, muy buenos días. El diario abre con una fotografía gigante de Daniel Muñoz celebrando el gol ante el Congo, acompañada del titular: clasificamos. También se destaca la actuación de Cristiano Ronaldo, que marcó doblete en la goleada 5-0 de Portugal sobre Uzbekistán. Enseguida, en política, más del 99% coincide el escrutinio con el preconteo. En economía, reservas de gas cayeron casi un 17% al cierre del año pasado. Por último, alerta por aranceles para 120 productos. Un feliz día.
1: 26 grados en la ciudad de Barranquilla. Titulares en el diario El Heraldo, Lina Redondo.
4: Slobodan, muy buenos días. Estos son nuestros titulares más importantes para este miércoles. El Atlántico entra en alerta amarilla hospitalaria por la llegada del fenómeno del Niño. Las IPS deberán activar planes de contingencia para atender posibles emergencias. Un ingeniero fue asesinado en Soledad en un nuevo caso de violencia extorsiva mientras trabajaba en la construcción de una estación de servicio en el barrio El Manantial. Y finalmente, fue hallado sin vida el guarda de seguridad que estaba desaparecido desde el pasado 19 de junio, mientras continúa la búsqueda de la mujer que desapareció junto a él. Desde la sala de redacción de El Heraldo, informó Lina Redondo.
1: 17 grados en la ciudad de Medellín, titulares en el diario El Colombiano, Carlos Mario Gómez.
5: Buenos días, estos son los principales titulares del Colombiano de este miércoles. Colombia brilló, ganó y clasificó en el Mundial. Diferencia de preconteo y escrutinio es de 790 votos. Pelea Uribe Suárez abre grietas en la Alianza del Tigre. Les habló Carlos Mario Gómez.

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1: 4:40 antes de levantarse, usted debe saber que el presidente de Colombia, Gustavo Petro, anuncia que comenzará el empalme y ya habla de su retirada. Esto reconociendo la victoria de Abelardo de las Priallas en las elecciones del próximo domingo. Lo hace el presidente Gustavo Petro en un largo mensaje en X. En realidad es un trino que tiene 6 hilos, 6 mensajes en su red social favorita, donde el presidente de Colombia, Gustavo Petro, dice que ahora sí le toca entregar un palacio frío y una espada más fría de Bolívar, que mira al pueblo dividido a punto de matarse como hace 2 siglos y medio Bolívar contra Santander, y que en la patria boba y el traidor del santanderiano no se volverá a arrodillar el pueblo colombiano. El presidente Gustavo Petro, en este mensaje en redes sociales, también comparó la situación de Colombia con Rumania, criticó la intervención de Estados Unidos y su presidente Donald Trump en el proceso democrático que acaba de terminar. Y finalmente, el presidente Gustavo Petro dice que la historia no se repite porque su gobierno ganó un pueblo libre y digno que no volverá a arrodillarse. Entre líneas, es el presidente Gustavo Petro reconociendo que perdió su proyecto político. El resumen a esta hora con Javier Segura.
2: Hola Camila, ¿qué tal? Buenos días. El presidente Gustavo Petro anunció anoche en su cuenta de X y a través de un largo hilo de seis extensos mensajes que iniciará finalmente la transición con el presidente electo Abelardo de la Espriella, pero lo acompañó con una advertencia. Empezará el empalme y mi retirada y quizás la resistencia pacífica. También dejó claro que no arrastrará el país hacia la violencia.

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1: Petro, en su cuenta de X, además, el presidente sostuvo que la injerencia extranjera es causal de rebeldía y de alzarse en armas, como lo hizo de joven, y agregó, podría levantarme en armas legítimamente y llevarme una parte del ejército y llamarlo libertador. Aclaró que no lo hará porque duró no volver a tomar las armas, pero dejó la puerta abierta a lo que llamó la rebeldía legítima. Y finalmente, en ese largo mensaje, el presidente mencionó el crimen de Natalia Villalba, una joven oriunda de la ciudad de Cúcuta, que fue hallada en el norte de Bogotá y que, según el presidente, fue asesinada el mismo día de las elecciones. Lo presentó no como un hecho aislado, sino como una señal de lo que llamó bestias que se arrojan hoy sobre Colombia, sobre la Colombia hermosa. Todo esto porque entre los sospechosos habría dos extranjeros, un ciudadano estadounidense y otro británico. Eso es lo que resume ese largo hilo del presidente Gustavo Petro hablando sobre las elecciones en Colombia, no reconociendo por una parte los resultados, pero al mismo tiempo admitiendo que va a hacer el empalme con el presidente electo Abelardo de la Estrella.
2: Una noticia, Javier, que está en desarrollo, es un mensaje del presidente Petro en un hilo de 6 trinos que al final tiene 49 párrafos. Ahí está el nuevo mensaje del presidente de Colombia, Gustavo Petro. Un trino que llega después del informe de la registraduría, que ha concluido que el proceso de escrutinio local y el preconteo informado el domingo coinciden en un 99.997%. Quiere decir que los cambios son mínimos entre el escrutinio y el resultado informado hace apenas 3 días. La registraduría confirmó ese nivel casi exacto de la información presentada el domingo como los resultados iniciales de las elecciones, mientras hoy a las 9 de la mañana se retomará la audiencia de los magistrados del Consejo Nacional Electoral en la fase final de los escrutinios, esto antes de acreditar, de validar la elección de Abelardo de la Espriella. El escrutinio nacional amanece al 90.9%, solo faltan 3 mesas, una en Bolívar, una en Boyacá y una más en Quindío, para cerrar así la fase de escrutinios. Ya se cerró, se escrutó, se validó la votación en el exterior y hay pendiente una reclamación por supuestas inconsistencias en la votación de Bogotá, en la capital del país. Miguel Cardosa.
3: Buenos días, Camila. La Comisión Nacional Escrutadora confirmó el resultado de la segunda vuelta electoral presidencial en La Guajira, Meta, Atlántico y Risaralda, mientras los magistrados del Consejo Nacional Electoral analizan una reclamación que reporta 30 presuntas inconsistencias en la información electoral de Bogotá. La revisión de los pliegos de los demás departamentos continuará este miércoles desde las 9 de la mañana. En cuanto a la votación en el exterior, el CNE concluyó el escrutinio sin reclamaciones. Abelardo de la Espriella obtuvo una diferencia superior a los 177.000 sufragios sobre Iván Cepeda.
4: Candidato Iván Cepeda Castro, 213.131. Candidato Abelardo de la Espriella, 90.974.
3: El CNE también recordó que la ley no permite revisar físicamente cada voto emitido en el exterior, ya que el escrutinio se realiza con base en las actas y formularios enviados por los cónsules y el personal de la registraduría con toda la información consolidada. Entretanto, sobre el primer escrutinio de las jueces y notarios, la registraduría informó que la variación entre el preconteo y el escrutinio oficial solo fue de 0.003%. Además, la entidad garantiza la integridad y confiabilidad de la información electoral. Miguel Cardosa, Blue Radio.
5: Gracias, Miguel. Entre tanto, el excandidato presidencial Iván Cepeda afirmó que por ahora no reconoce la victoria de Abelardo de la Espriella y reiteró que esperará el avance de los escrutinios. También rechazó esas versiones que atribuyen parte de su caudal electoral a presuntas presiones de grupos al margen de la ley o al denominado voto de fusil. Para hoy a las 9 de la mañana hay una nueva declaración del candidato presidencial Iván Cepeda. Laura Olarte.
6: Slobodan, muy buenos días. El ex candidato presidencial Iván Cepeda aseguró que no reconocerá por ahora la victoria de Abelardo de la Espriella y que esperará a que finalice el proceso.

0: de escrutinio electoral antes de pronunciarse de manera definitiva sobre los resultados de la segunda vuelta presidencial del pasado 21 de junio. Luego de reunirse con dirigentes de la Alianza por la Vida y de su colectividad política, Cepeda aseguró que la estrecha diferencia entre ambos candidatos obliga a esperar el cierre completo de la revisión de votos. Según explicó, será únicamente después de ese proceso y siempre cuando no se detecten anomalías que se pronunciará sobre el resultado final. El exaspirante presidencial también salió al paso de las versiones que señalan que parte de su respaldo electoral habría provenido de presiones de grupos armados o el denominado voto fusil. Cepeda rechazó estas afirmaciones y las calificó como acusaciones sin pruebas que a su juicio afectan la reputación de millones de ciudadanos que participaron libremente en las urnas. Abro comillas, esa es una acusación extremadamente temeraria y peligrosa. Llamamos a que se respete el electorado, que es muy numeroso y que no puede ser estigmatizado con esa clase de manifestaciones, cierro comillas. Además advirtió que este tipo de señalamientos podrían aumentar los riesgos para comunidades que viven en zonas afectadas por el conflicto armado. Por estas razones, Cepeda pidió respeto por los electores y no descartó acudir a instancias judiciales contra quienes continúen promoviendo esas acusaciones. Laura Ularte, Blue Radio.
1: Laura, mientras tanto, el presidente electo Abelardo de las Priallas sigue en reuniones evaluando hojas de vida y definiendo la conformación de su gobierno. El primero de los anuncios es que Colombia entrará al Escudo de las Américas, la iniciativa del presidente Donald Trump para cooperación en el continente. Salima Feris desde Barranquilla, el centro de operaciones, el corazón del gobierno de Abelardo de las Priallas.
2: Camila, buenos días. Uno de los principales anuncios del presidente electo Abelardo de las Priallas ya tiene que ver la relación entre Colombia y Estados Unidos en materia de seguridad. A través de sus redes sociales, de las Priallas aseguró que a partir del próximo 7 de agosto, Colombia hará parte del Escudo de las Américas. El mensaje fue publicado en respuesta a una felicitación enviada por el secretario de Guerra de Estados Unidos, Pete Hegseth, quien expresó su interés en fortalecer la cooperación entre ambos países. Además, Kristi Noem, envió especial para esta iniciativa, manifestó su expectativa de trabajar con el próximo gobierno colombiano en temas de seguridad y desarrollo regional. Pues esta es una iniciativa impulsada por el gobierno estadounidense para coordinar acciones entre varios países del continente en la lucha contra los carteles del narcotráfico y otras organizaciones criminales. El programa fue lanzado el pasado 7 de marzo por el presidente Donald Trump durante una cumbre realizada en la Florida, en la que participaron países como Argentina, Panamá, Ecuador y El Salvador. En ese momento, Colombia quedó por fuera de la iniciativa, en medio de las diferencias que mantenían Washington y el gobierno del presidente Gustavo Petro. Salima Feris, Blue Radio.
1: Salima, cambiamos de tema. A las 4:50, Naturgas advirtió la caída de reservas de gas como una señal de alerta. Eso sí, de momento dice que no hay desabastecimiento inmediato, pero que hay que pensar en el futuro energético del país. Gabriela Calderón.
3: Camila, buenos días. La reducción de las reservas probadas de gas natural en Colombia volvió a encender las alertas sobre el futuro energético del país. De acuerdo con el más reciente informe de la Agencia Nacional de Hidrocarburos, las reservas disminuyeron un 16.8% durante el último año y se ubicaron en 1.717 gigapies cúbicos, lo que representa cerca de 5.9 años de abastecimiento si no se incorporan nuevos recursos. Frente a este panorama, la Asociación Colombiana de Gas Natural, Naturgas, aseguró que las cifras deben interpretarse como una señal de alerta, pero no como un escenario de desabastecimiento inminente. La presidenta del gremio, Luz Estela Murgas, señaló que Colombia cuenta con más de 10.000 gigapies cúbicos de recursos contingentes y descubrimientos en tierra y en el mar Caribe, los cuales podrían garantizar el suministro energético del país en los próximos años.
4: Colombia no es un país sin gas, por el contrario. Contamos con recursos identificados tanto en tierra firme como en el Caribe colombiano. Tenemos más de 10.000 gigapies cúbicos de recursos contingentes y descubrimientos que pueden transformar el futuro energético del país.
3: Sin embargo, Naturgas además insistió en que el reto está en acelerar las decisiones y proyectos necesarios para convertir esos recursos en producción efectiva. Gabriela Calderón, Blue Radio.
1: Pues Gabriela, a propósito del futuro energético del país, que mezclado con el fenómeno del Niño vuelven a atraer el fantasma del apagón, tengan mucho cuidado con aires acondicionados, hornos, luces encendidas sin necesidad. El gobierno tiene listas las condiciones de un programa para premiar el ahorro y castigar a aquellos que consuman más energía. Proponen cobro extra por kilovatio desperdiciado. La historia, Marcela Peña.
5: Camila, buen día. Aliste los mejores trucos que tenga para ahorrar energía porque los va a necesitar. El gobierno tiene prácticamente listo un esquema que va a penalizar a los hogares que se pasen de su meta de consumo. Póngale cuidado, van a coger los consumos de los últimos 12 meses y a partir de ahí van a crear una meta individual para usted. Si se pasa más de 10% sobre ese número, tendrá que pagar de más. Entre más se pase, mayor será el cobro por kilovatio adicional. Este desperdicio de energía se lo van a cobrar más caro todavía a los hogares de estratos 4, 5 y 6 y aún más a los usuarios comerciales y residenciales que pueden terminar pagando hasta el doble por kilovatio adicional. No solamente hay garrote, hay un poquito de zanahoria también. Si usted consume un 10% por debajo de esa meta de ahorro, puede entrar a un concurso, literalmente un torneo con otros usuarios para recibir incentivos económicos. Los que más ahorren tienen más posibilidades de quedarse con esos incentivos. Todo esto tiene que ver con el riesgo de apagón que trae consigo el fenómeno del Niño y con la necesidad de que todos ahorremos para que podamos llegar al otro lado de la sequía sin un apagón. Marcela Peña, Blue Radio.
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7: Y por supuesto, la celebración, la Selección Colombia aseguró su clasificación a la nueva ronda de la Copa Mundial, luego de derrotar 1-0 a la Selección de República Democrática del Congo. Con este resultado, la tricolor se suma y obtiene un puntaje perfecto y es líder del grupo K. La información con Juan Carlos Cortés.
8: Camila, buenos días. Colombia sufrió, insistió y al final encontró el premio. La selección derrotó 1-0 a República del Congo en el Estadio Akron y aseguró de manera anticipada su clasificación a la siguiente ronda del Mundial 2026. Gracias a un gol de Daniel Muñoz cuando faltaban minutos para terminar el partido. El equipo de Néstor Lorenzo generó numerosas opciones, pero se encontró con una destacada actuación del arquero africano y con varias jugadas anuladas. El héroe de la noche volvió a ser Daniel Muñoz. El lateral apareció una vez más en ataque para marcar el tanto de la victoria, sumar su quinto gol con la selección y el segundo en la Copa del Mundo.
9: Bueno, primeramente la gloria y la honra es para Dios, que nos da la posibilidad de disfrutar de esto. Creo que el esfuerzo de todo el equipo, eso hay que valorarlo. Acá nada es fácil, nadie le está regalando nada a nadie. Creo que desde el primer momento salimos a comernos la cancha, tuvimos infinidad de opciones, pero al final el fútbol es esto. Y al final yo creo que era muy merecido quedarnos con los tres puntos.
8: Ahora a la selección cambia rápidamente el foco. Este miércoles retomará entrenamientos con la mirada puesta en Portugal, rival con el que disputará el liderato del grupo K. Colombia llega con puntaje perfecto, 2 victorias en 2 presentaciones y la confianza de un equipo que ya aseguró su lugar en la siguiente fase del Mundial. Desde Guadalajara, México, Juan Carlos Cortés, Blue Radio.
1: Juan, gracias. Allí al ladito de la selección Colombia, que piensa ahora en Portugal, el partido pendiente. Portugal, que por cierto goleó 5-0 a Uzbekistán. ¿Cómo nos fue en el resto de la jornada del Mundial? En otro punto de este cubrimiento especial de Blue Radio, Cristian Marín en Estados Unidos.
10: Camila, buenos días. Apareció Cristiano Ronaldo en esta Copa del Mundo. Ya lo había hecho Lionel Messi con Argentina, Mbappé con Francia, Erling Haaland también con la selección de Noruega y por supuesto Harry Kane con Inglaterra. Le tocó al bicho, que se fue de doblete en la goleada de Portugal, 5-0 frente a Uzbekistán y que prácticamente selló la clasificación del equipo europeo a la siguiente etapa de esta Copa del Mundo. Por supuesto que CR7 aprovechó para pasar una cuentica de cobro después de la lluvia de críticas que recibió luego de igualar Portugal 0 frente a la selección de República Democrática de Congo, donde el portugués poco pesó en el partido.
11: Siempre cuando las cosas van bien, Cristiano bien. Cuando va mal, es un retirado, ya está viejo, siempre será así. Pero lo más importante era hoy, ganar para pasar en el grupo y estar preparado para lo que viene. Sabemos que vamos a tener un partido duro contra Colombia.
10: Más resultados de esta Copa del Mundo. Inglaterra sorprendentemente igualó 0 frente a la selección de Ghana por el grupo L y Panamá dio lucha, guerreó frente a la selección de Croacia, pero al final terminó perdiendo 1-0 ante el conjunto europeo. Así las cosas, Inglaterra está liderando el grupo L con 4 puntos, Ghana viene segunda con 4, Croacia tercera con 3 y Panamá eliminada sin unidades. Cristian Marín, Blue Radio.
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12: Buenos días, aquí están las noticias de la música. Mucho se habla de artistas, de sus éxitos, de sus historias y de su vida, pero poco se habla de quienes los apoyan, les dan la oportunidad o los descubren, entre comillas. La tecnología ahora ayuda a que el talento se muestre rápido, pero hubo una época en la que eso dependía de personas que escogían quiénes grababan, dónde grababan, qué grababan. Esos genios detrás de los artistas miraban con respeto a uno de los más grandes, Clive Davis. El nombre de pronto resulta familiar, pero lo son más aún los artistas que impulsó. Eso es lo que tienen en común, por ejemplo, Whitney Houston,

0: Alicia Keys. Todos fueron descubiertos, firmados e impulsados por el oído de oro, como le decían a Clive Davis. Y si creen que fue suerte, pues revisemos otros artistas que tuvieron éxito gracias a su impulso. Bruce Springsteen, Aerosmith o Billy Joel. Ese fue el legado de Clive Davis al mundo de la música, descubrir talentos enormes y darles el impulso que los llevaron a ser mega estrellas. Por eso, el mundo musical despidió a Clive Davis, que murió el pasado lunes a los 94 años de edad, invitando a todos los melómanos a apreciar el talento único que tenía para descubrir grandes talentos. Para Mañanas Blue, W. Bernal.
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0: Bienvenidos, son las 5 de la mañana en punto. Es un gusto seguir con ustedes. Estamos en Mañanas Blue. Hoy es miércoles 24 de junio. Amanecer con tiempo seco en Bogotá, temperatura de 9 grados. Amanecemos clasificados a los 16avos de final de la Copa del Mundo, luego de la victoria agónica, difícil, en un partido muy bien jugado por la Selección Colombia. 1-0 le ganamos a la República Democrática del Congo. Nos sumamos a México, a Estados Unidos, Alemania, Argentina, Francia y Noruega como los primeros países clasificados a la siguiente ronda del Mundial. Es decir que vamos a jugar por lo menos 4 partidos. El próximo será el sábado 27 de junio contra Portugal. Partido en el que definimos si seremos o no cabeza de grupo, partido que se jugará en el Hard Rock Stadium en la ciudad de Miami. En segundos, todos los detalles de la jornada mundialista de la celebración de los colombianos en Guadalajara. Y en segundos, les hablaré de política. El presidente Gustavo Petro escribió anoche un muy largo, confuso y errático mensaje en la red social X, en el que al final termina diciendo que empezará el empalme con el presidente electo Abelardo de la Espriella y empezará su retirada. En el mismo mensaje, muy duro contra Estados Unidos, Petro planteó una curiosa teoría según la cual las elecciones del domingo pasado deberían ser anuladas por la influencia del presidente Donald Trump. A propósito, les contaré sobre el rápido avance del escrutinio de la segunda vuelta de las elecciones presidenciales. La registraduría informó que hubo una coincidencia del 99.997% entre el preconteo que se hizo el domingo y el escrutinio adelantado en municipios y ciudades del país. Quiere decir que lo que se dijo el domingo, que la victoria de Abelardo de la Espriella es nítida, precisa y plena contra el candidato del continuismo, Iván Cepeda. Únicamente una diferencia del 0.003%. Hoy a las 9 de la mañana continuará el proceso de escrutinio en el Consejo Nacional Electoral, que entre hoy y mañana declarará oficialmente la victoria de Abelardo de la Espriella en las urnas. Quien anunció, Abelardo de la Espriella, el presidente electo, en medio de reuniones que ya comenzó a hablar sobre empalme, que liderará José Manuel Restrepo, hablar sobre gabinete y hablar sobre su ingreso al escudo de las Américas, que es una alianza promovida por Estados Unidos con varios países de América Latina para luchar en contra de la criminalidad. El Centro Democrático es el primer partido político en declararse de gobierno de cara a lo que será la próxima legislatura, que comienza el 20 de julio. Esto en medio de una pelea que se mantiene entre el expresidente Álvaro Uribe y Carlos Suárez, mano derecha y principal estratega de la campaña presidencial de Abelardo de la Espriella. A propósito, la fiscalía confirmó que el próximo 24 de julio, exactamente en un mes, será la indagatoria del expresidente Álvaro Uribe por presuntos vínculos con el paramilitarismo y por presunto homicidio. todo esto con la, relacionado con las masacres del Alto en la Granja en Antioquia y con la conformación de grupos paramilitares del bloque metro de las autodefensas. Les hablaré de las cifras que están incluidas en el informe de recursos y reservas 2025 que muestra la realidad sobre cuánto petróleo y gas hay en Colombia. Las reservas de gas cayeron casi en un 17% a pesar de que el gobierno sigue en estado de negación. Son las 5:04 y les contaré lo que pasa en Perú. Escenario parecido pero mucho más apretado en materia política que en Colombia. Keiko Fujimori, la candidata de la derecha, ya logró una ventaja suficiente en el escrutinio que lleva varios días, casi semanas, como para ser considerada próxima presidenta peruana sin ser reconocido el triunfo por la izquierda de Roberto Sánchez. Cualquier parecido con Colombia no es coincidencia. Bienvenidos, gracias por estar con nosotros. Vamos a continuación con lo más importante en titulares en Mañanas Blue.
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2: La Selección Colombia aseguró su clasificación a los 16avos de final de la Copa del Mundo de Fútbol tras derrotar 1-0 a la Selección de la República Democrática del Congo. Con este resultado, la tricolor suma puntaje perfecto y es líder del grupo K. Otros países que han clasificado a la siguiente ronda son México, Estados Unidos, Alemania, Argentina, Francia y Noruega. El próximo partido de Colombia será este sábado 27 de junio a las 6 de la tarde contra Portugal en el Hard Rock Stadium de Miami. En otros resultados, Portugal goleó 5-0 a Uzbekistán. Cristiano Ronaldo anotó un doblete y su historia al marcar 6 mundiales en diferentes. Inglaterra empató 0-0 ante Ghana y Panamá cayó 0-1 ante Croacia, dejando al equipo panameño sin opciones de clasificar a la siguiente fase. Hoy aseguran 6 partidos. A las 2 de la tarde, Suiza enfrentará a Canadá en el estadio BC Place de Vancouver, mientras que Bosnia y Herzegovina se medirá ante Qatar en el estadio de Seattle. A las 5 de la tarde, Escocia enfrentará a Brasil en el estadio de Miami, mientras que Marruecos se medirá con Haití en el estadio de Atlanta. A las 8 de la noche, República Checa jugará contra México en el estadio Azteca y Sudáfrica enfrentará a Corea del Sur en el estadio de Monterrey. En Colombia, el presidente Gustavo Petro, a través de su cuenta en X, con un largo mensaje, reconoció el triunfo de Abelardo de la Espella como presidente electo. Anunció que empezará el empalme con el nuevo gobierno, así como su retirada. Sin embargo, el mandatario saliente lanzó la tesis de anular la segunda vuelta presidencial, aludiendo a la injerencia extranjera por el apoyo que recibió de la Espella por parte del presidente de los Estados Unidos, Donald Trump. Según él, esto afectó la soberanía que debe existir en estos procesos, puso como ejemplo el caso de Rumanía en Europa. La registraduría informó que el preconteo y el escrutinio de los jueces y notarios coinciden un 99.997%. Según el preconteo, el candidato elegido por los colombianos es Abelardo de la Espella con 12.959.542 votos frente a los 12.708.700 votos obtenidos por el candidato Iván Cepeda. La audiencia de escrutinio nacional del Consejo Nacional Electoral continuará hoy a las 9 de la mañana. Ayer se consolidaron los resultados del exterior y de casi todos los departamentos. Al respecto, terminó el escrutinio en Bogotá de la segunda vuelta presidencial. Según lo escrutado por los jueces de la República, Abelardo de la Espella tiene 401 votos más en Bogotá e Iván Cepeda perdió 535 votos. En cuanto al escrutinio de la votación en el exterior, Abelardo de la Espella amplió su ventaja por 25 votos sobre Iván Cepeda, que perdió 9 votos. Según los datos, de la Espella obtuvo en total 390.974 votos, mientras que Cepeda sacó 213.131 votos. La misión de observación electoral de la Unión Europea concluyó que no encontró irregularidades que sustenten denuncias de fraude en las elecciones presidenciales y aseguró que el proceso se desarrolló de manera transparente, ordenada y libre. Por su parte, el excandidato presidencial Iván Cepeda sigue sin reconocer los resultados de las elecciones, a pesar de la coincidencia del 99.99% entre el pregunteo y el escrutinio. Rechazó la narrativa sobre un supuesto voto fusil a favor de su campaña. Hoy a las 9 de la mañana se espera que dé una declaración al país. El presidente electo Abelardo de la Espella se reunió con su equipo más cercano para avanzar en la conformación del gabinete que lo acompañará a partir del próximo 7 de agosto. Una de las primeras acciones que tomará el presidente electo Abelardo de la Espella, una vez asuma el cargo, será incluir a Colombia en el escudo de las Américas, una iniciativa del gobierno de Donald Trump que autoriza operaciones contra el narcotráfico y el despliegue de tropas estadounidenses en territorio de los países miembros. Por su parte, el vicepresidente electo José Manuel Restrepo se reunió con Anabel González, vicepresidenta de Países de Integración Regional del Banco Interamericano de Desarrollo, BID, para analizar los desafíos de Colombia en temas como el ajuste fiscal, el crecimiento económico, la atracción de la inversión, los retos energéticos y la integración regional. El Partido Centro Democrático y sus 47 congresistas se declararon partido de gobierno frente al gobierno electo de Abelardo de la Estrella. Igualmente expresaron su voluntad para iniciar un trabajo conjunto que apoye sus iniciativas en el legislativo. La Corte Suprema de Justicia volvió a inspeccionar la oficina de la suspendida representante a la Cámara y presidenta de la Comisión de Acusación, Gloria Arizabaleta, tras la orden de suspender al presidente Gustavo Petro por participación en política. La magistrada Cristina Lombana fue citada por la Procuraduría para declarar en la investigación contra el ministro del Interior, Armando Benedetti, por llamarla loca, demente y delincuente. La diligencia será el martes 30 de junio. 13 personas fueron condenadas a 2 años y 7 meses de prisión por promover y participar en una convención internacional clandestina de peleas de perros que fue descubierta en una finca de La Calera en Cundinamarca. Snyder Pinilla, protagonista del desfalco de la Unidad Nacional de Gestión de Riesgo, les envió una carta a varios funcionarios de Estados Unidos, entre ellos a Marco Rubio, para expresar su intención de prender el ventilador sobre cómo funcionó el saqueo de la entidad y quienes participaron en él. El almirante Francisco Cubides fue designado embajador ante la República de Indonesia. Cubides fue comandante de la Armada Nacional y de las Fuerzas Militares en el gobierno del presidente Gustavo Petro. La Federación Nacional de Cafeteros y el Gobierno Nacional acordaron extender durante 5 meses el contrato de administración del Fondo Nacional del Café. Una jueza federal de Miami aplazó por 30 días la audiencia del empresario colombiano y exministro venezolano Alex Saab, mientras su defensa completa el equipo legal. Saab es señalado por Estados Unidos de lavado de dinero, conspiración para realizar transacciones financieras ilícitas y de ocultar o disfrazar el origen de fondos obtenidos presuntamente de manera irregular. 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
0: Varias noticias en Bogotá en las últimas horas que tienen que ver con el partido de la Selección Colombia. Más de 5.000 personas en Suba, en el Parque Fontanar, disfrutando del partido de manera tranquila, de manera pacífica, y un accidente en la misma zona, por la calle 80, abajo del puente de Guadua, aparentemente protagonizado por un conductor que, según los testigos, iría en estado de embriaguez. Allí está el ojo de la noche, Edward Porras.
3: Ricardo, muy buenos días para usted, buenos días para todos los oyentes de Blue Radio. Aquí está la información con los hechos más importantes ocurridos en la capital del país mientras que ustedes dormían. Hablemos de lo ocurrido esta vez con el comportamiento de las personas que estuvieron en el sector de Fontanar, en el parque principal en la localidad de Suba. Se habla de más de 5.000 personas que vieron el encuentro de Colombia, disfrutaron, gozaron y ante todo celebraron en paz. La policía hace un reporte y dicen que no hubo riñas, no hubo personas lesionadas, y hablamos precisamente con los hinchas de la Selección Colombia y esto fue lo que le contaron a Blue Radio.
4: Apretado el partido.
5: La figura.
4: Muñoz le está metiendo duro.
5: Es decir, Muñoz, por esa derecha va.
4: Pues, mero. Por esa derecha va el matador.
5: ¿Cuánto va a quedar ese partido?
4: 3-0 ganando.
5: Uy, pero falta todavía un tiempo, ¿verdad que si la meten en el...
4: Sí, sí podemos, con confianza podemos.
6: No, puerta la ha metido, solo que las devuelve mucho.
5: Sí.
6: Pero puerta la ha metido.
5: ¿Ganamos o no?
6: Ganamos porque ganamos.
7: Colombia es una selección que hay que presionarle, darle mucho aliento, que van para muchas más cosas de las que están mostrando ahorita.
4: Luchito ya con toda.
5: Claro, usted que es tan chiquitico, pero sabe perfectamente cuáles son los jugadores de la selección. A ver, regáleme 5 de ellos, los mejores.
4: Lucho Díaz, James, Quintero, Johan Mojica y Camilo Vargas.
3: Hubo presencia de la alcaldía local, la alcaldía mayor, gestores de convivencia, policía nacional, pero por fortuna todo transcurrió en completa calma. Donde sí hubo inconvenientes fue esta madrugada con un conductor borracho que al parecer estaba viendo el partido, se puso a consumir licor, se subió a su volqueta que estaba repleta de cerveza y en límites del barrio Lisboa con la calle 80 se llevó por delante a un ciclista que iba hacia el centro de la ciudad, estrelló un taxi, estrelló un bus del SITP, se detuvo porque otros conductores lograron interceptarlo, pero al final se lanzó al río Bogotá. Bomberos de Suba lo estuvieron buscando, no lo encontraron, pero ahora las autoridades van a determinar primero quién es el propietario, quién iba conduciendo, y así determinar quién fue el responsable y ante todo que esté bien de salud porque se lanzó al río Bogotá y no se sabe en realidad qué pasó con este conductor imprudente. Y por último les cuento del incendio. Se acabó el partido de Colombia, una familia salió a su casa, tomó la carrera 30 y pasando la calle 26 sentido norte-sur, el carro sufrió una falla mecánica, se estacionaron, se incendió en cuestión de 2 minutos, quedó reducido a cenizas, pero por fortuna no hubo personas lesionadas. Edward Porras, Blue Radio.
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5: Bienvenidos, buenos días. Son las 5 de la mañana y 14 minutos.
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5: Amanecemos felices hablando de fútbol, hablando de la selección Colombia, hablando de Daniel Muñoz, a quienes ustedes ven ahí en el canal de YouTube de Blue Radio y en Ditu, celebrando el gol de la victoria 1-0. Ante la República Democrática del Congo. Qué partido tan difícil. Se iba complicando Colombia en ese partido jugado en el Estadio Akron de Guadalajara, a pesar de que tuvo muchas oportunidades de gol. Hubo 3 goles anulados por parte del árbitro italiano Mauricio Mariani, con mucha polémica en algunos de ellos. Al final, en el minuto 75, Daniel Muñoz logra el gol con el que Colombia es líder del grupo y ya está clasificada la selección Colombia a los 16avos de final de la Copa Mundial de Fútbol, con 6 puntos y una diferencia de gol de +3. En este momento, y si la tabla se mantuviera así, Colombia tendría como posibles rivales, si fuera líder del grupo, falta un partido difícil, duro, el próximo sábado contra Portugal en Miami. Colombia podría jugar contra Paraguay, contra Ecuador, contra Senegal, contra Argelia o contra Croacia. Y si Colombia queda segunda del grupo, podría jugar contra Ghana. Adivinen quién es el técnico de Ghana. Sí, Carlos Queiroz, el mismo que nos eliminó en gran parte de la Copa del Mundo de Qatar 2022. El jugador del partido, sin duda, el goleador, ya lleva 2 goles en la Copa del Mundo, el lateral derecho de la selección Colombia, Daniel Muñoz. Muy agresiva Colombia. A Daniel Muñoz le había anulado el árbitro Mariani en el primer tiempo un gol por un aparente fuera de juego muy, muy apretado, y había perdido el mismo Muñoz en el minuto 5 un gol increíble después de una maravillosa jugada colectiva. James Rodríguez jugó apenas 57 minutos, lo reemplazó Juan Fernando Quintero, que le dio otra dinámica al equipo, que puso el pase definitivo, no directo, pero él comienza la jugada que desemboca en el gol de Daniel Muñoz. Esto dijo el 20 de la selección, Juanfer Quintero, luego de la victoria sobre Congo.
8: Creo que acá nadie se puede relajar, vamos a enfrentar una gran selección, gracias a Dios ya estamos clasificados, vamos a decidir lo que va a ser el primer lugar, y bueno, que también nos va a marcar por ahí una pauta de enfrentarnos a una gran selección histórica, y bueno, creo que con grandes jugadores, entonces creo que va a ser un buen partido para nosotros.
9: Volvamos al principio, 50 partidos, ¿y qué significa esto?
8: No, la verdad que eso no significa nada, creo que es lo que sentimos nosotros, que ha sido a James que me la dio, creo que eso se siente, más allá de todo uno lidera dentro del campo, todos somos líderes. Desde
5: se refiere a la cintilla de capitán, se va James Rodríguez y queda como capitán del equipo después del minuto 50, es de Juan Fernando Quintero, le pregunta a Juan Pablo Hernández del Gol Caracol y de Blue Radio, por el partido 50. Ayer era el partido número 50 oficial que jugaba Juanfer Quintero con la selección colombiana de fútbol, que tuvo en defensa un muy buen desempeño, destacándose el papel de Davison Sánchez, que no le dejó ver una sola pelota a los delanteros de República Democrática del Congo.
10: Definitivamente, tenemos mucha calidad en el ataque, creamos muchísimas situaciones, pero esto es gracias a que en defensa puedes controlar a los delanteros, ¿no? Y como te digo, reiniciar el ataque lo más pronto posible. Por más de que tengas un bloque bajo con muchos jugadores, en algún momento se va a fisurar, ¿no? Y ahí es donde nosotros lo hicimos bien, creamos situaciones, ellos bloquearon muchos tiros.
5: Sufrió, pero ganó con los cambios y con el planteamiento el técnico de la selección colombiana de fútbol, Néstor Lorenzo, que destacó lo que vimos todos, un equipo distinto, dinámico, un equipo jugando a un toque, una vez, por primera vez en mucho tiempo, la selección jugando con sentido de equipo. Seguramente el mejor partido del día anoche después de la Copa América en la que fuimos subcampeones en el 2024, el técnico Néstor Lorenzo.
11: Les agradezco todo el esfuerzo porque la verdad que se mataron y siguieron el plan, ¿no? Creo que tenemos que haber marcado con más diferencia, ¿no? Pero bueno, los partidos son así. Al final nos tiraron unos centros que nos complicaron un poco, pero creo que fuimos justo ganadores.
12: Mucha movilidad se vio en el equipo.
11: ¿Cómo?
12: Mucha movilidad se vio.
11: Es que con estos equipos tenés que encontrar los espacios entre líneas, porque si no, si jugás muy esquematizado te presionan y te salen de contra. Entonces teníamos que tener la posesión del balón con seguridad y
5: jugar. Ahora a pensar en Portugal el próximo sábado, pero lo de anoche fue otra fiesta. En el estadio Akron de Guadalajara había más de 60.000 colombianos. Colombia juega de local en la Copa del Mundo. Juan Carlos Cortés.
13: Ricardo, buenos días. Entre la alegría por la clasificación colombiana, también hubo espacio para una historia especial, la del delantero John Córdoba, quien finalmente pudo cumplir el sueño de disputar sus primeros minutos en la Copa del Mundo. El atacante ingresó en el segundo tiempo cuando el partido ante República del Congo seguía empatado sin goles y rápidamente le dio una nueva dinámica al ataque colombiano. Su potencia física y su presencia en el área ayudaron a desgastar a la defensa africana en un momento donde Colombia buscaba desesperadamente el tanto de la victoria.
14: Que muy contento, muy contento. Primero por el grupo y bueno, por los tres puntos. La verdad que son decisiones que toma el profe, son respetables. Por ahí me metió en el momento que vio que tenía que entrar y contento de haber aportado para el triunfo de hoy.
13: Para Córdoba fue una noche especial después de años de espera, una historia de perseverancia que comenzó a escribirse en Guadalajara y que ahora espera nuevos capítulos, porque Colombia ya está en la siguiente ronda y John Córdoba quiere seguir siendo protagonista en el camino mundial lista de la tricolor. Desde Guadalajara, México, Juan Carlos Cortés, Blue Radio.
5: Juan Carlos, gracias. La jornada de este martes en la Copa del Mundo se completó con la goleada de Portugal a Uzbekistán, con el empate de Inglaterra ante Ghana y con la eliminación de Panamá. Vendió cara su derrota al equipo canalero ante la poderosa Croacia de Luka Modric. Desde otro punto de la cobertura de la Copa del Mundo, Santi Saray.
15: Buenos días, Ricardo. Este fue el tanto con el que Cristiano Ronaldo pasó la historia al convertirse en el primer futbolista de los mundiales en marcar en 6 ediciones consecutivas: 2006, 2010, 2014, 2018, 2022 y 2026. Cristiano remató de primera en el área tras un gran centro de Joao Cancelo, adelantando los suyos frente a la selección de Uzbekistán. Portugal, que había quedado en deuda en el primer juego, se destapó para esta segunda presentación con un contundente 5-0. CR7 volvió a marcar al 39 luego de definir cruzado en el área. Acumula Cristiano Ronaldo en los mundiales y superó al legendario Eusebio, que tenía 9 anotaciones. Este es el balance del delantero de 41 años.
16: Mejoramos. La vida es así. Hay contrapartidas que tenemos durante los partidos, durante la vida, y lo objetivo principal es siempre mejorar. Fue lo que hacemos. Te puedo decir que fue una semana muy, muy dura, una semana difícil, una semana que la opinión pública fue muy dura con nosotros, todos los jugadores, especial para mí, para el entrenador. Pero si es siempre así, no pasa nada, porque como debes calcular, ya son 23 años de profesión y siempre cuando las cosas van bien, Cristiano bien. Cuando va mal, es un retirado, ya está viejo, siempre será así.
15: Además, Cristiano se molestó cuando le mencionaron a Messi y a los otros goleadores del Mundial.
17: Ayer Lionel Messi marcó dos goles, sale Mbappé, no Haaland, y tú sigues demostrando que eres...
16: Depende de preguntas, no, yo no respondo.
15: El próximo rival de Portugal será Colombia el próximo sábado a las 6:30 de la tarde. En otro de los duelos de la jornada, Inglaterra y Ghana empataron 5 goles por el grupo L, en un partido que contó con pocas acciones de gol, más allá de los intentos de los ingleses en el tramo final, con O'Reilly, que la estrelló en el palo, y con Kane, que remató por encima del pórtico James africano. Por ese mismo grupo, Panamá perdió ante Croacia en Toronto. El equipo canalero tuvo una buena presentación, pero Budimir terminó por sentenciar la suerte de los centroamericanos y les quitó toda posibilidad de permanecer con vida en el Mundial. Croacia es tercero. Es de momento el rival al que Colombia se enfrentaría en los 16avos de final. Santiago Saray, Blue Radio.
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5: 5:25 y además del fútbol hablamos de política, hablamos del escrutinio luego de la segunda vuelta del domingo pasado en la que fue electo Abelardo de la Espriella como el nuevo presidente de los colombianos y de un larguísimo, confuso, errático mensaje que publicó anoche mientras Colombia jugaba en el Mundial el presidente saliente Gustavo Petro. Un mensaje en el que termina mezclando mil variables, mil cosas. El presidente dice y planteó en algún momento la posibilidad de que se anularan las elecciones por parte de la Corte Europea en Colombia, que no tiene jurisdicción, porque supuestamente se debió a la injerencia del presidente Trump, además con un error. No fue la Corte Europea la que anuló las elecciones en Rumania, como lo dice el presidente, sino el Tribunal Constitucional de ese país. Al final de ese larguísimo mensaje, el presidente Petro, entre dientes, termina reconociendo la victoria de Abelardo de la Espriella, aunque nunca lo dice, pero sí comienza y señala que va a comenzar el empalme con el próximo gobierno. Javier Segura.
18: Hola Ricardo, buenos días. En un hilo de 6 extensos mensajes publicados en su cuenta de X, el presidente Gustavo Petro anunció el inicio del empalme con el gobierno entrante del presidente electo Abelardo de la Espriella. Empezará el empalme y mi retirada, quizás también la resistencia pacífica, escribió el presidente anoche en su cuenta de X. El presidente Petro condicionó ese proceso al empalme, o el proceso de empalme, a que el nuevo gobierno respete las reformas sociales que fueron aprobadas durante su administración y no lleve al país a la confrontación entre los colombianos. Una buena parte de ese mensaje de anoche, el presidente Petro estuvo dedicado a cuestionar la legitimidad del resultado electoral de la segunda vuelta presidencial en Colombia e incluso llegó a sugerir, como usted lo dijo, la anulación del resultado de las elecciones. El argumento principal del presidente Petro fue la intervención del presidente de Estados Unidos, Donald Trump. Para sustentar esa tesis, el presidente recurrió al caso de las elecciones de Rumania de julio del 2024. Su versión del caso rumano tiene varias imprecisiones. Petro sostuvo que fue la Corte Europea la que anuló las elecciones en ese país por injerencia extranjera, pero lo que ocurrió realmente fue distinto. Fue el Tribunal Constitucional rumano el que anuló la primera vuelta presidencial por sospechas de injerencia rusa, financiación irregular y manipulación digital durante la campaña presidencial. La Corte Europea de Derechos Humanos no anuló ninguna elección, sino que rechazó los recursos del candidato afectado. En ese caso era Kalin Georgescu, declarando su demanda inadmisible. Eso pasó en marzo del 2025, Ricardo.
5: Javier, gracias. 5:28, el escrutinio coincidió en más del 99.9% con el preconteo. No hay lugar a cambio de tendencia. Abelardo de la Espriella será proclamado como presidente electo de los colombianos por el Consejo Electoral entre hoy y mañana. ¿Qué pasó en el escrutinio en Barranquilla, Ingel de la Rosa?
19: Ricardo, le cuento que tal como se venció en los escrutinios municipales al término de la fase de revisión departamental, tampoco hubo mayores cambios en la repartición de votos ni en Barranquilla ni en todo el Caribe con respecto al preconteo. Iván Cepeda se mantiene como ganador en esta región del país con 651,000 votos más que el presidente electo Abelardo del Espreya. A nivel regional, Cepeda obtuvo 206 votos más luego de finalizar los escrutinios departamentales, mientras que del Espreya perdió 801 votos. En el caso del Atlántico, Iván Cepeda terminó con 251 votos más, mientras que Abelardo de la Espreya perdió 296
5: votos. No hay cambios significativos tampoco en el escrutinio en Medellín y Antioquia, Héctor Santamaría.
20: Eso a pesar de las más de 300 reclamaciones, Ricardo, con los buenos días, donde perdió terreno Iván Cepeda en la capital antioqueña, perdió 454 votos, y en el caso del departamento 19,788 votos. Al final, en el escrutinio, Abelardo de la Espreya terminó con 2,186,826 votos, mientras que Iván Cepeda, 1,113,893 votos.
5: Sí, señor.
20: En Medellín, el Valle Urra, amanecemos con tiempo seco, Ricardo.
5: Tiempo seco en Bogotá, en Cali, el Valle del Cauca, tampoco hubo grandes variaciones en el escrutinio. Hugo Mario Palomar.
21: Ricardo, el proceso de escrutinio departamental en el Valle del Cauca terminó tras consolidar los datos de las mesas de votación en Cali y los otros 41 municipios del departamento. Abelardo de la Espreya obtuvo 869,833 votos. Fue superado en este departamento por Iván Cepeda, que alcanzó 1,403,962 votos. En el Valle la diferencia fue de 534,129 votos a favor de Cepeda. Comparado el escrutinio con el preconteo, de la Espreya tuvo 167 votos menos, Cepeda tuvo 121 votos menos en el departamento, Ricardo.
5: Diferencias exiguas que terminan al final casi que en suma cero. ¿Y qué pasó en el escrutinio en Santander? Julián Mejía.
22: Hola, Ricardo, y es que los resultados del escrutinio en este departamento acá en Santander confirmaron la contundente victoria de Abelardo de la Espreya. Según el informe oficial, el hoy presidente electo obtuvo 822,859 votos, es decir, 267 más que los reportados inicialmente en el preconteo. Por su parte, Iván Cepeda alcanzó 431,354 votos, registrando una pérdida de 197 sufragios. 1,273,000 votos válidos fueron aquí en el departamento de Santander. Bucaramanga, 20 grados de temperatura, tiempo seco.
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23: 5:31 a.m, actualizamos las noticias en Blue Radio. El Centro Democrático se convirtió en el primer partido a declararse de gobierno de cara a la próxima legislatura, manifestando su voluntad para iniciar un trabajo conjunto que apoye iniciativas del presidente electo Abelardo de la Espreya. Entre tanto, la Central Unitaria de Trabajadores CUT se declaró en oposición al nuevo gobierno del presidente electo Abelardo de la Espreya. La Central Obrera, que respaldó a Iván Cepeda, aseguró que el nuevo mandatario representa un proyecto político contrario a las normas sociales y reformas y a la agenda de derechos para los sectores populares. El presidente de la República, Gustavo Petro, a través de su cuenta en X, reconoció el triunfo de Abelardo de la Espreya como presidente electo y aseguró que habrá una transición hacia el nuevo gobierno. Empezaré el empalme y mi retirada y quizás la resistencia pacífica, fue la frase con la que cerró un largo mensaje en el que volvió a criticar el sistema electoral del país y la injerencia de Estados Unidos en las votaciones. El ex candidato presidencial del Pacto Histórico, Iván Cepeda, sigue sin reconocer el resultado de las elecciones a pesar de la coincidencia del 99.99% entre el preconteo y el escrutinio. Rechazó la narrativa sobre un voto fusil a favor de su campaña y advirtió que esto pondría en riesgo la vida de sus votantes en varias zonas del país. Entre tanto, la misión de observación electoral de la Unión Europea concluyó que no encontró irregularidades que sustenten denuncias de fraude en las elecciones presidenciales y aseguró que el proceso se desarrolló de manera transparente, ordenada y libre. El presidente electo Abelardo de la Espreya aseguró que Colombia era parte del escudo de las Américas a partir del próximo 7 de agosto al responder un mensaje de felicitación enviado por el secretario de Guerra de los Estados Unidos, Pete Hegseth, quien planteó fortalecer la cooperación bilateral en la lucha contra el narcotráfico y los grupos ilegales. Por su parte, Cristina Owen, enviada especial de los Estados Unidos para el escudo de las Américas, dijo al electo presidente que espera trabajar con su gobierno para avanzar en las prioridades de la región y la creación de un futuro próspero y seguro para Colombia. Medicina Legal confirmó que el cuerpo que llegó a las instalaciones en las últimas horas de la entidad corresponde al de Natalia Villalba, la mujer de 36 años hallada sin vida en maleta en un edificio del sector de Chapinero en Bogotá. La Corte Suprema de Justicia realizó una inspección judicial al despacho de la representante Gloria Arizabaleta, denunciada por la decisión de suspender al presidente Gustavo Petro. La diligencia fue adelantada por el magistrado Misael Rodríguez. Gloria Arizabaleta, presidenta de la Comisión de Acusación de la Cámara, está suspendida al cargo por decisión de la Procuraduría. Sneider Pinilla, subdirector de la Unidad Nacional de Gestión de Riesgo, envió una carta a varios funcionarios de Estados Unidos en la que manifestó su intención y de reunirse con autoridades de ese país para entregar información sobre los hechos de corrupción ocurridos en Colombia. La comunicación fue dirigida a la congresista María Elvira Salazar y al senador Bernie Moreno, con copia al secretario de Estado de los Estados Unidos, Marco Rubio. Entre tanto, el exdirector de la Unidad Nacional de Gestión de Riesgo, Olmedo López, aceptó su responsabilidad por los delitos de peculado por apropiación y concierto para delinquir, con el fin de someterse a una sentencia anticipada dentro del proceso en su contra por el escándalo de corrupción en esa entidad. El saliente gobierno del presidente Gustavo Petro, que firmó la prórroga del contrato del manejo del Fondo Nacional del Café por 5 meses, dejó en manos del presidente electo Abelardo Espella la firma del contrato definitivo para ser administrado por la Federación Nacional de Cafeteros por 10 años más. 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

0: 35, seguimos acompañándolos en Mañanas Blue y sin duda las tendencias, casi todas en las redes sociales tienen que ver con fútbol, con mundial, con Shakira, pero sobre todo con Colombia. Los temas de conversación a esta hora en las redes sociales, Camila Carvajal.
1: Ricardo, oyentes, buenos días. 10 primeras tendencias tienen que ver con el partido de anoche y la clasificación a la siguiente fase de Colombia en la Copa del Mundo. Congo, Daniel Muñoz, cómo no, Portugal, Lucho, Juan Persuárez, Camilo Vargas, Lorenzo, Colombia, son las tendencias alrededor del partido. En redes sociales coinciden con usted, muy sufrido, casi que no llega a ese gol. Al final, pues minuto 76, en realidad Daniel Muñoz marca el gol que pone a Colombia a ganar, pero para muchos un partido sufrido. Ahora hay que empezar con Portugal, pensando en si con ese resultado Colombia va a clasificar primera o segunda. En eso están en redes sociales, elogiando a Muñoz y pensando en Portugal.
0: Si hubiera ese partido entrado, si hubiera entrado, Camila, la oportunidad que tuvo Muñoz al minuto 5, el partido hubiera sido otro.
1: Claro, sin duda, sin
0: sufrimos
1: duda, porque
0: mucho.
1: Es que muchas veces muchos intentos, muchos remates, bueno, hasta goles anulados.
0: Tres goles anulados.
1: Eso hace que el partido haya sido distinto y por eso en redes sociales esa es la conversación más importante. Ahora, como todos somos técnicos después del partido, empezó también la especulación de qué va a hacer Lorenzo para el partido con Portugal. Todo puesto en el partido del sábado, 6:30 p.m, que es la siguiente misión, el siguiente reto de la selección Colombia. Así que fútbol es lo más importante, solo un tema político logra meterse, mezclarse ahí con esta tendencia deportiva del mundial. Numeral voto fusil y la polémica que hay entre derecha e izquierda, entre la candidatura de Iván Cepeda y la de Abelardo de la Espriella, el presidente electo, a propósito de la denuncia de las regiones del país donde en las mesas de votación se duplicó, triplicó o el total de los votos fueron solo para el candidato del pacto histórico. Voto fusil es tendencia después de que el propio senador Iván Cepeda rechazara esa posibilidad como una razón de crecimiento de los 3 millones de votos en su campaña entre primera y segunda vuelta.
0: Camila, gracias. 5:37 p.m, hablando de lo que se llama voto fusil, de lo que ha sido esgrimido por los sectores de oposición sobre las votaciones atípicas en más de 500 mesas en la primera vuelta, 100% de los votos en esos 500 puestos de votación por Iván Cepeda, que coinciden, según esos estudios, con los sitios de influencia de grupos criminales, de grupos guerrilleros y de otro tipo de grupos al margen de la ley. Rechaza esta idea, rechaza el concepto de voto fusil el candidato Iván Cepeda, senador electo de la República. Mariana Neira.
2: Ricardo, buenos días. Tras una reunión con integrantes de la Alianza por la Vida y el Pacto Histórico, el ex candidato presidencial Iván Cepeda aseguró que su campaña seguirá esperando los resultados definitivos del escrutinio y pidió respeto por quienes respaldaron su candidatura en las urnas. Cepeda afirmó que la diferencia entre él y el presidente electo Abelardo de la Espriella en segunda vuelta fue menor a 1 punto porcentual y señaló que al no existir una diferencia superior al 50+1 de los votos, es necesario esperar a la revisión final del proceso electoral antes de reconocer el resultado. El ex candidato también rechazó lo que calificó como una narrativa de estigmatización contra sus votantes, especialmente por las referencias al llamado voto fusil, que según señaló es una expresión irresponsable y podía poner en riesgo a ciudadanos en zonas rurales donde persisten escenarios del conflicto armado. El ex candidato aseguró que quienes promuevan este tipo de señalamientos podrían enfrentar acciones judiciales al considerar que generan temor y afectan a comunidades que participaron en dicha jornada electoral. Finalmente insistió en que el proceso debe continuar bajo las reglas institucionales y que se deben esperar los resultados del escrutinio para determinar el desenlace final de la elección presidencial. Mariana Neira, Blue Radio.
0: Hablando de Iván Cepeda, Mariana citó una declaración hoy sin medios de comunicación, la hará en sus redes sociales a las 9:00 a.m. y gran expectativa para saber si finalmente Cepeda en esa declaración va a reconocer el triunfo de Abelardo de la Espriella. Hablando de los escrutinios, más del 99.9% de coincidencia, hoy continúa el proceso en el Consejo Nacional Electoral, que entre hoy y mañana va a declarar oficialmente la elección de Abelardo de la Espriella como nuevo presidente de los colombianos. Miguel Cardosa.
3: Buenos días, Ricardo. Avanza el escrutinio nacional de las elecciones presidenciales. La comisión escrutadora continúa revisando los resultados enviados desde los departamentos. Ayer quedaron en firme las votaciones de La Guajira, Meta, Atlántico y Risaralda, al no presentarse reclamaciones que afectaran la consolidación de los resultados. Ante la comisión fue presentada una reclamación sobre 30 presuntas inconsistencias detectadas en Bogotá. El caso, como todos los que se formalicen, será analizado por los magistrados del Consejo Nacional Electoral. Lo importante es que la jornada sigue dentro de los tiempos establecidos. En cuanto a la votación de los colombianos en el exterior, el CNE concluyó el escrutinio sin reclamaciones. El presidente electo, Abelardo de la Espriella, obtuvo 390.974 votos, mientras que Iván Cepeda alcanzó 213.131 sufragios, una diferencia superior a los 177.000 votos. La autoridad electoral dejó claro que la revisión de la votación en el exterior no puede hacerse voto por voto, de manera física, como lo ha solicitado el pacto histórico, debido a que la ley establece que el escrutinio se realiza con base en las actas y formularios que remite el personal de la registraduría a través de los consulados en cada país. También la registraduría informó que el 99.997% de los resultados del preconteo coincide con el escrutinio que realizaron los jueces de la República. Pero también hubo que desmentir. La registraduría negó que se haya eliminado el mecanismo de seguridad de la plataforma de consulta de los formularios E14, como lo señaló el presidente Gustavo Petro. La entidad asegura que herramientas como el denominado candado HAS continúan operando y que la seguridad, integridad y trazabilidad de la información electoral están plenamente garantizadas. Miguel Cardoza, Blue Radio.
0: Miguel, gracias. Para el presidente electo Abelardo de la Espriella, que estuvo anoche en misa en Barranquilla, que ha estado en reuniones permanentes con su equipo, vienen tareas desafiantes. Viene la tarea de confirmar quiénes van a ser la comisión de empalme con el gobierno saliente de Gustavo Petro, viene la definición de su gabinete, y viene una tarea que no se sabe muy claramente cómo va a ser, y es la conformación de una coalición que le permita sacar adelante sus proyectos en el Congreso de la República. El Centro Democrático, pese a la pelea de su jefe natural, Álvaro Uribe, con Carlos Suárez, mano derecha de Abelardo de la Espriella, es desde ya decir, somos la primera bancada del gobierno de Abelardo de la Espriella. Mateo Piñeros.
4: Ricardo, buenos días. Este martes hubo reunión de los congresistas electos del Centro Democrático. Esa colectividad decidió declararse partido de gobierno, es decir, que acompañarán las iniciativas del presidente electo Abelardo de la Espriella. En el mismo sentido, hicieron una propuesta sobre los temas que ellos consideran deben ser abordados desde el Congreso de la República. Una de las ideas que genera polémica es que proponen reformar la JEP. Dice el Centro Democrático que es para

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1: Cambiando de tema, hablamos de la caída con fuerza de las reservas de gas y de petróleo en Colombia. Estamos a niveles de 2023. El gobierno intenta desviar la atención, intenta mostrar unas cifras distintas, pero esa es la realidad. Cayeron, por cuenta de que no hay exploración, explotación, las reservas de petróleo y gas, mientras crece la alerta por los efectos del fenómeno del Niño. Marcela Peña.
2: Hola Ricardo, buenos días. Hoy Colombia tiene menos reservas de gas y las mismas reservas de petróleo que tenía en el año 2020. El caso de gas es el más crítico, perdimos 16,8% de las reservas, hoy nos alcanzan para 5.9 años. En petróleo la caída en volumen no fue tan grande, pero volvimos a los niveles que teníamos en el 2023. Además, no logramos reemplazar la producción, es decir, el año pasado nos comimos una parte del inventario. Sin embargo, las reservas alcanzan para más tiempo, pero ojo, esto no es porque hayamos encontrado más petróleo, sino porque produjimos menos el año pasado. En este contexto de menos gas y menos petróleo, el país se sigue acercando al fenómeno del Niño. En la CREC ya están reconociendo que existe un riesgo de apagón que se complica no solo por la sequía, sino por las dificultades para encontrar gas natural para el mercado. Así que está actuando a través de un plan de ahorro para los usuarios que va a ser obligatorio en todo el país. Cada familia va a tener una meta de ahorro. El que se pase un 10% de esa meta va a tener que mandarse la mano al bolsillo y pagar más. Con esto se espera que los usuarios reduzcan su consumo y podamos atravesar el fenómeno del Niño sin un apagón. Marcela Peña,
1: Lurra. Marcela, gracias. 5:46, duro revés para el presidente Trump en el Senado y en la Cámara de Estados Unidos frente al futuro de eventuales incursiones militares, en este caso en Irán. Primera vez que pasa esto para un presidente de Estados Unidos desde 1973, la época de la guerra de Vietnam. Desde Washington, Juan Camilo Merlano.
3: Ricardo, buenos días. Y de hecho el presidente Trump está bastante molesto por esta decisión del Congreso de Estados Unidos. Dice que tiene a Irán contra las cuerdas, listo para caer y rendirse ante los Estados Unidos en un mensaje que publicó anoche. Y añade, y el Senado estadounidense decide celebrar una votación inoportuna e inútil sobre la ley de poderes de guerra, diciéndole al principal patrocinador de terrorismo en el mundo que a Estados Unidos no le gusta lo que les estoy haciendo y que debo parar. Y al hacerlo ha proporcionado ayuda y consuelo al enemigo. Cuatro republicanos perdedores votaron con los demócratas, es lo que escribe Trump. Y en efecto, cuatro republicanos en el Senado rompieron filas y votaron en compañía de los demócratas esta resolución que ya había sido aprobada por la Cámara de Representantes y que en la práctica instruye al presidente de los Estados Unidos a que retire tropas y cese acciones militares en contra de Irán, a menos de que solicite precisamente una solicitud ante el legislativo. Es la primera vez que una resolución de este tipo pasa tanto en Senado como en Cámara desde la sanción de la Ley de Poderes de Guerra en 1973. Pero en la práctica no tiene efectos. Más allá del simbolismo, el presidente no está obligado a cumplir con lo aprobado por el Congreso. En cualquier caso, sí es extraordinario para el mandatario que cuatro miembros de su partido le hayan dado la espalda en el Senado y muestra claramente la división que existe por la guerra en Irán. Ricardo.
1: Juan, gracias. 5:48. El brote de ébola saltó de África a Europa. Un médico que estaba en una misión humanitaria en la República Democrática del Congo fue diagnosticado con esta enfermedad en territorio francés. Enrique Rodríguez.
4: ¿Qué tal, Ricardo? Buenos días. Y esto ha prendido todas las alarmas en el país vecino. Francia ha detectado, como decías, ese caso de virus de ébola y corresponde a un médico humanitario que regresaba de una misión en la República Democrática del Congo, donde se vive un brote del virus que se encuentra en circulación activa. Así lo ha informado esta mañana el Ministerio de Salud. Recordemos que la gravedad de este brote, del actual en la República Democrática del Congo, tiene que ver no solo con la enfermedad en sí misma, sino con la variante de esta enfermedad que por el momento no tiene tratamiento. Según el propio Ministerio de Salud y el Palacio

0: Matiñón. El paciente ha sido atendido de inmediato a su llegada al territorio francés y trasladado a un centro hospitalario que está especializado en enfermedades infecciosas de alta transmisibilidad. Las autoridades galas han señalado que el médico se encuentra en estado estable y se está poniendo en marcha una investigación epidemiológica para identificar a las personas que podrían haber tenido contacto con este caso confirmado. Estos contactos van a ser localizados por las agencias regionales de salud francesas y deberán cumplir obligatoriamente un aislamiento domiciliario de 21 días con seguimiento médico durante todo el periodo. Recordemos que los últimos datos en República Democrática del Congo de este brote hablan de 277 muertos y 1.094 casos, Ricardo.
1: Enrique, gracias. Las versiones encontradas entre Estados Unidos e Irán sobre las inspecciones al programa nuclear iraní. Silvia Carrasco en Londres.
2: Buen día, Ricardo. La controversia está en que, por un lado, el presidente estadounidense Donald Trump dice que Irán ha accedido a realizar inspecciones nucleares de manera indefinida. Pero, por otro lado, Teherán lo contradice diciendo que no ha hecho tal concesión en las negociaciones de Ginebra. Y esto claramente plantea dudas sobre la viabilidad del acuerdo de alto al fuego. Esta mañana, en visita de inspección en la central nuclear de Fukushima, en Japón, el jefe del organismo nuclear de Naciones Unidas, Rafael Mariano Grossi, indicó que sus inspectores van a visitar las instalaciones de enriquecimiento nuclear iraníes. Estas han sido las declaraciones más contundentes hasta la fecha por parte de este organismo de Naciones Unidas, considerado clave para determinar cuál es el estado del arsenal nuclear de Irán. Desde que Israel lanzó su guerra de 12 días contra Irán en 2025, Teherán ha impedido que la OIEA, que es esta agencia nuclear de las Naciones Unidas, visite las instalaciones de enriquecimiento donde se cree que la República Islámica almacena suficiente uranio altamente enriquecido como para construir potencialmente hasta 10 armas nucleares. Irán ha sostenido durante mucho tiempo que su programa de nuclear es pacífico, aunque sería el único país del mundo que posee uranio enriquecido hasta un 60% de pureza sin un programa de armas nucleares. Grossi afirma que las inspecciones se van a realizar, recordando que así quedó establecido en el memorando de entendimiento firmado por los presidentes de Estados Unidos y de Irán. Agregó que el acuerdo establece explícitamente que las actividades, instalaciones y almacenajes nucleares iraníes serán supervisadas por la OIEA y dijo que esa supervisión no se puede hacer sin inspección in situ. Hasta ahora, Irán no ha reaccionado a las palabras de Grossi, Ricardo.
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4: Hola, buenos días, bienvenidos. Aquí están las noticias desde Blue Radio Cali. Finalizó el escrutinio de la segunda vuelta presidencial en el departamento del Valle del Cauca y la variación de los resultados es mínima frente a la información del preconteo. Stephanie Toledo.
5: Hola, Gamario, muy buenos días. Pues finalizó el proceso de escrutinio en el Valle del Cauca y la variación siguió siendo mínima en la cantidad de votos para ambos candidatos. Abelardo de la Esprilla tuvo una diferencia de 167 votos menos, logrando un total de 869.833 votos, mientras que Iván Cepeda tuvo una disminución de 121 votos, por lo que el resultado final fue de 1.403.962 votos. El proceso ratificó que el candidato del Pacto Histórico siguió punteando las elecciones en el Valle del Cauca, superando a De la Esprilla por más de 530.000 votos. Escuchemos a Johan Bonilla, miembro del Tribunal de Garantías del Consejo Nacional Electoral en el Valle.
6: El dato que se dio casi al principio varió en un 0.001. No es una variación que uno diga fue exagerada, si realmente no. Muy, pero muy mínima, de 7, 10, 15 votos, tanto para el doctor Abelardo como para el senador Cepeda.
5: Según el Consejo Nacional Electoral, durante el escrutinio en el Valle del Cauca se atendieron todas las solicitudes realizadas por los diferentes partidos políticos.
6: No hubo tantas reclamaciones, muy mínimas, por lo menos te hablo aquí en la comisión municipal desde el distrito de Santiago de Cali, hubieron 6 reclamaciones, se retiraron 3, las mismas personas que las interpusieron y las otras 3 se le dieron solución. Entonces la verdad todo en total transparencia, en total claridad.
5: Fueron más de 11.000 las mesas escrutadas en el Valle del Cauca para definir el resultado final de la segunda vuelta presidencial.
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4: después de una asamblea de estudiantes en la Universidad del Valle, sede Meléndez, se acordó levantar el paro y retornar a las actividades académicas. Alejandro Muñoz.
7: Hugo Mario, tras casi 3 semanas de cese de actividades, los estudiantes de la Universidad del Valle decidieron poner fin al paro indefinido y retomar a la normalidad académica desde hoy. La decisión fue adoptada en medio de una asamblea estudiantil realizada este martes en la sede de Meléndez, donde participaron representantes del estamento estudiantil y miembros de la comunidad universitaria. Según lo explicó Helen Góngora, vocera estudiantil, el regreso a clases se aprobó teniendo en cuenta las garantías académicas, además de indicar que se formularon nuevas solicitudes que serán presentadas en la próxima sesión estudiantil.
8: Se tomó la decisión de volver a normalidad académica y en la misma asamblea se realizaron nuevas exigencias de garantías académicas que serán socializadas y llevadas a la siguiente sesión del consejo este jueves.
7: Durante la jornada también se abordó la preocupación por los señalamientos y la estigmatización hacia la comunidad estudiantil previo a la segunda vuelta presidencial. Así lo expresó Jean-Pierre Meneses, representante estudiantil.
9: Sí le pedimos a la comunidad caleña, a los diferentes actores políticos y liderazgos de Cali y del departamento, es que en estos momentos en que el país necesita mensajes de unidad, de respeto por las diferencias, pues que no es, digamos, el mensaje que hay que enviar, estigmatizar al estamento estudiantil de la Universidad del Valle, porque puede pues esto generar, digamos, inconvenientes y además pues generar problemas para toda la comunidad en general.
7: Hay que indicar que en las nuevas garantías propuestas se encuentran medidas relacionadas con la ampliación de los plazos académicos, la evaluación de los bajos rendimientos durante el semestre y la extensión de una semana adicional para la cancelación de asignaturas y del semestre académico.
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4: La gobernadora del Valle del Cauca, Dilian Francisca Toro, ya tiene lista una lista de peticiones para el nuevo presidente de la República, Abelardo de la Espriella. La prioridad para la mandataria, dice, será la salud y la seguridad.
5: Pues Hugo Mario, nuevamente la gobernadora del Valle, Dilian Francisca Toro, se refirió a las necesidades que el gobierno nacional debe priorizar en el departamento, haciendo un llamado al presidente electo Abelardo de la Espriella para atender dos problemáticas principalmente, la seguridad y la salud. En primer lugar, habla de atenderla a las comunidades del sur del Valle y también en el norte del Cauca, no solo incrementando la fuerza pública en esta zona.
10: La primera, la seguridad. Nosotros en seguridad creemos que se debe lograr erradicar o sustituir todo el tema de los cultivos ilícitos, sobre todo en la zona alta de Jamundí y el norte del Cauca, porque definitivamente tenemos que hacer estrategias que sean comunes en el Pacífico colombiano.
5: La segunda necesidad que manifiesta la gobernadora es la solución a la crisis del sistema de salud, encontrando alivios para la deuda de más de 7 billones de pesos que las EPS tienen con la red hospitalaria.
10: El tema de salud, pues tenemos muchas problemáticas, nos deben 7 billones de pesos a los hospitales de las clínicas, eso pues genera cierre de servicios, ha generado un sobreocupación en el Hospital Universitario del Valle y en otras clínicas, entonces necesitamos que se solucione el problema de salud. Y específicas para nosotros fundamental, la parte de infraestructura y macroproyectos de infraestructura.
5: La mandataria reiteró su disposición para reunirse con el presidente electo de manera rápida para así trazar una ruta de trabajo para el desarrollo del departamento.
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0: Es la voz de José Bello, la canción Ramona. Falleció a los 73 años este grande de la salsa en el mundo. Murió junto a su familia en Jacksonville, en el estado de la Florida, en los Estados Unidos, consecuencia de complicaciones de salud, graves dificultades de movilidad. Había sufrido recientemente una caída. A través de un comunicado, su familia, sus allegados, informaron sobre su deceso. Estaba retirado de los escenarios por estos problemas de salud. Dice la familia de José Bello que, a pesar de estar radicado en los Estados Unidos, su funeral, su sepelio, se va a llevar a cabo en la ciudad de Cali, un lugar en donde vivió durante gran parte de su vida y su carrera musical, y en donde cosechó grandes éxitos. Paz en la tumba de José Bello. A partir de hoy, homenajes en Cali a José Bello, intérprete de Ramona, Guerrera y otros éxitos de la salsa, en el Parque del Barrio Obrero. Será uno de sus grandes homenajes en las próximas horas a este intérprete salsero que se fue hace algunas horas en los Estados Unidos.
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1: Bienvenidos, buenos días, son las 6 de la mañana en punto, con una sonrisa en el rostro, con un ambiente distinto, con una perspectiva diferente a la de los últimos días, que han sido de incertidumbre, de polarización, de muchas miradas con angustia. Hoy amanece Colombia con una cara feliz. Amanece con la tranquilidad de estar en los 16avos de final de la Copa del Mundo, con la victoria de la Selección Colombia ante la República Democrática del Congo. El país está, cómo no, en modo mundial. La selección de Néstor Lorenzo ya está en la siguiente ronda de la Copa del Mundo, jugando un gran partido, en mi opinión, de los mejores partidos de los últimos meses en la Selección Colombia, tal vez desde la Copa América del 2024, no jugaba tan bien como equipo. El equipo ya está, la selección clasificada a la siguiente ronda, a la espera del partido del próximo sábado, partido definitivo en Miami, clásico partidazo contra Portugal, para saber si clasifica final y definitivamente como cabeza de grupo, que no es una diferencia menor frente a la posibilidad de clasificar como segundo de la zona. Desde Dallas, Juan Camilo Vargas. Colombia en ese grupo selecto, son 7 u 8 selecciones ya clasificadas para la siguiente ronda.
2: Hola Ricardo, ¿qué tal? Feliz mañana para usted y para todos. Son 7 las selecciones clasificadas de momento a los 16avos de final de la Copa Mundial de la FIFA. Recuerde que ya no son octavos, son 16avos, ahora son 48 equipos y son 32 los que juegan la siguiente fase. Son México, Estados Unidos, Alemania, Argentina, Francia, Noruega y la selección colombiana de fútbol, las 7 clasificadas ya a los 16avos de final. A falta de una jornada, Colombia de momento es líder del grupo K con 6 puntos, 2 victorias, puntaje perfecto de momento. Portugal es segunda con 4 unidades, Congo es tercera con 1 punto y Uzbekistán es cuarta sin unidades. Portugal, que le metió una goleada tremenda a Uzbekistán, 5-0, y Colombia estaba obligada a ganarle a la República Democrática del Congo, lo cual pasó, como usted lo dice, en un muy buen partido de la selección nacional. Falló un poquito en la definición, tuvo varias, sobre todo en la primera media hora del partido, una de Muñoz, tuvo un remate de James Rodríguez, porque es que además se encontró con una muralla, como el arquero Lionel Mpassi, que fue la gran figura, 8 atajadas en el partido, firmando la tercera mejor participación de un arquero en este mundial, incluso superó la de Bocinha, la del arquero de Cabo Verde, de la que todos hablamos, frente a España, que hizo 7 atajadas, en Pasi frente a Colombia hizo 8 atajadas, y 4 de ellas fueron salvadoras.
1: Juan Camilo, para mantener el cero. Nos anularon 3 goles, bueno, 3 opciones de gol, 3, sí, eso no lo había visto en mucho tiempo.
2: Por fuera de lugar, yo la vi. La última vez que vi un juego así fue Argentina-Arabia Saudita, el primer partido de Qatar 2022 para los argentinos. Les anularon 3 goles, 2 a Lautaro Martínez y 1 a Messi, que ese día fue récord de fuera de juego en Copas del Mundo.
1: ¿James Rodríguez va a jugar contra Portugal o juega Quintero?
2: Uf, yo creo que juega James. Yo la verdad no creo que se ponga a hacer muchos cambios. El profe Lorenzo no es de hacer cambios, menos cuando el equipo gana, así le hayan servido los sustitutos. Pero vea que él mantuvo el equipo y le resultó al final, y yo no creo que cambie frente a Portugal a un jugador como James, que además es el capitán.
1: Juan, estamos felices. El Tiempo titula "Clasificamos" en su primera página. El Espectador titula "Colombia no se raja". Entre otras cosas, Juan Camilo, Colombia jugando de titular, primero en Ciudad de México y anoche en el estadio Akron en Guadalajara. Había más de, claro, no sé cuántas personas había anoche en el estadio colombiano.
2: Una locura la asistencia de Colombia en los partidos. Yo creo, y por lo que he visto, yo creo que, vea, yo me he visto el 85% de este mundial, tal vez el 90%, y yo creo que es la hinchada que más se hace sentir, porque es que en los demás partidos las hinchadas están repartidas, salvo los equipos que son anfitriones, claro está, pero de los equipos que no son anfitriones, yo creo que Colombia es el único que te llena un estadio como si fuera anfitrión, porque del Congo no había ni el 5% pues, del estadio.
1: Estaba el Juan Lumumba, que duró quieto los 90 minutos y
2: sí, señor,
1: que no me inspiró mucha confianza. El señor se quedaba quieto y el arquero sacaba balones y el árbitro nos pitaba fuera de lugar y goles anulados.
2: Sí, señor. Anulados, que además bien anulados, eso hay que decirlo.
3: Porque no
2: sí
3: entiendo eso que tiene que ver, Ricardo, buenos días, con Patrice Lumumba, que era un líder que claro, luchó por la independencia, por
1: pero
3: la libertad
1: de la
3: República.
1: Es que se caracteriza como Lumumba.
3: Claro, sí, pero fíjese que no entiendo por qué permanece inmóvil durante todo el partido, eso que tiene que ver con que su selección gane, con empujar a la selección, la verdad, me parece muy raro. No lo entiendo.
1: ¿Usted ha ido al centro de Bogotá recientemente?
3: Sí, claro.
1: ¿Ha visto las estatuas humanas?
3: Claro que
1: un
3: sí.
1: Un poquito es eso, es un poco permanecer además, en una pose de todo el partido, en un homenaje, bueno, el señor dura 90 minutos.
3: No me cuadra.
2: Que hay una, él replica una estatua que existe en Kinshasa, en la capital de Congo, que es idéntica de Lumumba, del líder.
1: Patrice Lumumba, no confundir con Juan Lumumba, que era el seudónimo con el que escribía el gran Yami Damat en sus inicios, por allá en los 60 y 70 en el periódico El Espacio. El Heraldo, Juan Camilo, titula Colombia vence 1-0 a Congo y ya está clasificada. El colombiano de Medellín titula de la misma forma la clasificación de la selección colombiana de fútbol. El partido del sábado, Juan Camilo, ¿a qué hora es? Contra Portugal en el Hard Rock Stadium en Miami.
2: 6:30 de la tarde, será en simultáneo con el partido Congo-Uzbekistán. Para que los dos juegos sean a la misma hora, para que haya justicia, y Colombia solo tiene que empatar, ni siquiera tiene que ganar. Con el empate Colombia ya se mantiene líder. En este momento Colombia enfrenta a Croacia, aunque si le digo, si se mantienen las cosas como están, lo que pasa es que es muy difícil porque hay muchas opciones de mejores terceros. En este momento, a pesar de que Portugal es segunda, para mí le va mejor, porque Colombia enfrenta a Croacia a pesar de ser líder, y el segundo, que es Portugal, estaría enfrentando a Ghana. Me parece que es un poco más difícil.
1: Yo prefiero a Ghana que a Croacia.
2: Totalmente, ¿no? Totalmente. En este momento la tiene más fácil, entre comillas, Portugal.
1: ¿El técnico de Ghana quién es? ¿Me recuerda,
2: es Carlos,
1: por favor?
2: Queiroz.
1: No, me diga, Carlos Queiroz.
2: Sí, señor.
1: No muy bien recordado por estas tierras. Sí, el hombre que nos eliminó en la parte de Qatar 2022, siendo técnico de la selección colombiana de fútbol. Sería una bonita oportunidad de pasar una cuenta de cobro. No. 6:07 minutos, ya regresamos con Juan Camilo Vargas y todo el equipo de Blue Radio y Noticias Caracol en la Copa del Mundo para hablar de este triunfo de la selección colombiana de fútbol. Y mientras estábamos en esto, viendo la selección Colombia, el presidente Gustavo Petro tácitamente estaba reconociendo el final de su gobierno y la derrota de su proyecto político en las elecciones del domingo pasado, en un larguísimo, enredado, confuso mensaje en su red social X, 6 trinos en hilo con 49 párrafos. El presidente reconoció, según él, que el país está partido por la mitad y que empezará el empalme, su retirada, y dice quizás la resistencia pacífica, pero el presidente, sin mencionarlo directamente, termina reconociendo la victoria de Abelardo de la Espriella y habla de tener que entregar el frío palacio. Un trino, como les digo, confuso, porque el presidente Petro termina insinuando, pidiendo que se anulen las elecciones en Colombia, porque según él la injerencia de Donald Trump hace que la segunda vuelta en la que ganó Abelardo de la Espriella estuviera viciada con unos errores geográficos e históricos. No fue la Corte Europea la que anuló esas elecciones en Rumania. Ya les voy a contar detalles de cómo el Tribunal Constitucional de ese país anuló las elecciones por la influencia rusa hace algunos meses. El presidente Petro, apelando a esto, termina regañadientes reconociendo los resultados que hace algunas horas fueron prácticamente definidos. La registraduría dice que hay una coincidencia en el preconteo entre el 99.997% con el escrutinio municipal, proceso de jueces y notarios en municipios que ya llegó al final. Solo faltan 3 mesas por escrutar en Bolívar, Boyacá y Quindío, mientras que el escrutinio nacional, el último y definitivo, avanza al 91%. Esta mañana a las 9 se reanudará la audiencia. Entre hoy y mañana será la proclamación, la oficialización por parte del CNE, que es la vinculación jurídica de Abelardo de la Espriella como nuevo presidente de la República, porque los cambios en el preconteo y el escrutinio son mínimos. En Medellín, por ejemplo, Iván Cepeda perdió 454 votos entre el resultado del domingo y la revisión de los jueces, y de la Espriella aumentó 517 votos. Al final la suma es prácticamente cero. Lo que gana uno, lo pierde otro. En el Valle del Cauca, por ejemplo, Abelardo de la Espriella perdió 167 votos y Iván Cepeda ganó 121. En Atlántico, de la Espriella perdió 296 votos y Cepeda ganó 251 votos. De momento, quien sigue sin reconocer la derrota es el senador y excandidato Iván Cepeda, que está citando esta mañana a una declaración a las 9 de la mañana con la expectativa de que sea el anuncio del reconocimiento del triunfo de su rival político, de Abelardo de la Espriella, como presidente de la República. Ya lo ha reconocido la inmensa mayoría, incluso de personas que estuvieron en su campaña, como el exministro Juan Fernando Cristo, el excanciller Luis Gilberto Murillo, la mayoría del centro político. Faltan muy pocas personas de ese centro y de los sectores del pacto histórico en reconocer el triunfo de Abelardo de la Espriella, que estuvo ayer en misa en Barranquilla, después de las reuniones para definir su gabinete, en el que está evaluando hojas de vida para hacer los primeros nombramientos. Lo que sí decidió Abelardo de la Espriella es que desde el 7 de agosto, Colombia hará parte del escudo de las Américas, la estrategia de Estados Unidos para unir a países en la lucha contra el narcotráfico y los grupos armados, sobre todo países de Sudamérica. La otra tarea en la que desde ya tiene que pensar el presidente electo es el futuro de la Federación de Cafeteros. El saliente gobierno del presidente Petro firmó la prórroga del contrato del manejo del Fondo Nacional del Café, pero solo por 5 meses, es decir, le dejó ese tema al próximo gobierno. Lo hace de manera responsable, hay que decirlo, el gobierno a través del ministro de Hacienda y de la ministra de Agricultura. Les hablaré también del otro gran chicharrón que viene, es la caída de las reservas de gas y de petróleo y el fenómeno del Niño a la vista y la posibilidad de apagón que sigue creciendo. Les hablaré de política, de cómo el Centro Democrático es el primer partido en declararse de gobierno apoyando a Abelardo de la Espriella, de cómo intenta o intentará Abelardo de la Espriella conformar una coalición de gobierno en el Congreso, teniendo en cuenta que hay unas muy profundas diferencias entre el jefe natural del uribismo, el expresidente Uribe, y Carlos Suárez, uno de los principales asesores del presidente electo Abelardo de la Espriella. Hablando del expresidente Álvaro Uribe, exactamente en un mes, el 24 de julio, tendrá que rendir indagatoria ante la Fiscalía por su presunta responsabilidad en las masacres de La Granja y El Aro y en la conformación de grupos paramilitares en Antioquia entre el 96 y el 97, cuando él era gobernador de ese departamento. Hay dos noticias en Bogotá. En la Agencia Nacional de Tierras, en el CAN, amanecieron 500 indígenas MISAC que llegaron desde el Cauca diciendo que el gobierno les ha incumplido, mientras que Medicina Legal confirmó la identidad del cuerpo de Natalia Villalba, la mujer de 36 años, asesinada y escondida en una maleta en un apartamento en el sector del Virrey, en el norte de la capital del país. Les hablaré de Keiko Fujimori, que ya es la presidenta electa de Perú, a pesar de que no la reconoce la izquierda a través de su ex candidato Roberto Sánchez. Y les hablaré de la ola de calor que sigue afectando a Europa, que sigue causando muertos, que sigue causando situaciones complejas en Francia, en España y en otros países. Son las 6:12. Como siempre, es un gusto acompañarlos. Vamos a continuación con lo más importante. Hoy, Día del Topógrafo Colombiano. Felicitaciones a todos los topógrafos. Es el día de San Juan, el nacimiento de San Juan Bautista. En Huila se celebra el Festival del Bambuco en San Juan y San Pedro. Hoy es el Día Nacional del Tamal Colombiano y se cumplen 91 años del accidente en el aeropuerto Olaya Herrera de Medellín, en el que murió el gran Carlos Gardel. 6:13. Vamos a continuación con lo más importante en el resumen, en Voces y Sonidos, en Mañanas Blue.
4: Juanfer Quintero, ¿qué hiciste con la zurda? Avanza Juanfer, ahí está Muñoz, con derecha, remató,
5: Victoria y clasificación de la Selección Colombia aquí en Guadalajara. Le costó vencer a República del Congo por ese gol de Daniel Muñoz, que termina dando los 3 puntos, el segundo al cual llega lateral de la Selección Colombia en un Mundial, y ahora pensar en Portugal. Justamente el protagonista de la victoria, los 3 puntos de Colombia, habló así.
6: Creo que el esfuerzo de todo el equipo, eso hay que valorarlo. Acá nada es fácil, nadie le está regalando nada a nadie. Creo que desde el primer momento salimos a comernos la cancha, tuvimos infinidad de opciones, pero al final el fútbol es eso. Tenés 10 opciones, tenés que marcar una y resguardarte, que no te hagan gol.
5: Néstor Lorenzo, del juego que ganó Colombia ante República del Congo.
7: Les agradezco todo el esfuerzo, porque la verdad que se mataron y siguieron el plan, ¿no? Creo que tendríamos que haber marcado con más diferencia, ¿no? Pero bueno, los partidos son así. Al final nos tiraron unos centros que nos complicaron un poco, pero creo que fuimos justo ganadores.
5: Ahora a recuperarse y a pensar en Portugal, en el Hard Rock Stadium de Miami, donde Colombia cerrará el grupo y con un empate le bastará para ser primero del grupo K.
8: Y en otros resultados del Mundial, con este tanto, ante Uzbekistán, Cristiano Ronaldo se convirtió en el primer futbolista de la historia en marcar en 6 campeonatos del mundo consecutivos. CR7 portó con doblete en el triunfo 5-0 de Portugal. Por el grupo L, Inglaterra y Ghana empataron 0-0 y Croacia se impuso 1-0 a Panamá.
9: El presidente Gustavo Petro anunció en su cuenta de X el inicio del empalme con el gobierno entrante del presidente electo Abelardo de la Espriella, en un extenso mensaje en el que también planteó la posibilidad de anunciar anular las elecciones en Colombia al comparar el caso del país con lo ocurrido en Rumania.
10: El mandatario mencionó que la elección rumana fue anulada por una presunta intervención extranjera, sin embargo, es necesario precisar que la decisión fue tomada por el Tribunal Constitucional de ese país por sospechas de injerencia rusa en la primera vuelta presidencial y no por la Corte Europea, como lo sostuvo el presidente Gustavo.
11: La Comisión Nacional Escrutadora avanza en la consolidación de los resultados electorales. Ayer quedaron en firme sin reclamación los números de La Guajira, Meta, Atlántico y Risaralda. En Bogotá se presentó una reclamación sobre 30 presuntas inconsistencias que están siendo revisadas y hoy se retoma el proceso con los demás departamentos. En cuanto al escrutinio de jueces y notarios, dio una coincidencia de 99.997%, es decir, solo hubo una mínima variación de 0.003%. Sobre los resultados en el exterior, no hubo reclamación.
12: Candidato Iván Cepeda Castro, 213.131. Candidato Abelardo de la Espriella, 90.974.
13: Esteban González Pons, jefe de la misión de observación electoral de la Unión Europea, no descarta que el presidente Gustavo Petro haya participado en una campaña de desinformación durante las elecciones presidenciales. Además, este organismo destacó la transparencia del proceso electoral y respaldó a la Registraduría Nacional frente a las denuncias de fraude.
14: Sorprende y sigue sorprendiéndonos, que el presidente de la República denuncie irregularidades que no denuncian los candidatos. El presidente de la República debe cumplir con su misión como presidente de la República, pero parece ocioso recordarlo, él no es un candidato.
13: El Centro Carter y el Instituto Republicano Internacional también validaron los resultados y la transparencia del proceso.
15: El excandidato presidencial del Pacto Histórico, Iván Cepeda, sigue sin reconocer los resultados de las elecciones a pesar de la coincidencia del 99.997% entre el preconteo y el escrutinio. Aseguró que rechaza la narrativa sobre un voto fusil a favor de su campaña, pues dice que pondría en riesgo la vida de sus votantes en muchas zonas del país.
16: Se han conocido los primeros movimientos del presidente electo Abelardo de las Priellas de cara a su llegada a la Casa de Nariño. Por un lado, el mandatario electo aseguró que Colombia hará parte del escudo de las Américas a partir del próximo 7 de agosto. El anuncio lo hizo al responder un mensaje del secretario de Guerra de Estados Unidos, Pete Hegseth, quien lo felicitó por su victoria electoral y expresó su interés en fortalecer la cooperación entre ambos países. Entre tanto, desde la campaña confirmaron que este lunes de las Priellas sostuvo una reunión de trabajo con su equipo más cercano. Según se conoció, el encuentro se extendió durante cerca de 8 horas y estuvo enfocado en avanzar en la conformación del gabinete.
17: La ex senadora María Fernanda Cabal, que es uno de los nombres que suena para ser parte del gabinete de Abelardo de la Espriella, dijo que está a disposición para asumir un rol en el nuevo gobierno, mientras en paralelo avanza en la creación de su nuevo movimiento político.
18: Yo he aprendido de la vida, siendo ya una mujer madura, que hay puertas que se cierran y puertas que se... La Espriella considera mi nombre, yo estoy para servir a mi país.
19: El Centro Democrático se declaró partido de gobierno para el periodo 2026-2030 en el Congreso, es decir, que apoyarán las iniciativas del presidente electo Abelardo de la Espriella. Cristian Garcés es senador electo del Centro Democrático.
20: Con mano firme, corazón grande y firmes por la patria, vamos a traer 4 años por todos los colombianos, recuperar nuestro país y que se acabe la zozobra.
21: La Central Unitaria de Trabajadores de Colombia, CUTE, se declaró en oposición al nuevo gobierno del presidente electo Abelardo de la Espriella. Fabio Arias, presidente de la Central Obrera, argumentó que no apoyan la reducción del Estado.
22: Primero, por su subordinación al gobierno de los Estados Unidos, donde ya de antemano ha estado de acuerdo con sus políticas.
23: Es su deseo aceptar los cargos en esos términos que le manifestó la Fiscalía en esta audiencia.
24: Sí, su señoría, los acepto de manera libre, voluntaria, consciente, informada.
21: El exdirector de la Unidad Nacional para la Gestión del Riesgo, Olmedo López, aceptó su responsabilidad ante el Juzgado Cuarto Especializado de Bogotá por los delitos de peculado por apropiación y concierto para delinquir con el fin de someterse a una sentencia anticipada en el marco del caso de corrupción.
10: Por su parte, Snedier Pinilla, subdirector de la Unidad Nacional de Gestión de Riesgo, envió una carta a funcionarios de Estados Unidos en la que manifestó su intención de reunirse con ellos para entregar información sobre hechos de corrupción en Colombia.
25: Tanto la docente Emily Vivian Fuentes Hernández, en su calidad de garante respecto al cuidado directo de la menor, como el señor Dani Javier Ochoa Prada, en su condición de garante de las condiciones de seguridad física del establecimiento, incurrieron en la infracción del deber objetivo de cuidado.
21: Con estos argumentos, la fiscalía sustentó la imputación por el delito de homicidio culposo por la muerte de la niña de 10 años, Valeria Afanador, en Cajicá.
26: Es un revés político para el presidente
0: presidente de los Estados Unidos, pero es una medida simbólica. Fue la aprobación por el Senado de una resolución que instruye al presidente de los Estados Unidos a que detenga cualquier tipo de hostilidad en contra de Irán, retire tropas y que no adelante más acciones militares en contra de Irán, a menos que solicite una autorización del Congreso. Es la primera vez desde 1973 que tanto Cámara como Senado de los Estados Unidos aprueban una resolución de este tipo. Cabe destacar que es simbólica porque no obliga realmente al presidente Donald Trump a cumplirla.
1: En medio de las versiones contradictorias entre Washington y Teherán respecto al acordado sobre el uranio enriquecido e instalaciones nucleares iraníes, el jefe del Organismo Nuclear de Naciones Unidas, Rafael Mariano Grossi, hizo su declaración más contundente hasta la fecha. Dijo que las inspecciones a las instalaciones de enriquecimiento iraníes se van a realizar porque así quedó establecido en el memorando firmado por ambos presidentes.
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4: 6:20 minutos de la mañana, amanece Bogotá con un cielo precioso, 11 grados de temperatura.
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0: 6:23 minutos, Felipe, qué maravilla poder cambiar un poquito de tema y bajarle a la política.
1: Sí,
0: ¿no
1: sí,
0: le
1: sí.
0: parece?
1: Sí, no, qué descanso. Sí, no, y estos muchachos jugaron muy bien. La anulada de los tres goles, no sé.
2: Yo es también, que teníamos historia.
0: Yo comparto con Felipe.
1: Ese árbitro.
2: Me puse a buscar sobre el árbitro Mancini, creo que es que se llama Juan Camilo Mauricio Mancini, que es italiano. Y
3: Mariano. Bueno,
1: ¿qué pasa?
2: Mariano. Y Lucho Díaz tiene historia con él.
0: No me diga.
2: Lo terminó expulsando. Juan Camilo debe conocer más el tema, pero ayer leí que terminó expulsándolo de un partido.
0: Bueno, pero bueno, al fin son episodios de partido.
3: Tenía la última vez que dirigió un colombiano fue Daniel Muñoz en la final de la Conference League, y como dice Camila, lo echó a Lucho Díaz en el partido frente al Paris Saint-Germain. ¿Te acuerdas esa patada que le mete a Hakimi en la Champions? El día que Lucho mete doblete, en noviembre del año pasado, allí en el Parque de los Príncipes, ese día pitó Mariano.
0: Yo quiero que hablemos de la Selección Colombia, Juan Camilo, pero ya que se meten con el árbitro, yo creo, uno, que dejó pegar mucho, que no sacó tarjetas. Y dos, en mi opinión, aunque esto ya es muy técnico y hay VAR y hay tecnología, el gol de Lucho Díaz, el que anuló el segundo, fue legítimo en mi opinión. Yo no veo falta ahí. ¿Cómo pita esa falta? Hay un forcejeo normal. ¿Cómo pita esa falta? ¿Y el VAR no revisa? Bueno, no sé, me quedan dudas, pero la noticia, Juan Camilo, es que amanecemos con Colombia clasificada a la siguiente ronda del Mundial.
3: Sí, señor, clasificada, líder de su grupo, en un grupo en el que está Portugal. Bueno, hoy somos mejores que Portugal en el puntaje del grupo K, y Colombia gana 1-0 en un partido que al final termina sufriendo porque tenía que haberlo empezado ganando desde temprano, porque tuvo varias opciones, sobre todo en la primera media hora del partido, antes de la primera pausa de hidratación, y después se tuvo que luchar bastante para meter ese gol con Daniel Muñoz, el jugador del Crystal Palace, el nacido en Antioquia, de Amalfi, de ese municipio. Daniel Muñoz, que pasó por aquí las Doradas, por Atlético Nacional, que llegó tarde al fútbol profesional, pero ahora es uno de los mejores de la Selección Colombia, y de hecho ha marcado los dos goles dos de los tres goles de la selección, dos de los cuatro goles, mejor, de la Selección Nacional en este Mundial. Abrió la cuenta para Colombia frente a Uzbekistán, hizo el único gol frente al Congo, y esto dijo después del partido.
4: Creo que el esfuerzo de todo el equipo, eso hay que valorar. Acá nada es fácil, nadie le está regalando nada a nadie. Creo que desde el primer momento salimos a comernos la cancha, tuvimos infinidad de opciones, pero al final el fútbol es eso. Tenés 10 opciones, tenés que marcar una y resguardarte, que no te hagan gol, y al final yo creo que era muy merecido quedarnos con los tres puntos.
5: Agresivo el equipo dentro del buen sentido de la palabra, es decir, presionando arriba, ahogando, sin ahorrar una sola gota de sudor. Hoy se vio mucha movilidad.
4: Sí, ante la pérdida sabíamos que teníamos que ser leones hambrientos, teníamos que ir comiendo la presa, y yo creo que fue así, desde el buen sentido de la palabra. Siempre intensos, agresivos, pero siempre con honestidad y rectitud, y yo creo que al final se vio reflejado. Nos quedamos con los tres puntos.
5: Un mensaje de unidad, porque vemos que usted hace el gol, pero también una parte se va con John Córdoba, usted con John Córdoba.
4: Sí, claro, es que esto es de todos. Acá no porque yo haga el gol sea la figura, no, acá la figura somos todos. Los tres puntos lo logramos, güey, Colombia, toda esta gente, yo creo que esto es de todos. Y al final esto es una familia, y yo creo que aquí la figura se llama Colombia.
5: Ahora enfrentar a Portugal ya con la tranquilidad, pero con las mismas ganas.
4: Obvio, aún con más ganas, con más hambre, llevamos 2 escalones de 8 y vamos paso a paso. Y ahora pasar página y pensar en lo que es Portugal.
3: Es fundamental lo que dice Muñoz, 2 escalones de 8. Eso quiere decir que la Selección Colombia va por los 8 partidos, lo que solo puede significar una cosa, y es que mínimo vamos a ser semifinalistas, o esa es la aspiración, por lo menos dentro del grupo. También habló Juanfer Quintero, que fue fundamental en el partido. Ingresó por James, tuvo la banda de capitán, jugó su partido 50 con la selección, metió el pase para John Córdoba, que es el que termina aguantando con el cuerpo y dejándole el balón a Daniel Muñoz para que marque el único gol del partido. Esto dijo Juanfer, jugador antioqueño, el número 20 de la Selección Colombia.
6: Creo que acá nadie se puede relajar, vamos a enfrentar una gran selección, gracias a Dios ya estamos clasificados, vamos a decidir lo que va a ser el primer lugar, y bueno, que también nos va a marcar por ahí una pauta de enfrentarnos a una gran selección histórica, y bueno, creo que con grandes jugadores, entonces creo que va a ser un buen partido para nosotros.
7: Volvámonos al principio, 50 partidos, ¿y qué significa esto?
6: No, la verdad que eso no significa nada. Creo que es lo que sentimos nosotros, que ha sido a James que me la dio. Creo que eso se siente, más allá de todo, uno lidera dentro del campo, todos somos líderes de cualquier tipo de posición. Eso no significa mucho, pero la verdad que es algo bonito, porque creo que por mi país, por mi selección, he tratado de hacer las cosas bien. Aún así, cuando no han salido, seguimos ahí, y bueno, creo que es un momento para disfrutarlo.
7: La última, Juan, marca el gol Dani, pero vemos que el equipo va donde Dani, después va donde John Córdoba. Eso habla mucho de lo que está viviendo el equipo en el interior.
6: Nosotros siempre hemos sido un grupo muy sano, sabemos de que todos estamos dispuestos a aportar, y bueno, hoy llego así, más allá de todas las situaciones que tuvimos el primer tiempo. Creo que fue el triunfo lo más importante, y bueno, tenemos que seguir esta senda.
3: Hablaba Juanfer Quintero, que entró y jugó en el segundo tiempo 32 minutos, salió James Rodríguez por Juanfer al minuto 58. Juanfer entregó bien 20 pases de 27 intentados, de esos 20, 17 fueron en campo rival, uno de ellos fue una asistencia para el único gol del partido. Y un jugador que hizo un gran trabajo, que tal vez fue una de las figuras del partido, después de Muñoz, después de Quintero, de Córdoba, fue el jugador Davinson Sánchez, que fue el mariscal de Colombia, el líder en la defensa, que evitó a toda costa que Congo se acercara a puerta con peligro, y esto dijo después del partido el defensor central del Galatasaray de Turquía.
8: Definitivamente tenemos mucha calidad en el ataque, creamos muchísimas situaciones, pero esto es gracias a que en defensa puedes controlar a los delanteros, ¿no? Y como te digo, reiniciar el ataque lo más pronto posible. De que tengas un bloque bajo con muchos jugadores, en algún momento se va a fisurar, ¿no? Y ahí es donde nosotros lo hicimos bien, creamos situaciones, ellos bloquearon muchos tiros, el portero atajó también un montón. Como te digo, el que hace un poco más por el partido normalmente tiene la capacidad y la suerte de llevarse los puntos y no toca a nosotros.
3: Y usted puede decir lo que quiera o pensar lo que quiera de la selección de Néstor Lorenzo, pero lo cierto es que compite y compite en los grandes escenarios. Ya fuimos finalistas de una Copa América, perdimos por un gol frente a Argentina en el tiempo adicional, en la prórroga, y es una selección que hoy, en el primer mundial, para lo que se ha preparado la selección de Lorenzo, está liderando el grupo, tiene puntaje perfecto, ha ganado sus dos partidos, y por lo menos pues tiene soñando a todo un país. Esto dice el profesor Néstor Lorenzo, el argentino que llegó en 2022 y que 4 años después ya dirige su primer mundial con Colombia.
9: Les agradezco todo el esfuerzo, porque la verdad que se mataron y siguieron el plan, ¿no? Creo que tenemos que haber marcado con más diferencia, ¿no? Pero bueno, los partidos son así. Al final nos tiraron unos centros que nos complicaron un poco, pero creo que fuimos justo ganadores.
10: Mucha movilidad se vio en el equipo.
9: ¿Cómo?
10: Mucha movilidad se vio en el equipo.
9: Es que con estos equipos tenés que encontrar los espacios entre líneas, porque si no, si jugás muy esquematizado te presionan y te salen de contra. Entonces teníamos que tener la posesión del balón con seguridad, y jugaron un partidazo Arias, Puerta, Lerma, todo el mediocampo, James mismo, un partidazo también, así que muy contento con todo.
10: ¿Contento con los hombres de atrás que siguen llegando a posición de gol?
9: Sí, porque son los que quedan expuestos, ¿no? Cuando el equipo propone y juega tan arriba, con los laterales subidos, de tanto Lerma como los dos centrales hicieron un triángulo espectacular.
10: Felicitaciones.
9: Gracias, gracias.
3: Entonces, el próximo partido, el próximo sábado, 6:30 de la tarde, Colombia-Portugal, el partido más esperado y más buscado en cuanto a taquilla se refiere en esta Copa Mundial de la FIFA, en el estadio Hard Rock de Miami. Será la selección Colombia de James y compañía frente a la selección de Cristiano Ronaldo. Cristiano, que además viene de hacer un gran partido frente a la selección de Uzbekistán, marcó 2 goles, se convirtió de hecho en la única persona, en el único futbolista en toda la historia en anotar en 6 mundiales diferentes. Será un partidazo, y Colombia nada más tiene que empatar si quiere clasificar a primera del grupo y garantizar enfrentar un equipo que no le haya ido también en la fase de grupos. De momento, como les decía hace instantes, Colombia enfrenta a la selección de Croacia, la segunda, que es Portugal, enfrenta a Ghana, porque está clasificando de momento mejor la selección ganesa, la selección africana. Este mundial ha sido muy loco, ha sido muy diferente, ha tenido resultados muy inesperados, así que si me preguntan, de momento Portugal no la tiene más difícil que Colombia, a pesar de ser segunda, la tiene más difícil Colombia, que enfrenta a una selección selección que fue tercera en el Mundial pasado y subcampeona en el Mundial de 2018, pero todavía queda un partido, quedan muchas combinaciones por darse para saber cuál será el rival de Colombia en la siguiente ronda, porque pase lo que pase, ya jugaremos los 16avos de final.
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0: Felipe, y mientras usted y otros 53 millones de colombianos estaban viendo el partido de anoche contra el Congo, el presidente Gustavo Petro regresaba de Panamá y se escribía 49 párrafos.
1: No.
0: Son tres mensajes en los que termina mezclando todo tipo de argumentos que son muy confusos realmente, todos los mensajes del presidente Gustavo Petro. Termina haciendo
1: totalmente
0: haciendo apología de nuevo a la lucha armada, diciendo que él podría quedarse con una parte del ejército e irse al monte, pero que no lo va a hacer porque él es un hombre pacífico.
1: Y que podría irse para los Estados Unidos a protestar, pero que tendría que aprender inglés.
0: Y que tiene obras de William Shakespeare de colección.
1: No, demencial. Yo lo voy a decir con respeto. Acabó de chiflarse. Petro acabó de chiflarse. Yo creo que el triunfo del candidato, bueno, del hoy presidente Abelardo de la Estrella, ya yo no sé cómo dicen los jóvenes, le rayó el coco del todo.
0: Pues Felipe.
1: Pero de anoche, mira, yo le digo, yo me leía esos trinos y me los leí y me dice, pero este señor.
0: Yo tuve que leerlo tres veces.
1: El presidente Petro acabó de chiflarse. Se le corrió la tapa del todo.
0: Felipe, todos los temores, todas las prevenciones, todos los prejuicios del presidente están plasmados en esas 49 párrafos que publica anoche. Al final
1: trate de ponerlos, a ver, alguien aquí en la mesa, trate de ponerlos de una manera coherente, a ver si usted los entiende,
0: no,
1: a
0: no
1: ver
0: es posible.
1: Qué quiso decir. No es posible. Yo anoche hice el ejercicio, créame. Yo decía, es que no hay por dónde. Eso es no.
0: Yo me quedo
1: el presidente se chifló.
0: Me quedo con tres mensajes. Uno, diciendo que según él debería anularse de la elección de Abelardo de la Espriella por la influencia de Donald Trump. Con errores.
1: Como Rumania.
0: Sí, con errores geográficos, errores históricos y demás.
1: Sí.
0: Dos, muy preocupante la apología a la lucha armada que sigue haciendo. ¿No? Que dice que hay razones suficientes para sublevarse. Imagínese usted comparando lo que pasó el domingo con las elecciones del 70 cuando ganó Misael Pastrana sobre Rojas Pinilla dio origen al M-19. Le sigue jalando las barbas al león, que es el presidente de Estados Unidos, porque los mensajes son muy duros en contra del presidente Trump y del gobierno de Estados Unidos, y yo no sé eso en qué vaya a terminar. Pero creo que lo más importante y en medio de la... Además, ese es el último párrafo de esos 49.
1: Perdido en medio de todo eso.
0: Termina diciendo que procede a comenzar al empalme con el nuevo gobierno, es decir, tácitamente, implícitamente, muy a regañadientes, termina reconociendo que perdió y que ganó el candidato Abelardo de la Espriella. Y que comience su retirada. Y que vendrá la resistencia, dice, pacífica. Una cantidad de mensajes confusos, desilvanados.
1: Sí.
0: Que al final tratamos de editar. Y creo que la noticia es esa, Felipe. Que viene el empalme con el presidente electo Abelardo de la Espriella. Javier Segura.
12: Ricardo, ¿qué tal? Buenos días. En un hilo de 6 extensos mensajes publicados anoche en su cuenta de X, el presidente Gustavo Petro anunció el inicio del empalme con el gobierno entrante del presidente electo Abelardo de la Espriella. Empezará el empalme y mi retirada y quizás la resistencia pacífica, escribió el presidente en su cuenta de X. El mandatario condicionó ese proceso de empalme a que el nuevo gobierno respete las reformas sociales aprobadas durante su administración y no lleve al país a la confrontación entre los colombianos. Una buena parte del mensaje de anoche del presidente Petro estuvo dedicado a cuestionar la legitimidad del resultado electoral de la segunda vuelta e incluso llegó a sugerir la anulación del resultado de las elecciones en Colombia. El argumento central del presidente Petro fue la intervención del presidente de Estados Unidos, Donald Trump. Para sustentar esa tesis, el presidente recurrió al caso de las elecciones de Rumania de julio del 2024. Sin embargo, la versión del caso romano tiene imprecisiones. El presidente Petro sostuvo que la Corte Europea anuló las elecciones en ese país por injerencia extranjera, pero lo que ocurrió fue muy distinto. Fue el Tribunal Constitucional rumano el que anuló la primera vuelta presidencial por sospechas de injerencia rusa, financiación irregular y manipulación digital durante la campaña. La Corte Europea de Derechos Humanos no anuló ninguna elección, sino que rechazó los recursos del candidato afectado, en este caso es Kalin Georgescu, declarando su demanda inadmisible. Eso pasó en marzo del 2025. Sobre el sistema electoral colombiano, el presidente Petro afirmó que los software de la registraduría y de lo que llamó la pararegistraduría de los hermanos Bautista son tecnologías extranjeras controlables desde Estados Unidos por razones de seguridad nacional. Sobre esa nueva teoría conspiratoria, el presidente Gustavo Petro aseguró que el presidente de los Estados Unidos tiene la atribución legal de recibir el flujo comunicacional que establezcan las empresas informáticas, ver sus contenidos y transformar la información por seguridad nacional, y concluyó que eso convierte a esos sistemas en herramientas susceptibles de intervención. Javier Segura.
0: 6:38 minutos, Héctor. Lo que procede es que el presidente Sinambaje reconozca los resultados y que el candidato, ex candidato Iván Cepeda haga lo propio. Hoy citó una declaración a las 9:00 a.m. El país esperaría que ya sin más dilaciones esto se reconozca y empiece el empalme y se normalice la política.
13: Y que cumpla al menos lo que prometió, porque él dijo que le obedecería a los jueces, que acataría a los jueces. Los jueces ya dijeron, porque los jueces intervienen en la primera parte del escrutinio municipal. Yo entiendo que más de 9,000 jueces los que intervinieron en el escrutinio, y ahora ya lo que viene es la consolidación de los resultados y la declaración del resultado de la elección por parte del Consejo Nacional Electoral. Entonces, lo que el presidente Petro había dicho es lo que digan los jueces. Pues los jueces ya dijeron, y realmente sí deberíamos salir ya de esta situación. Desafortunadamente, pues la verdad es que el presidente ayer estaba en un grado de alteración que, bueno, por fortuna había partido, porque no tenía uno que entonces soportar tanto esos trinos espantosos que escribió anoche.
0: No me
13: que
0: explico.
13: Entre otras cosas, ayer pensé, Ricardo, sí, no entiendo cómo el presidente y su círculo cercano no se dan cuenta que fueron esos desmanes, ese abuso, ese comportamiento, el que lo llevó a que no hubiera podido consolidar el proyecto político que quería consolidar.
0: 6:40 minutos. Como le decía Héctor, esto en medio de lo que significa lo que usted dice, efectivamente, los escrutinios de primer nivel, los jueces dijeron, mire, coincidió el escrutinio que hicimos, dicen los jueces, con los resultados del preconteo en un 99.997%. El pacto histórico sigue alegando que hubo irregularidades, aunque presenta pocas reclamaciones, y tenemos la expectativa de la declaración de las 9:00 a.m. del ex candidato Iván Cepeda. Andrés Carmona.
14: Sí, señor Ricardo, muy buenos días. Avanza entonces esta consolidación de los resultados nacionales. Ya prácticamente terminó el proceso de escrutinio a nivel municipal y a nivel departamental. Solo quedan 3 comisiones escrutadoras por concluir, una en Bolívar, una en Boyacá y una en Quindío. Sin embargo, en las últimas horas la registraduría certificó que los resultados, la coincidencia de los resultados, luego del escrutinio por parte de jueces y notarios, que la coincidencia entre el resultado del escrutinio y el preconteo era de un 99.997%, una cifra ínfima de diferencia entre lo presentado el domingo y lo que se conoce hasta el momento. Sin embargo, desde el pacto histórico siguen insistiendo en que hay irregularidades, en que están presentando una gran cantidad de reclamaciones, a pesar de que tanto la registraduría, el Consejo Nacional Electoral y hasta entes de control como la Procuraduría han señalado que la mayoría de estas reclamaciones ya fueron resueltas. Uno de los puntos más delicados, la votación en el exterior, porque en las últimas horas el Consejo Nacional Electoral certificó esa votación en el exterior, que le da una amplia ventaja al presidente electo Abelardo de la Estrella. Sin embargo, para Alirio Uribe, uno de los integrantes del Comité del Pacto Histórico, estos resultados debieron haberse escrutado con el material en Bogotá.
15: No está bien que el Consejo Nacional Electoral haya sacado una resolución para hacerlo a través de E14 digitalizados. En ese sistema no es posible acceder plenamente a los documentos electorales, no se pueden tramitar las solicitudes, las reclamaciones, las impugnaciones, porque no se tienen las evidencias físicas, no se tiene el E11. Hay muchas quejas de lo internacional. En Estados Unidos, por ejemplo, se dice que fueron los turistas que estaban en el Mundial los que fueron jurados. Se dice que ilegalmente se abrieron los C-12 para que muchos turistas votaran que tenían que votar en Colombia. Pero aparte de eso, se dice que se votó varias veces la misma persona varias veces. La única forma
14: de hacer esas claridades a lo que dice el representante Uribe. Él se refiere es al documento E10, a la lista del censo electoral en esos países y en esos consulados, pero eso es un documento que se mantiene, es un único documento que se mantiene durante los 7 días de la votación en el exterior. No es cierto que el E10 o el acta de censo sea diferente cada día. En todo este ejercicio también respondieron desde la campaña del presidente electo, desde el Defensores de la Patria, el abogado, el apoderado del presidente electo es Nicolás Farfán.
16: El parágrafo del artículo 6 de la ley 163 del 94 que habían señalado la secretaria al inicio de esta audiencia ordena que el escrutinio del exterior por parte del Consejo Nacional Electoral se debe realizar con base en los consolidados elaborados por la Registraduría Nacional del Estado Civil con base en la

0: Consejo Nacional Electoral no es optativa, no es si ellos quieran escrutar con base en el consolidado, es que es obligatorio.
1: Y precisamente esa fue la decisión que tomó el Consejo Nacional Electoral, consolidar ya los resultados del exterior con las actas de los E14 y de lo que entregaron los cónsules designados por el gobierno a la Registraduría Nacional. Mire, en este caso, el presidente electo Abelardo de la Estrella obtuvo 213.131 votos, estamos hablando 25 votos más de lo proyectado en el preconteo, y el senador Iván Cepeda obtuvo 390.974 votos, 9 votos menos que los proyectados en el preconteo. La diferencia entre ambos fue cerca de 177.000 votos. También se certificaron las elecciones en Guajira, Meta, Atlántico y Risaralda. Sin embargo, las reclamaciones en Bogotá llevaron a que se suspendiera la audiencia y que hoy se retome a las 9 de la mañana, con la espera de que hoy ya finalice este proceso y el Consejo Nacional Electoral declare la elección de Abelardo de la Estrella como próximo presidente de la República. Ricardo.
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3: Es miércoles y seguimos a esta hora de la mañana aquí en Blue Radio. 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
4: 6:46. Tarde con comunicado tendencioso y con malas noticias. Así salió ayer el informe de recursos y reservas de petróleo y gas que el Ministerio de Minas y Energía y la Agencia Nacional de Hidrocarburos presentan todos los años en los primeros 120 días, pero que esta vez lo hicieron a los 174 días, 2 meses más tarde de la norma histórica y 2 días después de la segunda vuelta que definió la presidencia, y todo para darle al país malísimas noticias y entregarle al próximo presidente la olla raspada también en materia energética. En el caso del petróleo, retrocediendo a los niveles de 2023 con un crudo que nos alcanza hoy para 7 años y medio, y en el caso del gas, que es el más dramático, con una reducción anual del 17% en las reservas probadas, 1.717 gigapiés cúbicos, unos 300 menos que los 2.000 gigapiés que teníamos a finales del año pasado, del año 2024, que se convierten además en la mayor caída anual en toda la historia de Colombia, reduciendo a tan solo 5.9 años el tiempo que nos queda de ese gas natural. Agotamiento de las reservas que nos vuelve drogodependientes de las importaciones, actualmente ya importando el 30% de las necesidades domésticas, cuando hace 4 años era apenas de cero cuando arrancó este gobierno de Gustavo Petro, y encareciendo, claro, por esa vía de las importaciones, de la factura para 36 millones de colombianos que tienen gas natural en sus hogares y para los 12 millones que todavía tienen gas propano o gas en pipeta, gas más caro que también vuelve más costosa la factura de energía eléctrica por ser el principal insumo de las 52 centrales de generación térmica, llamadas ahora a despachar con toda durante el fenómeno del Niño, uno de los peores y más graves de los últimos 80 años, según el último boletín energético de XM. Y falta de agua que va a basar los embalses, va a disminuir la generación de hidráulica y por lo tanto obligará a prender todas las centrales térmicas, 70% de las cuales funcionan con gas, pero un gas que escasea, un gas que hay que importar cada día más y que se convierte en uno de los grandes chicharrones que hereda el próximo presidente.
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5: 6:48. A propósito de seguridad energética y del fenómeno del Niño, esta mañana el IDEAM habla de la probabilidad superior al 95% para que el fenómeno se consolide y del 63% para que sea un fenómeno del Niño con muy fuerte intensidad en el país. Eso quiere decir que el riesgo de apagón en Colombia es real, y por eso lo está reconociendo el saliente gobierno del presidente Gustavo Petro a través de la CREC, la Comisión de Regulación de Energía y Gas, que no habla de apagón, sino que se refiere con un eufemismo, estrechez energética, para decir un poco lo mismo, que estamos en riesgo de apagón por falta de agua.

0: Y para completar el panorama de incertidumbre en el abastecimiento de gas por cuenta de las plantas de generación de energía térmica, que son el respaldo del sistema. Es justo por eso que la CREC diseñó un programa que tiene castigos, pero también premios para aquellos que ahorren o desperdicien electricidad. Esto pensando en el panorama del país de los próximos meses. El documento de la CREC dice que la empresa que le presta a usted el servicio debe hacer un promedio de cuál es su consumo de energía en el último año, en los últimos 12 meses, y ese promedio será su meta mensual. Si la supera, usted tendrá que pagar una tarifa adicional por cada kilovatio extra. Una tarifa que será más cara para los estratos 4, 5, 6, las industrias y también para los comercios. Dependiendo de su consumo mensual, será el premio, será el garrote o la zanahoria, producto de esto que hoy necesita el gobierno, y es controlar la demanda excesiva de energía, que como bien advierte XM en su último informe, sigue creciendo, en especial en el Caribe y la costa pacífica. Conclusión, apague las luces o aliste el bolsillo para pagar más. Tenga mucho cuidado con aires acondicionados, hornos o luces encendidas sin necesidad. A partir de hoy, cada kilovatio desperdiciado será un dinero adicional que le cobrarán en su factura, si es que esto, que es documento para comentarios de la CREC, llega a materializarse en el saliente gobierno.
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2: Ya son las 6:50 minutos de la mañana. El país que hereda Abelardo de la Espriella es uno con serios problemas de orden público. Un país que en 6 años ha visto cómo los grupos ilegales avanzan en cooptación de territorio, porque pasaron de tener presencia en 195 municipios en 2019 a estar hoy en 518 municipios en el país. El crecimiento es superior al 165%. Y los datos están en un serio informe que está revelando la Contraloría General y que apuntan a que no solo ampliaron su presencia territorial, sino que también se fortalecieron en su estructura, porque la incorporación llega a cerca de 5.000 integrantes en solo un año, alcanzando aproximadamente 27.000 miembros, lo que refleja una creciente capacidad de adaptación y de expansión. Esta radiografía o esta fotografía, si usted lo quiere ver así, del conflicto armado colombiano viene acompañada de una seria advertencia frente a la necesidad de que Colombia haga una mayor inversión en ciencia, tecnología e innovación, al que actualmente ese sector solamente se le está invirtiendo el 0.2% de su Producto Interno Bruto, una cifra que está muy por debajo del promedio de los países de la OCDE, que alcanza el 2.5%. Y esa advertencia no es menor si se tiene en cuenta adicionalmente que entre 2019 y el 2025 los combates entre la fuerza pública y estas estructuras armadas, entre ellas la disidencia de las FARC, el ELN o el Clan del Golfo, aumentaron un 11%, llegando a 228 confrontaciones durante el último año, que es la cifra más alta que se ha registrado en la última década. Con esta realidad de fondo es que De la Espriella intentará o buscará meter a Colombia en el grupo o en el escudo de las Américas, que es la alianza que está impulsando el presidente de los Estados Unidos, Donald Trump, para combatir organizaciones criminales transnacionales dedicadas especial o particularmente al narcotráfico. Entre esas, la que ha sido una de las más consentidas o complacidas por el gobierno del presidente Gustavo Petro, la disidencia de alias Calarcá, que ayer recibió un golpe de tropas del ejército que le capturaron en el departamento del Meta, en la Macarena, a alias Mono Huevo, un hombre importante, clave en esa estructura, que intentaron incluso evitar que fuera capturado civiles allí en esa zona del departamento del Meta, que querían impedir que el ejército cumpliera con su deber.
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2: Salió el sol en Bogotá, 6:55 minutos de la mañana, pero en Cali hay cielo nublado. Esa ciudad tiene 21 grados de temperatura.
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6: El presidente saliente de Colombia, Gustavo Petro, dijo que solo reconocería los resultados de los jueces. Hablando del escrutinio, los jueces ya terminaron su trabajo. La posibilidad de que los escrutinios en primer nivel, los escrutinios municipales y el preconteo, que fue lo que el domingo conocimos los colombianos luego de la segunda vuelta, tuvieran diferencias, quedó absolutamente descartado. Reportó la registraduría que hubo una coincidencia del 99.997% entre el preconteo y los escrutinios hechos por los jueces. Señor magistrado del Consejo Nacional Electoral, Benjamín Ortiz, buenos días.
7: Muy buenos días, don Ricardo. Buenos días a su grupo periodístico y, por supuesto, a los oyentes de Blue Radio.
6: Expliquemos, por favor, qué significa esta cifra, esta coincidencia casi absoluta, con una diferencia apenas del 0.003%, es decir, 3 milésimas de entre el preconteo y el escrutinio en primer nivel en los municipios, escrutinio adelantado por los jueces de la República.
7: Don Ricardo, eso evidencia la robustez del sistema electoral colombiano y la responsabilidad con que las autoridades encargadas de realizar los escrutinios de los votos depositados por los colombianos trabajan. Tradicionalmente, esto no es una noticia nueva, tradicionalmente ha existido coincidencias entre lo que es el preconteo y las resultas finales del escrutinio. De pronto se han podido presentar fallas humanas o circunstancias que han afectado, pero que justamente han sido ajustadas en el proceso de escrutinio a partir de que los protagonistas de la actividad política, de la actividad electoral, cuentan con la información casi que de manera inmediata para que hagan sus propias evaluaciones, sus propios exámenes y presenten en oportunidad las correspondientes reclamaciones. Sí. Pero por tradición siempre ha existido una coincidencia casi llegando a la exactitud entre lo que es el preconteo y lo que son las resultas del proceso de escrutinio.
6: Fueron cerca de 9.000 jueces y notarios que participaron en ese escrutinio a nivel municipal. Magistrado, el candidato, excandidato Iván Cepeda, habló de más de 53.000 reclamaciones. ¿Eso ya se tramitó?
7: No, la verdad, ese número no corresponde con la realidad procesal del escrutinio. En realidad sí se presentaron bastantes reclamaciones por parte de los testigos, no solamente las del doctor Cepeda, sino también las de su contendor, y las mismas fueron atendidas oportunamente, como usted lo dice, inicialmente por los jurados de votación, que en número de aproximado de 160 mil, realizar una labor encomiable, realmente admirable y digna de ser reconocida. Igualmente las comisiones municipales, las comisiones zonales, las comisiones departamentales han venido trabajando en la atención y en garantizar sobre todo el debido proceso que corresponde a este tipo de actuaciones administrativo electorales. Pero no, el número no es tan considerable como lo anuncian, pero sí, se han presentado.
6: ¿Tiene usted a la mano, doctor Ortiz, la cifra de cuántas reclamaciones finalmente interpuso el pacto histórico?
7: No, porque se han presentado en las comisiones y a nosotros apenas nos está llegando la información. Pero sí, yo estoy seguro que no. El número es abismalmente inferior al que usted acaba de enunciar, de acuerdo con la información que ha conocido. Claro.
6: ¿Qué fue lo que pasó con el escrutinio y las votaciones en el exterior, doctor Benjamín?
7: No sucedió nada diferente, sino que pues en la normal actividad de los testigos electorales y de los abogados, pues se pretendió que se cambiara el sistema de cuantificación y cualificación de la voluntad popular depositada por los colombianos en el exterior, y se pretendía que se esperara la llegada de los pliegos electorales, cosa que en realidad no corresponde con lo que dispone o ha dispuesto el legislador, porque no podemos olvidar que el parágrafo del artículo sexto de la ley 163 del 94 determina con exactitud y taxativamente la forma como se debe realizar ese escrutinio, y advierte palabras más palabras menos que el Consejo Electoral realice ese escrutinio de segunda vuelta para presidente y vicepresidente de la República con base en los resultados consolidados de la por la respectiva embajada o consulado, y que sean enviados a la registraduría por cualquier medio viable para transmisión de datos, y la registraduría a su vez hace la consolidación y remite al Consejo Nacional Electoral esa estadística para que nosotros procedamos a hacer la lectura, a socializar esas resultas del escrutinio en el exterior realizado por los jurados, y por supuesto a notificarlo como corresponde y a aceptar las reclamaciones que se puedan presentar. Ese proceso lo adelantamos en la mañana de ayer, realmente de una forma célere, de una forma rápida, no hubo inconvenientes, ahí se ofreció la oportunidad procesal del principio de contradicción, se dejó alguna constancia por parte de algunos testigos, pero por lo demás se notificó, se dio la oportunidad de interponer reclamaciones, estas no se presentaron y en consecuencia se consolidó la información correspondiente a los votos depositados por los colombianos en el exterior para la segunda vuelta presidencial.
6: Ah, al final no hubo reclamaciones frente a los votos en el exterior.
7: No, tal vez hubo una constancia, pero la misma fue precisada en el mismo acto, en la misma audiencia, por nuestro presidente, quien simplemente se limitó a hacer lectura o a enunciar la norma antecitada, que es la que debe orientar ese escrutinio.
6: Sí.
7: Ahora, importante, señor, que los oyentes sepan que fue la misma fórmula que se ha utilizado en los, pues yo doy fe de los últimos cuatro periodos en los que he estado vinculado a la organización electoral. Siempre se ha hecho de la misma manera y ha sido, pues, eso, por supuesto, aprobada por las diferentes fuerzas.
6: ¿En algún momento se han hecho reconteos totales de votos en el exterior, en los escrutinios?
7: No. Lo que sucede es que hay que diferenciar que una cosa es la elección de Congreso de la República y otra cosa es la de la presidencial. La de Congreso de la República, por supuesto, que sí se hace sobre documentos electorales y se espera la llegada de los pliegos y el material completamente, porque ese es un escrutinio que corresponde hacerlo al Consejo Nacional Electoral. Pero en lo que tiene que ver con el escrutinio para presidencia de la República, y concretamente la segunda vuelta, hay una, y también para la primera, hay un contenido normativo que dispone perfectamente el procedimiento que debe hacer, y fue con el mismo con el que nuestro presidente Petro se eligió hace cuatro años y que en su oportunidad pues no tuvo reparos y además fue avalado por la totalidad de la sala plena del Consejo Nacional Electoral.
8: Sí, magistrado, ¿para cuándo tienen ustedes pensado estará listo todo el proceso para proclamar al presidente electo?
7: Doctor Zuleta, muy buenos días. Hay que reconocer en este acápite de esta charla el trabajo mancomunado que ha tenido el Consejo Nacional con la Registraduría Nacional del Estado Civil. El principio de coordinación ha operado perfectamente, y por supuesto reconocer el trabajo encomiable de mis compañeros magistrados del Consejo Nacional, bajo la égida del doctor Cristian Quirós, que nos hemos comprometido en hacer este proceso lo más rápido posible. En ese orden aspiramos que el día de mañana o más tardar el viernes podamos ya declarar quién es el elegido como presidente de la República. Hay que advertir que ya en este momento hemos leído 6 departamentos y no han tenido inconvenientes, salvo Bogotá, que se emplearon unas reclamaciones, se las presentaron ayer en la audiencia, las cuales pues los despachos trabajaron durante toda la noche y seguramente serán resueltas y notificadas en la mañana de hoy. Ya tenemos otros tal vez 11 departamentos más que llegaron anoche en sus pliegos electorales, otros ya pernoctaron en Bogotá y a primera hora entregarán esos documentos, y aspiramos que en el transcurso de la mañana todo esté llegado para que quede leído y debidamente notificado en estado como corresponde la información correspondiente a los 33 departamentos, lo cual nos permitiría de manera inmediata proceder a producir el acto administrativo que declare el elegido como presidente de la República para el periodo constitucional que inicia el 7 de agosto.
6: ¿Hay alguna posibilidad, doctor Benjamín Ortiz, de que esa declaración oficializando el nombre del próximo presidente de la República quede para la próxima semana?
7: No, realmente, por mi experiencia, no la veo. No la veo porque, digamos, el elemento humano a partir del cual está constituido el Consejo Nacional Electoral está muy comprometido y estamos trabajando las 24 horas en aras de ofrecerle a los colombianos una información que es necesaria y que es urgente y que necesariamente afecta el normal desarrollo de la actividad de nuestro país. Entonces necesitamos generarle esa tranquilidad al país y demostrarle que las instituciones están sólidas, que están muy fuertes y que en ellas pueden confiar no solamente los protagonistas de la, los candidatos y sus campañas, sino la totalidad de los colombianos, de que la Registraduría del Estado Civil y el Consejo Nacional Electoral están actuando con absoluta transparencia y con riguroso seguimiento a la Constitución y a la ley.
6: Magistrado, usted lleva 24 años trabajando en la organización electoral. ¿Qué viene en ese momento? Es decir, cuando se haga la declaración de la elección, ¿qué viene? ¿Cuál es la ritualidad? ¿Qué pasa en ese momento? ¿Y qué viene a futuro, en el futuro inmediato, con esa declaración?
7: Tradicionalmente se hace que se reúne la sala plena, se aprueba el correspondiente acto administrativo que determina quién es el nuevo presidente, que declara las resultas de este proceso electoral. Posteriormente, el proceso formal de numeración, la confirmación de la audiencia para notificarlo en estados y un acto simbólico donde se ha entregado, y esperamos hacerlo en esta oportunidad también, una credencial y el texto de la resolución al nuevo presidente de la República.
6: Es un acto en el que están todos los magistrados del Consejo Electoral, o al menos
7: sí, los magistrados. No. Los magistrados siempre han asistido por tradición y asistimos porque es nuestro compromiso de darle la cara al país y por supuesto de tener un acto de cortesía con el nuevo presidente, de hacer un acto público donde con la formalidad del caso se le haga ese reconocimiento contenido en esa declaración de voluntad administrativa proferida por la autoridad competente para el efecto.
6: ¿Eso podría darse este mismo viernes o eso quedaría para la próxima semana?
7: No, Ricardo, es posible que mañana o más tarde el viernes.
6: O sea, eso es inmediato, es decir, después de la declaración de manera inmediata se entrega la credencial al presidente electo.
7: Claro, porque es que desde las 4 de la tarde del domingo de las elecciones nosotros estamos en audiencia y esa audiencia es permanente, entonces se suspende tantas veces sea necesario y finalizará cuando se declare la elección.
6: Pues entonces estaremos muy pendientes de las reclamaciones, de los escrutinios en esta fase final que avanzan, como nos está explicando el magistrado Benjamín Ortiz, de manera muy rápida, muy consolidada, trabajando 24 horas los delegados, los integrantes del Consejo Nacional Electoral, entre jueves y viernes, habrá declaración de la elección de Abelardo de la Espella como nuevo presidente de la República. Magistrado Benjamín Ortiz, muchas gracias y muchos éxitos en estas dos jornadas maratónicas que siguen para ustedes.
7: Ricardo, muy amable a usted, al doctor Zuleta, a los oyentes y colombianos, la seguridad de que sus instituciones son muy sólidas y están para cumplir con sus deberes constitucionales y legales como corresponde.
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6: Pues Felipe, chuleado el tema del escrutinio, creo que aquí no hay que gastarle más tiza al tema, como dicen los jugadores de Villar.
8: No, está claro.
6: Ya, sí fue. Esto ya no hay nada que hacer. Ya la registraduría ayer dijo hay coincidencia casi del 100%. Nos explica el magistrado Benjamín Ortiz cómo proceden hoy y mañana y a más tardar el viernes le entregarán la credencial como presidente electo a Abelardo de la Espriella. Lo que viene, Felipe, es saber qué va a pasar con el empalme. ¿Cómo va a ser ese empalme que el presidente Petro anoche a regañadientes en ese larguísimo y muy confuso trino, bueno, serie de trinos, termina diciendo que empieza? Esa es la gran pregunta. ¿Será un empalme tranquilo? ¿Será un empalme normal? ¿De qué manera se va a iniciar ese proceso que, a propósito, María Camila, hoy hace 4 años empezaba entre el presidente saliente Iván Duque y el presidente electo, en ese momento, Gustavo Petro?
2: Claro, fue un encuentro amable, un encuentro cordial. El saliente presidente Iván Duque lo recibió, Ricardo, pero antes, para como píldora de memoria, antes de que el presidente Iván Duque recibiera al entonces presidente electo Gustavo Petro en la Casa de Nariño, el presidente Gustavo Petro fue recibido allí en el Palacio con 3 integrantes del empalme, Ricardo. Allí aparecía María Paula Correa por el lado del gobierno saliente, estaba José Manuel Restrepo, que hoy es la fórmula vicepresidencial, pues es el vicepresidente electo, y estaba Víctor Muñoz, que era el jefe o el director del departamento administrativo de la presidencia. En esa fotografía, que hoy cumple exactamente 4 años, hoy hace un año, hoy un día como hoy, estaban recibiéndolo, Ricardo, aparece allí el que hoy es el vicepresidente de los colombianos.
6: 7:11, Felipe, ¿habrá foto del empalme entre el presidente Gustavo Petro, presidente saliente, y el presidente electo Abelardo de la Espriella?
8: No.
6: ¿Usted cree que no? ¿Que esto no? ¿Y el empalme va a ser tranquilo? ¿Habrá empalme? ¿Usted cree que sí?
8: No sé si va a ser tranquilo, porque entre otras cosas, pues él hoy, presidente electo, anunció, acuérdese usted, que iba a meter una
2: auditoría
8: forense y tal. No, yo no veo esa foto, como tampoco veo al presidente de la República entregándole el 7 de agosto la Casa de Nariño al presidente electo.
6: Sí, Héctor, no sé, ¿usted qué opina? ¿Usted cree que sí va a haber empalme? ¿Va a haber entrega de la Casa de Nariño?
10: Yo sí creo que va a haber empalme. No sé si con la presencia del presidente Petro.
8: No, yo creo que no, Héctor.
10: Es probable que al presidente electo, o mejor, a la comisión que ha designado el presidente electo, la reciba pues otra comisión del gobierno, que entre otras cosas, ese detalle que mencionaba María Camila es un detalle que es muy interesante y realmente bonito, quiero decir, en términos de alternancia política. La primera persona que le recibió, que le dio la mano, que saludó al presidente electo Gustavo Petro hace 4 años, fue José Manuel Restrepo.
6: Imagínese usted.
10: Y él ahora es quien va a encabezar la comisión de empalme y seguramente es quien dará la mano también a quien lo reciba. Es probable que no sea el presidente Petro, pero yo creo que ahí a regañadientes, pero irá habiendo un proceso de empalme más o menos normal. Es una lástima, hay que decirlo, Ricardo, que el presidente de la Espriella haya escogido a Carlos Alonso Lucio. Carlos Alonso Lucio es un personaje muy cuestionado, bueno, es un personaje condenado por la Corte Suprema de Justicia, y pues no me parece una buena manera de comenzar. José Manuel Restrepo es un profesional del que todos hemos hablado bien y lo seguiremos haciendo así seguramente, pero Carlos Alonso Lucio tiene no solo cuestionamientos, sino condena penal.
6: Sí, esperamos confirmación oficial de la campaña, porque todavía no sabemos quiénes van a ser los miembros del empalme. Es que todo ha sido tan hermético en la campaña de Abelardo de la Espriella que ese dato se filtró, pero no lo han oficializado. Veremos si finalmente sí está o no está
10: Carlos Alonso Lucio
6: en ese comité de empalme. Álvaro, 7:13
10: minutos. Para evitar ese debate inicial.
6: En segundos voy con Noticias Caracol, que a esta hora revela otro escándalo del gobierno saliente, del gobierno del presidente Gustavo Petro, en torno a cómo se hicieron las negociaciones bajo la mesa con el Clan del Golfo, intentando llevarlos a una mesa de paz, a una mesa de diálogos. Álvaro, ¿habrá o no habrá
11: empalme? Debería haber empalme, porque un país civilizado tiene que por lo menos recibir un informe ordenado para que quien entra pueda arrancar con un mínimo de orden. Lo que pasa es que Petro muy seguramente, si lo hace, lo hará de mala gana. Y De la Espriella ya ha anunciado que va a hacer un corte de cuentas, entonces muy seguramente también van a entrar a tratar de hacer un libro blanco contra el gobierno Petro, y eso pues complicará el empalme, pero es lo que hay. Por lo menos sentándose seguro, los salientes le dirán cosas que son importantes, y los entrantes pueden hacer preguntas mínimas. Por más mal ambiente que haya, pues es lo mínimo que se les puede pedir a ambos. Y sí, claro que cada mandatario puede actuar como un forajido, pero pues las instituciones y el sistema democrático exigen los protocolos básicos, no para beneficio de ellos, sino del país. Ojalá cumplan con eso.
6: 7:15, Aurelio. Yo sí confío en que haya foto entre los presidentes saliente y entrante, Petro y De la Espriella, y que haya un empalme tranquilo.
8: No veo esa foto, Ricardo.
2: No, pero no es ahora, imposible, Aurelio. Acuérdese cómo fue la oposición a Iván Duque, y a pesar de eso, mire, me encontré el mensaje. Sí,
8: Es que mucho dista Iván
2: fue amable
8: a Gustavo Petro.
2: Claro, pero mire lo que decía el presidente Gustavo Petro hace 4 años. Me reuní con el presidente Duque, me mostró la mítica espada de Simón Bolívar que entregamos. Ahora la cuidaré y haré que el pueblo colombiano la pueda ver y pueda ser su dueño. Y estaba sonriente en las fotos.
6: Lo que pasa es que las cosas se han agravado en estos 4 años en cuanto a la polarización, Aurelio.
8: No todo lo que es posible es igualmente probable. Claro, todo es posible en la vida, pero todo no es igualmente probable. Y en ese sentido, pues yo realmente no veo que sea probable con alto grado de probabilidad esa foto. Aunque uno puede someterse al último párrafo de la parrafada de anoche, ¿sí? Empezará el empalme y mi retirada y quizá la resistencia pacífica, después de haber dicho que se podía llevar la mitad del ejército, crear el M21, ¿no? Ya no sería el M19, sino el M21, pero solamente quisiera hacer una precisión, es que Petro no entra al M19 el 19 de abril, no es cierto lo que él dice en ese trino, contraría lo que él dice en su autobiografía, él entra al M19 muchos años después, o varios años
6: claro,
8: después,
6: pues, si
8: de haberse
6: Petro,
8: creado el M19.
6: En el 70, entonces, Gustavo Petro, ¿cuántos años tendría? ¿6, 7, 10?
8: Yo no sé cuántos tendría, pero la verdad, Ricardo,
6: no
8: es
6: edad
8: que
6: para estar en eso.
8: En medio de toda la parrafada, una que es contra Trump, a pesar de que él le ha obedecido a Trump en todo, a pesar de que se le ha arrodillado a Trump en todo, ahora saca una parrafada contra Trump. Es que si Trump se metió en la injerencia en Colombia, no fue el día de las elecciones. Ha influido y ha tenido injerencia en Colombia durante todos los 4 años Estados Unidos en el gobierno pro gringo de Gustavo Petro, y ahora saca una parrafada para alentar a sus barras bravas, para decir que le da mucho pesar entregar la espada de Bolívar, cuyo secuestro también reivindica la parrafada, y al final tira el detalle del empalme. El empalme que a mí me da pena contrariar a María Camila, pues sí, todo es posible, pero todo no es igualmente probable y yo no lo veo probable.
6: 7:17, me recuerda a un oyente que el empalme es por ley, que esto no es opcional y que tanto el gobierno saliente como el gobierno entrante tienen que hacer ese empalme. Sobre lo que nos pregunta Aurelio, Gustavo Petro tenía 13 años el 19 de abril del 70, cuando se produjo pues la elección en la que ganó Misael Pastrana, y es el mito fundacional,
8: Ricardo,
6: del M-19. 7:18.
8: El empalme es por ley, nos dice usted.
6: Sí,
8: que dice un amable oyente.
6: Sí, señor. Ley 951.
8: Sí, ¿y usted cree que la ley le importa al presidente saliente?
6: Pues hombre, yo creo que debería empezar a preocuparse, debería empezar a preocuparse porque ese blindaje que hasta ahora ha tenido para incumplir la ley se le empieza a terminar.
8: Pero déjeme contarle una anécdota de ese encuentro que relataba María Camila Orozco entre el presidente Duque en ese momento saliente y el presidente Petro entrante. Porque es cierto que el presidente Duque llevó al presidente Petro a ver la espada de Bolívar. Eso es totalmente cierto. Bajaron a donde está la espada de Bolívar y el presidente Petro le preguntó a Duque: ¿y esta sí es la verdadera espada de Bolívar? Y Duque le contestó: pues Yo creo que sí, pero ustedes, a ver, mejor, porque ustedes fueron los que se la robaron.
6: 7:19 minutos. Voy a preguntarles a quienes están con nosotros en el canal de YouTube, Felipe, si creen que se va a dar la foto entre Gustavo Petro y Abelardo de la Espriella. Los leo en minutos, 7:19 en segundos. Información urgente desde Noticias Caracol y las opacas, las muy opacas formas en las que el gobierno del presidente Gustavo Petro intentó sacar adelante un proceso de negociación con el Clan del Golfo, accediendo a todo lo que pidieron esos criminales, mientras de manera paralela disparaban su número de hombres. En este gobierno se duplicó el número de integrantes del Clan del Golfo.
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6: Nos enlazamos a esta hora con Noticias Caracol 723. La revelación a esta hora tiene que ver con la forma en la que, comenzando el gobierno del presidente Gustavo Petro en septiembre del 2022, inició negociaciones con el Clan del Golfo, accediendo a todas las peticiones de los criminales. De manera simultánea, ese grupo crecía en número y de influencia en el resto del país.
0: Mucha atención, porque a un día de que se cumpla el plazo establecido por el gobierno para concentrar en algún lugar de Córdoba a los integrantes del Clan del Golfo para iniciar con ese grupo un plan de sometimiento, la unidad investigativa de Noticias Caracol reveló los audios, hasta hoy inéditos, del comienzo de la negociación entre el gobierno de Gustavo Petro y la mayor organización criminal del país. En las grabaciones se escucha al entonces comisionado de paz, Danilo Rueda, comprometiendo al Estado con ese grupo criminal a realizar una purga de oficiales, a parar los operativos militares, especialmente los bombardeos contra ellos, y a frenar la extradición de sus comandantes. Este es uno de los más cuestionables y escandalosos episodios de la llamada paz total del gobierno Petro, exclusivo de Noticias Caracol.
1: El 2 de septiembre de 2022, cuando el gobierno Petro llevaba 3 semanas en el poder,
3: de esto se ha hablado.
1: Se reunieron en el Urabán Antioqueño el recién nombrado comisionado de paz, Danilo Rueda, con Luis Armando Pérez, alias Jerónimo, uno de los comandantes del Clan del Golfo.
4: Quien les habla, el comandante Jerónimo, director político nacional.
1: A este encuentro secreto también asistieron 2 abogados y 2 asesores de esa organización. La unidad investigativa de Noticias Caracol revela la grabación de ese encuentro, en donde Danilo Rueda llegó a una serie de acuerdos en nombre del gobierno con la mayor estructura criminal del país. El más delicado, parar todas las operaciones de la fuerza pública.
5: Hay cosas que no se hacen explícitas, digamos, porque ninguno quiere mostrar que es alza. ¿Me hago entender? Todo el mundo quiere decir, yo soy fuerte. Es que nosotros los conocemos, los reconocemos. Tranquilo, mire, en otra región, ¿qué logramos? Se controla hasta acá. Jugamos a los congelados. Pues todos nos quedamos congelados, los 3.
7: Incluido el ejército y la policía.
5: Congelados. Ahora, si alguien le da por moverse, ahí ya empieza el lío. Entonces, juguemos a los congelados.
1: Pero la petición del representante del Clan del Golfo fue más allá. Le recordó este anuncio de cese al fuego unilateral que fue publicado el 7 de agosto de 2022, justo el día en que se posicionó Gustavo Petro en la presidencia. A cambio, alias Jerónimo, le insistió que sacara los grupos especiales de la fuerza pública infiltrados en las áreas en donde el Clan del Golfo tenía injerencia.
5: Si la organización dice de que hay un cese al fuego y está desde el 7 de agosto de acciones ofensivas, entonces que también haya un gesto de parte del gobierno sacando los operativos y los grupos de infiltramiento que hay en el área.
1: El entonces comisionado accedió sin titubeos e incluso también se comprometió a cancelar cualquier bombardeo contra la organización.
5: En eso se está trabajando, entonces por eso les digo.
4: Y se habla muy bonito, pero por debajo.
5: Estamos de acuerdo, pero entonces yo les estoy... Dos cosas, 2 mensajes. 1, cese de bombardeo. 2, decisión de limpieza en la inteligencia policial. Digamos, insisto, es que esto no es fácil, porque es que la depuración es compleja. Pero se está haciendo. Hay toda la voluntad y ya hay muestras públicas.
1: Ante la opinión pública, el ministro de Defensa sostuvo que solo dejarían de bombardear cuando hubiera riesgo de afectar a menores de edad.
26: Los bombardeos no están prohibidos. Está prohibido bombardear si hay menores presentes.
1: Pero la grabación demuestra que el compromiso era otro. Nunca serían bombardeados.
27: ¿Qué forma hay de la insistencia que ellos tienen? Y con muchas razones, al menos sí, como bregar a desescalar un poquito pues más.
5: Nosotros podemos desescalar. Si usted dice, se dice bombardeos. Nosotros sabemos que había operaciones con bombardeos. Yo supe y a hablamos con el ministro y dieron orden a ustedes y a otros grupos, porque las operaciones están en curso de tiempo atrás, o sea, ustedes lo saben, eso no es de este gobierno, pero había bombardeos.
1: En el encuentro, Danilo Rueda le pidió a la organización criminal entregar la información de integrantes de la fuerza pública que desobedecieran la orden de frenar las operaciones y se comprometió a tomar decisiones directamente con el ministro de Defensa.
7: A ver si puntualizamos, la organización dice necesitamos esto. Usted dice ya se han dado. Y cita dos casos específicos con la posibilidad de intercepto. Los dos casos son para bombardeos que estaban en curso, operaciones que estaban en curso.
5: Pero uno no sabe, aquí alguien puede rebotarse y puede desobedecer, eso sí. Puede pasar.
7: No, claro.
5: Entonces, tercer caso, entonces me pasan la información y entonces yo hablo con el ministro para aclarar y tomar decisiones.
7: Y dos, la depuración que están haciendo tanto en la policía como en el propio ejército. La depuración en inteligencia específicamente, que es donde a lo mejor se han detectado mayores problemas, lo saben ustedes.
2: O sea, pero una pregunta, el gobierno habló de cese multilateral entre los grupos, pero saca el ejército y la policía, o también lo incluye.
5: Porque es que por eso se desescala desde el interior.
2: Bueno.
1: Como prueba de confianza, Danilo Rueda le aseguró al comandante Jerónimo y a sus acompañantes que el gobierno ya había comenzado una barrida de decenas de oficiales de la fuerza pública.
5: Está en una fase que ustedes han escuchado, visto los medios de depuración policial, militar, pero también de los organismos internos. ¿Por qué? Porque nosotros sabemos, tenemos certeza de que allí puede haber dificultades para adelantar un proceso que genere credibilidad.
1: Efectivamente, dos semanas antes de la reunión, el 12 de agosto, las fuerzas militares y de policía sufrieron el mayor remesón en la historia con la salida de más de 35 generales.
7: En esta toma de decisiones siempre hay grados de injusticia.
1: Incluso Danilo Rueda contó que tres oficiales de inteligencia de la policía que habían sobrevivido a la primera purga también fueron retirados. Se trató de tres coroneles que fueron claves en la persecución al Clan del Golfo y que tras ser nombrados por el gobierno Petro en cargos estratégicos como inteligencia, Dijín y antinarcóticos, duraron solo una semana antes de ser sacados de la policía.
5: Y sacaron tres que tenían la misión de la operación, pero no la información. Y entonces critican al presidente, ¿cómo así que nombraron a unos?
7: Enseguida los sacaron.
5: Porque se tenía información que no les puedo compartir. En su momento seguramente sabrán, no les puedo decir por qué. Pero por eso les digo, sí hay muestras, esto no es lo mismo, pero necesitamos de lado y lado.
1: En la conversación, Danilo Rueda se comprometió también a no extraditarlos una vez el proceso de negociación avanzara y se requiriera la concentración de los integrantes de la organización.
2: Yo sigo insistiendo. Para eso debiera de haber un levantamiento de órdenes de captura.
5: Es que eso todo va.
2: De órdenes de extradición.
5: Todo eso se hace.
2: De desescalonamiento de los operativos en las áreas para poder que haya confianza.
5: Sí.
2: Porque no es fácil. O sea, hay que crear esa confianza.
5: Pero eso es posible.
1: Si bien las grabaciones al comienzo del gobierno, cuando se estaban haciendo los primeros acercamientos con el Clan del Golfo, las promesas que hizo Danilo Rueda a la organización criminal se cumplieron durante el tiempo que estuvo como comisionado. Así lo prueban las cifras del propio Ministerio de Defensa y de organizaciones expertas en conflicto armado. Aunque el gobierno acordó un breve cese al fuego entre enero y marzo de 2023, la realidad es que durante los dos primeros años del gobierno no hubo ningún bombardeo contra el Clan del Golfo. Y Gerson Arias, investigador asociado de la Fundación Ideas para la Paz, explicó las consecuencias de estas decisiones.
3: El Plan del Golfo se expandió y se fortaleció en medio de estas exploraciones iniciales. Tiene que ver con un prematuro cese al fuego, con la eliminación de las operaciones de bombardeo y con la poca eficacia de operaciones militares, policiales y judiciales derivadas de un debilitamiento de las capacidades de inteligencia que desde años atrás había venido adquiriendo el Estado colombiano.
1: Entre 2022 y 2025, el Clan del Golfo se convirtió en la estructura criminal que más creció en Colombia. Pasó de tener 4.061 integrantes en el 2022 a 9.915 en 2025. La desbordada expansión del Clan del Golfo vino acompañada de un incremento de la criminalidad en todo el país, afectando principalmente a la población civil.
8: Territorios que están en disputa.
1: Juanita Gobertus, directora para las Américas de Human Rights Watch, lo explica así de claro.
8: Nosotros hemos documentado que la combinación de la ausencia de una política de seguridad efectiva y protectora de derechos humanos y los efectos perversos o no deseados de la política de paz total han estado relacionados con el fortalecimiento.
6: Es Juanita Gobertu, directora para las Américas de Human Rights Watch. Felipe, muy grave la denuncia que hace a esta ola revelación de Noticias Caracol de la unidad investigativa sobre la forma en la que el gobierno del presidente Gustavo Petro básicamente le entregó en bandeja de plata la inteligencia del ejército y de la policía, suspendió órdenes de extradición, suspendió bombardeos, hizo todo lo que le pidió el Clan del Golfo mientras ese grupo criminal se expandía en estos 4 años por todo el país.
9: Y después, ahí hay una frase que a mí me dejó, juguemos a los congelados.
6: Sí, señor, que la pronuncia Danilo Rueda, que fue comisionado de paz, el primer comisionado de paz de este gobierno.
9: Eso primero. Segundo, la decisión, o sea, la solicitud que hace el Clan del Golfo de depurar las fuerzas militares a su antojo y que el presidente Petro lo hizo.
10: La inteligencia, efectivamente. Felipe, la inteligencia del país que durante estos 4 años usted. Se dijo que la habían desmantelado, que habían desvalijado la inteligencia del país. Hoy por cuenta de este informe nos venimos a enterar que entregaron en bandeja de plata la cabeza de 35 generales y 3 de los más curtidos coroneles de inteligencia solo de la Policía Nacional.
6: 35 generales entregados al Clan del Golfo. 35 generales entregados.
9: No, esto le digo es. Bueno, ¿qué puede usted decir frente a este informe de Ricardo Calderón en Noticias Caracol?
11: Pues es la prueba reina de todo lo que se había dicho que había pasado en la paz total. La verdad, la paz total fue un desastre en términos, bueno, de resultados, pero en términos de método. Pues ahí queda la prueba, es que era un gobierno que llegaba a comillas negociar, pero en realidad no negociaba nada, sino que entregaba y hacía todo tipo de concesiones unilaterales a los grupos armados, intentando tener de parte de ellos alguna respuesta generosa, que claro que no la iba a encontrar. Es que ahí estuvo el enorme error que algunos pueden atribuir a ingenuidad, otros a mala fe, lo que fuera, pero ahí estuvo el enorme error del gobierno del presidente Petro en relación con las negociaciones de paz, que es que creyó que haciendo este tipo de concesiones, las organizaciones armadas entonces iban a estar dispuestas efectivamente a desmovilizarse y a entregar sus armas y a salirse de los negocios ilegales que administran, y por supuesto que no, eso no era ningún incentivo, eso solo servía para que pasara lo que pasó, que era su fortalecimiento, porque claro que si la fuerza pública concedía unas cosas tan grandes como las que estaba concediendo Danilo Rueda, prácticamente en la primera conversación, ¿no? Porque este tipo de cosas, por ejemplo, eso de los congelados que le llamó la atención a Felipe, los congelados es una expresión que se usa para hablar del cese del fuego bilateral, que es como congelados es quedémonos donde estamos, el cese del fuego consiste en que ninguno ataca al otro y tal, pero ese es un tipo de eventuales concesiones que se hacen prácticamente al final de un proceso y no al comienzo como en este caso. Es realmente escandaloso lo que estamos oyendo.
6: No, pero además, Héctor, que además del desorden, del desgreño, de lo pésimamente llevada de la paz total, yo creo que varias de las actuaciones pueden estar rayando con lo penal, con delitos. El hecho de prometer y de sacar del servicio a generales y a coroneles que le estaban siguiendo la pista a los delincuentes es al menos un hecho que debe estar en conocimiento de las autoridades. Suspender bombardeos, suspender extradiciones, debilitar la inteligencia, todo tipo de concesiones. Todo tipo de concesiones
11: que son posibles en el marco de un proceso y otras que no, por supuesto. Pues, usted
6: consultándoles a los bandidos que a quienes hay que sacar de la inteligencia del ejército, claro, de la policía.
11: Claro, no, es ese tipo de conversaciones, y yo creo que nunca se han tenido en la historia ya larga de procesos de conversaciones con organizaciones armadas en Colombia. Ahora, esa decisión claramente el gobierno Petro la estaba tomando pues por su lado, digamos, porque desgraciadamente yo creo que ese es parte de los enormes problemas que ha habido en materia de seguridad. Pues lo que había era, cuando comenzó el gobierno del presidente Petro, una enorme desconfianza personal del presidente con la fuerza pública y con su cúpula, y claro que eso fue lo que expresó a lo largo de los 4 años, y por eso todo tipo de purgas y de salidas de generales, etcétera. Yo oí que el presidente electo estaba incluso pensando en la posibilidad de reintegrar a algunos miembros de esas fuerzas militares que habían sido sacados por Petro.
6: Así es, imagínese usted, Álvaro, el escenario en el que usted, gobierno, termina pidiéndoles a los bandidos que le entreguen el listado de los generales y de los coroneles que les están siendo incómodos. Imagínese usted.
12: Sí, no, pues uno entiende que a semanas del arranque del gobierno se quería darle impulso al proceso, entonces en esas conversaciones se trata de generar algo de confianza, y usaban las sospechas que tenía el gobierno sobre algunos miembros de las Fuerzas Armadas como moneda de cambio, pero pues la verdad es que...
6: ¿Sospechas de qué, Álvaro? ¿De que cumplían con su deber?
12: No, las sospechas que ha expresado el presidente de la República, y todos sabemos que el ministro de Defensa llegó allá sobre todo para buscar...
6: Pues, visto lo que acaba de revelar Noticias Caracol, el ministro de Defensa llegó para debilitar la inteligencia, haciendo un favor a los bandidos.
12: No, yo simplemente estoy diciendo que uno entiende que los primeros días puede tener esa intención, pero es verdaderamente escandaloso lo que se oye. Creer que el problema del conflicto es de no dar concesiones y no de relación de fuerzas. Ahí lo que se ve es que ser un comisionado que no estaba preparado para semejante trabajo tan difícil, y que el resultado es resultado de que esas negociaciones no se hicieron en una mesa plural donde varios interlocutores se oyen, se controlan, quedan evidencias. Esto por allá, un señor metido en un cambuche en el Urabá diciendo barbaridades, es de una irresponsabilidad impresionante. Y uno entendería que como primera conversación pues era buscar un ambiente, pero pues si siguieron durante meses implementando todas esas ofertas exageradas y absurdas, pues va a ser muy complicado. Lo dijo alguno antes, esta es la foto de por qué este proceso de paz total fue tan desastroso en la ejecución y en el resultado. Una vergüenza.
6: Álvaro, coincido con usted. Sin embargo, yo creo que más que desconocimiento de Danilo Rueda, aquí hay unos elementos que son mucho más graves y mucho más complicados. El hecho de que una persona que representa un gobierno se atreva a ofrecer lo que él le ofreció al Clan del Golfo, sin ningún tipo de contraprestación, mover todo el aparato del Estado, decir que influía sobre el ministro de Defensa de esa época, que era Iván Velásquez, que a propósito tendría que dar una explicación, hoy flamante embajador en el Vaticano, el presidente de la República, y todo lo demás, me parece que va mucho más allá de simplemente una persona que no estaba preparada. Aurelio, 7:42 minutos.
13: Sí, precisamente a eso me iba a referir, Ricardo, al tema del ministro Iván Velásquez, que precisamente que a la sazón lo propuso Iván Cepeda como candidato al pacto histórico para que Velásquez fuera quien dirigiera el sistema nacional anticorrupción que Cepeda estaba proponiendo. No se entiende fácil, Ricardo, si la conversación que llevó a cabo Danilo Rueda con los jefes del Clan del Golfo, esa conversación se expresó evidentemente en destituciones de oficiales del ejército, de la policía y de la fuerza pública. Porque de ser cierto esto, sin lugar a dudas, Velázquez tiene también que entrar a aclarar por lo menos a la opinión que de esta conversación él conoció y que ejecutó en aras de un fin y un propósito, pues que iba por muy mal camino, que no podía retornarse a buenos réditos de paz para Colombia.
6: 7:44, coincidiendo con este informe de Noticias Caracol, ya voy a darle la segunda parte, que tiene que ver con otra grabación de otra reunión años después en este gobierno del exdirector de inteligencia Jorge Arturo Lemus con un ex narcotraficante y con un integrante de la UTL de la senadora María José Pizarro. Hay que decir dos cosas. Uno, que mañana, este jueves 25 de junio, empieza el tránsito de los miembros de

0: diciendo que él ha luchado de manera denodada en contra del narcotráfico y muestra cifras y muestra datos y señala que ha disminuido la producción de cocaína, la Universidad de Afit en Medellín lo está desmintiendo. Hoy la cocaína superó al petróleo como el principal producto de exportación de Colombia. Héctor Santamaría.
1: Pues es que, Ricardo, este estudio del Centro de Valor Público de la Universidad de Afit reveló que la producción y el tráfico de cocaína, además la exportación, llega a los cerca de 16.500 millones de dólares para las organizaciones criminales colombianas durante el 2024 y donde lógicamente están en primer lugar el Clan del Golfo y las disidencias de las FARC, una cifra equivalente al 4,4% del Producto Interno Bruto y superior a los ingresos obtenidos por las exportaciones de petróleo, principal producto legal del país. La investigación elaborada por Santiago Tobón concluye que la economía de la cocaína en Colombia ya supera ampliamente a sectores tradicionales de exportación como el carbón, el oro, el café y representa aproximadamente 5 veces el tamaño de la economía del oro ilegal. Según el documento, las organizaciones criminales colombianas no solo obtienen ganancias por la producción de la droga, sino que se conservan la propiedad de parte de los cargamentos para las fronteras nacionales, especialmente con rutas hacia México, Europa y los Estados Unidos. Este estudio señaló que le permite capturar un valor promedio cercano a los 5.920 dólares por kilogramo de cocaína, muy por encima de los precios de venta en origen. También, Ricardo, los investigadores estiman que Colombia produjo 3.001 toneladas de cocaína pura en el 2024, de las cuales 2.662 toneladas llegaron efectivamente al mercado internacional y el cálculo toma de cuenta las incautaciones previas de exportación y el consumo interno que revelaron las propias autoridades. También, de acuerdo en el estudio, el precio de la calle de la cocaína en el exterior puede ser entre 10 o 15 veces superior al monto que reciben los grupos criminales en Colombia. Dentro del análisis también señaló que Norteamérica absorbe el 40% de la cocaína que se produce aquí en Colombia, Ricardo.
0: Hablamos de este estudio de Afit, Paola, porque el principal grupo narcotraficante de Colombia es el Clan del Golfo. Y el Clan del Golfo se ha expandido en este gobierno y el Clan del Golfo es al que le dio todas esas gabelas el gobierno de Gustavo Petro comenzando en septiembre del 22.
2: Sí, damos un ranking de los mayores ganadores, estaría ahí el Clan del Golfo, como usted, digamos, como se hace en todos los años, de las mayores empresas, las que más ganaron, los mejores empresarios, los mejores banqueros, tendríamos aquí al Clan del Golfo. Y efectivamente, Ricardo, eso está muy ligado con el precio del dólar, nos guste o no. Uno puede verlo por el lado, digamos, amable y decir, ay, es que hay más confianza de cara al cambio de gobierno, pero es que este precio del dólar tiene mucho que ver con la cocaína, el boom de cocaína ahora superando las exportaciones de petróleo y todos esos dólares que entran al país. Creo que era Andrés Felipe Arias que habló en algún momento de la llamada enfermedad holandesa por concepto de esas exportaciones de cocaína. En cualquier caso, para unirle lo uno y lo otro, me quedo pensando y volviendo a lo del Clan del Golfo, que esa fue una de las cosas que jamás nos hablaron en la campaña pasada. Es decir, el presidente Gustavo Petro en campaña prometió cambios en la salud, se hicieron, cambios en las pensiones, se hicieron, cambios en la reforma laboral, se hicieron, pero nunca se habló de esto, de la paz total, ni los cambios por y para los grupos armados que hoy en día, efectivamente, acuérdese, como el Clan del Golfo, nos tienen llenos de dólares por las exportaciones de cocaína.
0: ¿Se acuerda del pacto de la picota?
2: Claro.
0: Ah, bueno, esto es consecuencia del pacto de la picota, Paola.
2: Bueno, pero no minutos. Se dijo.
0: Ah, pues usted cree que lo iban a decir.
2: Pero nunca se puso como una propuesta.
0: ¿Usted cree que lo iba a decir? 7:48. La otra parte de este informe, de esta revelación de la Unidad Investigativa de Noticias Caracol, tiene que ver con la reunión hace pocos meses, tiempo después, en el gobierno de Gustavo Petro, del entonces director nacional de inteligencia con un ex narcotraficante, pidiéndole ayuda para que moviera congresistas con el fin de que saliera adelante el proyecto de ley de sometimiento a grupos criminales. Es decir, todo lleva de nuevo al Clan del Golfo. Recuerden ustedes que las negociaciones se fueron a Qatar, las negociaciones con el Clan del Golfo han sido en Qatar, y Danilo Rueda siempre, a pesar de haber dejado de ser negociador de paz o comisionado de paz, ha tenido un papel protagónico en todos esos contactos. Ya sabemos por qué. Felipe García.
3: Hola Ricardo, sí señor, videos y audios también conocidos por Noticias Caracol revelaron detalles de una reunión realizada el 19 de agosto de 2025 en una sede de la Dirección Nacional de Inteligencia aquí en Bogotá, entre los entonces máximos directivos de esa entidad y un reconocido esmeraldero y ex narcotraficante con antecedentes en Colombia y Estados Unidos. A ese encuentro asistieron Jorge Lemus, entonces director de la DNI, y Ricardo Rey, jefe de contrainteligencia de la entidad.

0: quienes se reunieron con Edward Ferney Rincón, alias Boyaco Sinaloa, un ex narcotraficante que años atrás negoció con la justicia de Estados Unidos y que para ese momento ya era investigado en Colombia por presuntos vínculos con el Clan del Golfo y actividades relacionadas con narcotráfico. A esa reunión también asistió Javier Grajales, amigo del ex narcotraficante y ex integrante de la Unidad de Trabajo Legislativo de la entonces congresista María José Pizarro, quien durante la conversación afirmó haber participado en operaciones intermediaciones relacionadas con algunos de los episodios más violentos de la guerra de los esmeralderos e incluso con procesos que terminaron en extradiciones por narcotráfico. Uno de los aspectos más delicados de esa conversación ocurrió cuando los directivos de inteligencia le pidieron a este ex narcotraficante utilizar sus contactos políticos y con congresistas para ayudar a sacar adelante el proyecto de ley de sometimiento impulsado por el gobierno, La Paz Total, iniciativa que contemplaba beneficios judiciales para organizaciones criminales como el Clan del Golfo y otras estructuras criminales en el país. En esos audios, incluso, Ricardo, se escucha a los funcionarios solicitarle ayuda para hablarle al oído a dirigentes políticos y así facilitar el trámite de la iniciativa en el Congreso, argumentando que el proyecto permitiría avanzar en la pacificación del país. Esta reunión también dejó al descubierto el interés de la cúpula de inteligencia por abrir un canal directo de comunicación con alias Chiquito Malo, máximo jefe del Clan del Golfo, y para ello discutieron posibles intermediarios y la posibilidad de hacer llegar mensajes a través de otras organizaciones narcotraficantes cercanas justamente al Clan del Golfo. Escuchemos parte de esa reunión.
1: ¿Cómo está, don Manuel?
2: ¿Qué más? ¿Cómo vamos?
3: Buenas, señores.
1: Hola.
3: ¿Cómo es? Que nos están desarmando como en el aeropuerto, hermano, para poder entrar.
1: ¿Tú, hermano?
3: Sí, hermano.
1: Milagro verlo.
3: Pues, hermano, milagro que no hacen ustedes. Y tratan de ayudarnos.
1: Don, que te interrumpa. Lo otro también, hermanos, que ustedes tienen amigos políticos. Ayúdenos con los políticos también para que pase ese proyecto de ley. Sí, no nos neguemos. Sí, amigos políticos.
4: A darle la oreja a cualquiera que escuche.
1: Claro, hermano, porque sí necesitamos sacar ese proyecto. Porque va a beneficiar principalmente paz, hermano, paz.
4: Sí, claro.
1: Y a mucha gente también va a beneficiar.
2: Hay que construir un modelo de negociación y
0: esos audios, Ricardo, se escucha justamente el momento exacto en el que los funcionarios de la DNI le solicitan ayuda para hablarle justamente al oído a esos dirigentes políticos y así facilitar esos trámites de iniciativa en el Congreso. Otro de los momentos más controversiales ocurrió cuando Boyaco Sinaloa relató ante los funcionarios cómo logró resolver sus procesos judiciales en los Estados Unidos mediante un acuerdo con las autoridades de ese país, el cual le habría costado cerca de 18 millones de dólares. Además, aseguró que años atrás logró anticiparse a investigaciones en Colombia mediante acuerdos con un abogado y pagos incluso a una fiscal para abrirles procesos previos que le permitieron enfrentar futuras indagaciones desde una posición favorable. Afirmaciones que quedaron registradas en esas grabaciones conocidas por Noticias Caracol. Esos videos fueron de esa reunión del 19 de agosto de 2025 en la sede de la DNI aquí en Bogotá, entre el director de esa entidad en ese entonces, Jorge Lemus, y el jefe de contrainteligencia de la entidad, con este ex narcotraficante alias Boyaco Sinaloa. Ricardo,
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6: Sigue este miércoles, avanzamos a esta hora de la mañana en Blue Radio. Estamos en Mañanas Blue. 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
6: Sigue esta mañana de miércoles aquí en Blue Radio. Seguimos a esta hora en Mañanas Blue. El departamento del Huila continúa consolidándose como una de las regiones con mayor crecimiento y desarrollo del país. Hoy es líder nacional en producción de café y piscicultura. Cuenta con las mayores reservas de roca fosfórica para la elaboración de insumos agrícolas y fortalece su economía a través del turismo, con destinos emblemáticos como San Agustín y el desierto de la Tatacoa, reconocidos entre los principales atractivos de Colombia. Además, avanza en energías limpias con parques solares instalados en varios municipios y se convirtió en el primer departamento en crear la Escuela Universitaria del Café. En materia social, garantiza el programa de alimentación escolar para más de 114 mil estudiantes y ha logrado reducir la pobreza multidimensional a un solo dígito, manteniéndose también entre los departamentos con menor desempleo del país. Y mientras el Huila sigue creciendo, celebra con orgullo la versión número 65 del Festival del Bambuco en San Juan y San Pedro, una de las expresiones culturales más importantes de Colombia, que exalta las tradiciones, la música, la danza y la identidad de todo un pueblo.
11: 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En Blue Radio son las
12: 7:56 minutos de la mañana en Colombia.
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2: 7:57, momento para la información deportiva, para hablar de la Copa Mundial de la FIFA desde el IBC de Dallas en este Mundial. Clasificación colombiana por la mínima diferencia, 1-0, gol de Daniel Muñoz, el jugador que ya había marcado en el partido frente a Uzbekistán, repitió frente al Congo en sus dos primeros partidos mundialistas, anotó un gol en cada uno, demostrando el nivel tremendo en el que está, y por eso es una de las figuras del cuadro colombiano. Por lo menos ayer fue el que le dio la victoria a Colombia, el triunfo que dio la clasificación a los 16avos de final.
3: El Quintero, que hiciste con la zurda, avanza poco, ahí está Muñoz con derecha.
2: Son pura emoción en Blue Radio, que retrató la alegría de todo un país. Jugada de Juan Fernando Quintero, un pase al vacío, dándosela a John Córdoba, y Córdoba que dio la asistencia sin necesidad de tocar la pelota, puso el cuerpo, puso el lomo para que el defensor del Congo no llegara, y allí estuvo Daniel Muñoz, que remató fuerte de zurda, el balón se desvió y terminó adentro del arco, defendido por el Lionel Empassi, que al final fue la gran figura, el arquero congoleño con 8 atajadas. Esta no la pudo sacar y afortunadamente fue victoria colombiana. Esto dijo Muñoz, el nacido en Amalfi, después del gol y la victoria.
4: La gloria y la honra es para Dios, que nos da la posibilidad de disfrutar de esto. Creo que el esfuerzo de todo el equipo, eso hay que valorarlo. Acá nada es fácil, nadie le está regalando nada a nadie. Creo que desde el primer momento salimos a comernos la cancha, tuvimos infinidad de opciones, pero al final el fútbol es esto. Tenés 10 opciones, tenés que marcar una y resguardarte y que no te hagan gol. Y al final yo creo que era muy merecido quedarnos con los 3 puntos.
2: Y hoy el mundo entero habla de Colombia, porque es la séptima selección clasificada a los 16avos de final, la séptima de 32 selecciones que llegarán a esta segunda ronda. Ya lo hicieron México, Estados Unidos, Alemania, Argentina, Francia, Noruega, y ahora se suma la selección nacional, la tricolor. Esto dicen en Estados Unidos del jugador Daniel Muñoz, que para muchos fue la gran figura del partido. Este jugador juega en todas las posiciones, no juega como lateral derecho. Juega como si fuera un atacante derecho. Es casi como si estuviera justo al lado del 9, esperando ser el siguiente a meter un gol. Está demostrando todo lo que nos muestra en la Premier League. Lo que hizo en esta última temporada, y lo que más me aterra es que lo veo jugar como un jugador de 22 años. Lo hace muy bien en ataque, piensa muy bien, y en defensa es muy difícil vencerlo. Era la voz de Ian Paul Joy, el norteamericano que fue futbolista y que hace parte de la cadena CBS, elogiando a Daniel Muñoz después de este partido. Pero conectamos con Guadalajara, donde ganó la selección Colombia, porque allí está Juan Carlos Cortés con toda la información de lo que pasó después de esta victoria del 1-0 de Colombia, que además sentenció la clasificación a 16avos de final. Juanca.
5: Juan Camilo, buenos días. La clasificación ya es asegurada, pero en la selección Colombia nadie piensa en bajar el ritmo. Después del sufrido triunfo 1-0 sobre República del Congo con gol de Daniel Muñoz, el equipo de Néstor Lorenzo ya cambió de página y comenzó a preparar el partido más atractivo del grupo K, el duelo frente a Portugal. Así habla Néstor Lorenzo de su principal preocupación de los lusos. Hablamos de Cristiano Ronaldo.
6: No se lo puede descuidar porque es de los mejores definidores del mundo, ¿no? Así que tendremos que tener mucho cuidado en dejar solo en situaciones de goles, situaciones cercanas al arco. Pero creo que Portugal es un equipo completo en todo sentido, ¿no? No es que hay que marcar solo a Cristiano, creo que tiene grandes jugadores en todas sus líneas.
5: Además, el partido tendrá un ingrediente especial para James Rodríguez. El capitán colombiano volverá a encontrarse con Cristiano, su excompañero en el Real Madrid, con quien compartió algunos de los años más exitosos de su carrera en Europa.
7: Ya ustedes saben cómo es un tipo que le encanta ganar. ganar, que siempre quiere hacer goles. Va a ser un partido lindo porque ellos juegan bien. Y bueno, ahora hay que estar bien para el otro partido.
5: Será un duelo de estrellas, de historia y de presente. Colombia ya está clasificada, pero ahora buscará demostrar ante Portugal que también tiene argumentos para soñar en grande en esta Copa del Mundo. Desde Guadalajara, México, Juan Carlos Cortés, Blue Radio.
2: Y esta fue, gracias Juan Carlos, entonces la cuarta clasificación en la historia de los mundiales de Colombia, historia que tiene 64 años, porque el primer mundial en Colombia fue Chile 62, en esa ocasión no se ganó ningún partido ni se clasificó a la siguiente ronda. La primera clasificación se dio en Italia 90, en ese mundial en el que Colombia solo le ganó a Emiratos Árabes Unidos, perdió frente a Yugoslavia y empató con Alemania, por eso clasificó a octavos a ese partido frente a Camerún en el que marcó Roger Mila, 2-1 ganó ese día la selección africana. Volvió a clasificar Colombia después en 2014, ese recordado mundial en el que Colombia ganó los tres partidos de grupos frente a Grecia, Costa de Marfil, Japón. Le ganó a Uruguay en octavos de final el día del golazo de James, que ganó premio Puskas, que fue el mejor gol además de esa Copa del Mundo, y el mundial en el que cayó frente a Brasil en los cuartos de final. Y en Rusia 2018 también clasificó, empezó perdiendo frente a Japón, le ganó a Polonia y le ganó a Senegal en la fase de grupos para ir a octavos, donde fue eliminada por Inglaterra. Hoy, de momento, como se están configurando los cruces, Colombia enfrentaría a la selección de Croacia. Colombia, siendo líder, jugaría ese partido en la ciudad de Kansas. Si sigue por ese camino, iría a Kansas. Si clasifica a octavos, iría a Vancouver. Si clasifica a cuartos, volvería a Kansas. Y ya si clasifica a la semifinal, la jugaría en la ciudad de Atlanta. De momento es el camino que tomaría Colombia si queda en el liderato, porque hay otra selección que también busca ser primera de este grupo K de la Copa Mundial.
8: Cancelo, Cancelo, viene al centro de Cancelo, Ronaldo, ¡gol!
2: Selección de Portugal, la selección campeona de la Liga de Naciones de Europa en el año anterior, una de las selecciones poderosas para este mundial, con grandes jugadores, tal vez una de las mejores plantillas de la Copa Mundial si miramos pieza por pieza, y tiene a Cristiano Ronaldo, que a pesar de la veteranía de sus 41 años, sigue en el máximo nivel rindiendo, porque marcó doblete frente a la selección de Uzbekistán, ganaron 5-0, Cristiano abrió el marcador para el cuadro portugués, marcó el segundo al minuto 39, ahí ya había marcado Nuno Mendes de tiro libre. Nematov marcó en propia puerta a favor de Portugal en contra de Uzbekistán. Y Rafael Leao, que es suplente, se da el lujo Portugal de tener en el banco figuras como Rafael Leao, como Bernardo Silva, que entran y resuelven. Así lo hizo el jugador del Milan, que puso el 5-0 con el que Portugal consiguió su primera victoria de la Copa Mundial. Su primera victoria porque habían empatado frente a la República Democrática del Congo 1-1. Le preguntaron a Cristiano qué mejoró, qué hizo la selección de Portugal para ganar esta vez, hacer lo que no hizo frente al Congo en la primera fecha. Esto fue lo que dijo el astro portugués.

0: clubes.
1: Mejoramos. La vida es así. Hay contrapartidas que tenemos durante los partidos, durante la vida, y lo más objetivo principal es siempre mejorar. Fue lo que hicimos. Te puedo decir que fue una semana muy, muy dura, una semana difícil, una semana que la opinión pública fue muy dura con nosotros, todos los jugadores, especial para mí, para el entrenador. Pero si es siempre así, no pasa nada, porque como debes calcular, ya son 23 años de profesión, y siempre cuando las cosas van bien, Cristiano bien. Cuando va mal, es un retirado, ya está viejo, siempre será así.
2: Miremos la producción goleadora de esta Copa Mundial, porque ya hay varios jugadores que destacan en cuanto a goles. El goleador, el máximo artillero de la Copa Mundial, evidentemente es Lionel Messi, marcó 3 goles en un partido, 2 en el otro, tiene 5 en total. Le siguen Kylian Mbappé y Erling Haaland, otras dos figuras mundiales. Mbappé, jugador del Real Madrid; Haaland, el jugador del Manchester City, con 4 anotaciones cada uno. Y ahí vienen con 3, un Duff, el alemán, y Jonathan David, el portugués. Y allá vienen varios con 2, incluido Daniel Muñoz, con 2 tantos, y Cristiano Ronaldo. Cristiano, que se convirtió a propósito en el portugués con más tantos en la historia de los mundiales, superó a la pantera Eusebio, que marcó 9 en una sola edición en 1966. Cristiano se convirtió además en la única persona, en el único futbolista en registrar gol en 6 mundiales distintos. Jugó los mismos 6 mundiales de Cristiano, de Lionel Messi: 2006, 2010, 2014, 2018, 2022, y están jugando 2026, pero la diferencia es que Lionel Messi, que ya fue campeón en Qatar 2022, no marcó goles en Sudáfrica 2010. Vamos a repasar lo que pasó en la jornada por el otro grupo, en el grupo L, porque jugaron Inglaterra y Ghana, y Panamá y Croacia. Una victoria y un empate allí en esta jornada por este grupo. Nos lo amplía Santiago Saray.
3: Juan Camilo, buenos días. Por el grupo L, Inglaterra y Ghana dividieron honores. Fue un partido parejo, principalmente en la primera etapa, marcada por la improductividad en ataque de los ingleses y por el sólido planteamiento defensivo de los ganeses. Las emociones fueron escasas y las imprecisiones abundaron. Ya por el segundo tiempo, Inglaterra se encontró más en el juego, comandados desde la primera línea del medio campo por Declan Rice y vulnerando Coma Dueque por el extremo derecho, aunque siempre se estrellaron con el muro africano, que se hizo infranqueable con el arquero Sare, quien incluso tuvo de aliado al palo.
4: Rogers, James, into the middle.
3: Parte para más, se quedó sin chances de avanzar a los 16avos de final. El conjunto canalero le plantó cara a los croatas, que vinieron a encontrar el gol al 54 por intermedio de Budimir. Los centroamericanos lo intentaron hasta el final, pero el guardameta Livakovic neutralizó cualquier intento de gol. Thomas Christiansen, técnico de Panamá.
5: Bueno, mira, es verdad, hemos jugado bien, hemos muerto con las botas puestas, con nuestra identidad, y lo único que puedo decir es que estoy orgulloso de mis jugadores.
3: Triunfo de Inglaterra 1-0, que lidera junto a Ghana con 4 puntos. Croacia es tercero con 3, y último Panamá, sin sumar unidades.
2: Gracias, Santi. Y antes de repasar la fecha de hoy, porque ya empieza la tercera y última jornada, ya empiezan los partidos en simultáneo. De hecho, hoy hay 6 partidos, hay 3 grupos que se juegan hoy, el A, el B y el C, y serán varios equipos los que definen hoy su suerte y su clasificación o eliminación en esta Copa Mundial. Antes de repasarlo, hablábamos de los goleadores en este Mundial, pero en total, en todos los Mundiales, sigue siendo Messi, que rompió el récord esta semana, superó a Miroslav Klose, el alemán, que hizo 16 goles en Mundiales. Messi ya tiene 18, y Mbappé ese mismo día también marcó e igualó a Klose. Tiene 16, se puso a 2 de Messi. Será una linda batalla en este Mundial, además, no solo por la bota de oro de la Copa Mundial 2026, sino por quién será el máximo goleador en la historia de los Mundiales. Ahora a Messi quizás no le queda tanto tiempo, parece ser su último Mundial. Mbappé seguramente jugará 2 o hasta 3 Mundiales más, si el cuerpo se lo permite. Cristiano Ronaldo en este ranking tiene 10 tantos, igual a Helmut Rahn, Gary Lineker, Gabriel Omar Batistú, Harry Kane, Teófilo Cubillas, Thomas Müller y Gregor Zlato. Todos tienen 10 goles en Copas Mundiales. Arriba de Cristiano están Klinsmann, Coxis, Pelé, Fontaine, Müller, Ronaldo, Nazario, Miroslav Klose y los ya mencionados Kylian Mbappé y Lionel Messi. Hoy entonces, a las 2 de la tarde, inicia toda la jornada con el grupo B. Bosnia y Herzegovina enfrenta a la selección de Qatar en Seattle, y Suiza enfrenta a Canadá. Partidos en simultáneo. Canadá enfrenta a Suiza en el estadio BC Place en Vancouver. En este grupo, Canadá es líder con 4 puntos, segundo Suiza con 4, tercero Bosnia con 1 y cuarto Qatar con un solo punto. Todos tienen opciones todavía de clasificar. Canadá y Suiza van a pelear, van a batallar por el primer puesto del grupo B. A la las 5 de la tarde, grupo C, Marruecos se enfrenta a la selección de Haití. Marruecos, que es segunda del grupo con 4 unidades, Haití es última sin puntos, y Escocia juega frente a Brasil, la selección de Escocia, que tiene 3 puntos producto de la victoria frente al cuadro caribeño, frente a Haití, y Brasil, que suma 4 puntos producto de un empate y una victoria. Con este partido también se podrán definir varias cosas, porque el que gane será clasificado, y Brasil nada más depende de sí mismo para mantenerse en el liderato del grupo C. Y cierra la jornada a las 8 de la noche el grupo A. República Checa enfrenta a un anfitrión, a la selección de México, en el Estadio Azteca a las 8 de la noche. México, que ya está clasificada y además ya aseguró el liderato. Tiene 6 puntos, nadie lo puede superar por el enfrentamiento del enfrentamiento directo, y República Checa luchará frente a los mexicanos por la clasificación. En este momento son terceros los checos. Y el otro partido es Sudáfrica-Corea del Sur. Sudáfrica, que tiene un punto, si gana frente a Corea del Sur se estará clasificando. Corea va a buscar quedarse en el segundo lugar de este grupo A. 8:10 de la mañana desde Dallas, la información deportiva en Mañanas Blue.
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21: 8:15 minutos. En Europa la ola de calor sigue. Este martes fue el día más caluroso en el conjunto de Francia, en todo el país, desde que empezaron los registros en 1947. Sin embargo, hay optimismo porque aparentemente desde este jueves pueden empezar a bajar las temperaturas. En Madrid, Enrique Rodríguez.
22: Y para que, Ricardo, nuestros oyentes se hagan cuenta de un dato que publica la prensa francesa esta mañana, aquí en Europa somos 94 millones de habitantes los que estos días hemos padecido temperaturas superiores a los 35 grados. Y volvemos a insistir en que esta circunstancia no afecta por igual. La temperatura, aunque sea un mismo guarismo, no es la misma, no tiene las mismas afectaciones en un país preparado para el calor como España que en un país que no lo está como Francia. Hoy son virales en los medios de comunicación en Francia las imágenes de las grandes cadenas de venta y distribución de electrodomésticos, donde hay literalmente peleas entre personas que tratan con hacerse con ventiladores o con pequeños aparatos de aire acondicionado para pasar esta temporada de calor, que está dejando temperaturas de hasta 44 grados. Lo contaban hace unos minutos en el noticiero de la cadena pública de información France Info.
23: Le mercure continue de grimper, notamment dans l'ouest, jusqu'à 44 degrés attendus cet après-midi. Le brevet des collèges est maintenu vendredi matin, mais les élèves auront droit à deux pauses fraîcheur. Hier, la France a vécu sa journée la plus chaude jamais enregistrée.
22: Y contaba como para los exámenes que se van a producir del tercero de secundaria que van a sufrir los alumnos franceses estos días, van a darse hasta tres pausas de hidratación, temperaturas de hasta 44 grados en las zonas más afectadas y, como decía, esos datos, la temperatura máxima alcanzada en todo el país media fue de 38,2 grados. La máxima mayor registrada en toda la historia. Y también fue el día más caluroso en el conjunto de Francia, con una temperatura media de 29,8 grados en las 30 estaciones que representan o que hacen la muestra representativa de las temperaturas en ese país. En Francia también, 68.000 hogares siguen sin suministro eléctrico como consecuencia de un incidente que está relacionado con la ola de calor. El problema es también importante en Reino Unido. La red ferroviaria esta mañana ha advertido que se esperan, y de hecho las hay, alteraciones significativas en los servicios de Inglaterra y Gales. Hasta un 11% de los servicios ferroviarios en esos dos países, en Inglaterra y Gales, han sufrido retrasos o cancelaciones como consecuencia de la deformación de las vías y la distensión de los cables eléctricos. Aquí en España la situación es particularmente grave. En el norte del país se ha emitido la alerta roja, la más grave, la que dice que hay un peligro extraordinario por las altas temperaturas en las provincias usualmente frescas en esta época del año de Guipúzcoa y Vizcaya, así como en la región de Cantabria. Allí, en los valles del interior, no en la zona de costa, pero sí en el interior, podrían superarse los 42 grados. Aunque, como bien decías, Ricardo, la depresión aislada en niveles altos que tenemos aquí en la península y que bloquea la circulación general de la atmósfera, lo que se conoce como la circulación en chorro, se va a retirar en las próximas horas, así que el aire frío procedente del norte del continente haría que las temperaturas empiecen a bajar afortunadamente, Ricardo.
21: Esa es una buena noticia. Enrique, desde Londres también tenemos reportes de las altísimas temperaturas por cuenta de esta ola de calor. Y mientras tanto, el presidente Donald Trump en Estados Unidos vuelve a hablar de Irán y vuelve a hablar del estrecho de Hormuz. Ahora dice que Irán no va a cobrar peaje por el paso de los buques por esa zona. Juan Camilo Merlano.
24: Lleva varias publicaciones esta mañana, Ricardo, el presidente Donald Trump a través de sus redes sociales. La más reciente es en la que, en efecto, dice que Irán ha informado a los Estados Unidos que no van a cobrar ningún tipo de peaje, tarifa, costo u otros cargos de ningún tipo para aquellas embarcaciones que viajen o que transiten por el estrecho de Hormuz, que lo contrario es información falsa, y habla sobre los recursos que Estados Unidos tiene congelados de Irán y que su liberación hace parte de las negociaciones que adelanta ahora los Estados Unidos, que son lideradas por J.D. Vance. Informa el presidente Donald Trump que van a estar liberando ese dinero, pero que está totalmente controlado bajo los Estados Unidos y que ese dinero solamente va a ser utilizado para comprar, por ejemplo, granos estadounidenses, maíz, soya, entre otros productos a agricultores estadounidenses. Es lo que dice el presidente Donald Trump, porque, abro comillas, la comida es necesitada de manera desesperadamente en Irán. Y también hay que decir que el mandatario estadounidense está enfrentando momentos de bastantes críticas y de división política a nivel interno tras lo que fue la aprobación ayer del Senado de los Estados Unidos de una resolución que lo instruye a retirar tropas de territorio iraní, o más bien de las proximidades de Irán, y que cese los ataques en contra de la República Islámica, a menos de que consiga una autorización, de que pida autorización del legislativo y le sea aprobada una medida o una resolución, más bien, que ya había sido aprobada por la Cámara de Representantes, pero que en cualquier caso es de carácter simbólico porque realmente no obliga al presidente de los Estados Unidos. Lo que sí muestra es la división política, porque hubo 4 republicanos que votaron junto a los demócratas. A esos republicanos el presidente Trump los califica como unos perdedores que votaron en contra del país en una medida que es inoportuna e inútil. Ricardo.
21: Juan Camilo, gracias. 8:21. En segundo, saludo al presidente gerente de la Federación Nacional de Cafeteros, Germán Bahamón, para hablar del acuerdo que alcanzó en las últimas horas con el gobierno saliente, con el gobierno del presidente Petro, para la administración del Fondo Nacional del Café. Antes, noticia urgente en Barranquilla, fue capturado uno de los hijos de Diomedes Díaz, Ingel de la Rosa.
1: Ricardo, en poder de la fiscalía está Luis Mariano Díaz González, hijo del fallecido cantante Diomedes Díaz y Betsy Liliana González, al que capturaron la madrugada de hoy durante un allanamiento en el municipio de Soledad. El procedimiento se realizó hacia las 4:30 de la tarde. Durante el operativo fueron capturadas en total 6 personas que harían parte de una red de cobradiarios o prestamistas ilegales. El hijo del cacique de la Junta, según conoció Blue Radio, sería procesado por los delitos de secuestro y tortura en los que habría incurrido en un episodio de 2025. Se espera que en las próximas horas se revelen mayores detalles de ese caso, por el que Díaz González ya está en poder de las autoridades que lo requerían a través de una orden judicial emitida recientemente en su contra.
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21: Al final, lo que pasó con el Fondo Nacional del Café, Víctor, es que el gobierno del presidente Petro le dejó el chicharrón de prorrogar esta administración a la federación al próximo gobierno. Lo prorroga por 5 meses, pero al final tendrá que renegociar el gobierno de Abelardo de la Espriella.
28: Sí, hemos venido cuestionando o pensando cómo será, Ricardo, la actitud de

0: actitud con este tema de la renovación de la administración del Fondo del Café, porque había mucha incertidumbre antes de la segunda vuelta presidencial. Ricardo, recuerde que hace unos meses y en años pasados el presidente Gustavo Petro hizo público inconformidades y hasta habló de la posibilidad de no renovarle este contrato a la Federación Nacional de Cafeteros. Estuvo muy cafeteros. Recuerda usted que estuvo muy molesto cuando fue elegido el doctor Germán Bahamón por diferencias políticas. Entonces existía esa incertidumbre de, bueno, nos toca renegociar el contrato con el presidente Petro antes de que él se vaya. ¿Será que nos renueva o no la administración del fondo? Eventualmente no soportado en decisiones técnicas, sino políticas. Al final yo siento, Ricardo, que aquí hubo un poco de grandeza del presidente diciendo, bueno, yo le dejo ya esto al próximo gobierno, negocienlo ustedes, de momento vamos a prorrogarlo 5 meses y ya será el presidente Abelardo de la Estrella el que tome una decisión estructural sobre la administración de este fondo.
1: Es que no es un tema menor, Víctor, el Fondo Nacional del Café es una herramienta fundamental para la financiación del trabajo de cerca de 500,000 familias cafeteras en el país. 550,000 exactamente. Usted, entonces, sumando y restando, habla de más de 2,000,000 de personas que dependen de ese fondo. El gerente de la Federación Nacional de Cafeteros es Germán Bahamón. Doctor Bahamón, buenos días.
2: Ricardo, muy buenos días. Un gusto saludarlo a usted, a la mesa de trabajo y a la audiencia de Blue.
1: ¿Cómo se logró este acuerdo después de haber durado semanas negociándolo en medio de dificultades, en medio de la incertidumbre?
2: Ricardo, ganó la responsabilidad con las familias cafeteras. Esta prórroga que nosotros anunciamos, el gobierno nacional, la federación, el día de ayer, es una decisión muy prudente para proteger los servicios del sistema cafetero. Usted sabe perfectamente, como lo acaban de mencionar, que esa parafiscalidad que ha sido desde 1940 la que ha construido país y la que le ha entregado bienes públicos a las familias caficultoras, podría estar en riesgo. Y lo que se hizo fue, de esa manera responsable, prudente, buscar que la prioridad siempre fueran las familias cafeteras.
0: Doctor Bahamón, yo tengo unos familiares que tienen unas parcelitas pequeñas y cultivan café y estaban preocupados por la fecha de vencimiento, el 7 de julio de la administración de este fondo, porque ellos siempre que salen a vender su café, siempre se lo compran y siempre se lo pagan inmediatamente, cosa que no ocurre con otros, en otros sectores ni con otros productos. En este momento, con esta prórroga, a eso le llaman ustedes la garantía de compra. ¿Qué va a pasar con ese tipo de escenarios, con el día a día de los cafeteros, cuando salgan después del 8 de julio, el 9 de julio a vender su café, van a seguir recibiendo el pago inmediatamente y se lo van a seguir comprando con certeza?
2: Eso es exactamente lo que protegimos. Gracias por traerlo a colación, porque ese es el miedo, la incertidumbre que sentía el cafetero en cada una de las veredas de los 611 municipios. Hoy, con esta prórroga que vamos a suscribir entre el gobierno nacional y la federación por 5 meses para poder terminar esa construcción del contrato de administración del fondo, va a permitir que las familias no tengan ningún quebranto, que los servicios sigan siendo los mismos, que la investigación que hace Cenicafé continúe, que los extensionistas, las camisas amarillas, sigan atendiendo de manera gratuita a cada uno de los cafeteros en el territorio nacional, que la garantía de compra exista y que nuestra marca siga percibida en el exterior de la misma manera. Hemos visto cómo la federación ha venido trabajando de manera responsable con este gobierno y con todos los gobiernos que han precedido, porque sabemos perfectamente que ese sector productivo, ese sector económico, ha dado la posibilidad del desarrollo económico de nuestras regiones y la prosperidad de la familia caficultora.
3: Además del fortalecimiento de las garantías de compra, en el comunicado ayer del Ministerio de Hacienda se habla también que se viene negociando y hablando puntualmente de otros temas como mecanismos orientados a mejorar la gobernanza y la representatividad del sector. ¿En qué sentido y qué nos puede contar al respecto, doctor Bahamón?
2: Claro, la federación lo que ha venido conversando con el gobierno definitivamente es buscando estructurar un contrato que blinde este uso de la parafiscalidad. La federación nunca ha estado defendiendo privilegios ni rechazando transparencia, y eso es algo que siempre hemos venido diciendo al gobierno. La vigilancia es perfectamente clara. Este sector cafetero tiene además algo que es bien sui generis y es democracia cafetera, democracia participativa. Tanto así, en septiembre de este año tendremos la posibilidad de hacer elecciones cafeteras para que los cafeteros escojan sus líderes municipales, departamentales y nacionales. Ahí es donde tenemos que un trabajo importante por seguir construyendo, que siga creciendo la cedulación. Y la ministra de Agricultura ha tenido algo bien importante en ese sentido y es nos pide que haya mayor representación de la mujer cafetera en esos comités departamentales, municipales y nacionales. Oye, ahí es donde tenemos que trabajar. Hoy en el Comité Nacional hay una de las 15, de los 15. Ella quisiera que existiese un mecanismo que pudiera privilegiar que el balance entre la mujer y el hombre sea, el equilibrio sea ideal. Obviamente estamos buscando cuáles son las herramientas democráticas que nos permitan eso y por eso hemos venido trabajando con el Comité de Mujeres Cafeteras para buscar cuál es la mejor manera.
0: Doctor Bahamón, cuando usted fue elegido, y bueno, lo hablamos en su momento, el presidente Petro se molestó mucho por su elección y tanto así que usted duró bastantes meses invitándolo a tomarse un tintico para suavizar la cosa y mejorar la relación. ¿Esta prórroga fue negociada únicamente con los ministros que usted menciona, el de Hacienda y la de Agricultura, o finalmente se produjo ese tintico con el presidente Petro? ¿Usted pudo hablar con él directamente sobre este tema de la prórroga?
2: Lo que no ha cambiado nunca es nuestra disposición y nuestra voluntad de conversar y de trabajar de la mano con el gobierno, con cualquiera que sea el gobierno. Nosotros tenemos una responsabilidad con 550 mil familias caficultoras y nunca les hemos preguntado a ellas por quién están votando. Nosotros hacemos un trabajo técnico y en ese mismo sentido le hemos mostrado los resultados al Comité Nacional y a los cafeteros. La Federación ha sido responsable en el manejo de la parafiscalidad. Y para los que no entienden qué es para fiscalidad, pues es un ahorro colectivo de los mismos cafeteros para cuidar lo que ningún otro podría hacer de manera sola. Es como una vaca de todos los cafeteros y que debe ser administrada por el mismo sector. En ese orden de ideas, en cada uno de los comités nacionales les hemos presentado resultados a los ministros, 4 ministros de Estado que hacen parte del Comité Nacional y han aprobado no solo las iniciativas, sino los presupuestos, con lo cual estamos convencidos de que debemos es construir en la diferencia.
1: Sí, doctor Bahamón, quiero hacer una última pregunta, porque esta decisión tranquiliza a las familias cafeteras por 5 meses, pero en 5 meses hay que volverse a sentar, o tal vez antes, para mirar qué va a pasar en ese momento cuando termine la prórroga de esta administración, de este contrato, si se puede decir de esa manera. ¿Cómo van a asumir ustedes la negociación o los diálogos con el gobierno entrante, con el gobierno de Abelardo de la Espriella? ¿Ya hay algún tipo de acercamientos?
2: Los asumiremos con la misma responsabilidad y con el mismo compromiso técnico y social que lo hemos hecho. Estamos convencidos de que antes de finalizar los 5 meses tendremos la posibilidad de firmar la renovación del contrato, la prórroga por 10 años, como manda la ley. La Federación es el administrador que el legislativo lo ha dicho de esa manera. Y lo que hay que hacer es afinar los detalles de ese contrato para que se renueve o se prorrogue por 10 años más como manda la ley. Y eso estamos convencidos que lo haremos.
1: ¿Quién sería el interlocutor? ¿Ustedes saben quién va a ser la persona encargada de asuntos de agricultura en el gobierno de la Espriella?
2: No, pero tuvimos la presencia de el que era candidato a la vicepresidencia en el comité directivo de hace 8 días y él estuvo ahí muy atento a este devenir. Estamos convencidos que cuando ustedes como medios de comunicación o el gobierno entrante lo disponga, estaremos con el interlocutor que así se defina.
1: Ah, pero ustedes pudieron hablar del tema con José Manuel Restrepo, según lo entiendo.
2: Invitamos a los 2 candidatos al comité directivo para que conversaran con la caficultura y asistió el doctor José Manuel Restrepo, hoy vicepresidente electo, y tuvimos una conversación en el seno del comité directivo. Así que sabemos perfectamente que pudimos socializar con él lo que estaba ocurriendo y hacia dónde queremos llevar la caficultura, y creemos que va a haber oportunidad de hacerlo.
1: El momento político que vive el país, la victoria de Abelardo de la Espriella el domingo, ¿pudo haber llevado al gobierno del presidente Petro, el gobierno saliente, a tomar esta decisión, a hacer esta prórroga por 5 meses?
2: Pues Ricardo, yo me suscribo a los temas técnicos del contrato. Creo perfectamente que hemos trabajado armónicamente con este gobierno. El ministro de Hacienda, Germán Ávila, y la ministra de Agricultura han venido trabajando con nosotros de manera armónica, y lo que queremos es que no se ponga en riesgo la familia caficultora, que el sistema cafetero mantenga los bienes públicos y que podamos hacer esa prórroga por 10 años.
1: Doctor Bahamón, muchas gracias.
2: Muchísimas gracias, Ricardo.
1: Es una buena noticia para más de 550 mil familias cafeteras. Es Germán Bahamón, gerente de la Federación de Cafeteros, hablando de esta prórroga en principio por 5 meses del contrato para la administración del Fondo Nacional del Café, de los recursos para fiscales. Aurelio.
4: Sí, uno puede celebrar la prórroga, por supuesto, que no se haya terminado el contrato. Pero lo que no puede uno dejar de pensar es que Petro se llevó el punto de no renovar el contrato como lo debería haber hecho. Es decir, aquí, sí, claro, no lo acabó, pero tampoco lo firmó. Lo dejó en una prórroga 5 meses que le tocará al nuevo gobierno. Y a propósito del nuevo gobierno, es bueno que se sepa algo. José Manuel Restrepo, el vicepresidente electo, fue miembro del Comité Nacional de Cafeteros casi 4 años, cuando fue tanto como ministro de Comercio como ministro de Hacienda.
1: Claro.
4: Y allí, en ese periodo, hubo un hecho grave que yo espero una explicación satisfactoria. Fue la aventura de contratos a futuros que emprendió la administración de Roberto Vélez Vallejo y que le significó a las instituciones cafeteras, cooperativas, fondo y federación, pérdidas por $116 millones. El doctor Restrepo estaba entonces en el Comité Nacional de Cafeteros y él tenía poder de veto para impedir esa aventura especulativa, sí, que trajo tan negativo resultado.
1: ¿Cuántos miembros tiene el Comité de Cafeteros?
4: Ese Comité Nacional de Cafeteros se compone de 4 ministros de los gobiernos, Planeación, Agricultura, Hacienda y Comercio, que tienen poder de veto.
1: ¿Pero quién más participa ahí?
4: Y también están 15 representantes gremiales con el gerente de la federación. Sí. Claro, ahí hay una responsabilidad compartida. Sí. Esa sido la mancha que ha, digamos,
1: 8:36
4: oscurecido ese contrato. También Paola ayer lo mencionó.
1: Apunto y tomo
4: en el seno
1: nota.
4: De los caficultores está pendiente, Paola, esa explicación del doctor Restrepo.
3: Sí, pero bueno, 15 representantes gremiales, de los cuales hay solamente una mujer, y era una de las cosas que nos decía el doctor Bahamón, se quiere incrementar o quería.
1: Sí, lo pidió la ministra Carvajalino, la ministra de Agricultura.
3: Que entre otras cosas, esta cartera estuvo dominada siempre por mujeres, Ricardo, durante este gobierno. Marta Carvajalino, Jennifer Mujica y Cecilia López. Y tengo entendido que la relación del agro con ellas siempre fue buena. Es decir, yo creo que aquí sí puede haber un empalme, a pesar de los números rojos que tiene hoy en día el agro, que como acabamos de ver en el último informe del crecimiento de la economía colombiana en abril, decreció, y en buena parte porque están enfrentando un costo de los fertilizantes loquísimos, la guerra en Irán, en fin, todo lo que usted quiera, la verdad, subiendo el 50%, doblándose en los costos, que para ellos es muy duro, pero creo que aquí sí hay buena comunicación. Personas y empresarios del agro, avicultores, lecheros, caficultores, me han hablado siempre bien de las ministras que estuvieron aquí al frente, y creo que la relación con Marta Carvajalino es también buena. Luego, yo creo que así aquí sí puede haber un poco de comunicación entre el gobierno saliente y el gobierno entrante, y por ahora, pues sí, efectivamente, chutaron por 5 meses este valor ya concreto de la administración del Fondo Nacional del Café.
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6: ¿Cuál es el rollo, Víctor? Porque me están escribiendo muchos oyentes desde el Caribe colombiano con las tarifas de energía y la empresa Aire.
7: Pues Ricardo, que se van a subir las tarifas, se van a subir las tarifas de energía, ese es el rollo, y Aire Intervenida está explicándoles a esos usuarios de Atlántico, La Guajira y el Magdalena, pueden ser más de 5 millones de personas atendidas por esta empresa, ¿cuál es la razón? Lo anticipa la propia compañía intervenida actualmente por el gobierno nacional. Dice lo siguiente, Ricardo, a los usuarios: frente al costo unitario de prestación del servicio que se reflejará en la facturación del mes de julio, la que viene, las variaciones registradas obedecen a factores definidos por la regulación vigente y a las condiciones del mercado eléctrico nacional, especialmente por el incremento del costo de generación de energía por los altos precios en bolsa, Ricardo, a consecuencia del fenómeno de El Niño. Estoy leyendo textualmente a Aire. Recordemos, Ricardo, que muchos expertos, entre otras, han dicho que una de las consecuencias de este fenómeno climático es la presión sobre las facturas de energía, porque producirla será más caro, y esto podría afectar a las comercializadoras más expuestas a la compra de energía en bolsa particularmente. Y agrega Aire que a esta situación se suma el crecimiento de la demanda de energía, del consumo de energía, como hemos visto recientemente a nivel nacional, impulsado por las altas temperaturas registradas en diferentes regiones del país. Y ese mayor requerimiento de energía ha impactado los precios en el mercado, generando un aumento en los costos de compra para las empresas comercializadoras en el país, y esto poco a poco pues se va transmitiendo hacia los usuarios. Ahora, Ricardo, seguramente será un fenómeno que no solo sentirán los habitantes del Caribe, que ya pagan las tarifas más altas, pero seguramente, Ricardo, se nos van a subir las tarifas prácticamente a todos los colombianos por este tema del fenómeno de El Niño. Miremos entonces, a propósito de temas energéticos, cómo amanecen los embalses, el nivel agregado de los embalses de agua para la generación de energía eléctrica en el 75,44% amanecen en el día de hoy, subiendo en la última jornada 0,68 puntos porcentuales. Se siguen llenando los embalses, se acercan al nivel del 80% que han dicho los expertos en el sector sería lo ideal antes de la llegada del verano más intenso. Así que estamos con muchas noticias, Ricardo, en materia energética por estos días ante El Niño.
6: Le cambio de frente, ya voy con Inge la Barranquilla, porque la gente no la convence, por supuesto, esa explicación de Aire y el aumento del recibo. Claro. ¿Qué pasa con el dólar hoy, Víctor?
7: Ricardo, hoy el dólar está subiendo ligeramente, sube 9 pesos, cotización promedio 3,434 pesos. Lo que pasa es que el dólar en el mundo, Ricardo, está muy fuerte frente a las principales monedas. Cuando miramos el índice DXY, hay expectativas a nivel mundial sobre una política más dura en cuanto a tasas de interés desde la Reserva Federal de los Estados Unidos, y eso ha venido presionando al dólar a nivel internacional. Pero también hay algo interesante, y es que se fortalece el dólar a nivel internacional, se debilita el euro, y por esa triangulación que tenemos dólar, euro, peso colombiano, en la relación euro, peso colombiano, estamos por debajo de los 3,900 pesos. Hoy un euro en esa triangulación está en 3,875 pesos. Ricardo, esto es importante para, por ejemplo, quienes tienen viajes pensados a Europa, quienes tienen hijos viviendo en Europa, este euro es el más barato, por lo menos en 5 o 6 años, yo no lo veía por debajo de los 3,900 pesos. Y el petróleo es protagonista, Ricardo, baja 3%, se ubica en $74.72 por barril. Cuando estalló la guerra en Irán, estaba en unos $72 por barril, así que prácticamente se ha normalizado la cotización del petróleo. Después de dispararse a $120, ha venido corrigiendo y ya estamos prácticamente los precios previos a esas tensiones.
6: No recuerdo el euro tan barato, Héctor, a menos de 4,000 pesos, está muy barato también.
7: Sí, sí, sí. Obviamente en casas de cambio de pronto sale un poquitico más caro, pero hoy en día usted tiene unas aplicaciones donde compra euros digitales y ya lo va a encontrar por debajo de los 3,900 pesos inclusive.
8: Claro, no, aquí estoy viendo por a 3,875, muy impresionante, eso realmente lástima no tener una plática, porque eso ese péndulo se devuelve, ¿no? El euro estuvo, seguramente Víctor me puede ayudar, pero el euro estuvo incluso por encima de 5,000 pesos.
7: Como 5,300 pesos, 5,400 pesos en octubre, noviembre del año 2022, si mal no recuerdo.
8: Imagínese,
7: que fue el máximo histórico para nosotros los colombianos.
8: 5,300 pesos hace 4 o 5 años y ahora 3,900, eso se tiene que devolver. Yo no sé con qué variables se devolverá ni cuándo.
6: Esto varía.
8: Pero el que tenga una plática sería bueno que la metiera ahí, ¿no?
6: Pues ese siempre es una buena inversión diversificar el portafolio. Yo aquí le aprendo a Víctor todos los días. Yo creo que esa sería hoy una buena decisión. 8:45 minutos, Inge, la gente molesta en la costa porque

0: que paga una familia de tres personas en estrato 2, que consumen promedio 290 kilovatios hora al mes. Y encontramos que aquí deberán pagar unos 220 mil pesos por la energía, aún con el subsidio del 50% que aplica para su estrato y sin incluir impuestos adicionales como la tasa de seguridad. Es por eso que, a pesar de que AIRE dice que este aumento es por la presión ejercida por el fenómeno del Niño, este no era el compromiso que había asumido la empresa. Así lo dice Norman Alarcón, él es presidente de la Liga de Usuarios de Servicios Públicos del Caribe.
1: La explicación no es valedera porque la empresa AIRE había anunciado el año pasado que las tarifas para los años 2025 y 2026 permanecerían estables porque ya había negociado las necesidades de energía a través de contratos a largo plazo que permiten precios constantes para el 90% de las necesidades del fluido eléctrico.
0: Ricardo, y aprovecho para comentarle que AIRE también ha anunciado que comenzará las gestiones para pagar desde ya la mayor cantidad de obligaciones relacionadas con compra de energía antes y después de la toma de posesión, de la intervención, a partir del desembolso de más de 200 mil millones de pesos aprobados por el Ministerio de Hacienda. Este apenas será un alivio para las generadoras, pues el desembolso va a ser menor del 10% del total de la deuda, que supera 2.5 billones de pesos. Aún así, destacan las generadoras que al menos habrá un abono, pues hace año y medio no reciben un pago por parte de AIRE.
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10: Hablábamos sobre un estudio de la Universidad de Afit que tiene que ver con la forma en la que la economía

0: La economía ilegal de la cocaína ya genera más recursos que el petróleo. Felipe, históricamente el petróleo había sido el principal producto de exportación de Colombia. Hoy, controvirtiendo las cifras del gobierno, pues ya no es el petróleo, es la exportación de cocaína. Imagínese usted lo que se ha convertido el país.
1: Pero eso lo hemos sabido hace mucho tiempo. Sí, es que Colombia es el mayor exportador de cocaína del mundo. Y a eso súmele las decisiones que tomó Petro para acabar con Ecopetrol. Es que eso era por un lado y por el otro. Y a eso súmele el escándalo que acabamos de oír, de cómo Petro dejó fortalecer el negocio de la cocaína.
0: Al final esto tiene que ver, claro que sí, con las promesas y lo que les cumplió el gobierno al Clan del Golfo, que hoy es el principal grupo de narcotraficantes en Colombia. Santiago Tobón es profesor y es director del Centro de Valor Público de la Universidad de AFIT, que adelantó este estudio con base en datos hasta 2024. Profesor Tobón, buenos días.
2: Buenos días, Ricardo, para ti y para todos los oyentes.
0: ¿Cómo llegan ustedes a esta conclusión?
2: El dato clave aquí es el precio de exportación de los narcotraficantes colombianos, porque claramente no es uno solo. Hay muchas modalidades de exportación de la cocaína. En algunos casos se exporta desde el puerto colombiano, por ejemplo, y el precio es más bajito ahí, $2,500, $3,000 el kilo de cocaína. En otros casos la propiedad colombiana llega mucho más lejos. Por ejemplo, en el caso de Europa, en muchos mercados llega hasta el, digamos, hasta el precio mayorista, que puede estar por los lados de 30,000-40,000 euros el kilo. Y en otros casos, por ejemplo, en España puede llegar al retail o al, digamos, al mercado minorista, en donde el precio ronda los 80,000 euros el kilo. Entonces lo que hicimos junto con Daniel Mejía fue estimar cuál es el precio, digamos, ponderado de exportación de los exportadores colombianos a partir de información de investigaciones criminales, tanto de la justicia americana como de la justicia europea y la justicia colombiana, para llegar a ese, digamos, precio final. Porque otras series de precios, por ejemplo, cuánto cuesta un kilo de cocaína en hoja, en la selva y demás, estos precios los lleva un registro de ellos Naciones Unidas. El punto crítico era cuál es el precio de exportación ponderado para los productores, los exportadores colombianos.
0: Claro. ¿Y qué les da este estudio? ¿Cuáles son las cifras que entrega este estudio sobre la producción y tráfico de cocaína? ¿Cuántos ingresos se generan y qué porcentaje del PIB colombiano representan?
2: Bien, nosotros estimamos que para 2024, que es el último año para el cual se tiene datos de producción de cocaína en Colombia, el ingreso por la exportación de cocaína en Colombia es de alrededor de $16,500 millones. Esto equivale a más o menos el 4.4% del PIB de Colombia y es, como estaban mencionando, más alto que el ingreso que tiene Colombia por exportaciones de petróleo. La principal razón para que, digamos, se dé este cambio, que nosotros lo documentamos para 2024 en particular, es que la producción de cocaína viene creciendo de una manera sistemática los últimos años. De hecho, nuestra estimación sugiere que en el 2014 la cocaína representaba el 0.8% del PIB de Colombia, hoy ha subido al 4.4%. Esto se explica no por precios, principalmente por un aumento de la producción. Colombia llegó al récord en 2024 de producir 3.001 toneladas métricas de cocaína pura. Esto es más de 5 veces lo que se producía en el mejor año de Pablo Escobar. Y por el otro lado, ha habido una caída tanto en los precios del petróleo como en la producción de petróleo, como mencionaban ahorita. Luego, hoy, el principal producto de exportación en Colombia es la cocaína y no el petróleo.
0: Profesor Tobón, ¿por qué el gobierno del presidente Petro dice lo contrario frente a la producción de cocaína y saca cifras y muestra cuadros? Y el presidente Petro, incluso en ese mensaje larguísimo de anoche, saca de nuevo pecho diciendo que él sí ha perseguido el narcotráfico y que ha disminuido el narcotráfico en su gobierno. ¿Las cifras dicen lo contrario?
2: Las cifras dicen que las incautaciones de cocaína están en sus máximos históricos, eso es cierto, pero las incautaciones como proporción a la producción de cocaína han disminuido. Es decir, la velocidad a la cual el gobierno ha aumentado las incautaciones es mucho más lenta que la velocidad a la cual la producción de cocaína viene aumentando. Entonces, yo creo que en términos generales lo preciso sería decir que el gobierno no está siendo capaz de contener el crecimiento tan acelerado de la producción de cocaína.
3: ¿Encontraron ustedes alguna correlación de todas esas exportaciones de cocaína con la importación de los químicos que se necesita para producir ese clorhidrato de cocaína?
2: Sí, también, digamos que en términos generales sí hay un aumento, digamos, de la importación de muchos de estos insumos, permanganato de potasio, entre otros, pero lo que también ha sido documentado durante los últimos 5 o 10 años es que las organizaciones criminales han sabido reaccionar estratégicamente a los controles de muchos de estos insumos, sustituyendo unos por otros, por ejemplo, y al final logrando aumentar mucho la productividad. Ahorita les mencionaba la época de Escobar. En la época de Pablo Escobar se producían alrededor de 2.5 a 3 kilogramos de cocaína por hectárea al año. Hoy esta cifra ronda entre 10 y 10.5 kilogramos, y esto se debe principalmente a una mayor sofisticación en el uso de insumos para la producción y la extracción del alcaloide, entre muchos otros factores.
4: Profesor Tobón, pues las cifras son impresionantes y bueno, pues ya es el principal renglón generador de divisas para Colombia, inclusive superando remesas, que son históricas también las cifras, y turismo, que también son históricas recientemente. ¿Ustedes han identificado, tienen mapeado cómo hacen para ingresar ese dinero a Colombia, los narcotraficantes? ¿Qué mecanismos están utilizando para que esa plata regrese al país?
2: Mira, uno de, digamos, como de los mecanismos que sabemos que es más comúnmente utilizado, es el contrabando, es decir, recibir el pago de muchos de estos envíos de cocaína en productos, por ejemplo, computadores y demás, que muchos entran por Panamá y por otras partes, que luego vía, digamos, el contrabando terminan lavándose en Colombia, pero en la práctica es, digamos, un pago en especie, por así decirlo. Pero hay otros mecanismos, como por ejemplo el oro, que ahorita también estamos en máximos históricos de producción. Nosotros estimamos, si bien la economía, digamos, del oro ilegal ha aumentado mucho, no rivaliza con la cocaína. La cocaína es sin duda el negocio ilegal más importante en Colombia hoy, pero el oro es otra fuente de lavado, y al final hay muchos sectores, por ejemplo el sector de la construcción, el sector del transporte público, hotelería y restaurantes, donde en la práctica es muy fácil lavar dinero. Nosotros desafortunadamente...
3: Las remesas, esto lo tengo que profesor decir, Tobón.
2: Las remesas también. Y un tema
3: ¿cuánto
2: que
3: de
2: muy,
3: las remesas
2: digamos,
3: hoy
2: importante,
3: que llegan al país pueden ser por esto?
2: No sé, ese dato sí no me atrevería a mencionarlo, pero sí es cierto que una parte importante tiene que ver con la exportación de cocaína. Lo que iba a decir es, por ejemplo, la UIAF. La UIAF es en principio, esto es una dependencia del Ministerio de Hacienda, es en principio la, digamos, capacidad administrativa más importante que tiene el Estado colombiano para contrarrestar el lavado de activo, y hoy desafortunadamente está prácticamente, digamos, sin dientes, sin ninguna capacidad para poder contrarrestar esto. Entonces, en la práctica, ¿cómo se lava dinero en Colombia? Lavar dinero en Colombia es excesivamente fácil porque el Estado no tiene la capacidad de perseguir, digamos, estas rentas.
0: Sí, profesor Tobón, quiero hacerle una última pregunta. Mirando en perspectiva lo que viene con el próximo gobierno, con el gobierno de Abelardo de la Espriella, ¿qué tanto puede incidir en la disminución de este panorama de cómo vemos que la cocaína es el principal producto de exportación de Colombia, el hecho de que se haya anunciado que va a volver la aspersión aérea de los cultivos ilícitos? Dicen, no con glifosato porque hay una prohibición de la corte, pero sí con otros químicos.
2: Pues la evidencia que tenemos es que el glifosato es muy, digamos, poco costo efectivo para reducir la extensión de los cultivos ilícitos. Y que por el contrario, golpear esta, digamos, este negocio en los puntos de mayor valor agregado, por ejemplo, la incautación de cocaína pura ya en el tráfico internacional, es un golpe económico muchísimo más fuerte que reducir los cultivos. Yo sí creo que Colombia está en este momento en un nivel de cultivos que es incontrolable por el tamaño. Estamos en alrededor de 260 mil, 270 mil hectáreas de cultivos de coca. Esto pues realmente es un reto de construcción de Estado en muchas partes. Entonces sí creo que hay que pensar creativamente cómo abordar esto. ¿Qué efectividad pueden tener otras alternativas al glifosato? Es muy difícil decirlo porque no tenemos evaluaciones de esto. Pero yo sí creo que, digamos, un camino en el cual pues se experimente con nuevas estrategias está... Es adecuado. Ahora, el problema de fondo es otro. El problema de fondo es que hoy hay 50%, casi 50% más de consumidores de cocaína en el mundo que hace 10 años. son alrededor de 23 millones de personas.
0: O sea, ha aumentado el consumo de cocaína.
2: Ha aumentado el consumo. Y ha aumentado mucho, más o menos el 50% en los últimos 10 años. Los principales mercados son Europa y Estados Unidos. Y mientras esa cocaína se siga demandando en estos territorios, el abordaje de tratar de reducir este negocio por el lado de la oferta es muy complejo. Porque supongamos que es exitoso el gobierno reduciendo hectáreas de coca y tratando de hacer, digamos, el negocio menos rentable en este primer eslabón de los cultivos. En el mejor de los casos, lo que termina ocurriendo es que suben los precios, porque la gente va a seguir demandando esto. Y al final lo que termina ocurriendo es que en la competencia por quién es el que produce, la acción del Estado termina seleccionando a los mejores productores, que son los que sobreviven, y van a cobrar incluso rentas más altas, porque los precios van a ser mayores. Entonces realmente Colombia está en una trampa en la cual hay que pensar creativamente y en coordinación con los gobiernos de Estados Unidos y Europa cuáles son alternativas más pertinentes. Y no estoy hablando necesariamente de la legalización, porque creo que eso está muy lejos en términos de, digamos, de legislación internacional y nacional, pero sí en pensar cuáles son los puntos más críticos en los cuales está...
0: Profesor Tobón.
2: Sí.
0: Perdóneme que se nos cortó la última parte, nos decía.
2: Perdón, les decía que digamos, dado que hay un aumento en el consumo, y dado que este es un producto, entre otras cosas, que es muy inelástico en el precio, y eso lo que significa es que más o menos el 80% de la demanda de cocaína está concentrada en consumidores dependientes. Los consumidores dependientes van a seguir comprando sin importar que el precio aumente. Entonces, esto lleva a una paradoja muy compleja, y es que si somos muy exitosos reduciendo la producción de cocaína, el efecto que esto va a generar es que va a aumentar los precios, digamos, aguas abajo en el mercado, va a aumentar los precios en el mercado minorista en Europa y en Estados Unidos. Y esto lo que hace es que las organizaciones criminales que sobreviven en la industria, que son las que siguen participando en esas ventas, van a tener incluso rentas más altas, gracias a que el Estado les está eliminando la competencia y les está aumentando los precios. Entonces, dadas estas paradojas tan complejas a las que nos lleva la industria de la cocaína, lo último que mencionaba es, tenemos que pensar más creativamente, junto con Estados Unidos y Europa, cómo abordar el problema de este negocio. Porque definitivamente, reduciendo cultivos de coca, este problema no se va a eliminar. Esto tiene mucho que ver con coordinar con los gobiernos de estos mercados que son los más grandes del mundo. Hay alrededor de 5 millones de consumidores en Estados Unidos, alrededor de 5 millones de consumidores en Europa. Coordinar con ellos para ver cómo se puede abordar el problema. Y con un, digamos, ingrediente adicional que mencionaría, que creo que es importante, y es, en Estados Unidos más o menos se mueren alrededor de 5.000, 6.000 personas al año por sobredosis de cocaína. Y eso era cierto hasta 2017. En este momento esa cifra ha aumentado más o menos 30.000 personas al año. Y la diferencia es porque se está mezclando cocaína con fentanilo. Y en la gran mayoría de esos casos, la gente que compra cocaína ni siquiera sabe que la cocaína está mezclada con fentanilo. Entonces, esto está volviendo un problema de salud pública mucho más complejo en Estados Unidos, lo cual invitaría, por ejemplo, si yo, digamos, tuviera algo que decir en el gobierno entrante, yo le propondría al gobierno americano un programa, por ejemplo, de suministro de cocaína limpia para consumidores dependientes, que redujera el riesgo de que estas personas mueran por sobredosis en Estados Unidos y que empiece a cambiar el tono de la conversación alrededor de la política de drogas, de un problema de reducción de oferta a un problema de salud pública.
0: Son las 9:04. Profesor Santiago Tobón, muchas gracias.
2: Muchas gracias a
0: ustedes. Una buena mañana para usted. Ya regresamos en Mañanas Blue.
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0: Juan Camilo, sabemos la historia del hombre que durante los 90 minutos del partido anoche en el Estadio Akron de Guadalajara estuvo como una estatua humana en homenaje a Patrick Lumumba.
9: El señor Michel Kuka Mbolatinga, así se llama el hombre que encarna a Lumumba, aquel político, aquel hombre que hizo parte de quienes liberaron a la República Democrática del Congo de la colonia de Bélgica, como colonia de Bélgica mejor, en el año 1960. Se para todo el partido simulando o emulando una estatua que está allí en Kinshasa, en la capital de la República Democrática del Congo. Entrena 40 horas al día para poder estar así de pie durante todo el partido. Lo que sí pudimos ver en el detrás de escena es cómo llega al estadio. Pero, y que además...
0: ¿Cómo que 40 horas al día? Espéreme.
9: 40 horas a la semana.
0: No me asuste. Sí, señor.
9: Claro, le sumé ahí unas horas al día. 40 horas a la semana.
0: Ahí estamos viendo la imagen. Uno cómo entrena. El señor entonces, 40 horas a la semana se entrena
9: estabilidad. Mucha estabilidad, mucho equilibrio para no moverse en esa posición y simular que es estatua. El señor que se llama Lumumba Bea, que es Lumumba Vive. Hablando de aquel importante personaje para la República Democrática del Congo. Ayer estuvo en el partido de Colombia, lo habíamos visto en la Copa Africana de Naciones 2025, de hecho ahí se hizo muy famoso y terminó de hacerse viral en el partido frente a Jamaica en marzo, en el duelo del repechaje que llevó a Congo a esta Copa Mundial, partido que ganaron 1-0. Bueno, estuvo en el partido frente a Colombia, incluso en el entretiempo se bajó del pequeño pedestal que lleva para hacer su presentación.
0: Y el señor no va en el intermedio ni se baja ni a tomar agua.
9: Sí, se baja y se tomaron fotos con él. Fue al baño, caminó, se le vio moviéndose por primera vez en el entretiempo.
0: Imagínese.
4: Y cuando hace el gol, cuando el Congo hace el gol, ¿se mueve o no, Juan Camilo?
9: La verdad, eso no lo sé, pero lo que sí sé es que durante todo el partido se mantiene quieto. Tocaría buscar, yo creería que no se mueve. Es que me parece que todo el partido queda quieto, pase lo que pase.
10: Sí,
4: qué curioso. Yo creo lo mismo que usted.
0: Sí, qué curioso.
4: Si no, no tendría sentido.
10: Incluso cuando hacen gol, él se queda quieto. Pero de esas estatuas, pues hay en nuestras ciudades, ¿no? En Bogotá. Yo he visto varias por la carrera séptima. Sí,
11: claro. Pero se mueven.
10: Sí, quietos.
11: Pero se mueven. No. Claro, hay unos que bailan, no, que hacen como quietos, robóticos, sí, como... No,
4: claro. Pero da la moneda de 500 y se mueven un poquito.
11: Sí,
10: hay,
11: señor.
10: Unos, pero hay unos que se mueven, hay unos que se pintan de blanco y son quieticos. A veces tal vez mueven los ojos.
0: Pues es que, no sé, Héctor, este señor, es que hay que darle, hay que meterle una monedita, sí, para que se mueva.
4: Sí, para que se mueva.
0: Le mete 500 pesos.
4: Hágalo, Héctor, no sea tacaño.
10: Ah, bueno, no. Y, bueno, hay unos peores porque lo hacen en tierra caliente, ¿no? Por ejemplo, en Cartagena. Uf. En el centro histórico de Cartagena hay varios al rayo del sol. Pero bueno, este señor representa a Patricio Lumumba, nada menos, ¿no?
0: Sí, sí, sí.
10: Que es el gran líder independentista del Congo. Él es pues como el gran mártir de la descolonización de ese país. Entonces,
0: ¿Eso era Zaire? Eso era Zaire, ¿cierto?
10: Ricardo. Eso era, sí. Zaire, claro, porque eso era en Kinshasa, que era la capital de Zaire, cuando Zaire, sí, jugaba el Mundial. Usted se acuerda que, bueno, usted tal vez está joven, pero Zaire jugó el Mundial de 1974.
0: No me acuerdo.
10: Y yo no recuerdo bien qué hizo, pero le fue algo bien, sacó, sí, un empate, sé, a una selección o algo así. No, Juan Camilo debe saber, no, porque Juan Camilo sabe todo.
9: No, perdió frente a Yugoslavia, fue goleada, perdió frente a Brasil y me tocaría mirar el resultado frente
0: el
9: a
0: hombre
9: a
0: de los Ricardo, datos. Juan.
12: Ricardo, sí, pero sí, es que hay un dato un poco político del Zaire durante ese mundial del 74. En esa época estaban, quien gobernaba era el dictador Mobutu Sese Seko. Hay un libro muy bueno sobre Mobutu en África que se llama Africa United, que cuenta la anécdota de ese partido contra Brasil, que hay un tiro libre. y uno de los jugadores del Congo, antes de que el árbitro pitara para que Brasil cobrara el tiro libre, se sale de la barrera, sale corriendo y patea el balón despejándolo en una jugada totalmente invalidada. Y todo el mundo se preguntaba, bueno, ¿pero qué fue lo que pasó? Resulta que los jugadores estaban muertos del susto porque había amenazas del dictador de que no iban a poder volver a casa, incluso que podrían ser ejecutados si perdían ese partido en contra de Brasil. Entonces, eso está en ese libro, Africa United, sí, y pues que relataba un poco también lo que eran las tensiones ahí en el Zaire.
0: No, Aurelio sí era muy mayor de edad en el 74, ¿se acuerda de ese partido?
13: Sí, pero me acuerdo más de Lumumba, ¿no? Patricio Lumumba fue el primer presidente de la República Democrática del Congo y fue un gran aliado de la Unión Soviética.
0: ¿No hay una universidad en Moscú?
13: Claro,
0: en
13: para allá iba, a donde han ido a estudiar todos los que fueron a la Unión Soviética a estudiar, estudiaban en la Universidad Patricio Lumumba, que era lo que tenía, creo que todavía existe, que era lo que tenía la Unión Soviética para educar a aquellos becarios que de distintas partes del mundo, muchos de ellos mandados por los partidos comunistas.
0: Algunos de los ex-FARC no estuvieron allá.
10: Ahora creo que se llama Universidad de la Paz. Creo que cambió el nombre. Sí.
13: No sabía.
10: Por lo menos durante
13: pero Lumumba
10: tiempo
13: fue
10: cambió el nombre y dejó de llamar.
13: El gran líder de África, ¿no?
10: Claro, pero hay muchos de los progres colombianos que pasaron por las aulas de la
0: Patrick Lumumba,
10: ¿no?
0: Claro,
10: porque allá claro. Era donde daban becas a las personas que pertenecían a la JUCO, a la Juventud Comunista y a otros.
0: Alfonso Cano no estudió allá. Es que yo tengo en mi cabeza no que alguno de los jefes de las FARC terminó estudiando pues antes
10: estoy
0: de entrar
10: seguro,
0: al monte.
10: Es probable
0: de ir a las armas o de ir al monte. Alguno de ellos estudió allá.
10: Es probable porque de verdad sí eran muchos que iban. Yo creo que eran decenas al año y durante muchos años fueron personas a estudiar a la universidad.
0: Sí, me confirman que sí fue Alfonso Cano.
10: De la amistad de los pueblos, que es como se llama.
0: Adolfo León Sáenz Vargas.
10: Sí, la Universidad de los Pueblos se llama ahora la Universidad Patricio Lumumba.
0: 9:12 minutos. ¿Y qué me dicen cambiando de tema de la celebración de Noruega?
10: Ah, esa sí es más.
0: Con remo.
10: La remada sí, tenemos
0: vikingos,
10: que entrenarla.
0: Los vikingos.
10: Yo los invito a que la entrenemos.
0: ¿Felipe la vio? ¿Qué? ¿La celebración de Noruega?
10: Ya estaba dormido.
0: No. Mire, no. A ver si la podemos poner en el canal de YouTube.
1: Es que todavía, no me he contagiado todavía de fútbol.
0: Mire, la celebración de los noruegos viene
1: era con
0: desde
1: los vikingos.
0: Las tribunas. Sí, pero es que hacen una coreografía, Felipe, a ver si la podemos tener. A ver, todos remando al tiempo, como si estuvieran.
4: Eso es en las calles.
0: Sí, eso es en Times Square, esa que estamos viendo es en Times Square. Sí. Pero el equipo, la selección de Noruega, lo hizo luego de haber ganado el partido.
4: Contagiaron a los jugadores.
0: Claro, sí. Claro, porque en las tribunas estaban haciendo eso, Juan Camilo.
9: Sí, señor, le ganaron a Senegal 3-0, con además un partidazo de Erling Haaland, un jugador al que el fútbol le debía una Copa Mundial, un jugador que lo vimos crecer en el Borussia Dortmund, lo hemos visto ser un gran goleador en el Manchester City, y que ahora por fin con su selección juega una Copa Mundo, ha marcado 4 goles, tiene a su selección clasificada, y al final del partido se fueron los jugadores noruegos al fondo sur, a la tribuna sur del estadio MetLife, el estadio en Nueva York, y allí empezaron a festejar, se sentaron todos, empezaron a hacer el remo vikingo y a hacer el cántico de los noruegos, que emula a aquellos guerreros que iban en esas embarcaciones de madera con cabezas de dragón talladas.
0: Me dice
9: talladas.
0: Una oyente que por qué no hablamos de la hinchada colombiana. Claro que hemos hablado de la hinchada colombiana,
9: sí,
0: está
9: claro.
0: Llenando estadios.
9: Sí.
0: La ola es muy común, pero bueno.
9: Lleno el Akron.
0: No, pues todos. Colombia juega de local
10: está más
0: en el Mundial.
10: Que la ola.
0: Sí, esto es un poquito más elaborado que la ola, la verdad, sí.
4: Claro. No, muy original,
9: además,
4: muy bueno.
9: Además
4: muy
9: meten un tambor para que lo,
0: sí,
9: para
0: sí,
9: que
0: sí,
9: lo haga
0: sí,
9: sonar
0: sí.
9: El capitán, que es Odegaard.
0: Pero
10: no, es realmente una coreografía muy bonita. Yo creo que van ganando ellos, a pesar de las, digamos, de la gran cantidad de hinchas colombianos y de otros países latinoamericanos que se han tomado prácticamente los estadios. Hay que reconocer que Noruega la sacó.
4: Pero ¿qué nos podríamos inventar nosotros? Algo original. Para no copiarnos.
10: Es que
4: no
10: me ponen a cantar que sí se puede y unas bobadas de esas.
0: No, eso ya,
10: la verdad
0: eso ya
10: es que está. Esos cánticos son muy bonitos.
0: Pero mire que yo creo que la gente que ha ido a los estadios en México, los hinchas colombianos quiero decir, son un poquito más elaborados del sí se puede y esas cosas, ¿sabe? O del EOE, no. Yo creo que hay un poquito
13: me
0: más
13: ha gustado
0: de elaboración.
13: No, pero me gustó lo de los corraleros de Mahahual. Eso me gustó. ¿No la vieron? A mí me están diciendo la que... nuestra.
0: ¿Cuál?
13: No. La de los corraleros de Mahahual, con la acordeón con la bandera de Colombia y todo. Sí. Y cantaron los Sabanales, bueno.
0: Mire, me dice aquí un barra brava como Julián Peña, que estuvo en el Estadio Azteca en el primer partido de Colombia, que sí se está cantando. Yo creo que esto es copia de Argentina, pero es válido. Héctor, el... Vamos, vamos Colombia, que esta noche tenemos que ganar. Es un poquito más emocionante.
10: Ganar, sí, sí. Que tenemos que ganar. Sí, esa es la que están cantando. Esa es un poquito mejor que el sí. El sí se puede es vergonzoso, ¿no? Porque el sí se puede es de perdedor. Yo no conozco un canto más de perdedor que sí se puede, ¿no? Pues claro que se tiene que
0: Gracias
10: poder.
0: Guerreros, más o menos. Un poquito sí. parecido a Gracias Guerreros.
10: Pero este otro está mejor. Pero los noruegos la van ganando. Pero bonitas estas cosas que Héctor. Pasan, digamos, como alrededor del fútbol. ¿Qué te encanta?
11: Usted vio la foto de despedida de la selección noruega.
0: Los noruegos.
11: Fue completamente salida de lo tradicional, porque fueron ellos vestidos pues con los trajes tradicionales, los vikingos, en una reivindicación pues de su cultura, de su tradición, que se desmarca completamente de las fotografías de despedida en el avión, como pues vimos en el caso de la selección Colombia aquí en Catam, y fue viral, es decir, la gente la comentó porque pues por supuesto esos cuerpos atléticos vestidos de vikingo, imagínense las redes sociales.
0: En segundos vamos a la sede de campaña del ex candidato Iván Cepeda, en segundos hablamos de cómo será la relación del nuevo gobierno de Abelardo de la Estrella con el Congreso de la República.
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0: Felipe, a pesar de la pelea que sigue escalando entre el expresidente Álvaro Uribe y el estratega principal del presidente electo Abelardo de la Espella, Carlos Suárez, el Centro Democrático fue el primer partido en levantar la mano y decir, mire, somos de la coalición de gobierno de Abelardo de la Espriella.
1: Sí, la verdad yo no entiendo bien esa pelea. Es decir, ¿qué gana el expresidente Uribe peleando con quien fue pues el estratega de comunicaciones del presidente de la Espriella? No la entendí, no sé por qué esa pelea tan absurda. Felipe,
0: el origen de todo esto se remonta a el año 2008, 2009, 2010, cuando Carlos Suárez fue abogado de Salvatore Mancuso. El expresidente Uribe ha publicado los documentos. Y el expresidente Uribe tiene la teoría de que Carlos Suárez, siendo abogado de Mancuso, fue quien facilitó las visitas a las cárceles estadounidenses de Iván Cepeda, Piedad Córdoba. Yo no sé si Rodrigo Lara estaba ahí o no, que ahora está con Abelardo de la Espriella.
11: Estuvo en Estados Unidos, si mal no recuerdo, en alguna
0: visitando
11: reunión.
0: Visitando paramilitares que luego terminan declarando contra el expresidente Uribe. Es que
1: sí, pero
0: la historia es de antes, Felipe.
1: No, yo sí, pero ¿qué sentido tiene 15 años o más después? Es decir, yo no es que no le encontré el sentido por parte del Felipe, del presidente Uribe.
0: Es que el expresidente Uribe respondió a la entrevista que le da Carlos Suárez a la revista Semana, que está circulando desde el lunes, donde Carlos Suárez dice que Álvaro Uribe es un representante de la política de siempre, que es un representante del establecimiento, que él pretendía que todo siguiera como estaba y que a partir de ahora quedó jubilado, que el tigre jubiló al expresidente Uribe. El expresidente Uribe le causó mucha molestia y revivió las heridas. El expresidente Uribe sí. Le dijeron varios de sus asesores, déjelo pasar.
1: Lo pero que pasa, no se aguantó. Lo mismo, pero bueno, vamos al inicio ya, de esta ya conversación.
11: Es que no es un ya tema menor, Felipe Ricardo.
1: Es que el Centro Democrático
0: está hablando
1: para el tema de la gobernabilidad del presidente electo, pues ya se declaró partido de gobierno.
11: Pero va a ser difícil con la antesala del tema, la relación entre el señor Suárez y el expresidente Álvaro Uribe, Ricardo, porque hay que entender, pues para quienes están preguntando por qué la molestia, y es que el origen o el problema de muchos de sus temas judiciales nace justamente en las declaraciones que se recogieron en cárceles, acusándolo a él y a su hermano de tener nexos con grupos paramilitares. De allí después nace también, Ricardo, la defensa del expresidente Uribe, buscando en algún sentido las explicaciones a por qué los paramilitares desmovilizados, algunos de ellos extraditados, estaban dándole esas versiones a congresistas y en algunos casos a la fiscalía en el caso de Colombia.
0: 9:21 minutos, Héctor, aquí hay dos autopistas distintas, ¿no? Por un lado, ese choque entre el expresidente Uribe y Carlos Suárez, y por otro lado, la relación del Centro Democrático con el nuevo gobierno, que va a ser fundamental.
10: Pero yo creo que son dos cosas separadas, como quiso dejarlo de presente el presidente Uribe ayer, porque justamente él anticipó una decisión que todavía no tocaba tomar, ¿no? Porque la decisión de si un partido es de gobierno o de oposición, en realidad se formaliza después de que la bancada parlamentaria se ha posesionado el 20 de julio.
0: Así es.
10: Pero él quiso anticipar la decisión para dejar claro que esto que estamos conversando no pasa por ahí, es decir, que la pelea de él con Carlos Suárez, que va a seguir siempre porque para él es imperdonable por la razón que lo señalaba María Camila, que es que esos contactos en las cárceles en esa época, que según dice el expresidente Uribe, yo no lo sé, fueron facilitados entre otras cosas por Carlos Suárez, pues es lo que los tiene, bueno, condenado a su hermano a 20 no sé cuántos años de cárcel y a él metido en problemas judiciales, en fin. Entonces, él eso no lo perdona, pero deja claro que ese es un problema de él con el señor Suárez y que no tiene nada que ver con el apoyo prácticamente incondicional que el Centro Democrático le va a dar al gobierno del presidente de la Estrella, como va a ser, Ricardo, en mi opinión, el apoyo que le van a dar varios otros partidos. El Partido Conservador, por ejemplo, es igualito. Bueno, Movimiento Salvación Nacional, por supuesto, que es el de él. Entonces ahí ya usted lleva como 30 y pico senadores. Y súmele la U, súmele Cambio Radical. Cambio Radical he debido mencionarlo antes porque es totalmente incondicional. Y súmele al Partido Liberal.
0: Héctor, escuche, perdóneme, escúcheme.
18: Oportunamente,
0: habla Iván Cepeda.
18: Estadio del escrutinio. He decidido aceptar el resultado que surge de dicho proceso y que señala que Abelardo de la Espriella es el nuevo presidente de la República. Lo hago como un acto de responsabilidad democrática. Lo hago para contribuir a la convivencia, a la paz y al diálogo entre colombianos. Lo hago porque creemos profundamente en la democracia y porque estamos convencidos de que las diferencias políticas deben resolverse mediante la participación ciudadana, el respeto a las instituciones y la deliberación pública. A lo largo de nuestra historia republicana, las fuerzas progresistas hemos liderado la ampliación de los derechos, fortalecido las libertades públicas y defendido la democracia cuando ésta ha sido amenazada. Hemos estado siempre del lado de la participación popular, de la Constitución y de la soberanía popular. Hoy actuamos con la misma coherencia y la misma convicción. Sin embargo, aceptar el resultado electoral no significa renunciar a la verdad ni guardar silencio frente a hechos que consideramos graves y que marcaron esta campaña presidencial. Durante este proceso, denunciamos la abierta e indebida injerencia extranjera en los asuntos internos de Colombia, particularmente las intervenciones realizadas desde el gobierno de los Estados Unidos y, en particular, las intervenciones del presidente Donald Trump a favor de la candidatura de Abelardo de la Espriella. Asimismo, denunciamos que la campaña de la Espriella llevó a cabo una masiva operación de compra de votos destinada a alterar la libre expresión de la voluntad popular. Y también advertimos que usó sofisticadas estrategias de manipulación mediante tecnologías de inteligencia artificial. No aceptamos esas prácticas que han lesionado la transparencia de este proceso y cuestionan la legitimidad del nuevo gobierno. Continuaremos esclareciendo estos hechos, por supuesto. En cambio, debo decirlo, a lo largo de esta campaña hemos actuado con la convicción de que la política debe ser un ejercicio de dignidad, de coherencia y de servicio al pueblo. Por eso, de nuestra parte, llevamos a cabo una campaña totalmente limpia, transparente y respetuosa. Una campaña que no hizo concesiones a la política convertida en espectáculo, ni a las alianzas inescrupulosas, ni a la compra de conciencias, ni a la práctica que degrada la democracia y envilece la voluntad popular. Rechazo que a nuestro electorado se le acuse en forma irresponsable y peligrosa de ser tributario de un, entre comillas, voto fusil. Esta es parte de esas campañas que ilustran la política sucia que se ha venido practicando en contra nuestra. De ahí que desde el comienzo de este proceso afirmé con absoluta claridad que mi vida política ha estado guiada por ideales, principios y compromisos éticos irrenunciables. Siempre he considerado importante los votos, por supuesto, porque expresan la voluntad soberana de la ciudadanía. Pero igualmente importante, debo decirlo, es la manera como esos votos se obtienen. No todo vale en la lucha democrática. Por esta razón, tampoco traicionamos nuestro programa. No renunciamos a nuestras propuestas, ni cedimos ante quienes pretendieron que para aceptar cierto tipo de simpatías yo debía atacar al presidente Gustavo Petro o desconocer el proyecto de transformación social que hemos defendido durante años. No me he maquillado ni he dejado de ser coherente con nuestra propuesta política. Tengo una personalidad y una voz auténtica, pero también tengo lealtades construidas sobre principios y convicciones. Hechas estas precisiones, ha llegado entonces el momento de afirmar que asumimos con serenidad, responsabilidad y total firmeza, sobre esto no debe caber duda posible, el papel que las circunstancias nos demandan. Ejerceremos una oposición democrática, vigilante y constructiva, pero también resuelta e inquebrantable cuando se trate de defender los derechos del pueblo. Estaremos junto a las comunidades, en los territorios, en los barrios populares, en el campo y las ciudades. Asumiremos, de ser necesaria, la resistencia y la desobediencia civil pacífica. Acompañaremos las luchas sociales, las causas de la juventud, de las mujeres, de los trabajadores, de los pueblos étnicos, del campesinado, de las capas medias. A De la Espriella y al nuevo gobierno le decimos con toda claridad que ninguna política de recorte fiscal puede incluir la destrucción de las conquistas alcanzadas por el pueblo colombiano, ni del salario vital, ni de la reforma agraria, ni de las pensiones para adultos mayores, ni de la matrícula cero para estudiantes de universidades públicas, ni en general de las grandes transformaciones sociales logradas en estos 4 años del primer gobierno progresista. Las reformas sociales, los derechos establecidos y los avances logrados no son patrimonio de un gobierno ni de una fuerza política, pertenecen al pueblo colombiano. Y lo que el pueblo ha forjado con esfuerzo, organización y conciencia no podrá ser borrado por decretos ni desmontado por intereses privilegiados. Lo decimos con toda resolución, que se nos escuche atentamente. Del mismo modo, defenderemos la democracia con toda nuestra energía moral y política. No aceptaremos que se vulneren las libertades públicas, que se estigmatice a los movimientos sociales o que se pretenda tratar a la juventud y a la ciudadanía organizada como enemigos internos. No aceptaremos tratos machistas u homófobos por parte del presidente de la República. No aceptaremos maltratos a la libertad de expresión u opinión. Colombia ha sufrido demasiado por causa del autoritarismo, la discriminación y la persecución política para permitir que esas sombras del pasado regresen. Por eso decimos con claridad, resistiremos cualquier intento de sometimiento autoritario. No nos intimidan las amenazas ni la persecución política. Las hemos padecido y enfrentado antes y las hemos derrotado una y otra vez con la fuerza de la razón, la movilización democrática y la solidaridad popular. También defenderemos la vida en todas sus expresiones. No permitiremos la destrucción de nuestros páramos, de nuestras montañas, de nuestras selvas, de nuestros bosques, ni de nuestras fuentes de agua. Nos opondremos a cualquier modelo de desarrollo basado en la depredación de la naturaleza y en el saqueo irresponsable de la riqueza colectiva. Y no permitiremos que quede claro que se nos trate como un protectorado. Defenderemos nuestra soberanía como nación.
0: Bueno, y ahí está el discurso, Felipe. La noticia es que en medio de un memorial de agravios y plantando de una vez la agenda de oposición, Iván Cepeda reconoce la victoria de Abelardo de la Espriella en la segunda vuelta presidencial, lo reconoce como el presidente electo de los colombianos.
1: Sí, me llama mucho la atención. Bueno, primero está bien que haya reconocido los resultados. Eso me parece que es un gesto democrático. Y por supuesto, pues eso tenía que venir con memorial de agravios, pero pues es que yo se los decía aquí ayer o antier, el nuevo jefe de la oposición va a ser Iván Cepeda.
0: Ese es el punto.
1: No les quepa la menor duda.
0: Esa es la pregunta. Ahí no sé cómo juegue el presidente saliente Gustavo Petro en esta ecuación, Héctor, pero Iván Cepeda está asumiendo la vocería y está plantando la agenda de lo que van a hacer los próximos años.
1: Y está bien, eso es lo democrático. Lo que acabamos de oír es lo democrático.
0: Claro.
10: puede ser el vocero, pero el jefe es Gustavo Petro. Es que no se le olvide, Ricardo, que el principal instrumento para hacer oposición es la bancada parlamentaria. ¿Y la bancada parlamentaria a quién cree que le va a hacer caso? ¿A Petro o a Cepeda? Pues habría que ver la lista de los congresistas actuales y saber cuál se iría más con el uno o con el otro, pero yo no la he visto ni he hecho ese estudio cuidadoso, pero me atrevería a decir de entrada que la inmensa mayoría prefieren estar con Petro que con Cepeda. Entonces Cepeda probablemente asuma la vocería, pero no la jefatura. Pero déjeme decir, Ricardo, señor, que a mí se me alegra mucho lo que estoy oyendo. Realmente me siento además como si me quitaran un piano de encima. Todo, digamos, esta tensión institucional que ha habido y que durante tanto tiempo tuvimos temores. Yo debo confesar que en las últimas semanas yo tuve muchos temores de que esto realmente terminara mal, terminara con temas violentos y en fin. Y bueno, lograr saber que superamos con éxito esta fase tan dura y además que la superamos de la manera tan democrática como lo estamos haciendo, realmente no solo me produce tranquilidad, sino orgullo.
0: 9:36 minutos.
13: No estoy tan seguro, Ricardo.
0: ¿De qué?
13: De que Petro sea mandando en ese bloque.
0: Yo comparto con usted por una razón, es que Iván Cepeda evidentemente va a asumir una curul en el Senado y va a liderar la bancada desde el Senado.
13: Espéreme, le cuento. Conocí ayer una comunicación, pareciera por alguien me la suministró verbalmente, de Óscar Sánchez, el ex viceministro de Educación y ex secretario de Educación de Petro en la alcaldía de Bogotá. Me cuentan que en esa comunicación Sánchez dice: hay que construir una nueva izquierda sin Petro. O sea, aquí apenas estamos empezando a ver cómo se van a desplazar los tigres en la pradera, las inculpaciones de la derrota, la bancada. Yo, por ejemplo, tengo mis dudas, Héctor, de que el señor Flores, el senador de Aquiles Torres, siga siendo a Cepeda. Sí, de Euclides Torres.
0: Pedro Flores, sí.
13: O la señora esposa del alcalde de Barranca, o también Patricia Caicedo, la hermana de Carlos Caicedo, elegida por Harman, o hablar del señor que lo eligieron en el Cauca entre varios grupos políticos. Yo tengo mis dudas de que una vez la derrota, Silva, gracias, sí, te agradezco mucho, oye, que todas esas personajes que quedaron además bien arriba en la lista sean los que obedezcan a Cepeda, o la señora Chindoy, o el influencer Wally. No, eso va a terminar.
10: Pero mire usted que no son tantos, Aurelio. ¿Cuántos? Usted nombró 5. ¿Y cuánto es la bancada del Senado? Son 25.
0: 26.
10: Entonces, esos 5, no, ¿sabe para dónde se van?
13: Yo le desgrané unos poquitos, pero déjeme le contesto.
10: Si usted quita esos cinco, Carolina Corcho no tuvo un papel protagónico en esta campaña,
0: ¿no? Yo no sé por qué.
10: Lo va a tener en el Senado, Ricardo, no tenga duda. Porque no va a haber sesión del Congreso en el que Carolina Corcho no pida la palabra y hable 20 minutos. Va a ser sin duda la más vocal en el Congreso de la República. Pero mire, Aurelio, esos 5 que usted mencionó, estoy exagerando, digamos, pero aceptando los que usted mencionó, digamos, pero al menos 3 o 4 de ellos, ¿sabe dónde están? Donde de la espriella, porque esos están donde esté el gobierno, donde esté el poder. O sea, los señores de Euclides Torres, pues están defendiendo los contratos de trámites de tránsito y ya ni Cepeda ni Petro se los pueden garantizar. Entonces están donde de la espriella, y probablemente el mismo comportamiento tenga la esposa del alcalde de Barranca Bermeja. Pero los demás dependen de una cosa que es importante, Ricardo, que es el pacto histórico. ¿Cuál es la importancia del pacto histórico como institución formal? Que ya empezó, porque ya la verdad el proceso inició, de elección de alcaldes y gobernadores, y el pacto histórico va a dar avales para candidatos a gobernadores y alcaldes, y el que firme esos avales es el jefe de la bancada de oposición, porque de él depende de quién es el candidato a la alcaldía de Bogotá, si Susana Mohamed, que ayer la vi en un trino con mucha tusa llorando.
0: En un video con Darío Gómez de fondo.
10: o Gustavo Bolívar. De ese depende. Y entonces el que firme, el que decida esa tensión entre Susana y Gustavo Bolívar, es el jefe del partido.
0: ¿Y el dueño del bolígrafo quién es? ¿Gustavo Petro o Iván Cepeda?
10: Gustavo Petro, porque seguramente el secretario, que es el que firma, o la secretaria, yo no sé si sea un hombre o una mujer.
0: Yo creo que es Andrea Vargas. Yo creo que es Andrea Vargas todavía, 9:40 minutos. Es una buena discusión,
13: pero
0: Álvaro.
13: Carrillo
19: es un discurso.
0: Pero pues Carrillo es el más antipetrista de todos. Es decir, las últimas intervenciones de Carlos Carrillo pareciera que las hubiera hecho la oposición. Álvaro, 9:40 minutos.
19: Es un discurso muy, muy de Iván Cepeda. Pues básicamente de una oposición que se siente muy fuerte porque el resultado que está reconociendo pues le mantiene una fuerza política grande. Y se enfocan en deslegitimar las formas para ganar de Abelardo de las Piedras, y se ganó, pero usando unos métodos que considera inaceptables, y busca ponerse por encima moralmente del presidente electo, en esa batalla pues de quién es más respetable, porque la política se ha vuelto muy, muy moral. Y pues plantea de una vez la agenda de oposición, que lo interesante es que dice que va a ser una agenda de defensa, no una agenda de ataque a las iniciativas de las Priellas, sino de defensa de unas cosas, que es lo interesante. Dice, lo que haga de las Priellas pues tiene derecho, pero si implica venir a borrar los logros, pues lo vamos a enfrentar.
0: Ahí el punto es saber hasta dónde va a darse una eventual mesa de conversaciones, si se van o no a sentar, o si esto va a ser al rompe, si esto va a ser con enfrentamientos. Saludo al excomisionado de paz, Danilo Rueda, aquí en Mañanas Blue. Ya voy con Mateo, que me va a hablar del Centro Democrático.
11: Mara Ricardo, Camila. Es que fíjese que yo encuentro una mutación. Primero debo decir que pues me alegra que reconozca el candidato los resultados, eso era importante, pero hay una mutación aquí entre lo que pasó hace apenas unas horas cuando dijo que con él, tal vez fue el domingo, era negociando y con su fuerza política era negociando. Aquí lo escucho en otra dinámica diciendo no vamos a permitir, no vamos a tal cosa. Al candidato Cepeda no se le puede olvidar que es que el país está dividido en dos y no puede imponerse tampoco, porque aquí hay 12.959.542 personas que votaron por el presidente electo, que tiene un mandato.
0: Así es. Ganó Abelardo de las Priellas. Es una victoria pírrica, dice el presidente Petro, porque es por muy poco, así que eso marcará el tono de lo que viene en materia política para el país. 9:42, la noticia del momento, repetimos, es que Iván Cepeda reconoce el triunfo de Abelardo de las Priellas en las urnas, hace memorial de agravios, dice que esto estuvo mediado por la intervención de Donald Trump, por la compra de votos, dice él, y por la inteligencia artificial, y plantea la agenda de oposición. Y mientras tanto, el Centro Democrático se suma y dice, somos el primer partido de la bancada del gobierno de Abelardo de las Priellas. Mateo Piñeros.
20: Sí, señor Ricardo, y es que Abelardo de las Priellas dice que no va a gobernar con los partidos políticos, pero evidentemente sus reformas tendrán que pasar por el Congreso de la República, y ya cuenta con el apoyo de dos partidos. Empezamos por Salvación Nacional, que desde hace un año está apoyando en ese momento la candidatura de Abelardo de las Priellas. Lograron además 4 curules en el Senado. Ayer el Centro Democrático, sus congresistas electos estuvieron en una reunión con Gabriel Vallejo, el director del partido, y acordaron que serán partido de gobierno, es decir, van a acompañar las iniciativas que presente Abelardo de las Priellas. Sin embargo, también ellos plantean algunos temas que creen deben tramitarse en el Congreso. Hablan de la reforma a la JEP, de mejorar el sistema de salud y de presentar proyectos que ayuden a mejorar la seguridad del país. Cristian Garcés es senador electo del Centro Democrático.
21: Bueno, muy contentos que la bancada del Centro Democrático de Cámara y Senado, 47 congresistas, ya hemos tomado la decisión de declararnos de gobierno de Abelardo de las Priellas y José Manuel Restrepo. De esta manera, con mano firme, corazón grande y firmes por la patria, vamos a trabajar 4 años por todos los colombianos. Recuperar nuestro país y que se acabe la zozobra, que nos llenemos de patriotismo y de compromiso por Colombia. juntos podremos trabajar estos 4 años.
20: Ricardo, queda entonces Salvación Nacional y el Centro Democrático con sus 17 congresistas apoyando a Abelardo de la Espriella. Los liberales en este momento tienen 13 curules en el Senado, seguramente se van a declarar en independencia. Los verdes y En Marcha, 10 curules, seguramente también van por la independencia. La U podría terminar siendo partido de gobierno. Además, Alfredo de Luque, el congresista de este partido, estuvo acompañando la candidatura de Abelardo de la Espriella desde el comienzo y buscará la presidencia del Senado. Los conservadores con 10 curules terminarán siendo seguramente bancada de gobierno también, y Cambio Radical con sus 7 curules seguramente también apoyarán a Abelardo de la Espriella. Lo hicieron además en la segunda vuelta de las elecciones. Queda la coalición del MIRA, el Nuevo Liberalismo, Dignidad y Compromiso, con 5 curules, seguramente irán a la independencia, y el Pacto Histórico, 25 curules, más la de el ahora senador nuevamente Iván Cepeda, 26 curules, evidentemente estarán en la oposición en el periodo 2026-2030.
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3: En Blue Radio son las
4: 9:46 minutos de la mañana en Blue Radio.
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3: A propósito de la revelación de la unidad investigativa de Noticias Caracol de una conversación en septiembre de 2022 entre el entonces comisionado de paz Danilo Rueda y delegados del Clan del Golfo, entre ellos alias Jerónimo, ofreciéndoles beneficios, pactando purgas en las fuerzas militares y en la Policía Nacional, nos atiende a esta hora uno de los protagonistas de esa conversación, doctor Danilo Rueda. Buenos días.
4: Buenos días, Ricardo, a usted y a todos los oyentes.
3: ¿En qué contexto se dio esa reunión?
4: Agradezco esa pregunta. ¿En qué contexto? Se da en un contexto de fase de exploraciones con ese grupo armado y que simultáneamente se estaban haciendo con otros grupos armados. Segundo, esa conversación se da con posterioridad a anuncios del presidente de la República de depuración de la fuerza pública y a los mensajes que el propio presidente de la República había señalado en relación con el respeto a la vida y la protección de la vida. Y eso significaba que los bombardeos no se realizarían si hubiera niños en los lugares donde hay operaciones de grupos armados y había blancos definidos por la fuerza pública. En ese contexto de exploración, también se pregunta al grupo, o se preguntó al grupo por las expectativas que tenían en relación con un proceso de paz. Un proceso de paz que tenía clarísimo desde nuestra parte unos límites y unas posibilidades constitucionales y legales. El otro elemento de contexto, simultáneamente se venía trabajando sobre la ley 2272 y sobre un proyecto de ley de sometimiento judicial con principios de oportunidad conforme a lo que contempla el Código de Procedimiento Penal. Y se estaba visualizando otro mecanismo judicial para el sometimiento judicial con unas modificaciones a la ley 975 del 2005. Y adicionalmente, se hablaba en la fase de exploración de el contenido que para el gobierno tenía de referirse a espacio de conversaciones sociojurídicas. Y sociojurídicas entendiendo lo social como el conjunto de dinámicas sociales y arraigos que este tipo de grupos han desarrollado desde hace más de 30 años en muchas regiones de Colombia. El otro elemento que se estaba hablando era cuáles son las condiciones materiales para poder desarrollar y garantías para poder desarrollar un proceso de diálogo en Colombia, conociendo la experiencia que sucedió en el gobierno del

0: presidente Álvaro Uribe Vélez cuando sucedió todo lo de Santa Fe de Ralito. Y revisando esa memoria institucional, pues era claro que había límites para tener espacios permanentes de diálogo con este tipo de estructuras armadas. Y por tanto significaba que para poder desarrollar esas conversaciones había que haber una limitación del uso de la fuerza para poderse sentar a conversar con esa garantía por tiempo, y luego por ese limitado tiempo volvían las operaciones militares. El otro elemento importante y adicional que es clave para que los oyentes entiendan es que ningún tipo de acuerdo se suscribió, ningún tipo de acuerdo se suscribió hasta que yo estuve en responsable de la política de paz. Ningún acuerdo se había suscrito, con excepción de un cese de fuego temporal que se expidió el 31 de diciembre por parte del presidente de la República.
1: Sí. Doctor Daniel Rueda, no me queda claro algo. Si este era el inicio de unos diálogos exploratorios, si era el punto de partida de una eventual mesa de diálogos, y perdóneme lo gráfico de lo que le voy a decir, ¿por qué el gobierno decide bajarse los pantalones de una forma tan abierta con es un grupo que delinque? Le pide suspender los bombardeos, se los suspendo. Le pide que no los extraditen, pues no los extraditamos. Le pide que le mande el listado de los generales y coroneles que no están colaborando porque están haciendo su inteligencia, mándelos. No entiendo, si ese es el punto de partida, bueno, ¿por qué el gobierno acepta todas las condiciones de un grupo criminal como el Clan del Golfo?
0: No, su pregunta oculta una aseveración. Fase de exploración, vuelvo a repetir. ¿Cuáles son sus expectativas? No, ¿cuáles son sus condiciones? Y olvidó, lamentablemente, esa filtración de información, olvidó que hubo unas reuniones previas. Y en esas reuniones previas, que se volvieron a retomar en esa conversación, de la cual solamente sale una parte de esa filtración, ¿de qué se habló? De la exigencia inmediata para medida de confianza con la ciudadanía y con el gobierno, del cese de asesinatos de líderes sociales, de torturas, de desapariciones, de desplazamientos forzados y de protección a las fuentes de vida, agua, bosques en las zonas de operación de la estructura armada. Eso se olvida, pero además se olvida que se estaba en la escucha de sus expectativas, y lo que se afirma y lo que se sostiene, eso se traslada al ministro. En particular, ¿a qué hago alusión? Resulta que ellos denunciaron presumiblemente la responsabilidad de la policía en dos personas que fueron torturadas en la zona de Chocó. Esas dos personas eran civiles, según lo que ellos afirmaban. Y pedí los nombres de los civiles que eran torturados para trasladarlas al ministro, para que el ministro cotejara la información, pero al mismo tiempo quedaba en archivo al interior de las quejas y denuncias que recibíamos en la Oficina de Paz para dar trámite a la Fiscalía General de la Nación. La exploración no tuvo ningún tipo de acuerdo. Y vuelvo a reiterar, esa segunda reunión, que siempre contaba con presencia de entidades internacionales, esa segunda reunión ocurre después de que el presidente anuncia una depuración de la fuerza pública. Yo no tengo en absoluto, ni ese grupo me pasó nombres de oficiales, ni coroneles, ni generales, para que entonces nosotros fuéramos a llevar eso e inmediatamente se depurara y se les hiciera caso. Eso no es cierto.
1: Doctor Daniel Rueda, ¿entonces es casualidad que todo lo que pidió el Clan del Golfo al final se terminó cumpliendo? Quiero decir, salieron 35 generales y dos coroneles de inteligencia. Es decir, se suspendieron los bombardeos, Ricardo, en contra, Ricardo, del Clan del Golfo.
0: Ricardo,
1: se suspendieron durante meses, incluso hasta hace muy poquito, las extradiciones de los capos del Clan del Golfo. ¿Todo eso es casualidad? ¿Lo que usted habla con ellos y luego se cumple es casualidad que se cumpla?
0: Ricardo, vuelvo a preguntarle, ¿usted tiene pruebas de que yo de un listado de 35 personas de la fuerza para que lo sacaran de la fuerza pública? ¿Usted tiene pruebas? ¿Alguien puede decirme eso? Y entonces lo invito a que me denuncie. Yo fui funcionario en la política de paz responsable desde el 7 de agosto del 2022 hasta el 5 de diciembre del 2023. Si existe una actuación ilegal contra derecho de mí, estoy en disposición de que se investigue plenamente. Lo he hecho. Todas las cosas que se han dicho de mí las he puesto en conocimiento de la fiscalía para que investiguen. Porque se habla se hacen afirmaciones, primero sin contexto, primero sobre fuentes falsas o fuentes que son descontextualizadas. Entonces yo le pregunto, si algún ciudadano de este país tiene pruebas de que yo entregué esos 35 nombres, que me denuncien y que se inicie un proceso judicial y penal contra mí.
1: Pero entonces entiendo que es casualidad, no es entonces.
0: Ahora, es que eso no es cierto. Eso no es cierto.
1: Pero doctor, yo no puedo aceptar una... no salieron 35 generales y 3 coroneles de inteligencia durante los últimos meses y años en este gobierno.
0: Ricardo.
1: No, por eso entonces le pregunto, ¿es casual? Según esa lectura, ¿es casualidad que usted les ofrezca a ellos pide los nombres de unos señores de inteligencia del ejército? Imagínese usted, doctor Danilo. Un delegado del gobierno pidiéndoles a unos criminales que le pasen el listado de unos coroneles y de unos generales para ver si entonces se depura la fuerza, ¿de verdad?
0: De verdad, sí, señor.
1: Entonces, ¿y a usted le parece que eso está bien?
0: ¿Me permite terminar?
1: Sí, señor.
0: Porque es que es muy fácil afirmar sin contextualizar. Vuelvo a repetirle. Contexto. Se había iniciado un proceso de depuración. Y yo sostengo, hay un proceso de depuración en ese momento, no sé ahora, porque no formo parte del gobierno. 2, ¿recibí algún nombre? No recibí ningún nombre. No recibí ningún nombre. Por tanto, no hay forma de probar que yo tuve responsabilidad en ese tema. Eso era un asunto del presidente de la República y del ministro de Defensa. Yo no tenía injerencia en esos temas. Yo he conocido de casos de tiempo atrás que de sectores de miembros de la fuerza pública que estuvieron involucrados en graves violaciones de derechos humanos, intolerancia, omisión, complicidad con estructuras paramilitares. Y eso se denunció, se hizo lo que corresponde en derecho. Ya le correspondía a la fiscalía investigar o no, o aclarar. Lo mismo en ocurrencia de graves infracciones al derecho humanitario de otros grupos armados. Pero si yo no tengo evidencia, si yo no tengo prueba, yo no puedo hacer una falsa denuncia. Y por tanto le estoy invitando, si usted cree y considera que lo que yo hice o alguien ciudadano considera que yo lo que hice fue ilegal e irregular, que lleve las pruebas. Yo no recibí ningún nombre, yo no trasladé ningún nombre ni al ministro de Defensa ni al presidente de la República porque no lo tuve. No lo tuve. Que entonces usted me dice, pero ¿y qué coincide con que hay que levantar las órdenes de extradición con posterioridad? Pues por supuesto, coinciden porque, pregunto, cuando el presidente Gaviria hizo un acuerdo con Pablo Escobar, ¿se violó la Constitución y la ley? Cuando se suspende temporalmente, que entiendo que es lo que ha sucedido con mandos de la CGC, la orden de extradición es temporalmente. Esa orden de extradición que está ahí se congela, pero no quiere decir que no vaya a ocurrir posiblemente el hecho de la extradición. ¿Por qué? Porque hay un convenio de cooperación con los Estados Unidos. Entonces, no hay que desconocer los límites y las posibilidades de la conversación con un grupo armado y en qué condiciones es que se puede dar. Condiciones materiales y garantías. ¿Usted puede conversar en medio de operaciones militares y policiales? Que usted pueda, que se limite y utilizo la adjetivación, que se limite temporalmente las operaciones militares o policiales o de inteligencia, ¿significa que la inteligencia, que la policía y el ejército dejen de actuar? No. No, tienen toda la capacidad de actuar, solamente que ellos generan las condiciones.
2: Pero entonces, doctor Rueda, yo quisiera, doctor Rueda, que usted me ayudara a explicarle. Sí, doctor Rueda, yo quisiera que usted me ayudara a explicarles cuál fue el juego.
1: Deme un segundo, termine, doctor Rueda, y María Camila le pregunta por eso.
0: Gracias, gracias Ricardo, y gracias María Camila, ya le atiendo su pregunta. Si usted la fase de exploración no contó con ningún cese de operaciones militares. No contó con ningún, ni con este grupo, ni con ningún otro grupo armado. Yo ingresaba a las zonas con personal diplomático acreditado en Colombia, como acompañantes, veedores y testigos en las fases de exploración, sin ningún tipo de garantía que en ese primer proceso de conversación, de acercamiento, pudiera ocurrir algún hecho en contra de cualquiera de los que estábamos ahí.
2: Sí.
0: Entonces, ¿cuál era la labor y cuál era la limitación? Pues una limitación material. Sí. No tenemos garantía para conversar con tranquilidad.
2: Claro, doctor Rueda, pero entonces yo quisiera que usted me ayudara entonces a entender y a explicarle también a los oyentes cuál era el juego al que usted estaba invitando al jefe del clan del Golfo que estaba sentado allí en esa mesa con usted, los congelados. ¿Qué era ese juego, doctor Rueda?
0: Es una metáfora. Que pues por lo menos en mi infancia.
2: ¿Pero en qué consistía?
0: Sí, ya voy a terminar. Primero estoy diciendo, es una metáfora. ¿Cuál es la metáfora? Para poder conversar necesitamos tener un espacio. Para ese espacio necesitamos hacer como si fueran los congelados. Hasta aquí llegamos en este momento para poder conversar. Pero termina la conversación y sigue el juego. Sigue el juego. Sí, el gato que coge al ratón, el gato que va detrás del ratón. Eso era.
1: Pero eso era una suspensión de operaciones en la práctica. Un cese.
0: Es que, Ricardo, vuelvo a repetir. Va a ser lo más gráfico y disculpan si complejizo el diálogo. Yo tengo una conversación en un restaurante. Resulta que alrededor de ese restaurante hay permanentemente operación de grupos armados que roban, hurtan y demás. Pero necesito conversar con esa persona que tiene que ver con eso que sucede alrededor. ¿Qué hago para poder conversar? Pues mínimo reducir esa violencia que está en el entorno para que podamos conversar con cierta tranquilidad. Pero les estoy diciendo es que esas conversaciones no se realizaron en esas condiciones. Se realizaron, eran reuniones de una hora, hora y media, dos horas y corra. ¿Por qué? Porque había operaciones militares y había operaciones policiales. Entonces era necesario generar las condiciones, y para generar las condiciones se requiere no solamente el aval legal y constitucional que se ha desarrollado en diversos procesos de construcción de paz, sino generar la garantía de que no se fuera a sabotear el diálogo. Eso es.
1: Sí, doctor Danilo, usted en alguna parte de esta conversación dice, frente al freno de las operaciones por parte de la fuerza pública, que alguien puede rebotarse y alguien puede desobedecer.
0: Claro.
1: Y usted se compromete a revisar los desobedientes con el ministro de Defensa.
0: Claro.
1: Usted consultó con el ministro Iván Velásquez el tema de los bombardeos, el tema de los desobedientes. ¿Qué consultó? ¿Y bajo qué autorización usted le ofrece a este grupo todas esas condiciones, todos esos beneficios?
0: Claro. No, es que no ha habido beneficios porque no se ha acordado nada. Vuelvo a repetir, expectativas. Mire, ¿qué expectativas tienen? Que no vaya a haber saboteo. En última se trata de eso. ¿Cómo lograr que no haya saboteo? Pues conociendo de una situación, poder pasárselo al ministro de Defensa para que obre en coherencia. ¿Qué problema hay en estas construcciones de paz? Hay diversos intereses y se tocan diversos intereses. Y a veces parte de esos intereses tocan a sectores institucionales, a veces de sectores políticos o a veces de sectores empresariales. Y cuando a eso se toca, eso empieza a afectar. Yo realicé diversas conversaciones con diversos grupos armados, y no solamente fue con la CGC. Ojalá salgan las otras grabaciones que existen con los conquistadores de la Sierra Nevada. Las situaciones eran las mismas. Yo tenía una cita en un lugar de la Sierra Nevada de Santa Marta, observaba cómo el grupo operaba en Santa Marta con toda tranquilidad. Ingresaba yo a una zona rural e inmediatamente se desarrollaban operaciones en contra de la conversación que allí se estaba desarrollando. Y entonces después usted descubre que hay sectores, no digo la fuerza pública, hay sectores de las fuerzas militares o sectores de las fuerzas policiales o sectores de las inteligencias que pareciera que no estaban en consonancia con la construcción de las vías dialogadas para solucionar todas estas situaciones. ¿Y por qué no había ese interés? Porque quizás era posible descubrir algunos niveles de corrupción de determinados sectores que era inconveniente que nuestro país, que la sociedad pueda conocer. Y por eso la paz tiene tantas dificultades, tantos obstáculos.
1: Esa teoría, doctor Danilo, sí me parece, con todo respeto, se lo digo, peregrina. Decir que sí, unos integrantes de la fuerza pública no estaban de acuerdo con que ustedes les dieran gabelas y beneficios a los criminales y seguían haciendo su trabajo de inteligencia contra grupos como el Clan del Golfo porque estaban metidos en escándalos de corrupción, me parece que es traído de los cabellos. Ellos estaban cumpliendo su tarea. Ellos no son desobedientes, al contrario, ellos estaban obedeciendo a la Constitución y a la ley. ¿No será que los que estaban haciendo algo presuntamente indebido son quienes les estaban ofreciendo esos beneficios a los criminales?
0: Lo que pasa es que usted parte de un supuesto. Primero, no hubo gabelas, había condiciones, y condiciones al grupo y condiciones que debían respetarse por parte del grupo. Y había un ejercicio de autoridad legítimo del gobierno colombiano. Pero si el ejercicio legítimo del gobierno colombiano tenía baches y dificultades, eso había que aclararlo y reorganizarlo o reconstruirlo o repararlo. Y entonces usted sostiene que lo que yo estoy afirmando es errado. Yo le pregunto a usted, si eso que usted está afirmando es así, explíqueme por qué desde el 16 de noviembre del 2016 las EGC empezaron con control permanente, el día mismo de la firma del acuerdo de paz en el Teatro Colón con las extintas FARC, porque desde ese día esa operación, esa firma de la paz permitió, posibilitó, coincidió con que las EGC desplegaron todo su poderío con presencia permanente hasta el día de hoy en el Bajo Atrato. Explíqueme por qué en el año 2017, 2018, 2019, hasta 2022, lograron expandirse hasta el Medio Atrato. Explíqueme usted por qué lograron expandirse hasta parte del Valle. Eso no ocurrió en el gobierno del presidente Petro.
1: Usted puede tener razón en ese punto, pero yo también le podría decir que durante este gobierno el Clan del Golfo duplicó el número de hombres en armas según la Fundación Ideas para la Paz y el Ministerio de Defensa. Estas gabelas que ustedes les ofrecieron terminaron duplicando el número de hombres del Clan del Golfo.
0: ¿Cuáles gabelas? Para usted el problema fue dialogar. Yo le pregunto, ¿qué responsabilidad cabe en el ejercicio de la fuerza? Pero más allá de echarnos culpas y responsabilidades, nosotros estamos conociendo el país real. Mire, Ricardo, lo invito y pida permiso, ya que entiendo que hay un proceso de conversaciones con la SAGC. Yo conozco varios de esos territorios. Yo fui a Yarí por primera vez como funcionario público, y era la misma situación que había visto 30 años atrás, la misma Casa del Diamante, donde estuvo el Mono Jojoy. Fui en el año 95 por primera vez a esa zona que se llama San Pedro de Urabá, Santa Catalina. Sabía todo el mundo dónde se sentaba y estaba Carlos Castaño. Y oh, sorpresa, año 2022, llegó a la misma mesa donde se sentaba Carlos Castaño. ¿Qué nos dice eso del país real? Que tenemos un problema serio de arraigos de las violencias irregulares, que no es del 2022, que no es del acuerdo de paz, que no es del gobierno de Duque. Esa realidad no la queremos ver. Y por tanto creemos que las únicas fórmulas posibles son las que nos imaginamos desde el centro de nuestras ciudades. Sí. Usted, Ricardo, en sus informes o los que ha recibido de las distintas organizaciones de expertos, ha conocido la situación de Bogotá. Usted sabe que en Bogotá operan todos o casi todos los grupos armados con los cuales se iniciaron fases de exploración y de diálogo en el desarrollo de la política de paz. La Colombia Profunda está aquí en esa ciudad donde nosotros vivimos. No está distante, no está lejana. Lo que pasa es que no reconocemos la realidad que hay. Entonces la pregunta es, ¿eso es un problema del alcalde de Bogotá? ¿Es un problema del presidente o es un problema de que no comprendemos el fenómeno de violencia existente y por tanto no logramos ubicar aún las salidas estructurales y estratégicas a esos problemas?
1: Es Danilo Rueda, excomisionado de paz del gobierno del presidente Petro, respondiendo a las denuncias reveladas hoy por la Unidad Investigativa de Noticias Caracol. Doctor Rueda, muchas gracias.
0: Ricardo, ustedes gracias.
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19: 10:17, claves para optimizar el consumo de energía durante la temporada de fútbol donde se presentan picos en consumo. Consejos de Enel Colombia: apagar luces innecesarias, desconectar cargadores y aprovechar la iluminación natural, evitar consumos invisibles. Después de cada partido, muchos equipos continúan consumiendo energía en modo espera. 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
2: 10:17, un colombiano entre los 5 millonarios más poderosos de América Latina, ranking que actualiza hoy la revista Forbes, que encabezan como siempre los mexicanos Carlos Slim y Germán Larrea, y junto a ellos en el tercer puesto la chilena Iris Fontomba del grupo Lucig. En el cuarto puesto el único colombiano dentro de ese top 5, el banquero y ahora dueño de Nutresa, Jaime Gilinski, con una fortuna de 36.800 millones de dólares, según Forbes, que aumentó en más de 11.000 millones de dólares el año pasado, convirtiéndose de lejos en el gran ganador durante la presidencia de Gustavo Petro y ubicándose por encima incluso de todos los billonarios brasileños, incluyendo a Jorge Pablo Lehmann, banquero y cervecero, que cierra el top 5 con una fortuna de 30.000 millones de dólares.
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4: 10:21.
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19: ¿Qué pasa con el dólar, Víctor?
7: Dólar subiendo un poco, ligeramente, 7 pesos ahora, Ricardo, a 3,432 pesos, pero es protagonista también la acción de Ecopetrol. Como el petróleo se está derrumbando en los mercados internacionales, Ricardo, ya borra prácticamente todo lo que se había ganado por la guerra en Irán. Esto se siente en el movimiento de las acciones de Ecopetrol, que todos estos días de esta semana han bajado con mucha fuerza. Hoy un 3% adicional de pérdidas, hasta los 2,575 pesos por acción.
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8: 10 de la mañana, 26 minutos en Colombia. Actualizamos las noticias en Blue Radio. El excandidato Iván Cepeda, luego de reconocer la victoria del presidente electo Abelardo Uribe Estrella, anuncia cómo va a ser su labor como jefe de la oposición. Andrés Carmona.
4: Así es, el Lobo, ahora excandidato del Pacto Histórico, defendió la transparencia y coherencia de su campaña. Rechazó las acusaciones contra sus votantes de haber sido generados por un voto fusil y reiteró su respaldo al legado político de Gustavo Petro. La oposición que ejercerá será una oposición democrática, vigilante y firme para proteger la reforma social, los derechos ciudadanos, la democracia, la soberanía nacional y el medio ambiente. Cepeda aseguró que acompañará las movilizaciones sociales y recorrerá el país para fortalecer la Alianza por la Vida, aunque deja abierta la posibilidad de dialogar y concertar con el nuevo gobierno de Abelardo de la Espriella.
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5: Seguimos en esta mañana de miércoles aquí en Blue Radio, seguimos en Mañanas Blue. Y bueno, ya vienen más partidos de la Sele. Y como me tocó poner la casa, pues yo estoy armando ya la alineación. Sofá por la derecha, sofá por la izquierda y el asador de delantero. Buena táctica, pero si faltan sillas, mesa, banca o lo que sea para recibir a toda la hinchada, pues hacemos un esfuerzo de última hora. Hay que correr a Home Center y armar el equipo, porque en este partido yo pongo la casa.
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7: A esta hora actualizamos las noticias de Cali y la región. En las últimas horas, la policía en Palmira logró capturar a alias Morocho, cabecilla de la banda criminal Los 300, señalado como presunto dinamizador de extorsiones y homicidios en la ciudad de Las Palmas. Según las autoridades, este hombre exigía a los comerciantes de Palmira sumas de dinero que alcanzaban hasta los 20 millones de pesos a cambio de no atentar contra su integridad, su familia o sus establecimientos. La general Sandra Rodríguez, comandante de la policía del Valle del Cauca.
8: Este actor delincuencial registra antecedentes por los delitos de homicidio, extorsión, concierto para delinquir agravado con fines de narcotráfico, fabricación, porte de armas de fuego, amenazas contra defensores de derechos humanos y servidores públicos, desplazamiento forzado y hurto calificado.
7: Valle del Cauca, las autoridades lograron frustrar el hurto de una importante carga de café en el municipio de Caicedonia. En medio de patrullajes realizados en este municipio, la policía sorprendió a dos ciudadanos que transportaban 8 costales que contenían 200 kilos de café, quienes horas antes habrían robado el producto a un campesino de la zona. El teniente Santiago Andrés Castro, comandante de la estación de policía de Caicedonia.
9: Fue posible interceptar a los presuntos responsables y recuperar la totalidad del producto agrícola, hablado cerca de 4 millones de pesos. Este importante resultado permitió evitar afectaciones económicas a un productor de la región
10: de Canadá. Por el grupo C, a las 5 de la tarde, Marruecos, que ha sido revelación en esta Copa Mundial, enfrenta a la selección de Haití, y Escocia enfrenta a la selección de Brasil de Carlo Ancelotti. Y por el grupo A, a las 8 de la noche, República Checa enfrenta a uno de los anfitriones, a México, que ya aseguró clasificación y además ya aseguró primer lugar del grupo. Y también en simultáneo, por ese grupo, Sudáfrica enfrenta a la selección de Corea del Sur.
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27: 10:34 a.m. Y sí, señores, queremos que ustedes sean los protagonistas de esta campaña que venimos haciendo hace ya más de un mes para que ahorremos agua y ahorremos energía, sobre todo después del informe que entregaron ayer sobre las reservas de gas y el futuro de gas en Colombia por parte del gobierno del presidente Gustavo Petro, que es el gobierno saliente. Un informe que se debió haber entregado hace 2 meses aproximadamente, pero que, como lo habíamos contado aquí en estos micrófonos, se dejó para después de la campaña. Ese informe sobre las reservas de gas, Sebastián, es muy importante, y muy importante en el marco de esta campaña que venimos adelantando con ustedes, los oyentes que nos han enviado sus videos y que los seguimos recibiendo a través de nuestra línea de WhatsApp 301-764-4108 para que ahorremos agua y ahorremos energía, porque el hecho de no tener gas y el hecho pues escasez en gas y las cosas pintan mucho peor de lo que nos imaginábamos y que tengamos que importar, hace uno que el gas vaya a ser más costoso, pero dos que el servicio de energía también, porque se necesita el gas para prender las térmicas y poder ahorrar agua de las hidroeléctricas. ¿Qué dice el informe? Que es más grave de lo que se esperaba.
28: Sí, es un informe, Camila, anual, lo hace la Agencia Nacional de Hidrocarburos y pues salió ayer finalmente después de la segunda vuelta. Básicamente esto es básico para la planeación energética del país, tanto, Camila, el sector privado como el público, porque nos dice cuánto tiempo tenemos hasta que no se haya más, tengamos más descubrimientos de tiempo de abastecimiento de petróleo y de gas. Básicamente esto es números del 2025 comparado con el 2024. ¿Qué pasa con el tema del petróleo? Las reservas cayeron 1%, mientras que las del gas natural caminó una caída así muy fuerte del 17%. ¿Eso qué quiere decir? Que Colombia, con este informe a datos del 2025, tenemos reservas probadas de petróleo. Anote ahí, Camila, 7.4 años, esto es finales del 2033, y en el tema del gas tenemos reservas probadas para 5.9 años, sería 2030, finales del 2032. Siendo justos, Camila, si uno observa la evolución de las reservas de gas, vienen cayendo de manera fuerte desde el 2014. Es decir, Colombia lleva en este proceso una década, poco más, perdiendo sus reservas de gas.
27: Incluso antes de que se viniera con la política un poco más restrictiva de exploración,
28: sí, eso es verdad,
27: de gas, que fue lo que pasó con el gobierno que ya está de salida. Esto viene siendo así desde antes, cuando Colombia había carta abierta de la exploración.
28: Y porque Colombia, su economía ha crecido, somos más población desde el 2014 y demandamos más gas, y lo que hemos explorado, Camila, pues no está en consonancia con eso. Entonces, así están los números. 17% toca en las reservas de gas y 1% las de petróleo.
27: Y la campaña es importante, ya vamos a poner algunos de los videos que ustedes nos están mandando en estos momentos. ¿Por qué? Porque hace 10 días aproximadamente, lo que pasa es que como estábamos en campaña, en proceso electoral, pues un poco la gente se perdió de este tipo de anuncios. Con la llegada del fenómeno del Niño, y que llegó además de manera anticipada 3 meses antes de lo que había previsto el gobierno nacional, anunciaron hace 10 días de parte del Ministerio de Minas medidas que estaban encaminadas a reducir el gasto de energía en los hogares, en cada una de nuestras casas, que es lo que hemos querido incitar nosotros aquí a través de estos micrófonos, para que ahorremos gas y para que ahorremos luz. ¿Por qué? Porque hubo una alerta importante. Yo no sé si usted sabía, Lucas, que en mayo, según el último informe de XM, el consumo de energía en Colombia alcanzó su máximo histórico. En marzo del 2026, el consumo creció 5.67%, en abril 6.7% y en mayo, frente al mismo mes del 2025, la demanda aumentó un 8.76%, es decir, venimos en los hogares colombianos y en las empresas consumiendo más energía. Muchas veces dicen que a mayor consumo de luz implica pues mayor desarrollo, ¿no? Y mayor desarrollo empresarial y demás. Entonces, lo que dijo el Ministerio de Minas en la cabeza de Edwin Palma hace 10 días, cuando estábamos nosotros en medio de encuestas, Abelardo del Espriella y Iván Cepeda, dijeron que iban a expedir unas regulaciones que promovieran el ahorro de energía y que diera incentivos al consumo residencial, pero también que castigara a los derrochadores de energía. Entonces, ¿qué es lo que va a pasar? Que si usted ahorra energía, se gasta menos del promedio que se gastó en el último mes o en el último año, le van a cobrar menos. Pero si usted gasta, y gasta de forma importante, lo van a castigar. Y esto por cuenta del fenómeno del Niño.
0: Y es que aquí, Camila, cuando usted ve este informe que entrega en las últimas horas XM, pues hay varias cosas a resaltar. Lo primero es que lo que están diciendo es que en este momento las lluvias están ayudando, que el nivel de los embalses, de hecho, está casi en la senda que se ha planteado para el mes de junio, pero que por supuesto, pues están en alerta por lo que ya ha dicho el IDEAM. Y es que el fenómeno del Niño como tal no quiere decir que no vayamos a tener lluvias en 6 meses, pero por supuesto sí vamos a tener muchas menos lluvias. Entonces, que en este momento las lluvias han ayudado, pero pues la amenaza del fenómeno del Niño, por así decirlo, está allí presente. Y otra cosa muy importante que revela este informe de XM es el gas importado, Camila. Lo que dice aquí es que la generación no renovable alcanzó 45.44 giga, esto sí no les sabría decir cómo se pronuncia, pero promedio en mayo, un incremento del 39.49% frente a abril. Y este salto refleja la estrategia de respaldo ante la menor disponibilidad hídrica. Lo que quiere decir, Camila, es que pues estamos recurriendo cada vez más a fuentes importadas, que además son mucho más costosas. Un aumento, como le digo, del 39.49% en mayo frente a lo que estábamos consumiendo en abril.
28: Ustedes recordarán, y los oyentes por supuesto, que todos los días dábamos los informes, Lucas, del nivel de los embalses.
27: Cuando estábamos en racionamiento aquí en Bogotá.
28: 2024. De las últimas décadas, el mayor año de estrés, el nivel más bajo, para que dimensionemos lo que se puede venir de los embalses, fue 27%. Ajá. Fue el piso. Lo que dice XM en este informe, haciendo obviamente el clima cambia, las cosas van cambiando, pero por ahora con la información que hay es que, Camila, en abril del 2027, es decir, dentro de más o menos 10 meses podría llegar a 19%.
27: No le puedo creer.
28: Es absolutamente alarmante. Por eso es que allá el doctor Castaño, gente del sector, está diciendo, pues el gobierno a través de XM acepta implícitamente que no se descarta un escenario de racionamiento, un escenario de estrés, porque si 24% es lo más grave de las últimas décadas, y según los datos que hay, podemos llegar a 19% en abril del próximo año.
27: Eso es apagón. O sea, cuando hablamos de estrés, es que puede haber un fantasma de apagón debido a ese informe público que hace XM. Y por eso ya estamos escuchando ustedes aquí en Mañanas Blue, lo han oído durante toda la mañana, campañas de la alcaldía de Bogotá diciendo hay que ahorrar agua, hay que ahorrar luz, el fenómeno del Niño está aquí. Tenemos además una campaña institucional por parte de Blue Radio diciendo hay que ahorrar agua, y nosotros aquí desde hace un mes y más se los venimos diciendo, y por eso ustedes que han construido esta campaña con nosotros nos envían sus videos. Virginia Betancourt nos envía esta forma de ahorrar agua, pues para esto que se nos viene.
1: ¿Cuántas veces te lavas en el día las manos? Pues ya verás cómo podemos ahorrar agua. Vas a abrir la canilla, te vas a mojar las manos, te las vas a lavar, pero vas a poner una vasija para que cuando te las laves el agua quede ahí. Una vez termines el lavado de las manos, vas a coger la vasija y la vas a echar en un baldecito. Ya con esa agua, en el transcurso del día se va llenando y la vas a poder utilizar para el baño o para el regado de matas. Entonces, ahorras el agua que tú puedas ver que se puede reutilizar.
27: Ay, Virginia, gracias por ese tip, qué belleza, además grabado perfectamente con la mejor producción, un abrazo, y por contribuir con esta campaña. También nos envía Javier un tip que él utiliza para que ahorremos agua en la casa. Este de Virginia, le doy premio y lo voy a aplicar.
3: Sí, creo que se va ubicando en los primeros puestos de los tips enviados.
27: Así es.
4: De aquí el sistema que se está utilizando, se recoge el agua. Aquí el techo. De este baja a esta caneca, de esta caneca baja hacia la tubería para acá, para la casa, y por aquí baja para alimentar la piscina. Y así no se gasta agua de acueducto ni en ninguna parte, a pesar de que aquí el agua es de campo, entonces, pero más sin embargo el agua se recoge por una caneca del techo.
27: Ay, pero a Javier también está fantástico. Jennifer, ¿qué tal? Además, la producción de video y este sí, tremenda instalación.
3: Se nota que es una zona rural, Camila. Hay una piscina, parece una finquita porque hay palos de plátano, y se ve, para las personas que no están viendo, pues un tubo de agua lluvia que cae y luego va a la piscina, como nos lo comentaba él. Muy bien producido también,
27: Camila. Si le parece, antes de meternos en política y en este tema del Centro Democrático, ya anunciando su apoyo como bancada de gobierno al nuevo presidente Abelardo de la Espriella, voy a poner un último audio de Franci Franco, un video y un audio que nos envía ella, pues dándonos otro tip de cómo ahorrar agua. Y les recuerdo que aquí lo estamos construyendo entre todos, porque aquí tenemos que aprender, porque como decíamos, el informe de XM es preocupante, el fenómeno del Niño va a ser difícil, y pues aquí tenemos que poner entre todos.
5: Hola, buenos días. Mira, te comento cómo recolectamos nosotros aquí agua. Esto es un colegio, tenemos aquí el techo, y acá tenemos el bajante unido a la canal. Lo hicimos así y lo bajamos pues por la pared, y te muestro acá cómo lo hicimos. Bueno, ahí está bajando en la pared, atravesamos aquí la pared, hicimos un tubo, míralo acá, la tenemos llena, el agua llega acá y lo atravesamos a otra caneca, son dos canecas de agua, y aquí al sifón cuando las lavamos. Esta es nuestra manera de recolectar agua, y esta agua la utilizamos para los baños.
27: No, bueno, qué maravilla. Y este que nos envía Franci Franco desde un colegio en donde se oyen a los niños de fondo, y creo que los profesores hacen una gran labor con los niños, porque educándolos a ellos es que muchas veces llegan a la casa y le dicen: mamá, es que hay que ahorrar agua así, tenemos que cuidar el planeta, porque con los niños es que empiezan a hacer también esa educación los profesores, Ana Cristina, enseñando, bueno, que tenemos que cuidar los recursos porque la situación climática no está para menos.
7: Claro, Camila, y es que hay una cosa muy importante en este video que acabamos de ver, y es que en los colegios, sobre todo en los colegios donde hay jardín infantil, en los colegios donde está primaria, es un verdadero desastre cuando se va el agua, cuando, o sea, hay corte de agua, es verdaderamente un desastre. Entonces esto también es, digamos, una lección muy buena para aprender y para tener presentes en los jardines infantiles, de manera que pueda haber pues una forma de acumular o de guardar.

0: es fundamental, no solamente para la casa, sino también para colegios y preescolares.
1: Sí, Camila, importante decirle a los oyentes, porque nos han mandado los videos, mandan el nombre, pero no ponen desde dónde lo envían. Entonces está chévere que nos manden el nombre completo para quienes no lo mandan con apellido, pero que nos digan de dónde lo envían para saber de dónde nos escuchan.
2: Claro que sí, ahí veíamos, como decía Jennifer, una palma de plátano, toca mirar, yo creo que se debe ser como eje cafetero.
3: Yo creo que es eje cafetero.
1: Y el del señor de la del inicio, Javier, yo creo que eso es como el llano, me pareció también.
2: No, era el que decíamos que era eje cafetero, en el llano hay plátano, en palma.
1: Pues
2: sí,
1: yo
2: no.
1: También he visto esas palmas, una tía mía tiene una finca en el llano y tiene esas palmas, en Cúcuta hay mucha palma también, por ejemplo.
3: Bueno, Camila, a propósito de lo que usted decía de las escuelas, yo recuerdo que cuando yo estaba por allá en segundo de primaria, yo fui la monitora de reciclaje de mi salón.
1: No tengo pruebas, pero tampoco dudas.
3: No, lo juro, y me acuerdo mucho, teníamos escudo y todo, y lo que hacíamos era aprender a hacer todo el tema de reciclaje, era desarrollo sostenible, me acuerdo un poco las materias, y uno le enseñaba luego a sus compañeritos, y yo llegaba a mi casa, por supuesto, mi mamá me tocó un montón de años para que me copiara el mensaje, pero al final lo hizo. Entonces, la verdad es que es muy importante la labor que hagan las escuelas, los colegios, universidades, de enseñarles a los niños todos estos temas medioambientales y que repliquen ese mensaje en sus casas.
2: Y aquí estamos construyendo pues este mensaje entre todos, así que seguimos recibiendo sus mensajes, sus videos, y felicitarlos porque la verdad, gran producción de los videos que nos han llegado. Vamos a hacer una pausa corta y volvemos para hablar con la cabeza de lista del Partido Centro Democrático a Senado, porque ayer enviaron ya una comunicación oficial diciendo y declarándose como primer partido de gobierno, del nuevo gobierno del presidente Abelardo Laspriella.
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1: 10 de la mañana, 50 minutos, como se los anunciaba, saludamos al senador electo del Centro Democrático, Andrés Forero. Senador Forero, bienvenido, mil gracias por estar con nosotros aquí en Mañanas Blue.
2: Camila, muy buenos días, un saludo para ti, para la mesa y para toda la audiencia.
1: Bueno, lo estamos llamando, senador Forero, por cuenta de la comunicación que envió ayer su partido, del cual usted fue cabeza de lista para el Senado, diciendo que apoyan y ya son partido de gobierno del presidente entrante, Abelardo de la Espriella. ¿Y por qué esa noticia es importante? Porque nosotros reportábamos ayer lo que han mostrado los reportes económicos a nivel internacional para los inversionistas. Por ejemplo, citábamos el reporte que daba Bloomberg, mencionando que al haber ganado por un margen tan estrecho el presidente Abelardo de la Espriella, pues los inversionistas y los mercados fueron un poco menos entusiastas.

0: Porque están mirando qué tal va a ser la gobernabilidad. Y con ese margen tan estrecho, ¿qué tanta capacidad de maniobra va a tener el nuevo gobierno para tener gobernabilidad en el Congreso? Y por eso esa noticia que entregaron ustedes ayer como Partido Centro Democrático, la segunda bancada más grande electa en el Senado, es importante. ¿Cuáles fueron las discusiones? Porque nosotros tuvimos pues versiones diversas durante la mañana de ayer, que sí, que no, las peleas del expresidente Uribe con el estratega de la campaña, Carlos Suárez, a través de Twitter, pues muy fuertes, respondiéndose de lado y lado. ¿Cómo fue el consenso para decir, bueno, sí vamos a ser partido de gobierno?
1: Pues, Camila, como lo ha dicho el presidente Uribe, el día de ayer él había tenido una conversación telefónica con el doctor Abelardo de la Espriella. Él había manifestado que el partido Centro Democrático se iba a reunir, más o menos esa reunión empezó a las 11 de la mañana, la bancada electa, tanto de Cámara como de Senado, y él había dicho y se había comprometido con que el partido iba a ser bancada de gobierno. Entonces, lo que muestra el presidente Uribe es que sí, puede tener esa diferencia personal con el doctor Suárez, con el señor Carlos Suárez, que pues, lamentablemente ha salido a atacarlo de manera completamente injustificada, pero más allá de eso, pues él entiende que por encima de cualquier diferencia personal están los intereses superiores del país, y por esa razón, en vista de que tenemos una serie de convergencias programáticas con el doctor Abelardo de la Espriella y con el doctor José Manuel Restrepo, pues hemos anunciado desde ya que vamos a ser partido de gobierno. Yo creo que pues ese es un anuncio importante, como tú lo señalabas, a propósito de los mercados internacionales, pero también para las otras bancadas, porque aquí no hubo reunión de ninguna naturaleza entre el partido propiamente tal, más allá de esa conversación telefónica que tuvo el presidente. Aquí no hay cálculo político, aquí no hay un ejercicio de que estemos buscando una repartija burocrática, sencillamente entendemos que estamos en una situación compleja para el país y que por esa razón pues vamos a partir de la base de esas convergencias programáticas para acompañar y ayudar a que le vaya bien al gobierno de Abelardo de la Espriella.
0: Claro, senador Forero, pero aquí también está en duda es quién va a ser el nuevo líder de la derecha en Colombia, si va a continuar siendo el expresidente Álvaro Uribe o estamos, como dice el estratega de la campaña Carlos Suárez, ante la era del tigre, ya ni siquiera post-uribismo, sino que el nuevo líder de la derecha es el nuevo presidente Abelardo de la Espriella. Y se lo digo, ¿por qué? Porque le dijo en un trino Carlos Suárez que no lo habían asustado los dinosaurios, mucho menos lo iban a asustar los fósiles, más o menos diciendo que pues a Uribe hay que jubilarlo y que este señor ya es un periódico de ayer. Y si vemos lo que pasó en la campaña, pues su partido, el Centro Democrático, no le hizo caso al presidente Uribe en la votación. Y si le hubieran hecho caso, pues Paloma Valencia habría pasado a segunda vuelta y no Abelardo de la Espriella. Todos los votos del Centro Democrático se fueron para allá. ¿La bancada le va a seguir haciendo caso al expresidente Uribe en estos 4 años o ya el nuevo jefe se llama Abelardo de la Espriella?
1: Pues Camila, yo creo que son dos cosas distintas. Una es la bancada y otra cosa es la militancia. Y efectivamente, por distintas razones, entre otras, por ejemplo, el tema del voto útil, al final, pues hubo muchas personas cercanas al Centro Democrático que de hecho preferían votar por la doctora Paloma Valencia, pero que por temor a que Iván Cepeda ganara la primera vuelta o para buscar que el que tenía según las encuestas más posibilidades de derrotarlo, pues marcara o tuviera una mayor diferencia, decidieron votar por Abelardo de la Espriella. Entonces, pues naturalmente hay que reconocer que el presidente electo es Abelardo de la Espriella, pero eso no riñe con también la posibilidad de reconocer la importancia histórica que ha tenido el presidente Uribe y que hoy tiene una bancada de 17 senadores y 30 representantes a la Cámara. Que además él está actuando por encima de estos ataques, que además me parecen injustos, una persona que le ha brindado tantos servicios al país, un batallador de todas las horas como ha sido Álvaro Uribe Vélez, que en ningún caso creo yo que sea un fósil. Pero bueno, esas son las posiciones que tiene el señor Carlos Suárez, pero nosotros dejamos de lado eso y estamos pensando es en el futuro del país. Naturalmente, el doctor de la Espriella y sobre todo las personas que están al lado de él, pues tratarán de crecer en términos políticos. Hemos visto lo que ha pasado con Salvación Nacional, pero pues en el caso nuestro, en el Centro Democrático, pues lo que tenemos que hacer es hacer un ejercicio juicioso en términos congresionales, que las personas que hacen parte del partido, en las asambleas, en los consejos, en los edilatos, también hagan un ejercicio juicioso, de tal manera que acompañando al doctor de la Espriella, nosotros podamos seguir como un partido que le siga prestando servicios al país.
2: Sí, mira, senador electo, ya hablando entonces de cara a lo que vendrá en el nuevo Congreso. Otro, digamos, de los interrogantes es si a Enrique Gómez le dará para poder ser presidente del Congreso, entendiendo que la bancada de Salvación Nacional pues solo sacó 4 curules en el Senado y entiendo una en la Cámara. En ese sentido le quiero preguntar, ¿ustedes ya eligieron compromisarios para esos acuerdos que hacen los partidos de cara a elegir las mesas directivas? 1, ¿quiénes serían? Y 2, ¿qué

0: tanto les suena la posibilidad de ustedes, por ejemplo, como segunda bancada en el Senado y la segunda con el Partido Liberal en la Cámara, pues después del pacto histórico, de ceder, digamos, esa presidencia a Enrique Gómez?
1: Pues parto por lo primero, Lina. Sí, ya fueron elegidos los compromisarios tanto aquí en Cámara como en Senado. En el caso del Senado son 6 senadores. Hay dos mujeres. Una es la doctora Sandra Bernal del departamento de Boyacá, otra es la doctora María Angélica Guerra del departamento de Sucre. Están también 4 hombres, que son el doctor Carlos Meisel de Atlántico, Honorio Enríquez de Magdalena, está también Enrique Cabrales del departamento de Bolívar, y se me está yendo un último compromisario en este momento, ya me acuerdo seguramente ahorita, que es Óscar Villamizal del departamento de Santander. Esos son los 6 compromisarios para el Senado. En el caso de la Cámara de Representantes son 4 compromisarios. Está Arledi, que es la representante de el Casanare, está el representante Pinto de Santander, está el representante Berrío de Antioquia y está el representante Triana de Boyacá. Entonces esos son los compromisarios. Ya de hecho salió una resolución que ellas son las personas que nos van a representar. Y esa otra pregunta que tú me hacías a propósito del doctor Enrique Gómez, pues es algo que se va a ver con quienes definan o quienes determinen esa bancada dentro del Congreso de la República. Esa coalición que se va a armar, hay que decir que no tiene que coincidir completamente con la coalición que decida apoyar al presidente Abelardo de la Estrella. Así sucedió, por ejemplo, en este año, al principio del gobierno de Gustavo Petro, donde Cambio Radical era un partido independiente, pero hizo parte de la coalición del Congreso y por eso tuvo acceso a dignidades como presidencias de comisiones, etcétera, etcétera. Entonces hay que esperar, yo creo que no hay que afanarse, eso lo van a
2: determinar. Mire, doctor Forero, lo oigo un poquito diplomático, porque por ejemplo, Iván Cancino, el penalista, conocido además por ser uno de los mejores amigos del presidente electo Abelardo de la Espriella, trinó hace algunos minutos, Lucas, precisamente sobre esa pregunta que le hace Lina al senador electo el señor Forero.
3: Pues claro, Camila, porque es que estamos a ya menos de un mes.
2: Claro, esto es 20 de junio.
3: El nuevo Congreso de la República, y lo que dice el doctor Cancino es, bueno, estaban hablando sobre quién debería ser presidente de Cámara, presidente de Senado, y responde el doctor Cancino, pues sí, a Daniel Briceño, que termina siendo el congresista más votado, lo que pasa es que representante de la Cámara, pues podría llegar a ser el presidente de la Cámara, y lo que dice es que sí lo merecería, pero la presidencia del Senado le corresponde en teoría al Centro Democrático, y esto estaría en cabeza de Andrés Forero, con quien estamos hablando, o también del senador Honorio Enríquez.
2: Claro, y yo además entiendo que Daniel Briceño sea el más votado, pero yo sé, senador Forero, por más de que usted sea el más votado, no necesariamente le genera el merecimiento. Siempre las presidencias de Cámara y Senado se le da a gente que ha estado más tiempo en esas corporaciones y que tiene un poquito más de experiencia en lo que es el trabajo legislativo, y Forero viene, Briceño viene de ser concejal, o sea, no ha estado en el legislativo todavía, por lo que veo yo también difícil, no solo porque les den Cámara y Senado, claro, al Centro Democrático, que no va a pasar, sino por también pues porque es chiquito y acaba de llegar o va a llegar recién a la Cámara de Representantes.
3: Está la discusión, porque recuerde que la votación de Briceño fueron más de 260,000 votos, doctor.
0: Pero además, por el ejemplo que pone el senador electo Forero de Cambio Radical también, y ahí usted me disculpará si estoy hilando muy delgado, yo le entiendo que podría haber esa posibilidad para Enrique Gómez de cara a la gran coalición que se arme.
1: No, yo no estaba diciendo a propósito del doctor Enrique Gómez, sencillamente estoy diciendo que obviamente esos son acuerdos a los que van a llegar los compromisarios. Más haría yo en definir algunas líneas rojas que se tengan que trazar. Obviamente nosotros somos la bancada mayoritaria del Congreso de la República que estaría del lado del doctor Abelardo de la Espriella. Ya hemos visto que el Pacto Histórico naturalmente se va a declarar en oposición, pero en el caso, por ejemplo, de Daniel, pues hay que recordar que Daniel también fue concejal de Bogotá, es una persona que también lleva su trayectoria. Eventualmente él también podría ser presidente de la Cámara de Representantes, pero yo lo que quiero es, pues no, mejor dicho, no cerrar ninguna posibilidad. Obviamente el Centro Democrático pues es la bancada mayoritaria y quisiera ser pues la bancada que tuviera la posibilidad de tener la primera presidencia del Senado de la República, pero pues también entendemos que pues puede haber guiños de parte del presidente electo y pues muchas veces los partidos pues atienden esos guiños, pero obviamente como partido mayoritario, como partido que tiene la mayor bancada en este momento, pues sí quisiera el partido naturalmente, pues que fuera la primera presidencia del Senado.
4: Representante, faltan muchas fichas por moverse, pero yo creo que usted, que conoce bien el Congreso, nos puede contar cómo intuye, si nos puede dibujar las fuerzas de poder ahí adentro, porque venimos de 4 años que la Cámara era el jardín de la casa del gobierno, pero el Senado era el sitio donde no pasaba nada, donde era muy difícil, había que negociar. Acá se va a replicar lo mismo, pero al contrario, ¿cómo ve que se puede formar el poder entre el nuevo gobierno y el Congreso?
1: Cualquier gobierno, el de Gustavo Petro, el del doctor Duque, el del presidente Uribe, el del doctor Santos, el de el presidente de la Estrella, pues naturalmente va a requerir de las dos cámaras, porque se necesita sacar los proyectos en ambas cámaras. Hay que decir que históricamente la Cámara de Representantes ha sido más gobernista, no necesariamente más petrista, sino que más gobernista, por distintas realidades. Obviamente responden más a los territorios, tienen un carácter de menos opinión los representantes a la Cámara en general, etcétera, etcétera. Entonces tiende a ser una Cámara un poco más gobernista, por decirlo así. Y en este caso, pues podría suceder algo similar. Obviamente, pues dependerá de la habilidad que tenga el gobierno entrante, el gobierno del doctor de la Estrella, para conformar esas mayorías. Obviamente va a enfrentar una oposición férrea, lo vemos en el caso del Pacto Histórico, tiene 25 senadores, tiene 42 representantes a la Cámara. Obviamente esa es una base importante para hacerle oposición a cualquier gobierno, y por eso el doctor de la Estrella va a tener que ser muy juicioso a la hora de armar esa coalición en el Congreso de la República, para que salgan adelante los proyectos de ley que vaya a tener.
2: Y precisamente por eso la pregunta es si ustedes en el Centro Democrático, como lo anunciaron ayer en esa comunicada a la opinión pública, van a estar incondicionalmente al lado del presidente electo Abelardo de la Espriella, o le van a poner algunas condiciones, le van a pedir algunas líneas de acción en particular, o simplemente lo que traiga el gobierno, el Centro Democrático lo apoya.
1: No, naturalmente eso no sucede, pues mejor dicho, en el caso nuestro nosotros apoyaremos los proyectos que consideramos que son beneficiosos para el país. Si hay algún proyecto que consideramos que es inconveniente, pues naturalmente lo advertiremos, trataremos de disuadir al gobierno de presentarlo si es que tenemos la oportunidad de discutirlo previamente, pero no, esto naturalmente tampoco es un cheque en blanco, esto es un acto de buena voluntad donde nosotros manifestamos que queremos que le vaya bien al gobierno del doctor Abelardo de Espella, porque si le va bien a él, le va a ir bien al país, y naturalmente existen muchas convergencias programáticas con él. Está el tema de seguridad, está el tema de salud, está el tema, ustedes estaban hablando antes, de la crisis energética que hay que superar, la situación fiscal que se está viviendo. Nosotros creemos que se tiene que desatar el potencial de desarrollo económico del país, hay que apostar al sector privado. Entonces, ahí tenemos todas esas convergencias programáticas y seguramente muchos de esos proyectos los vamos a acompañar. Si hay algún proyecto con el que estamos en desacuerdo, naturalmente no lo vamos a votar.
2: Y para despedirlo, ¿usted sí quiere ser presidente del Senado o no? ¿Usted va a entrar, pues, ahí, Camila, en esa puja?
1: Camila, yo creo que pues cualquier congresista, si me ofrecen la posibilidad de aspirar, pues lo hará, pero obviamente esa es una decisión que tomará la bancada. Hay que ver qué compromisos son los que acuerdan los compromisarios, y pues obviamente tengo el mayor respeto por todos mis compañeros que también legítimamente pueden aspirar.
2: La gran pregunta es, a propósito de lo que usted decía, Lina, es, ¿Salvación Nacional va a querer ponerle la bandera al presidente la banda presidencial de la Estrella? Lo va a querer posesionar.
0: Ajá.
2: Entonces, pero ellos tienen solo 4 senadores.
0: Sí, señora.
2: Entonces, mientras el Centro Democrático tiene 17, ¿podrá el Salvación Nacional y Enrique Gómez ganar ese pulso? Esa es la apuesta. Vamos a ver qué pasa. Depende, en el Congreso, dijo, con los compromisarios.
0: Yo me quedo un poco ahí con la frase que dice el senador, y la digo aquí para que me corrija en caso tal, que dependerá también del guiño que sepa dar Enrique Gómez y pues el gobierno de cara a esta gran coalición.
1: El presidente electo.
0: El presidente electo. Por eso lo digo aquí, usted mismo me corrige.
1: No, pero no Enrique Gómez hace los guiños. El que hace los guiños es el presidente electo.
2: Sí, pues, senador electo del Centro Democrático, Andrés Forero, gracias por estar aquí con nosotros en Mañanas Blue. Un saludo especial y mucha suerte. Bueno, en todas esas negociaciones que empiezan ya con miras al nuevo Congreso.
1: A ustedes muchas gracias, Camila. Un saludo para todos.
5: Que todos esos movimientos, Camila, pues son ¿para qué? Para pasar iniciativas y proyectos políticos. A mí me parece que sí son muy congruentes o muy parecidos los que han dicho ya en este comunicado del Centro Democrático y a los que ha dicho también Abelardo de la Estrella durante su campaña. Llama la atención, pues, algunos. A mí me llama la atención el que dice que quieren reformar la JEP para otorgar seguridad jurídica a la fuerza pública. Y me pregunto pregunto yo, esto está blindado la JEP por la Constitución, entonces ¿estarían dispuestos a pasar una reforma constitucional o incluso una Asamblea Nacional Constituyente para reformar la JEP? Es una pregunta que iremos respondiendo cuando vayan estas negociaciones, cuando se dé la negociación y si hacia dónde van a ir, ¿no?
2: Mire, los controles constitucionales van a estar ahí, Oscar, perdona esa pregunta de Jennifer sobre la JEP, porque eso lo prometió mucho en campaña Abelardo de la Espriella, pero eso no se puede, porque como usted muy bien lo dijo, eso está blindado constitucionalmente. Y así como en el gobierno de Gustavo Petro hubo esos controles constitucionales, porque ahí está la Corte, pues aquí también los va a haber. Y esa Corte va a ser la misma. El primer cambio de magistrado de la Corte Constitucional se viene dentro de 2 años y medio.
4: En el 2028.
2: Exacto. Esos son 2 años y medio. Va a tener la misma Corte.
4: Y ni siquiera externado. El del 28, perdón, Oscar, ni siquiera externado por el presidente, sino me parece que externado por otra entidad.
2: Es Ibáñez, que creo que lo terna Consejo de Estado, que sale el magistrado Jorge Enrique Ibáñez. Así que vamos a tener los controles que tuvo el gobierno al presidente Gustavo Petro en las altas cortes, los va a tener también el presidente Abelardo de la Espriella. Por lo menos en la Corte Constitucional, eso sí seguro. Lo que hay que mirar bien, y ese es un trabajo que tenemos que hacer, sí, es cómo está el Consejo de Estado. Porque ahí acuérdense que el Consejo de Estado tuvo bien en contra. El presidente Gustavo Petro tuvo en contra el Consejo de Estado, que le bajó varias cosas que él quiso hacer. Muchas. ¿Va a actuar igual el Consejo de Estado con el presidente Abelardo de la Espriella?
6: Esas son las ventajas que tiene un sistema democrático, obviamente, tiene los pesos y contrapesos, eso no tiene ningún problema, y efectivamente, pues ahí está la Constitución, que es la que va a regir durante el gobierno del doctor Abelardo de la Espriella. Pero mire, Camila, sobre este tema de los acuerdos para directivas y demás en el Congreso, ahí hay tres opciones, los partidos tienen tres opciones, o se declaran bancada de gobierno, se declaran bancada de oposición, o se declaran bancada independiente. Ya el Centro Democrático dijo, nosotros nos declaramos bancada de gobierno, y comienza a crearse la gran coalición que va a acompañar al gobierno en el Congreso. Yo creo que el Partido Liberal, por ejemplo, el Centro Democrático, ya lo dije, Cambio Radical, el Partido de la U y el Partido Conservador están tentados a acompañar al gobierno. Yo no los veo en plan de ser oposición ni en plan de declararse independiente. Yo creo que esa va a ser una parte de la coalición que va a acompañar al doctor Abelardo de la Espriella. Y del otro lado va a estar el Pacto Histórico, obviamente, que es una bancada muy fuerte y muy sólida. ¿Qué se acostumbra en estos casos, Camila, cuando tiene que ver con las directivas del Congreso de la República? El partido más votado que ha acompañado al gobierno, al nuevo gobierno, por lo general es el que comienza persiguiendo las directivas de Senado y de Cámara. En este caso, digamos, como el Movimiento de Salvación Nacional, que no avaló, es que el Movimiento de Salvación Nacional no avaló la candidatura del doctor Abelardo de la Espriella. El doctor Abelardo de la Espriella fue candidato por firmas. Ojo con eso, porque
0: pero
6: es
0: que
6: está pensando
0: creo
6: que
0: Salvación que
6: Nacional
0: un coaval,
6: avaló,
0: me parece.
6: Avaló el Movimiento de Salvación Nacional no avaló la candidatura de Abelardo de la Espriella. El doctor Abelardo Espriella fue candidato por firmas, ojo con eso, y después recibió el respaldo de Salvación Nacional, ojo con eso, que es muy importante. Entonces, yo creería que a la hora de buscar los acuerdos para las primeras directivas, el Centro Democrático, que ya se declaró partido de gobierno o movimiento de bancada de gobierno, va a estar pendiente de que por lo menos la primera presidencia del Senado le vaya a corresponder a él.
2: Oscar,
6: depende del presidente Abelardo de la Espriella, si tiene ese gesto o si de pronto dice, no, yo quiero que sea, por ejemplo, Salvación Nacional. Eso hace parte de la conversación, Camila.
2: Es que mire, usted está diciendo algo que me parece muy importante, y es, así se ha hecho históricamente. Lo que pasa es que estamos frente a una cosa completamente distinta. Esto es nuevo. Entonces vamos a tener nuevos comportamientos, nuevas reglas. Y si le parece, le damos una vuelta al mundo. Porque es que esto no es que nos lo estamos inventando nosotros en Colombia y que tenemos una nueva forma de hacer política. No. Esa nueva forma de hacer política ya se está instaurando en varias partes del planeta. Y es unos nuevos operadores de derecha, nuevos líderes de derecha que se desmarcan de los partidos de derecha tradicional. Y vámonos, por ejemplo, Jennifer, a Estados Unidos. Eso fue lo que pasó con Donald Trump y el Partido Republicano. Él llegó con su base MAGA y empezó esa base MAGA muy distinta al Partido Republicano, pues a abrirse su espacio así codo a codo, y ahí tenemos pues una tensión entre la vieja derecha tradicional y estos nuevos liderazgos un poco más radicales de derecha.
5: En algunos ejemplos, Camila, uno puede ver cierta coexistencia, por ejemplo, en España, que lo hablaremos ahora, pero en el caso específico de Estados Unidos, que a mí es el caso o el ejemplo que primero se me viene a la cabeza, casi hubo casi que una absorción por parte de MAGA del Partido Republicano. Acuérdense ustedes, primer mandato de Donald Trump en 2016, él se postula como un candidato fuera del establishment, decía, soy de conservador, me pego un poco al Partido Republicano, pero soy fuera de ese partido. ¿Con qué frases llegó, Camila? Los políticos tradicionales le fallaron a Estados Unidos, los republicanos se volvieron débiles, yo no soy un político, voy a recuperar el país. Esas fueron las frases que de una u otra forma lo fueron diferenciando del Partido Republicano, y hoy en día, repito, básicamente el MAGA absorbió al Partido Republicano. Obviamente sigue ahí el nombre del partido, del establecimiento, el Partido Conservador, pero el Partido MAGA de Donald Trump es el que marca la parada en Estados Unidos.
2: Y si usted mira las conversaciones de la campaña de Abelardo de la Espriella con el Centro Democrático, que sería como ese Partido Republicano, porque ya sabemos que sí, los conservadores son apuntapuestos y se van para donde sea, ha sido así, no los quiso recibir, él no iba a hacer pactos
4: pero
2: con partidos
4: con Estados Unidos.
2: Permítame, Sebastián, con partidos tradicionales, y pues tiene al jefe de su campaña, el estratega, pues peleándose con el líder del Centro Democrático, que es el expresidente Álvaro Uribe. Pero vamos con más ejemplos, porque Estados Unidos es uno. Pero Argentina, Gonzalo, Argentina, el presidente Javier Milei salió electo, pero el poder en el Congreso lo tenía Macri, el partido de Macri, y ahí también hubo esas tensiones como las que estamos viendo aquí de posible gobernabilidad en el Congreso, porque tenemos presidente, pero no un partido directamente de él.
7: No, sin duda alguna, Camila, y es que la importancia que ha tenido la Libertad de Avanza como movimiento político de derecha en Argentina es el que ha llevado a Javier Milei, digamos, con sus ideas, su filosofía e ideología, a gobernar ese país. Un partido, Camila, que se funda en el año 2021 bajo una coalición electoral que buscaba de alguna u otra manera acabar con el tradicionalismo político, a pesar de que muchos de los que hacían parte de este movimiento en un inicio venían de ese status quo establecido en Argentina. Llega la Libertad de Avanza a romper un poco el esquema que la izquierda y la derecha moderada manejaban en ese país para, de manera disruptiva, llegar a la presidencia e ir cambiando poco a poco el modelo que de alguna u otra manera este status quo venía estableciendo en ese país.
2: Bueno, y de Argentina, entonces vámonos a España, que usted lo mencionaba, Jennifer. Allá es distinto porque uh-huh. Vox no uh-huh. ha llegado al poder. Ha tenido participación y yo creo que es el que no le ha permitido al PP realmente ganarle al PSOE, pero bueno, eso es otra historia.
5: Sí, yo describo esto como una coexistencia conflictiva de las dos derechas, Camila, porque mientras en Estados Unidos el MAGA absorbió al Partido Republicano, aquí sí conviven las dos y se dan palo todo el tiempo, pero de una u otra forma han logrado competir por los votos de la derecha en España. En España, pues lo que pasó es que una parte de los votantes comenzó a sentir que el PP, el Partido Popular, el Partido Conservador, era demasiado moderado, sobre todo en los temas que interesan allá: inmigración, identidad nacional, todo el tema separatista catalán y el tema de seguridad. Llega Santiago Abascal y construye Vox. Santiago Abascal es el jefe de Vox y dice: esto es una derecha cobarde y es una derecha acomplejada. Nosotros vamos a hablar por ustedes, y ahí se metieron en la jugada política.
2: Santiago Abascal, con quien se reunió Abelardo de la Espriella cuando fue a España y hubo fotos. Porque acuérdense que acá también hay una relación de esa nueva derecha y de esos liderazgos de derecha más populistas, radicales, que están aliados entre ellos. Pues fíjense que Abascal, Javier Milei, Donald Trump felicitaron al presidente electo.
5: Y María Fernanda Cabal, aunque oficialmente no esté todavía dentro del partido de Abelardo de la Espriella, siempre ha estado muy cerca a Vox en España, Camila.
2: Lo que no sé es, Gonzalo, ¿Chile qué pinta aquí? Porque Chile pinta algo similar.
7: Lo que pasa es que yo creo que en Chile, a ver, que el Partido Republicano haya llegado al poder, digamos, es la disrupción dentro del modelo tradicional del status quo que hablábamos también en Argentina, pero es que José Antonio Kast no es alguien, digamos, desconocido de la política chilena. El señor fue 16 años senador, fue concejal, incluso fue tres veces o dos veces candidato a la presidencia antes de llegar al poder y tomar la silla en La Moneda. Lo cierto del caso es que José Antonio Kast llega a ser el líder del Partido Republicano, fundándolo en el año 2019, entendiendo que la derecha de ese país no estaba representando un poco los ideales que él y otros militares que formaron parte de esta institución en un comienzo de la misma, básicamente estaban representando. Entonces llega José Antonio Kast, siendo un hombre del status quo chileno, político, tradicional, a replantear el papel de la derecha frente a la victoria, por ejemplo, de Gabriel Boric, frente a lo que estaba pasando con los cambios constitucionales, y luego de haber perdido dos elecciones, pero también con el desgaste, Gonzalo, de Boric.
4: Ustedes, señor, creo que Abelardo no puede mirarse en el espejo de los ejemplos que ustedes dieron, porque no tiene opción. Es decir, en Estados Unidos, Trump absorbió el Partido Republicano, pero el bipartismo sigue existiendo, la lógica bipartista existe, son dos partidos que se reparten todo el poder en el Congreso. En Argentina, mire un poco lo que hizo una coalición al principio, pero Camila, mire, tenía la opción de la mitad del mandato, había elecciones en el Congreso, y él pensaba que le iba a ir muy bien, como le fue. Fue el partido más votado, 40%, y ahorita ya desde otra posición, con muchos senadores, con muchos diputados, ya tiene mucho poder. Y el tipo lo que hizo un poco fue aguantar dos años, pasó solamente una ley grande. Abelardo, y en España, la derecha no ha sido poder desde que vos existe, han sido oposición. Entonces, Abelardo,
5: bueno, a veces van con votaciones en conjunto.
4: No, claro, pero no han gobernado.
2: Por eso yo decía, Abelardo, el país es lo que no ha dejado gobernar al PP, porque la gente se asusta de votar por Abelardo, el PP, por el radicalismo de Vox.
4: Abelardo, que tiene una oposición poderosísima, que sacó casi la misma votación de ellos, no tiene elecciones de medio término, le toca, si quiere pasar leyes importantes en el Congreso, sí o sí, no sé de qué manera, entenderse bien con el Centro Democrático. No tienen otra opción.
2: Eso es lo que nos está diciendo Oscar, un oyente, que pues tengo opiniones disímiles de los oyentes en nuestra línea de WhatsApp, pero uno coincide con usted, Sebastián, y dice: aquí domina en el Congreso la derecha tradicional, 80 a 20 senadores, 80 a 20 congresistas. Le va a tocar a Abelardo de la Espiella y su gente emplearse a fondo para que pueda desarrollar su agenda legislativa, y eso le va a costar muy caro, porque ya sabemos que allá en el Congreso pues son extorsionistas y piden puestos, Camila, de forma importante.
6: Pero no puede gobernar con un Congreso en contra. El mejor ejemplo es el de Gustavo Petro. Gustavo Petro arrancó su gobierno con una gran coalición en el Congreso, y las cosas funcionaron bien durante el primer año. Luego peleó con el Congreso y se le armó todo el despiporre que el país conoció y presenció. Entonces, ese mal ejemplo es un espejo en el que tiene que mirarse el doctor Abelardo de la Espriella. Con este Congreso elegido, que se posiciona el 20 de julio, va a tener que gobernar el doctor Abelardo de la Espriella. Obviamente va a haber unos acuerdos, y él va a tener que decir: yo en esta línea roja de aquí para allá no me muevo, pero vamos a buscar acuerdos. Y es la única manera de gobernar, porque de verdad, repito, el ejemplo de Gustavo Petro es lo que hay que ver. Cuando logró acuerdos con el Congreso, sacó adelante muchas iniciativas. Cuando peleó con el Congreso se encargó de sabotearle todas sus iniciativas. Así funcionan las cosas. Mediante el acuerdo entre los poderes, entre los tres poderes, relaciones armónicas y cordiales.
2: Vamos a hacer una pausa y volvemos, porque Jennifer mencionaba el tema de la constituyente, con el tema de la JEP y demás. Y la semana pasada se lanzó la Casa de la Defensa de la Constitución, un movimiento que durante la campaña creó el candidato Sergio Fajardo con varios de sus aliados. Y uno dice, bueno, ese movimiento continúa, se lanzó la Casa de la Constitución, de Defensa de la Constitución del 91, y ¿por qué va a seguir activa cuando realmente seguimos hablando de constituyente? Cuando ganó Abelardo de la Espriella, ¿sigue valiendo la pena tener ese esfuerzo sobre la mesa? Vamos a hacer una pausa y volvemos para hablar con el abogado Mauricio Pava, quien es el representante de ese comité promotor del referendo por la estabilidad constitucional.
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2: En Colombia son las 11 de la mañana, 19 minutos.
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2: Abogado y representante del Comité Promotor del Referendo por la Estabilidad Constitucional, Mauricio Pava, bienvenido a Mañanas Blue, gracias por estar con nosotros.
15: Camila, buenos días a Sebastián, Jennifer, Lucas, Oscar, a todos. Y a los oyentes, buenos días.
2: Bueno, a mí me parece importante hacer esta entrevista poniendo en contexto lo siguiente. A usted lo recordamos, entre otras cosas, porque usted estuvo al lado del presidente Gustavo Petro en algunos procesos. Pero durante la campaña también lo entrevistamos porque usted dijo, aquí vamos a generar un promotor para defender la Constitución del 91 cuando había sobre el ambiente el tema de una Asamblea Nacional Constituyente. Ya el proyecto progresista perdió. Entonces, ¿todavía hay amenaza de una constituyente en el país para que ustedes continúen con este proceso y con esta casa de defensa de la Constitución que lanzaron la semana pasada?
15: Yo creo que si algo ha sucedido en los últimos meses es en la necesidad de empoderar a las nuevas generaciones de la Constitución nuestra, la Constitución de 91. La Constitución de 91 es una Constitución que

0: nosotros, nuestra generación, sabe la importancia que tiene, cómo surgió, cómo se consensuó alrededor de ella, pero creo que falta mucha pedagogía y la Casa de la Constitución ahora está haciendo pedagogía ciudadana en las universidades, con los jóvenes, con las personas que hacen parte de la iniciativa. Y esto para decirle, Camila, que el referendo anticonstituyente sirvió, ha servido, porque ayudó a poner sobre la agenda la inconveniencia de la Asamblea Constituyente y de atacar la Constitución o sustituirla por esta vía, pero era solo una de varias iniciativas y de varios acometimientos para empoderar a los movimientos ciudadanos, a los jóvenes, sobre la importancia de la Constitución. Con esto lo que le quiero decir es que la Casa de la Constitución continúa, es un observatorio que pretende hacer pedagogía, conversación constitucional, aterrizar estos temas a las necesidades diarias. Por ejemplo, viene algo en lo que todos estamos de acuerdo, que es el poder democrático, que es lo difícil frente al no reconocimiento de resultados electorales, que ya hubo el reconocimiento y seguiremos vigilantes en todo el proceso de empalme, y después viene el 8 de agosto. Yo creo que a cualquier gobierno, el que haya ganado en este caso, el del presidente Abelardo, el presidente electo Abelardo de las Priella, debe tener el espacio y la oportunidad para materializar lo que dijo en su discurso. En su discurso dijo, es una presidencia para todos, es una presidencia para dentro de la Constitución del 91. Y en ese orden de ideas, y con lo que ellos plantearán el 8 de agosto, creo que el país tiene que dar el espacio para que quien ejerza el poder, y nosotros haremos una actividad pedagógica y una actividad de conversación constitucional en relación con las iniciativas del el nuevo gobierno. La Constitución, lo decíamos, no es de un gobierno, no es de un grupo, no es de un partido, es de todos los colombianos. Y por supuesto, cada vez que la Constitución sea vulnerada, pues tendrá los controles correspondientes y las discusiones de movimientos y grupos ciudadanos como este del que estamos hablando.
1: Pero ustedes, abogado Pava, ¿ustedes piensan tener como esa cabeza? Porque es que una cosa es la constituyente, que la constituyente pues ya no va ni tiene ningún sentido, pero una cosa es una Asamblea Nacional Constituyente y otra cosa muy distinta es respetar la Constitución. Y le quiero decir, por ejemplo, tres proyectos que son claramente contrarios a la Constitución y que están dentro del proyecto de gobierno que ha triunfado. Primero, pues acabar con la Jurisdicción Especial para la Paz, que tiene protección constitucional. Segundo, no está, y lo ha dicho claramente el nuevo presidente, pues que no está de acuerdo, por ejemplo, que no está de acuerdo con la adopción de parejas gay. Eso es un derecho de los niños. La adopción, si bien es cierto, es un derecho de los niños, pues si es una pareja homosexual o homoparental, pues el derecho está si tienen todas las condiciones. Y podría seguir, porque también pues alguien de como Vivian Morales, que es de ese proyecto, también habló de un referendo donde se pondría, o un plebiscito donde se pondría los derechos ciudadanos a consideración de del voto público. Entonces, yo quisiera saber verdaderamente cuál es el papel dentro del debate público que van a cumplir ustedes de control de este tipo de amenazas a la Constitución, que no son Asamblea Nacional Constituyente, pero que sí, pues no están de acuerdo con la Constitución del 91.
0: El grupo de ciudadanos que hoy está concentrado en la Casa de la Defensa de la Constitución, que esperamos ampliar mucho más, ese grupo de ciudadanos de distintas maneras ha hecho control constitucional en los últimos gobiernos. El gobierno Duque, en el último año hicimos control constitucional, demandamos normas e hicimos acción legal para proteger la Constitución de lo que nosotros consideramos que era inconstitucional. Lo hicimos en el último año de gobierno del presidente Petro y le aseguro que en la medida en que en el gobierno actual, que empieza el 8 de agosto, existan determinaciones que nosotros consideráramos que fueran contra la Constitución, pues también ejerceremos la discusión pública y la discusión constitucional apropiada, como lo hemos hecho en otros gobiernos, como se haría en este, como se haría en cualquiera. Y yo creo que a esos controles constitucionales, mientras se defiendan, se respeten los poderes públicos en cada una de sus roles, pues son bienvenidos para la democracia. En el tema de JEP, estamos de acuerdo. La JEP es una institución de rango constitucional y como tal, si cumplimos la Constitución,

0: institución, pues tenemos que cumplir con el con la JEP, con la Justicia Especial para la Paz, como en los derechos que progresivamente han sido incorporados, por ejemplo, interrupción del embarazo, derechos de conformar familias por personas de un mismo sexo, donde pues yo claramente soy partidario, por supuesto, de esa condición que la Constitución ha protegido. Entre otras cosas le cuento, porque yo quisiera ser abuelo de una pareja conformada por personas de su mismo sexo, como ocurre en mi núcleo familiar.
1: Bueno, pues qué bueno saber que ustedes van a estar ahí, doctor Pava, defendiendo la Constitución. Pero aprovechando que lo tengo aquí en la línea, quiero preguntarle por otra cosa. Y otra cosa que es noticia hoy, porque hace algunos meses hablamos con usted sobre una demanda de las zonas de ubicación temporal en el marco de la paz total de grupos como el Clan del Golfo y de las Autodefensas Gaitanistas de Colombia, del Eje. Bueno, que son tantos grupos que a mí se me olvidan los nombres.
2: Es que el Clan del Golfo tiene diferentes nombres, acuérdese usted.
1: Claro, entonces estamos todos súper confundidos, pero como usted demandó esas zonas de ubicación temporal, usted estuvo cercano al gobierno de Gustavo Petro y pues conoce lo que pasó con el tema de la paz total. Aquí habló Danilo Rueda más temprano, sobre dando explicaciones sobre las revelaciones que hizo la unidad investigativa de noticias Caracol sobre lo que pasó antes de que se posicionara el presidente Gustavo Petro y unos acuerdos y concesiones que se le habrían dado a esos grupos al margen de la ley. Quiero preguntarle, ¿usted qué sabe de eso?
0: Mire, hay dos temas. El primero es que la relación con el presidente Petro lo fue en mi práctica profesional como litigante y como defensor en una causa que concluyó en diciembre. El segundo elemento es que hubo dos grupos de trabajo para el 22. Un grupo de trabajo del Congreso de la República al que yo pertenecía y pertenecían unos académicos de la Universidad de los Andes y digamos de un grupo técnico en ese momento, que hicimos una propuesta y la propuesta fue después también el Congreso creó un grupo de seguimiento a la economía y a las propuestas económicas que creo que era liderado por Carolina Soto en ese entonces.
1: Sí.
0: Ese es un grupo. Lo otro es el grupo de gobierno, que allí estuvieron Ariel Ávila, Lirio Uribe, estuvo Danilo Rueda y estuvo Iván Cepeda. Nuestras propuestas técnicas, pues digamos, no fueron del gusto del gobierno y muy bien, ellos avanzaron en ese entonces y posteriormente y nosotros asumimos una posición de control constitucional, que era entonces, lo que estábamos hablando.
1: Cuando usted me menciona esos nombres, cuando usted me menciona a Ariel Ávila, a Lirio Uribe, a Iván Cepeda y a Danilo Rueda, los primeros tres senadores, el último no, pues era el comisionado de paz del gobierno del presidente Gustavo Petro, y usted hace referencia a esa alcahuetería de la paz total, ¿les adjudica entonces usted la responsabilidad a ellos cuatro de todo esto?
0: Pues yo creo que la responsabilidad surgiendo con todas estas discusiones que se están dando, pero yo sí creo que la manera como adelantaron la paz total fue, hoy estamos viendo unas cosas, pero fue cuando menos desordenada, caótica. Sergio Fajardo lo expresó durante toda la campaña, y me acuerdo que ellos discutían un concepto de acogimiento a la justicia, y nosotros les decíamos, mire, las bandas criminales no se acogen, las bandas criminales se someten a la justicia. Uno, a las bandas criminales las somete a la justicia, pero no somete a la justicia a las bandas criminales. Y por eso la defensa pública de este principio que estamos desde el año 22. Pero además, Camila, le quiero contar, yo en el 22 ni siquiera era defensor del presidente Petro. Esa ha sido una posición que está públicamente documentada, digamos, no es una posición que haya asumido en este año o el año pasado. Desde entonces nosotros fuimos y hemos sido críticos muy fuertes frente a la manera como la paz total. De hecho, yo creo que por eso fue que nosotros incomodamos en el 22 con nuestra presencia esto. Yo creo que hay unas responsabilidades que tienen que asumir e incluso responsabilidades de tipo judicial si lo que hoy muestra Caracol, que me parece de toda la gravedad, digamos, yo no he terminado de procesar y de masticar lo que hemos visto en los videos y la investigación de Ricardo Calderón de la mañana.
3: Doctor Pava, mire, ya para terminar y volviendo al tema electoral,

0: Electoral. Pues ya está finalizando el escrutinio, ya estamos hablando de que en contadas horas se va a declarar la elección por parte del Consejo Nacional Electoral, y que, mejor dicho, la diferencia entre el preconteo y los escrutinios fue mínima, hablamos de más del 99% de coincidencia. Y usted, como apoderado, como abogado de Thomas Gregg & Sons, pues la empresa relacionada con las elecciones, va a denunciar penalmente a Luis Guillermo Pérez por presunta campaña para sabotear el escrutinio presidencial. Hay que recordar que él fue el magistrado del Consejo Nacional Electoral, del Pacto Histórico de la Izquierda, y ahora funge como abogado precisamente de este grupo político en los escrutinios. Y según esta denuncia, pues lo que ustedes señalan es que Pérez habría liderado una campaña sistemática de desinformación durante el escrutinio de las elecciones, difundiendo en redes sociales acusaciones de fraude electoral basadas en interpretaciones erróneas o tergiversadas del proceso de digitalización de los formularios E14.
1: Muy bien, entonces, punto aparte, Casa de Defensa de la Constitución, terminamos con ese punto. En este momento, esta conversación ya es dentro de mi ejercicio profesional como abogado.
2: Sí, lo que pasa es que tiene usted muchos temas, doctor Pava, por eso tiene que hacer la separación. Punto aparte, Casa de la Constitución.
0: Por eso le dije
2: punto
0: que
2: aparte,
0: ya,
2: zonas de ubicación temporal y relación con el gobierno Petro. Ahora entramos al tema de Thomas Gregg & Sons y la demanda que usted como abogado penalista tiene como con sus clientes.
1: Camila, es que al final yo soy litigante. Litigo defendiendo la
2: Constitución. Litiga y política, eso sí, las dos, porque hemos visto que, mire, que los penalistas tenemos ahora un penalista de presidente, imagínese usted. Entonces ahí es donde se ven que los penalistas hacen política bastante.
0: Pero yo creo que es inherente ese ejercicio, pues, gracias, también se habla de leyes,
1: ¿no? Bueno, entonces vamos con esta demanda. Mire, vamos a ser absolutamente implacables en esta investigación, que es por el delito de perturbación de certamen democrático, que además tiene una pena de 4 a 9 años. No nos podemos acostumbrar en este país que manoseen las elecciones, que manoseen los procesos electorales, que manoseen los escrutinios. Y realmente lo que ha sucedido en los últimos días es impulsar campañas de desinformación, campañas de descrédito, cuando la justicia el 10 de abril dijo que no había fraude electoral, dijo que se debían rectificar las afirmaciones sobre fraude electoral. La reputación de las personas vale, la reputación de la democracia vale. El registrador en múltiples oportunidades dijo, miren, ojo con los procesos de desinformación, con la democracia no se juega, con los resultados electorales no se juega. Hay unas reglas mínimas dentro de la convivencia ciudadana, y es la democracia, los procesos electorales, un proceso electoral del que nos tenemos que sentir orgullosos, entonces lo pongamos en telas de juicio, con campañas en redes sociales, con afirmaciones que no son verdaderas, que no son veraces, y de allí que vamos a ser implacables, Camila, y todos con este aspecto. Por supuesto que hemos iniciado las acciones legales, las vamos a continuar y las vamos a llevar hasta el final. Insisto de nuevo, ni con la democracia se juega, ni con los procesos electorales se juega. Eso no puede ser. Por eso estamos en este momento en estas acciones legales que usted ha contado.
2: Pues abogado y representante del Comité del Referendo por la Estabilidad Constitucional, pero además demandante de las zonas de ubicación temporal, pero además representante de Thomas Gregg & Sons en este proceso, Mauricio Pava, gracias por estar con nosotros a esta hora en Mañanas Blue. Un saludo especial.
1: Bueno, Camila, tengo mucho trabajo por la referencia que usted hizo. Estén muy bien todos. Hasta luego.
2: Un saludo.
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2: Y a propósito de lo que hablábamos con el abogado Pava al final de su representación a Thomas Gregg & Sons, tenemos noticia a esta hora, 11:39. Después del anuncio hecho hoy por el excandidato y senador electo Iván Cepeda, el Pacto Histórico acaba de desistir de todo tipo de reclamaciones en la Audiencia Nacional de Escrutinios. Juan David Ríos.
4: Camila, eso ocurrió hace unos minutos desde Corferias. Nosotros estamos aquí pendientes justamente de estos escrutinios en donde la apoderada del pacto histórico, la abogada Marta Bolívar, anunció que desistieron incluso de todas las reclamaciones de los departamentos y también de los colombianos en el exterior que habían hecho el día de ayer. Reclamaciones que era justamente para revisar las votaciones, esto después de que el candidato Iván Cepeda pues reconociera los resultados ya finales. Le cuento incluso, Camila, que en cuántos minutos o posible en una hora se pueda dar ya declaración final de Abelardo de la Estrella como el próximo presidente de Colombia. Esto debido a que el pacto histórico decide, uno, desistir de todas las reclamaciones, y dos, que solo hacen falta cerca de 5 departamentos para poder consolidar y escrutar por parte de la Audiencia Nacional del Consejo Nacional Electoral. Entonces, la noticia: el pacto histórico toma la decisión de no presentar más reclamaciones frente a las votaciones y que se espera, por supuesto, ya la declaración de Abelardo de la Estrella como presidente de Colombia.
5: Sí, además porque la diferencia ya no haría una diferencia, la diferencia de votos pues de todos modos sería para el triunfo de Abelardo de la Espriella. Esto que está pasando es, uno, que está dentro de las normas de la democracia, estamos dentro de lo que pasa en un país democrático y lo que hacen demócratas, se acepta el triunfo del oponente, se acepta cuál es el papel de quien ha perdido y que ahora asume la oposición, debería asumir pues por estatuto de oposición debería asumir la oposición y seguirlo haciendo en las normas democráticas. Entonces, pues el escrutinio, hay que decirlo, el escrutinio es un derecho que tienen las personas que son elegidas, que participan en los eventos electorales, ya se cumplió con ese escrutinio y ellos dicen, pues listo, esto es así, y eso es lo que hace un demócrata, qué bueno que sucedió así, eso es una buena noticia para la democracia.
2: Lina y Ana Cristina, pero sobre todo para que sepamos que estuvimos 4 años, y yo creo que es justo decirlo, en donde se dijo que el presidente Gustavo Petro se iba a quedar, ¿no? Y se quería quedar en el poder y que no iba a haber elecciones y que no iba a entregar el poder. Incluso en estos 4 días dijeron va a haber manifestaciones, no van a entregar la Casa de Nariño. Y entonces para que veamos que hubo elecciones y se entregó la Casa de Nariño y el candidato y su partido dicen aceptamos la derrota como tiene que ser.
0: Claro, pero atendiendo además a lo que usted mencionaba ayer y lo que decían desde la Comisión de Observación de la Unión Europea, que era el candidato precisamente derrotado el que era necesario que reconociera ya, digamos, el triunfo de Abelardo de la Espella. Y yo creo que con esto, pues frente, digamos, al presidente Gustavo Petro no ha sido tan claro en reconocerlo, eso hay que decirlo. Ayer tuvo un trino extenso con muchísimas cosas, unas que sonaban pues que como que ni se entendían.
2: Como varios de sus trinos que nos acostumbró durante 4 años.
0: Totalmente.
2: Esos trinos que eran unos papers así larguísimos que tocaba, ahí no existía al principio todavía ChatGPT para que uno le diera resumen.
0: Totalmente,
2: por favor, lo más
0: pero
2: importante.
0: a lo que quiero llegar es que ya con el candidato reconociendo esto, pues el presidente Gustavo Petro es nuestro actual mandatario, importante que él sea garante de esta elección, pero lo clave era que Iván Cepeda, que fue el candidato derrotado, lo aceptara, y ya con esto, digamos, yo creo que queda por cerrado este capítulo y de cara a que entonces, pues ya tenga declaratoria de la elección.
2: Y se pueden ir los observadores internacionales, porque se acuerda que ellos decían, señora, que se quedaban hasta julio, pero que se quedaban hasta julio.
6: No, pero yo sí creo que se quedan hasta julio, Camila, porque al final quedan unas décimas de porcentajes que tienen
2: que
6: cerrar.
2: Estamos a 24 de junio.
6: Pero él lo dijo.
2: Julio son 6 días.
6: Ah, bueno, pues sí.
2: Nada.
6: Sí, eso es cierto. Es que el tiempo se va rápido,
2: sí.
6: Total.
7: Camila, yo sí no creo que haya sido una actitud decorosa y ejemplar del presidente y del pacto histórico. Yo sí me alejo, y obviamente es una buena noticia porque esto hace que todo se desescale mucho, pero hubo un contexto, una historia que uno no puede obviar. Fue todo a regañadientes, en la primera vuelta no la aceptaron. Gente muy importante, yo gente no hablo de trolls en redes sociales, gente importante, ellos como María Fernanda Carrascal, apenas se produjo la victoria del presidente, él hablaba de robo. Muchos de ellos decían que se les estaban robando las elecciones, mancharon la cancha muy feo y duraron meses contra la registraduría haciendo señalamientos gravísimos. Entonces, aceptar regañadientes cuando ya la realidad y todo el orden constitucional pues están aceptando a Abelardo como presidente, no me parece que sea de decir, oiga, gracias, usted es un demócrata, no se comportaron de manera democrática.
2: Pero
7: yo no,
2: Sebastián,
7: lo creo.
2: Yo lo que digo es que duraron años. no meses, años desde otros sectores de oposición diciendo que no iba a haber elecciones. Sí, y que no, bueno, y que no iba, y hubo elecciones a regañadientes, hubo elecciones.
7: No, pero no, claro, pero no nos vayamos ni a la caricatura de derecha ni a la caricatura de izquierda. Yo creo que no fue ejemplar cómo se comportó Iván Cepeda y Gustavo Petro.
2: No, pero yo no creo que sea caricatura.
7: Ni de
2: yo lo que creo es que hubo columnistas de opinión, medios de comunicación, gente de la opinión pública muy relevante, como usted menciona, que amenazaron 4 años que Petro se iba a quedar.
7: Sí,
2: entonces yo creo que es importante también decirlo, el señor, así como se amenazó muy, dijeron se va a quedar, aquí no va a haber elecciones, mejor dicho llegó la dictadura porque este señor se quiere aferrar al poder, lo dijeron periodistas, columnistas, gente en redes sociales, lo dijo muchas personas durante 4 años y eso se equivocaron, pues no pasó.
7: Como igualmente todos los candidatos del pacto histórico en Noticias Caracol en junio de 2022 cuando nuestros compañeros les preguntaron si en Colombia había democracia o no, todos alzaron la paleta, incluida Francia Márquez, diciendo que en Colombia había una dictadura.
0: Pero además, simplemente recordar que el presidente sí se aferró a algo y fue a la idea de fraude, y eso hay que decirlo con honestidad, de cara a los comicios electorales, siempre habló de fraude, incluso cuestionó muchísimo a Thomas Gregenson, que ya vemos hoy, pues va a demandar a una persona que está en la comisión electoral de Iván Cepeda, pero lo cierto es que Gustavo Petro siempre puso el manto de duda, y lo sigue poniendo. Ayer en ese trino largo todavía existió ese manto de duda, aún no reconoce. Exactamente, y después de los resultados seguía con el manto de duda, y bueno, hasta hoy Iván Cepeda ya acepta los resultados, pero lo cierto es que hubo demasiada resistencia frente al sistema electoral, que yo creo que aquí la institucionalidad se unió y muchos colombianos se unieron en defenderlo, pero que puso el manto de duda, sí lo puso.
8: Sí, pero el sistema electoral lo demostró hasta la sociedad, Lina, que es sólido y es confiable, pero además las instituciones, Camila, creo que no permitieron que el presidente Petro pues fuera más allá de lo que le permitía la Constitución. A mí me parece que durante esos 4 años quedó demostrado que hay instituciones sólidas en Colombia, que hay separación de poderes, y tal vez por eso pues no salieron adelante algunos proyectos como los que intentó impulsar este gobierno. Uno de ellos, la Asamblea Constituyente, que sin lugar a duda iba a poner en riesgo muchos de los ámbitos democráticos de Colombia.
5: Sí, es que si algo demostró este gobierno, el gobierno anterior, y lo que está por demostrarse, es que Colombia tiene unas instituciones fuertes, y eso se pone a prueba cuando hay presidentes, que eso es normal, que los presidentes tengan ese tirada afloje con las distintas instituciones.

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1: Es con votaciones. Gustavo Petro se va a ir de la casa.
2: La primera vuelta fue amplia y tampoco se reconoció el resultado. Y digamos, si la teoría del gobierno y de Gustavo y de Cepeda era que nosotros reconocemos hasta el escrutinio, pero porque hace 4 años se proclamaron y todo el, y incluso Iván Duque lo reconoció con el escrutinio, con el preconteo. Es decir, hace 4 años no hubo ese reparo.
1: Sí, pero está bien reconocer con el preconteo, eso está bien. Hay personas que lo hacen así, pero hasta el escrutinio es lo que siempre se ha hecho, Sebastián, pero es que hasta el escrutinio, eso es un derecho de los que están en la contienda, eso no es nada ilegal. Sí. Estamos hablando de algo que es legal y está dentro de la institucionalidad.
3: Y sobre todo también porque nunca en la historia habíamos tenido un margen tan estrecho.
2: Y en primera vuelta.
3: No habíamos tenido un margen tan estrecho de diferencia entre las partes.
2: Y por esa razón
3: decidieron decir, pues nos vamos hasta el escrutinio, que no es ilegal. O sea, si se haya hecho, siempre no significa que no.
2: Fue 3 vueltas.
3: Pero no, sí lo aceptaron,
2: no,
3: Sebastián.
2: No fue, no.
3: A ver, una cosa es que Gustavo Petro no haya aceptado y que toda hora, sí, pero es. A ver, dividamos una cosa. ¿Quién es el candidato del pacto histórico? ¿Quién es el candidato del pacto histórico?
2: Pero tampoco lo aceptó. Aceptó.
3: Bueno, dijo, con todo el derecho, voy a esperar los escrutinios y una vez no haya ningún tipo de duda, los acepto a los 3 días en la primera vuelta. Iván Cepeda salió a decir.
2: A los 8 días.
3: No, fue a los 3 días, pero.
2: Pero Sebastián, déjame hablar porque tú ya hablaste. No está siendo honesta en la discusión, y perdón decirles, es que tú estás diciendo que Cepeda no reconoció y lo reconoció hasta el momento. Lo reconoció a los 8 días, cosa que nunca había pasado en Colombia. Y si ustedes estamos dividiendo acá, que les parece una actitud de Colosirina, se lo respeto, nosotros creemos
3: más allá de dar calificativos y hablar con este tipo de palabras y adjetivos, Sebastián, que no me gusta hablar con adjetivos en periodismo. Acá lo que hay que decir es que sí reconoció. Es decir, sí reconoció. Ahora, Gustavo Petro sí le ha hecho daño a la institucionalidad. Gustavo Petro no fue un señor institucional durante su presidencia. Gustavo Petro sembró una y otra vez un manto de dudas sobre el sistema y la Registraduría Nacional del Estado Civil acá en Colombia. Y eso está claro. Yo creo que no hay que explicarlo porque todos lo hemos visto. Ahora, yo sí dividiría o separaría o trataría de diferenciar entre Gustavo Petro, presidente que se va pues con esto y que generó esta caída de la izquierda en Colombia, de un señor como Iván Cepeda que con todo su derecho dice, yo voy a esperar los escrutinios, si no hay ningún tipo de reparo, de queja, de lo que sea, de delito, los reconozco, y es lo que ha hecho, es decir, cumplió. Y para finalizar, Camila, esto también muestra la fortaleza de las instituciones colombianas, porque la registraduría, la procuraduría, todos se fueron a hacer campaña, se fueron a hacer pedagogía, se fueron a decir a los ciudadanos, oiga, esto es nuestro, confíe en nosotros, a los medios de comunicación, y fue lo que mostraron, y hoy lo están mostrando con pruebas. Y por eso Iván Cepeda, a pesar de sus reparos iniciales, dice, el escrutinio salió bien, acepto el resultado.
4: Mire, y aunque queda una suspicacia, no digo que sea mía, le estoy leyendo mensajes de los oyentes en nuestra línea de WhatsApp, un poco en la línea de lo que estamos hablando, y es que dicen, Camila, obviamente queda una pregunta, y es, ¿a qué se debe el cambio de posición del presidente Gustavo Petro, del candidato Iván Cepeda y del pacto histórico? Que como dice Sebastián, me dice aquí un oyente, pues hace algunos días, por ejemplo, María Fernanda Carrascal estaba hablando de fraude y que se robaron las elecciones, igualmente la senadora Esmeralda Hernández. ¿A qué se habrá debido el cambio?
3: Pues Camila, yo creo que Camila, por eso muestro y ya le doy paso a Hugo, el tema de la fortaleza institucional. Si la registraduría, con todos sus jurados, con todos sus testigos, jueces, notarios, blindaron este sistema, que ni siquiera las personas como Gustavo Petro, que empezaron a hablar de fraude, no lo pudieron demostrar, porque fue tan fuerte el sistema colombiano que con pruebas dijeron,
2: no, espérese,
5: además le tengo 3 datos rápidamente. En el 94 la diferencia de votos entre Samper y Pastrana fue de 156.600 votos.
3: Claro,
5: en el 78, 137.000.
4: Claro, pero es que usted está midiendo votos y estamos hablando de porcentualmente, porque
3: menos
4: además el censo electoral también aumentado.
5: Claro, pero la diferencia,
4: sí, pero la diferencia usted la tiene que mirar porcentualmente, no por votos.
5: Claro, pero
4: porque
5: hablando,
4: porcentualmente sí ha sido la más estrecha.
2: Yo insisto, pues en la primera vuelta fue 3.5 la diferencia y tampoco se aceptó el resultado inicialmente. Es que.
5: Pero mi punto va también para respaldar lo que dice Sebastián, es que hace 4 años el preconteo sí le sirvió para proclamarse presidentes, pero hoy, con el mismo sistema electoral, entonces ahí sí tenemos que esperarnos al escrutinio cuando el sistema está blindado totalmente,
3: y la diferencia, pues, ha sido estrecha mucho tiempo.

0: Cuatro años no tuvimos injerencia extranjera, no tuvimos a un presidente de otro país metiéndose en las elecciones colombianas, ¿o sí?
1: Pues eso estuvo mal, sí. O sea, pero ya eso es otra cosa.
0: Extranjera,
1: pero eso ya es otra cosa, sí, no tiene que ser tampoco.
0: Claro, pues porque ellos están, diciendo el principal argumento del pacto histórico en las últimas reclamaciones, corríjame Lucas, era el tema de los consulados de Estados Unidos. Eso fue lo que dijo, yo me estoy atendiendo a lo que dijo el presidente Gustavo Petro y su partido. Eso es lo que ellos han dicho, ellos han dicho, mire, aquí el tema está en los consulados y en la votación internacional, sí, y a eso se han plegado, y hace cuatro años no tuvimos injerencia extranjera.
2: Camila,
0: y yo no vi a nadie aquí diciendo que les parecía nefasta la injerencia extranjera.
1: No, pues o sea, estuvo mal, pero que tenga que ver eso con un fraude es diferente. Es diferente, sí, ¿no?
2: Pero Camila, hace cuatro años teníamos presente en las elecciones en Colombia a Maduro. A nosotros se nos puede olvidar el papel protagónico que jugó Venezuela hace cuatro años en la elección de Petro. O sea, Venezuela se metió de cabeza en las elecciones de Colombia. Armando Benedetti se movió muchísimo con ese tema. Y el país presenció cómo Maduro tuvo injerencia en las elecciones de Colombia. Eso no se puede desconocer. O sea que sí hemos tenido injerencia de gobiernos extranjeros en Colombia, y no estoy hablando de hace 20 años, sino de hace apenas 4 años. Hay que ver la manera como Venezuela se metió en las elecciones en Colombia, por un lado, Camila, y por otro lado, yo sí creo que los hechos son tosudos en materia electoral. No puede el gobierno de Gustavo Petro y el candidato Cepeda seguir insistiendo en que aquí no van a reconocer una
0: elección transparente. No, pero pues no lo están haciendo, ya por eso la noticia.
2: Los hechos obligan a reconocer los resultados. Pero Camila, mira, hay un principio fundamental en la democracia. Por dentro de la Constitución, todo. Por fuera de la Constitución, nada. Si estamos en un sistema democrático, todo lo que va a estar por fuera de la Constitución va a ser sancionado. El doctor Pava decía, ahora vendrán unas acciones legales para todas aquellas personas que hablaron de fraude, que hablaron de esto y que hablaron de lo otro, porque se salieron del marco constitucional. Por eso la Constitución es sagrada cuando hablamos de una democracia. De tal manera que yo sí creo, Camila, que ya aquí, después del reconocimiento del doctor Cepeda por parte de que ya es perdedor y que ganó el doctor Abelardo La Espriella, pues ya vamos a pasar la página y a mirar cómo a enfocarnos en el nuevo gobierno.
3: Simplemente, Camila, le dejo aquí dos datos que creo que son importantes para la conversación y que finalmente pues dejan ver lo blindado que está el sistema electoral colombiano y sobre todo la presencia de observadores y de testigos electorales que tuvimos en esta ocasión. Más de 2.400 observadores internacionales estuvieron aquí presentes, estuvo el Centro Carter, estuvo la OEA, estuvo la Unión Europea, y todos han coincidido en algo que es lo que desde el pacto histórico, tanto en la primera vuelta como en la segunda, el presidente Petro empezó a insistir. Incluso, Camila, estábamos nosotros el viernes en el evento donde se estaba instalando la misión de observación internacional y ya decía que se iba a esperar el escrutinio. Y es que en ningún caso, ni el Centro Carter, ni la Unión Europea, ni la OEA han podido ver que haya algún tipo de fraude en el preconteo o en el escrutinio. Y simplemente le dejo aquí, mayor número de observadores internacionales, mayor número de testigos electorales en la historia de las elecciones en Colombia.
4: A mí sí me preocupa algo, a pesar de que Jennifer quiere separar un poco la preponderancia de Iván Cepeda y de Gustavo Petro. Es que Gustavo Petro es el presidente de la República y pronto será expresidente. La voz de Gustavo Petro representa más del 30-40% de la población en Colombia. A mí lo que me preocupa, Camila, es que en los próximos cuatro años Gustavo Petro mantenga la retórica o la narrativa de que las elecciones se las robaron, a pesar de que él lo pueda aceptar a regañadientes, como sucedió con Donald Trump en su momento, que tuvo que aceptar a regañadientes y durante cuatro años estuvo diciendo una y otra vez que se robaron las elecciones sin ningún tipo de prueba. Eso sí es preocupante, porque Gustavo Petro, como expresidente, no es la voz de cualquier ciudadano, ni de nosotros, ni del taxista, es la voz de un expresidente que va a estar diciendo y repitiendo una y otra vez, no, es que nos robaron las elecciones.
0: En eso tiene usted razón, y mire que ese discurso a Donald Trump durante cuatro años le sirvió para volver al poder recargado.
5: Porque es que Jennifer hace un esfuerzo, y perdón, Jennifer, en separar a Iván Cepeda de Petro, que ni siquiera el propio Candido Cepeda lo ha hecho. Iván Cepeda primero dijo que el primer acto de gobierno que iba a hacer era hacer un homenaje a Gustavo Petro. Y la primera frase que él dijo en la primera vuelta, cuando perdió, no por 250.000 votos, sino por 3.3%, dijo: el presidente de la República acaba de hacer una denuncia gravísima sobre el sistema electoral, y lo primero que hace Cepeda es referirse a Gustavo Petro. Entonces acá hace una separación entre los dos. No es justo y no es honesto con lo que pasó. Es que
0: pues no creo que sea deshonesto.
5: eran hicieron lo mismo, separando a dos personas que no se pueden separar.
0: Bueno, no creo que sea deshonesto separarlas porque son dos personas.
5: No se puede,
0: pero puedo seguir. Jennifer, no, o sea, si me va a dejar hablar
5: es que está claro que no se pueden separar porque es que Cepeda le dio toda la legitimidad a las denuncias electorales del presidente, Jennifer.
0: Ya. Lo que dice Gonzalo me parece que es cierto, Camila, me parece que el impacto que puede generar el presidente Gustavo Petro a nivel social y movilizaciones es muy grande y eso va a estar ahí presente y lo vimos, como usted dice, Gonzalo, en el tema de Estados Unidos y Donald Trump. Yo hago la separación en el sistema electoral colombiano porque acá tuvimos expertos internacionales que estaban haciendo toda la observación, que nos dijeron lo que vale es lo que diga el candidato Iván Cepeda. El presidente puede decir vaca, mundo, mu.
5: ¿Y Cepeda valo a Petro?
0: No. El Cepeda reconoció el escrutinio, las elecciones.
1: Bueno, pero ¿no? Mire, lo que dice Gonzalo es verdad, Camila, porque si queda en la opinión pública, digamos, quienes nos hemos informado un montón, no sé qué, conocemos las instituciones, sabemos que aquí pues todo fue legítimo, pero sí teniendo en cuenta esas teorías del presidente Gustavo Petro en su momento de muchísima gente del pacto histórico, queda en una gran parte de la población que hubo fraude, y le doy un ejemplo. Yo puse una entrevista con el registrador hace unos días y me comenta una señora, una oyente, y me dice, le preguntaron si va a renunciar por permitir el fraude para tomar el tiempo de verla, gracias, y le digo, no hubo fraude, y me dice, ajá. Entonces yo sí creo que hay que hacer una pedagogía muy muy fuerte, Lina, para digamos acabar con la desinformación de que hubo fraude.
6: Una sola cosa, Camila, breve, con respecto a la injerencia de Donald Trump en las elecciones de Colombia. Yo no creo que la opinión y los pronunciamientos de respaldo del presidente de Estados Unidos, Abelardo Lesprilla, hayan tenido alguna incidencia en el resultado final de las elecciones. Lo que sí pudo haber incidido, y creo que mucho, es la participación abiertamente evidenciada en política del presidente Gustavo Petro, que si bien es cierto, otros presidentes también habrán apoyado a algún candidato, pues nunca de manera tan evidente, tan abierta y tan descarada como en esta oportunidad sucedió en Colombia.
0: No, mire, yo no sé si cambió el resultado, la injerencia de Donald Trump, pero a mí sí me parece muy grave para la soberanía de cualquier país en el mundo, la injerencia de una potencia en sus elecciones y que todo el mundo callado y nadie diga absolutamente nada porque les parece fantástico los Estados Unidos. A ver si hubiera sido Vladimir Putin, ¿qué dicen aquí? A mí sí me parece muy grave que estemos simplemente pues vendiendo la soberanía. ¿Eso qué importa? Que se meta el que sea, porque como Petro se está metiendo en las elecciones, entonces pues es menos grave. No, es gravísimo que cualquier país se meta en las elecciones y en la política interna de otro. Y eso es muy delicado y lo lamentaremos seguramente en el futuro.
7: Sí, Camila, esto de la injerencia de los Estados Unidos, pues la abierta y obvia injerencia de los Estados Unidos en estas elecciones con declaraciones, pues esto sí ha sido comentado y pues varios columnistas han escrito al respecto. Este cambio del que estamos hablando, y el cambio es el cambio frente a los resultados electorales, pues yo creería que tiene varias razones. La primera, pues porque es lo primero que dijimos, es lo democrático, reconocer que es el perdedor y reconocer al ganador. Lo segundo es lo que toca para el legitimar el proceso, el proyecto progresista. Es decir, durante 4 años, desde muchos sectores se dijo que iban a permanecer en el poder, que no iban a entregar el poder, que nos íbamos a volver como Venezuela, bla, bla, bla, bla. No pasó eso. En la medida en que hagan lo democrático, lo que están haciendo es legitimar el proyecto progresista. Y en tercer lugar, también se legitiman no solamente al proyecto progresista, sino que se legitiman en el Congreso y se legitiman ante la ciudadanía, diciendo nosotros hemos seguido los conductos democráticos, los conductos de aceptación de quién es el perdedor, de quién es el ganador, y aquí tenemos toda la legitimidad para hacer como izquierda, para hacer como progresismo, la oposición ante un gobierno de derecha.
0: Vamos a hacer una pausa y volvemos con las noticias del mediodía para que ustedes se enteren en sus regiones y en todo el país de lo que pasa en Colombia y en el mundo.
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1: 12 del mediodía, 3 minutos. Bienvenidos, aquí están las noticias desde Blue Radio Cali. Iván Cepeda reconoció esta mañana el triunfo de Abelardo de la Espriella en las pasadas elecciones presidenciales en el Valle del Cauca. A propósito, ya terminaron los escrutinios con mínimos cambios en el resultado frente a la información del preconteo. En este departamento, Cepeda fue el candidato más votado. Hay reacciones esta mañana, Stephanie Toledo.
2: Hola, Hugo Mario, muy buenas tardes. Una vez finalizado el proceso de escrutinio y reconocidos los resultados de las elecciones presidenciales, desde el Valle del Cauca se han generado diferentes posturas ante la victoria ya ratificada de Abelardo de la Espriella. Recordemos que en el escrutinio, el cual tuvo una variación mínima, se confirmó que el presidente electo obtuvo un total de 869.833 votos en este departamento, mientras que Iván Cepeda lideró la elección de los vallecaucanos con 1.403.962 votos. Tras conocer los resultados definitivos, el senador electo del Centro Democrático, Cristian Garcés, confirmó que el partido va a respaldar al gobierno de la Espriella.
3: La bancada de Centro Democrático, de Cámara y Senado, 47 congresistas, ya hemos tomado la decisión de declararnos de gobierno de Abelardo de la Espriella y José Manuel Restrepo. Vamos a trabajar 4 años por todos los colombianos, recuperar nuestro país y que se acabe la zozobra, que nos llenemos de patriotismo y de compromiso por Colombia. Juntos podremos trabajar estos 4 años.
2: Por su parte, el representante a la Cámara del Pacto Histórico, Alfredo Mondragón, aseguró que tras la derrota de Iván Cepeda, el siguiente propósito del partido es lograr ganar las elecciones de alcaldía y gobernación del próximo año.
4: Cali y el Valle del Cauca son ejemplo de dignidad para toda Colombia. Aquí ganó Iván Cepeda, le sacó 534.000 votos de ventaja a Abelardo de la Espriella, una paliza de 23 puntos porcentuales. El camino es ganar las gobernaciones y las alcaldías para blindar los derechos del pueblo desde los territorios. Cali y el Valle deben ser territorio de dignidad y resistencia pacífica y multitudinaria. Solo pierde aquellos que se rinden.
2: Recordemos que la diferencia de votos entre Cepeda y de la Espriella en el Valle del Cauca fue de más de 530.000 votos.
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1: La gobernadora del Valle ya está pidiendo al presidente electo Abelardo de la Espriella apoyo para varios temas, entre ellos la sustitución de cultivos ilícitos en el sur del valle. También ha dicho que hay prioridades para el departamento, por supuesto, el tren de cercanías y el acueducto de Buenaventura. Alejandro.
6: Hugo Mario, la gobernadora del Valle del Cauca, Dilian Francisca Toro, nuevamente se volvió a referir sobre los principales desafíos que deberá enfrentar el nuevo gobierno nacional en la región. Pidió que se adopten medidas urgentes, especialmente en el tema de seguridad. La mandataria señaló que es necesario fortalecer la intervención en el sur del Valle y norte del Cauca, zonas donde hay problemas de orden público. Manifestó además que la región requiere de una estrategia integral que incluya inversión social.
7: Nosotros en seguridad creemos que se debe lograr erradicar o sustituir todo el tema de los cultivos ilícitos, sobre todo en la zona alta de Jamundí y el norte del Cauca, porque definitivamente tenemos que hacer estrategias que sean comunes en el Pacífico colombiano, de poder hacer aspersión con drones y la minería ilegal también, y pues por supuesto el tema de todas las bandas y todo lo que la problemática que tenemos de seguridad, porque no es solamente hablar de fuerza pública, sino también hablar de oportunidades.
6: En cuanto al sector de la salud, la gobernadora advirtió sobre la difícil situación financiera que atraviesan los hospitales y clínicas del departamento debido a las millonarias deudas acumuladas por las EPS.
7: Tenemos muchas problemáticas, nos deben 7 billones de pesos a los hospitales y las clínicas, eso pues genera cierre de servicios, ha generado un sobreocupación en el Hospital Universitario del Valle y en otras clínicas, entonces necesitamos que se solucione el problema de salud. Y específicas para nosotros fundamental, la parte infraestructura y macroproyectos de infraestructura.
6: La gobernadora también manifestó que espera sostener un encuentro con el presidente electo Abelardo de la Espriella en las próximas semanas para abordar estas y otras necesidades del departamento con el propósito de establecer una agenda conjunta que impulse los proyectos estratégicos para el desarrollo de la región.
1: Y a propósito, también el alcalde de Cali le pidió al presidente electo Abelardo de la Espriella trabajar de la mano con los caleños para sacar adelante distintos proyectos importantes para esta ciudad. El alcalde Alejandro Herr dijo que la prioridad del próximo gobierno debería ser, entre otras cosas, la seguridad ciudadana, Stephanie.
2: Pues Hugo Mario, el alcalde de Cali, Alejandro Herr, manifestó su disposición para trabajar de la mano con el presidente electo Abelardo de la Espriella para estabilizar a la capital vallecaucana en materia de seguridad y desarrollo en la ciudad. El mandatario aseguró que ya pudo comunicarse con el vicepresidente electo José Manuel Restrepo para ponerle fecha al proyecto del tren de cercanías.
8: Ya hablé con el vicepresidente electo y estamos listos para trabajar juntos por Cali, listos para trabajar por la seguridad, listos para trabajar por proyectos emblemáticos como el tren de cercanías. Yo espero que ojalá el mismo 8 de agosto ya nos den el visto bueno para el tren de cercanías, también el tema del aeropuerto, pero sobre todo para que el gobierno nos siga apoyando en este esfuerzo por internacionalizar a Cali.
2: El alcalde indicó que la principal prioridad es restablecer la seguridad tanto en Cali como en el resto de la región.
8: Priorizar la seguridad de los caleños y de los vallecaucanos. Nosotros tenemos a pocos kilómetros de la ciudad a los narcoterroristas enquistados en las partes altas del sur del Valle del Cauca y del norte del Cauca. Es importante que el gobierno nacional atienda a esas organizaciones narcoterroristas porque son las que han estado poniendo bombas en Cali, terrorizando el pueblo de Jamundí, reclutando menores, dinamizando el delito en nuestra región, inundándolo de drogas.
2: El alcalde Eder aseguró que espera recibir pronto la visita del presidente electo para discutir personalmente las acciones para trabajar por el bienestar de los caleños.
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1: 12:11 minutos, continúa el bloqueo del muelle turístico en Buenaventura. Muchas personas a esta hora están intentando buscar una embarcación para poder desplazarse a municipios apartados en el Pacífico. Alejandro.
6: Hugo Mario, 2 días completa cerrado el muelle turístico de Buenaventura, lo que está ocasionando afectaciones en los habitantes que necesitan viajar hacia sus territorios. A través de redes sociales, en varios videos compartidos por la misma comunidad, se ve a un centenar de personas esperando poder movilizarse, especialmente para corregimientos ubicados en la zona rural y donde solo se llega por vía marítima.
12: Soy una paciente que vengo a operar el corazón y estoy aquí sentada esperando. Es que uno viene destinado a llegar aquí, a agarrar el bote y irse para su destino, para donde uno va, y llega aquí y lo ponen a esperar varias horas. Eso no es justo.
13: No, eso me agarra de sorpresa, pues. O sea, ya mire la multitud que vemos aquí con llegar a nuestros lugares de origen, y ahí está la hora que no ni siquiera llaman a las personas.
6: Y es que los diferentes líderes sociales decidieron cerrar el muelle como medida de presión para exigir el cumplimiento de unos acuerdos ya pactados que tienen que ver con proyectos de mejoramiento y la ampliación de la infraestructura portuaria. Así lo señaló Carmenza Solís, vocera del movimiento social del paro cívico de Buenaventura.
14: Hacemos un llamado a toda la comunidad del embarcadero turístico que se abstenga de vender tiquetes. Y le pedimos a la comunidad que no compre tiquetes porque igual nuestra manifestación sigue.
6: Por otro lado, el sector turístico rechazó este cierre ya que no dejar la operación del muelle que funcione con normalidad también los golpea. Así lo manifestó Marirruy Victoria, representante del transporte La Fragata en Buenaventura.
15: Porque nosotros venimos de cierre en la vía, venimos de mucha falencia turísticamente, lo que pasó en La Bocana. Por lo menos yo aquí en este momento tengo pasajeros que vienen de Bogotá.
6: Algunos habitantes han optado por embarcar en otros puntos, arriesgando su vida, por lo que ante la situación desde el comité del paro anunciaron que se espera que en horas de la tarde se lleve a cabo una mesa de diálogo entre los voceros de la protesta, la alcaldía de Buenaventura y representantes del gobierno nacional para lograr un avance y levantar el cierre del muelle.
1: Y ese no es el único problema hoy en Buenaventura. Crece la incertidumbre en esa ciudad por el posible levantamiento de la mesa de paz entre los chotas y los espartanos. Tan pronto se posesiona el presidente Abelardo de la Espriella, el vocero del gobierno nacional en estos diálogos teme que se presente una reactivación de la violencia, Stephanie.
2: Pues Hugo Mario, en el distrito de Buenaventura hay incertidumbre y expectativa sobre lo que sucederá con el proceso de paz que el actual gobierno nacional está adelantando con las bandas criminales Chotas y Espartanos una vez se posesione como presidente Abelardo de la Espriella. Recordemos que este diálogo nació con el propósito de frenar el número de homicidios como consecuencia de la guerra entre estas bandas, situación que podría fortalecerse si este proceso se suspende. El delegado del gobierno nacional para el proceso en Buenaventura, Fabio Cardoso, señaló que es muy probable que la negociación llegue a su fin a partir del 7 de agosto.
16: La mesa de la que yo hago parte o el espacio de diálogo sociojurídico, el gobierno puede desmontarla, por supuesto, es muy probable que lo haga si nos atenemos a sus manifestaciones, pero el proceso de paz que está en marcha en Buenaventura, pues, ha contribuido con la reducción de las violencias, pues sería equivocado, creo yo, renunciar a él o simplemente echarlo por la borda.
2: El representante del gobierno nacional reiteró que este proceso de paz ha permitido disminuir los índices de violencia en Buenaventura y que estaría incluso planteando la posibilidad de ponerle fin a estas bandas criminales.
16: Y es que estamos nosotros conversando en el espacio de diálogo sobre un eventual proceso de desmonte inicialmente parcial y gradual de una de las bandas. Y con la otra, apenas nosotros estamos entablando una conversación. Es decir, por primera vez estamos hablando con los grupos ese lenguaje, porque hasta ahora el ejercicio había descansado sobre la base de acuerdos de desescalamiento de la violencia en Buenaventura.
2: Cardoso fue enfático al señalar que el proceso de paz en Buenaventura dependerá al 100% de la voluntad del siguiente gobierno nacional.
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0: Hay luto en el mundo de la salsa, se apagó esta voz que estamos escuchando. Hace algunas horas se confirmó el fallecimiento del cantante dominicano José Bello, muy recordado por el público salsero en Cali por éxitos como este, Guerrera. José Bello murió a los 73 años en Jacksonville, Florida, Estados Unidos, ciudad en donde vivía desde hace varios años. Presentaba graves quebrantos de salud que lo habían alejado de los escenarios. Carlos Molina, el director del Museo de la Salsa, nos contó sobre los vínculos de José Bello con la ciudad de Cali.
1: Bueno, José Bello era un grande, siempre venía a almorzar en la otra cuadra donde está el Museo de la Salsa, donde Jairo, en el mejor sancocho que tenemos en la ciudad de Cali, y nos saludábamos, si no era un sábado, era un domingo, venía con su esposa siempre y un amigo que lo transportaba, y más que Cali era el barrio obrero siempre estuvo con él, siempre estuvo aliado todo lo que tenía que ver con su música, con lo que hizo con Conjunto Clásico, con lo que hizo de forma personal, y pues la verdad para nosotros es doloroso, sabíamos más o menos su final.

0: Te deja de amar es otro de los éxitos que quedará para siempre en la memoria de los seguidores de José Bello. Era una de las voces más queridas de la salsa clásica y romántica en Cali. Por eso, en esta ciudad y especialmente en el barrio obrero, desde hoy habrá homenajes al artista fallecido en las últimas horas.
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0: Nos puso a sufrir, aunque fue un buen partido el de Colombia. Anoche derrotó a República Democrática del Congo. Clasificó ya a los 16avos de este Mundial de Estados Unidos, México y Canadá. Ahora el próximo rival será Portugal el sábado al lado de nuestra selección, Juan Carlos Cortés.
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4: Hola Hugo Mario, buenos días. La selección Colombia logró una victoria trabajada frente a República Democrática del Congo y aseguró de manera anticipada su clasificación a los 16avos de final del Mundial. El equipo de Néstor Lorenzo volvió a mostrar solidez colectiva y encontró la diferencia gracias a una jugada de Fernando Quintero y John Córdoba que finalizó Daniel Muñoz. El delantero luchó la pelota, generó el espacio y participó de manera decisiva en la acción que terminó dándole el triunfo al conjunto colombiano. Así habló de ese momento.
5: Bueno, era normal. La verdad que son decisiones que toman el profe, son respetables. Por ahí me metió en el momento que vio que tenía que entrar y contento de haber aportado para el triunfo de hoy. Tuve durante 3 semanas parado y creo que todo fue meticulosamente calculado para que yo estuviera en este partido.
4: La clasificación ya está en el bolsillo, pero el trabajo continúa. Esa tarde Colombia volverá a entrenar en Guadalajara para comenzar la preparación del compromiso frente a Portugal. El plan de trabajo continuará mañana con una práctica puerta cerrada, la última en territorio tapatío, antes de emprender viaje hacia Miami, sede del próximo reto mundialista. Con el boleto asegurado para la siguiente ronda, la selección ahora busca cerrar la fase de grupos con una nueva victoria que confirme su condición de líder. Desde Guadalajara, México, siguiendo la ruta de la selección Colombia para Vive Cali, Juan Carlos Cortés.

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1: 12 del día, 20 minutos. Hasta ahora conectamos a todas las frecuencias de Blue Radio alrededor del país y por supuesto ya saben que seguimos con las noticias del mediodía a través de nuestro canal de Blue Radio en vivo en YouTube. Vamos a darle la vuelta al mundo y nos vamos para Europa porque está viviendo ese continente una de sus peores olas de calor en la historia. Hay decenas de muertes y países en alerta roja. César Moreno.
2: Oídos si piensan viajar a Europa por estos días. La ola de calor en el viejo continente con temperaturas récord que avanza ahora hacia el este está cocinando literalmente a casi 100 millones de personas y está poniendo a prueba las redes eléctricas con sobrecargas y decenas de miles de personas sin electricidad. Varias regiones del Reino Unido pasaron a alerta roja por el calor extremo desde anoche y hoy. De hecho, hoy miércoles se rompió un récord de temperatura en la isla. 35,7 grados Celsius. Se han cancelado las clases, a los estudiantes les dejaron ir sin uniformes y mejor, con ropa de verano, camiseta, bermudas y chanclas. El Ministerio de Sanidad italiano emitió su alerta máxima por calor para 16 ciudades, desde Florencia y Milán hasta Roma, Turín y Verona. Ámsterdam ofrece piscinas gratuitas, Bruselas y París reducen horarios turísticos, cerrada desde temprano la Torre Eiffel, por ejemplo. Según el organismo público Meteo France, la jornada de hoy ha sido la más calurosa jamás registrada en Francia desde 1947. Más del 90% de los franceses están expuestos a temperaturas extremas con entre 39 y 41 grados Celsius. El fenómeno que es originado por una masa de calor africano y que se ha movido de occidente a oriente, es decir, desde la península ibérica ya hacia Alemania, ha obligado a la cancelación de viajes en tren, cortes de energía, cambios en los horarios laborales y a poner en alerta a los servicios de urgencia, sobre todo por los golpes de calor. Y los más afectados son los niños y los ancianos. La OMS está preocupada. Dice en un comunicado, los datos son claros, las temperaturas en toda Europa están aumentando a un ritmo aproximadamente el doble del promedio mundial, lo que incrementa la probabilidad y la gravedad de los episodios de calor extremo en el futuro. Los que hacen su agosto son los vendedores de agua, de sombrillas y los de aires acondicionados. Se están vendiendo 30.000 unidades de aire acondicionado al día en Francia, 1.000 veces más que en un día normal. Y en la última semana ya han muerto en Francia 48 personas en el marco de esta ola de calor.
1: Y de Europa vámonos a los Estados Unidos, específicamente a Nueva York, Gonzalo Lázari, porque los resultados de las elecciones primarias demócratas en esa ciudad están demostrando que el señor alcalde de la Gran Manzana, Zoran Mamdani, está cada vez captando mayores apoyos. Los 5 candidatos suyos, todos ganaron.
3: Sí, señora. Elecciones primarias, Camila, de alguna u otra manera que estaban buscando los representantes de 5 distritos que van a buscar una silla en el Congreso de los Estados Unidos en las próximas elecciones de mitad de término del mes de noviembre. El pulso interno, Camila, enfrentaba al Movimiento de Socialistas Democráticos de América, que forma parte del Partido Demócrata, con la facción tradicional del partido. Aquí lo que vemos es que el ascenso de Mamdani dentro de la alcaldía de Nueva York y de su importancia en el discurso para el movimiento progresista ha puesto en relieve un gran debate, y es el debate si el Partido Demócrata, al menos en las elecciones de mitad de término y al menos en la costa este de los Estados Unidos, será un partido de centro o será un partido de izquierda. Los resultados además reflejan, Camila, cambios en la preferencia del electorado y pusieron en relieve temas que antes no se abordaban, incluso para debates internos en la ciudad de Nueva York. Por ejemplo, la política hacia Israel, el tema de la influencia de los grandes donantes a campañas electorales e incluso, Camila, el cambio climático. Aquí lo que vemos es que el gran ganador de la noche del día de ayer en estas primarias, que repito, definían quiénes iban a ser las personas del Partido Demócrata que representarían a la ciudad de Nueva York en las elecciones de mitad de término, es el señor Zoran Mamdani.
0: Es noticia en Colombia.
1: Y la noticia en Colombia, 12 del día, 24 minutos, tiene que ver con la investigación que reveló Noticias Caracol, su unidad investigativa Ricardo Calderón, esta mañana sobre los acuerdos y sobre las prebendas que se le habrían dado a los grupos al margen de la ley antes de la posesión del gobierno de Gustavo Petro para poder armar lo que ellos llamaron la paz total. Pues el ministro de la Defensa, quien arrancó con el gobierno del mandatario actual, Iván Velásquez, se pronunció a través de su cuenta en X hace algunos minutos. ¿Y qué dijo, Jennifer?
4: Un mensaje largo, Camila, de 5 puntos. Básicamente se desmarca de lo que se dice de Danilo Rueda. Le digo, ¿qué dicen esos 5 puntos de manera resumida? La primera es que defiende el proceso de evaluación de generales y oficiales que hizo y que realizó al llegar al Ministerio de la Defensa, asegurando que fue riguroso y basado en documentos, investigaciones y consultas de fuentes. El segundo punto dice que niega que Danilo Rueda haya participado o haya tenido algún tipo de influencia en las decisiones sobre ascensos, permanencia o salida de oficiales de la Fuerza Pública. De hecho, dice que él no los conocía, así que no pudo haber tenido ningún tipo de injerencia en ello. El tercer punto, ahí afirma que nunca conoció ni autorizó negociaciones o acuerdos que Rueda hubiera podido sostener con el Clan del Golfo u otros grupos armados, y sostiene que esos eventuales acuerdos no influyeron en las decisiones del gobierno sobre la Fuerza Pública. Cuarto punto, señala que las declaraciones de Rueda lo comprometieron únicamente a él, por lo que corresponde al excomisionado de paz, Danilo Rueda, explicar el contenido de esos audios revelados por Noticias Caracol. Y el quinto punto, Camila, pues niega que se hubiera pactado algún tipo de suspensión de los bombardeos. Dice que solamente esa restricción se dio cuando hubiese menores de edad. Obviamente aquí datos sacando pecho por las gestiones realizadas. Dice que fueron entre 2022 y 2025 capturados 5.063 integrantes del Clan del Golfo, 491 se desmovilizaron y 137 murieron en operaciones militares.
1: Pues hablando de noticias de orden público que precisamente tienen que ver con esa investigación revelada en la mañana de hoy, hay otra información de la que se ha hablado mucho durante estos días después de la segunda vuelta el domingo. Hay un término que se está utilizando por quienes están denunciando que por parte de la campaña de Iván Cepeda se favorecieron de algo que se ha denominado el voto fusil. Sí. ¿Qué es el voto fusil? Se lo queremos preguntar a Laura Bonilla, quien es la subdirectora de la Fundación Paz y Reconciliación, mejor conocida como PARES. Directora Bonilla, bienvenida, gracias por estar con nosotros.
5: Hola Camila, ¿cómo estás? No, para mí es un gusto estar acá en Blue Radio y pues por supuesto contigo acá en cabina para responderle estas dudas a la audiencia.
1: ¿Qué es el voto fusil? Porque hemos visto muchas reclamaciones y denuncias desde diferentes sectores diciendo que la campaña de Iván Cepeda, que es la campaña que buscaba prorrogar el gobierno de Gustavo Petro, se favoreció de eso que han denominado el voto fusil. ¿Cómo podemos definir eso qué es?
5: Mira, en términos muy generales, lo que están llamando hoy en día voto fusil es lo que muchas personas, muchos analistas durante muchísimos años, más de 20 años, hemos estado diciendo, y es que en ocasiones, en varios tipos de elecciones en Colombia, en algunos casos, sobre todo a nivel veredal, se presenta constreñimiento armado al elector. Es decir, que los grupos armados intentan influir para que un elector tome una decisión que sin esa influencia no tomaría. Eso es a grandes rasgos. Ahora, digamos que yo me he distanciado pues ya públicamente de la narrativa como narrativa de voto fusil y de que haya una correlación entre la campaña, entre los comportamientos electorales en términos de votos y una variable que sea el constreñimiento armado, lo cual no quiere decir de ninguna manera que no exista o haya existido en Colombia siempre ejemplos muy claros de constreñimiento armado, pero lo que están haciendo en este momento varios analistas a partir de inferencias de datos, pues no es de ninguna manera algo que se pueda considerar primero masivo. Nosotros hemos hecho un conteo bastante juicioso, o sea, digamos, eventualmente correspondería al 0,5% de los votos, no más, al día de hoy, solamente contando mesas con votación atípica, y esas mesas, pues si bien están mayoritariamente las votaciones atípicas concentradas territorialmente y en un candidato, también hay varios casos donde hay mesas que coincide presencia de actores armados y votaciones de 100% por el otro candidato. Entonces, digamos, uno no puede decir que esto sea un patrón, y sí es muy peligroso, Camila, porque esto puede llevar a pensar que no solamente hay un tema de alianzas ilegales entre una campaña política y los grupos armados, sino que las comunidades o las personas que viven en esas zonas de una u otra manera están siendo no solamente constreñidas, sino favorables a la presencia o al control territorial de los armados.
6: Sí, subdirectora Bonilla, esto que usted desde el principio dice, me quiero separar de la narrativa. ¿Esa narrativa viene de dónde? Es decir, las personas que hemos trabajado en periodismo, usted en una organización de investigación, pues sabemos que el constreñimiento armado al elector es una historia muy triste que ha tenido Colombia infortunada desde hace muchos años, pero ¿por qué ahora se posiciona con este nuevo, digamos, ese epíteto de voto fusil y qué diferencia tiene con otros años donde también ha habido constreñimiento electoral armado?
5: Pues yo creo que porque, digamos, este gobierno ha sido muy vigilado en primer lugar y segundo porque las personas compraron otra narrativa que es paralela, y es decir, en general, o sea, sin hacer matices, la paz total benefició a los actores armados, ergo, los actores armados prefieren gobiernos de izquierda porque van a tener beneficios, y esa también es una narrativa falsa, porque uno dice, bueno, ni todos los actores armados que tenemos hoy han tenido sustancialmente ceses al fuego que los haya permitido como tal un gran beneficio, y dos, y es que los actores armados obtienen beneficios mucho más de la relación política local y han obtenido beneficios, por ejemplo, de malas estrategias de la fuerza pública que les han permitido crecer a unos niveles impresionantes en dos gobiernos, uno con cero negociación y uno con todas las negociaciones. Entonces la negociación es una variable muy mínima, o sea, que puede decir que en algunos casos efectivamente yo como grupo armado me sienta más acompañado por un lado que el otro, pero digamos en materia general y en datos y en análisis no corresponde a la realidad. Uno podría decir, por ejemplo, ¿por qué el ejército mayor, el Estado Mayor Central, que es uno de los grupos que no ha tenido cesos al fuego prácticamente desde los inicios de gobierno y con quien se mantiene una gran ofensiva en corregimientos como el Plateado, cuál sería su interés de favorecer a un gobierno presidencial específico o no? El control territorial de los grupos tiene mucho más que ver, y eso sí lo vimos durante estas elecciones con mucha violencia política, lo veníamos viendo en las elecciones pasadas, ha escalado porque los grupos quieren el control territorial con constreñimiento permanente a liderazgos sociales, pero también a la clase política local. Entonces sí, tenemos alcaldes asesinados, concejales asesinados, tenemos una serie de estándares de estos grupos que no permiten entrar o hacer política por uno y otro lado, la presión y la cooptación sobre juntas de acción comunal, pero ellos están sumamente adaptados a eso, tan adaptados que sin ningún tipo de negociación, pues crecieron en no solamente nombres, sino de digamos el mayor crecimiento en número de municipios se presentó en el periodo pandémico, es decir, en 2019, 2020, 2021 fueron años con un gran crecimiento y se ha mantenido en unas tasas muy similares en estos. Pues la gente hace la correlación, pero sí, es una correlación espuria, o sea, porque hay muchas más variables además que lo pueden interpretar.
4: Subdirectora Bonilla, la gente está con esta narrativa, como usted la llama, porque dicen cómo pudo haber crecido Iván Cepeda en 3 millones de votos entre primera y segunda vuelta, y dicen, no, pues hubo el voto fusil porque obligaron a la gente con fusil en mano, pues votar por el candidato de Iván Cepeda. Pero ustedes dicen, no es así. Exacto. Entonces, ¿dónde fue, si tiene el dato, dónde creció más Iván Cepeda? Porque entiendo yo que no fue ni siquiera en las zonas rurales donde están esos grupos armados, sino muchas de ellas en zonas urbanas.
5: Creció mucho en zonas urbanas, particularmente en el Pacífico. En el Pacífico, Nariño es uno de los departamentos donde hay un crecimiento impresionante, o sea, Nariño, Cauca, Valle del Cauca, todo el corredor pacífico, que se explica también, por ejemplo, por la llegada de Luis Gilberto Murillo, por los acuerdos con clase política, si uno quisiera criticar, pues más tradicional o menos tradicional, por encima o lo que sea, y sobre todo porque en eso sí creo que esto sí impacta muchísimo, y es porque hubo un esfuerzo, yo creo que ha sido los esfuerzos más grandes en Colombia de brindar logística en zonas relativamente apartadas donde la gente no vota sin transporte. Entonces la campaña iba a ser una campaña que no le iba a pagar a la gente el transporte en primera vuelta, y en segunda vuelta, por ejemplo, sí hizo como un esfuerzo muy grande para eso. Lo segundo es, evidentemente, en resguardos indígenas, los resguardos indígenas, pero ya venían votando en números muy grandes por eso, y lo tercero es el remonte en Bogotá, o sea, que no fue el gran remonte del 2022, pudo ser mucho más, pero que también explica, digamos, ese voto urbano, también explica el crecimiento, creció en Medellín, creció en Bogotá, creció muchísimo en Cali, Buenaventura, o sea, en lugares urbanos. Realmente, si uno dice, bueno, cojamos los datos de la otra narrativa, Entonces dicen, hay mesas con el 100% de los votos. Sí. En el 2018 esas mesas representaban el 0,29%. En el 2022, Gustavo Petro versus Rodolfo Hernández con comportamientos armados muy diferentes, o sea, no hay correlación tampoco ahí, era un 0,50 y este es un 0,56. Entonces, mesas con 100% de los votos obedecen más, yo creo que a temas geográficos, culturales y sociales, y por supuesto a logística, que es muy importante en nuestro sistema electoral, que realmente a que exista un voto fusil y que ese voto fusil explique 3 millones más de votos.
1: Pues ahí está lo que significa el voto fusil, esta frase que tanto se ha hablado después de las elecciones del domingo. Laura Bonilla, subdirectora de la Fundación Paz y Reconciliación, gracias por estar aquí con nosotros.
5: Camila, muchas gracias a ti. Y no, pues digamos, para seguir despejando dudas, porque esto para el país es importante, yo creo que en los próximos días, cuando ya tengamos toda la información en la mesa, vamos a presentarle un informe urgente desde Pares, con acompañamiento de muchos otros colegas que nos han estado ayudando en esto, sobre este tipo de narrativa. O sea, realmente cómo estamos entendiendo los comportamientos armados en relación con los procesos electorales. Te lo pasaremos, por supuesto, en primicia.
1: A ustedes, muchas gracias por estar aquí con nosotros, señora Bonilla. Vamos a hacer una pausa y ya regresamos aquí en Mañanas Blue.
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1: La noticia deportiva, a las 12:37, está con la Selección Colombia, que retomará esta tarde los entrenamientos en Guadalajara después de asegurar su clasificación a los 16avos de final del Mundial 2026. El próximo reto será el sábado frente a Portugal y frente a Cristiano Ronaldo en el último partido de la fase de grupos. Juan Carlos Cortés.
11: Hola, buenas tardes. Colombia sigue construyendo su camino en el Mundial y ya tiene asegurado su lugar en los 16avos de final. Frente a República Democrática del Congo volvió a aparecer uno de los hombres más importantes en el esquema de Néstor Lorenzo. Hablamos de Daniel Muñoz. El lateral volvió a marcar diferencia en ataque y anotó su segundo gol en esta Copa del Mundo, confirmando que además de su aporte defensivo, es una de las principales armas ofensivas de la Selección Colombia.
12: Bueno, primeramente la gloria y la honra es para Dios, que nos da la posibilidad de disfrutar de esto. Creo que el esfuerzo de todo el equipo, eso hay que valorarlo. Acá nada es fácil, nadie le está regalando nada a nadie. creo que desde el primer momento salimos a comernos la cancha, tuvimos infinidad de opciones, pero al final el fútbol es esto, tenés 10 opciones, tenés que marcar una y resguardarte que no te hagan gol, y al final yo creo que era muy merecido quedarnos con los 3 puntos.
11: Su rendimiento no pasa desapercibido para los aficionados, por eso se sienten contentos de tener a uno de los mejores laterales del mundo.
13: ¡El mejor lateral del mundo!
14: ¡Ah, no! Daniel Muñoz, Crystal Palace para el mundo entero, carajo, ¿eh?
13: El animal de la selección.
15: ¡Wow! 10 de 10 partidas el que se mandó.
11: Con la clasificación asegurada, Colombia ya piensa en el próximo desafío. Esta tarde, sobre las 5:30, el equipo trabajará en el complejo deportivo del Atlas. Los futbolistas que tuvieron mayor desgaste realizarán labores de recuperación, mientras que aquellos que no sumaron minutos o tuvieron poca participación podrán realizar trabajos con mayor carga. La selección ya cumplió el primer objetivo, pero quiere seguir creciendo. Portugal en la mira para cerrar primeros del grupo. Desde Guadalajara, México, Juan Carlos Cortés, Blue Radio.
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16: El día 40 minutos y es tendencia Shakira y el anuncio sobre una nueva versión de la canción del mundial Die in Die. Dayana Enciso, muy buenas tardes.
17: Así es, Slobodan, feliz tarde. La cantante colombiana, en la antesala del compromiso entre la selección Colombia y la República Democrática del Congo, sorprendió a sus seguidores con un importante anuncio relacionado con Die Die, la canción oficial de la Copa del Mundo. La artista barranquillera confirmó que el tema tendrá una versión en español, la cual, según dijo, se lanzaría durante el partido de la tricolor. Sin embargo, no se ha estrenado oficialmente, por lo que se mantiene la expectativa de si saldrá el próximo sábado, cuando Colombia se enfrentará a Portugal. Además del anuncio, durante su concierto en Dallas, Shakira celebró con entusiasmo la clasificación de Colombia a los 16avos de final. En un receso de su presentación, compartió con sus seguidores un video en el que mostró su emoción con bailarines y miembros de su equipo entre gritos, saltos y baile.
1: Y el Shakira y el Mundial de Fútbol que nos tiene a todos pegados y que genera confianza. La selección Colombia, ayer nos hicieron sufrir hasta el minuto 75, casi que no metemos ese gol. Pero otra cosa que genera confianza en Wall Street, Gonzalo, es que creen que Tesla se va a fusionar con SpaceX a corto o mediano plazo.
18: Sí, señora. A ver, le cuento algo. ¿Usted ve posibilidad de que eso ocurra? Le hago la pregunta, solamente para ver si usted está anuente de lo que ha dicho Elon Musk.
1: No, es que no tengo ni la menor idea. O sea, como que no tengo elementos para poder responderle a esa pregunta.
19: Pero explíquenos a todos.
18: Bueno, no, yo se lo voy a explicar, señor Sebastián. No se preocupe. Mire, le cuento rápidamente. Lo que se está hablando es que puede haber una fusión entre Tesla y SpaceX que se dé en un plazo de 12 a 18 meses. Y esto tiene que ver, uno, por el incremento que ha tenido la valorización de SpaceX luego de que lanzó, digamos, oferta pública en el Nueva York. Y otra cosa tiene que ver también con la caída que ha tenido Tesla dentro del portafolio de inversiones de Elon Musk y el valor, en este caso, de la compañía. Lo que ha dicho Elon Musk, y de los cuales se unen algunos expertos y analistas de Nueva York, es que, uno, a ver, entre ellas básicamente habría, o en este momento hay una duplicidad de funciones. Y lo que quiere Elon Musk y lo que ven los analistas como positivo es que pudiesen trabajar de la misma manera o de manera como mancomunada con ingenieros, pudiesen hablar de las mismas transacciones, pudiesen hablar de un talento corporativo incluso que se ha compartido, una mayor integración vertical de recursos como por ejemplo materias primas y una capacidad de cómputo que en este momento se divide en dos. Entonces, lo que están diciendo los analistas es, viendo en cómo SpaceX está subiendo, cómo Tesla está bajando, lo mejor es simplificar a las dos empresas, unir a las dos compañías y que SpaceX pueda absorber toda la operación de Tesla y sumarla al portafolio de esa empresa para, digamos, mejorar y ayudar a la producción de la compañía de vehículos.
1: Ahí están entonces noticias que generan confianza, sería que Tesla le está yendo más mal y entonces que SpaceX sea la que arrope todas las compañías del señor Elon Musk. Hasta ahora, noticias que generan confianza.
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1: 12 del día, 44 minutos. Es noticia en Colombia a esta hora que fue aplicada la ley Ángel. Condenan a 13 personas por una red clandestina de peleas de perros que operaba en La Calera, Cundinamarca. David Ferro.
22: Sí, Camila, noticia en Colombia, este caso investigado por la Fiscalía. Para los que se conectan a través de nuestro canal de YouTube, vemos en imágenes el operativo que hizo las autoridades para desmantelar esta red de participantes nacionales y extranjeros que promueven el maltrato animal con fines económicos. Y también, Camila, esta es la imagen con la que fue pieza clave para desmantelar a esta red, y pues fue la pieza clave en esta investigación. Escuchemos a la senadora Andrea Padilla, quien celebró esta edición y explicó los delitos que tendrán que enfrentar estas personas.
23: Justicia para los animales. ¿Recuerdan a los 13 ampones que el 14 de marzo de este año fueron capturados en flagrancia participando de una brutal pelea de perros en La Calera, Cundinamarca, en la que fueron hallados 2 perritos muertos, 6 gravemente heridos y otros 6 que se pudieron recuperar? Pues los 4 colombianos, incluyendo el organizador y, de no creer, el médico veterinario, a quien ya le fue retirada la tarjeta profesional, fueron condenados gracias a la ley Ángel. Se les condenó por los delitos de muerte al animal, lesiones que menoscaben gravemente la integridad física, agravados por la circunstancia de la explotación económica. La condena, 31 meses y medio de cárcel, 50 millones de pesos y la inhabilidad para ejercer profesión, oficio o actividad económica con animales. Es nuestra ley Ángel haciendo justicia.
22: Bueno, Camila de oyentes, este caso se convierte como uno de los más relevantes y conocidos recientemente por las autoridades en materia de maltrato animal. Se aplica la ley Ángel y pues debido al número de personas involucradas, Camila.
1: 12 del día, 46 minutos y hay otra noticia importante en Colombia que no solo tiene que ver con la ley Ángel, sino con la propuesta que hizo el presidente Abelardo de la Espella, el presidente electo, de unirse al escudo de las Américas que propone el presidente Donald Trump.
24: Sí, señora Camila, esto comienza después de que el secretario de Guerra, conocido antes como secretario de Defensa de los Estados Unidos, Pete Hegseth, publicara ayer en la mañana un mensaje, Camila, donde felicita al presidente electo de Colombia, Abelardo de la Espella, dice, por su histórica victoria en Colombia, y a través de este mensaje, Camila, invitó a su próxima administración a trabajar con el Departamento de Guerra y la coalición contra el Cartel de las Américas para revitalizar la alianza militar. A raíz de esto, responde el presidente electo Abelardo de la Espriella diciendo: gracias, señor secretario, a partir del 7 de agosto Colombia hará parte del escudo de las Américas. Colombia no será más gobernado por un gobierno complaciente con el narcoterrorismo y pasaremos a combatirlo como corresponde, firme por la patria, es lo que ponía Abelardo de la Espriella.
1: Como el escudo de las Américas es nuevo, Gonzalo, ¿por qué no le explicamos a los oyentes qué es esto del escudo de las Américas y qué significa que Colombia entre a él?
18: Pues Camila, a ver, para poner en contexto de los oyentes, el Escudo de las Américas es una iniciativa de cooperación militar, es de es un es, es, es, es

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2: Y por los Estados Unidos. Bueno, hay que hablar de un cuadro de países. Estuvieron 12 presentes, y digo 12 presentes porque hubo uno que no pudo firmar como miembro a priori o miembro que forma parte de la inauguración de este escudo de las Américas, que fue Chile, porque José Antonio Kast fue invitado, pero era presidente electo. Ahí estuvieron Rodrigo Paz de Bolivia, estuvo el presidente de Guyana, el presidente de El Salvador, el presidente de Panamá, estuvo Honduras, Paraguay, República Dominicana, Trinidad y Tobago, Costa Rica, Ecuador, Argentina y Bolivia, como bien lo decía, ¿no? Incluso Costa Rica. Son 12 naciones, incluso se sumó Perú y ahora se suma Colombia. Pero entendamos un poco cuál es la diferencia entre el Escudo de las Américas y otras instituciones multilaterales del continente e incluso de Europa y del mundo. Vamos a comparar qué significa esto del Escudo de las Américas si hablamos de, por ejemplo, la OEA. ¿Y por qué traigo a colación la OEA, Camila? Porque la OEA, digamos que es la organización que rige la política multilateral de esta parte del planeta, incluyendo a los Estados Unidos y a Canadá. Y por ejemplo, el Escudo de las Américas es un componente, es una organización que es afín a una política de derecha, a una política de los Estados Unidos. Digamos, todos los países que yo le mencioné, desde Costa Rica, pasando por Panamá, incluso Ecuador, en la actualidad, digamos que están muy cercanos a la forma de pensar ideológicamente y económicamente del presidente de los Estados Unidos. A diferencia de la OEA, que es una organización multilateral que engloba a todos los países de la región, exceptuando Cuba, Nicaragua y Venezuela. Y la OTAN es una organización que está formada por un tratado per se. ¿Hay un mecanismo dentro del Escudo de las Américas? Pues no, no hay ningún mecanismo que vincule o sea vinculante a las decisiones que se tomen dentro de este Escudo de las Américas, a diferencia de la Carta Fundacional de la OEA, que los estados deberían cumplir, y en la OTAN el artículo 5, que es cuando un estado es atacado por un enemigo, los demás países miembros de la OTAN tienen que salir a defendernos. La estructura es que no hay una sede fija, Camila, a diferencia de la OEA. Digamos que no hay un edificio o una casa que acobije a ese Escudo de las Américas. Puede ser una coordinación ad hoc que se haga en algún momento en específico y los presidentes se sienten allí, como pasó en el Doral, a hablar sobre lo que significa esta organización. A diferencia de la OEA, en donde su sede principal está en Washington, y la OTAN, su sede principal está en Bruselas. Si hablamos de los enfoques, hay que hablar del enfoque que tiene el Escudo de las Américas. Es un enfoque, como bien le decía, militar y de seguridad. Es acabar con los cárteles de droga y los grupos transnacionales ligados a la criminalidad en esta parte del planeta. El tema de la OEA va más ligado al multilateralismo, a la diplomacia, y en el caso de la OTAN, como lo vemos en el cuadro, a la defensa colectiva de los Estados miembros. El resultado, pues no sabemos qué decir, Camila, porque este Escudo de las Américas, como bien le decía, fue inaugurado, fue lanzado el 7 de marzo de este año, mientras que vemos que la OEA, justamente aquí en Panamá, está llevando a cabo su asamblea general, como todos los años, tiene 77 años de historia, mientras que la OTAN tiene 76 años de historia. ¿El multilateralismo está debilitado? Sí. ¿Este Escudo de las Américas llega a sustituir la OEA? Algunos dicen que no, que simplemente es pura política y puro una blasfemia del presidente Donald Trump y de quienes lo siguen políticamente hablando.
3: Cuando se hizo esta inauguración, Camila, esto se supone que es para luchar contra las drogas en el mundo, ¿no? Sobre todo en nuestro territorio, en nuestro continente. No fueron invitados los presidentes ni de Colombia, ni de México, ni de Brasil. Imagínese usted luchar contra las drogas sin invitar a los presidentes de Colombia y México, que es donde más se produce droga en el mundo. Al menos acá los cultivos de coca, pues que obviamente sabemos que están por las nubes. Entonces esto se entiende como un escudo ideologizado, obviamente ahora con la elección de Abelardo Heras Priella, que es de derecha, pues, y que se conecta ideológicamente con el presidente de los Estados Unidos, ahora Colombia está pues incluido en este Escudo de las Américas. Algunos analistas han hablado de algunos riesgos, dos de ellos, la militarización de la lucha contra las drogas, mientras una parte ideológica pretendía hacer un tema de regulación de droga, de legalización de droga, pues la otra

0: parte es combate directo, y esto pues por supuesto puede tener una militarización de esta lucha contra las drogas, y el otro, esto aunado al documento que hablamos hace poco de seguridad de los Estados Unidos bajo Donald Trump, que también puede tener algunas ¿cómo se dice? Combates en territorios en transfronterizos. Entonces esos son los dos riesgos que han expresado algunas personas que saben de estos temas en temas de droga y de violencia.
1: ¿Y cómo hace la Unión Latinoamericana que sea permanente? Porque ahorita el continente sí está teñido de azul, para algunos les gusta, a otros no, pero las cosas cambian, en 4 o 7 años puede pasar una cosa y se tiñe de rojo, o se hace un balance y que estas organizaciones no se dan porque hay un bloque de derecha. Por ejemplo, el tema de UNASUR no sirve para nada, y era pues un bloque de gente izquierda, entonces que las relaciones entre los países pues como que trasciendan a porque coyunturalmente gobierna la derecha o la izquierda.
2: Sí, esto es mirado pues por algunos analistas como aquellos que no estén alineados con este escudo de las Américas podría ser mirado como amenaza si no están alineados, y de hecho a quienes no invitan es porque ya se les considera amenaza de entrada, como pasó como Colombia, y quienes estén alineados también es mirado por algunos como parte de una forma de neocolonialismo. Lo cierto es que esta iniciativa nace después de que Donald Trump presenta esta que es llamada la doctrina Don't Row, y que ahí es cuando uno se da cuenta que hay como otra vez esa, digamos, lo que hemos visto en la campaña, que es la injerencia de los Estados Unidos en campañas presidenciales y la intención de los Estados Unidos bajo la presidencia de Donald Trump de tener una clara injerencia en países más allá de las campañas políticas en los mismos gobiernos.
3: Pero la otra pregunta que surge, además de lo que dice Sebastián, de cómo hacer para que el continente siga unido a pesar de que cambien ideológicamente los gobiernos, es que en Estados Unidos también puede terminar habiendo un cambio, y el que está promoviendo principalmente esto es el gobierno norteamericano. ¿Esta es una institución que prevalecerá después del gobierno de Donald Trump, o si llega un gobierno demócrata tal vez no estaría interesado en mantener este escudo de las Américas al que hoy vamos a entrar?
0: Me parece un poco parecido a lo que pasó con Gaza. ¿Se acuerda usted de la mesa o de la Junta por la Paz? Que eso empezó a sonar un montón y al final pues no ha trascendido más allá, pues porque la gente tenía, los países tenían que pagar un montón de dinero por hacer parte de esa junta, el presidente eterno iba a ser Donald Trump. Creo que es un poco por ese lado, que son como muchas burbujitas al aire, de pronto acá se concrete más porque ya nos estamos uniendo más países a este bloque de derecha. Vamos a ver qué hacen los países que realmente tienen este flagelo de las drogas en sus territorios.
3: Pero si le entendí entonces bien, Gonzalo, este escudo de las Américas, ¿es como una competencia de la OEA o es algo similar a la OEA, no, pero concentrado en temas de seguridad, como la OTAN, sí, de Europa, pero ahora para nosotros aquí en Estados Unidos, en América Latina?
4: Lo que pasa, Camila, es que digamos que puede ser comparativamente hablando con lo que ocurre con la CEPAL, por ejemplo, que es un organismo mucho más enfocado en el progresismo, cuya tendencia de pensamiento es mucho más progresista. Yo traigo la comparación con la OEA o con la OTAN para que entendamos un poco.
1: Pero la CEPAL no es una nueva. Gonzalo, perdón, interrumpirlo, que es que la CEPAL no es gubernamental. La CEPAL es un centro de pensamiento económico.
4: Claro.
1: Sí, que se le puede meter que está. Ha pensado cerca al keynesianismo, a la sustitución de importaciones, pero es un centro de pensamiento económico. No es gubernamental.
4: Claro, pero fíjese bien que aquí tampoco pudiésemos hablar de un tema gubernamental per se, y entiendo la diferencia que usted trae de colación, porque no hay nada vinculante. O sea, digamos, hacemos parte de un escudo de las Américas, pero digamos no hay una estructura de normativas que rijan sobre los estados. Lo que se decide ahí, digamos, no impacta directamente a una toma de decisión de un ejecutivo o de un legislativo. No hay una sede per se, como bien le decía yo, Camila, como puede haber en la OEA o en la OTAN. Digamos que dicen algunos, y traigo la comparativa con la OEA, en este caso, que es el organismo que rige la diplomacia en América Latina, para que entendamos cómo funciona una y cómo funciona la otra. La OEA es un tema diplomático que toca temas económicos, sociales, políticos, que es vinculante, o debería ser vinculante siempre y cuando los estados la cumplan. Y por otro lado, el escudo de las Américas, que no es vinculante, que no tiene sedes, que no tiene ningún tipo de estatutos, y que lo que está es a puertas de ver cuándo se hace otra reunión y qué decisión se toma.
3: Pues ahí está la explicación de lo que es este escudo de las Américas, este escudo de las Américas al que vamos a entrar a ser parte, que es uno de los cambios que llegan con el nuevo gobierno. Precisamente son una de las nuevas cosas que vamos a tener de ahora en adelante con la posesión del presidente electo Abelardo de la Espriella a partir del 7 de agosto, que efectivamente pues se vienen muchos cambios. Ese, por ejemplo, no necesita pasar por el Congreso, o sí necesitaría pasar por el Congreso para que nos den autorización y poder estar en este organismo que es internacional, porque de las propuestas que tenía el candidato en campaña, que pues no sabemos si se van a materializar o no, que es retirarse del sistema interamericano de derechos humanos, retirarse de unas organizaciones multilaterales, eso no se puede porque está por constitución.
0: Eso nos lo explicaba pues personas expertas en temas de derechos humanos, acá estuvimos con Pilar Rueda, que es la esposa de Iván Cepeda, pues que aparte de ser la esposa, tiene todos los cartones en derechos humanos, y ella decía, mire, eso no es tan fácil, eso nosotros estamos ligados ahí por unos compromisos como Estado, eso no lo veo fácil. Ahora, sobre el escudo de las Américas, no creo que necesitemos permiso, o sea, del Congreso,
3: si,
0: Camila,
3: mucho, porque si eso para es como salirnos necesitamos autorización constitucional, para entrar a eso necesitamos autorización también, o no, lo pregunto porque
0: no desconozco. Creo que
5: esta es una coalición.
0: Exacto,
5: Camila.
0: Es como un club.
5: Es más ir y
0: volver,
5: exactamente.
1: Como el grupo de Lima.
0: Claro.
5: Sí.
0: O sea, no podemos comparar a la Comisión Internacional de Derechos Humanos con el escudo de las Américas, por lo que decía.
3: Esto es como los alineados y no alineados.
1: Algo así. Ya que hay tantos gobiernos que tienen una afinidad, se debería empezar a construir realmente una integración comercial de verdad, que América Latina nunca la ha tenido. Acá, Camila, se importa un bulto de papa de cualquier país de América Latina, y aquí se pone un grito en el cielo, como si lo tienen otros continentes, incluido África. Ese sería un buen comienzo para trazar de largo plazo, sea izquierdo o derecho, una integración comercial entre todo el continente que no existe.
3: Pues así nosotros, con esta explicación de lo que significaría entrar al escudo de las Américas, llegamos al final de esta emisión. Gracias por habernos acompañado. Ya llegan nuestros compañeros de Meridiano Blue con muchas más noticias de Colombia y el mundo.
6: 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En Blue Radio son las
7: 1:00 p.m. en punto.
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5: 1:02 PM.
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9: 1:03 PM, mucha atención, se acaba de presentar una emergencia aérea en el país, una avioneta de destrucción. Se acaba de accidentar en el aeropuerto de Cartago, en el departamento del Valle del Cauca. La aeronave se incendió. Los detalles los tiene Hugo Mario Palomar.
10: Juan Camilo, una avioneta de la Escuela de Aviación Halcones se accidentó hace unos instantes en el aeropuerto de Santa Ana, ubicado en el municipio de Cartago, al norte del departamento del Valle del Cauca. La aeronave presentó una falla, se precipitó sobre la pista, se partió en dos partes y se estaba incendiando cuando al sitio llegaron los cuerpos de socorro. El piloto de la avioneta, la piloto, era al parecer una estudiante. Ella resultó ilesa en medio de este siniestro, fue rescatada y atendida por los integrantes del cuerpo de bomberos que se encontraban a esa hora en el terminal aéreo. La Aerocivil ya está respondiendo a la inquietud de las personas que de Cartago reportan este hecho. Dice que en efecto una aeronave con matrícula HK735G C150 se aterrizó, se accidentó. A la hora de aterrizar, chocó con la pista, se produjo un conato de fuego y ocupada por una estudiante que afortunadamente salió ilesa luego de la reacción inmediata de los bomberos. Juan Camilo.
9: Hugo Mario, ¿se conoce información adicional sobre cómo está la situación en la zona? ¿Hay cierres en estos momentos?
10: Está cerrado el aeropuerto Santa Ana de Cartago mientras se retira la avioneta que quedó prácticamente destruido, pérdida total, de acuerdo a lo que reportan las autoridades desde ese municipio del norte del Valle del Cauca. Es una situación que está en desarrollo. Las autoridades están investigando cuál fue la razón del siniestro. Juan Camilo, por ahora preliminarmente se ha informado sobre el accidente y sobre la noticia importante que es el estado de la piloto que resultó ilesa en medio de este accidente.
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2: Usted debe conocer el nuevo escándalo que sacude al gobierno del presidente Gustavo Petro. Grabaciones reveladas por la unidad investigativa de Noticias Caracol dejaron en evidencia las conversaciones entre el entonces comisionado de paz Danilo Rueda y criminales del Clan del Golfo, donde se habla de pactos para congelar las operaciones militares, bombardeos e incluso sacar oficiales de las fuerzas militares para que no persiguieran a esta organización criminal. Una de las frases más llamativas de la conversación fue la referencia del comisionado Rueda a jugar a los congelados en relación a una posible reducción de las acciones de las tropas. Felipe García con la historia.
3: En las grabaciones se escucha al entonces alto comisionado para la paz Danilo Rueda hablar de la posibilidad de desescalar operaciones y utilizar la figura de jugar a los congelados para permitir espacios de conversación con el Clan del Golfo. En uno de los apartes también se menciona la posibilidad de frenar bombardeos y reducir la presión militar en determinadas zonas del país donde tiene injerencia este grupo criminal.
4: Incluido el ejército y la policía congelada.
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3: tras la difusión de estos audios, Rueda aseguró en Mañanas Blue que los encuentros hicieron parte de una fase exploratoria y negó que se hubieran firmado acuerdos que comprometieran la institucionalidad, y sobre esa expresión de los congelados dijo que se trataba de una medida temporal de seguridad para facilitar reuniones de corta duración con el Clan del Golfo.
6: Se da en un contexto de fase de exploraciones con ese grupo armado y que simultáneamente se estaban haciendo con otros grupos armados. Segundo, esa conversación se da con posterioridad a anuncios del presidente de la República de depuración de la fuerza pública.
3: La controversia también alcanzó las decisiones adoptadas en los primeros meses del gobierno Petro, cuando fueron retirados más de 35 generales y altos mandos de las fuerzas militares y la policía. En los audios se hace referencia a una supuesta depuración dentro de los organismos de seguridad y a solicitudes del Clan del Golfo para apartar oficiales e incluso desactivar estructuras de inteligencia que operaban en sus zonas de influencia. Frente a esos señalamientos, incluso se mencionó al exministro de Defensa Iván Velásquez, quien negó a través de X cualquier relación entre las decisiones del ministerio y las conversaciones adelantadas por Danilo Rueda. Frente a las afirmaciones hechas por Rueda en las grabaciones, Velásquez sostuvo que solo lo comprometen a él y es él quien deberá dar las explicaciones correspondientes. El presidente del Cuerpo de Generales y Almirantes en Retiro, el almirante retirado Hernando Wills, calificó las revelaciones como de la mayor gravedad, que quebrantan de manera directa toda la estructura jerárquica de la fuerza pública colombiana.
7: Se le están aceptando exigencias a grupos al margen de la ley para afectar la vida de los oficiales y personas encargadas de las operaciones de inteligencia y las operaciones militares generales.
3: En otros audios y videos quedó en evidencia cómo otros altos funcionarios, esta vez de la Dirección Nacional de Inteligencia, se reunieron en 2025 con el ex narcotraficante conocido como alias Boyaco Sinaloa, el entonces director de la DNI Jorge Lemus, y Ricardo Rey, jefe de contrainteligencia, buscaban apoyos políticos a través de este conocido criminal a un proyecto de sometimiento para grupos criminales y explorar canales de comunicación que buscaban también beneficios para el Clan del Golfo.
2: Desde el círculo del presidente electo Abelardo de la Espriella, pues se ha rechazado las gabelas entregadas por el gobierno saliente del presidente Gustavo Petro, luego de esta investigación de Noticias Caracol. Desde ya se advierte que en el nuevo gobierno esta organización será perseguida como un grupo armado ilegal y no habrá espacio para un diálogo. Salima Ferris está en Barranquilla, porque en estos momentos el presidente electo adelanta allí un cónclave con sus equipos más cercanos. Salima.
8: Juan Camilo, pues el senador electo por Salvación Nacional, Enrique Gómez, aseguró que el gobierno de Gustavo Petro traicionó a Colombia y a las fuerzas militares. Abro comillas, pactaron con los peores criminales la destrucción y debilitamiento del Estado. Esto no es solo criminales, sino que demuestra que nunca estuvieron del lado de los colombianos. Por su parte, Rodrigo Lara afirmó que durante la campaña advirtieron sobre lo que calificó como un fracaso de la política de paz total. A estas reacciones sumó Jaime Andrés Beltrán, quien es el director de regiones de la campaña, y aseguró que en el nuevo gobierno se acabaron los beneficios para los criminales y sostuvo que la mayoría de los colombianos eligió un camino basado en el orden y la autoridad.
2: Salima, gracias. Sectores políticos están cuestionando estas revelaciones de Noticias Caracol. Aseguran que tantos beneficios a los grupos armados llevaron al crecimiento de la violencia en los últimos 4 años en el gobierno del presidente Gustavo Petro. Mateo Piñeros.
9: Las revelaciones de Noticias Caracol sobre las conversaciones entre el excomisionado de paz Danilo Rueda y alias Jerónimo han generado polémica. Desde Cambio Radical, el representante a la Cámara Julio César Triana aseguró que estas conversaciones explican el crecimiento del Clan del Golfo en los últimos días. El representante electo del Centro Democrático, Daniel Briceño, dice que estas revelaciones demuestran que el presidente Petro debe mantenerse en la lista Clinton. Juan Espinal es senador electo del Centro Democrático.
10: La paz total no fue más que una estrategia para lavarle la cara a los bandidos del país, para darle beneficios y concesiones, para lavarle la cara a bandidos que tienen en jaque mate a los ciudadanos a nivel nacional.
9: El exministro de Defensa, Juan Carlos Pinzón, aseguró que el gobierno tomó decisiones que debilitaron a las fuerzas militares. El excandidato presidencial, Juan Manuel Galán.
11: El presidente Petro no firmó la paz con el Clan del Golfo, le firmó la rendición del Estado colombiano. Las zonas de ubicación temporal no son zonas de paz, son zonas de impunidad con garantías oficiales.
9: Por su parte, la excongresista de la Alianza Verde, Catherine Miranda, aseguró que en este gobierno los grupos armados recibieron más beneficios que las víctimas.
2: Y mucha atención porque también acaba de responder a este escándalo revelado por Noticias Caracol los audios y las conversaciones entre el comisionado de paz Danilo Rueda y los criminales del Clan del Golfo, donde se habla de pactos para congelar las operaciones militares. María José Pizarro, ¿qué dice la congresista Luisa Polo?
12: Buenas tardes. La congresista se refirió puntualmente a las revelaciones de la Unidad Investigativa de Noticias Caracol sobre esa reunión en las instalaciones de la Dirección Nacional de Inteligencia y en la que participó un integrante de su unidad de trabajo legislativo. Pues miren, la congresista dijo lo siguiente, abro comillas, el integrante de mi UTL asistió a dicha reunión sin mi conocimiento ni autorización. Los detalles de su desarrollo informado públicamente los he conocido de manera posterior a través de las revelaciones periodísticas, cierro comillas, de lo expresado por la congresista en este comunicado, y también agregó que las verificaciones realizadas indican que dicho encuentro se llevó a cabo con conocimiento y autorización de la Dirección Nacional de Inteligencia y que estaría relacionada con información de inteligencia sobre posibles riesgos para la vida y la seguridad del presidente Petro. Ese fue el comunicado que dio a conocer la congresista María José Pizarro.
2: Luisa, gracias. También se pronunció sobre este tema, sobre este escándalo, Jorge Rojas, ex embajador de Colombia en Bélgica, quien también hizo parte del gobierno del presidente Gustavo Petro. Y recordemos que en su momento la comunidad internacional entró a apoyar este tipo de negociaciones. Laura Alarte.
13: Frente a la investigación que demuestra los acercamientos del gobierno con el Clan del Golfo, Jorge Rojas, ex embajador de Colombia en Bélgica, se pronunció. Advirtió que existe un relato que busca hacer creer que millones de colombianos votaron bajo presión de grupos armados. Asimismo, señaló que por su parte y hasta el momento toda la actividad política de la campaña y del proyecto político se desarrolló dentro de la legalidad. Sus declaraciones se dieron luego de que se conocieran las dos reuniones en la investigación de Caracol Televisión. La primera, en donde se planeaba desescalamiento de operaciones militares, y la segunda, relacionada al proyecto de sometimiento para grupos armados. Jorge Rojas, ex embajador de Colombia en Bélgica y ex director del DAPRE.
14: Hay un relato que van a tratar de poner aquí que indica que 13 millones de personas fueron llevadas a votar por presiones armadas. Eso no es cierto. Y eso pone peligro a la gente que participó en este proceso electoral.
13: Rojas, sin embargo, enmarcó el debate en la necesidad de preservar las garantías democráticas en medio de la coyuntura electoral.
15: 1:15. Los mandatarios de Medellín y Antioquia cuestionaron al gobierno del presidente Gustavo Petro por las gabelas que ofreció el excomisionado de paz Danilo Rueda al Clan del Golfo comenzando el gobierno en septiembre del 2022. Desde Medellín, Danilo Arias.
16: Ricardo, buenas tardes. El gobernador de Antioquia, Andrés Julián Rendón, por ejemplo, lamentó que el Estado hubiera adoptado decisiones como la suspensión de bombardeos y de órdenes de captura a cabecillas que posteriormente se tradujeron en asuntos como el aumento en el doble de integrantes del grupo armado entre 2022 y 2025. El mandatario departamental también recordó la compleja situación de orden público y humanitaria que se ha derivado en Antioquia por cuenta de estas concesiones, como la disputa territorial a sangre y fuego en varias subregiones con el ELN y las disidencias de las FARC, así como por rentas ilegales.
17: Pungen de contrainsurgentes en el norte, nordeste, bajo Cauca, el departamento, pero en el suroeste son jíbaros y nos han embarcado en
16: a los cuestionamientos por el informe periodístico. También se sumó al alcalde de Medellín, Federico Gutiérrez, quien en su cuenta de X hizo énfasis a la expresión utilizada por el entonces comisionado de paz Danilo Rueda sobre jugar a los congelados en ciertas zonas del país, refiriéndose al cese de toda acción ofensiva, tanto por parte del Clan del Golfo como de la fuerza pública. Ricardo.
15: Una 16. Con el gobierno de Abelardo de la Espriella, pareciera que esas mesas que llamó el gobierno Petro sociojurídicas están condenadas a desaparecer. No hubo mayores avances y una de esas mesas que terminaría es la que está instalada con los cabecillas de los combos delincuenciales del Valle de Aburrá. Héctor Santamaría, sigo con usted en la capital antioqueña.
18: Sí, Ricardo, es que el rumor sobre la posible terminación de la mesa de paz urbana en la cárcel de Itagüí con estructuras delincuenciales del Valle de Aburrá surgió luego una visita en las últimas horas al establecimiento penitenciario de máxima seguridad. Isabel Zuleta, en diálogo con Blue Radio, confirmó que lo hizo acompañada de la delegación en el marco de encuentros que avanzan para construir un informe de gestión de este espacio sociojurídico que pondrá en consideración durante el empalme entre el actual gobierno nacional y el electo al mando de Abelardo de la Espriella.
19: Que hacer un informe a todas las entidades de gobierno de cuál fue el proceso. Si eso se entendió como la finalización, pues estamos mal, porque eso no es la finalización. Este gobierno no va a finalizar. Si es el próximo, es decisión del próximo. Pero este gobierno va a entregar un informe, que hay que hacerlo con los voceros y hay que hacerlo con sociedad civil.
18: Ricardo, la situación se conoce en medio de la incertidumbre que rodea el proceso por nuevas políticas en materia de seguridad, además por los escándalos que usted recordará, como la parranda de Nelson Velázquez y el polémico tarimazo en la Alpujarra.
15: Otro proceso que está condenado a desaparecer muy seguramente es el que se adelanta con Xotas y Espartanos, bandas criminales que delinquen en Buenaventura. Stephanie Toledo en Cali.
20: En el distrito de Buenaventura hay incertidumbre y expectativa sobre lo que sucederá con el proceso de paz que el actual gobierno nacional está adelantando con las bandas criminales Xotas y Espartanos, una vez se posicione como presidente Abelardo de la Espriella. Recordemos que este proceso inició con el propósito de frenar las acciones violentas, principalmente para frenar el número de homicidios como consecuencia de la guerra entre estas bandas. Una situación que podría fortalecerse si este proceso se suspende. El delegado del gobierno nacional para el proceso de paz en Buenaventura, Fabio Cardoso.
21: La mesa, el gobierno puede desmontarla, por supuesto, es muy probable que lo hagan, pero pues contribuido con la reducción de las violencias, pues sería equivocado renunciar a él.
20: El representante del gobierno nacional reiteró que este proceso de paz ha permitido disminuir los índices de muertes violentas en Buenaventura y se estaría incluso planteando la posibilidad de ponerle fin a estas bandas criminales. Cardoso fue enfático al señalar que el proceso de paz dependerá al 100% de la voluntad del siguiente gobierno.
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15: 1:20 p.m. en Meridiano Blue.
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8: Una 23 está cocinado, todo está dicho, el pacto histórico desistió de sus reclamaciones y en las próximas horas el Consejo Nacional Electoral declarará oficialmente a Abelardo de la Espriella como el próximo presidente de los colombianos. Desde el pabellón 1 de Corferias, Juan David Ríos.
9: Ricardo, solo falta una resolución, el E26 del Consejo Nacional Electoral, que ya declara oficialmente a Abelardo de la Espriella y a José Manuel Restrepo como presidente y vicepresidente del 2026 al 2030. En horas de la mañana ya se leyeron, se consolidaron todos los resultados de 32 departamentos de Bogotá como la capital y de los consulados en el exterior, con una información del pacto histórico que tomó la decisión de desistir de presentar más reclamaciones en estos escrutinios debido al anuncio que hizo Iván Cepeda reconociendo los resultados. Y con esa información, pues digamos que se destrabó todo el proceso de escrutinios. Y entonces estamos a la espera ya de las 3 de la tarde para que esa resolución quede firme, declarando ya oficialmente a Abelardo de la Espriella y a José Manuel Restrepo como su fórmula vicepresidencial, el presidente 2026-2030. Ricardo, mañana, en horas de la mañana, será el certificado. Se le entregará al presidente electo su certificado que ganó las elecciones. Eso será en horas de la mañana también aquí en Corferias.
8: Juan, gracias. Y mientras tanto en Barranquilla, el presidente electo Abelardo de la Espriella sigue preparando el empalme con el gobierno saliente de Gustavo Petro, sigue mirando hojas de vida para definir su gabinete y también comienza a llamar a quienes van a ser sus socios de gobierno. Los alcaldes, en este caso, se confirmó, como les contamos, que habló telefónicamente el presidente electo Abelardo de la Espriella con el alcalde de Bogotá, Carlos Fernando Galán. Desde Barranquilla, bueno, Barranquilla está de moda por la elección de Abelardo de la Espriella. Salima Feris.
10: Sí, señor Ricardo, como usted lo mencionó, en las últimas horas el presidente electo ha centrado su agenda en preparar su llegada a la Casa de Nariño. Durante la jornada de ayer tuvo una reunión por cerca de 9 horas con su círculo más cercano para terminar de definir el gabinete, la estructura de nuevo gobierno y el proceso de empalme que, recordemos, estará dirigido por el vicepresidente electo José Manuel Restrepo. Entre tanto, continúan las reacciones desde sectores cercanos a De la Espriella, luego de que el candidato Iván Cepeda aceptara los resultados de la segunda vuelta presidencial. El senador electo por el Movimiento Salvación Nacional, Enrique Gómez, aseguró que el reconocimiento llega después de lo que calificó como un daño a la institucionalidad. También se pronunció María Fernanda Cabal, quien, recordemos, señaló estar dispuesta a participar de este gobierno y que también ha sonado como un posible nombre para ocupar un ministerio, pues afirmó que Gustavo Petro e Iván Cepeda le deben un perdón al país por las denuncias de fraude electoral que, según ella, no existieron. Mientras tanto, De la Espriella sostuvo una conversación con el alcalde de la ciudad de Bogotá, Carlos Fernando Galán, en la que expresó su disposición de trabajar de manera coordinada con la administración distrital para impulsar proyectos estratégicos para la capital. Finalmente, en materia económica, el equipo del presidente electo también destacó un análisis presentado recientemente por JP Morgan sobre las perspectivas del país bajo la nueva administración. Según el informe, sectores como la inversión, la seguridad, el comercio y el crecimiento económico tendrán un potencial para dinamizar la economía colombiana en los próximos 4 años.
8: Salima, tenemos detalles de si el presidente Abelardo de la Espriella viajará en las próximas horas a Bogotá para recibir su credencial por parte del Consejo Nacional Electoral.
10: Ricardo, lo que sabemos hasta el momento es que él está en la ciudad de Barranquilla reunido con su equipo más cercano. No hemos recibido confirmación por parte de su equipo todavía de que el presidente electo pues vaya a viajar el día de mañana a la ciudad de Bogotá para recibir su credencial. Estaremos atentos, por supuesto.
8: Estaremos atentos, claro. Salima, gracias. Una 27. Y mientras tanto, sin reconocer de manera abierta, clara, los resultados del pasado domingo, el gobierno saliente del presidente Gustavo Petro comienza a preparar el empalme con el gobierno entrante de Abelardo de la Espriella. Al final, de eso se trata la democracia. Catherine Ávila.
11: Ricardo, son tres los funcionarios que el círculo más cercano del presidente Gustavo Petro evalúa para ponerse al frente de este empalme. Esto, por supuesto, puede cambiar porque depende de lo que decida el mandatario, quien, como usted lo dice, ayer reconoció muy implícitamente esa victoria del presidente electo Abelardo de la Espriella y anunció la transición y también su retiro. Se trataría de la directora de Planeación Nacional, la directora del DAPRE y un ministro del gabinete que podría ser el de Hacienda. Lo que nos dicen es que lo que buscan es perfiles de funcionarios que conozcan las finanzas del Estado y los proyectos que están y que quedan pues pendientes para estos próximos 4 años. Mientras se preparan para ese proceso, otros funcionarios del gobierno Petro siguen insistiendo en que hubo injerencias extranjeras en los comicios. Ella es la canciller Rosa Villavicencio, quien intervino en la Asamblea General de la OEA.
12: En un mundo en el que predomine este unilateralismo y esta injerencia de poderes extranjeros en nuestras naciones, se socava la democracia. Hablo específicamente de cómo la injerencia de los poderes extranjeros aparece en la opinión pública cuando mandatarios de otros países señalan y declaran haber intervenido en la elección del presidente que ganó el preconteo de las elecciones en Colombia. Delegados, con esto quiero
11: manifestar. Por ahora, desde la Casa de Nariño aseguran que no han sido contactados por ningún cercano a de la Espriella para comenzar ese proceso. El presidente Gustavo Petro hoy estará en San Juan de Aramameta para la entrega de viviendas a firmantes de paz y la presentación de un balance sobre la implementación del acuerdo. Allí aprovecharían para tener esa conversación sobre el empalme con los funcionarios de su gobierno.
8: Muy bien, Catherine. Y mientras tanto, esta mañana el ex candidato y senador electo Iván Cepeda reconoció su derrota, reconoció la victoria de Abelardo de la Espriella, aunque planteó de frente, de una vez, la agenda opositora. La agenda, los puntos según los cuales dijo vamos a dialogar, dijo, pero no vamos a retroceder. Andrés Carmona.
13: 3 días después de la segunda vuelta y al haber concluido con éxito el escrutinio municipal y departamental con una coincidencia del 99.997% del preconteo, Iván Cepeda reconoció en la mañana de este miércoles a Abelardo de la Espriella como nuevo presidente electo.
14: He decidido aceptar el resultado que surge de dicho proceso y que señala que Abelardo de la Espriella es el nuevo presidente de la República.
13: Anunció que ejercerá una oposición democrática, vigilante y firme.
14: Estaremos junto a las comunidades, en los territorios, en los barrios populares, en el campo y las ciudades.
13: Cepeda aseguró que acompañará las movilizaciones sociales y recorrerá el país para fortalecer la Alianza por la Vida y el Pacto Histórico, aunque dejó abierta la posibilidad de dialogar y concertar con el nuevo gobierno si este opta por el acuerdo nacional.
8: Vienen diferentes desafíos, uno de ellos la disminución de las reservas de petróleo y gas. Hay una petición a propósito de este tema de las grandes industrias del país al nuevo gobierno, al gobierno entrante de Abelardo de la Espriella y José Manuel Restrepo. Marcela Peña nos cuenta.
15: La presidenta de Sonergía, Silvana Aviv, dice que hoy la industria está en una situación crítica en materia de suministro de gas natural y es que es la última en la fila, depende del gas importado y no siempre tiene la garantía de que va a conseguirlo o de que va a tener buenos precios. Y como no hay industria sin energía, la petición al nuevo gobierno, al de Abelardo de la Espriella, es que priorice la ejecución de nuevos proyectos para el suministro de gas.
16: es que no lo estamos encontrando en el mercado. Y no hay contratos en firme que te puedan garantizar el suministro de gas a un largo plazo. Y las operaciones no pueden someterse a estar prendiendo y apagando la operación o ponerla en riesgo porque no tienen esa firmeza en el suministro del gas.
15: Colombia perdió su autosuficiencia de gas desde el 2024 y el año pasado sus reservas cayeron casi un 17%. Se está importando para atender la demanda básica de hogares y comercio. La dependencia del gas importado es tan grande que la industria tuvo que parar sus propias plantas y programar sus mantenimientos durante la parada obligatoria de la única planta de importación que tenemos, la planta de Cartagena.
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8: Se confirma, atención, la presencia del presidente electo Abelardo de la Espriella este jueves a las 10 de la mañana en Corferias para recibir su credencial como nuevo jefe de Estado en manos del Consejo Nacional Electoral. Ampliamos en minutos y hablamos de la historia macabra del asesinato de Natalia Villalba. Aparentemente habría sido asesinada el jueves 18 de junio en el norte de Bogotá. Kalila Peña.
23: En entrevista con Blue Radio, la madre de la víctima, Claudia Villalba, manifestó que una amiga de su hija, llamada Cristina, señaló a un ciudadano originario de Londres como posible sospechoso e involucrado en el caso. La madre de Natalia aseguró que la última pareja de su hija fue un hombre de nacionalidad australiana con quien la víctima terminó su relación el año anterior, aclarando que desde entonces se encontraba soltera.
24: Ella sí tuvo un novio australiano, Cameron, muy buena gente, él fue muy licitó, no, muy chévere, pero no, ellos terminaron el año pasado.
23: Claro.
24: Pero por ahora no sabría, ella nunca me dijo que tenía pareja.
23: Respecto a los últimos contactos, la madre indicó que la última conversación ocurrió el martes 16, día en que hablaron sobre un plan de viaje de la joven a Cúcuta entre el sábado y el lunes para participar en las elecciones. Por su parte, la amiga de la víctima informó haber hablado con ella el jueves a las 11 de la mañana, momento en el que Natalia Villalba le solicitó no ir al apartamento argumentando que se encontraba ocupada, perdiéndose el rastro de sus mensajes a partir de las 5:30 de la tarde.
24: Ella sí habló con Natalia y le dijo que ya iba para allá y Natalia le dijo que no fuera al mediodía, estaba ocupada.
23: Finalmente la madre reportó que en la inspección judicial se hallaron el computador y las pertenencias de la víctima, sin embargo su teléfono celular continúa sin un registro claro. Además solicitó el esclarecimiento de los hechos.
8: 1:36 en Atlántico activaron la alerta amarilla hospitalaria para responder ante el fenómeno del niño Ingel de la Rosa.
0: Partiendo de que el fenómeno del Niño implica condiciones de riesgo, la Secretaría de Salud del Atlántico declaró la alerta amarilla hospitalaria en este departamento hasta el próximo 31 de diciembre, tiempo en el que la red pública y privada deberá adoptar medidas para atender cualquier evento que implique interés en salud pública o epidemiológico. Así, la autoridad en salud pide a la red hospitalaria contar con la disponibilidad operativa básica y máxima en cada entidad en caso de una emergencia o desastre, garantizando los suministros necesarios, así como reforzar los equipos médicos en los servicios de urgencia e insumos médicos quirúrgicos. A su vez, deben notificar a las autoridades respectivas los eventos de salud pública y, si se trata de un evento en masa, notificar al CRUE para que se active el plan de contingencia.
8: Una 37, ya viene el equipo deportivo de Blue, viene, sigue el Mundial. Viene el partido entre Suiza y Canadá, ya estamos viendo las imágenes de los hinchas suizos y canadienses. Es una locura realmente lo que se vive por el Mundial, pero estamos felices, es por Colombia. 6-6, puntaje perfecto, y con la mira puesta en el partido del sábado contra Portugal, al lado de la selección Colombia, Juan Carlos Cortés.
1: Compañeros de Meridiano, una feliz tarde. Yo hoy me he tomado la licencia de utilizar esta camisa de Camilo Vargas que me regaló un hincha ayer en el partido de Colombia-República del Congo, porque es como una especie también de homenaje a esa tajada de los últimos minutos que valieron 3 puntos. No fue solamente el gol de Daniel Muñoz, también hubo jugadores que participaron en esa jugada que permitieron que los 3 puntos hoy sean una realidad y que la selección Colombia hoy esté clasificada. Como John Córdoba, por ejemplo, que ingresó en el segundo tiempo y tras un pase de Juanfer Quintero supo aguantar bien la pelota para que Muñoz definiera. Justamente John Córdoba habló en los micrófonos de Blue Radio sobre la espera que tuvo que pasar y sobre la participación en ese gol.
2: Bueno, era normal, la verdad que son decisiones que toma el profe, son respetables. Por ahí me metió en el momento que vio que tenía que entrar y contento de haber aportado para el triunfo de hoy.
1: Bueno, Colombia de momento es líder del grupo K, un empate frente a Portugal la dejará clasificada como primero y irá a Kansas esperando rival a un mejor tercero. Ya se vive ese partido frente a Portugal y por supuesto el nombre de Cristiano Ronaldo empieza a aparecer en la retina. James Rodríguez habló de él, de lo que espera de ese duelo frente a su excompañero en el Real Madrid.
3: Ya ustedes saben cómo es un tipo que le encanta ganar, que siempre quiere hacer goles. Va a ser un partido lindo porque ellos juegan bien y bueno, ahora hay que estar bien para el otro partido.
1: Bueno, la agenda de la selección Colombia hoy es práctica en horas de la tarde, 5:30, especialmente con los jugadores que no sumaron minutos, los demás harán una especie de trabajo de recuperación. Mañana trabajo a puerta cerrada para ya después trasladarse hacia Miami, donde será la sede del último partido frente a Portugal. Ganó Colombia, gran atajada de Camilo Vargas y por eso la camiseta del Atlas, que hoy la vemos ahí en pantalla, que la estoy luciendo con mucho honor, y nosotros seguimos la ruta de la selección Colombia en este Mundial 2026. Desde Guadalajara, México, Juan Carlos Cortés, Blue Radio.
8: Juan, bonita la camiseta del Atlas que lleva puesta. Profe Castel, buenas tardes, viene el fútbol. Hoy hay 6 partidos.
6: Profe Castel, qué buenas tardes, viene el fútbol. Ya ahora
8: sí.
6: Buenas tardes. Hola, Richie. Aquí estamos
8: listos
6: en la Copa
8: para
6: del Mundo.
8: 6 partidos, hombre. ¿Qué partidos listos tenemos ahora?
6: Se viene el fútbol en nuestras frecuencias de Blue Radio. También la invitación para que descarguen ya la aplicación de YouTube y nos busquen en @BlueRadio.co y también lo hagan por DTube. Se viene Suiza-Canadá, el primer partido que tendrá el relato de Santi Saray. También estaremos pendientes de Qatar. Se jugará en simultáneo y tendremos más fútbol Escocia-Brasil y cerraremos con México-Checa.
8: Muy bien, llega el fútbol. No se despegue, ya viene el equipo deportivo de Blue Radio.
6: Lo veo animado, lo veo feliz, ya lo veré en Miami.
8: Ojalá, hombre. Como el sábado en Miami.
6: El sábado en
8: Miami. Feliz tarde, señor, para todos.

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0: Es la 1:47 PM, estamos en la Copa del Mundo.
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1: ¡Aquí estamos en la Copa del Mundo! Partido el que se viene, Suiza frente a Canadá, con el relato del Santi Saray. Estamos en Blu Radio. En simultánea tendremos Bosnia-Herzegovina frente a Qatar. La Copa del Mundo desde los Estados Unidos, México y Canadá. 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Ya estamos listos y preparados. Ya hay nóminas confirmadas. Saludo al Santi Saray. Estamos en Blu.
2: Hola, mi querido tío. Un abrazo grande para todos los oyentes a esta hora en territorio colombiano. Formaciones tanto de suizos como de canadienses. Empecemos con el equipo que hoy hace las veces de local, solamente por el papel, por Suiza, que tendrá cover en el pórtico a Elbedi, a Kanji, Rodríguez, Luca Jaques, Estra Floren, Masambi, Xhaka, Gibilson, Rubén Vargas, y con la 7, Emboló. Por su parte, Canadá tendrá Crepón el pórtico con la 16, 2 para Johnson, 4 de Fujerols, 13 Cornelius, 22 Larea, 6 para Chonier, 25 Saliba, 20 Ahmed, 17 Buchanan, 9 Kyle Larini, con la 10, Jonathan Davis.
1: Muy bien, ahí están las nóminas. Ya se viene el juego, ya se viene el juego. Suiza, Canadá. Estamos informando en Blu Radio en la Copa del Mundo. También les contaremos qué pasa con Bosnia-Herzegovina y Qatar primero. Toda Colombia unida, toda Colombia unida. 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

Suiza. Estamos en Blue Radio, ahora. En los actos de protocolo, himno de Canadá. En nuestro canal de YouTube, @BlueRadio.com.

0: son los actos de protocolo toda Colombia unida. Cristian Marín, datos de este juego.
1: Señor, hay que decir que estas 12 selecciones vienen con la posibilidad de definir el primer lugar. Ambas tienen 4 puntos y están tratando de resolver quién puntea al grupo B.
0: Es la Copa del Mundo, arroba Blue Radio Co. Profe Javier Castel, se viene un juego. Buen juego, Suiza-Canadá.
2: Muy bueno, dos equipos que necesitan jugar, ganar estos 3 puntos para ser primero, con muy buenos jugadores en el medio del campo y en el frente de ataque. Tiene al goleador Davies el equipo canadiense.
0: Toda Colombia unida.
1: Señor, también hay que recordar que estas dos selecciones en su primera presentación igualaron. Una lo hizo contra Bosnia-Herzegovina, que fue el equipo de Canadá, y la otra selección fue el conjunto de la selección de Suiza ante Qatar.
0: Aquí estamos en la Copa del Mundo, arroba Blue Radio. 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Vamos a disfrutar buenos partidos el día de hoy aquí en Blue Radio. Cristian, datos de este juego.
1: Otro dato más de este partido, hay que decir que las dos selecciones han tenido la oportunidad de convertir en lo que va de esta competición 6 tantos, 6 goles para ambas selecciones.
0: Los comentarios de este encuentro serán de Cristian Marín, ya lo escucharon, el profe Javier Castel. Joana Chaparro con los comentarios arbitrales. Joana, los árbitros para este juego, ya va a arrancar.
3: Será Ramón Abati de Brasil, lo acompañarán como asistente 1 Danilo Manís, como asistente 2 Rafael Alves, en el VAR estará Juan Soto de Venezuela y como VAR Antonio García de Uruguay. Este es el segundo servicio para Ramón Abati, ya había dirigido Bélgica versus Egipto.
0: Muy bien, Ramón Abati de Brasil, estamos en el Blue Radio. Cristian Marín, lo que se viene en este juego.
1: Bueno, se viene un partido intenso, ya lo registraba el profesor Javier Castel. Van a disputar la opción de ser primeros del grupo. Recordemos que el primer ítem de desempate es enfrentamiento directo, pero acá simplemente se va a terminar de resolver a través de los puntos, porque hoy se están jugando las dos selecciones un auténtico partido en el cual van a tratar de evitar jugar contra una mejor primera, contra una selección también que venga a segunda, que les puede dañar el caminado en esa intención de seguir sobreviviendo en la Copa del Mundo. Profesor Javier Castel, creo que va a ser un partido intenso por las dos propuestas, sobre todo Suiza, que de pronto arrancó trastabillando. Es que ambas tuvieron decorados muy similares, las dos igualan en la primera presentación. Suiza lo hace frente a Qatar, la selección de Canadá lo hace frente al conjunto de Bosnia-Herzegovina, y se desatan en la segunda presentación, terminan goleando sus respectivos partidos, invierten los papeles, terminan goleando a Bosnia-Herzegovina, Suiza, y termina goleando Canadá a la selección de Qatar.
2: Vamos a ver si ratifica ese poder goleador o si fue una situación que tuvo que ver con la debilidad del rival. Ahora se enfrenta a este, tienen jugadores interesantes en el frente de ataque, ambos. Canadá posiblemente por su condición de local va a intentar imponer el ritmo, tiene a Davis, tiene a Larín, tiene a Buchanan, tal vez el jugador más desequilibrante por la zona derecha, el delantero más desequilibrante que tiene Canadá, lo que es Vargas en Suiza, que se terminó ganando el puesto con el poder de desequilibrio y centros al área, son equipos con nombres muy importantes. A Kanji en la defensa, sacan el medio del campo, son jugadores internacionales con recorrido en el fútbol de la élite para el equipo suizo.
1: Y otro detalle bastante importante es que hoy ambos entrenadores, estamos hablando de Jaquín y también de March, utilizan estructuras espejo. De arranque podríamos estar hablando, profesor Javier Castel, de 4-4-2, eligen tener doble punta, ¿no? Pero esa versatilidad táctica se puede ir modificando dependiendo de la circunstancia del partido.
2: Sí, ya hemos descubierto en el Mundial que los sistemas son apenas un punto de partida, ¿no? Una distribución geográfica en la cancha. Después, la dinámica del juego te va permitiendo a estos equipos, especialmente estos dos, a tener más variantes ofensivas y defensivas.
0: Muy bien, el relato es del Santi Sara y en la Copa del Mundo 2026 de los Estados Unidos, México y Canadá. Señoras y señores.
4: ¡Ya rueda la más hermosa! Victorias de las ilusiones de Mundial entre Suiza y Canadá. Suiza ataca en esta primera etapa de norte a sur, en sentido contrario lo hace el equipo canadiense. El equipo anfitrión repercute en su mano Rodríguez. Va sacando el equipo helvético, llegando hasta la mitad del campo, buscaba Sou. Termina reventando con la testa Buchanan. El balón que todavía no aterriza desde la punta. Kailarín metiendo esa parte de ataque. Ojo, ataca Canadá por banda izquierda. Stalin, alto, y le quedan los guantes del guardameta Kovel. repone con su guante derecha, empezó movidito Canadá, buscando vulnerar desde la primera intención, Rodríguez para Kanji, en la 5 con 50 Pórtico Norte aparece el guardameta Cobel, dándole tránsito a la pelota con el central por derecha para el Bedi con la 4, viene a tomarla más hermosa Xhaka, abre el juego por la izquierda para Rodríguez, va llegando hasta la mitad del campo, mete por en el largo, busca la velocidad de Rubén Vargas, que trataba de ganar lo mismo Sou, pero se queda la pelota en el equipo norteamericano. Johnson regala la pelota a su balón que se viste de rojo, es para Suiza, emboló con la bola, juega de espaldas a la portería, recuesta el juego por la parte superior, aparecía Vargas, retrocede para Xhaka, balones de Akanji. Señoras y señores, empezó el fútbol en Blue Radio, bendito Dios por este deporte.
1: Marcel, cómo reduce el espacio el equipo de Canadá, cómo recuesta todo el bloque sobre el sector derecho, del centro hacia la derecha para reducirle cualquier intención de pase, pero de alguna u otra manera desprotege en el sector opuesto. Lo que pasa es que nadie, cuando tuvo la posesión, la pelota en el equipo suizo, tomó la determinación de hacer un cambio de ritmo o de cambiar de orientación.
5: Y mostró buena técnica colectiva, el salir de esa presión, de esa reducción de espacio, con buenos pases, ataca a Suiza.
4: Crepó, revienta desde atrás para los canadienses, creo que eran complicaciones, viene ilvanando fuego por la banda izquierda, se va mostrando a Ahmed, le pica Jonathan David, a ver qué inventa ante el asedio de Mansambi, también aparecía Freuler, falta a favor del equipo anfitrión en la mitad del campo, esto está 0-0, son las acciones del grupo B de la Copa del Mundo que busca sus clasificados a la siguiente fase. En simultáneo tenemos también compromiso Tigo se activa.
0: Estamos en Blue Radio en el grupo B con Bosnia Herzegovina y Qatar, atentos a lo que pasa en este partido, es el grupo B, ¿qué pasa con Suiza?
4: Luka Jacques comete una falta. Hay infracción en campamento de ataque para el conjunto canadiense. Los aficionados se ponen de pie en las tribunas del Vancouver Stadium. Esta puede ser buena para el conjunto norteamericano.
1: Ahmed que cambia de ritmo, le gana la posición de la pelota ingenuamente. Jaques termina empujándolo cuando se le estaba acabando la cancha. Prácticamente el profe Castel le termina regalando un tiro de esquina un poco más corto, pero con ángulo de buscar portería si se entusiasma.
5: ¿Cuántas veces repetimos este mismo
1: siempre
5: comentario por una falta como esa?
1: Lo repetimos mucho en el fútbol colombiano, pero también se ve en las Copas del Mundo.
5: Así es.
4: Está Johnson, también de Fuyerols. Se mueve Buchanan. En la 5 con 50 se posiciona Jonathan David. Da instrucciones desde atrás Cobel. A la referencia en el primer sector aparece Mansambi. Vendrá la ejecución como un tiro de esquina. Por la zona noroccidental, punta izquierda. Viene el impacto cerradito, cabezazo, balón por las alturas. Trata de sacar balón el equipo de Suiza. Pelota que va llegando hasta la zona medular. Por allí intenta el equipo canadiense quedarse con la bola. Sale despejada y hay reposición de manos para Suiza. La va a realizar Sou, retrasando acciones, jugando con Freuler. Pierna izquierda para asegurar la pelota en el primer tercio de cancha. Zona de iniciación para Suiza. El equipo helvético que sueña con meterse en la siguiente fase. Pelota por derecha, ya que es pase en vertical. Lo levantaron, qué levantada. Falta a favor de Suiza.
1: Doctora Joana, zapatazo tremendo, ¿no? Lo escuchamos todos. Era para amonestación, es para amonestación. ¿Qué sí, opina del árbitro del compromiso, doctora?
3: Considero que entra a destiempo, es una acción impetuosa y debería haber sido amonestado. Me extraña de Abati que es un árbitro que es estricto disciplinariamente.
4: Granit Xhaka, el número 10 del equipo suizo, tocaron por derecha, Jaques levanta perdón buscando por las alturas a Vargas, la pelota que se va rechazada y hay tiro de esquina para Suiza, corner para los europeos.
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1: Cambiaron un poco el decorado, ya dieron un poco el bloque más abierto para proteger la intervención por el sector izquierdo de Vargas, allá estaba atento Johnston para poner la cabeza y evitar que encontraran el segundo sector.
4: Punto izquierda, viene el centro, el primer palo, sacaron desde atrás los canadienses, verán que se va perdiendo por la zona oriental, parte superior del terreno de juego cuando las cámaras se enfocan. Apuntan al 25 de Canadá, a Saliba, el balón que transita, circula por la mitad del campo en horizontal buscando a Granit Xhaka, luciendo la cintilla de capitán, abre el juego por derecha, ya que refugia las acciones con Cobel. Cobel pisa más a la bola, esto está 0-0 en 5 minutos, profe Castel.
5: Todavía no hay jugadas de acción en las áreas, intenta controlar la posición de la pelota del equipo suizo, no se desespera, algo presiona a Canadá, todavía está equilibrado el inicio del partido.
4: Akanji, borde interno atrás, Pórtico Norte, área mayor para el guardameta Cobel, la pelota suiza.
0: Estamos en Blue Radio, marcamos el tiempo.
4: 5 minutos del primer tiempo.
0: Marca marcador.
4: Pero para Suiza. Suiza 0 para Canadá.
0: Con el grupo B, Bosnia Herzegovina 0, Qatar 0, minuto 5, 13 segundos de juego.
4: Ahí estaba la pelota para el área, puntearon los hombres de Suiza, apareció Jaques para desviar el balón y que se pierda en zona occidental. Repone Canadá desde la parte defensiva.
1: No abre las líneas Castel, el equipo canadiense, ni a lo ancho y tampoco a lo largo. Por eso tienta constantemente al rival cuando logra meter la pelota en ese tercio medio, en jugar en largo, pero en pelota en diagonal para encontrar hombre por fuera.
4: Saliba abre la cancha por derecha, aparece Buchanan. Buchanan exhibiendo velocidad, potencia ante Rodríguez. Ferre a la marca del lateral izquierdo y hay reposición de manos para Canadá en tercer de ataque. Lo hacen rápidamente buscando en voló. Primero también se mostraba Jonathan David. Balón que se rechaza, el balón que se juega, se disputa en zona defensiva de Suiza. Pedían falta de Akanji, el central, que dice que todo lícito. Nos vamos jugando por la zona inferior, parte occidental. Allí recuesta juego con Jaques, muy participativo en estos primeros minutos. Xhaka, borde interno, pase en vertical. Ahora el juego es desde la parte posterior con Zou, recostando pelota para Akanji. Ahora aparece Mbolo cubriendo la bola, falta contra Mbolo, falta a favor de Suiza.
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0: Colombia, Colombia, este es el momento. Estamos en Blue Radio, arroba Blue Radio Coya. Vamos a buscar el jugador rendidoras de oro. O sea, primero, Bancolombia. 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
4: Este es de rojo, este balón viene Xhaka. Impacta pelota de pierna izquierda. Aparecía por allí en parte de ataque, buscando conservar la posesión Manzambi. Balón desde atrás, primer tercio de cancha, pasillo central a Kanji. Es el que tiene la iniciativa, no la presta Suiza, profe Castel. Balón que es para el conjunto europeo.
5: Sí, es más paciente con la posesión de la pelota del equipo suizo. No avanza, no progresa con mucha profundidad, pero la tiene cierta cadencia para tenerla. Saca siempre como el eje central en el inicio de la jugada, pero repito, no progresa todavía.
4: Freuler.
1: Y además saltan bien por los posibles receptores. Como sostiene la pelota en posiciones retrasadas, obliga al descenso de Freuler y también de Xhaka. Y cuando la pelota va a ellos, sobre todo de espaldas, saltan rápidamente los mediocampistas a hacerles persecución y a evitar que puedan girar.
4: Akanji jugando por la izquierda, mal pase, ¿eh? Error no forzado, como en el tenis, se va por la zona superior. Estamos en la Copa del Mundo de la FIFA a través de Blue Radio. Transitando, caminando, corriendo por los 8 minutos ya de compromiso en este empate entre suizos y canadienses. Algo y también al central, Joana.
3: Sí, está indicando que hagan el saque de banda.
4: Muy bien, decía que retrasaban la reposición de banda y se cambia entonces para el otro equipo, Marín.
1: No, creo que le hizo el conteo, doctora Joana. Por eso al final sí, le da la reposición de costado al otro equipo, ¿no?
3: Se lo concede al rival, ya que se demoró más de los 5 segundos.
4: Muy bien,
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4: Ante la mirada atenta de Murat Yakin, el hombre que dirige los sueños de Suiza. Precisamente el equipo helvético desde atrás con Akanji. Le hace la cobertura en la bola, deja que se pierda por raya final, pórtico norte, sacará desde allí Kubel.
1: Cero agresividad en 10 minutos de juego, ¿no? Sí. Todavía exploración, se estudian mucho. Ninguno se termina de entusiasmar a tratar de tocar el arco contrario.
5: Mucho cuidado para dar los pases, la conservan, la cuidan en zonas de riesgo. Todavía nadie se atreve a encarar, a romper un poquito la rutina. A ver este avance. No, falta.
4: Falta contra Manzambi. Bajaron al jovencito Manzambi en la mitad del campo, en la parte superior. Desde allí lo ascendió De Fugerols. Balón que es suizo, a ver quién inventa Granit. Xhaka. Xhaka entrega, conecta, pasa pelota. Pone el mediocampista. Freuler, el balón en parte de ataque con Vargas, va recuperando la selección de Canadá por derecha con Buchanan. Buchanan se hace la bola, mete, traba, guapea, sin embargo sigue siendo de los europeos. Ojo, ataca Suiza, viene en boloto, fue en corto, perdió la pelota Manzambi, recupera Canadá, que de a poco va saliendo del hostigamiento final que está proponiendo Suiza.
1: Manzambi empieza a tener una participación importante, intenta descender un poco para tener mejor contacto con el balón, meterse en el circuito y tratar de llegar sobre Mbolo, el 7, el centro atacante que tiene el equipo suizo.
4: El Betty con la pelota, tocó para Xhaka, lo viene encimando tratando de quitarle la más hermosa Chenier. Balón por la izquierda, pase profundo, está el primero, ojo, se viene en balón, el arquero crepó, Manzambi revienta por allá Cornelius. Era el primero de la tarde, se lo acaba de perder Suiza en dos oportunidades, profe Castel.
5: Qué buen pase, qué pase filtrado por adentro, ganándole la posición al área, el lateral izquierdo en bolo, enfrenta al arquero y no puede definirse, la tira el cuerpo, tiene todos los dos lados para ganar. Ahí está la diagonal que le marca por adentro, ganándole la posición al área. Y define mal, define el cuerpo. Después el rebote lo salva también el defensor canadiense. Primera gran oportunidad de gol en el partido.
1: Castel le decía que ese Manzambi tiene movimientos interesantes. Y abre completamente la defensa al lanzador para que encuentre a Embolo bien perfilado además. Se perfila muy bien para recibir esa pelota, pero falla en la definición. Pero esta fue clara, un equipo de paciencia, de tranquilidad, de tenencia, pero espera el momento para intentar buscar la filtración y dejar mano a mano a su atacante con el portero contrario.
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0: El relato es del Santi Saray. Aquí vibramos con las voces de los hinchas que gritan gol, los que se unen para ver a la serie y los que alientan sin parar en Bancolombia. Somos hinchas de los que hacen la historia. Los tiros de esquina de la Copa del Mundo son de Bancolombia. ¿Quién tiene la pelota, Santi?
4: Suiza, el equipo que más trata de vulnerar, el que está intentando ganar el compromiso. Canadá acaba de sentir el verdadero terror. Pelota en la mitad del campo, Freuler levanta mirada, juega ras de suelo, retrocede para la zona defensiva. Allí, desde el pórtico norte, va saliendo Kobel para tener contacto con la pelota.
1: Es siempre extraño, ¿no? Canadá desentendido del balón, simplemente marca la zona. Un trabajo zonal en ese tercio medio, básicamente. De resto, un equipo de poca interacción con la pelota.
5: Por ahora no puede dañar, cortar el inicio de la jugada en Suiza. Después, más adelante, hay algunos circuitos que logra cortar, pero ya tuvo la primera posibilidad de gol repetida por dos. El equipo suizo.
4: Viene el pase profundo, está el primero. Se viene Canadá por el primero. Larín. Muy bien el guardameta, impecable con él. Larín con la pelota, partido habilitado. Centraliza el impacto y revienta por allí las piernas de Akanji. Estaban fuera de juego, Larín finalmente, esto está bonito, se puso de toma y dame.
1: Qué buen pase, cómo lograron filtrar, requirieron de tres pases para dejar en posición adelantada a Larín, que se pone mano a mano, logra atacar el espacio cuando empieza a caminar hacia adelante el equipo suizo, pero después estaba adelantado, doctora Joana, no valía esta acción, creo que muy fino termina siendo el fuera de juego del atacante de Canadá.
3: Sí, el VAR en el chequeo silencioso le está informando al árbitro, igual de todas maneras el SAOT le informa al árbitro mediante señal al asistente, mediante un sonido, cuando el jugador está adelantado.
1: Qué bien, cómo viene Ahmed desde la izquierda y termina filtrando esa pelota con un chanfle especial para terminar de frenar y darle una posición con ventaja a su atacante. Pero la verdad, más allá de que había offside, profe Castel.
5: Mal, define mal.
1: Define muy mal, pero también debe mérito al portero porque le pone el cuerpo.
5: Alcanza
1: a poner el cuerpo y después llega abajo para
5: porque
1: manotear.
5: La meta es muy corta. En ese tipo de jugada hay que alejarse del arquero para acercarse al gol.
1: Tiene que ser gambeta larga, pelota larga, claro.
4: Hace el largo precisamente para Embolo. Le queda de fácil control al guardameta Crepó, que viste de azul, que se lleva los aplausos en el Vancouver Stadium. Es la Copa del Mundo a través de Blues de Fujerols. Abriendo la cancha por derecha para Johnson, jugando en vertical, se vería mostrando Buchanan. Lo levantaron, lo castigaron y hay falta para el equipo norteamericano, para el anfitrión de la Copa del Mundo, que busca meterse en la siguiente fase, a los 16avos, en donde ya está inscrita la selección colombiana.
0: 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Cristian, vamos a buscar el jugador rendidor de la cancha. ¿Cuál es el rendidor de la cancha?
1: Me gusta la zurda de Chaka, el marcado con la 10 en el equipo suizo.
0: Chaka, el jugador rendidor de este partido. Chaka, porque lo entrega todo en la cancha. Chaka, así como la harina de trigo, haz de oro, harina de trigo, haz de oro, rinde, que da gusto.
4: El balón que se juega desde atrás con el Bedi, saliendo por el pasillo central desde la zona defensiva, llegando hasta la parte medular con Chaka. Retrocede para Akanji. Akanji camina con la más hermosa, mueve el trionda, pelota por el Bedi, borde interno desplegado. Llegando fuego por la zona inferior, parte occidental. El Bedi atraviesa la mitad del campo, pone a correr a Picarojo. Se viene Suiza. Balón en largo. Jaques quería sorprender. Terminó cometiendo falta en ataque. Ahora se planta firme desde atrás Canadá. Las indicaciones son de Jesse Marsh. Va desesperando el estratega canadiense.
1: Estiran la presión del equipo canadiense en salida, pero al final terminan tocando por dentro con la intervención de Akanji. Qué bien se desprendió Castel ese central para tratar de encontrar esa pelota profunda.
5: Eliminaron la presión y a través de la conducción ganó espacio, ganó terreno. Se apresuró en lanzar el pase al vacío. Debió esperar que se pusiera en la misma línea el marcador Larrea, tu compañero, para ahí sí entregarle el balón.
1: Y creo que tenía más posibilidades de seguir avanzando.
5: Posiblemente.
1: Pero creo que entra en la dualidad. Si me voy, estoy dejando mi lugar, tengo que soltarme rápidamente de este problema, porque si pierdo la pelota pueden tomar mal parado al equipo.
4: Larrea precisamente repone con sus manos. Hay un desvío desde atrás. Cuando intentaba Jonathan David vulnerar, apareció el Bedi para mandar la pelota nuevamente a la reposición lateral. Larrea, saque largo desde atrás, in extremis, casi que en peligro aparecía Kanji sacando pelota, juega para Granite, Xhaka arriesga por el carril central, logran sacarle impito el balón, se viene Suiza, embolo con la bola, pone a picar a correr a Mansambi, atención, corre, exhibe potencia, se mete al enemigo Mansambi, cayó pidiendo penal. Se dejó caer, dice el central brasileño Ramón Abati. No pasó nada, Marín Zuluaga.
1: Doctora Joana, ¿penal o no penal?
3: No, me parece que los jugadores vienen los dos en carrera. El jugador termina cayendo por acción nomás de juego. No hay un impacto real, digamos que indique que hay un empujón claro.
0: Falta de vitaminas es lo que dice Joana Chaparro. De otra forma, así decíamos en el barrio. 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Aquí Colombia, este es nuestro momento, vamos a demostrar todo lo que sabemos, porque en esta copa vamos a brillar. 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Santi.
4: Larrea, pelota en vertical, en la mitad del campo, atención, se viene Canadá, pase largo, ataca, corre, buscaba por allí Jonathan David, anticipa, Mansambi tratando de quitar la más hermosa, sin embargo se tiñe de blanco el balón que transita por el carril central con Salva, falta a favor de Canadá, falta de Rubén Vargas en su intento de quitar la bola, 18 minutos, seguimos 0-0, profe Castel.
5: Es más confusa la conducción de la pelota del equipo canadiense, ¿no? Más enredada, no hay todavía lucidez, no aparece Jonathan David, el gran centro delantero de ellos, no le aparece tampoco Buchanan porque no lo buscan, que es el jugador más desequilibrante en la individual, algo atropellado la conducción de la pelota del equipo canadiense.
0: ¡Ojo, hermano! ¡Buchanan! Decía Jimmy.
4: Buchanan, uy, levantaron a Buchanan. ¡Qué zarandeada le metieron al extremo derecho! Doctora, no es para amarilla esto.
3: Sí, ahí el árbitro, yo no sé por qué está administrando tarjetas, digamos que es una indicación de FIFA, pero considero que en esta ahí no hay que perdonarse.
1: No, una entrada muy fuerte. La verdad es que llega tarde, se termina llevando al rival, que le amaga con el cuerpo con ir hacia afuera, finalmente le controla hacia adentro, le gana la posición y abajo va con todo y lo termina machacando. Una entrada dura, ¿eh?
5: Un uppercut.
1: Sí, muy dura. Y el árbitro, de momento, doctora Joana, bastante diplomático el árbitro.
3: Sí, lo que pasa es que ha sido una constante de los árbitros, ya lo hemos mencionado, confunden dejar jugar con dejar pegar.
4: Sube la temperatura en el Vancouver Stadium. Se viene el equipo anfitrión. Ataca Canadá. Pelota por derecha, vendrá al centro. Se mueve de Fullerol, se merece a Cornelius. Balón al área, el impacto y le quedan los guantes de Cobel. Se recuesta sobre el Trionda, coge la pelota sobre el pórtico norte y un hombre que se resiente en el equipo suizo. Se trata de Freiler Marín.
1: No sé ya, Castel, si puede ser el agotamiento que empieza a mostrarse en la Copa del Mundo, pero por ejemplo Canadá es un equipo de intensidad, de alta intensidad, y hoy se ve calcino, sí. Se ve lento, no tiene transición, muy frenado, aparatoso por momentos, cuando nos ha mostrado otra cara, otra versión. Puede ser ya la rigurosidad de la competencia, profe Castel.
5: Por lo pronto en estos primeros 20 minutos ha sido incapaz de ir a presionar con agresividad la salida de Suiza, que ha salido relativamente cómoda siempre en el inicio de juego, llega, pasa a la mitad de la cancha y después intenta generar algo en la defensa de Canadá. Es cierto, no se ven tan agresivos.
0: Marcamos el tiempo, tiempo de juego.
4: Son 20 de la primera etapa.
0: Marcador.
4: 0 tiene Suiza, 0 Canadá.
0: Por el grupo B. Bosnia-Herzegovina 0, Qatar 0, minuto 20 de juego. Este es el mundial.
4: Ojo, en bolo, pisa, presiona en la oreja, se vería complicando el de Canadá. Terminó dejando balón para Crepó. Hubo falta en ataque. 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Que ya tiene a Colombia, es la buena noticia, en los 16avos de final.
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4: David, le quitaron fácil la pelota, el balón que se desborda. Hay reposición de banda en el segundo tercio de cancha. Zona de generación, punta izquierda.
1: Con el empate se está clasificando primera a la selección de Canadá por diferencia de gol, ¿no? Le saca la posición a Suiza, igualan en puntos. El primer ítem de desempate es enfrentamiento directo, pero como están empatando, la diferencia de gol empieza a ser el segundo ítem de desempate y en eso el equipo norteamericano le saca la plaza al conjunto europeo.
4: Jove le entrega para Kanji, va saliendo el experimentado central, parte defensiva para el conjunto helvético, se junta con su pareja de baile, el Bedi, es el que toma la posta, la iniciativa, el Bedi para Sou, balón en largo, corre Manzambi, parecen fuera de juego, estaba habilitado en Boló, Manzambi. Partido que se detiene por fuera de juego. Activa, se activa.
0: 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Qué buena jugada la de Canadá. 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Estamos en Blue.
1: Oiga, Castel, en ese desmarque los dos delanteros muy mal. Los dos centrales cerrados. Los laterales abiertos en diagonal. Y atacan la zona donde están los dos centrales.
5: Interpretó esa posición, y de una, para evitar la presión y para ganar rápidamente un espacio, se las tiró de una, calculada al espacio, no corrieron bien, desperdiciaron una buena posibilidad de ataque.
1: Se terminan atropellando, porque los dos van a la misma zona, pero era una muy buena posibilidad para el equipo suizo, que tiene mejor semblante en 23 minutos de partido.
0: 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La Copa del Mundo, Grupo B. Este es el
1: Mundial. Vamos también al partido en simultáneo, Juanpa, porque está jugando Bosnia-Herzegovina frente a la selección de Qatar.
0: Minuto 22 de juego, no se hacen daño. Bosnia-Herzegovina, Qatar se ha acercado más al área de Qatar. Los bosnios aquí en Blue Radio, estamos atentos a lo que pasa en este partido, también del Grupo B, alta temperatura en Seattle.
1: Ese es un resultado que no le favorece a ninguna de estas dos selecciones, porque están llegando a dos puntos, y con dos puntos difícilmente les va a alcanzar para ser terceras. Por eso al final les toca acelerar un poco para ver si es vencedor y logra meter un tercero de este Grupo B a la siguiente etapa de la Copa del Mundo. Estamos en este partido entre la selección de Canadá y entre la selección de Suiza, Castel, mejor Suiza, ¿no? Por lo menos
5: sí,
1: un poco
5: intenta.
1: Más fino, un poco más de claridad,
5: claro.
1: Trata de limpiar un poco más la jugada, distinto a lo que hemos visto del equipo norteamericano.
5: Y tuvo la mejor situación de gol, que se convirtió en una doble situación de gol, ahí la misma jugada, la más clara, en Bolo, el centro delantero.
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9: 2:24 minutos.
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0: 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No sé qué pasó, pero aquí estamos. Minuto 26 de juego. También se dieron un coffee break.
18: Sí, señor.
0: Un momento de hidratación. Sí, un cool and break. O cualquier cosa, pero break. Aquí en el Blue Radio.
19: Choca con el pelota, juega hasta la mitad del campo. Aparece Manzambi. Recostando juego por la parte superior con Rodríguez. Revolea la bola. Parecía en bolo. Terminó sacando con la testa de Fullerol. Balón que aterriza a la mitad del campo. Mete entrada fuerte, Johnson. Se lleva la peor parte, el lateral derecho de Canadá, un grito que se escuchó hasta sus casas, hasta sus vehículos, en todo lado se retuerce de dolor el 2 del equipo norteamericano.
1: Bueno, fue una entrada fuerte, Vargas grita, pero hay que decir que el defensor va a la pelota, creo que es Johnson, el hombre que finalmente termina ofreciéndole ese duelo al extremo que tiene por el sector izquierdo el equipo de Suiza, llega primero a la pelota y después Vargas lo termina Castel punteando
5: con la punta del zapato,
1: casi que rozando con la punta del zapato en el talón de Aquiles, pero sin alta intensidad, doctora Joana, ¿no?
3: Árbitro está midiendo que es una acción totalmente fortuita y se da como circunstancia de juego. Ahí considero bien que evaluó esa jugada.
1: La termina pitando al contrario, no, al final no dio nada. Termina dando la reposición de costado. En fair play, Canadá le entrega la pelota. Sí, Canadá le entrega la pelota a la selección de Suiza. De momento, Suiza y Canadá se están clasificando por el grupo B. Ambas tienen 5 puntos, pero en la diferencia, la selección de Canadá está clasificando primero.
19: Están haciendo el negocio ambas selecciones en Vancouver. Balón por los cielos de Canadá. Aparecía desde atrás Johnson, que ya se repuso. Pelota en área del equipo norteamericano. Termina sacando con la cabeza como puede. Cornelius, el respaldo defensivo de Johnson. Hay reposición de manos a favor para el equipo helvético, que busca el primero. Con más ahínco, con más ímpetu. Quiere vulnerar Rodríguez. Balón por Freuler. Terminaron quitándole la bola. Atención, que se monta contra. Balón por el carril central. Jonathan David. Escoró la cancha por derecha para Buchanan. Intenta meter un 8. Adelantó mucho la bola. La pelota se va a raya final. Simulaba una falta. Se molestó a Kanji. No pasó claro. Nada, profe Castel.
5: Claro, porque la pelota la alargó Buchanan y llegó al cruce a Kanji. Y entonces le intentó hacer una especie de 8 con la punta del zapato, pero tropieza con el cuerpo de Kanji. Akanji sí cree que está simulando el jugador Buchanan, pero Buchanan le dice, no, pero me caí porque me tropecé contigo, nada más.
1: No se moleste. Akanji considera que trató de vender una falta que no existió.
5: No existió para nada.
1: Porque él busca el contacto, ¿no? Lo que hay que decir es que buen respaldo por parte del central lateral, que estaba lanzado Rodríguez, y allá se le metía una culebra como Buchanan, que trató de tirar un 8 largo, pero al final controla bastante bien en la cobertura Akanji, el 5 del equipo suizo.
19: Por la izquierda va sacando Akanji, centralizando, metiendo la pelota ahora para los pies, para que intervenga Rodríguez con Freuler.
0: Vamos a buscar el jugador harina de trigo de oro, es el rendidor del grupo B. ¿Cuál es el rendidor de la cancha, Cristian Marín?
1: El rendidor de la cancha, sigamos con Chaca.
0: ¡Espérame, Cristian!

0: 29 de juego, Cristian.
1: Buen gol por parte de Alay Begovic, enmarcado con la 19. Recortan por dentro, van limpiando el camino, nadie le salde, saca un zapatazo a media altura, se lo termina clavándolo al palo izquierdo del portero del equipo de Qatar. Termina siendo un golazo que de momento está metiendo a Bosnia Herzegovina como una de las mejores terceras de esta Copa del Mundo, profesor Javier Castro.
2: Qué lindo gol, cómo trazó esa diagonal de izquierda hacia adentro, fue zigzagueando dos, tres jugadores, ¿verdad?, de Qatarí.
0: A los Luis Díaz.
2: Claro, y después con un zapatazo la puso bien pegado al palo de la mano izquierda del arquero.
3: Con este resultado, Bosnia es tercero de ese grupo y se estaría enfrentando a Estados Unidos en los 16avos de final.
0: Estamos en la Copa del Mundo, es el grupo B, dos partidos en simultáneo. En este momento estamos con Bosnia Herzegovina 1, Qatar 0, minuto 30 de juego. Aquí, Santi Saray. Por el grupo B, Suiza, Canadá.
3: Saca doctora Joana Chaparro castigando a un hombre rival y se calentó el asunto, profe.
4: Sí, está bastante degenerado el juego en la parte disciplinaria. El árbitro tiene que amarrarse los pantalones.
1: Descarado.
3: Está dejando pegar y se le está saliendo creo de control del partido. Ajá. Marín,
1: que Chaca iba a cobrar a riesgo.
2: Y Larín se le mete y le
1: se
2: toca
1: la mete, pelota. Le toca la pelota.
2: Ya,
1: se le mete, le toca la pelota.
2: Detiene la patada.
1: Y le mete el puntapié.
2: Pero
1: lo alcanza a tocar.
2: Sí, lo alcanza
1: más
2: a tocar.
1: Teatro por parte del jugador.
3: Amarilla para los dos, doctora.
4: Sí, por conducta antideportiva, sin embargo, se demoró bastante. Un árbitro tiene que mostrarla de una. Y es más, eso podría ser revisado por el VAR. Es una patada. El reglamento es muy claro. Dar o intentar dar.
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0: 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Esta radio relata Santi.
3: El 20 de Brete entrega para Jack, es el balón que se transporta a la mitad del campo allí. En la línea divisoria entregó Sou. El balón de Akanji, cediendo la pelota para Rodríguez, borde externo, pie izquierdo. Juega ahora en vertical, aguanta la bola Manzambi, parecía falta desde Fujerals. El balón que sigue en tránsito en la mitad del campo, viene tomando la pelota David, profundiza para Larín, está el primero. Larín con la pelota en el área, Larín, Kobel. Se recostó sobre su brazo izquierdo, se quedó con la pelota que no tenía mucha potencia. Se acaba de salvar Suiza. Marín Zuluaga.
1: No tiene transición Canadá, por eso tratar de jugar el largo y aprovechar un movimiento adicional del atacante Larín, que marca una diagonal profunda, larguísima, desde la derecha hacia la izquierda, le permite encontrar profundidad y dejarlo mano a mano con el central Elvedi, que era el que le hacía la persecución. Se termina frenando para tratar de encontrar su pierna dominante porque no tuvo zurda. Al final intentó colocarla sobre el palo más distante del cuidapalo de Suiza, pero el portero respondió bastante bien, Santi.
3: Ataca Vargas, Vargas, corre Vargas, se mete en la área enemiga, el centro para Mbolo, no, le salió el primer palo. Crepú se quedó con la pelota, ni corto ni perezoso, aprovechando el error del extremo izquierdo del conjunto suizo.
2: Bueno, un par de llegadas, una de Suiza y una de Canadá primero con Larín, le hace un buen desmarque a Jonathan Davis, primero le amaga con ir corriendo hacia la derecha, cambia la dirección, corre hacia la izquierda, ahí se creó su propio espacio, después el remate fue, salió débil, y ahora en un contraataque rápido Vargas intentó, me imagino, tirar el centro al medio y le pegó mal a la pelota y salió hacia el primer palo.
1: Castel sabe dónde pierde tiempo. Se puso a mirar mucho la pelota para medir el balón y cuando levantó la cabeza ya le había llegado la marca.
0: Estamos en Blue Radio Roma, Blue Radio Co. ¿Cuál es el jugador rendidor de la cancha del partido? Harina de trigo es de oro.
1: El rendidor de la cancha, el Bedi, que ahorita logró hacerle una tímida persecución al atacante de Canadá para evitar que rematara cómodo sobre la portería de Suiza.
0: Porque lo entrega todo en la cancha, así como harina de trigo es de oro. Harina de trigo es de oro, rinde, rinde, rinde, rinde, rinde, rinde, rinde, rinde, que da gusto.
3: Pelota por la izquierda, ataca el equipo canadiense, se ve en el anfitrión, falta. Falta, castigaron a Jonathan David. No, había un fuera de juego previo. Por eso repondrá Suiza desde la parte posterior. Hay novedades.

0: gol en Seattle por el grupo B. Se queda en el puesto 3, Bosnia-Herzegovina 2, Qatar 0, minuto 34 de juego, Cristian.
1: Amplía el marcador, 34 minutos, el capitán, el experimentado, el hombre, tal vez de Seco. Mayores charreteras que tiene el equipo de Herzegovina, que es Edin Seco. Termina resolviendo el 10, va de largo Bosnia-Herzegovina, que quiere estar en los 16avos de final de la Copa del Mundo, todavía no se quiere despedir. Una acción donde se presenta un desborde por izquierda, el centro cruzado, la pelota que la trata de devolver Seco, pero creo que termina siendo autogol, el que termina embocando la pelota en
0: propia Albraque,
1: al braque, con la número 18, ¿no?
0: Al braque.
2: Sí, gol en contra.
1: Claro. Porque en ningún momento tuvo la intención Seco de buscar portería, sino de tirarla atrás.
2: Atrás, claro. Recibe un centro del segundo palo. Él trata de enviarla de primera hacia el medio del área. Encuentra una pierna de Qatar y se va al fondo de la meta.
0: Albraque, ahí está el autogol de Qatar. Estamos en Blue Radio. Marcamos el tiempo de juego.
3: 5 minutos restan 10 del primer tiempo.
0: En Vancouver, Canadá, marcador.
3: 0 para Suiza, 0 para Canadá. Que ataque, atención, una sujeción en el área. Piden penal, doctora Joana Chaparro. Primero Tiva, se activa.
0: 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Marcamos el tiempo en Seattle. Minuto 35 de juego. Marcador Bosnia-Herzegovina 12, Qatar 0. En la casilla 3, Bosnia-Herzegovina quiere seguir el Mundial.
1: Bueno, doctora Joana, uy, acá otra entrada fuerte. La verdad es que el partido hace rato está rudo, bastante sucio. Falta aquí, falta allá.
2: Creo que por torpeza, más que estaban,
1: Torpeza, mucha torpeza, profe Castel. Pero en la anterior estaban pidiendo todos los jugadores de Suiza penal sobre Embolo.
4: No, yo considero que ahí, digamos que esa sujeción no genera un impacto real sobre el jugador y el jugador se ayuda y se tira.
1: De acuerdo, y después se presenta otra acción donde hay hombre al suelo. La idea termina derribando y le termina dando una pelota detenida frontal para un derecho, pero el zurdo la puede poner por fuera de la barrera.
4: Ahí creo es Castel, una tapia, no se la quita.
2: Es una tapia. Saca o Rodríguez.
1: Creo que nadie se la quita a Saca, ¿sabes?
2: Sí, seguro.
3: Crepó. De indicaciones desde el pórtico sur. Crece la expectativa. Siente el verdadero terror Canadá. Se viene Suiza. Granit Xhaka. 5 hombres ponen barrera Crepó. El arquero marcado con la 16 en un estadio completamente rojo. Engalanado para esta fiesta futbolera. Es el Mundial de Fútbol. Se viene Akanji o Xhaka. Xhaka, pelota por los cielos, pero muy alto. Celebra como un gol el fallo, profe Castel, en territorio norteamericano.
2: No, pero mal dirigido el remate, no le tomó la curva hacia abajo, la pierna izquierda, bastante bien educada que la tiene el Xhaka, pero esta vez no le respondió.
3: A sacar desde atrás Crepó, desde la 5:50 pórtico sur, llegando al tramo final de este primer tiempo, emparejadito está el asunto, muy parejo en territorio de Canadá. Balón por la izquierda, parecía por allí intentando recular su balón que rebota y se vendrá la reposición de banda para el equipo helvético, reiterándoles a todos ustedes que se están metiendo la siguiente fase, los suizos, los canadienses y también Bosnia-Herzegovina.
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1: 50.
0: 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Sandy.
3: El Betty entrega para Akanji, otra vez con el Betty. Jugando por derecha, pase en diagonal ofensiva. Ojo, se viene. La corrida que proponía Sou terminó reventando desde atrás Cornelius. Hay reposición de banda para Suiza. No da indicaciones el árbitro brasileño Ramón Abati. Para que retroceda unos metros, Luca Jaques. Jaques para el equipo europeo. En la mitad del campo recostándose por la zona occidental. Allí Jaques mete el pecho, trata de asegurar la bola. Sin embargo, se queda para los canadienses. Por la izquierda, Ahmed mostrando calidad. Desborda, lo bajan. Falta a favor de Canadá. Que mediante el balón detenido buscará ¿Cómo desequilibrar el marcador en este primer tiempo a falta de 6 minutos, profe Castel?
2: Porque si bien es cierto, Suiza ha tenido como una mejor relación con el balón, nada exquisita, pero un poquito mejor que la de Canadá, ha sido un trámite bastante irregular, la verdad. Poca llegada, poca claridad en las acciones. Uno tiene la impresión, queda con la impresión de que si más adelante ellos logran encontrar rivales un poco más fuertes, con este nivel de hoy, por lo menos el de hoy, no les alcanzaría.
3: Chaunier, el balón por la zona inferior, Chaunier, pelota detenida, levanta la trionda, perdón, que queda en zona de rebotes, aparece por aquí marcando los tiros ojos, Freiler, el balón en zona de rebotes, impacto. Hay regalito a la tribuna norte. Johnson se animó y mandó un souvenir a la tribuna, un recuerdo Marín Zuluaga.
1: Es tampoco lo de Canadá ofensivamente, Castel, que cuando hubo una pelota detenida pensé que se había presentado una variante y era una ovación, pero no, estaban animados todos porque por fin podían enviar la pelota al área.
3: Sí, señor. El B de balón cruzado, llegando ahora a la zona medular, pero ya aparecía la intervención.
1: Ahora, miremoslo desde ese punto de vista, profe Castel. Con el empate vamos a estar adentro.
2: Claro. ¿Sí? Ahí el inconsciente juega, Cristian. Dos equipos de ese nivel cuidan esa posición, por lo menos no quieren arriesgar lo que ya consiguieron.
3: Acorde a las posiciones, Suiza estaría jugando contra la selección de Corea del Sur. Ya le digo Canadá porque ataca el equipo norteamericano, balón para la izquierda. Viene el impacto, el primer palo, suavecito. Un caramelo de Amé terminó sacando la pelota con él. ¡Hey! Tiro de esquina, favor de Canadá.
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2: Pero es Jonathan David. Lástima que para Canadá parezca así a cuentagotas, ¿verdad? Pero cuando el balón pasa por 10, hay alguna posibilidad de que la jugada mejore. Aquí le da un pase para gol. Pase para gol. Tenía que definir el jugador Ahmed hacia el otro paso, se la tira el primero. Ahí, sin dificultad, envía el tiro de esquina el arquero de Suiza.
3: Canadá, el anfitrión, estaría jugando en la siguiente fase contra Bélgica. Veremos qué pasa. Punta izquierda, para centro. Para el equipo norteamericano. Para el de la hoja de Maple. Allí está dando indicaciones Cobel. Está el centro cerradito. Cerva y despeja Manzambi. Balón que se va recostando por la parte oriental. Venía tomando la bola, la iniciativa. Larea, cabeza levantada para una red de suelo. Le mete ritmo, dinámica. Enfrenta a la marca de tres hombres. Llega tercio definitivo. Trata de ganar la raya. Larea tiene que devolverse. Cachetazo externo a la más hermosa, dejándola en el segundo tercio de cancha, a la mitad del campo. Todo Canadá lo busca, todo Suiza se defiende. Viene el impacto de Johnson, balón cruzado por las alturas, por la izquierda. El pecho de Buchanan, durmiendo, amasando la bola, pisa. Saca la pelota, intenta meter un túnel. Se imponen los dos hombres suizos. Manzambi envió en largo buscando la velocidad de Mbolo. Termina sacando Crepo con defecto, dejando la pelota a la mitad del campo. Ojo, venía por allí buscando David, también aparecía Kyle Larin, balón que es canadiense. Administrando, manejando la bola, consintiendo la más hermosa saliva, abriendo por la izquierda para Ahmed. Transportando, perfil cambiado, lo viene referenciando Manzambi. Ojo que hay novedades entre Bosnia y Qatar.
0: En la Copa del Mundo en Seattle. ¡Gol!

0: llega el descuento de Qatar, llega el descuento de Qatar, llega el descuento en Blue Radio, arroba Blue Radio con Hassan. Hassan en el área, y estaba la pelota cruzada, llega por el centro y mete, tremendo golazo para Qatar, sigue despierto en esta Copa del Mundo Qatar.
1: Bueno, en el cierre de la primera mitad, logra llegar el descuento para el equipo de Qatar, no se rinde, entiende que los 4 puntos le dan posibilidad de estar metido en la siguiente etapa de la Copa del Mundo. Se recorta la distancia entre Bosnia-Herzegovina y el equipo de Qatar. Lo ganan los europeos 2-1.
0: 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Minuto 42 de juego, Bosnia-Herzegovina 2, Qatar 1. ¿Qué pasa con Suiza-Canadá, Santi?
2: En el Vancouver Stadium. Todavía estamos a la expectativa, a la espera de que llegue el invitado especial. De que se haga presente el gol. Veremos quién lo consigue, si europeos o norteamericanos. Acá en el zurdo transporta al defensor central. Se junta, monta sociedad con el Bedie. Abre la cancha por derecha, venía la recepción de Jacques. Perdió una pelotita, se viene Canadá. Aparece Larín, Larín para Buchan. Este con David se acomoda, sale en falto de pierna izquierda. Hernández, ya lo ancho. Avisó nuevamente Canadá, está finalizando de mejor manera este primer tiempo.
3: Y le recuperó la pelota sobre el costado. Ahí presionaron, recuperaron, la pasaron rápida hacia el medio. Larín la comparte con Davis en el borde del área, en pase cortico. Davis controla, amaga, hace un pequeño control, pequeño enganche, buscando su pierna izquierda. El remate no le salió bien al buen jugador canadiense.
2: El Betty con la bola transportando el trionda, lo cede, lo presta, se lo deja el guardameta Kobel. El balón es rojo porque es suizo, el balón es del equipo europeo. Saliendo el Betty, cabeza levantada, busca con quién pasar, conectar, enlazar. Encontró a Kanji, pierna zurda otra vez para el diestro. Bedi, balón de Kobel, 5:50, recostando juego por la parte superior. Zona oriental, desde allí se ven mostrando Rodríguez, Vargas. Pelota centralizada por Manzambi. Mira que bien salió Suiza, no. Lo frenaron en la mitad del campo a Granite, Xhaka. Balón que es canadiense y equivocó los caminos de avance Johnson.
1: Era una salida a Cassel de catálogo. Salían bastante bien porque la tocaban, la triangulaban y rompían y penetraban la presión del equipo canadiense. Pero ya una acción individual de Xhaka tratando de tirar un túnel en una zona prohibida, pues se pone en riesgo incluso al equipo cuando empieza a caminar hacia adelante.
0: 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Qué buena jugada, qué buena jugada, qué buena jugada la de Bosnia-Herzegovina por el Grupo B. Claro, qué buena jugada que llegó a toda Colombia con el Banco Agrario, porque nos emociona la técnica y la calidad. 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Cristian Marín, la data que está dejando este juego.
1: La data que nos está arrojando este compromiso Tibaquirá tiene que ver con la posesión. 68% para Suiza, 32% para el equipo canadiense.
0: Marcamos el tiempo.
2: 45.
0: Marca, marca, marca, marcador en Vancouver.
2: 0 para Suiza, 0 para Canadá.
0: Escucha. La Copa del Mundo también, 45 minutos en Seattle para el partido Bosnia-Herzegovina-Qatar. Marcador Bosnia-Herzegovina 2, Qatar 1. Se jugarán 5 más.
2: Y aquí 4, ya se consumió el primero Vargas. Cianista se dispone, se prepara. El hombre que ataca por banda izquierda en Suiza. Corner por la parte superior. Es una de las últimas de este primer tiempo. Manzambi incomoda, crepó. En el área está Nico Elvedi. Lo referencia, lo sigue de cerca Johnson.
0: Van Colombia, tiro de esquina.
2: Se va moviendo Jaques. Viene el centro de Vargas a las 5:50. Sacó Cornelio.
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0: 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El relato es de Santi Sara y estamos con el Grupo B.
2: En Vancouver, pelota para Suiza con Akanji. Akanji con la bola cediendo en horizontal para el Bedi. Nico, el Bedi resguarda la pelota allí sobre la zona norte. Con el guardameta Kobel está por finalizar el primer tiempo. Partido del Grupo B, fecha 3 en esta Copa del Mundo. ¿A quién? Canadá, Estados Unidos y México. 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
1: 268 pases para la selección europea, 116 para la norteamericana.
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2: La vertical, atención que venía mostrando sobre ya en parte de ataque. Esto, le quitaron la bola. Va a jugar por la izquierda. El conjunto canadiense tiene que venir a tener contacto con la pelota. Cornelius. Balón que se centraliza para The Futurals. Otra vez con Cornelius. Más adelantado está Larea por el carril central. Chenier, sin embargo, viene acomodando la pelota Met. Dándole tránsito a la bola. Buscando por el carril central a David. También espera el Larín. Recupera Suiza. Balón que se pinta de rojo. Pelota en vertical. En voló. Retrocediendo hasta la mitad del campo. Mira. Encuentra tiempo, espacio y panorama el conjunto suiza. Manzambi. Manzambi para Granit. Xhaka. Xhaka abriendo la bola. So. Ahora por derecha para Mbolo. Emboló, perfila juego ofensivo. Que bien le hicieron una pared, cometieron falta en ataque. Cuando se juntaban con Freuler, Marín Zuluaga no dio fruto la acción.
1: Sí, llegaba Freuler que trataba de combinar con Emboló, que salió de esa zona de referencia, tratar de tener un poco más de pelota en tres cuartos de cancha. El taco innecesario, pero era un recurso porque estaba de espaldas para tratar de buscar la triangulación y romper el bloque del equipo canadiense, pero finalmente Emboló, que empezaba a marcar diagonal desde la derecha hacia adentro, termina llegando tarde al encuentro de la pelota y se lleva al rival.
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1: A esta altura tenemos dos tarjetas amarillas, una para Suiza, otra para Canadá.
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2: Este es el Mundial. Punto el central de la contienda.

0: Unimos a toda Colombia. Así está el grupo B, Cristian Marín.
1: El grupo B de momento tiene a Canadá con 5 puntos, Suiza segundo con 5 puntos, tercera Bosnia Herzegovina con 4 y cuarta Qatar con 1.
2: 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BD Play, datos que está dejando la Copa del Mundo, toda Colombia unida. Cristian Marín.
1: Okay. Tenemos que decir que se han presentado 5 atajadas, 3 para el equipo de Suiza, 2 para la selección de Canadá.
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0: Grupo B se enfrenta a Suiza, Canadá, Bosnia Herzegovina, Qatar.
4: Dos situaciones más claras de gol tuvo el equipo suiza. Una, el equipo de Canadá.
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0: 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Cristian Marín.
1: Tenemos 4 tiros totales para la selección de Suiza, 5 para el equipo canadiense, 2 de ellos a portería para los europeos, 3 de ellos a portería para los norteamericanos.
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0: 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Los quiero escuchar, profe Javier Castel, Cristian Marín. Cristian, estamos viviendo la Copa del Mundo, Grupo B.
1: Bueno, empieza la fecha 3 de esta ruta hacia los 16 de final de la Copa del Mundo. Y partidos en simultáneo. Castel, hoy yo creo que el cansancio empieza a pasar factura, por lo menos es la apreciación que nos ha dejado esta primera mitad, porque si algo ha ofrecido Canadá es un equipo bastante vertiginoso e intenso, y hoy no ha tenido esa agresividad, esa intensidad, y creo que Suiza perfectamente puede ir también por esa línea, profe.
4: Suiza intentó darle más cadencia a la posición de la pelota, Grita. Siempre inició desde atrás, es decir, se repitió en el libreto, se la daban los centrales a Saka, y Saka como en una suerte de ordenador de todo lo que se hace el equipo suizo. Tuvo una buena cadencia, la verdad le faltó más profundidad al ataque.
1: Sí, algo que verdaderamente le ha faltado incluso al partido, pero hay que decir que el que trata de respetar eso, de poner a circular la pelota para descansar con ella, es el equipo de Suiza. Puede generar un poco más de desgaste la recuperación de Canadá porque es un poco más directo y tienen que hacer aceleraciones, Castel, para encontrar jugadores delante de la línea del balón.
4: Canadá no sé, lo vi muy interesado en la elaboración, con pases. Rápidamente buscan, a las veces que lo encontraron bien a Jonathan Davis, un par de jugadas. Una que le filtró el balón a Larín, que después se detuvo y quiso acomodarla, y esa última que se la cedió a Ahmed, que no la supo definir al otro palo, al palo más lejano, sino al palo del arquero.
1: ¿Sabe una cosa? También mirando un poco las estructuras defensivas, por momentos da ventaja a Canadá, Castel, pero Emboló y también Mansambi, creo que no se terminan de coordinar en los movimientos, ¿no, Castel?
4: Mansambi es algo atropellado en los movimientos y exagerado en la conducción de la pelota.
0: Estamos en el Blue Radio, una pausa, no te muevas, la Copa del Mundo.
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0: Que se hacen viejas porque dejan de perseguir sus sueños. Gabriel García Márquez. 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
2: Ya. Estamos en Blue Radio en la Copa del Mundo. Ya viene el relato de Santi Saray. 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
2: Castel, le voy a dejar la hora para que su nieta lo escuche en Barranquilla. De la hora en Colombia.
4: 2:59.
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2: 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Repasamos cómo está el grupo B con estos juegos de Suiza, Canadá, Bosnia, Herzegovina, Qatar.
10: El grupo B tiene liderando de momento a la selección de Canadá con 5 puntos, saca la ventaja por la diferencia de gol. Mismas unidades para Suiza, que es segunda. Tercera, Bosnia-Herzegovina con 4 puntos tras su victoria parcial frente a la selección de Qatar. Y Qatar está cerrando este lote con 1 punto. De momento, la única eliminada con lo que concierne al grupo B.
2: En Blue le ponemos cara a la radio, cara al fútbol. Muy bien, salen los jugadores de Suiza, salen los jugadores de Canadá en el otro estadio. Bueno, estamos en 2 estadios. Primero quiero decirles, si acaban de conectarse a nuestro canal de YouTube, estamos, por favor, sonido de Vancouver, Canadá, con Suiza. Suiza, Canadá. Muy bien, están saliendo los jugadores de Suiza. Ahora vamos a nuestro estadio, vamos a Seattle. En Seattle se juega Bosnia, Herzegovina, Qatar. Son todas las voces, todos los estadios. Ya va a arrancar el segundo tiempo. Atentos si hay cambios. Hola, ¿cómo estás? Blue. No se ría, Castel. Saluda a la gente que pasa aquí por el estadio. 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Ya estamos listos en la cancha, Santi.
11: Se vendrá el inicio de este segundo tiempo entre europeos y norteamericanos. ¿Y va?
2: El relato es de Santiago Saray. Ya va a arrancar en Vancouver, Canadá.
11: Va a sacar la pelota entonces el equipo helvético, Suiza. Cuando estamos en el conteo regresivo desde el Vancouver Stadium, palpitando lo que es el grupo B de esta Copa del Mundo a través de Blue Radio. Todo el campeonato del mundo en Blue, todas las incidencias de este magnífico evento. ¡Ya rueda la más hermosa!
0: ¡Santiago Zay!
11: ¿Cuáles son las condiciones de mundial entre Suiza y Canadá?
0: Este es el mundial.
11: Suiza en esta segunda etapa atacará de sur a norte en sentido contrario. Lo hace Canadá de norte a sur. Balón por derecha para Luke Jacques. Otra vez con el Bedi. Nico transportando la pelota a tres dedos desde la parte posterior. Primer tercio de cancha. Zona defensiva. Deja ahora para Freuler. Freuler asegura la pelota para los europeos.
10: No cambia el decorado. Freuler y Akanji sostienen la pelota en posiciones retrasadas. Los delanteros de Canadá no saltan sobre ellos. Simplemente los esperan en una zona intermedia.
11: Balón profundo. Severman Zombie le mete pique a velocidad. Gana por potencia. Es el centro, balón para Vargas. ¡Qué gol, qué gol, qué gol! ¡Qué gol! Qué...

0: se come la cancha por la zona superior, sacó el centro y en el segundo palo estaba atenta Vargas, rematando sobre el primer sector para silenciar a Vancouver, para que los europeos se impongan. De momento, uno tiene Suiza, pero tiene Canadá, comenta en Blue Radio Cristian Marín Zuluaga y el Profe Castel.
1: Distribuyendo mejor los carriles de ataque, no ocupándose zonas, sino utilizando cuatro de los cinco a lo ancho del campo y encontrando a Manzambi, que corre hacia afuera para encontrar ventaja después del pase recto, tirar un centro atrás. Los defensores que quedan a contrapié para tratar de perfilarse y sacar la pelota de zona de candela, y el que va cerrando en un desmarque inteligente, Castel, en un punto ciego donde no alcanza a llegar una referencia, es Rubén Vargas, que controla, fusila contra el palo, el balón para adentro. Creo que se hace justicia a lo que hemos visto en 47 minutos de juego. Está ganando Suiza.
2: Y Manzambi hace primero la diagonal perfecta, arrancando de atrás, rompe la línea defensiva, no está en fuera de juego, gana el costado derecho, y esto es lo mejor. Toma la decisión de enviar el centro de primera, toma corriendo a todo el mundo antes de que llegue, porque durante el primer tiempo exageró en la conducción de la pelota. Esta vez envía el centro de primera, la pelota pasa al segundo palo, Vargas controla y tiene tiempo para definir al palo de la mano derecha del arquero.
1: Pero ya lo hemos dicho, Castel, incluso arrancando el partido, la forma como bascula sobre un sector del campo el equipo canadiense y se desprotege en un sentido opuesto, contrario. Vargas llega completamente libre, solo, sin una sola referencia. Por eso la fortuna para él de recibir, controlar y fusilar el portero para abrir el marcador en este partido que está cerrando el grupo B de la Copa del Mundo.
0: Tempranito en el segundo tiempo se inaugura el marcador. Es para el equipo helvético, es para Suiza. Siente el verdadero terror Canadá, el equipo anfitrión. Balón desde atrás de Fujerols, entregando en corto, se asocia con Johnson. Sí, Johnson buscando por el carril central a Chaunier. Chaunier arranca, juega primero Saliba. Saliba tocando por derecha Buchanan. Buchanan con la pelota. Ambos a pisar la bola. Primero Rodríguez, un taco de Xhaka, jugó por la izquierda, pero Vargas lo frena Buchanan. Hay reposición de banda para el equipo canadiense. Ya les vamos a decir con quién se mediría entonces Suiza en la siguiente fase de la Copa del Mundo. De Fujerols, asegurando la pelota, resguarda, decide reventar a cualquier parte. Marín Zuluaga.
1: La proyección para el equipo europeo sería enfrentar a otra selección europea. De momento sería Bélgica. El próximo 3 de julio a las 4 de la tarde, y con este resultado el conjunto canadiense se estaría midiendo frente a Corea del Sur, que de momento es la segunda que tiene el grupo A, donde también está México.
0: Cabembolo sacó desde atrás Chaunier, le queda el equipo suizo, abriendo la cancha por derecha Granit Xhaka, primero con la pelota, va encariñándose ya que es balón retrocedido hasta la rotonda divisoria con De Fujerols. Primero el que llega al encuentro de la pelota es el Beni, abriendo la cancha por la izquierda para Kanji. A Kanji con Xhaka, cambio de frente, nos vamos por la parte superior. Jackel, mira cómo mató, mira cómo durmió la bola con el pecho, jugó atrás, balón para Freuler, es con Xhaka, levanta mirada, recibe perfilado el balón en largo para Embolo, busca Embolo marcar el segundo, lo trabaron fuerte, le queda finalmente a Suiza. Vargas, el asedio es constante y sonante por parte de los europeos. Por la izquierda Vargas, está inspiradito, mueve, esconde la bola, entrega en horizontal para Xhaka. Xhaka con Manzambi, que cae en el área, un cariñito, oh, profe Castel, no pasó nada.
2: Tres jugadas en donde nos ha dado una clase de cómo es que se le pega la pelota a Xhaka. Oh, dos cambios de frente largos y esta última con la parte al revés del pie, cortica para Manzambi, que sintió, apenas sintió el toque del rival, ese tiro, pero Xhaka dirige la pelota como le da la gana.
1: Juega en largo para estirar la línea del rival y además aprovechar la potencia que tiene por dentro del doble atacante que por momento logra poner el equipo de Suiza, no solo con la presencia de Mbolo, sino con la llegada también de Manzambi, pero la verdad es que el zurdo tiene una calidad exagerada. De largo empieza a ser el hombre más importante en el partido.
0: Experimentado Granit Xhaka, balón desde atrás para la izquierda, va saliendo el conjunto canadiense con Cornelius para De Fujerols, borde interno, consintiendo la más hermosa Saliba para De Fujerols, parte defensiva del equipo canadiense por la izquierda, zona oriental, va saliendo con la bola Cornelius, emprende caminos de avance por la parte superior, cambio de frente, vamos por el andarivel inferior, buscando por las alturas a Buchanan, responde con la cabeza Rodríguez, el balón que se centraliza, reviendo cualquier parte Xhaka, se disputa el balón, veremos de qué color se pinta, es de rojo de momento con Vargas, cargó y hay falta.
1: Pero también es bueno mirar el posicionamiento de Xhaka sin pelota. no es un jugador que se desentiende de la, del oficio de defender, ¿no? Por el contrario, ahí se mete casi de segundo pivote.
2: Claro, segundo de volante de primera línea, centro izquierda, generalmente del centro hacia la izquierda, bien organizado. Logra armar la estructura de los cuatro mediocampistas suizos.
0: Pelota por la izquierda, viene buscando Canadá, balón para Ahmed, el balón profundo, se va a desbordar la raya final, primero en la falta, la cometida en la área, pero la pelota siguió su ruta, una reposición de meta sobre el pórtico sur, para el guardameta, Coben lo está ganando Suiza, Tiba, se activa en Blue Radio.
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0: Balón del campo, saca para Rodríguez.
1: El relato es de Santi Saray.
0: Rodríguez con la bola, recostándose por la banda inferior, entregando para Shaq otra vez con Rodríguez. Atención, hay cambio de frente. Por derecha se viene Suiza. Balón en profundidad. Jack le mete freno. Busca el centro a Jonathan David. Sacó con la cabeza Johnson. Hay reposición de banda cerca al tiro de esquina. Profe Castel.
2: Sigue atacando Suiza. Es mejor ofensivamente el equipo suizo. Tiene más variante. Tiene amplitud por el del campo. Aquí envía un centro donde encontró algún rematador dentro del área. Saque de banda a favor del equipo.
0: El bético para el equipo suizo. Rodríguez. Metiendo balón a área enemiga, termina imponiéndose desde atrás la área, saliendo por el carril central, se junta por la zona oriental. Uy, no, balón muy largo. Envío demasiado largo para Ahmed. Hay impotencia, Marín Zuluaga, en el conjunto norteamericano.
1: No, es que es desconocido. La selección de Canadá que estamos viendo en el día de hoy ha perdido todo lo positivo que se le ha logrado apreciar a lo largo de esta Copa del Mundo. Contra Bosnia Herzegovina, más allá de que no se pudo quedar con la victoria y después de la goleada contundente frente a la selección de Qatar, que prácticamente le ha dado la clasificación, pero hoy es un equipo frío, parco, sin muchas ideas y sobre todo carente de la intensidad y de la agresividad que ofrecía tanto con balón como sin pelota, Santi.
0: Es triunfo de momento para los suizos, 1-0 por la mínima diferencia, gol de Rubén Vargas en el inicio de este segundo tiempo en la Copa del Mundo. Balón desde atrás para el conjunto canadiense.
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1: 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El relato es de Santi Saray, dos tiros de esquina son de Bancolombia. 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
5: No, y aparte de todo, Castel se defiende bien. Monta el 4-4-2, plenamente definido, estrecho. Le ajusta las líneas y no encuentra hombre libre en tercio ofensivo el equipo de Canadá cuando recupera el balón.
2: Y tengo la impresión de que el técnico canadiense puede estar ya pensando en hacer algunas modificaciones.
0: Cobel escora la cancha por la parte superior. Allí aparecía Jaques mandando balón en vertical, en largo. Aparece Cornelius desde atrás, falta por parte de Manzambi. El balón que se detiene. 55 minutos. Tiva, cantamos el tiempo.
1: ¡Tiempo!
0: 55 minutos 10 de la segunda etapa.
1: Marca, marcador.
0: 1-0, 0 para Canadá.
1: Estás en la Copa del Mundo. En Seattle por el grupo B, Bosnia-Herzegovina 2, Qatar 1, minutos 51 de juego.
0: La área para el equipo canadiense atrás con Cornelius. La pelota que pasa por los pies de Fujerols. Pierna izquierda, abre el juego con Johnston. Zona inferior, parte occidental. Atentos todos a este compromiso. El balón que es para Buchanan. Intenta meter a bicicleta, juega, se asocia, busca ahora con Saliba. Todos escuchando, todos hablando de la transmisión, buscando lo que es las emociones de ese partido. Balón por la izquierda, Cornelius. En centro de la presión oriental. Encara hacia el medio, viene el centro del área. El cabezazo se mancha. Por poco y gana por por las alturas Larín. Parecía que la peinaba el centro delantero de Canadá. La pelota siguió su ruta y se fue cerca Prus de Castel.
2: Le ganó en el salto por detrás de Akanji, pero no logró impactar. Ni siquiera la rozó, la pelota siguió de largo. Ahí medio se le montó, casi que en el cuerpo, en la espalda de Akanji, el ex Manchester City, y no pudo conectar.
0: Ataca Suiza para el segundo, se viene en bola con la bola. Hombre, por derecho para avanzar.

0: destino de gol. Suiza, Suiza se impone 2-0. Suiza con anotación de Mansambi liquida el pleito en Vancouver. 2 para el equipo helvético, 0 tiene el conjunto canadiense.
1: Bueno, desde hace rato están aprovechando que Canadá tiene una defensa no lineal, unos laterales lanzados que se paran en diagonal. Y lo que hace bastante bien en Bolo es tratar de atacar la espalda del central más distante para juntar a los dos centrales, arrastrar la marca y poner en posición favorable a Mansambi, que siempre va acompañando la acción. Le descarga la pelota y termina fusilando Cassel, pero le digo una cosa, esto termina siendo premeditado porque desde hace rato, desde que arrancó el segundo tiempo y alargó un poco más el juego, el equipo de Suiza a Canadá ya no utilizó el toque en corto, le alargó un poco más con cambios de orientación en diagonal y siendo un poco más directo para aprovechar no solo la capacidad física del doble atacante Mansambi y también de Mbolo, sino su habilidad, porque son delanteros bastante habilidosos.
2: Claro, poniendo a jugar a mano a mano a los dos centrales contra los dos delanteros. Los puso a jugar mano a mano, ganó Mbolo, la primera posición la ganó Mbolo. Incluso creo que me dio la impresión en el inicio de la jugada que se devolvía, porque tenía para ir para el frente, se devuelve, se la cede al jugador Mansambi y Mansambi remata. Algo de responsabilidad también del arquero.
1: Yo estoy de acuerdo con usted, él se frena y todos nos tomamos la cabeza, tenía que seguir, claro. Pero también termina siendo lo suficientemente inteligente porque con el freno apiña a los dos centrales y simplemente le dice a su compañero empáquela.
2: Claro.
0: Lo gana Suiza 2-0, cambios en el equipo canadiense, ya los vamos a referenciar porque se viene el tercero. Vargas se mete al área, Vargas ante el asedio, apareció Johnson de manera colosal, imperial desde atrás para resguardar la bola para el equipo canadiense, salvando de momento lo que era el 0-0 del equipo suizo.
3: Estamos en Blue Radio, vamos a buscar la jugada con más energía, Cristian Marín, en este juego por el Grupo B.
1: La jugada con más energía, la que acaban de fabricar los dos atacantes de la selección de Suiza, estamos hablando de Mbolo y también de Mansambi, que terminó en el segundo gol del equipo suizo.
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0: 60 minutos ya, 60 del compromiso.
3: Marca.
0: 2 para Suiza, 0 tiene Canadá.
3: Y por el grupo B nos teletransportamos de Vancouver a Seattle. Bueno, ahí cerquita. Estamos en Seattle, Estados Unidos. Aquí Bosnia y Herzegovina, minuto 56 de juego. Qatar 1. Relata Santi en Vancouver.
0: No, ataca por derecha, se viene Buchanan. Lo frenaron. Habrá reposición de banda para el equipo canadiense en parte de ataque. Lo va a realizar Saliba. Primero la iniciativa. La pelota es de Johnson. Es el que toma el control de la bola allí, sobre la zona occidental, tercio de ataque. Johnson, marcado con la 2. Espera la incursión en ofensiva de Cornelius y de Fujerons. Meten envío en largo buscando al central. Se le va, despeja Xhaka. Aparece el cabezazo, doble intención. Queda la pelota rebotando y se va el tiro de esquina.
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0: Tercer gol para Mansambi en esta Copa del Mundo. Para el 9. Atención que toma la iniciativa Milar. En cara. Busca perfil de centro. Llega hasta el segundo palo. El remate muy desviado. Sacará desde atrás Suiza.
3: ¡Qué jugada! La de Suiza. Llegó a toda Colombia, me corrió una panadería en Bogotá, perdón. ¡Qué jugada la de Suiza! 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
0: Otro tiro de esquina, viene el centro, cabezazo defensivo. Queda la pelota botando el puño del arquero Kobel. El balón para allá en el área del conjunto europeo, sacaron desde atrás.
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0: La de con la pelota atrás. Con el guardameta, con el arquero Crepón. Profe Castell.
2: Quiere reaccionar algo ahora a Canadá. Un poco desordenado, enviando centros, pero con alguna peligrosidad. Un par de buenos centros bien evacuados por la defensa suiza.
0: Encaraba Milar, lo desarmaron. Los cambios en Canadá fueron los siguientes. Ingresaron Oluwasei, Milar y Eustaquio. Y se fueron Larín, Ahmed y Chaunier. Balón de Eustaquio. Primero, el que interviene es Cornelius por la banda superior. Milar es el que acomoda la bola por la zona oriental. Ataca Canadá, defiende Suiza. Se queda con el brote el equipo helvético. Transporta, juega atrás. Se recuesta la bola sobre Nico Elvedi. Espera para la más hermosa Kanji. El Trionda está en la parte defensiva de los europeos, que lo ganan 2-0. Vargas y también Manzambi, los autores de los goles. El Bedi retrocediendo juego. Ahora se apoya con el guardameta Jovel. Centralizando, interioriza para Granit Xhaka. Aguanta la embestida inteligentemente, profe.
2: Sí, salió la defendió.
0: Con toda y ganó una falta.
2: Claro,
0: encima.
2: La defendía hacia el lado contrario donde venía a presionar. Arriesga, pero bueno, él se tiene confianza con la experiencia de él. La defendió bien. Tal vez cuando el partido 1-0 sugerimos o que nos imaginamos que ya iban a hacer los cambios, bueno, esperó a ir perdiendo 2-0 a ver cómo es la reacción tras la vinculación de 3 nuevos jugadores en el equipo canadiense.
3: 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Muy bien, estamos en Blue Radio. Sí, Colombia, sí, Colombia, sí, Colombia no queda en el podio. Esta será la última patadita de la buena suerte. 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
3: 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Estamos en la Copa del Mundo. Relata el Santi Saray, quien tiene la pelota. Santi.
0: Eustaquio para Cornelio. Va saliendo el equipo canadiense desde atrás, llegando hasta la mitad del campo. Toma la pelota, toma la bola, se acomoda Jonathan David. Ahora sale, va, puntea buscando Johnson. Espera Luguasey. Termina despejando el Bedi. Le queda el pecho de Molo. Lo empujaron. Claro, falta. Falta a favor de Suiza con un partido aplomado. Marín Zuluaga, un partido serio de los europeos.
1: El problema es que arriesgan, porque los dos delanteros siguen quedando mano a mano. Mientras uno desciende y se trae la marca del otro, si le logra liberar la pelota hacia adelante, va a dejar a Manzambi mano a mano con el otro zaguero del equipo de Canadá, que empieza a arriesgar, profesor Javier Castel, porque claro, se le está escapando la posibilidad de ser líder de su zona en el campeonato mundial, donde ellos también son organizadores.
2: Sí, la desventaja en el marcador los obligó a salir ahí a buscar un poquito más. El técnico lo entendió, tal vez, repito, poquito después, porque ya con el 2-0, pero bueno, modifica, tiene la obligación de hacerlo, ni más faltaba, y ahora a ver a esa pequeña reacción que ha tenido en la actitud, a ver si se ve reflejada en jugadas de más peligro.
0: De Fugerols, Cornelius, otra vez con el 4, se va mostrando Johnson hacia el balón. Más hermosa, consciente, mima la pelota desde la parte defensiva para los canadienses. Se viene el equipo norteamericano para la izquierda. El impacto es del área. Corre Oluwasei, que está fresquito, está nuevo. Oluwasei cubriendo por allí el trayecto de la bola. Termina saliendo. Pedía una falta, trató de ganar una falta en ataque. Doctora Joana Chaparro en este segundo tiempo, como viste, evaluación de Ramón Abati, el brasileño.
5: Ha tenido bastantes imprecisiones a nivel disciplinario. Considero que no está valorando bien los contactos.
0: Jovel, pórtico sur, saca de pierna diestra, balón que aterriza a la mitad del campo. Allí controla, uy, se lizó. Por allí presentaba pifia en la área. Terminó respaldándolo Cornelius. Por la izquierda con la testa responde Rodríguez. Balón que atraviesa la mitad del campo hasta encontrar el perfil diestro de Fugerols. Hay un hombre que se resiente en Suiza.
3: Estamos en Blue Radio, arroba Blue Radio. ¿Cuál es la jugada con más energía, Cristian Marín?
1: La jugada del segundo gol que tiene ganando al equipo de Suiza frente a la selección de Canadá.
3: 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Uy. Hombre en el piso.
0: Manzambi, Marín, de buena actuación para los suizos.
1: No, y es el goleador que tiene el equipo de Suiza en esa Copa del Mundo, Castel. Un forcejeo ahí que estaba generando frente al área. El marcado con la 22 en el equipo de Canadá. Y no sé si hay una mala elongación. Se está tocando, creo que el posterior o el aductor, Castel, el izquierdo.
2: Sí, porque trata de hacerle un sombrerito al área. Queda incómodo, mete la pierna y se le extiende más de la cuenta. Pero da la impresión que está bien, ¿no?
3: Muy bien.
0: 20 años tiene Manzambi.
3: Ok, hacemos conexión con nuestro canal de YouTube. Colombia, este es nuestro momento, Colombia, este es nuestro momento, Colombia, este es nuestro momento. Vamos a demostrar todo lo que sabemos, porque en esta Copa vamos a brillar. 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
0: Jonathan David, retrasa acciones con Eustaquio, le da amplitud a la cancha por la izquierda. Ahora aparece Millar, se ha atrevido Millar, sí. Le gusta el uno contra uno, profe.
2: Siempre ingresa en el segundo tiempo o cuando estuvo de inicialista, después lo cambiaron, pero sí, en cara, de borda. Siempre va a encarar al defensor rival.
0: Tratando de vulnerar de manera constante y sonante. Balón por la izquierda, Millar. Propone el uno contra uno. Millar, con habilidad, prefiere recostarse otra vez con Cornelius. Pelota en la mitad del campo, transporta, juega. Diagonal de afuera hacia adentro. Eustaquio, el recién ingresado por el Uruguay. Mira qué bien le hicieron. Aparece Millar en tercer ataque, es el centro. Centro en el área de... Se atravesó desde atrás colosal. Magnífico el Betty para mandar la pelota al tiro de esquina.
3: Tiro de esquina, Bancolombia. 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
1: Parecía que con el control en el área, control amagando ir hacia adentro, pero la lleva finalmente hacia afuera, eliminaba al central, al Beldi. Qué reacción, Castel, qué capacidad de lanzarse y de interponerse entre la portería y el pateador.
2: Bueno, primera cercanía del equipo canadiense que parece mejorar en ataque con el ingreso de Millar.
0: Eustaquio, centro, el puño es de Cobel, revienta, rechaza la bola por derecha, viene buscando lo más hermoso, intenta quedarse con ella Buchanan, cede ahora la iniciativa para el área, otra vez el balón que se juega con Salva, está el centro, el impacto se desvía Enríguez. Tiene que subarse por allí, la zona de la espalda.
1: Tiene que tratar de aguantar un poco más el equipo de Suiza, porque ahora va a buscarlo más Canadá, obviamente por la necesidad. Y de contra, lo puede terminar de liquidar el equipo suizo, pero cómo cambian los estados de un momento a otro, Castel, ¿no? Claro. De ser el poseedor, el dueño, el dominante del partido, ahora es el equipo que se refugia.
2: Claro, piensa más en conservar el marcador. Pasa por su cabeza el marcador, 2-0, hay que cuidarlo, y no el juego. Y el otro que ya se ve derrotado, como los buenos apostadores en los casinos, apuestan todo cuando van perdiendo.
0: Hay tiro de esquina.
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0: Eustaquio, zona suroccidental, punta derecha. Vendrá el centro del diestro, el corazón del área. Desde atrás a Kanji con la cabeza, saca pelota. Va quedando para el área. Pidiendo la bola está Millar. Sin embargo, pasa por los pies de Soki. Encaró, va a sacar el remate. Pase profundo, puede ser el descuento. Anticipó desde atrás. Aparecía en bola el balón que se va al saque de banda, repone con sus manos el conjunto norteamericano, Prieto siga, ataca Canadá, busca el descuento, centra Buchanan, revienta para el tal derecho el Betty, el balón que llega hasta la mitad del campo, allí tiene la pelota Millar.
2: Y ahora tocan, son más fluidos, los desmarques son más rápidos y más inteligentes, más al lugar que corresponde, están más cerca del área, tienen a Suiza recostado en su propia área, a ver si le alcanza para primero descontar, por supuesto.
0: Espera Oluwasei. Balón centralizado, se va desmarcando la área. Ahora se perfila por la izquierda Millar. Recibe la bola, siempre a perfil cambiado. Balón para la área. Busca ahora conexión amiga desde atrás con Cornelius. Pelota para De Fujerols. Rotonda divisoria, juega por derecha para esa zona. Pica, corre, Severo Johnson. Control orientado y Rodríguez desde atrás se atravesó. Le cometieron falta al lateral izquierdo de Suiza y marcamos el tiempo de juego.
3: Tiempo de juego.
0: 70 minutos, restan 20.
3: Marca, marca, marca, marca, marcador grupo B.
0: 2 para Suiza, 0 tiene Canadá.
3: Nos escucha. Nos teletransportamos, llegamos a Seattle. En Seattle, Bosnia-Herzegovina 2, Qatar 1, minuto 67 de juego. Me asusté, pero no. Vamos a zona de hidratación en Vancouver, Canadá. El relato es de Santi Sara y ya vienen los comentarios del profe Javier Castel y el señor Cristian Marín. 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Estamos en Blue Radio. Vamos a comer churros, sí señor. Es lo que dice la gente aquí en el estadio, en este break de hidratación. Bueno, vamos con nuestro canal de YouTube. 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
3: ¿Cómo es Castel?
2: Osbeck.
3: No, pero le... Muy bien. Gracias.
2: Vamos mejor que Juan, ¿o no?
3: Sí, un poquito.
2: Ah, bueno.
3: 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Estamos jugando el grupo B de la Copa del Mundo en este momento en simultánea. Está jugando desde Vancouver, Canadá, Suiza, Canadá. Y estamos viviendo la Copa del Mundo desde Seattle con Bosnia, Herzegovina, Cristian Marín.
1: Muy bien, estamos en el cooling break. Atentos a la reanudación, Cassel, pero cambió completamente el panorama del partido, ¿no? De ser el equipo propositivo, el equipo dominante, tocador, que por momentos arrancando el segundo tiempo entendió que era mejor tratar de tirar la pelota larga para aprovechar la potencia y la habilidad de los atacantes. Creo que eso le ha funcionado perfectamente, porque así terminan encontrando espacios para ponerse adelante fácil en el marcador. Toman la decisión de tener ya el 2-0, no está asegurado, pero sí de replegar, de meterse muy atrás, de reducirle y maniatar un poco la intención ofensiva de Canadá, que creo que con la llegada de Millar y también de Eustaquio mejoró un poco más, porque ya tratan de triangular, de combinar un poco más en el equipo norteamericano.
2: Tiene mejor relación con el balón ambos, tiene vocación encaradora por la punta izquierda a Millar, pero sobre todo porque creo que, como generalmente sucede, el equipo va ganando 2-0, a falta de 20 minutos hay algo ahí en el inconsciente del jugador que los contiene, que los hace retroceder para cuidar el marcador, porque se crea la ilusión de que si usted está más cerca de su propio arco, cuida el marcador, y no siempre es así. Ahora vamos a ver cuál es el cambio, la modificación que pasa en uno u otro equipo a partir de ahora, de este break, de esta pausa, como generalmente hemos visto en el Mundial.
1: Se viene uno grandote, ¿no?
0: Viene Abisher, se va Sou, también se va Jaques, que ingresa en su lugar Widmer con la 3.
1: Y también llega el grandote en el equipo canadiense, Santi. Promis.
0: Jugador Promis David.
1: Promis la 24.
3: David. Sí. Ese mismo, sí señor.
1: Grandote, es un delantero de área, Castel. Un poco forzado en los movimientos porque no tiene mucha flexibilidad, pero moverlo es difícil. El auténtico poste en baloncesto, ¿no? Ya lo habíamos reseñado en el partido que tuvimos la oportunidad de compartir entre Bosnia, Herzegovina y la selección canadiense, Castel.
2: Claro, un jugador ahí que se va a estacionar ahí dentro del área. Ese día devolvió una pelota.
1: No, claro, metió a los jugones y requiere alguien que le sostenga la pelota de espaldas para poder pivotear, y creo que mejor manera que hacerlo con Promis.
0: Eustaquio, pelota a la mitad del campo para el equipo norteamericano. Se viene Canadá, el anfitrión con la más hermosa por la izquierda, aparece Larea, otra vez con Eustaquio, transportando cerca raya divisoria, por la izquierda aparece el amigo de Marín, Promis David. Retransacciones para el carril central para el jugador Conier. Ahora se busca con De Fujerus, levanta pelota, ojo, envío en largo, se viene el equipo canadiense por el descuento para el segundo.

0: apareció Promise David, el recién ingresado. La carta de gol para Canadá, que se mete otra vez en el partido. Suiza tiene 2-1 tiene Canadá, comenta Cristian Marín y el profe Castel.
1: Qué movimiento el de Saliba. Se desprende de los mediocampistas, se mete entre lateral y central por izquierda, recibe el control.
2: Espectacular.
1: Vale el gol, Castel.
2: No, pero espectacular.
1: Porque con el control no solo se perfila para tirar el pase al área cuando ya se desprendió de la marca el recién llegado Promis, sino que aparte de todo, con un sombrerito, elimina la referencia del rival y simplemente asiste al corpulento atacante de Canadá, que en la primera pelota que tocó la mandó a guardar Castel.
2: Habría que revisar en este mundial si hay un jugador que en la primera pelota que toca la manda a la red.
1: Es verdad.
2: A ver si ese es el único, el primero, pero impresionante el control que hace esta idea, es espectacular. La pelota va aérea, él va de espalda y levanta el pie y la engancha, la duerme con su empeine y después tira un centro y se lanza, tan grandote como es, se lanzó para acompañar la jugada.
0: Y mira el fútbol, mira el fútbol. Hay tiro de esquina a favor de Canadá.
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0: Por la zona suroriental, punta izquierda, viene el centro de Eustaquio para el empate canadiense. Termina sacando desde atrás Manzambi. El balón que es de Vilar, retrocediendo, pelota para el área, jugando en la mitad del campo. No se complica, se apoya atrás con el guardameta. Crepo, revienta de pierna, está buscando por las alturas. Intentaba Jonathan David, balón que se va rechazado. Aparece Saliba, Saliba ante el asedio de Mbolo. Se va juntando, falta sobre Jonathan David. Falta a favor de Canadá, que quiere el empate. Marín Zuluaga.
1: Bueno, y esas faltas tan cercanas, ya con la presencia de Promis, cambia un poco el decorado, Castel.
2: Sí, por supuesto.
1: Porque si nosotros vamos a revisar lo que fue el antecedente del partido, los duelos aéreos, todos los ganaron los centrales del conjunto europeo. Ahora con Promis, el 24, aumenta la talla, aumenta la capacidad física, y evidentemente estas pelotas le caen bien a la selección de Canadá.
2: Y si no gana directamente él, puede bajarla de cabeza o puede traer, dividir la atención de la defensa del equipo suizo.
1: Y además tiene todo para bloquear también a rivales y despejarle el camino a posibles cabeceadores. Va a levantar Canadá, Santiago.
0: Es una caldera el Vancouver Stadium. Tremenda atmósfera, todos se volcan a favor de Canadá. Vendrá el centro, se prepara, se dispone, se alista Eustaquio. Marcado con la 7. Está en el área Promise David. También está Vilar, viene el centro, el corazón del área, cabezazo ancho. Ganó Cornelius con la testa, ese balón que se va muy cerca. Cerca estuvo el empate canadiense, que al final el que tenemos, profe Castel.
2: Un primer amague para ver qué movimientos hacen todos los que cabeceaban y los que defienden. Inmediatamente llega el centro al primer palo. Ahí llegó el defensor y el atacante. Me parece que incluso el que le pega la cabeza es el defensor de Suiza. Ah, no, bueno, cabeceó el jugador Cornelius. Pasó muy cerca.
1: Pero pitaron otra cosa, doctora Joana. ¿Había fuera de lugar?
4: Sí, había un fuera de juego previo y eso es lo que sanciona el asistente y el árbitro pues lo determina.
0: Cambios. Se viene Ndoye en el conjunto suizo. Se retira Vargas, Marín.
1: Claro, Vargas, ¿no? El autor del primer gol del partido que abrió el marcador y puso en ventaja a la selección de Suiza, Juan Pablo.
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1: La posesión de pelota 46% para el equipo de Suiza, 8% de balón en disputa, 46% para la selección de Canadá, completamente dividida a esta altura la tenencia del balón.
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0: Promis quiere juntarse en parte de ataque, termina recuperando la selección de Suiza. Falta contra el recién ingresado en Ndoye. Solamente fue entrar al campo y le dan la bienvenida con tremenda patada. Balón que se detiene para el conjunto helvético que respira. Se toma un aire, porque Canadá está cargando, se insinúa constantemente sobre el pórtico defendido por el guardameta Kobel. Vendrá la reposición desde atrás de Kanji, impacta pelota en Teines de su cuello derecho. Balón por los cielos norteamericanos, viene la cabeza de Johnson, despejando de manera parcial el peligro. Hay saque de banda para Suiza, que quiere asegurar el compromiso. Marín Zuluaga.
1: No, es que creció tanto el equipo canadiense con las variantes, que no solo encontró dinámica, sino que también perdimos la presencia y la intervención notable, gran parte del partido, de la mejor zurda que tenía el compromiso, que era la de Chaca, ¿no?
2: Sin duda alguna, pero porque retrocedió mucho, retrocedió demasiado el equipo suizo y ya no intenta atacar los delanteros, a ver si de pronto mueve un poquito el tema de los delanteros, o espera, siempre confía en la velocidad y la potencia de esos dos que tienen ganando el equipo suizo.
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0: En una reposición de meta para el conjunto de Canadá, parecía un córner, pero finalmente lo va a realizar ni corto ni perezoso, creo. Oh.
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0: A sacar el arquero de Canadá, que está con vida, que lo quiere igualar, que no se quede perdedor con los suyos ante los suyos. Balón por derecha para Manzambi. Controla la más hermosa, intenta hacerla rebotar. Otra vez el arquero Crepó toma protagonismo desde el pórtico norte en un tramo final trepidante, tremendo final, el que nos aguarda en el Vancouver Stadium, es la Copa del Mundo.
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0: Falta desde Fullerols. Castigó en Bolón. Y así va ganando metros ya poco, profe Castel Fisa.
2: Y otra vez habían quedado mano a mano. Los dos defensas centrales contra los dos delanteros, después de un rechazo de Akanji, los tomó mano a mano. Ahí se avivó el defensor de Canadá para hacer la falta.
1: Bueno, y se viene una variante más en el equipo de Canadá, buscando revulsivos, a ver si le alcanza para la paridad, Santi.
0: Se va la área con la 22, ingresa Schaffelberg con la 14.
1: Schaffelberg. Jacob, marcado con la número 14. Una variante más para la selección de Canadá, que tuvo un envión importante, le alcanzó para el descuento, pero después del descuento creo que Suiza volvió a salir de esa presión, volvió a estirar un poco la pelota y ubicarse sobre todo en campo rival para alejarse de su propia portería. Santiago Saray.
0: El Bedi le da apertura a la cancha por la zona oriental, venía por allí recostándose el juego suizo, hubo un rebote y hay reposición de manos para el equipo europeo, que ahora ralentiza todo, lo hace lento, lo hace demorado, es el que tiene el sartén por el mango. El central trata de darle celeridad al compromiso. ¿Cómo le va? Buenas tardes. Va a sacar por derecha. Se impone Wittmer.
3: ¡Atención!

0: amarilla por quitarse la camiseta. Aquí, Bosnia-Herzegovina 3, Qatar 1. En el minuto 80 de juego, Bosnia-Herzegovina se quiere quedar en la Copa del Mundo. Cristian Marín.
1: El hombre, tercera anotación para Bosnia-Herzegovina. Qatar lo intentó, lo buscó. Puso pelotas contra los palos, no alcanzó a llegar la paridad y después de que nadie logra evacuar la pelota de zona de candela, aparece el 26 para simplemente tocarla, vencer al portero y prácticamente poner cifras concretas en ese partido. Lo gana Bosnia-Herzegovina frente a Qatar, que de momento le permite ubicarse como tercera del grupo B.
0: Ermin, que entró en el minuto 64 de juego para Bosnia-Herzegovina, ahí anotó su gol. Estamos en Blue Radio, estamos con el grupo B, vivimos la Copa del Mundo. Mientras tanto, en Vancouver, Canadá, marcamos el tiempo.
2: 85 minutos restan 5.
0: Marca. Dos
2: para FIFA, uno tiene Canadá.
0: Nos escucha si nos ve. Mientras tanto, en Seattle, Bosnia-Herzegovina 3, Qatar 1, 27 grados centígrados, es la Copa del Mundo.
2: Repone Canadá desde la mitad del campo, hubo dos cambios en Suiza, se retiraron en Boló. También Mansambi, ingresaron Iten y Falnak, 26 y 16 respectivamente.
3: Sí, eran los cambios casi que ya proyectados, lógicos, ¿no? Habían hecho un gran desgaste los dos puntas del equipo suizo.
2: Abisher buscando la bola, saca desde atrás. Johnson, balón que se divide. Ahora Millar es el que intenta asegurar la pasada hermosa, le queda al conjunto helvético. El equipo europeo transportando el trionda. Reinicia, receta de acciones con el Bedi. El Bedi para el guardameta Kobel. Sale el cuidapolas de su cabaña. Revienta el guardameta. Balón que atraviesa la mitad del campo por las alturas. Intenta ganar ahora el recién ingresado Iten. Se va complicando Johnson. Lo encimaba Fasnak. Fasnak recostándose por la parte oriental, pisando, amasando la bola. Atrás con Bittmer. Balón que suizo.
0: Toda Colombia unida. Grupo B. Con estos marcadores, ¿cómo queda el grupo B?
1: El grupo B está quedando de la siguiente manera. Suiza tiene 7 puntos, Canadá segunda con 4, tercera Bosnia-Herzegovina con 4 y cuarta Qatar con 1 punto.
0: Es la Copa del Mundo, el relato es de Santi Saray.
2: Akanji con el brota, juega en vertical, pase a ras de suelo. Mira cómo encima Johnson y ganó. Aparece Promise David, imprecisión del que marcó el gol para Canadá. Recupera el equipo norteamericano. Atención que se viene Millar. Cambia de ritmo, de dinámica. Se mete en tercio ofensivo. Lo van referenciando. El balón que permanece con vida. Por derecha viene el centro. Balón que sale rechazado y tiro de esquina. Favor de Canadá.
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2: Eustaquio, zona suroccidental, busca por las alturas Canadá, quiere la igualdad, quiere el empate, el conjunto dirigido por Jesse Marsh. Eustaquio, borde interno, pelota al primer palo, se lo van, despejan. Queda el pelota en zona de rebotes. Atención que puede montarla contra el equipo suizo. Falta y de amarilla, Marín Zuluaga.
1: Sí, amarilla, doctora Joana. Bien sacada esa amarilla por parte del árbitro del partido, ¿no?
4: Sí, pero por fin la mostró, porque ya han existido faltas de cortar ataque prometedor y no las ha mostrado. Solamente se la mostró a este, pero ya debía una.
1: 11 contra el 11. Al final Millar recibe cartulina amarilla. Profe Castel, si a Promis lo van a poner a hacer desmarques de apoyo sobre el costado, ahí se va a perder la presencia que él puede ofrecer en el área.
3: Él tiene que estar ahí dentro del área, entre los defensas centrales, y un tiro de esquina sobre un final de un partido, Cristian, no se cobra ahí a mitad de camino, porque ahí puede hasta surgir un contraataque. No, hay que tirarle al segundo palo, al medio del área, para buscar algún cabezazo con jugadores de buena estatura que tiene Canadá.
2: Falta sobre Millar, que entró picantico, desbordando, proponiendo el mano a mano, desequilibrante, el marcado con la 11 en Canadá. Johnson en carril, acciones de ataque por el carril central, precisamente varón que es del equipo canadiense con Cornelius.
0: 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Cristian Marín, la data que está dejando este juego, que la encuentras en la aplicación de Blue Radio.
1: El mejor calificado del partido es un hombre que ya no se encuentra, Mansambi, con 8.1 de calificación, gol y asistencia. De momento, la figura del juego.
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2: Falta para Canadá, aparecía Johnson de Cobre Eustaquio, transportando en la rotonda divisoria, zona del medio campo, abriendo la cancha por derecha, zona occidental para Johnson. Ahora aparece Millar. Primero el balón se mueve con De Fuyerols. Regala la pelota, le queda al conjunto europeo que monta la contra. Por la izquierda está Fresquito y lo frenaron a Iten. Balón desde atrás, pelota que se divide y hubo falta para el equipo canadiense en lo que sanciona el brasileño Ramón Abati sobre 88 minutos. Profe Castel.
3: Jonathan David, que en el segundo tiempo apareció poco, en el primer tiempo había tenido un par de intervenciones con calidad, pero no en el segundo tiempo. Ahora, aún en la mejora ofensiva de Canadá, no ha tenido realmente mucha influencia.
2: Final angustiante para los canadienses que se acercaron al Vancouver Stadium. Es un ambiente tenso, pero también de mucho entusiasmo para el equipo norteamericano. Suiza se defiende con uñas y dientes. Viene el centro, balón al segundo sector, cabezazo. Intenta bajar Cornelius, revienta cualquier parte el Bedi. La pelota que termina desbordándose por la parte oriental, zona superior. Ataca el equipo de Canadá. Todo el banco suizo está de pie, a la espera de que finalice este compromiso. El envío es largo. Aparece por la izquierda Promise David. Balón para Schaffelberg. Balón profundo, vendrá el centro, hay un desvío de por medio. Freuler con la cabeza responde, le queda a Canadá, entregaron en corto. Termina imponiéndose la retaguardia del equipo suizo. Hay un rebote y se viene la reposición de banda para el equipo norteamericano cuando ingresamos al minuto 90.
0: 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La data que está dejando este encuentro, Cristian Marín.
1: La data a esta altura nos habla de 6 tiros totales para la selección de Suiza, 9 para la selección de Canadá, de los cuales 4 y 4 fueron a portería.
0: El relato es de Santi Sara y marcamos el tiempo de juego.
2: ¡Centro, cabezazo por fuera! 90 minutos ya, 90 minutos.
0: Marca, marca, marca, marca, marcador.
2: 2 para Suiza, 1 tiene Canadá.
0: Nos escuchas y nos ves. Se jugarán 6 más aquí en Vancouver, Canadá. Este es el mundial. Mientras tanto.

0: cerquita a esa pelota, ahí muy cerquita le pasa por la cabeza a Cornelius, no la logra impactar con dureza y hacia el arco, pero estaba ahí a 2-3 metros nada más del arco del equipo suizo.
1: Rodríguez que gana metros, se adelanta, camina con la pelota por el conjunto suizo, rebote con sus manos, Barón que llega a zona de ataque, intentaba ítem, hacía falta, sí señor, mete falta el centro delantero, repone el equipo canadiense. Lo hacía con las manos, pero el central indica que es desde el suelo. ¡Tiba, se activa!
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1: Veremos este último arreón por parte del equipo norteamericano del conjunto anfitrión de Fullerols. Pero el guardameta crepó. 5-50, Pórtico Norte. Clava el gollo izquierdo. Balón que vuela por los cielos de Vancouver. Aterriza a la mitad del campo. Viene buscando a pura potencia. Oluwase. Mira cómo gana. Viene el centro para Promise en extremo. Y llega por allí a Kanji, sacando cuando el balón parecía que lo sobraba, le quedaba solo a Promis, pero muy bien el defensor central, el bético, para evacuar el peligro.
2: Esta fue peligrosa, ganó bastante bien al Guasegui por el sector izquierdo, pero creo que podía correr un poco más. Castel se aceleró y se apresuró en la decisión de lanzar la pelota al área.
0: Vio tan solo a Promis por allá por el otro costado, que quiso darle este balón por delante de la defensa para que la encontrara. La pierna estirada de Akanji evita ese.
1: Hay saque de banda centro, cae peligro al área, el cabezazo, atacó el guardameta Cobel. Se toma su cabeza Promis. El grandote se le voy gana con la testa. Y el balón por poco termina en el fondo de la red. Cristian Marín se acaba de salvar Suiza.
2: Tiene unas ganas Promis de convertirse en el héroe hoy de Canadá. Este cabezazo, un toque de referencia sobre la referencia que tenía por delante después del buen juego de manos desde el costado, casi un córner. No le impactó plena a la pelota para darle potencia y aceleración. Y el portero interviene, pero Promis llegó bastante bien al partido, Santi.
1: Se viene por allí Bittner, se asocia con Avisher. Avisher cubriendo el trionda, vendrá al centro a ver si lo liquida Suiza. Termina sacando pared al derecho Johnson. El balón que aterriza por el pasillo central. En la rotonda divisoria está Kanji de pierna zurda. Envió en largo, tan largo que no va a alcanzar en Doye, que chocó con Johnson. Los dos cayeron al suelo. Hay reposición de banda por el conjunto canadiense. Restan 2 minutos y medio. Veremos en qué termina esta historia. Pelota a la mitad del campo. Venía mostrándose Oluwasei. El balón en largo. Atención. Marca la diagonal Eustaquio. Gana las rayas para Promis. Viene el centro. Sacó desde atrás el Bedi. Revienta pelota. Se va por la zona occidental. Sigue el asedio. Carga el conjunto canadiense. Abra saque de banda centro. Pide la pelota Johnson. Máxima expectativa en Vancouver. Allí donde se lleva a cabo este partido correspondiente al grupo B. Fecha 3, todas las cámaras apuntan, los focos se centran sobre Promis. Johnson tomando distancia sobre la zona occidental, levanta su brazo izquierdo, allí se impulsa, mete pelota al área buscando a Promis, despeja Kanji, pelota en zona de rebotes, aparece Schaffelberg, abrió por derecha para Johnson, perfila el centro, manda balón al segundo palo y Cobel se cuelga de la bola. Profe Castel, asegura la pelota para los europeos.
0: No la finalizó bien Johnston, el lateral derecho la tiró más cerca del arquero que de sus compañeros, pero siempre nos vamos a quedar en la pregunta, ¿era físico o mental? ¿Y qué pasó? ¿Qué pasó con Suiza después del 2-0? ¿Por qué retrocedió? ¿Por qué le dio vida a Canadá? Anota un gol y encierra y queda la sensación de que pudo haber alcanzado algo más en medio de algún desorden. Cristian, no tan claro el fútbol de Canadá, pero se acercó al empate.
2: Es que yo creo que las variantes de Canadá también terminan de potenciar lo que usted está explicando bastante bien, profesor Castel, porque entraron jugadores de otra vocación, más desequilibrantes, de mayor movilidad, y eso le permitió al equipo encontrar profundidad y naturalmente un hombre resolutivo como Promis, que fue el que descontó y estuvo cerca de conquistar el empate. Carga Canadá, Santín.
1: Olni va con la pelota, cambio de frente para izquierda. Miller con la bola, en cada perfil cambiado. Retrocede, calcula el centro. Schaffelberg le mete ritmo, velocidad. Está al centro del segundo. ¡Palo! ¡Cabezazo de Johnson! Atacó el arquero Cobel. Segunda intervención por parte del uno suizo, salvando, manteniendo a flote el triunfo europeo.
2: Aprovechan los movimientos de grandote Promis, que fija a Rodríguez y desde atrás llega a Johnson para rematar de cabeza, poniéndose por delante del último defensor en un punto ciego. Pero al final Castel trató de ubicarla al palo más lejano, pero sin mucha potencia.
1: Sigue
2: sin mucha
1: el asedio, potencia. Sigue el asedio. Vendrá el saque de banda centro. Es la última y nos vamos. Todo Canadá de pie. Viene el centro al área. Revienta Rodríguez. Aparece Schaffelberg. Otra vez balón en zona de peligro. Promis levanta la pierna. Remate. Suelta al arquero. El arquero, como pudo, se quedó con la pelota arriesgada.

0: minuto su vida no le importó. Sobre ese pórtico sur donde mueren las ilusiones canadienses y donde se certifica el triunfo de Suiza.
1: Se dejó intimidar Promis por el reloj, Castel, porque yo creo que ahí, más que tratar de buscar portería, pudo aguantarle un poquitico más a ver si sucedía algo. Una pierna mal enviada, una pierna más sacada y de pronto una posibilidad de penal o un complemento para descargarle la pelota a un compañero que se acercara para buscar una posición más favorable de frente a portería.
2: Después su decisión era poco ortodoxa, más tiene que ver con el físico de él, con su manera de entender el juego. Levanta la pierna casi que de manera peligrosa, pero termina la jugada en las manos del arquero.
0: Punto el central de la contienda. Ramón Abati, brasileño, señala el punto medio y dice que final del compromiso. Lo ganó Suiza, lo ganaron los europeos. 2 para el equipo helvético, 1 para el anfitrión, 1 para Canadá.
3: El relato de Santi Saray en Blue. Estamos en el grupo B, se está viviendo el fútbol primero en Vancouver, Canadá. También ya viene el Pet Carson a pura emoción con las selecciones de Brasil. Narró el de Santi Saray todo el fútbol. Santiago Saray. Es que esto es emotivo porque en este momento también se juega en Seattle por el grupo B. Bosnia-Herzegovina 3, Qatar 1. Estamos con Bancolombia. Bancolombia. Bancolombia, porque los tiros de esquina son de Bancolombia en la Copa del Mundo y vamos a pintar el fútbol y el Mundial.
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1: Resultó un periodo final bastante entretenido, segmentado, ¿no? Sí. Un partido hasta el 2-0 por parte de la selección de Canadá, que parece se termina conformando con ese resultado. Y después vienen las reacciones, las variantes, jugadores de mayor vocación, de tratar de tocar en corto, de hacer triangulaciones, de generar mayor movilidad por delante del que tenía y poseía la pelota para generar un poco más de profundidad. Y creo que al final le termina dando más peligro incluso al ataque de Canadá, la presencia de Promis, porque es un delantero de esos difíciles de marcar, de referenciar en el área, al punto de que él mismo se termina zambullendo en el área para descontar y estrechar un poco el marcador en el final del compromiso.
2: Tuvo una buena dosis de emoción ese final a favor de Canadá, que fue a buscar con todo el gol del empate, la presencia de esa grandote de Promis, de situación de que limitó a los defensores, pero se defendió bien Suiza. Logró evacuar cualquier intención, especialmente a Kanji. Hoy demostró por qué era un jugador del Manchester City con muchos recursos, con el juego aéreo, ¿verdad? Pero le faltó de pronto ese toque de más serenidad, de más calidad en la finalización de la jugada a Canadá.
1: Se apagó Chaka y cuando se apagó, claro, Chaka,
2: se acabó el fútbol
1: en Suiza. Es un volante que te junta líneas sin balón y con balón, ¿sí? Sí. Porque te las junta. Pero sobre todo con balón es un hombre determinante por la gran capacidad que tiene, no solo de apreciar a quién soltarle la pelota, sino la linda pegada, hermosa pegada, el pase fino que tiene, no en corto, en largo, Castel, porque es una preciosura, los cambios de orientación, la facilidad que se le presta para tratar de jugar en largo, y eso le daba bastantes frutos positivos al equipo del equipo canadiense, de Suiza.
3: Gracias, se finaliza el encuentro en Seattle, Bosnia-Herzegovina 3, Qatar 1, en el Blue Radio por el Grupo B.
1: Bueno, al final Suiza se queda con el boleto para estar en la siguiente etapa de la Copa del Mundo como primera del Grupo B. Termina Canadá segunda, Castel, y termina tercera la selección de Bosnia-Herzegovina, esperando a ver cómo finaliza la dinámica de los mejores terceros. Recordemos que de 12 terceros clasifican 8, y hay que esperar al final cómo termina de ser el desenlace. De momento, la selección de Suiza se estará midiendo frente a Bélgica, y la selección de Canadá lo estaría haciendo frente a la selección de Corea.
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3: Estamos en Blue Radio, arroba Blue Radio Co. Ya vienen los comentarios de Javier Castelle. Más sobre el Grupo B y lo que se nos viene, porque ya se prepara, ya está en el estadio Brasil. 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
1: La piedra. El distraído tropezó con ella. El violento la utilizó como proyectil. El emprendedor construyó con ella. El campesino cansado la utilizó como asiento. Para los niños fue un juguete. David mató a Goliat y Miguel Ángel le sacó la más bella escultura. En todos los casos, la diferencia no estuvo en la piedra, sino en el hombre. No existe piedra en tu camino que no puedas aprovechar para tu propio crecimiento. 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
2: 4:05, una pausa para actualizarnos con las noticias más importantes de Colombia y el mundo. Y comenzamos de inmediato desde el Consejo Nacional Electoral, que acaba de reconocer oficialmente la elección de Abelardo de la Espriella como presidente de Colombia para el siguiente periodo. Allí ya se entregó el decreto, el documento oficial en el que ya se establecen cuáles fueron los votos definitivos para cada uno de los candidatos y también qué va a pasar entonces con Iván Cepeda y Aida Quilcue, que regresan como tal al Senado, al Congreso de la República. Miguel Cardoza, buenas tardes. ¿Cuáles son las cifras que entrega hasta ahora el Consejo Nacional Electoral?
3: Hola Valentina, buenas tardes. Sí, como lo dices, está en desarrollo la sesión de la Comisión Nacional Escrutadora del Consejo Nacional Electoral, que se desarrolla acá en Corferias, donde se espera en instantes la declaración oficial en voz del presidente del CNE, Cristian Quiroz, acompañado de los otros ocho magistrados del CNE, de Abelardo de la Espriella como presidente electo. En el primer formulario que se mostró, en el documento que se mostró, que falta ser oficializado en instantes, se dice que Abelardo de la Espriella obtuvo 12.960.166 votos, lo que significa unos 624 votos más que el preconteo, frente a Iván Cepeda, que perdió 400 votos en la diferencia entre preconteo y escrutinio, y obtuvo 12.708.312, es decir, hubo una cantidad de votación, la diferencia general entre Abelardo Iván Cepeda, 251.854 votos. Y como decías, ya oficialmente también el pacto histórico, tanto Iván Cepeda como Aida Quilcue, radicaron los dos documentos donde aceptan que tendrán las curules de oposición, que recordemos establece el estatuto de la oposición desde el año 2016, que quienes queden en la fórmula presidencia y vicepresidencia como segundos más votados, tendrán una curul. Así lo informaba el registrador delegado para lo electoral, Jaime Hernando Suárez, quien fungió como secretario de la Comisión Nacional Escrutadora, al informar sobre la aceptación de los curules de la oposición por parte de Iván Cepeda y Aida Quilcue.
4: Respetados magistrados, cordial saludo. Por medio del presente me permito manifestarle formalmente que conforme al escrutinio general de la elección presidencial como candidato que sigo en votos, a quien resultó electo presidente de la República, es mi voluntad ejercer el derecho a la oposición y ocupar la curul en el Senado de la República de conformidad con lo dispuesto en el artículo 24 de la ley 1909 del 2018. Asumo esta curul con dignidad y responsabilidad democrática.
3: El documento con palabras similares también radicó Aida Quilcue, quien ahora tendrá su curul asegurada en la Cámara de Representantes, es decir, quedan ya, la única diferencia es que Aida Quilcue pasa del Senado a la Cámara de Representantes, a Iván Cepeda se mantiene como senador. En instante, como les decía, ya en las palabras formales del presidente del CNE se declarará la elección de Abelardo de la Espriella, pero ya todo está dado para ese proceso y mañana sería la entrega de las credenciales correspondientes de presidente y vicepresidente electo.
2: Claro que sí, gracias Miguel. Miguel. Reiteramos entonces, ya está certificado por el Consejo Nacional Electoral que Abelardo y la Estrella obtuvo un total de 12.960.166 votos, aumentando 624 frente a ese preconteo. Entre tanto, Iván Cepeda obtuvo 12.780.312 votos y esto le indica que perdió al menos 400 votos luego del preconteo. La diferencia entre ambos participantes, entre los contendientes en estas elecciones, fue de 251.854 votos y es la certificación por parte del Consejo Nacional Electoral. Ahora hablamos justamente de Abelardo de la Espreya, el presidente electo de nuestro país, que acaba de responder a ese reconocimiento que más temprano hizo Iván Cepeda, ahora nuevamente senador de la República, de los escrutinios, y reiteró a Abelardo de la Espreya que van a dar todas las garantías para la oposición. Salima Félix.
5: Horas después de que Iván Cepeda reconociera públicamente los resultados de las elecciones del pasado 21 de junio, la campaña del presidente electo Abelardo de la Espreya respondió mediante un comunicado en el que calificó como positivo que el senador reconociera la derrota de su proyecto político y la decisión de los colombianos en las urnas. Además, indicó que de la Espreya tomó nota de su mensaje, incluyendo los señalamientos formulados y las propuestas planteadas en el marco de ese pronunciamiento. En el comunicado también reiteraron que uno de los compromisos del nuevo gobierno será garantizar plenamente el derecho a la oposición política y a la manifestación pacífica, siempre y cuando esté dentro del marco de la Constitución, la ley y el respeto por las instituciones. Finalmente señalaron que de la Espreya gobernará para todos los colombianos, independientemente de la opción política que hayan respaldado en las elecciones.
2: Gracias, Salima. A propósito, hay nuevo pronunciamiento de Donald Trump desde los Estados Unidos, presidente de ese país, reiterando que fue una gran victoria y se incluye, dice, tuvimos una gran victoria ayer con Colombia, que es un lugar favorito de Marco Rubio. Marco ama a Colombia. Habla entonces nuevamente de Abelardo de la Espreya. Estas fueron las declaraciones de Donald Trump otra vez desde la Casa Blanca.
6: Many people that I endorsed outside of the United States won. You know that, right? Do you know we had a big win yesterday with Colombia? A favorite place of Marco. Marco loves Colombia. But no, I endorsed the man who was, you know, the end. And he won. But the same thing in Poland. He was number 10. I endorsed him. I didn't like the man that was the president at all. And I endorsed him. He was a fighter. A big fighter, a good fighter. And I endorsed him. He came from 10th place and he won. And they say it was the biggest upset in Europe in 50 years for a major election. And you know what? He's going to be a great president of Poland.
2: But we remember entonces que Abelardo de la Espreya será un gran presidente, que fue una gran victoria en Colombia. Reitera también que es el lugar favorito de Marco Rubio y que se refiere a Abelardo de la Espreya como el tigre, como un luchador, y que a él le gustan los luchadores, y por eso ese apoyo, ya recordemos que se dio antes de la segunda vuelta presidencial y de con la confirmación de que Colombia entraría al escudo de las Américas, esa iniciativa del presidente de los Estados Unidos de un plan y una alianza con diferentes gobiernos de la región para luchar contra el narcotráfico. Y a propósito de pronunciamientos, de reconocimientos, Delcy Rodríguez, presidenta encargada de Venezuela, acaba también de reconocer la elección de Abelardo de la Espreya y felicitó al candidato de la derecha. Pidió incluso no mirar atrás, sino mantener la relación de cooperación y comunicación entre ambos países. Santiago Martínez.
7: Por reacción del gobierno venezolano a cargo de Delcy Rodríguez tras la elección presidencial en Colombia, donde resultó ganador Abelardo de la Espreya. La propia mandataria encargada habló la tarde de este miércoles, primero para felicitar por haberse desarrollado un proceso electoral en paz, y segundo, para pedir que no se cometan los errores del pasado cuando se elevó la tensión entre ambos países por diferencias políticas. Esto decía Delcy Rodríguez. Escuchemos.
8: Felicitamos al gobierno electo de Colombia y ratificamos nuestra fe en relaciones de respeto, de cooperación y amistad, como corresponde entre pueblos hermanos.
7: Previamente hubo comunicado oficial de Cancillería venezolana firmado por el canciller Iván Gil, donde se reitera la voluntad de continuar fortaleciendo las relaciones de cooperación y respeto mutuo entre ambos países en beneficio de los pueblos.
2: Gracias, Santiago. Y desde Colombia, el gobierno reveló que durante la jornada del pasado domingo, en esa segunda vuelta presidencial, recibieron al menos 274 denuncias por presión al elector por parte de grupos ilegales. Del 74% de estas denuncias fueron hechas directamente por las campañas presidenciales. Catherine Ávila.
9: Tres días después de la segunda vuelta presidencial del pasado 21 de junio, las autoridades dieron a conocer el balance de denuncias por presunto constreñimiento al elector registradas durante la jornada. En total fueron recibidos 274 reportes en 98 municipios de 28 departamentos del país a través de la plataforma Uriel del Ministerio del Interior y de la línea anticorrupción 157. Según el informe oficial, estos casos representan una proporción mínima frente al total de votos depositados en las elecciones. Las denuncias se concentraron principalmente en grandes ciudades. Bogotá registró 97 casos, seguida de Barranquilla con 16, Medellín con 10, Cali con 10 y Bucaramanga con 7. Entre estas cinco capitales se concentra el 53% de los reportes conocidos por las autoridades, lo que muestra que la mayor parte de las alertas surgieron en zonas urbanas. El análisis de las denuncias también permitió identificar quiénes serían los presuntos responsables de estos hechos. Las campañas políticas aparecen mencionadas en el 27% de los casos, los funcionarios públicos en el 24% y las empresas privadas en el 23%. Entre los tres grupos reúnen cerca de tres cuartas partes del total de denuncias recibidas. Mientras tanto, los grupos armados ilegales fueron señalados en 23 denuncias, equivalentes al 9% del total. Todos los reportes ya fueron, según el Ministerio del Interior, trasladados a las autoridades competentes, que adelantan la verificación de cada caso para determinar si efectivamente se presentaron conductas que afectaron la libertad del voto y establecer posibles responsabilidades.
2: Catherine, desde Barranquilla, el ministro de Trabajo, Antonio Sanguino, aseguró que su dependencia ya está lista para comenzar un proceso de empalme y transición con el nuevo gobierno. Están muy pendientes de los proyectos que puedan traer para este sector. José Palma.
10: En Barranquilla se llevó a cabo el Encuentro Nacional de Laboralistas, al que asistió como invitado principal el ministro de Trabajo, Antonio Sanguino, quien habló sobre los nuevos desafíos que se vienen con el presidente electo Abelardo de la Espriella. Frente a esto, Sanguino afirmó que desde su cartera están listos para empezar el empalme y además indicó que tras terminar esta coyuntura electoral, esperan que la Corte resuelva las demandas pendientes para dar trámite a la reforma pensional. Dice que el nuevo gobierno debería obligar a los fondos privados a que hagan los traslados de los ahorros de colombianos que se pasaron a Colpensiones.
11: Esperemos que los fondos privados trasladen los recursos y los ahorros de esas personas que se han trasladado, que no lo han querido hacer.
10: Sobre la propuesta del presidente electo de suprimir algunos ministerios del gobierno, indicó que Abelardo necesitaría una reforma del Estado y que esta sea aprobada por el Congreso para poder hacerlo.
2: Y también desde Cali, el alcalde de esa ciudad pidió al presidente electo Abelardo de la Espriella trabajar de la mano con las regiones, con toda la ciudad y también con el departamento del Valle del Cauca para solucionar y darle prioridad a los requerimientos de la ciudadanía. Alejandro Muñoz.
12: El alcalde de Cali, Alejandro Eder, manifestó su disposición para trabajar de la mano con el presidente electo Abelardo de la Espriella para estabilizar a la capital vallecaucana en temas como la seguridad y desarrollo de la ciudad. El mandatario aseguró que ya pudo comunicarse con el vicepresidente electo José Manuel Restrepo para ponerle fecha al proyecto del tren de cercanías.
13: Ya hablé con el vicepresidente electo y estamos listos para trabajar juntos por Cali, listos para trabajar por la seguridad, listos para trabajar por proyectos emblemáticos como el tren de cercanías. Yo espero que ojalá el mismo 8 de agosto ya nos den el visto bueno para el tren de cercanías, también el tema del aeropuerto, pero sobre todo para que el gobierno nos siga apoyando en este esfuerzo por internacionalizar a Cali.
12: El alcalde de Cali aseguró que espera recibir pronto la visita del presidente electo para discutir personalmente las acciones para trabajar por el bienestar de Cali.
2: 4:17 p.m. ya vamos a ampliar la noticia que acaba de salir del Tribunal Superior de Bogotá, que acaba de extender la medida de aseguramiento en contra del prófugo Carlos Ramón González, que hoy sigue escondido en Nicaragua por su presunta participación o ser el cerebro, según la Fiscalía, de todo el entramado de corrupción en la Unidad Nacional de Gestión del Riesgo. A esta hora, un magistrado del despacho 25 de ese tribunal está extendiendo por un año más la medida de aseguramiento en contra de este hombre que todavía no ha respondido ante la justicia colombiana. Y a propósito, la Corte Constitucional avaló la emergencia económica declarada por el gobierno del presidente Gustavo Petro por la crisis climática del inicio de este 2026. Sin embargo, lo que hizo fue limitar su aplicación a 181 municipios afectados. Rocío Franco.
14: Mucha atención que la Corte Constitucional acaba de avalar de manera parcial la emergencia económica y social por la crisis climática que se vivió por cuenta de las intensas lluvias en Montería, pero señala que no procederán en unos casos. Inicialmente, lo que tiene que ver con la atención de la crisis financiera de las empresas de servicios públicos de energía eléctrica y el riesgo sistémico para la continuidad del servicio público domiciliario, las facultades de la Agencia Nacional de Tierras en materia de deslinde de tierras de la nación y la recuperación de bienes de uso público y baldíos, y también la actualización de los planes de manejo de las cuencas hidrográficas OMCA, los procesos de acotamiento de rondas hídricas, entre otros. Pero también la Corte le ha dado una orden al Gobierno Nacional y al Congreso de la República para que en adelante, desde sus competencias, incluyan un impacto climático en la preparación de los planes nacionales de desarrollo, con el fin de optimizar la capacidad de respuesta del Estado frente a desastres o a calamidades vinculadas con el cambio climático. Y también, y por último, exhorta al presidente de la República para que en su condición de conductor del sistema de gestión del riesgo de desastres y con el propósito de fortalecer todas las fases de gestión, adopte e impulse en el marco de sus competencias las medidas que se requieran para asegurar su financiamiento permanente, para optimizar la capacidad de respuesta. Y es así que la Corte Constitucional emite este fallo, digámoslo así, manteniendo algunos de los apartes de la emergencia económica y social y tumbando otros.
2: Y hablamos ahora de la alerta que está emitiendo la Sociedad o el Sindicato Nacional de Pediatras de Colombia luego del anuncio que hizo ayer la Clínica Infantil Colsubsidio de cerrar su servicio de urgencias precisamente por las deudas que siguen creciendo por parte de las EPS. Desde este sindicato piden una intervención urgente por parte del Gobierno Nacional para asegurar la atención de los menores de edad, en especial quienes tienen enfermedades de gravedad. Gabriela Calderón.
15: El Sindicato Nacional de Pediatras de Colombia expresó su preocupación por el cierre del servicio de urgencias de la Clínica Infantil Colsubsidio en Bogotá, una de las instituciones con mayor capacidad de atención pediátrica del país. El gremio aseguró que la medida podría afectar el acceso de niños, niñas y adolescentes a servicios especializados de salud. Según el sindicato, el cierre se suma a la reducción de camas y servicios pediátricos que se ha registrado en diferentes regiones, una situación que advierten pone en riesgo la atención oportuna de los menores de edad. Además, señalaron que la clínica atiende pacientes de distintos niveles de complejidad, por lo que su salida impactaría la red hospitalaria de la capital. Ante este panorama, el sindicato pidió la intervención urgente de las autoridades nacionales y locales para evitar mayores afectaciones y advirtió que la decisión podría ir en contravía de un fallo de este año del Tribunal Administrativo de Cundinamarca que ordena que antes de cerrar servicios o camas pediátricas se adelanten acciones y evaluaciones previas para garantizar la continuidad de la atención.
2: Y hablamos entonces de la noticia que ya anticipábamos, la decisión de un tribunal de Bogotá de extender por un año la medida de aseguramiento en contra del prófugo Carlos Ramón González, exdirector del DAPRE y señalado por la Fiscalía de ser uno de los cerebros de todo el entramado de corrupción en la Unidad Nacional de Gestión del Riesgo. Hoy sigue prófugo de la justicia colombiana en Nicaragua. Laura, con las buenas tardes, ¿cuál es la información que entrega hasta ahora las autoridades?
16: Valentina, buenas tardes. Pues hace unos minutos un magistrado del despacho 25 de la sala penal del Tribunal Superior de Bogotá prorrogó por un año la medida de aseguramiento en centro carcelario y la orden de captura contra el exdirector del DAPRE, Carlos Ramón González. Como usted lo menciona, investigado por su presunta participación en el escándalo de corrupción de la UNGRD. La decisión se adoptó durante una audiencia en la que González intervino de manera virtual desde Managua, Nicaragua, país donde permanece tras haber recibido asilo político hace un año en junio de 2025. Según explicó el magistrado Fabio Suárez, las razones que llevaron a imponer la medida de aseguramiento el año pasado siguen vigentes y además existe un riesgo real e inmediato de que el exfuncionario no comparezca físicamente ante las autoridades colombianas. Esto fue lo que dijo el magistrado.
17: Segundo, en consecuencia, prorrogar la orden de captura emitida el 3 de julio de 2025 por el magistrado de control de garantías para cumplir la medida de aseguramiento decretada en contra de Carlos Román González por el término de un año contabilizado a partir de la fecha mencionada y conforme a las previsiones del artículo 298, inciso segundo del Código de Procedimiento Penal.
16: Dijo el magistrado que aunque solicitar asilo político es un derecho legítimo, en este caso la petición se produjo cuando ya avanzaban actuaciones judiciales en su contra, por lo que consideró que la permanencia de González fuera del país dificulta el cumplimiento de las decisiones de la justicia. Recordemos que la fiscalía lo investiga por los delitos de cohecho por dar u ofrecer, lavado de activos y peculado por apropiación en favor de terceros. De acuerdo con el ente acusador, habría tenido un papel clave en la presunta articulación política para la entrega de contratos y recursos públicos a cambio de apoyos en el Congreso.
18: Valentina. En el Congreso y en especial en esa Comisión de Crédito Público, donde los diferentes congresistas se encargan de aprobar las deudas, los créditos que adquiere el gobierno nacional. Ahora también ya está en tarea nuevamente de la Fiscalía saber si otra vez vuelve a solicitar esa circular de Interpol, que recordemos la vez pasada se cayó por diferentes irregularidades en el trámite, una circular que es vital precisamente para asegurar su captura y que regrese al país con el fin de responder ante la justicia colombiana. Hablamos ahora entonces de otras noticias que tienen en preocupación la economía del país y es el fenómeno conocido ya como el Super Niño, que continúa encendiendo las alertas, en especial con el sector agricultor, con las afectaciones que pueden traer a diferentes productos y aseguran incluso que las implicaciones podrían extenderse hasta inicios del próximo año. Laura Alarte.
19: El Super Niño comenzó. Desde la Sociedad de Agricultores de Colombia advierten que todo el sistema agropecuario está en riesgo porque depende del agua, lo que afecta tanto cultivos básicos como arroz, papa, cebolla y tomate, como la producción de carne, leche, huevo y cerdo. A esto se suma un cóctel de presión adicional por los altos costos de fertilizantes, lo que deja al sector en una situación de alta vulnerabilidad. Uno de los puntos más es el impacto económico para los productores, quienes podrían quedar sin capacidad de reinvertir si las cosechas se ven afectadas. Según el dirigente Jorge Bedoya, presidente de la SAC, esto no solo comprometería el segundo semestre del año, sino también la producción del primer semestre del año del 2027, especialmente en cultivos de ciclo corto. La SAC criticó la falta de inversión suficiente del gobierno en herramientas clave como el seguro agropecuario y los subsidios para protección de cosechas, insistiendo en que sin estas medidas el país queda expuesto a repetir ciclos de crisis en el campo cada vez que ocurre un fenómeno climático extremo. Jorge Bedoya, presidente de la SAC.
20: Si el niño le pega muy duro, después, ¿con qué va a volver a producir? Y vendrán las solicitudes de condonación de créditos, la refinanciación y demás, y por eso los seguros son tan importantes. Pero este gobierno desafortunadamente le ha puesto mucha plata a hacer eventos en las regiones y reuniones más con una cara más política que fortalece más los recursos que se requieren para enfrentar este tipo de fenómenos climatológicos.
19: Por su parte, el Ministerio de Agricultura confirmó que el fenómeno del Niño ya está oficialmente instalado en Colombia y reveló como dato clave que el impacto en el sector agropecuario ya supera el 82%, por lo que el gobierno activó un puesto de mando unificado sectorial y una estrategia nacional de respuesta temprana para enfrentar estrés hídrico, altas temperaturas y riesgo productivo, al tiempo que puso en marcha una bolsa de 69 mil millones de pesos para seguros agropecuarios.
18: Y es que esas altas temperaturas son también motivo de preocupación en Europa. Si bien ya parece verse el final de esta nueva ola de calor, los científicos están registrando que esas altas temperaturas han sido históricas en los últimos registros. Enrique Rodríguez.
21: Aquí en Europa somos 94 millones, los habitantes de este continente que en los últimos días hemos padecido temperaturas superiores a los 35 grados. Sin embargo, el país que más se está viendo afectado por las altas temperaturas es Francia.
22: Le mercure continue de grimper, notamment dans l'ouest, jusqu'à 44 degrés attendus cet après-midi.
21: Allí las temperaturas máximas han alcanzado, a escala de todo el país, el nivel más alto desde que comenzaron los registros al final de la Segunda Guerra Mundial, con una media de 38.2 grados. Ese mismo calor está afectando en Reino Unido a la red ferroviaria. El gestor de esa infraestructura advirtió esta mañana que esperaba hoy alteraciones significativas de los servicios en Inglaterra y Gales, que han supuesto en la práctica que el 11% de los servicios ferroviarios hayan sido cancelados o sufrieran retrasos superiores a media hora, como consecuencia de la deformación de las vías y la distensión de los cables eléctricos por las altas temperaturas. Aquí en España las temperaturas máximas más altas están afectando a las provincias del norte, entre ellas Guipúzcoa y Vizcaya, donde se ha emitido una alerta roja por calor que indica que hay peligro extraordinario como consecuencia de las temperaturas. Eso sí, las perspectivas aquí son positivas para las próximas horas. La Dana, situada al oeste de España, está comenzando a ser reabsorbida por la circulación en chorro atmosférica, favoreciendo así la llegada de masas de aire más frías al territorio peninsular y, por ende, al continente europeo, lo que hará que en las próximas horas las temperaturas puedan bajar entre 5 y 7 grados.
2: Y cerramos con dos informaciones en desarrollo. Por un lado, el presidente electo Abelardo de las Priegas acaba de confirmar que sostuvo una llamada, una conversación telefónica con la también presidenta electa de Perú, Keiko Fujimori, que fue elegida luego de un largo proceso de escrutinio en el que hay diferentes denuncias de irregularidades. Allí sostuvieron una conversación y hablaron de apoyarse entre ambos gobiernos. Y la otra noticia en desarrollo llega por parte del presidente Gustavo Petro, que en una larga publicación en sus redes sociales se refiere a la polémica luego del informe conocido hoy por la unidad investigativa, publicado hoy por la unidad investigativa de Noticias Caracol, que habla de todos los planes y ofrecimientos que hizo el entonces comisionado de paz Danilo Rueda al Clan del Golfo para que estos continuaran en un proceso de paz, ofrecimientos que incluyeron incluso el cese de operaciones ofensivas, también el cese de bombardeos y la salida de diferentes altos mandos del ejército, como lo pedía el grupo ilegal. Si bien el presidente Gustavo Petro está negando que en la fuerza pública se haya retirado a alguien por ser plan del gobierno, por petición de uno de los grupos ilegales, no explica de fondo toda la denuncia conocida, los audios y las conversaciones que sostuvo en ese momento Danilo Rueda con los delegados, con uno de los voceros, alias Jerónimo, del Clan del Golfo. No explica todo el rol que jugó en ese momento el alto comisionado para la paz. En esa larga publicación también el presidente Gustavo Petro le hace una nueva invitación a Donald Trump para que haga parte de lo que él insiste es un acuerdo que se necesita en la región y que necesita la presencia de Estados Unidos. 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
1: Hola, hola, hola, hola, hola, hola. Otro partido más de la Copa del Mundo en Blue Radio, Roma, Blue Radio Co. Se viene ese Croacia Brasil. Pero también estamos atentos a nuestra selección Colombia. Cristian Marín, de una nos vamos. Con Juanca Cortés.

0: ¡Juanca!
1: Compañeros, feliz tarde. Bueno, aquí en Guadalajara ya se pasó la página de lo que fue la victoria, aunque se celebró evidentemente por todo lo alto la gran cantidad de hinchas. De hecho, en el hotel donde está concentrada Colombia, incluso nosotros mismos, gran facción de hinchas que hasta horas, altas horas de la madrugada, pudieron celebrar esta clasificación de Colombia y lo que viene también ya pensando en Portugal, que va a ser el próximo rival el sábado en el estadio Hard Rock en Miami. Hoy la selección Colombia tendrá entrenamiento, toma de imágenes tendremos nosotros durante algunos minutos, 5:15 estamos citados, es decir, 6:15 de Colombia, y allí seguramente veremos un trabajo parecido al de posterior Uzbekistán, y es que allí se trabajó, los titulares hicieron un trabajo de recuperación, incluso muchos de ellos se quedaron en el hotel y otros sí igualaron cargas, esto con el fin de equiparar un poquitico ese ítem allí con la selección Colombia. Para mañana, Colombia en la mañana tendrá entrenamiento a puerta cerrada, que seguramente será el entrenamiento ya basado tácticamente en Portugal, aunque con la tranquilidad de estar clasificado. En la tarde, 4 de la tarde, estará viajando hacia Miami y al otro día tendrá una sola práctica allí en Miami. Primero, conferencia de prensa, después la zona mixta y posteriormente el trabajo en el Florida Blue Training Center, que es donde habitualmente entrena el Inter Miami de Lionel Messi. Y ya el otro día el partido. La estancia de Colombia en Miami va a ser muy corta y por eso incluso el partido número 3, aunque se juegue en Miami, se va a preparar totalmente aquí. En noticias, ya se designó el árbitro para Colombia, Portugal, será Alireza Fagani de Australia, el más veterano con 48 años y que ha participado en 4 mundiales. Ese será su segundo partido. Ya dirigió Francia-Senegal, seguramente la doctora Joana Chaparro podrá ampliar un poquitico más de lo que es el perfil del árbitro. Y Colombia, que llegó a 36 goles marcados en mundiales, superando la cifra de partidos ganados, porque ya ganó 11, perdió 10 y empató 3. Esas son las cosas que deja de momento esta victoria de Colombia y ahora el seguimiento hacia Portugal. De momento, muchachos, me retiro desde aquí para ya empezar y emprender el viaje hacia la concentración de Colombia y conocer un poquito más detalles de la preparación previa al juego de Portugal.
0: Muy bien, Juanca Cortés. Estamos en Blue Radio, arroba Blue Radio Co. ¡Vives la Copa del Mundo! ¡Gracias! ¡Vives la Copa del Mundo! 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Y en las frecuencias de Blue Radio, ya viene el relato de Carlos Alberto Morales, la voz del gol en Colombia. Javier Hernández se pone de primero. Vamos a cambiar de repuesto. 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
0: 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Cristian Marín, Javier Castel, un partido más de la Copa del Mundo. Esto se pone bueno acá en Blue Radio, arroba Blue Radio Co. Escocia, Brasil.
4: Muy bien, Juanpa. Va a jugar la más encopetada que tiene las Copas del Mundo. La pentacampeona, la selección brasileña frente a Escocia. Primero repasemos cómo está el grupo C. Tiene a Brasil con 4 puntos, segundo Marruecos con 4 puntos, tercero Escocia con 3 unidades y la cuarta es Haití, que no tiene puntos. Así que el panorama es favorable para el equipo suramericano, pero también los escoceses tratarán de hacer la tarea, tratarán de generar cierta resistencia, a ver si de pronto por ahí generan uno de los batacazos de esta primera fase de la Copa del Mundo y con 6 puntos logran meterse en la siguiente etapa de este campeonato mundial en Norteamérica.
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4: La selección brasileña ha tenido la oportunidad de convertir 4 goles en 2 partidos en este mundial, mientras que los europeos, hablamos de Escocia, es una de las selecciones que menos ha tenido contacto con la red, tan solo ha mojado en una oportunidad.
0: El relato es de Carlos Alberto Morales, la voz del gol en Colombia. Esta es la Copa del Mundo, Colombia es en nuestro momento, Colombia es en nuestro momento, vamos a demostrar todo lo que sabemos porque en esta Copa vamos a brillar. 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
4: La selección brasileña ocupa la posición 18 en cuanto a tenencia de pelota. Ha tenido un promedio de 54% con el balón, ha dominado, pero se espera un poco más del equipo de Carlo Ancelotti hoy frente a la selección de Escocia.
0: Profe Javier Castel, lo veo que levanta la mano, está que se habla, está muy activo porque se viene Escocia-Brasil, me imagino que es por Escocia.
5: Sí, señor. No, es por Brasil. Brasil ya alcanzó sus primeros 3 puntos, ya alcanzó su primera victoria, la gente, el mundo del fútbol espera que alcance un mejor nivel futbolístico, mejor funcionamiento, con más calidad, con más cercano a lo que siempre ha sido Brasil. Pero eso no tiene nada que ver con la nostalgia ni con los recuerdos, sino con la historia, con la obligación histórica que tiene un equipo que Cristian lo presentó como la más ganadora. Bueno, esa más ganadora, y además de la forma como las ganaban, tiene una obligación, le planteó una obligación histórica con el pueblo y con el planeta fútbol.
0: La pentacampeona, estamos hablando de la selección de Brasil que está calentando en este momento aquí en la cancha. Y claro, hay muchos hinchas do Brasil. 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
4: Muy bien, Juanpa, permítame porque habla Carlo Ancelotti, el técnico de la selección brasileña.
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4: Carlo Ancelotti.
9: Ese juego es importante para confirmar la primera posición del grupo y para confirmar la mejoría feita en el juego contra Haití. Precisamos una confirmación para tomar más confianza, porque cuando llegará el partido después, la fase del grupo, tenemos que estar preparados. Yo creo que el equipo está creciendo en este aspecto. Precisamos una confirmación en el juego de hoy.
4: Muy bien, ahí estaban las declaraciones de Ancelotti. Castel, con rotundidad, tenemos que ser primeros de la zona y para eso hay que derrotar esta tarde, ya anoche, en territorio norteamericano a la selección de Escocia.
5: Pero por supuesto, esa es la primera gran obligación, casi que es una, digamos, una imposición de Brasil, que tiene que ser primero del grupo.
4: Hoy las proyecciones muestran que en la siguiente etapa, Castel, ojo, porque esa proyección es peligrosa para el equipo brasileño, siendo líder. Porque estaría enfrentando a Japón. Y esa es una selección que a lo largo de los años compite cada vez mejor.
5: Sí, señor. ¿Sí? Y este mundial no ha sido la excepción. Más allá de algún resultado que no le favoreció, un empate contra Países Bajos, pero un equipo organizado, dinámico, muy concentrado, se convierte en un rival de peligro.
4: Muy peligroso para el equipo brasileño. Es de esos rivales que viene creciendo, pero que incomodan. Pero hoy la noticia más importante, más allá de la ausencia de Rafinha, que recordemos en el partido frente a Haití, se fue lesionado promediando la primera mitad. Hoy la noticia positiva, Castel, para el equipo de Ancelotti, es que está Neymar habilitado. Neymar está habilitado y si aparece en planilla como jugador habilitado, porque ya la planilla oficial de la FIFA lo ha anunciado, es porque seguramente el técnico entendiendo las situaciones del juego, podrá contar con la estrella del Santos.
5: Claro, es un jugador que desde el punto de vista técnico, del ingenio, de la inventiva y de su personalidad, seguramente puede convertirse en un jugador importante en algún momento para la selección. Habrá que verlo en qué condiciones está llegando a la selección. Físicamente da la impresión de que está bien, médicamente, en su selección, no hay problema, pero no ha tenido una gran continuidad.
4: ¿Pero le dio Tula o no le dio Tula?
5: Estuvo algo pasadito.
4: Ahorita en el precalentamiento le vimos un poquitico de Tula, ¿no?
0: No hable, Castel.
5: Pero ya yo no juego.
4: Ah, bueno, pero yo no dije nada. Pero es un jugador que con su técnica y con su calidad, pues seguramente, a pesar de que no estará en su mejor condición física, porque también la par ha sido larga,
5: si usted me pregunta,
4: que marca diferencia, ¿no?
5: El Brasil, este Brasil, que no le sobra el ingenio, la creatividad, la verdad, Neymar puede aportar.
4: Encaja bien.
5: Sí.
4: Además que está muy bien rodeado, ¿no? Y un jugador que de pronto puede estar limitado desde lo físico, bien rodeado, puede sacar a relucir toda esa capacidad técnica.
0: El relato será de Carlos Alberto Morales, la voz del gol en Colombia, de Paoli y el profe Javier Castel. También Javier Hernández Bonet en la dirección. Somos de Blue Radio. Estamos en la Copa del Mundo. Profe Joana Chaparro, los árbitros para este juego, Escocia-Brasil.
10: Será César Ramos de México. Lo acompañarán como asistente 1 Alberto Marín, como asistente 2 Marco Vizguerra. En el VAR estará Guillermo Pacheco y como VAR Abdullah Askari. Él ya pita su segundo partido también, pitó Irán, Nueva Zelanda, donde solamente mostró una amarilla.
0: Muy bien, gracias Joana Chaparro. Estará atenta a los árbitros del partido, y estará atenta a todos los árbitros de la Copa del Mundo, de lo que queda de la Copa del Mundo. Estamos en Blue Radio, 16avos de la Copa del Mundo, donde ya está mi selección en Colombia. Cristian Marín, ¿cómo sale la selección de Brasil?
4: Con la 1, Alisson Becker será el arquero de Ancelotti para enfrentar a Escocia. Por la derecha, con la 13, Danilo. Pareja de centrales, el 4, Marquinhos, el hombre del Paris Saint-Germain. Gabriel con la 3. Por la izquierda estará Douglas Santo con la casaca 16. Medio campo con la 5 para el gladiador Casemiro. Bruno Guimaraes aparece con la 8, recostado sobre la derecha. Por la izquierda aparece Lucas Paquetá, el jugador del Flamengo. Vinicius Junior como extremo por izquierda. Mateus Cunha como centro atacante con la número 9, y Ryan aparece con la 26, los 11 elegidos por Ancelotti para tratar de afianzarse en la primera posición del grupo C en este mundial.
0: Muy bien, profe Javier Castel, ¿le gusta o no le gusta?
5: Es la nómina titular prácticamente, porque bueno, Ryan ingresa por el lesionado Rafinha. Ryan, la verdad, pensé que era Luis Enrique, Martinelli, aunque Martinelli suele jugar por izquierda, pero es un jugador con más recorrido, con más cross internacional, pero bueno, prefiere a Ryan, que ingresó el partido anterior contra Haití. La verdad, tampoco lo vi así que me deslumbrara, alguna situación, alguna acción que me deslumbrara. Pero bueno, tiene la confianza de Ancelotti, conserva el mismo equipo. Cunha, un delantero centro que es un jugador que no está en el área, que se tira atrás. La velocidad y gambeta de Vinicio. Y a ver si mejora tanto Casemiro como Bruno Guimaraes.
0: ¿Qué tal si repetimos el grupo C? ¿Cómo está el grupo C de la Copa del Mundo? Estamos en Blue Radio, arroba Blue Radio Co. Esta es la Copa del Mundo.
4: El grupo C tiene a Brasil con 4 puntos y una diferencia de más 3. El segundo es Marruecos con 4 puntos y una diferencia de más 1. Hay que hablar de las diferencias, porque si los enfrentamientos directos terminaron igualados, se tiene que hablar de diferencia de gol, profesor Javier Castel. El tercero es Escocia con 3 puntos, no tiene diferencia. Y el colero, ya eliminado Haití, con 0 puntos y una diferencia de menos
5: 1. O sea, Brasil necesita ganarle a Escocia y esperar que Marruecos no golee a Haití.
4: Ese es el panorama para el equipo suramericano, para no quedar de segundo. Pero hoy la proyección estaría poniendo al equipo brasileño frente a la selección de Japón. Sería muy bueno revisar, si clasifica segundo, la proyección de Brasil, hacia dónde lo estarían rutando, a ver cuál sería su contrincante, porque de pronto todos hemos dicho, no, si amplió el espectro en la Copa del Mundo, pero los duelos que vienen proyectados en los 16avos, creo que van a salir fabulosos, Castel, ¿sabes?
5: Sí, seguro.
4: El jueguito va a estar bacano.
5: Sí. Ahora me llama la atención eso, Cristian, porque es que Marruecos, hay algunas mayores probabilidades.
4: Por ejemplo, hoy Marruecos
5: le puede golear a Haití.
4: No, hoy Marruecos, siendo segundo del grupo, se proyectaría para jugar nada más y nada menos que frente a la selección de Países Bajos. ¿Se imagina usted eso, Castel?
5: No, es un partidazo.
4: Brasil-Países Bajos.
5: Ese es un partidazo que ya varias veces,
4: o sea,
5: lo ha...
4: Ya es dos partidazos, o sea, Japón o sea Países Bajos, ya es partidazo garantizado para Brasil. Pero complicado. Sí. Bastante complicado, profe Castel.
5: Bueno, a esperar en lo que ocurra hoy. Lo importante para Brasil, tiene que ganar obligatoriamente para llegar a 7 puntos y mirar a ver con la cantidad de goles que pueda ganar. Es que uno siempre presume cosas que al final en la cancha hay que esperar. Pero bueno, si gana Brasil, también va a depender el primero o segundo lugar de la cantidad de goles que Marruecos sea capaz de convertirle a Haití.
0: 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Vivimos la Copa del Mundo, toda la Copa del Mundo. Ya se viene. Escocia, Brasil. Repasamos la programación que tenemos hoy, cómo cerramos hoy otro día mundialista aquí en el Blue Radio. Cristian Marín.
4: Bueno, vamos a tener también a tercer turno el compromiso entre Chequia y México. Ya no les gusta que les denominemos República Checa,
0: no,
4: sino pues, Chequia.
0: Ya no son República Checa.
4: Sí, y entonces Chequia.
0: Y Checa tampoco, Chequia.
4: Chequia va a enfrentar a México. Recordemos que la selección mexicana ya tiene el boleto garantizado, al igual que Colombia, Alemania, la selección de Francia y Argentina, pues tienen 6 puntos, lo mismo que Estados Unidos. Y vamos a tener en simultáneo también, ya resolviendo lo que concierne al grupo A, Sudáfrica enfrentando a la selección de Corea del Sur.
0: Aunque usted no es brasilero, pero le encanta la selección de Brasil, siempre le ha gustado el fútbol brasilero. ¿Usted estaría nervioso con lo que ha pasado con Ancelotti en esta Copa del Mundo, profe Javier Castel?
5: No nervioso, digamos que a la expectativa, a ver hasta qué punto la influencia de un técnico, de la sabiduría, de la trayectoria de Ancelotti ha logrado calar en algunos comportamientos del equipo brasileño. Yo por ahora no se le he visto los cambios.
4: Lo que pasa es que cambia, Castel. Una cosa es dirigir a un equipo donde los tienes todos los días.
5: Claro.
4: Donde compartes en la cotidianidad, donde hay tiempo para trabajar, y otra cosa es reunirlos cada 3, cada 4 meses,
5: sí,
4: y tratar de convencerlos de una idea. Ahí está el decorado distinto en esta ocasión para Carlo Ancelotti. Como técnico de club es exitosísimo.
5: Totalmente.
4: Exitosísimo.
5: Como
4: nada
5: el que, más,
4: que decir, el no, más ganador.
5: Tal vez,
4: ¿sí? Tremendo técnico Carlo Ancelotti. Pero ahora él mismo se ha retado dirigiendo a la pentacampeona del mundo, que si no llega, no sé hasta dónde, Castel, no sé hasta dónde hay que poner la vara, porque es la selección más encopetada que tiene la competición. Uno decir que Brasil no llegue a una final, no sé, incluso utilizar el término, pero podría ser fracaso, entendiendo la cantidad de figuras que tiene y entendiendo el performance de entrenador que hoy porta la selección de Brasil.
5: De hecho, yo creo que la decisión que tomó la Confederación Brasileña de Fútbol hasta sonó en algún momento contracultural. Es decir, Brasil, la supercampeona, la del jogo bonito, justamente la antípoda de la histórica fútbol italiano y estas cosas, el Catenaccio, contrata a un técnico italiano para... Que yo creo que eso ha modificado con el paso de los años. Es decir, Ancelotti no es un representante genuino del Catenaccio italiano. Él ha sido una mezcla camaleónico en incorporar de todo en sus clubes. Ha jugado de todas las maneras. De todas las maneras.
4: También hay que decir algo, ¿no? Y no es que quiera bajarle un poco el estatus a Ancelotti, pero ha dirigido grandes jugadores.
5: No, por supuesto.
4: Jugadores notables que han marcado eras.
5: Sí,
4: incluso. Entonces, eso uno pensaría sobre el papel que facilitaría la tarea del entrenador. Lo complicado es gestionarlos.
5: Sí, ese es el tema. Y seguramente.
4: Y él dicen que es experto en eso.
5: Bien,
4: ¿no?
5: Que lo gestiona bien. Bueno, ha llegado a Brasil, entonces se encuentra con la pentacampeón. El técnico más ganador. Bueno, ustedes se imaginan si se logra unir esas dos cosas a favor de qué? De quedar campeón. O sea, ¿usted cree que Brasil contrató a Ancelotti? Brasil contrata a Ancelotti, el mejor técnico del mundo, porque supone que lo que le está faltando a Brasil es un técnico de la jerarquía, ¿verdad? De Ancelotti. Bueno, lo contrata con todo lo que eso representa desde el

0: te lo lleve hasta la final.
1: Las imágenes de la televisión internacional se quedan con Ronaldo Nazario, jugadorazo, y me dio gracia porque esta semana leía que él felicitaba a Messi porque hoy está cumpliendo 39 años. Y elogiaba lo que está haciendo Lionel Messi en su sexta Copa del Mundo, sí, convirtiéndose en el máximo artillero con 5 tantos en 2 partidos. Y él decía, yo a los 39 años ya pesaba más de 120 kilos.
0: Ya tenía 5 años de retirado.
1: Sí.
0: ¿Cómo? Una lástima, Cristian.
1: No, jugadorazo.
0: Una lástima que haya tenido ese problema de peso, de sobrepeso y de lesiones.
1: Mucha lesión, y lesiones graves.
0: Y con no todas esas lesiones graves fue al Mundial del 2002 y se coronó campeón goleador.
1: Y con todo eso y tal, fue campeón también de Champions con el Real Madrid, marcó una era... Fue ídolo y por eso ha sido recordado a través de la historia como uno de los mejores delanteros del fútbol mundial. Se viene Brasil, Castel.
0: Último,
1: se viene Ancelotti.
0: Brasil, Escocia, que se me viene a la memoria. Año 82, 4-1, le ganó Brasil a Escocia. Un gol de tiro libre de Zico, goles de Falcao, de Eder. Realmente ese día dio un recital el equipo brasileño frente a aquella Escocia del año 82. Mire la figurita que está ahí.
1: ¿Quién estaba esperando en la salida? Ancelotti, nada más y nada menos que Ronaldinho. Otro campeón del mundo con la selección de Filipao en 2002 en el Mundial de Corea y Japón.
2: Muy bien, se vienen los actos de protocolo. Estamos en Blue Radio, arroba Blue Radio Co, en la Copa del Mundo. Escocia-Brasil, el relato será de Carlos Alberto Morales, la voz del gol en Colombia. En todas las pantallas de Blue le ponemos cara a la radio, cara al fútbol. Eso. 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Eso. 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

El grito de la fanaticada, que por supuesto es inferior a los brasileños aquí en Miami, para celebrar luego de escuchar el himno de Escocia. Y nos preparamos para las notas del himno nacional de Brasil.

lágrimas que se desprenden de los hinchas

0: estamos en la Copa del Mundo. Escuchen los saludos de los jugadores de Brasil. Gracias, Carlos, con los jugadores de Checa. Ya se viene Chequia, Brasil en el Blue Radio, arroba Blue Radio Co.
1: Se saludan escoceses y brasileños. Un detalle no menor, como Ancelotti cantó el himno de Brasil. Eso genera una conexión automáticamente con el aficionado raso, no solo con sus jugadores, sino con el aficionado raso. Algo muy parecido, lo recuerda Carlos, lo que hizo Rafael Dudamel cuando armó el Atlético Bucaramanga, campeón del fútbol colombiano, que puso a estudiar el himno de Bucaramanga para que los actos en protocolo pudieran tener ese realce de que futbolistas que no eran santanderianos estuvieran cantando el himno de la ciudad que estaban representando.
2: Y dicen los expertos que no es sentido de pertenencia, sino que eso ya se convierte en orgullo de pertenencia, que va mucho más allá.
3: Es una cuestión de respeto también a donde estás trabajando, y además le genera un vínculo emocional mucho más profundo.
1: Sí, sin duda. Va el abrazo para el técnico del Deportivo Cali, Rafael Dudamel, nuestro compañero mucho tiempo aquí en este canal, en el canal Caracol. En el gol Caracol, la presentación total de los miembros del equipo arbitral.
4: Le hablaba del central César Ramos, está acompañado por Alberto Morín y por Marco Vizguerra, ambos mexicanos, son los asistentes, y también está en el bar Guillermo Pacheco, ahí lo ven ustedes, el mexicano acompañado por el árabe Abdullah Alcheri.
1: Y el supervisor de bar,
4: Kwiatkowski, el polaco.
1: El polaco, sí señor. Ahí está entonces ya todo el line-up arbitral para este partido, donde estamos esperando la reivindicación futbolística de Brasil. Que lo que está pregonando Ancelotti, mayor seguridad, una defensa mucho más sólida, esté complementado con una sostenida de juego, porque no cabe la menor duda que tiene soluciones individuales cuando un jugador como Vinicius enfrenta defensas. Cualquier cosa produce, o el gol directamente, o una acción de gol por asistencia, o una falta que se convierte en penalti o un tiro libre. Eso es Vinicius, pero lo que necesita Brasil es tener un fútbol mucho más armónico, que enlace absolutamente todas las líneas.
4: Muy bien.
3: Sí, habrá que ver dónde se ubica Paquetá y si puede conectar un poco más con ese inicio, que Casemiro tenga un poco más de compromiso con la salida, que por momentos parece que se corre un costado como lo hacía en el Real Madrid, pero claro, en aquel Real Madrid aparecía un tal Modric, aparece un tal Toni Kroos. Acá no aparecen esas características. Paquetá se puede asemejar en características, estoy hablando, a esa situación, pero Brasil debe reconciliarse con el juego asociado, más allá de la fortaleza que busca tener Ancelotti en las áreas.
1: Sí, hay jugadores apercibidos en el equipo brasileño.
4: Sí señor, está apercibido Casemiro, está apercibido Douglas Santos, ellos de la titular, y el suplente Roger Ibáñez. Recuerde que si ven amarilla se pierden el partido de 16avos de final, si no la ven se borra automáticamente a partir de la segunda fase.
1: Escocia, Brasil. Que arranque el partido. Señoras y señores, aquí está el relato de Carlos Alberto Morales, la voz del gol, con el gol Caracol.
0: Está este marco servido, impresionante para este juego. En la señal del gol Caracol, entre Escocia y Brasil, va a sacar Escocia, Sanclad y también McTominay. Frente a la pelota, el conteo es regresivo, 2, 3, 2, 1. Comienzan a rodar las emociones. Cabildo de la Reya, juega Brasil, ya juega Escocia. Va moviendo la pelota con en la zona defensiva. Es el guardameta de la quinta de Escocia, levantando el servicio profundo, lo va a hacer largo para venir entonces a buscar la salida. Ahora sobre la banda izquierda, lo va teniendo otra vez para Vinicius, va picando Junior. Vinicius, la cobertura y la marca entre Patterson y Ganon Doha, que el balón se va perdiendo en la raya lateral. Habrá un movimiento de manos, primera que tocaba Vinicius, primera que le saca el balón afuera. Alcanzaba a rozarlo Vinicius, hay movimiento de mano, se lava la Patterson, está recostando con McKenna, intenta levantarlo, otra vez recostando el juego sobre la banda, la van buscando en la salida, otra vez los escoceses, aunque acusa algún golpe en el rostro, Paquetá.
1: Sí, se toma la parte baja del oído izquierdo, que es la zona del aturdimiento, a ver. Sí, hay un codazo.
4: Por una imprudencia grande,
1: Sí, sí.
4: Una cosa sería disputar, otra cosa con el codo arriba.
1: Claro, Ferguson.
4: Eso debería llamar igual esas acciones.
1: Ferguson fue el autor de este primer impacto que se pudo haber considerado como falta.
0: saliendo ahora por la mitad de la cancha McGinn, la va jugando para Robertson, la va conectando en el frente de ataque, queda la pelota otra vez libre para que venga McGinn, la viene ganando en la zona del medio, zona de creación de la quinta del conjunto escocés, le dan la vuelta con Hendry, acomoda la pelota otra vez con Robertson, intenta levantar a la selección escocesa, el cabezazo viajó por parte de Marquillo, va sacando ese balón, saltaba por arriba también Danilo, va cayendo el árbitro, dice que hay falta, no, sí o no. Ah, no, la pitó, la están alegando los hombres de Brasil. Sí. Ahora sí detiene el juego, al final no lo entendí.
1: Sí, queda Ferguson en el piso después de que fue con Ryan a disputar la pelota aérea. Empieza cortado el partido. No va a ser un partido fácil para Ramos, el árbitro mexicano. Va a tener su grado de complejidad porque hay tensión en el terreno de juego.
0: Sacó el codo Ferguson y aquí también le sacaron el codo a él en el salto. Abre entonces bola quieta, esto apenas está comenzando.
4: Ferguson, que es compañero de Johanner Lucumí en el Bologna de Italia, cuando vemos a David Beckham.
1: Salud.
0: Salud. El balón que está por la mitad, la viene marcando ahora sobre la zona derecha. Salida para Patterson, espera Canondova, clavada, tirando arriba el larga para Sanclan. El balón que queda libre en la zona de rebotero, lo viene ganando primero Casemiro. Estaba recostando la pelota con Guimaraes. Va saliendo un hombre sobre la parte alta. Arriba otra vez a Garnón, por allá del jugador McLean. Esférica que no va quitando, dejándose quitar mejor. El jugador Ryan la va cruzando el medio sector. Combinan ahora por la izquierda, la salida fuera para que venga Douglas. Avanza lentamente, acuesta la pelota del nuevo para que venga Paquetá, que un tacón que no le sirvió. Estaba cerrando primero por allí McTominay y se queda con la pelota otra vez la gente de Escocia, territorio propio, la ven dirigiendo la zona defensiva, el enganche lo hace bien allá, McKenna, espera Hendry, primero el portero Gunn saliendo sobre la parte alta, está recostando el juego sobre la zona oriental, el balón se lo van dejando libre para Robertson, esperaba McLean, se va devolviendo para reacomodar otra vez la salida McGinn, McLean que espera sobre la banda al frente de ataque, va haciendo la diagonal Shanklin, todavía no le entregan la pelota, la viene dominando primero Escocia, en campamento propio la tiene el conjunto europeo, le dan la vuelta en la zona de atrás, la tiene primero Hendry, la pelota es frontal para que venga dominando la primera en la zona defensiva McKenna, recibió el pase frontal, levanta la mirada, busca el punto de apoyo, atraviesa la mitad de la cancha, abren camino por la banda, vinculan en la salida Patterson haciendo el nexo de nuevo en el primer cuarto de cancha, se va devolviendo McKenna, apenas lo ve pasar la gente de Brasil.
1: Qué distinta esta versión que estamos viendo de Escocia, la de anteriores campeonatos del mundo, sabe con muy buen pie. ¿Eh?
4: Sabe que para quitarle ritmo a Brasil se tiene que defender con la pelota y lo está intentando con mucha prolijidad en el comienzo del partido.
0: Pelota que está libre otra vez sobre la zona derecha, Patterson la viene movilizando otra vez en la zona defensiva, viene quemando la pelota arriba para Shanklin, otra vez con Patterson, la juega sobre el medio, el balón es libre para que venga McGinn, esperaba Ferguson, se va moviendo Ferguson sobre la zona de arriba, se va devolviendo también McLean, cerca de él estaba Robertson, se queda atrás custodiando la salida un hombre de Brasil, el balón que pica le va quedando de nuevo otra vez a la gente de el conjunto de Escocia, pelota en la salida, la va devolviendo Robertson, Hendry y hasta que la acomoda más atrás.
1: Pero tal como se está replegando la selección de Brasil, está corriendo el riesgo de recuperar la pelota muy cerca a su propia área.
4: Sí, a ver, de casualidad, porque aquí fue un error no forzado.
0: Balón que está otra vez sobre la derecha, lanzaron el servicio, sale cerca del área chica en Gosgón para quedarse con esa pelota cuando se proyectaba Guimaraes, el balón fue del portero, Gón para salir ahora para dominar la McTominay, la va jugando sobre la izquierda, el comentario del profesor Rodolfo de Paoli.
4: Se van a cumplir 5 minutos, Brasil decide básicamente y decididamente no presionar alto, protege el bloque medio bajo para salir de contra con Vinicius, vamos a ver si lo consigue.
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0: 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El relato es de Carlos Alberto Morales, la voz del gol en Colombia. Justa, un nombre la dejaron pasar, lo hacía por allá el jugador Gabriel. Abajo está Douglas, esperando el pase recostado sobre la parte inferior de su pantalla. La pelota la juegan sobre la mitad de la cancha, la están esperando más arriba con Mateo Escuña, que todavía no le cae otra vez para que venga por allí de nuevo Gabriel. Domina, abre camino por la banda, con paciencia se va acercando la gente de Brasil. Está Douglas, devuelve la bola sobre el medio, hay un hombre que es Lucas Paquetá, la va combinando Paquetá otra vez sobre la banda, la van soltando para que venga Vinicio Junior, juega de espaldas a la portería, abre camino por la mitad de la cancha, le puede venir a pegar desde afuera. Estaban esperando el remate entre Guimaraes y el jugador Casemiro, el balón le rebotó a McTominay, acomodando la salida sobre la derecha, el Canon Doaghi, este que tenía la cobertura encima de Guimaraes, lo obligó a replegarse y otra vez a salir en defensa Escocia.
3: Escocia también intenta meter un bloque bajo, al igual que Brasil cuando no tiene la pelota, pero ojo, porque si bien juega 4-4-1-1 y juntito en un bloque bajo, deja muchas calles, mucha amplitud entre central, central, central, lateral. Hay muchos espacios que Brasil debe aprovechar y eso es en base a juego asociado.
0: Aquí se equivocaron, viene el rebote, le quedó para Vini.

0: Junior para marcar Brasil 1. Escocia que durmió en la salida 0. Le robaron la pelota a Vinicius con paciencia, con frialdad. Enganchó y envió ese balón al fondo, Biribini. Estás nítido. Brasil 1, Escocia 0.
1: Sí, un error increíble para tanta experiencia. Apareció Ryan entre el llevador de la pelota y el posible recibidor. Desarmó. Vinicius estaba recortado ya hacia adentro. Lo único que tuvo que hacer es la suya, la fácil, la de su cintura, para poder dejar pasar al portero y acomodar la pelota con suavidad al fondo de la red.
2: Estos tipos de errores contra estos delanteros pagas muy caro. Ya le pasó a Irak en el segundo gol con Francia, algo muy parecido, porque Brasil casi ni presionó. Fue un error no forzado del marcador central, que quiso meter un pase profundo sin mirar, se la pellizcó Ryan, aprovechó el error grosero del central de Escocia, el eterno, el inolvidable, el magnífico y talentoso Vinicius Junior, y con nada Brasil ya gana 1-0.
3: Es el duodécimo gol de Vinicius Junior en la selección de Brasil, cuarto en Copas Mundiales, y atención que con este resultado Brasil se consolida en el liderato del grupo C, tiene 7 puntos, Marruecos, que empata hasta ahora, tiene 5, y Escocia está quedando tercera con 3 unidades y con menos 1 en la diferencia.
0: Salida arriba para Mateus Cunha, la pelota se le perdió, se va desviada en la raya lateral, habrá movimiento, entonces de manos otra vez. Zona defensiva para que venga Patterson, ese es el técnico de Escocia, el balón está atrás, lotería Ferguson, la van descargando otra vez en la zona de Henry, va saliendo con balón dominado para Jack Gunn, es el portero que va jugando, la mete en larga, otra vez a la mitad de la cancha, va saltando un hombre que primero Gabriel, deja la pelota libre otra vez para que venga a recuperarla, primero Ferguson, toco y voy, sale jugando por la banda derecha, Patterson busca la salida por el medio, el balón lo tira la selección escocesa, de nuevo para que vaya Ferguson, esperaba McGinn, pelota que todavía no le cae, en la salida estaba Henry, se va acomodando sobre la parte alta, hay un hombre que se tiene que devolver, que Robeson, esperaba McLean, atrapa a Henry, otra vez McKenna, cambia por la derecha, la tiene Patterson, ubica un hombre en la salida, arriba para jugarla con Gonan Doak, el balón se lo tiró muy largo y venía la marca, la cobertura en la saga de Gabriel para venir a robarse esa pelota a la gente de Brasil.
1: La salida es lenta, tratando de tomar nuevamente seguridad con la pelota el equipo escocés. No tiene mayores apuros Brasil, arma fácil, facilísimo la doble línea de cuatro.
2: Si Brasil no presionaba con el 0-0, imagínate ahora con el 1-0 y con 10 minutos a favor. Brasil va a controlar o manejar la pelota. Escocia de manera infantil e ingenua casi se marcó un gol en propia portería.
0: Pelota que va teniendo de espaldas a la portería Shanklin, la va a levantar, ojo, ataca a la gente de Escocia. Robertson se va devolviendo, le tapó en el camino y la salida ya para que venga Mateus Cunha, es el que la va dominando. Duerme la pelota en la mitad de la cancha, buscaba McDominay, también McGee. Reparten el juego hacia la derecha, lo tienen en la zona inferior por arriba para venir a buscarlo. Rápidamente estaba Henry, es el que la va dominando, se recuesta abajo en la zona de atrás.
1: Atención, Carlos.
3: Gol de Haití, le gana 1-0 a Marruecos en Atlanta. Con este resultado se mantiene la tabla. Marruecos es segundo con 4 unidades. Escocia, por la derrota, sigue tercero con 3 puntos. Haití ya está eliminado.
0: Pelota que va quedando libre otra vez para que venga Ryan. La meten por la mitad de la cancha. Mateus Cunha, que va haciendo la diagonal cerca del hombre que es Lucas Paqueta arriba. Uy, Vinicio le dejó buena diagonal. La meten a la derecha. Está Bruno Guimarães para pegarle. Rebota al doble cabezazo. McTominay que la va sacando. Vuelve otra vez a abortar el peligro. Estaba Robertson. La deja abrir mucho allá sobre la parte alta para venir a meter la pelota otra vez sobre el medio. Y recupera de nuevo Brasil. Se viene encima Paquetá. Ahora para soltarla. Paquetá, a ver a dónde la va a ubicar. Salía Vinicius Junior, el autor del tanto que tiene ganando la gente de Brasil. Este Vinicius. Cayó Vinicius. El central dice que hay norma de ventaja. Llama la atención allá otra vez a Ferguson. Le dejaron la pelota abierta otra vez para Ryan. Pica Ryan, le va soltando para que venga Mateus Cunha. Remataba, la quiso acomodar al segundo sector en el ángulo. La bola voy abierta, voy arriba por Brasil.
1: Retrocede el equipo escocés, pero apenas se planta, no presiona. Y eso le dio tiempo y distancia a Mateus Cunha para sacar el remate. ¿A quién conoce de esa galería?
2: Todo, está todo.
1: Tacacá.
2: Desde Infantino y de compañía estaba Stoico, Ronaldo, Kaká,
1: sí.
2: Bebeto.
1: Bebeto, sí. Leyendas de los mundiales.
2: Maravilloso.
3: Cafu y Kaká, que fueron dirigidos también por Ancelotti en el Milan.
0: La bola que está recostada otra vez sobre la mitad de la cancha, salió un hombre de frente de ataque que era Shanklin. El balón le quedó arriba, viajó en la zona defensiva. McKenna en el cabezazo. Salida otra vez para Patterson, le va acomodando. Buena bola, tiene que picar. Arriba está ganando, que no alcanzó. No alcanzó a llevarse esa pelota. El repliegue fue bueno por parte de Douglas.
4: Así es, posición. Carlos. 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
0: 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El relato es de Carlos Alberto Morales, la voz del gol en Colombia, los comentarios del profe De Paoli y Javier Hernández Bonet en Blue Radio.
2: Cuando hablamos de equipo corto, también debemos hablar de equipo corto angosto. No hay coberturas a espaldas de la orientación. Hay mucha distancia entre los centrales y mucha distancia entre el doble pivote y los laterales. Escocia debe aferrarse ahí, porque si Brasil le mueve la pelota, le va a hacer daño.
0: Atrás está el balón, lo viene dominando primero Marquinho, descarga para que venga Casemiro, está metido entre los centrales, se la dejó a Paquetá, ubicando la pierna arriba de Matheus Cunha, jugando de espaldas a la portería, Ryan le va picando sobre la parte alta, la va devolviendo otra vez en la zona inferior, arriba para Douglas, otra vez Paquetá, moviendo el torniquete a la gente de Brasil con paciencia en la mitad, de nuevo para Marquinhos, es el capitán de campo, se sale un hombre que es Bruno, espera a Guimarães, le indica el camino donde está Casemiro, otra vez para que venga por allá Gabriel, recuesta la pelota por la izquierda, el pase de primera, quedó para Paquetá, recibió un hombre arriba que era el jugador McTominay, y la bola otra vez viaja para el arquero con de Escocia para sacar esa bola, vuelve otra vez a recuperar Brasil, pelota que va quedando libre sobre la pierna de Gabriel, la quiere levantar Gabriel, avanza Gabriel, el balón es de Paquetá, otra vez para Gabriel, se le está moviendo arriba también de Matheus Cunha, se le está cerrando un hombre por el medio que era para allá Ryan, cambia para la derecha, otra vez Danilo, encuentra la cobertura de Robertson, lo obliga a tocar desde atrás Casemiro, que levantaba productivo el pase del brasileño, se va desviado. Sí,
1: pero se le perdió el ímpetu totalmente a Escocia, que parecía tener una cara para ir a dar la pelea, para enfrentar a un gigante como Brasil, gigante en la historia, con decisión. Pero finalmente el error de Hendrik termina catapultando.
2: Los derrumbó, los desilusionó, los desalentó, pero Henry Mackenna, los dos centrales, los estoy observando desde hoy sin pelota, no se miran nunca, no solo que no se hablan. Cuando va el central izquierdo, Henry para un costado, Mackenna no acompaña. Si Brasil mueve la pelota por dentro y busca verticalidad, por adentro va a aparecer seguramente o Ryan, o Cunha, o el mismo Vinicius Junior metiendo una diagonal hacia adentro.
0: El balón que está viajando en la zona de Henry, parte defensiva, tomó de la salida por la derecha, la entregó para Patterson, viene ubicando el balón otra vez con Ganondova, que otra vez para Patterson, se va devolviendo la cobertura y la marca por allí del jugador Douglas Santos, tiene que devolverla otra vez a la zona de atrás de la gente de Escocia, dándole el destino rápidamente a Henry. Recibía de Mackenna, otra vez para Henry, se va acomodando el hombre sobre la parte alta, suelta en la pelota para McTominay, la va levantando McTominay, siempre va a tener un hombre arriba también Ferguson, el balón de doble salida, le quedó el cabezazo por allá al portero, sí. Alisson Becker de Brasil. Alisson, que hoy está de verde, estamos en Blue Radio, arroba Blue Radio Co, estamos en la pantalla de Blue, en nuestro canal de YouTube, Escocia, Brasil, más tarde México, Chequia, con el relato del Pet Garzón, pura emoción, toda Colombia unida. 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Para Gabriel, mete el freno, toca placer la gente de Brasil, nadie va a estrechar la marca. Hay un hombre que viene saliendo rápidamente, que es Danilo, la juega un poco más hacia atrás, ahora con Douglas que sale, otra vez para manejarla. Douglas Santos, viene Paquetá, de nuevo Douglas, la tiene que regresar, la tocata en la sinfonía brasileña. Sí,
1: pero no es un toque progresivo, toque atrás, de pronto esperando que se abra un poquitico más en la mitad el equipo escocés y pueda jugar Brasil entre líneas.
2: No tiene profundidad porque no mete gente atrás de los medios centros, como anoche lo hizo muy bien Colombia con Arias, con Puerto y con James. Hoy Brasil no mete a nadie. ¿Ves ese círculo entre los centrales y el volante central de Escocia? Ahí no hay gente posicionada para hacer daño y que ese toque no sea más intrascendente.
0: El balón es otra vez de Paquetá. Ahí hay tremendo hueco, sí, tremendo círculo. Balón de Paquetá. Allá sí se metió en el círculo, vea. Mateos Cuña, salió Cuña. En lo de la marca de un hombre que venía regresando, que era para llevar Domenech. También Maguire ubica la pelota sobre la brecha. La va teniendo ya Brasil. Avanza Danilo, lanza el servicio. Pégame en un hombre, la pelota se va a ir. Despiada sobre la raya. Allá llegó para rescatarla primero Douglas. Lo clavando otra vez para que venga Vinicio. Borde del área, Biribini. Biribini. Patterson primero para meter la pierna. El balón que se va desviado a la final. El tiro de esquina para Brasil.
1: La ventaja de Brasil es que en cualquier momento, a través de la habilidad, descubre espacios y genera duelos y provoca tiros de esquina como este. Ojo Marquinho.
0: El cobro por parte de Bruno Guimarães, que ya ubique la pelota para venir a pegarle ese balón en 18 de juego ya.
3: Marquinhos 1.83 y está Magalhães 1.90, el número 3, que está ahí justo al lado del arquero.
2: Todo zonal, la marca de Escocia, absolutamente zonal, los 10 de campo y el arquero.
0: El cobro será por parte de la gente de Brasil. Respira profundo Bruno Guimarães. Viene para levantar esa pelota, se va cerrando, cabezazo peinado a la segunda zona, se sale Paquetá, intenta otra vez levantarla, muy englobado ese balón, para venir bajando, estaba por allá Gabriel, sin embargo le queda la pelota libre otra vez en la salida para la gente de Escocia, la va buscando de nuevo Ganondorf, sobre la parte alta, arriba el balón se lo dejaron para que venga McKean, la van metiendo Ganondorf, hay un hombre que lo persigue, que es Luca Paquetá, llegaba también Ryan, sin embargo sale delante McTominay, se viene con el número 4 apoyando el ataque, se tira por el medio McTominay, tiene que meter el freno, hay tres hombres que lo van marcando, le robaron la pelota, le hicieron superioridad numérica, vinieron a robarla, la tiene Ryan, cambia otra vez para Biribini, avanza sobre la banda derecha, y solo dos que atacan por parte de Brasil, Vinicius quería acomodarla, a lo crack arriba, quería acomodar esa pelota de borde externo, se va de mirada.
1: No funcionó el tres dedos, no alcanzó a meter la pelota como correspondía, pose para la foto de
2: ahí está,
1: de
2: Roberto Carlos, rival.
1: Exacto, sí. Sonría, profesor De Paoli.
3: ¿Qué características de Vinicius para justamente tentarte a no querer atacar, a darte espacio? Bueno, encima va ganando Brasil 1-0, pero esa es un arma de doble filo. Cuando te agarra un equipo que te maneja mejor la pelota, hoy no es el caso de Escocia. McKay no apareció en todo el partido. Carece de profundidad, carece de orden Escocia con la pelota. Empezó bien tocando la pelota, del gol los derrumbó y Brasil juega por momentos como un entrenamiento. Necesita meterse más en el ritmo verdadero para profundizar y marcar el segundo gol si no quiere tener problemas el conjunto de Ancelotti aquí en Florida.
0: Es el comentario del profesor Rodolfo De Paoli en el gol Caracol. Esto está 1 para Brasil, 0 para Escocia. La viene marcando primero Marquinhos. Recuesta el juego con Danilo, otra vez para Marquinhos. Primer cuarto de cancha. Estamos llegando a los primeros 20 minutos. Esto siguió por 0. Salida de Gabriel. Colabora Paquetá. Se va destapando muy arriba el jugador Douglas. El lateral que se proyecta se demarca en una buena diagonal. La metía del medio hacia afuera. Por allá el jugador que Bruno Guimarães. Le queda la pelota otra vez para Marquinhos. La va dirigiendo en la zona defensiva. La tiene Gabriel. Le pide Paquetá. Al medio a ver quién viene. Si es Casemiro. La prefiere recostar sobre la izquierda. Otra vez para que vaya Douglas. De nuevo está por allá Paquetá. Gana Brasil. Apenas de Mirandiña está el conjunto de Escocia. Lo tiene en la parte de atrás Brasil. Otra vez para que vaya Marquinhos, Danilo, la juega Gabriel, a placer, sin ningún tipo de oposición, va saliendo otra vez Vinicius, arrastra la marca, se metió un hombre allá, era el jugador Bruno Guimarães, cambió otra vez sobre la parte alta, la tiene Ryan, ya picó Danilo a la espalda, tiró el servicio, cortaba primero Henry, el balón lo va rechazando, portando el peligro el equipo escocés.
2: Estamos en la Copa del Mundo, vamos a marcar el tiempo de juego. Ya pasamos el minuto 20, minuto 20, minuto 20. Marcador Gastropas. 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Este partido está emocionante. 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

0: alerta, desconfió, estuvo atento, merodeó, cazó a su presa y al final emboca esa pelota en el fondo. Biribiri, estás nítido. 2 para Brasil, 0 para Escocia.
1: A los 22 minutos de juego, el mejor jugador de Brasil es el 13 de Escocia, Hendrick. Así de simple. No se puede cometer en un nivel como el de un campeonato del mundo 2 veces el mismo error. Indiscutible.
2: No, porque aparte no lo pudo ni siquiera sujetar. Ahí lo tenía que haber agarrado. No le quiso hacer penal. Claro, porque veía que encima lo iban a expulsar. Ahora, esto es muy complicado analizarlo, porque son dos selecciones importantes y que en 20 minutos gane Brasil sin haber pateado el arco, sin haber hecho 4 pases seguidos, porque Escocia automáticamente por 2 errores individuales groseros, gravísimos, de Henry, le regaló, le cedió la posibilidad. Creo que van a revisar al VAR que hay un impacto previo de Vinicius sobre el marcador central Henry, que va a ser la única que lo puede salvar. Henry debe estar rezándole a Dios y al Espíritu Santo.
1: A ver, aquí está la reiteración, a ver si hubo infracción de Vinicius. Sí la hay. Pero eso no excusa la lentitud.
2: Muy pasivo.
1: Claro, la lentitud del zaguero central, que tiene que tomar decisiones rápidas. Usted no puede jugar en esa zona caminando. Usted tiene que tener movimientos, gestualidad, cosa que te den intención de jugar para un lado y salir para el otro. El zaguero central también tiene que tener ese tipo de componentes. A ver qué dice el árbitro, Ramos.
3: Cancelar el gol es la decisión final. Fue lo único que se escuchó.
1: Sí. Algo está fallando, porque ya es la segunda vez que fallan los micrófonos de los árbitros. Sí. ¿En cuál partido?
3: Bélgica e Irán pasó lo mismo.
1: Bélgica e Irán.
3: Los Ángeles.
1: Exactamente. Que esa es la expectativa de la gente, que el árbitro, el juez, la máxima autoridad, le marque lo que ha pasado.
4: Ay. Claro. Que le abran el micrófono, don Javi. 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
4: 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El marcador, Gastrofaz, Brasil 1, Escocia 0. Ay, ay, ay, ay, ay, este partido está emocionante. 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
4: Ya va a arrancar el partido. Estamos en la pausa de hidratación. 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
4: Javier Castel, primeros minutos, estamos en la pausa de hidratación, primeros minutos de este Brasil-Escocia.
10: 25 minutos a favor de Brasil, sin ninguna duda, la posesión de la pelota, con mucha cadencia, muy seguro esta vez en el pase el equipo brasileño, sin embargo, esa posesión no se vio transferida hacia situaciones claras de gol. El gol aparece a los 5 minutos tras un error del escocés, la recuperó Vinicius, anotó y con el 1-0 tranquilizó, yo diría demasiado, a Brasil, pero juega mejor que Escocia.
4: Estamos en Blue Radio, arroba Blue Radio, que hoy viene el servicio informativo, primero minuto 27 de juego, marcador. Minuto 27, marcador, Gastropas. El marcador Escocia 0, Brasil 1. 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
11: Está ganando Brasil. Robertson sobre la parte alta la va a tratar de sacar Ryan. Lo empujaron, pero la carga ilícita, que dijo el árbitro.
12: Tiro de esquina. Marca el tiro de esquina.
11: Sí, señor, allá señaló.
12: Este es el más trabajador de todos. Trabaja más sin la pelota que
2: por eso juega.
12: Sí.
2: Lo hace jugar para ir a la banda. Fíjate que de la manera esa puede ir Danilo. Por algo Douglas Santos en la izquierda no cruza la mitad de la cancha porque sabe que Vinicius directamente no retrocede. En todo caso presiona de afuera hacia adentro.
11: Ahora por el viento entonces de bola detenida. Será para la gente de Escocia. Esto está 1-0, lo que era Brasil. Pobre Escocia, sale un hombre el cabezazo al doble sector, tenía que venir también a salir por allá Gabriel, elude el peligro, lo va conectando por la banda derecha arriba para que venga Baquín. Levanta de zurda Baquín. Estaba bien esa bola, bonito el servicio, la primera llegada, aparición para meter la inmejorable posibilidad.
1: Si arriesga más Escocia, si se convence de que puede lastimar a Brasil, inclusive metiendo esas pelotas rápidamente al área, tendremos un mejor partido.
2: Y nuevamente por segunda acción, cuando los equipos marcan en zona, no hay marcas preestablecidas designadas en el individual. Por eso, de casualidad, no sobró al mundo entero de Brasil. Entraban 3 jugadores con la camiseta azul libre de Escocia por el segundo palo. Debe estar atento Brasil en la pelota parada.
11: A Klein, que la viene dominando, lo va soltando primero para Ferguson, está recibiendo con la marca encima de Vinicius, va recostando el juego otra vez por la banda derecha para que venga por allá Patterson, metió el freno, lo va distribuyendo un poco más atrasado, otra vez por allí con Ferguson, el juego está 1-0, viaja para que venga Hendry, abriendo camino para arriba McKenna, y este que la va regresando mucho más atrasado otra vez para el portero Gond, sale de su portería, de su cabaña, la va recostando en largo, la juega para Robertson, capitán de campo, anticipaba por allá el viaje de la pelota, lo hacía Danilo, estaba conectando a la línea de pase, el balón se va desviado.
1: Excelente Danilo, hizo retroceso después de quedar 2 pasos para calcular la caída de la pelota, decide atacarla y saca ventaja. Experiencia, pura experiencia.
4: Increíble.
1: Oficio de la posición del lateral derecho de Brasil.
4: Increíble la experiencia. Aquí estamos con toda Colombia unida. Toda. 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Relata Carlos Alberto Morales, la voz del gol en Colombia. Estamos en Blue Radio, arroba Blue Radio Cars, Escocia, Brasil.
11: Patterson, otra vez para que venga Hendry, le encanta esperar por allá Vinicius, pelota que le queda para que vaya otra vez McTominay, avanza McTominay, queda un rebote sobre la mitad de la cancha libre, lo va ganando McGinn, se le abre Robertson por la izquierda, ojo, ataca la gente de Escocia, viene para meter el servicio, cortaba primero Danilo, balón afuera, el córner, y tiro de esquina para Escocia.
2: Brasil podrá ganar, empatar o perder, pero cuando toque un rival bastante más serio, no presiona en bloque, ahí van aislados a restos individuales, Vinicius retrocede muy lento y muy mal Brasil. Cuando tenga un rival superior la va a pasar mal defensivamente. Atención a la pelota parada y sobre todo a la segunda acción, marcan en zona y no tienen marcas designadas excepto 2 jugadores que van seguramente con los más fuertes. Estoy hablando de Hendry y estoy hablando de McTominay. A ver qué pasa con esto Escocia.
3: Los más altos de Escocia, Hendry 1.95, McTominay 1.93.
11: Pelota que va a levantar por allá el jugador Ferguson. Le va a pegar ese balón Ferguson. El partido está 1-0. Levanta Ferguson. Buscaban el cabezazo al primer sector. Estaba esperando McTominay. La bola le queda para McKean. Arriba McKean, se viene con ella. A ver a dónde la va a levantar. Es el número 7. La marca Bruno. Guimarães. McKean enganchó a dos. Lo sacó bien. Colabora rápidamente otra vez Patterson. Al final Lucas Paquetá se cerró para robar esa pelota. En la salida de la gente de Brasil. Cae Paquetá. No le pitan la falta. Aguanta la salida. Metió una buena acción. Buena jugada para salir limpio. Pero la regalaron al medio, le quedó para Ferguson, remató, atravesó la pierna primero por allá Danilo, el balón afuera, es otro córner, otro tiro de esquina para Escocia.
1: Más con empuje que con juego, ya recostó a Brasil contra la portería de Alisson,
2: A Brasil le va a costar caro esto de no jugar agresivamente, con intensidad, está jugando muy abierto, está jugando muy suave, está demasiado sencillo el partido, lo gana 1-0, casi sin patear al arco, casi dos le diría. Pero a balón detenido Escocia tiene potencial y Brasil en la segunda acción, en la segunda jugada, no tiene marcas asignadas. Cuidado.
11: Tiro de esquina con Colombia. Detenida para buscar el cobro también de tiro de esquina.
2: Atención. ¿Lo ves? 3 contra 3, resto todo zona. Nadie toma en la segunda.
11: Arriba va a venir el cobro de esa pelota. Se va cerrando. Salta primero por allá Marquinhos. Había falta en ataque, sí. Creo que sobre Bruno que cayó allá. A la zona defensiva en el área chica habrá cobro de tiro libre.
4: Bueno, muy bien, los tiros de esquina son de Bancolombia. 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
4: 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El relato es de Carlos Alberto Morales, la voz del gol en Colombia.
1: La mitad del campo el equipo brasileño.
11: Atrás otra vez para que vaya Marquinhos. Levanta la mirada, acosta el pase. Sobre la parte alta va saliendo rápidamente Danilo. La va sosteniendo Danilo. La pide primero Casemiro. Atrás de él estaba Bruno Guimarães. La va soltando Bruno. Otra vez por la banda, parte derecha para que venga Danilo. Obliga a tocar la pelota para Marquinhos. Hay un hombre que viene en la cobertura que es McTominay. Va saliendo otra vez sobre la mitad de la cancha. La tiene la gente del conjunto de Brasil. Es Marquinhos, capitán de campo. La muestra a la derecha para que vaya de nuevo Danilo. Está distribuyendo el juego un poco más arriba. Ryan se metió, Ryan para ir arriba, atropellando la bola, se va cayendo allá a la parte final. Habrá movimiento de arco en la indicación del asistente.
1: Lo mejor del ataque fue la manera como se devolvió Mateus Cunha. Vino, hizo el enganche para luego descargar a la zona de Ryan. No tiene mucha movilidad Brasil, pero cuando alguno de sus talentos puede hacer ese movimiento para hacer que la pelota tenga escala y prefinalizar, termina haciendo daño.
4: Estamos en Blue Radio, toda Colombia unida.
11: La posesión a esta altura del partido favorece a la selección de Escocia con el 54%, 46% para la pentacampeona del mundo.
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1: No tiene claridad. La prensa brasileña, ¿qué dice en este momento?
3: A esta hora Wall dice, Vini vuelve a marcar, pero el VAR pita falta en el partido Brasil-Escocia. Y Globo también habla de la falta del VAR. Dice, el árbitro anula el segundo gol de Vini Junior tras la revisión del VAR.
1: Y todavía no hablan del juego de Brasil, ¿no?
3: Sí, señor, todavía no.
11: Bueno, la salida de Douglas Santos, que acomoda por la izquierda, va soltando la pelota en corto, lo va teniendo Vinicio Junior, se va recostando con Paquetá, busca la salida más arriba a Mateus Cunha, jugando otra vez entre líneas, la mete para Guimarães, el pase atrás, otra vez para Marquinhos, con algo de paciencia la mueven por la izquierda, arriba estaba Paquetá, ahora sí se proyectó por el costado, por el carril estaba Douglas, se devuelve Douglas, Vinicio que la tiene, toma la iniciativa Vinicius, abre camino atrás, otra vez para Paquetá, la buscaba Guimarães, Paquetá, La muestra de nuevo Gabriel, la va pisando, la va manejando, la va escondiendo, la va tocando otra vez por la mitad de la cancha. Obligan a hacer el nexo un poquito más atrasado, otra vez con el jugador, capitán de campo Marquinhos, Danilo, Gabriel, sale Gabriel, se devuelve, le desmarca la salida arriba a Vinicius, no le entregan la pelota. Ahora sí, Birivini entró al área, Vinicius quiere cambiar de ritmo, lo marcan dos hombres, le sacaron el balón, lo doblaron y recuperaron los escoceses en campamento propio.
2: Brasil cuando ataca o no mete a nadie en esa zona de espalda a los volantes centrales, o la mete y deja fijo, o sea, no tiene sentido. Brasil está jugando en una marcha peligrosa de cara a la próxima ronda.
11: El balón abierto sobre la parte alta de Robertson, va saliendo para que venga otra vez sobre el medio, arriba McTominay, le robaron la pelota a McTominay, lo hace Ryan primero.
12: Ryan, el mejor jugador de Brasil a esta altura, pero porque recupera, porque roba balones, el balón de gol lo robó él.
11: Ahí está Ryan, recibía, arrebató, abrió la pierna zurda, el balón pasó desviado sobre la puerta de gol.
9: Toda Colombia unida. Data que está dejando este partido.
13: A esta altura del compromiso hay que registrar que la selección brasileña ha tenido 5 remates totales, uno de ellos a portería, mientras que Escocia tuvo 2 totales, ninguno de ellos encasillado entre los 3 palos.
9: Relata Carlos Alberto Morales, la voz del gol en Colombia, estamos en Blue Radio. Este es
11: el mundial. El balón se pierde a la raya lateral, habrá movimiento entonces de manos, será para la selección de Escocia. Diga, Juanca.
3: No habla la prensa brasileña del juego de Brasil, pero sí habla la prensa mundial de Haití, que sigue ganando 1-0 y es que no marcaba hace 52 años en copas mundiales, no anotaba desde el 23 de junio del 74. El técnico Miñé tenía apenas 2 años cuando Haití marcó gol por última vez en el mundial.
11: Imagínese usted, el balón lo va teniendo otra vez el jugador Ganondoac, se va devolviendo, lo doblaron en la marca, le va sacando la pelota otra vez, se va tirando por la izquierda, la bola no ha salido todavía, lo viene ganando por allá Hendry, está con Ferguson, la pide McTominay, ahora se le entregan por el medio sector, arriba para McLean, la va dominando Robertson, aparece por la izquierda, quiere levantar el servicio, se demora, aplica el freno un poco más atrás, el balón profundo, la pelota que se va desviada sobre la última línea, habrá movimiento de portería.
12: ¿Cómo está este grupo entonces, Juan Camilo?
3: Atención, Javier, que se acaba de mover el resultado porque marca Hakimi para Marruecos, 1-1 en Atlanta. El partido entre marroquíes y el seleccionado de Haití, no se mueve nada. Brasil es líder, tiene 7 puntos, segunda Marruecos con 5, tercera Escocia tiene 3, cuarta Haití tiene 1 punto, ya está eliminada.
12: Este es Carlos Alberto Morales, la voz del gol en Colombia, con el gol del Caracol.
11: Zona defensiva para salir, estaba Gabriel, la viene dominando Gabriel, la va pisando Gabriel, ¿a dónde la ubica Gabriel? La va pidiendo primero Casemiro, la está devolviendo, la incrusta en la zona defensiva, le da la salida para el arquero Alisson Becker, ahora la están entregando para Marquinhos, toma el control de la pelota, esperaba Guimarães, la cruza sobre la parte alta, va saliendo Danilo, ahora sí para que venga Mateus Cunha, en la mitad no hay nadie, se va saliendo a la raya, el jugador Ryan es el que la mete sobre el medio.
12: Creo que esta es la versión de Brasil que más pases hacia atrás ha hecho en la historia de los mundiales, por lo menos el que hemos visto hoy.
11: De nuevo, Brasil a la carga, la pide Casemiro, la juega por la mitad. Hay 3 hombres que se juntan allá. Primero Marquinhos, sale Paquetá, está entregando la marca a McTominay. Lo dejó levantar el servicio para Robertson. El cabezazo para asegurarlo atrás en la mano de Gómez.
12: Es que antes esas entradas y salidas de los atacantes y los volantes, como cambiaban, permutaban posiciones, el profesor De Paoli, hacían de Brasil un equipo tenebroso cuando atacaba.
2: Es que Brasil sin pelota sufría. Bueno, y Brasil sufre sin pelota, con pelota, paradójicamente, no veo la solidez defensiva que busca Ancelotti con ese triángulo que quiere poner Casemiro, está muy solo en el medio y no hay posicionamientos en las zonas donde realmente tienen que haberlas, sobre todo no controlan la pelota y juegan muy mal por afuera, los laterales no pasan con ataque, no pasan por adentro, no pasan por afuera, no insinúan ni siquiera movimientos con y sin pelota. No quiero ser tan contundente porque la característica del partido da para que en cualquier momento Vinicius o el mismo Paquetá o el mismo Ryan agarren la pelota y marquen el segundo. No pasa por tener razón o no, pasa por analizar lo que está sucediendo y en 41 minutos del primer tiempo, este primer tiempo es muy flojo en todas las facetas de juego para el conjunto de Ancelotti.
11: Balón que está por la mitad de la cancha, Guimarães, Ryan, lo va entregando un poco más atrasado, ahora para Marquinhos, sale jugando por la izquierda, el balón lo va dominando Gabriel, la devuelve otra vez por allá con Douglas Santos, Gabriel, la tiene Gabriel, avanza lentamente para soltar el balón, otra vez sobre el medio sector, mitad del campo, está devolviéndola por allá un hombre que era Casemiro, arriba Gabriel, sale y se proyecta ya el central, le dejó para Mateus Cunha, a ver qué hace Mateus Cunha, la
13: quiso dirigir de derecha la bola que no va a ser suficiente, curva se va desviada.
12: Es el jugador que le da todas las soluciones en ataque a Brasil. Cuando Brasil tiene la pelota en los pies, los movimientos de Mateo Cuñas es lo que le permite el llegar de cara a la portería. Se sale de los centrales, viene y recibe y tiene tiempo y espacio para girar e inclusive para rematar como ocurrió en esta acción.
11: Pelotazo profundo que van aterrizando en la zona defensiva, lo vacía primero Mackenna, estaba esperando Hendry atrás, cruzan el balón otra vez los brasileños frente al ataque, primero el cabezazo de Hendry, ahora para que venga saliendo Patterson, acomoda la salida por la mitad de la cancha, lo trataba de ubicar con Ferguson, pierde de nuevo por allá Ganondog, está recuperando la pelota rápido, venga la gente de Brasil, lo van entregando en la zona defensiva, le dan el destino para que venga saliendo por allí el jugador Gabriel, busca el control y la salida arriba, a ver quién se le muestra Gabriel.
12: Ese gesto de Gabriel lo explica todo. No, ese es el editorial. Los del fondo tienen la pelota, pero no tienen en quién descargar.
3: No tiene pase, por eso tienen que resistir, conservarmente, constantemente hacia atrás, hacia los costados. Hay mucho pase horizontal. En Brasil mucho tiempo se lo vio. Pase horizontal y de golpe cambio de marcha, cambio de ritmo, rompían por fuera con los laterales. Uno se pone así quejoso, porque uno tiene expectativas con la característica de algunos jugadores de Brasil, de por lo menos jugar a algo un poquito más nítido. Escocia con este resultado sigue clasificando. Marruecos tiene que hacer muchos goles para superar la primera posición de Brasil. Y Brasil se toma esto por un momento como un entrenamiento serio.
9: ¡Qué Paoli! 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
13: Acaba de convertir a Haití, está derrotando 2-1 a la selección de Escocia. Y de momento esto le permite a Brasil seguir cabalgando en el grupo C como líder.
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9: 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Regresamos. Es la Copa del Mundo. El relato de Carlos Alberto Morales, la voz del gol en Colombia.
11: El control de la bola, ubica en la salida por allá otra vez a Gabriel, se le destapa Douglas Santos por la izquierda, allá alto estaba Danilo, la prefiere meter en largo, viene un cabezazo defensivo de Mackenna, le quedó para Vini, otra vez para entrar Ryan, a ver qué hace Ryan, muy largo el servicio de Vinicius, tiró el centro el arquero y los dos defensores, primero la pierna salvadora de Patterson iba para adentro, esa pelota la sacó el escocés Patterson y tiro de esquina.
12: ¿Cómo se movieron? Al ritmo de Mateo Cuña, que es el jugador que marca la diferencia en el equipo de Brasil. El pase atrás. Y después de la raya la sacan. Sin ninguna duda, es la mejor acción colectiva en estos primeros minutos del partido.
11: Guimaraes, Bruno para levantarla, descarga la bola para venir a tirar el servicio, corta el viaje del balacón, se queda con la pelota, arriba no hay nadie, la tiene que jugar otra vez en corto, estamos sobre 45 minutos avanzando lentamente ya, otra vez el combinado escocés, el balón lo van entregando rápidamente, otra vez los hombres del conjunto de Escocia, la zona defensiva, estaba esperando Robertson, combinan por el medio, la tiene Badía Patterson, espera también Ferguson, número 19, saliendo rápidamente por la mitad de la cancha McTominay. Obliga a tocarla arriba, entrega la bola sobre el medio, estaba recibiendo McLean, se proyecta Robertson por la parte alta, está primero Ferguson, es el que le da la vuelta, en la zona de Mackenna, está entregando el balón otra vez con Robertson, zona defensiva y de nuevo a recostar esa pelota en la zona del arquero con Dino Juanca.
9: Marruecos 2-2, gol de Saibari, minuto 45+1. Aquí ya también se juega la adición, se juega el primero de los 6 que 10. Estamos en Blue Radio, Roma, Blue Radio Co. El tiempo aquí con Escocia, Brasil, minuto 45, se jugará hasta el más 6. Escocia 0, Brasil 1. 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Aquí, toda Colombia unida. Atención porque la selección de Marruecos acaba de igualar a 2 con la selección de Haití. Partido plagado de goles. Y de momento empatan en juego simultáneo con Brasil-Escocia.
11: Más tarde.
9: Más tarde en las frecuencias de Blue Radio y en nuestro canal de YouTube tendremos México, Chequia o República Checa o Checa. 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
15: Este es el mundial.
9: Morales, Carlos Alberto y don Javier.
12: Pero por lo menos sí con muchas ganas del equipo escocés.
11: Otra vez sobre la parte alta de Danilo, sostiene la pelota de Danilo, la va descargando con Marquinhos, toma la iniciativa, el capitán de campo se recuesta sobre la mitad, está dirigiendo el pase sobre la parte inferior, arriba estaba Vinicius, hay un hombre que lo va marcando, intenta el individual para zafarse de la marca, lo va patrullando, lo va correteando a Patterson, es una falta, se la venía cometiendo hace rato, por eso la devolvió el árbitro, habrá cobro de pelota detenida, estamos en tiempo de adición, gana Brasil, pero esto sigue muy cortico, 1-0.
12: Sí, a ver si en esta adición los marcadores centrales de Brasil, Gabriel y Marquinhos, nos regalan algo distinto, ¿no? No le apuntan al preconcebido.
11: Balón de Guimaraes. Abre camino en corto Guimaraes. Está esperando Paquetá. Caseviro, Paquetá. Busca la salida arriba. Estaba la cobertura de Ferguson. De nuevo por el medio. Se repite con Gabriel. Abierto, muy abierto Ryan. Hace rato que no se la tocan allá. Sobre la parte alta. Ahora sí, claro. Estaba jugando sobre esa zona Danilo y Ryan. Ryan que la tiene. Se mete por el medio. Floca la bola. Va teniendo Guimaraes. Pero Ryan en el área. Cae. Que dice el árbitro. No hay nada. Estaba tropezando un hombre. El ataque era Robertson. La recupera otra vez Bruno. Guimaraes levanta, Vini.

0: buscando sutilmente el cabezazo, la bola en el fondo. Ahora Brasil, Vini, Vini. Estás nítido. Dos para Brasil, dos para el pentacampeón, cinco para Escocia.
1: Nada, posición adelantada, una jugada que está propulsando Bruno Guimarães, que de 8 pasó a convertirse en un interior de lujo para jugar y recuperar, porque la acción tuvo absolutamente de todo. Y después viene Ryan, que tiene su peso específico en el partido, levantando el centro al segundo sector, el pase para Vinicius, que la acomoda con mucha precisión ante el anticipo equivocado de su lateral Patterson.
0: Gran pase de Ryan, la recompensa al esfuerzo. Esta jugada sintetiza lo que veníamos explicando. Un partido que tiene mote de entrenamiento. Escocia con el 0-1 estaba cómodo. Brasil sin nada. Ganamos 1-0, casi 2. Bueno, llegó el segundo. Brasil no es que juegue mal ni que juegue bien. Es un partido con un contexto donde están jugando más a cuidarse de lesiones y de tarjetas amarillas y de clasificar ambos que de otra cosa. No amerita mucho análisis profundo. En 46 minutos, un poco más, Brasil lo gana bien porque fue el único prácticamente equipo que ha pateado el arco en muy pocas cuotas.

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1: 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Anderson, la va corriendo la mitad de la cancha, corta en dos hombres, le queda de nuevo para Mateus Cuña, levanta la mirada, quita el pase arriba, buen taconcito, le salió otra vez para Vini, le van levantando Rayan, uy, este va a ser golazo, Rayan, cómo la va con Rayan en el área, cómo se perfiló, cómo aguantó el arquero, salió, abrió los brazos, César Moscosia.
2: El inicio de los goles, pero este Rayan se ha jugado un partidazo en acciones donde tendrá que agradecer mucho Brasil como equipo el esfuerzo defensivo, pero también en ataque la determinación para acompañar cada jugada.
3: Y está claro porque uno le exige más a Brasil. Con tres toques, Paquetá, Vinicius, Rayan, Brasil llegó y casi marca un verdadero golazo.
1: Aquí hay tiro de esquina. Paquetá que va cobrando, se va cerrando. Darilo que no alcanza. Ojo, le queda el rebote. Mató bien Douglas Santos con el pecho, aunque iba desviada esa pelota. Se pierde la final. Aquí creo que el árbitro levanta la mano para indicar que este partido en Miami, en la Florida, entre Brasil y Escocia, ya es historia.
4: El relato de Carlos Alberto Morales. Escocia 0, Brasil 2. Ya vienen los comentarios de Javier Hernández Bonet, del profe Javier Castel, de Paoli y de Cristian Marín. Estamos en las frecuencias de Blu Radio y en nuestro canal de YouTube. Vamos a parar un momento la información deportiva, lo que pasa en la Copa del Mundo. Y nos vamos con Ricardo Ospina. Temblor en Latinoamérica. Ricardo.
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6: Juan Pablo, gracias. Son las 5 de la tarde y 53 minutos. Atención que un potente, devastador terremoto se ha producido hace minutos en territorio venezolano, muy cerca de la ciudad de Valencia, muy cerca de la ciudad de Caracas. Las imágenes son impresionantes de la forma en la que han colapsado al menos dos edificios en la capital venezolana, uno en el sector de Los Palos Grandes, sector del Cerro del Ávila, cerca al Cerro del Ávila, cerro tutelar de la capital venezolana, y otro en el sector de San Bernardino. Ahí vemos en nuestro canal de YouTube las imágenes de los efectos de este devastador terremoto que a esta hora causa una grave emergencia en territorio venezolano. Valentín Herrera, comencemos hablando de cuál es la magnitud, la profundidad y el epicentro de este terremoto que sacude Venezuela y también se ha sentido en gran parte del país, de Colombia.
7: Sí, señor Ricardo, con las buenas tardes. Se habla de al menos dos grandes sismos, terremotos reportados en territorio venezolano y que se sintieron también en gran parte de Colombia. Uno de ellos inicialmente fue de una magnitud de 7 grados y después, tan solo unos minutos después, se sintió otro de 7.1. La información reporta que hasta ahora se han presentado esos diferentes informes en Maracay, también en Isla Ratón, en Valencia y en diferentes puntos cercanos a Venezuela y en especial en Caracas, donde comienzan a sentirse las principales afectaciones. Las autoridades han insistido y activado todas las alertas, teniendo en cuenta la posibilidad de un riesgo de tsunami en Colombia, ya fue descartado. Sin embargo, en esa zona del Caribe se mantienen las alertas para todo Centroamérica y la parte norte de Sudamérica, justamente por este sismo que están reportando las autoridades. Y a esta hora, dicen, se está reportando una réplica justamente allí desde territorio venezolano, sí. Ricardo y Santiago.
6: Valentina, precisemos, es una cadena de sismos y son dos temblores, uno de magnitud 7 y otro de magnitud 7.1. ¿Cuál es el epicentro de cada uno de ellos y cuál es la profundidad?
7: La profundidad que están entregando a esta hora las autoridades es superior a los 30 kilómetros y a los 10 kilómetros, de acuerdo con el informe que entregan desde los servicios geológicos, tanto de Colombia, incluso de Estados Unidos. No fueron superficiales, que fueron menor de los 30 kilómetros cada uno de estos dos sismos, como usted lo dice, Ricardo, de 7 grados y 7.1 grados, según la información preliminar de las autoridades y el Servicio Geológico de Colombia y también de Estados Unidos, Ricardo.
6: Sí, tenemos los epicentros cerca de la zona de San Felipe, esto es entre Valencia y Barquisimeto, que es una zona central del territorio venezolano, es una zona que está relativamente cerca de Caracas. Santiago Martínez, 5:56 de la tarde en Colombia, una hora más en Venezuela. Usted, por supuesto, vivió momentos de angustia por cuenta de este terremoto que hace minutos ha sacudido al territorio venezolano. Santiago, primero, sí. ¿Cómo está y qué fue lo que pasó?

0: bien, estamos bien, mi familia está bien. Yo me encontraba en la zona de los Palos Grandes, donde se cayó uno de los edificios. Los Palos Grandes, Ricardo, es la zona quizás más sísmica de Caracas. Caracas es sísmica, pero los Palos Grandes, una de las más sísmicas. Vi motos caerse al piso, edificios crujir, personas que intentaban caminar y en vez de caminar, pues se caían al piso porque era como intentar caminar encima de una ola. O sea, básicamente yo iba manejando y intentaba arrancar el vehículo y no era complicado porque era intentar moverse en una ola. Era básicamente, habrá durado unos 20, 30 segundos probablemente. Luego pude recorrer parte de la ciudad, la autopista, vi el centro comercial Ciudad Tamanaco, un centro comercial emblemático aquí en Caracas, parte de una de las rampas de acceso del estacionamiento parcialmente caída. En esa rampa, ya pude ver las imágenes del edificio en San Bernardino. Esto es una zona al norte de Caracas, muy pegada al Cerro del Ávila, y aquí es la zona más sísmica de Caracas. Ahí nos reportan varios heridos y esta zona de los Palos Grandes. Cuando hablaba Valentín hace 3 minutos se sintió otra réplica, y de hecho lo sentimos aquí, otra réplica. Yo estoy ahorita en un piso 14 y se siente bastante cualquier tipo de movimiento que pueda haber, y fue bastante fuerte. Probablemente, el sismo más fuerte en 50 años aquí en Caracas que se recuerde, Ricardo.
1: Sí, ahí vemos las imágenes, son muy impresionantes, la forma en la que están afectados muchos edificios en Caracas, la forma en la que se ha agrietado la vía, el pavimento en la zona de los Palos Grandes. Esto es el este de la capital venezolana. No hay reporte, no hay comunicación con Valencia, con Guacara, con la zona cercana al epicentro en Barquisimeto, no hay comunicación. Santiago, ahí le entiendo, reporte preliminar de personas heridas.
0: Sí, por lo menos personas heridas tiene que haber por esos dos edificios que sabemos que se cayeron, uno en San Bernardino y uno, eso es Avenida Los Próceres de San Bernardino, y otro en los Palos Grandes. El último terremoto, Ricardo, de Caracas fue en el año 67, si mal no recuerdo, y fue justamente la zona de los Palos Grandes, la zona más afectada en ese momento, y es donde justamente nos encontramos cuando ocurrió esto alrededor de las 6 de la tarde, hace casi una hora.
1: En Galipán se ven los destrozos, se ven en San Bernardino. Tenemos testimonios a esta hora de personas como Santiago, ya regreso con usted, que fueron víctimas, que tuvieron que afrontar este potente terremoto que ha sacudido gran parte del territorio venezolano. Danesca Orama nos cuenta cómo vivió el temblor hace minutos.
2: Aquí primero escuché fuera la alarma del teléfono y yo dije, bueno, qué raro, ¿no? Pero la verdad es que no me tiempo ni siquiera en pensar cuando ya se estaban moviendo las cosas. Obviamente me asusté, me vestí rápido, los vecinos empezaron a gritar que saliéramos. Primera situación que vivimos aquí en San Juan así, porque jamás en mi vida que yo me recuerdo ya había sentido un temblor de esta magnitud. Y empezaron a sonar las cosas, no se movieron así como tal, pero sí empezaron como a sonar y ya después estábamos afuera, pues. Pero primera vez en estos 31 años que yo...
1: José Emilio Torrealba, también desde Caracas, nos relata lo que pasó, cómo vivió el terremoto hace minutos.
3: Sí, fue demasiado fuerte el temblor. Sí, yo estaba en un piso 15, aquí, en los Jardines del Valle, aquí en Caracas. Fue muy fuerte. El apartamento aguantó porque es antisísmico, pero se movió horrible. Los semáforos de aquí están caídos todos, de la carretera. Hay grietas en algunos edificios, fue un temblor bastante fuerte.
1: Y ahí vemos las imágenes de cómo se cayó un edificio, lo narran los testigos, un edificio que colapsó en los Palos Grandes, en el oriente de Caracas.
4: Mira, papi bello, este video es de los Palos Grandes, si se confirma la caída de ese edificio. Ese edificio queda bajando de la avenida Francisco de Miranda como si uno fuera a conectar o con la avenida Libertador a mano derecha o a mano izquierda con la autopista.
1: Se sintió en Bogotá, se sintió en Medellín, en el eje cafetero, por supuesto en la costa Caribe, por supuesto en la frontera, en norte de Santander, en Santander, en Bucaramanga. Julián Patiño, ¿cómo vivían los bumangueses el temblor de Venezuela?
5: Muy duro, Ricardo. En varios municipios de Santander, los ciudadanos reportaron el fuerte sismo ocurrido a las 5:04 de este miércoles 24 de junio. Como ustedes decían, de acuerdo con el Servicio Geológico Colombiano, uno de los movimientos tuvo como epicentro el estado Yaracuy, relativamente cerca de las ciudades de Valencia y Maracay. A pesar de la magnitud del movimiento telúrico en Bucaramanga, por ahora no se reportan afectaciones, pero la Oficina Departamental de la Gestión del Riesgo de Desastre realiza el barrido por los 87 municipios de Santander con el fin de determinar si hubo graves afectaciones en alguna localidad, Ricardo.
1: Santiago, regreso con usted a Caracas. Estamos viendo imágenes también de las destrucciones que produce este terremoto en Maracay. cuánto queda de Caracas?
0: Maracay, Ricardo, está a 100 kilómetros de Caracas, a una hora, hora y 10 por la autopista regional del centro, muy cerca de Valencia, donde fue el otro epicentro también de este terremoto. Hay que llamarlo terremoto,
1: Ricardo. Sí, es un terremoto, es un potente terremoto que ha sacudido Venezuela, Santiago. Muy pendientes de lo que ocurra en territorio venezolano. Valentina, ¿en qué otras ciudades del país, además de Bucaramanga, del departamento de Santander, se sintió el sismo? ¿Qué dicen las autoridades?
6: Sí, señor, también en la zona de frontera, en Cúcuta, también en el eje cafetero, en Medellín, han reportado haber sentido ese sismo. Por ahora, las diferentes autoridades, tanto nacionales como departamentales, han descartado alguna afectación, siguen en ese barrido, mientras que la Unidad Nacional de Gestión del Riesgo descartó alguna alerta o riesgo de tsunami para la costa caribe colombiana luego de este fuerte sismo. También en Cundinamarca están haciendo un barrido y continúa también la verificación en esa zona de frontera, priorizando la zona de frontera por parte de las autoridades colombianas, y también una tratar, sí, digamos, de apoyar a la familia, en especial, como lo decía Santiago, con los problemas de comunicación que hasta ahora se están reportando en varias partes de Venezuela, en el que se están cortando los servicios de internet y telefonía precisamente por esta afectación, Valentina, luego del sismo.
1: Antes de volver al Mundial, antes de volver a Escocia, Brasil, otra noticia urgente es que los indígenas Misak se tomaron la sede de la Agencia Nacional de Tierras en Bogotá. Hay personas atrapadas, hay funcionarios que no pueden salir a esta hora de sus oficinas.
6: Sí, señor, fracasó esa mesa de conversación, esa mesa de diálogo con el gobierno nacional. Hasta ahora se reportan bloqueos en la entrada de la Agencia Nacional de Tierras, que está ubicada en el centro administrativo de el Bogotá, donde también está el Ministerio de Defensa, la Policía Nacional. Protestan porque no llegaron a acuerdos con los que estaban tratando de negociar algunos compromisos pendientes con el gobierno nacional, bloqueando la salida de los funcionarios de la Agencia Nacional de Tierras, esto en el centro de Bogotá, Ricardo.
1: Muy pendientes, Valentina, del desarrollo de estas dos noticias urgentes. Una, el devastador terremoto que ha sacudido a Venezuela, y la toma indígena hasta ahora en la sede de la Agencia Nacional de Tierras en el CAN, en el occidente de Bogotá. Les informamos en cualquier momento. Por ahora seguimos con el fútbol. Viene el segundo tiempo, Escocia-Brasil en la Copa Mundial de Norteamérica.
7: Estamos en el Mundial, estamos atentos también a todo lo que pasó en Venezuela, en la frontera con Colombia. Les seguiremos informando. Micrófono abierto para las noticias, para lo que ocurra. 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
7: 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El relato es de Carlos Alberto Morales, la voz del gol en Colombia. 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
11: 0 tiene Escocia, 2 tiene la selección de Brasil. Doblete de Vinicius.
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7: 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Santi Saray.
11: 48% de posesión para la selección europea respecto al 52% que registran los sudamericanos.
7: 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Salen los jugadores de Ancelotti. Qué elegancia la de Ancelotti en Miami. Con calor y todo, y el hombre con corbata, saquito de lana y saco
13: siempre,
7: encima.
13: Siempre ha sido así, Tiba. Siempre en todos los clubes que dirigió, vestido entero, corbata, bien elegante.
7: Hay que seguir esos ejemplos.
13: Sí, señor.
7: Sí, señor. 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
11: 241 pases ha hecho Escocia con una efectividad del 87%, 290 Brasil con una efectividad del 93%.
7: Salen ahora los jugadores de Escocia a nuestro micrófono en el estadio en Miami. Escuchemos. Van bravos, taconean con los taches. Sería tachean.
11: Los tacos.
7: Muy bien, es la Copa del Mundo. En este estadio jugará Colombia. En este estadio
11: sí,
7: jugará,
11: señor,
7: Colombia frente a Portugal.
11: La selección de Portugal el próximo sábado. Colombia afrontando su tercera salida en esta Copa del Mundo.
7: Prepárate para la programación de este sábado. Va a estar buenísima desde muy temprano con nuestra selección Colombia. Señoras y señores, también ya arrancó el fútbol por el grupo C.
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11: Juegan Marruecos contra Haití. 2-2 es el encuentro. Empieza la segunda etapa.
7: Y aquí.
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7: El relato de Carlos Alberto Morales, la voz del gol en Colombia. Vemos a Vinicius. Vini, qué creído es Vinicius, ¿no, Castel?
13: Vinicius tiene desplantes, así como juega bien a veces y nos recrea la vista del buen fútbol, también tiene unos desplantes que nos lo hacen ver algo odioso, ¿verdad? Algo fastidioso.
7: Y las celebraciones de hoy, el gol que estaba anulado por la falta, el bailándole a la bandera.
11: Pero es muy folclórico, ¿ah? De los sudamericanos. Creo que todos con su bailecito colombiano.
13: Que baile, pero hay algunos gestos de él que fastidia, que no son.
7: Que son canciones. Y usted va y hace lo mismo y se queja y se calienta y no le gusta. Vinicius Junior,
13: pero
7: bueno, pero tiene talento.
13: Por ahora es el arma más filosa que tiene Brasil, ¿ah?
7: Es el cuchillo doble filo.
13: Y cambia realmente la percepción que uno tiene del partido. Porque realmente como colectivo Brasil todavía deja dudas.
11: ¿Tendrá minutos Ney en el segundo tiempo?
7: Bueno, se vienen cambios. Cambios por Escocia.
11: Tierney va a ingresar a la cancha, el marcado con la 6 en el equipo europeo. Se va a retirar el defensor lateral izquierdo, Robertson, el de Liverpool, con la 3.
15: En el Liverpool va a la cancha el jugador Kieran Tierney, el número 6, el jugador del Celtic de Escocia, el exjugador del Arsenal. Tiene 29 años este lateral.
16: Es la única modificación.
15: Tierney por el jugador Robertson, que se retira.
16: Aquí está el relato de Carlos Alberto Morales, la voz del gol en Colombia con el gol Caracol.
7: Estamos en el conteo regresivo.
17: Va a cambiar la pelota el árbitro, sí, es la indicación. Cambio entonces de balón, comienzan a rodar las emociones. Cabilo de la Reya juega segundo tiempo Brasil, Escocia. Balón al frente de ataque, lo va sacando rápidamente con... Es el hombre que se lleva la esférica por parte de la gente de Escocia. Ahora la pone en movimiento, se devora para lanzar el servicio arriba. Por la izquierda se va ubicando McKenna, está esperando Tierney, el recién ingresado, el balón es muy profundo. Lo hacen arriba, es largo para que venga primero un cabezazo, la pelota queda libre, otra vez para venir McGinn, a ver qué intenta, al frente de ataque McGinn se queda con la bola, la va entregando por la izquierda, el jugador Tierney es el que se va devolviendo, McGinn obliga a tocarla para McKenna, y este con Henry, saliendo Jack Henry, entregando la pelota sobre la mano derecha, la va soltando la gente de Escocia, Dovira el referico por parte de Patterson. Están entregando el balón otra vez sobre el costado. Venía la cobertura primero de Douglas. La bola se pierde a la raya lateral. Habrá movimiento, será de manos de la gente de Brasil. El juego está 2 para Brasil, 0 para la gente de Escocia aquí en Miami. Balón largo otra vez sobre la mitad de la cancha. La iba pidiendo por arriba a Ferguson. Se devolvió un hombre a la zona defensiva, la tiene que sacar primero Marquinhos. Hay un hombre que va cayendo, es el jugador Bruno Guimarães, tocando otra vez el balón sobre la mitad de la cancha. Le queda para Bruno, arriba estaba Casemiro, también venía Casemiro para abrir camino. Lo controlan sobre la derecha, la salida juega para que venga rápidamente otra vez Danilo. Está esperando Ryan, se tira por el medio, afloja la pelota, la tiene Bruno buscando un espacio entre líneas, entregando la bola sobre el medio sector. Ahora para Gabriel, tomando la iniciativa Gabriel en corto, otra vez para Casemiro. La viene dominando de nuevo Brasil, va cayendo Casemiro, a ver qué hace Casemiro, no tiene dónde tocarla, se devuelve, muy quietos todos arriba. El balón es otra vez de Marquinhos, desde el medio hacia afuera, para combinarla primero con Douglas, otra vez para que vaya Vini, tocaba en Vinicius, la salida y la cobertura de Patterson, balón afuera.
16: ¿Cómo está en este momento el cruce para la siguiente ronda de la Copa del Mundo?
15: Brasil estaría enfrentando a la selección de Japón en los 16avos de final, y Escocia estaría enfrentando a la selección de México. El otro equipo de este grupo, que es Marruecos, que empata frente a Haití en este momento, enfrentaría a Países Bajos.
17: Otra vez el medio sector a la carga, salida de nuevo para la gente de Escocia, viene por allá Ganondoc, está el pequeñito, al final lo doblaron, le ganó Danilo, la juega primero Alisson, saliendo sobre la parte alta otra vez Brasil.
16: Visible ese Ganondoc, 20 añitos, es el más atrevido, el más encarador, el que más frentea en el ataque del equipo escocés.
17: A la mitad de la cancha lo va teniendo la gente de Escocia, distribuye el juego en el medio sector, viene saliendo Baquena, levanta la mirada, ubica la pelota otra vez por la izquierda, la tiene Terno y la tiene que devolver otra vez para Baquena. Se activa por allí un hombre en la cobertura que era Cuña, Matheus Cuña, que no le llegó, le dan dando la vuelta otra vez sobre la zona del jugador Hendry, o está obligando a tocarla sobre el medio sector, la pide Makin, arriba también está Shankland, la prefiere meter otra vez para que vaya ganando, acá aguanta, espera, combina bien, la tiene Ferguson, le quería pegar de afuera, le cerraron el camino, se va devolviendo, primero McLean, otra vez al medio sector, a la jugada para que venga dominando la primera Maquena, y este uy otra vez con Hendry jugando al filo. Hendry, balón atrás, Aragón es el que va saliendo para reventar y abortar el peligro, la tiene arriba McTominay, carga primero para allá Gabriel, el luz del peligro, la bola va quedando libre de nuevo para que venga Ferguson, le va armando otra vez a la mitad de la cancha, el bandera virada quiere entregarla sobre el medio, haciendo el nexo para allí libre, otra vez para que vaya el Cuca Torre McLean, de nuevo sobre la mitad, arriba McTominay, cambian otra vez para el jugador Ganondog, se devuelve tras la cobertura de Douglas, lo estaba esperando también Lucas Paquetá, obliga a tocar la gente del conjunto escocés, la bola que va viajando de nuevo en la zona de atrás para que venga Makena, la va levantando por la izquierda, Terni es el que se va internando, juega de espaldas a la portería, Makena la tira para Terni, enfrentaba a la marca de un hombre lejano, levanta la pelota, cabezazo de McTominay, buena tocata que terminó en las manos de Alisson.
16: Estamos comerciales en el entretiempo, el profesor De Paoli habló al asistente del técnico Carlo Ancelotti, y lo que manifestó, el riesgo que tenemos es la pelota larga al área y todo lo que tenga que ver con jugadas de laboratorio o jugadas de tiros de esquina o jugadas de pelota quieta al borde del área.
15: Bueno, aquí habían cuatro jugadores para solamente uno, McTominay, y ganó McTominay con facilidad. Si McTominay le cambia la dirección, el partido ya estaba 1-2. Brasil no defiende, defiende muy pasivo, retrocede muy lento, no es agresivo para tener la pelota, no tiene cambio de ritmo, pero tampoco es agresivo para defender, tampoco es sólido para meterse en el bloque bajo, casi que no sienten tampoco meterse en el bloque bajo. Debe mejorar y mucho Brasil, más allá de cómo termine esta historia, de cara a lo que viene en el Mundial, porque los rivales a partir de 16avos, sobre todo de octavos, ya son cosa seria.
17: Es el comentario del profesor Rodolfo De Paoli en la señal del gol, Carlos. El balón lo va teniendo la gente de Brasil, va saliendo rápidamente Marquinhos, levanta el servicio Marquinhos, Vini, se va cerrando un hombre, atrás era Hendrik, diga, Juanca.
15: Y en 49 minutos fue el primer remate directo a puerta de la selección de Escocia, fue McTominay.
17: Pelota que va dominando rápidamente McGinn, está entregando para Ferguson, distribuye el juego a la mitad de la cancha, se va saliendo el frente de ataque Shankland, está tratando de conectar un poquito más atrás, en la zona defensiva, el balón lo van llevando otra vez para Patterson, se va animando, levanta el servicio Shankland, que no alcanza a llegar por esa pelota, le queda libre en la salida del lateral Danilo de Brasil.
16: Y el afán es ese, meter la pelota lo más rápido posible al área, no tomar acomodados a los zagueros del equipo. equipo de Brasil.
7: Atrasado venía Matheus Cunha. Hay un hombre que va sacando la pelota, que era Marquinhos. Va viajando a la mitad de la cancha. Viene por allá el complemento de Ferguson. Recuperación tras pérdida por parte de Brasil. Bruno Guimarães. Entregan la pelota otra vez sobre la mitad. Lucas Paqueta entre líneas. ¡Qué señora pelota le metió! ¡Vini, vini, vini! Venía otra vez con la marca encima. Estaba por allá acosado por Ferguson. Remató sobre la carrera. Mejor el portero con.
16: Como si estuvieran en Flamengo. Juegan de memoria. Tanto Paquetá como Vinicius. ¡Qué pelota bien metida! A pesar de que era un balón recto, siempre dejó con ventaja por velocidad a Vinicius.
15: Es una tentación retroceder para que maneje la pelota Paquetá y la tire larga al vacío para los espacios, y la velocidad y la calidad de Vinicius le quedó muy encima en el segundo control que hizo el hombre del Real Madrid. Está al caer en breve el gol de Brasil, casi sin proponérselo.
18: Vinicius en los dos partidos anteriores recibió a la espalda de la defensa 60 veces, el quinto mejor registro de esta Copa Mundial.
7: Pelotazo, cambio de orientación profundo para ir con Ganondoa, que esperaba Ferguson. La bola se pierde a la raya lateral. Habrá movimiento de manos, hay saque de banda para la gente de Escocia. Esto está 2-0, lo está ganando Brasil. Tenemos 51 minutos de partido. El juego lo va entregando arriba para que venga McLean. Esperaba McTominay, obliga a tocar la pelota para McKenna, la juega en la zona defensiva, saliendo otra vez la gente de Escocia. Tocan la bola sobre la banda de Patterson, lentamente la pide McTominay. El pase es arriba, otra vez para que venga McTominay. Patterson, buen tacón. Patterson cayó, tenía que pegarle de primera, el árbitro dice que no hay nada. El árbitro mexicano, entregan la bola sobre la brecha, arriba para buscar la salida con Matheus Cunha. Toma la iniciativa para lanzar un pelotazo muy profundo, no alcanzó a llegar Vinicius, y atrás controla el arquero con.
16: Llegaron dos veces con pelotas largas al área, ahora se la tocaron en corto a espalda de Casemiro. Este es el
7: Mundial. 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
7: Quería sorprender en Gustón el portero, que se queda con esa pelota.
16: Hombre, el gol de Vinicius, ahora desde media distancia. Entre otras cosas, este es el Mundial de los Millonarios, ¿no? Porque el Mundial no solo ya es de equipos, que era lo que daba la mayor atención a nivel mundial. Ahora todo el mundo está pendiente de cuántos goles hace Messi, cuántos hace Mbappé, cuántos hace Haaland, cuántos hace Vinicius.
18: Vea, Javier, el goleador en este momento de la Copa Mundial es Messi, tiene 5 tantos. Le siguen Mbappé, Haaland y Vinicius, cada uno con 4 anotaciones. Haaland, que es el más costoso del Mundial, junto a Lamine Yamal, con 200 millones de euros. Mbappé vale 180 y Vinicius vale 140 millones de euros, según Transfermarkt.
7: El balón que está por la mitad de la cancha lo va teniendo Ferguson. Toca en corto, toca y va tic-tac para buscar la salida. Primero con McTominay. Abre camino hacia la derecha. Está esperando Ferguson. El pase todavía no le cae de Patterson. Ahora sí, Ferguson tiene cierta libertad de acción por el medio sector. Zona de creación. Toca la bola para el hombre del primer error, que es McKenna. La va dominando primero un poquito más arriba McLean. Sale otra vez McKean. De espaldas a la puerta. Recibía Turney. La va a tirar sobre la izquierda. Tiene que cambiar un poco más atrás. Otra vez el toque, pero todavía no penetra en la saga y la defensa brasileña. El balón atrasado de McKenna, le quedaba para Ferguson, obliga para Jack Hendry, es el que viene descargando el balón sobre la parte alta, intenta para allí Patterson, esperaba Ferguson, se viene Patterson entre línea, buena bola, la entregaron arriba. Uy, una carga ya, a ver qué dice el árbitro del partido, el árbitro Ramos.
16: Ojo, que segunda pelota que meten en juego asociado al corazón del área, una pelota profunda. cuando hay tanta libertad para que ese callejón sea explotado, porque está mal parada la selección brasileña.
15: Sí, porque además le da mucho espacio al que contrae la pelota, al que lleva la pelota, mucho panorama. No sé si fue penal, daría la sensación que se le tiró encima, pero volviendo a la posibilidad de por qué Escocia lo lastima casi sin atacar, porque Brasil retrocede de manera pasiva. Me hace acordar mucho esta manera de defender aquel Brasil del 82, que tenía todos fenómenos, que cuando atacaba te hacía tres goles, pero cuando te atacaban le marcaban cuatro. De hecho, cuando cabeceó McTominay, me hizo acordar mucho al gol que le hizo Paolo Rossi cuando lo dejó eliminado Italia a España en aquella Copa del Mundo de España 82.
17: Pelota que está al frente de ataque, toca y voy. Ryan, que salía la cobertura de Charlie, tiene que ir vehemente a la marca. El balón que se va desviado a la raya lateral, habrá movimiento, será de manos para la gente de Brasil en el ataque. Otra vez va, ¿quién va? Danilo, a tratar de asociarse un poco más atrás con Marquinhos, abriendo camino en la zona defensiva. Lo tenía de nuevo por allá Gabriel, e intenta repetir con Marquinhos. Viene un hombre para el movimiento por la izquierda, la van entregando, la van descargando para que venga Paqueta, levanta la mirada, ajusta el pase, otra vez entre la va recibiendo Vinicius, da la vuelta Vinicius, está demarcándose por allá también el jugador Guimarães, abrió el compás de sus piernas, tiene que exigirse primero con salía con un buen movimiento, una buena maniobra en el ataque.
16: Y está como se lee, profesor De Paoli, la que hizo
15: su autopase sin querer, ¿no?
16: Sí.
15: Me hizo acordar, ¿no? Autopase, bueno, ahí no le jugó el taco Guimarães, sí, y Paquetá, si no estaba atento el arquero se iba bajo el arco increíblemente Vinicius.
17: De nuevo a la carga, va cayendo para allá Paquetá y arriba Cantó, que no se queda atrás.
16: Pero volviendo a la jugada, es mucha fe en la velocidad de Vinicius, ¿eh? Mucha fe, le querés mucho esa velocidad de Vinicius para dejar pasar esa pelota, no caer en la tentación de controlar o rematar y dejar que pasara para que Vinicius en su carrera siguiera acompañando la trayectoria de la pelota.
18: Vinicius, que ha marcado en todos los partidos de esta fase de grupo, se convierte en el quinto brasileño que iguala esa marca, marcar o anotar en todos los partidos de la fase de grupos. Lo hicieron el jugador Jairzinho en el 70, Romario en el 94, lo hicieron Rivaldo y Ronaldo en el 2002, la coincidencia, todos quedaron campeones.
17: Conecta el servicio por la derecha, la salida la va haciendo Danilo en corto con Ryan, se viene Ryan, espera Danilo, no picó el espacio vacío, se quedó quieto el jugador Danilo, la tiene que devolver otra vez para el jugador Casemiro, salía por la mitad, Paquetá, está esperando Casemiro, otra vez para Lucas, intenta levantarla, se sale Bruno Guimarães para recibir la pelota, se salió del frente de ataque, picó un hombre el vacío, ahora sí, tremenda pelota, tremendo pase rompedor, merecía mejor final.
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20: Vinicius es la figura de Brasil, el valor diferencial de un equipo que es normal hasta llegar al último cuarto de cancha. Vinicius lo vuelve peligroso.
7: 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Don Javier Hernández Bonet.
16: En las jugadas y seguramente mejor resultado en el finiquito de la acción, porque este partido, si usted marca la superioridad numérica individual y colectiva, es para que Brasil estuviera montado en el resultado por más goles.
15: Sí, es que el partido te lleva a eso también, ¿eh? No, no es que quiera justificar, por eso lo de Brasil tiene que ser más fuerte desde lo mental. Casemiro está como caminando la mitad de la cancha, Paquetá por momentos aparece, por momentos no, por momentos parece que se enoja Bruno Guimarães y dice, bueno, ahora vamos para adelante. Y insisto, con los espacios Vinicius Junior es una tentación constante para cualquier equipo.
17: La bola está en la zona defensiva, la va sacando la gente de Brasil, la va teniendo Marquinhos. Obliga a tocarla sobre la parte alta de sus pantallas. Ahora Don Gabriel está haciendo el nexo, recostado sobre la banda. La tiene Acuña, otra vez para Gabriel. Abre camino de la parte de atrás. El pase de seguridad lo viene dominando Danilo. Se devuelve y se interioriza un poquito. Carril central. Estaba esperando otra vez Paquetá. La metió bien para Bruno. Uy, qué jugada. Bruno para terminar. Entra Mateo Acuña, la bola adentro.

0: en un instante, en una inspiración vinieron, tocaron, desarmaron, rompieron esa defensa y al final el que pone el touch, el guayo arriba, Cuña, Matheus Cuña, estás nítido. 3 para Brasil, 3 para el pentacampeón, 0 para Escocia.
1: Lo mejor de ese triángulo en la mitad que tiene el equipo brasileño es este hombre, el marcado con la blusa número 8. El vértice es Casemiro. Por la derecha Bruno, por la izquierda Paquetá. Y ahí es donde entrelazan a los de arriba para acomodarse con este hombre que se mueve muy bien. Este lo tuvimos en Colombia en un torneo juvenil. Un hombre de una gran capacidad de movimientos que le da diversidad cuando se lo propone Brasil para tener variantes en ataque.
2: Estaba al caer el tercer gol de Brasil, parecía ser de Vinicius o de alguien que se anime a atacar los espacios. El que se animó fue Bruno Guimarães, el que apareció de frente fue Paquetá. Cuando Paquetá tiene la cancha de frente y tiene más eje central, más panorama, tiene más posibilidades. Brasil juega casi al ritmo de un entrenamiento. Escocia juega que pasen los minutos, no es medida, pero Brasil, a mi juego me llamaron, es por acá y gana 3-0 de manera justificada.
3: Marcamos el tiempo, tiempo, tiempo de juego, ya pasamos el minuto 60, marcador Gastropaz. 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
3: Está jugando Brasil, va ganando 3-0 a Escocia, profe Javier Castel.
5: Y gana bien, contundentemente. Tiene momentos, tiene encuentros de buena estética y de efectividad el equipo brasileño.
3: El relato de Carlos Alberto Morales, la voz del gol en Colombia, en Blue Radio, en nuestro canal de YouTube, arroba Blue Radio Co. Don Javier Hernández Bonetti de Paoli.
1: Juego inmediatamente de las 13.
6: Jugador que además fue el goleador de ese torneo preolímpico en 2020. Marcó 5 goles, uno a Uruguay, uno a Bolivia, uno a Colombia, 2 a Argentina y después fue el goleador del torneo olímpico. Fue campeón, le marcó a España en la final.
2: Qué cerca estuvo Danilo de cometer penal. Lo molestaron de manera correcta. Es una distracción. El partido te lleva a esto. Parece un entrenamiento formal, un estadio lleno, ambos clasificados. Escocia seguramente va a tratar de achicar un poco la distancia por la diferencia de gol.
0: Ya viene el cobro de Escocia, la bola arriba, pone la palma de la mano Alison Becker, balón afuera, el tiro de esquina.
7: Será el séptimo del partido, cuarto tiro de esquina a favor de la selección.
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8: A la última línea de saque, o mejor tiro de esquina.
1: Atención, calienta Neymar. Se alista Ney.
8: Pelota detenida. Atención que viene también ya Hendry y McKenna. En el área chica hay dos. Hay 5 hombres ahí de Escocia. Ya cobraron, salen 2 hombres al cabezazo. La va despachando para allá Danilo, el balón que le va quedando para Terry. Engancha, lanza de zurda, el cabezazo, el arquero. Otra vez para zambullirse Alison Becker, 2 en 1, apenas en un minuto.
1: Había pasado en blanco todo el partido y ya lo han hecho revolcar 3 veces a Alison en este periodo de complementario. Por arriba le llegan a Brasil.
2: Y sigue ganando McTominay, y son 3 de Brasil para 1 de Escocia y sigue ganando el de Escocia.
8: Arriba Paquetá, adelantado Vinicius Junior, no se metió rápido en esa línea, la jugada se invalida, abre entonces cobro rápidamente para la selección de Escocia. Estamos en 64 minutos de este juego aquí en Miami, está ganando Brasil 3-0.
1: No la pudo hacer bien, ahí se muestra la posición adelantada, intentó salir, pero salió más rápido la defensa de Escocia para dejar en posición viciada al autor de todos los goles de los 3 con los que camina Brasil esta victoria.
3: Vinicius, Vinicius, Vinicius, estamos en Blue Radio, toda Colombia unida, toda Colombia unida. 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Claro, claro, claro. 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
3: Volvemos con el relato de Carlos Alberto Morales.
10: Camino por allá con Patterson, trata de acompañar, de buscar el punto de apoyo, lo encuentra un poquito más atrás, otra vez con Jack Hendry, la viene moviendo en la zona defensiva, se encostaba McKenna, le quiere dar el destino por la parte inferior donde está Terni, espera McLean, el balón otra vez para Terni, está McGinn tirado allá sobre las 18 yardas, todavía no le cae la pelota, la tienen que devolver de nuevo otra vez para empezar la jugada con McKenna. Es el inicio de un juego ofensivo del conjunto escocés, que trata de ir a buscar el gol del descuento. Está por allá Terni, venía metiendo la pierna primero el jugador Ryan, es mismo Ryan, vaya a buscar esa pelota en la zona defensiva para que le quede libremente al portero Alison Becker, que se apodera de la pelota. Esto está 3-0 en 67 minutos de partido. Sacando de balotazo, va moviendo la pelota primero Gabriel, aplica el freno, la mete para Bruno, toca de primera otra vez para Fabinho, se destapa por arriba Douglas, la prefiere meter en la mitad de la cancha, la va teniendo. Uy, qué túnel le tiró allá, qué túnel, qué pintada le metió allá el jugador Cuña, metió Cuña, el autor del último tanto de la gente de Brasil. Fabinho, que comanda la salida, se apoya en el ataque, lo tira sobre la parte alta, arriba para Douglas, la va devolviendo Fabinho, levanta la mirada para tratar de hacer el relevo un poco más arriba, articula la acción primero otra vez con Cuña, se tira un poco más atrás, se le pasó la pelota otra vez a Guimaraes, la va reventando primero McKenna, y este que aborta el peligro que quedó en campamento brasileño.
1: Domina todo ese terreno del último cuarto de cancha Mateo Cuña, juega en punta, va al costado, hace enganche, trescuartea como se dice, y todo lo hace con solvencia. Es un centro delantero distinto.
2: Sí, señor, puede jugar a los costados, se puede tirar de número 10, sabe jugar de frente, sabe jugar de espalda. Es una muy buena variante que tiene Ancelotti en el ataque del conjunto brasileño.
10: Avanza Brasil, soltaron la pelota para Bruno, se exige demasiado al final, pese a su corrida, su trote, no alcanzó a llegarle a esa pelota.
1: Sigue calentando ahí Neymar.
10: Paramos para la hidratación, está ganando Brasil.
3: Muy bien. Marcamos el tiempo de juego. Minuto 68, marcador Gastropaz. Escocia 0, Brasil 3. 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
5: El tercer gol de Brasil, qué bonita jugada, una pared, una triangulación bien, bien geométrico todo, bien dirigido todos los pases a una sola intención. Linda, además, el sentido de solidaridad de Bruno hacia Cuña, podía él rematarla y se la cedió para que el delantero fuese el que consiguiera el tercer gol de Brasil.
3: Toda Colombia unida.
12: En total se han presentado 7 remates para los escoceses, 3 de ellos fueron directo al pórtico, 16 de los brasileños y 6 de ellos fueron entre los tres palos.
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13: Veo a Neymar, profe Javier Castel, sí. Ya con la camiseta, ya listo para entrar.
5: Pareciera que va a tener minutos por primera vez en este Mundial, Neymar. Con un partido 3-0 a favor de Brasil, frente a un equipo realmente algo inofensivo, más allá de un par de jugadas en donde tuvo que intervenir muy bien Alisson, pareciera ser el momento para que debutara Neymar.
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8: Balón otra vez para que venga la salida de el conjunto escocés. Maquena. Avanza desde atrás Maquena, levanta a ver quién le puede ayudar, buscando una rueda de auxilio que encuentra con McKinn en la mitad. También estaba esperando McTominay, ahora McKinn salía sobre la zona izquierda, está Terry asociándose un poquito más atrás, abriendo camino en la parte defensiva. El pase fue de seguridad, lo quiere tirar Maquena, le va dando la vuelta otra vez para que venga Terry, recibiendo la bola en McKinn, que se va ubicando, tira el servicio arriba hacia una curva que va cerrando primero desde atrás la gente de Brasil por parte del jugador Gabriel. El balón que va otra vez para que venga avanzando Escocia, esto está 3-0 en 72 minutos, avanzando lentamente, tira la pelota en profundo, allá larga, balón profundo para Terni, lanza el servicio, está esperando Schengen, desde atrás trataba de llegar otra vez McTominay, el balón que se va desviado a la raya final.
1: Hay dos cosas que hace rápido el equipo de Escocia: cuando pasa a la mitad del terreno, rápido juega al costado, y rápido el del costado juega el corazón del área. Se prepara Neymar y aquí está la noticia hoy.
7: Sí, señor, pasaron 981 días para que Neymar jugara con la selección de Brasil. No actúa desde el 17 de octubre de 2023, partido frente a Uruguay. 2-0, ganó ese día la selección charro.
1: ¿Cambiará la estructura ahí en la mitad del terreno? Creo que no. De pronto un candidato puede ser, o puede ser Ryan, o puede ser el mismo Mateus Cunha. Jugador al que hay que reservar porque ese es un jugador clave para Brasil en próximos partidos.
8: Atrás, Alisson Becker, la viene moviendo Alisson Becker, va buscando la salida sobre la parte alta, está tratando de entregar entonces el balón la gente de Brasil, con Gabriel, con Marquinhos, se anima para venir a salir a buscar, otra vez en la zona defensiva la recibe Fabinho, arma la salida para Martinelli que está tirado ahora sobre el medio, un poquito hacia la derecha, se desmarca de profundidad Danilo, aguanta, espera, cruza la pelota sobre la parte alta, la van sosteniendo otra vez con Fabinho, busca distribuir el juego un poco más arriba, proyecta el servicio corto, Mateus Cunha que sale y entra, el balón que lo toca de primera, otra vez para que vaya por fuera, estaba Gabriel, avanza Douglas Santos, tira la pelota buena ahora para Martinelli, la pisa, la maneja, la esconde, la tenía arriba, Vini, le cerró Patterson, el servicio le queda para McTominay, comanda entonces la salida, se viene Raudo, ahora por el medio flocando la pelota para McKinn, levanta la mirada McKinn por la izquierda, no hay nadie, no llega Terni, no llegaron los refuerzos por la banda y se daña la sorpresa en la salida del equipo escocés.
1: Todo el mundo le toma la foto a esa número 10, la histórica de Brasil que porta Neymar, ya está para entrar, para regresar, uno de los más influyentes jugadores en el mercado de la publicidad en Brasil. Ya les contaremos cuánto se ha facturado por parte de este astro y sin jugar, ¿eh?
2: No, que aparte es fundamental, Javier, porque el rendimiento de Brasil lo amerita. Siempre se pide al que no está cuando el equipo no anda. Bueno, el equipo ha logrado resultados, pero no ha logrado resultados en el juego, en el funcionamiento. Neymar, de a poquito debería agarrando ritmo. Yo no tengo duda que si Brasil arma un triángulo con Vinicius de punta, Neymar puede ser fundamental para darle el juego que hasta aquí brilla por su ausencia en el conjunto de Ancelotti.
8: Hay tiro de esquina, la pelota se fue sobre la última línea, mientras Ferguson,
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8: levantarla por parte de Escocia, va a tirar esa pelota Ferguson, está esperando McKinney, el balón arriba, viene en los puños de el guardameta brasileño que es Alisson Becker, queda la pelota libre, muy lejos de la portería del conjunto brasileño, el balón que lo van lanzando otra vez frente de ataque, viene buscando el cabezazo, la beca en libre otra vez por la izquierda, puede venir cargando otra vez, ganando el balón de nuevo, doble cabezazo, la saca Fabinho, el balón afuera, otra vez córner.
12: Carlos, hay gol de Marruecos, 3-2 gana el seleccionado marroquí, minuto 77
3: en Atlanta.
7: se va arriba el cuadro africano en este grupo.
1: Es decir, ¿cómo queda la tabla de posiciones entonces?
7: En este momento la selección de Marruecos iguala a Brasil, pero están por diferencia de gol arriba los brasileños. Más 6, Marruecos tiene más 2. Recuerde que en el enfrentamiento directo empataron 1-1 en la primera jornada.
8: Balón que ya va cayendo al área. Alquir, otra vez ganaron. Otra vez ganaron al cabezazo los escoceses. Pelota que se va desviada.
1: Entra al techo de la defensa de Brasil. Se viene Neymar. ¿Cuánto facturó? Se va Mateus Cunha, lo que habíamos anticipado.
7: Se va Cunha, el número 9. Entra Neymar. ¿Sí? Es el tercer futbolista del mundo con mayores ingresos por publicidad y patrocinio. Unos 30 millones de dólares al año.
1: Al año.
7: Según Forbes.
1: Y el último año ha pasado de incógnito. Apenas ha jugado el 50%, yo creo que menos del 50% de los partidos con el Santos.
7: Solo lo superan en eso Cristiano Ronaldo y Messi. Cristiano, que se embolsa unos 50 millones al año, y Messi unos 70 millones solo por publicidad, sin contar el contrato del club.
1: Y delira el estadio, apenas ve a Neymar con la camiseta número 10, la que portó el rey Pelé, o el majestuoso Zico, quienes fueron símbolos de esta camiseta.
8: Balón que va en la zona defensiva, lo va teniendo Gabriel, está levantando la mirada Marquinhos, se le abre Gabriel por la izquierda, se va corriendo un hombre que es Danilo, hay tres en el fondo, se destapa Ryan que está abierto otra vez sobre la banda, la cobertura viene de Terry y de McKinney un poco más atrás, están devolviendo la pelota otra vez los brasileños, intentan entregar un poco más arriba para engranar la jugada, ahora con Gabriel, saliendo sobre la parte alta está Douglas, el juego está en 77 minutos, gana Brasil 3-0, sobre Fabiola va corriendo otra vez por la banda, parte izquierda para venir a levantar el servicio, la pide Martín y la tiene Fabiola. Se va saliendo otra vez Bruno Guimara que la sostiene, se le muestra ya Neymar para tocarla, Neymar para ir arriba, la pisa, la maneca, la esconde Neymar, se le pierde un poquito allá. La primera que tocó, venía McTominay con todo, está Danilo tarabando para evitar que fuera raudo allá el capitán de Campo Maguín.
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8: Vinicius y el balón afuera, se quedó quietico Martinelli para esperar el pase retrasado, prefirió la individual y tiro de esquina.
1: Qué visión la de Neymar, inmediatamente lo localizó, prendió el radar y Vinicius quedó mano a mano con el portero, ángulo cerrado, sí, martilló con fuerza, mérito del arquero Gun para ir abajo.
8: Neymar para levantar, Neymar para proyectar, el arquero que no alcanza a tomar el vuelo, le queda para Ryan, no tenía ángulo para pagarle de primera, ahora la va recibiendo de nuevo Martinelli, que dijo el árbitro que viene en fracción. Estaba protestando también Vinicius y demás. Balón que se detiene, está en la reiteración de la jugada.
1: Profesor De Paoli ya localizó a Neymar, su misión.
16: Sí, lo que imaginaba.
1: Identificó, sí.
16: Es que lo que imaginaba, o sea, por cómo juega Brasil, que no tiene juego asociado, porque no tiene juego por banda, no tiene juego por el centro, no tiene juego de inicio, no tiene juego directo. Es mentira que tiene juego directo. Brasil tiene capacidad individual para resolver un montón de inconvenientes y en este caso se encontró con rivales muy por debajo de lo que estábamos esperando. Brasil va a necesitar de Neymar y va a necesitar de Fabinho. Atención con estos dos jugadores.
8: Fabinho atrás para que venga otra vez el jugador Gabriel, la van recibiendo sobre la mitad de la cancha, reparten juego hacia la derecha, por allá viene Ryan, cerca está Neymar, arriba recostándose Neymar, la individual la quiere soltar Neymar, hay un hombre que le quedó que era Bruno, la quiere meter entre líneas, se sale otra vez por allá Neymar para recibir la pelota. Sí señor, cerca estaba el árbitro Ramos de México indicando que había infracción.
16: No hay que tener miedo porque de esta manera Bruno Guimarães y Paquetá van a jugar mejor, no se encuentran nunca en la cancha. Cunha juega bien, pero no es, no es su protagonismo, su rol, su obligación bajar, salir, armar. Cunha es un detrás del 9, Cunha es un falso 9. Ahí Brasil necesita un jugador que arme juego y que juegue un poco más a lo Brasil, como manda la historia.
10: Otra vez a la mitad de la cancha, viene dominando primero Fabinho, se le está mostrando un hombre en la brecha, se destapa Ryan, pica por la izquierda Vinicius, avanza Ryan, cerca de él estaba por allá Danilo, que casi tropieza. Danilo, Vinicius llegando, atropellando la bola afuera y saque de puerta. Quedó tendido en el piso, otro aterrizaje de Brasil.
1: Y le quedó la pelota atrás, se pasó de la línea de la pelota Vinicius, pero mire, llegó con 5, alternativa por la derecha y definidores por la izquierda.
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12: En cuanto a la posesión, 51% para los escoceses, 49% para Brasil, 89% en precisión para los europeos, 92% en los brasileños.
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10: Aquí una falta de Fabinho.
16: Fue amarilla, sí señor. Segundo amonestado del partido. El anterior era Danilo. Ahora Fabinho, el número 17.
1: Bueno, ahora es qué papel va a cumplir en el circuito Hendrik, que es el atacante que reclama la prensa cada que hay un encuentro con Ancelotti, y reclaman dos paulistas, el exjugador de Palmeiras.
16: Lo que pasa que beneficia justamente, como no tiene funcionamiento y le da prioridad a que no le hagan el gol, a que juegue por ahí un Ryan que hace la banda entera, a un Endrick que solamente hace lo mismo que hace Vinicius en ataque.
10: Ya cobraron, Magin juega sobre la banda, está Cristi para venir a pegarle ese balón al final. Se replegó bien Brasil para echar la pelota afuera. Estamos sobre 83 minutos. Esto sigue 3-0. Lo gana Brasil. Intenta, insiste, insiste la gente otra vez de Escocia. McGinn es el capitán de campo. Cerca está Alexandro. Otra vez McGinn. Lo marca perfiladito. Uy, dejó meter la pelota McTominay. McTominay para dar la vuelta. Dos que lo marcan. Le cierran ahora. Tres que llegaron allá a cerrar el camino. McGinn, que le queda. Engancha. Quiere ganar el fondo. Doble giro. Otra vez obliga a meter la pelota para Cristina. Van elevando allá para que vaya Shankland. Tiró el servicio desde atrás. Ahí es algún golpe allá. Sin embargo, sale Hendrik. Hendrik con la pelota. Lo hacen largo, está fresquito ahora sobre el medio. Primero Neymar la va recibiendo. Quedó en el piso entonces Shankland por parte de la gente de Escocia.
16: Claro.
10: Bruno, Fabinho, abre camino. Entrega sobre la parte alta, arriba estaba Martinelli. De nuevo Alexandro, ahora Martinelli. La va jugando la gente de Brasil. Le están entregando la pelota sobre la mitad de la cancha. Vincula un hombre que es Fabinho. Juega un poquito más atrás, descarga para que tome la iniciativa y se vaya internando lentamente para allá Marquinhos. Es el capitán de campo, abriendo para Fabinho. Se está destapando por arriba un hombre. Lo vieron y se la entregaron. Allá largo que Vini, atrás de él estaba por allá Alexandro, todavía no pasa por su espalda, sostiene primero Neymar, juega con tercer hombre, el balón otra vez de Neymar, la pide por allí Fabinho, aguanta y espera, toca de primera, le da la vuelta, la sostiene, la tiene, la maneja la gente de Brasil, viene tirándose por el medio, otra vez Danilo, se va metiendo Endrick, al final le entregaron la pelota para Marquinhos, es el que dirige desde la mitad de la cancha. De nuevo, está por allá Gabriel abriendo para Vinicius, engancha Vinicius, dejó a Cristi atrás, doble giro, doble freno, de nuevo sobre la banda buscando la salida la gente de Brasil. La devolvía para allá Alexandro. Estaba Martinelli. La tiene por el medio Danilo. Busca el control de la salida rápidamente Guimarães. Otra vez Fabinho.
8: De nuevo, no le presta la pelota. Hace rato la tiene Brasil. Avanza Vinicius. La marca arriba otra vez de Raston. Se viene Vinicius. Le llegamos un hombre para robarle esa pelota que era Cristi. El balón afuera, el tiro de esquina.
17: Carlos entra al club de los brasileños con 4 mundiales. Se une a Yalma Santos, a Cafú y a Pelé.
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3: Se va a cobrar Carlos.
1: A la hora de manejar la pelota e ir al ataque.
8: Neymar. Para el cobro se va cerrando, el cabezazo vino arriba por parte de Shankland, el atacante que echó la pelota afuera, hace el otro tiro de esquina.
17: Hay que contextualizar, pero desde la llegada de Aymar y de Bruno Guimarães y de Fabinho, ya Brasil empieza a juntar pases, empieza a juntar toques, lo que no hizo en todo el partido. Juega a tirarse la larga Vinicius, por eso no le va a alcanzar en fases más difíciles.
8: Otra vez Neymar se prepara, la bola que hace curva, está buena, está buena, está buena. El remate cayendo por allá en el piso, el zaguero central Gabriel. Y la bola por fuera. Aquí hay otro tiro de esquina ya.
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3: Bueno, cambian la esquina por banda. 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
1: 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Por parte de Journey, Fabinho, abierto está Vinicius, se la entregaron a Vinicius, cerca de él se ubica un hombre que es Neymar, Vinicius, Neymar la dejó pasar, pero arriba no estaba atento Hendrik, le robaron la pelota, viene saliendo rápidamente ya, otra vez el conjunto escocés para tirarla sobre izquierda, cae un hombre en el frente de ataque, el árbitro dice que no hay nada, el balón le queda para el capitán de campo que es McGinn, la va jugando un poco más atrás, otra vez para moverla sobre el carril central, estaba McTominay moviendo el balón sobre la mitad, arriba Shankland está entregando la pelota para Christie, saliendo la quinta de Escocia. Christie para entregarla arriba, se demora un poquito para soltar la pelota. A ver a dónde avanza, ya tenemos 88, estamos sobre el final.
2: Atención Carlos, gol de Marruecos, lo convalida el árbitro Makeli. 4-2 gana el conjunto marroquí, que igual sigue segundo en la tabla de posiciones, llega a +3 en la diferencia de gol, Brasil tiene +6.
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1: De alta Ralston, se va devolviendo y vendrán dos variantes más. Pensé que las había agotado todas Escocia.
2: Le hablaba del número 25 Curtis y también Bache Adams, el número 10.
1: Adams a Brasil, por la mitad de la cancha está Neymar, se devora mucho para soltar la pelota, le cayó un hombre desde atrás, venía la cobertura, primero por parte de el jugador Ferguson, obligan a tocarla sobre la parte alta, allá la tiene Neymar, comanda la salida, uy, comanda el ataque, el toque y muy cortico, es una falta y podría ser de amonestación para el jugador Christie.
2: Sí señor, amarilla para el número 11, Ryan Christie, primera amarilla escocesa en el partido.
4: Se acomodan los cabeceadores.
2: Está Magaláes, que marcó 4 goles con el Arsenal en la temporada.
1: Ryan Christie, y no entran los que estaban en zona de traslado, no aprovecharon esta ventana.
4: Y hasta Marquinho también ahí perfilado para buscar el frentazo.
3: Va a cobrar Neymar, se ve que es una tremenda jugada que va a llegar a toda Colombia como el Banco Agrario, porque nos emociona la calidad y la técnica. ¡Carlos, Banco Agrario!
1: La va rechazando, le queda para Neymar, la pide Vinicius en corto. Afuera está Hendrik, Neymar lanzó a puerta. Para quedarse con la pelota, probó suerte Neymar a las manos del guardameta escocés.
4: Sí, aquí las facultades de Neymar están intactas. Uno lo ve, le faltará de pronto un poquitico de ritmo, lo que dan los entrenamientos y los partidos, pero la manera de pegar, la manera de centrar, la manera de enfrentar, le indica a uno que Neymar tiene mucho para dar en esta Copa del Mundo. Apenas se está arrancando después de la lesión que lo tuvo al borde del quedarse por fuera del campeonato del mundo.
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1: Falta. Campamento de Brasil favorece a Escocia. A ver si mete nombres para el cabezazo o va directo a la portería, aunque está algo distante.
4: Ya les vamos a contar cuáles son en este momento los rivales para la siguiente ronda de la Copa del Mundo, los 16avos, cuando empieza el mata-mata del Mundial.
2: Se van Shankland y McGinn, el cuadro escocés, a la cancha Curtis, el 25, y el número 10, Che Adams, el jugador del Torino de la Serie A italiana.
1: Número 10.
2: Y Che Adams, ¿no?
4: Exacto. Sí, sacudió el banco dándole la oportunidad a los juveniles de decir jugaron un ratico en la Copa del Mundo, el técnico de Escocia, claro.
1: Ferguson. Está frente al balón Ferguson para venir a entrarle por parte de Escocia. Levanta, lo va abriendo mucho para Terry. Al final no alcanzaba a llegar. Cortaba ese viaje de la pelota. Primero Danilo sobre la banda. Habrá movimiento otra vez para el conjunto europeo. Esto está 3-0, está liquidado. Tenemos 90-2. Lanzan la pelota primero, Fabinho le va cayendo otra vez para Neymar, distribuye juego sobre la parte alta, atacan 13 bien y por allá se le enredaba un poquito la pelota, al final no fue fina, la de Vinicius podía haber aprovechado mejor, aguanta, sin embargo le queda el rebote otra vez a Vinicius, por la mitad la entregó mal,
4: porque se le perfiló también Martinelli para atacar.

0: Despacio que
1: al final le robaron ese balón y ahí se lamenta, ¿no? No quedó bien ubicado. Y antes habían pitado una infracción ligeramente para la gente de Brasil. Otra vez para tocarla sobre la derecha. Salía Danilo. Otra vez para el capitán de campo, que es Marquinhos. Levanta el servicio. Marquinhos quiere romper allá. Ahora sí para Hendrik. Evita que la pelota salga. Llegó Hendrik. No alcanzó a sostenerla Hendrik. Se exigió, pero el balón se perdió sobre la última línea. 90 más 2. Gana Brasil. Diga, Juanca.
2: De momento y con las posiciones que estamos viendo, Brasil primero, Marruecos segundo y Escocia clasificando como uno de los mejores terceros. Los rivales serían para Brasil la selección de Japón. Para la selección marroquí sería Países Bajos, mientras que para la selección de Escocia sería México. Esto los 16avos de final.
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4: 12 tiros de esquina, 6 de Escocia, 6 de Brasil.
3: Ya pasamos el minuto 90 de juego. Se juega hasta el 90 más 6. El marcador de Gastropaz. Este partido está que arde. Y no puedo gritar el gol con este reflujo. Toma Gastropaz. ¿Gastro qué? Gastropaz. Escocia 0, Brasil 3. Don Javi, aquí en el Blue Radio.
0: Todavía hay rivales que disputan en tercer lugar, que faltan por jugar.
2: Todos los que están debajo de Escocia en la tabla de terceros no han jugado.
0: ¿Quiénes?
2: Escocia sexta en la tabla de terceros, tiene 3 puntos. Abajo están Cabo Verde, ajá, Bélgica, ambos con 2 puntos. República Checa con 1 punto, Congo con 1 punto, Ecuador con 1 punto, Senegal sin puntos, ninguno ha jugado en esta jornada. De hecho, si Cabo Verde y Bélgica empatan sus respectivos partidos, Escocia se queda fuera del Mundial.
0: Bueno, está jugando prácticamente sus últimos minutos de la Copa del Mundo.
1: El balón es otra vez de Brasil. Marquinhos obliga a tocar atrás la pelota porque estaba un hombre pegadito allá, que era Che Adams. Esférica que le queda libre otra vez en la zona defensiva. La viene dominando Gabriel. Avanza sobre la parte alta. Va engranando la cuerda para hacer el relevo sobre la mitad. Y le robaron la pelota a Martinelli. Creo que hay falta ahí. Ah, pero la pitó en favor de Escocia. Dice que falta de Martinelli primero. Habrá cobro de tiro libre para Escocia en 90 más 4.
0: Sí, ha cometido 3 faltas en los últimos minutos, teniendo superioridad numérica en defensa de Brasil.
1: No era al revés, ¿no?
0: Con un equipo que tenga más volumen de ataques, de ataque puede ser mucho más complicado.
5: El contexto del partido desde los 15 del primer tiempo va camino a que es muy difícil de analizar de manera seria y profunda.
1: Y esto está el balón. La falta finalmente es en favor de la gente de Escocia, con la imagen del Rey Pelé. Peló balón arriba. Al final el cabezazo no pudo llegar de buena forma. Ralston se va despiado ese balón a la final.
2: ¿Sabes de cuando Brasil no ganaba 2 partidos seguidos por goleada en un mundial? Goleada, 3 goles o más de diferencia en mundiales desde 2002. Frente a China ganó 4-0 y frente a Costa Rica 5-2. En ese mundial fue campeón.
0: También ya estoy entendiendo lo que nos quiere decir el profesor Rodolfo de Paul.
1: ¿Qué será?
0: Ya, después de este cobro de tiro de esquina yo le doy mi interpretación.
1: Bueno, señor, viene el cobro de Escocia. ¡Ojo! Alison Becker abandona la portería. Venía un hombre otra vez por la izquierda, Raston, para levantarla. Lo va a cerrar de piso. Alison Fino con un reflejo espectacular para ir abajo de McTominay. La pelota llevaba riesgo.
0: La tercera que salva Alison. Yo creo, ojo, ataca Brasil.
1: Se viene Vinicius. Cerca de él está un hombre que es Terni. Vinicius los pasa a todos como si estuvieran parados allá. Vinicius, ahora Neymar está en el área. Vinicius va a terminar adentro. Cortaba, sin embargo, primero un hombre de ataque, era Cutis.
0: Lo que ha querido decir el profesor de Paoli es que Brasil todavía no ha mostrado la verdadera identidad, o por lo menos no lo ha podido hallar hasta este momento en el mundial.
1: Vinicius en el área. Vinicius, llegan 3, le cierran el camino, no sacan la pelota del área, que es la zona de compromiso. Había falta primero.
5: Está en esa búsqueda.
0: Ah, ya, sí.
5: Está en esa búsqueda y no la encuentra. Y con respecto al balón detenido en contra, juegue con quien juegue.
0: Sí.
5: Elija el sistema que elija, Brasil lo va a padecer. Si no lo elige a tiempo, lo va a padecer. Deciden marcar en zona, casi que miran todos, y ni hablar cuando le tiran centros cruzados.
1: El árbitro Ramos, mexicano del partido, levanta la mano aquí en Miami para indicar que este juego entre Brasil y Escocia por la Copa del Mundo ya es historia. Ha terminado otro juego de Brasil 3, Escocia 0. En el gol Caracol, una pausa, volvemos.